0: porque eran tareas y concentraciones. Así es que de todo lo que se repite ahí, siempre las comunicaciones fueron base. Simultáneamente, cuando estaba atendiendo a clientes, a gerentes generales o a personas de marketing, el reto era que las personas querían comunicar un mensaje, pero no sabían cómo hacerlo. O no sabían cómo las personas iban a tomar una decisión. Y eso es, esa habilidad de acompañar, ya yo venía como desarrollándola. Eso fue en fase. Yo, analizando la conversación de hoy, sigo pensando que el producto de lo que soy yo ahora ya era un producto que yo venía trabajándolo. Sin darse cuenta, porque uno no sabía lo que eran esos nombres, pero vividos. Y comunicación no solamente gestual, no solamente diseñada, sino con barreras idiomáticas, porque la plana mayor de la farmacéutica era de Irlanda y de Chicago. O sea, que no entendían totalmente cómo era la cultura puertorriqueña.
1: Eso siempre ha sido un reto.
0: Eso ha sido un gran reto y siempre pues uno estuvo ahí, también estaba el área de recursos humanos trabajando, pero son áreas que uno interviene poco a poco. Claro, tengo que decir que hace 10, 11 años el peritaje que uno va adquiriendo, ahora hay otras, tenemos otras herramientas y otros conocimientos, pero a mí me encantó.
1: Es interesante porque te vas moviendo y me gusta algo que dices, el fruto de todo lo que estuviste cultivando, estuviste, y sin darte cuenta, porque no era que tú estabas programada, voy a aprender esto ahora, no, tú ibas incorporando, ibas aprendiendo, y al final decías, mira, esto es el resultado, y parecía quizás fácil, pero no era que ya tú venías lista para eso, es que ya tú habías estado cosechando. Antes las empresas hablaban más de imagen, y ahora se habla más de reputación y de confianza. ¿Por qué el cambio?
0: Bueno, tú sabes que dentro de lo que es la imagen, es un tema que me gusta y te comenté que estoy haciendo una serie de escritos para el área de LinkedIn.
1: Y esa fue la conversación en el vestíbulo.
0: En el vestíbulo.
1: Pero le contamos al público para que también te busquen.
0: Para que puedan buscar. Y ese es uno de los artículos que hablo de que, y lo sustento con las bases de que la imagen, según el padre de las relaciones públicas, que desde el momento que escribió, dijo que la imagen es algo que no existe. Con lo que nosotros trabajamos a nivel de relaciones públicas es con el manejo de percepciones y de conducta. Y eso es muy importante porque las personas se limitaron solamente a decir que una imagen es cómo lucimos, lo que nos ponemos, ahora pues toda la parte del branding y tu marca y tu trademark y todas esas cosas que están muy bien y podríamos dar también una clase de marketing más adelante. Pero en el tema de por qué ya no es tan importante la imagen y por qué es más importante la reputación y la confianza, te tengo que decir que el puente entre la comunicación, entre la confianza y la reputación es la comunicación. Y eso es algo que las personas pierden de percepción. La confianza es la puerta que te hace decir, abrí y me quedé. Y la reputación se trabaja con todo lo que tú tienes para construir resultados donde la gente valida confianza y donde la gente puede decir algo positivo de ti al final del día o algo que sea concluyente y no excluyente.
1: Exacto. Es fundamental.
0: Ajá, el contexto y la coherencia de toda esa construcción es lo que lleva a construir bien la base del puente de la confianza, lo comunicas, que es lo que sostiene en el medio, y la reputación es tu resultado. Y nosotros somos guardianes de eso. Eso no puede haber ruido ahí. La persona tiene que estar no meridianamente clara.
1: transmitirlo correctamente.
0: Y ese es el trabajo que nosotros tenemos que hacer. Por eso no es tan liviano cuando se habla por ahí de qué hace una persona de comunicaciones o qué hace un relacionista público. No es fiesta, no es cócteles.
1: Me encanta que lo hayas aclarado porque sabemos que es una controversia que lleva muchos años y que a veces livianamente se malinterpreta el término, uh-huh. la profesión, uh-huh. y a veces pues cometemos en la sociedad muchos errores, no solo con esta, sino con otras profesiones también. Y como la conversación está tan interesante, tengo que decir que me da mucha pena que tenemos que ir a la pausa.
0: Vamos,
1: pero
0: a la pausa.
1: Regresamos, ya mismito, regresamos en breve con más de WKQ a tu lado esta noche con Wanda Hernández Oramas.
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1: Estamos de regreso, esto es WKQ a tu lado. Soy Isamari Castrodán. Esta noche conversamos con Wanda Hernández Oramas, relacionista pública licenciada, coach profesional, fundadora de Mujer Real, y hemos hecho un recuento durante la primera parte del programa de todas esas etapas en que había estado trabajando. Y una de las cosas que me gusta es porque hoy hablamos de comunicación, hablamos de liderazgo, hablamos de propósito, de confianza, y una de las cosas que me gusta transmitirle al público que está conectado con nosotros, que les recuerdo que nos pueden ver a través de la página de Facebook de Isamari Castrodan, es que las comunicaciones son la base para todo en la vida, y no es porque sea, ¿verdad?, nuestra profesión, es que de verdad unifican en todas las áreas, en todas las profesiones, en todos los grupos, pero además porque este es un programa para inspirar y motivar, y las historias que me estás contando, tu trayectoria, las experiencias, son cosas con las que cualquier persona que nos escucha se puede relacionar, aunque sea en otra área, pero la experiencia, el sentimiento es el mismo. Así que me gustaría continuar la conversación, ya sé que el tiempo que se nos va rápido, así que voy a acelerar un poquito. ¿Qué te lleva al mundo del coaching ejecutivo y cómo se complementan todas esas áreas con lo que ya has venido cultivando y trabajando en los años anteriores?
0: Mira, cuando yo empiezo a enamorarme de esto que se llama coaching y de liderazgo, estoy al igual que cuando comencé Mujer Real, que hablamos de eso después más adelante, estoy haciendo una transición laboral porque ya no tengo ese otro trabajo de la farmacéutica. No, perdóname, no la farmacéutica. No tengo el trabajo donde era estratega de comunicaciones, ¿verdad?, a nivel gubernamental, y decido tomarme este tiempo para añadir mayor valor, y quería estudiar un poco de lo que, del liderazgo y toda esa parte, porque pues yo tengo una maestría en negocios, y para mí eso era fundamental, poder abrir un espectro donde yo, el área de administración podía crecer, podía ver la parte de administración, y me voy a estudiar y me hago, ¿verdad?, todo lo que tiene que ver la certificación, miembro certificado de John C. Maxwell, como coach, capacitador y speaker. Y hago siempre una salvedad. Te dan todas las bases y todas las horas y tú vas, pero te queda tu práctica personal, donde tú tienes que seguir trabajando. Exacto. Y puliendo eso, y todo el mundo viene de diferentes áreas de preparación. Cuando yo termino ese tiempo con Maxwell, sentí que me apasionaba mucho la parte del coaching. Pero decía, ¿estaré lista para esto? Entonces acompaño a mi hermana a una certificación que ella iba a hacer, y ahí conecto con Brenda Irizarry de el ICPR, del International Coaching de Puerto Rico, que es su agencia. Y tengo una llamada con ella y me dice, Wanda, yo te he seguido en las redes, te veo, te he evaluado, y yo soy bien picky para decir que una persona puede estar lista para pasar, y yo te puedo decir que ya tú eres coach. Pero si tú entras a estudiar coaching con el rigor de la International Coaching Federation y con las 8 competencias que rigen el coaching y con todo lo que tiene que ver ese organismo, para estudiarlo y para hablar de los procesos éticos, yo te voy a decir que entonces tú estarías formada, o sea, a un nivel completo. Porque cuando vayas a destacar en un lugar, tienes la metodología que enseña Maxwell en esa área de coaching, que tengo que decir que todos los coaches a nivel de formadores, todos son miembros de ISF, o todos tienen la licencia de, ¿verdad?, de MCC o Master Coaching, tanto los de Estados Unidos, que tenemos acceso, como los de Latinoamérica.
1: Hablando de confianza y reputación.
0: Exactamente. Entonces así me voy un año más a estudiar coaching. Y me graduó mi hermana y yo, mi hermana partner en este proceso, y nos hacemos coaches profesionales certificadas con 3 especialidades, que es el área de negocios, el área de educación, el área de bienestar y salud, y se me escapa alguna otra que no me acuerdo. Y fue una experiencia que vi ahí que va añadiéndose a mis superpoderes, el arte de escuchar, el arte de acompañar. El que viene como nosotros del mundo del periodismo sabe, como diría nuestro querido Ismael Cala, que el arte del buen hablar es saber escuchar. Pero en este caso es una escucha diferente, más profunda, con una pausa integral larga. Tú, otra de las cosas que se aprende aún más en este proceso es la humildad de saber que ese espacio no es tuyo, sino es de tu cliente. Donde tú vas a hablar menos y vas a escuchar más. Va a ser una conversación que a lo mejor tú hablas de un 10, un 15 y el resto es tu cliente. Que vas a trabajar desde el no saber y que tienes que estudiar tanto. Nosotras terminamos ese coaching, mi hermana y yo, lo que llaman ellos un nivel 2 con más de 500 horas de formación en coaching. Wow. Prácticas no estudiadas con clientes para seguir en estos momentos haciendo coaching para tener nuestra credencial de PCC. Y todos, y esto es como las tesis de la universidad, se graban, se transcriben ad verbatim.
1: Wow.
0: Y me supervisaba un coach MCC. Mi coach estaba en Brasil y pertenecía a la ISF. Y tú tenías esas sesiones ya evaluadas, un programa de verdad muy profundo que valida tus competencias. Y eso es muy importante. ¿Y en qué me ayuda esto? Que cuando trabajo con clientes, sea de coaching o no, tengo una capacidad de análisis mayor.
1: Exacto.
0: En esto y verlo. Y después, entonces, me fui a hacer una especialidad con el mismo instituto en lo que es el coaching para grupos, que es otra especialidad. Y después, entonces, estoy en Light University, que es una Light University, aunque no es un organismo avalado por la International Coaching Federation, pero pertenece a la Asociación de Consejeros Cristianos de Estados Unidos, la ACC. Entonces ahí trabajo lo que es el Flourishing Coaching, que viene combinado esa clase en conjunto con Harvard, donde habla el estado del florecimiento del ser humano y cómo tú puedes ayudar a tocar todos esos puntos para acompañar a ese cliente a que pueda No quiero decir resurgir porque nadie está hundido, sino a entender, a interpretar todos los puntos de su vida que puede que crecer destacar. Y que claro. Puedan destacar. Está entonces el área del coaching de trauma, está la otra área de especialidad que tiene que ver con la parte de salud mental. Para uno tener todos los espectros, porque vuelvo y te digo, no sabes a quién tú vas a tener de cliente.
1: Claro.
0: Y tengo que aprovechar estos micrófonos para decir lo que siempre digo. Coaching no es decirle a la gente lo que va a hacer. Coaching no es comparar lo que soy yo ahora con lo que tú eres y decir tengo menos, tengo más. El coaching no te va a hacer millonario ni vas a ayudar a otros a enseñar a ser millonario. Tú empiezas a trabajar con las metas que propone el cliente, con la meta de la sesión y con la meta del proceso. Y él va a definir, hay contratos de coaching, no todo el mundo puede ser coachable. También es un proceso confidencial, con firma, donde único tú puedes romper confidencialidad es que veas que hay un caso de peligro, claro. Que la vida de la persona esté en peligro. Tú no puedes estar andando diciendo, ay, hoy terminé de hacerle un coaching y Samari. Si el cliente lo quiere decir, perfecto. Sí. Pero eso es una parte ética donde tú no sabes las personas que estamos como yo en ese proceso de sus horas para credenciales, qué parte pueda invalidar tu proceso, porque tienes que someter, tomar un examen y someter sesiones de coaching también. Y tienes que tener un coach mentor. Así que es algo muy serio. Yo me he tomado en serio la carrera de las comunicaciones, de cada una de las cosas que añado, porque ahí está en juego la confianza, la congruencia de lo que tú haces y de lo que tú dices. Y eso es muy importante.
1: Son unos procesos muy rigurosos, como dices, muy éticos, uh-huh. y que también hemos visto que han cambiado en el mundo corporativo de hoy, en la manera en que se ejerce el liderato, y que también se han identificado áreas de oportunidad, de crecimiento, de fortalecimiento, y como también la economía ha cambiado tanto, el mundo de las empresas ha cambiado tanto, son valores añadidos para poder resurgir, ¿verdad? Yéndome en el tono que estabas conversando. Me gustaría puntualizar en unas áreas que a veces no parece que, o parecen conceptos abstractos o que no parece que tengan que ver. Y sí, por ejemplo, la inteligencia emocional. ¿Cómo se manifiesta realmente en el liderazgo del día a día y por qué puede marcar la diferencia una persona que domine la inteligencia emocional en su liderato?
0: Yo te diría que una de las cosas cuando tú trabajas con un cliente, las primeras intervenciones o reuniones que tú estás trabajando, ahí es donde tú vas a medir cómo ese cliente tiene, como yo digo, todas sus inteligencias alineadas. ¿Cuáles son los puntos que le causan tensión? ¿Que le causan ese cambio de voz? Ese tono, esa intención, algunas veces coraje que está puesto ahí.
1: Lo vulneran.
0: Y lo ponen vulnerable hacia otras personas. Y el primer punto es que la persona se deje ayudar, ¿verdad? Porque sin eso, nosotros no podemos trabajar. Hay muchas personas que pueden ser inteligentes académicamente. Y ahí es donde viene el gran problema. La parte emocional juega un papel enorme en tu poder balancear ese estado. Yo he estado en lugares y en salas de juntas donde yo veo a líderes que no pueden manejar su coraje. Y esa ira se ponen rojos como un tomate, se tiran para atrás, miran los ojos. Yo le digo, le da el ataque ese de epilepsia. O hay personas que simple y sencillamente pierden el control y gritan desmedidamente porque las cosas se fueron fuera de control.
1: Eso también me recuerda mucho lo que le llamamos la vieja escuela. Antes la manera de liderar era alzando la voz, se imponía respeto con miedo, que es una contradicción. Y entonces una de los contrastes era precisamente la autoridad, la jerarquía, el control, a veces por inseguridad o porque no se dominaban precisamente esos aspectos.
0: Pero te tengo noticias. Decimos antes porque lo tenemos como referencia, porque lo veíamos, pero te tengo que decir que en el presente
1: todavía
0: eso no ha cambiado.
1: Ay, qué fuerte.
0: Y eso lleva mucho con la parte de cuando la gente no entiende lo que es el verdadero liderazgo. El liderazgo es servicio. Yo me acuerdo que este presidente o expresidente de AT&T, de apellido Greenleaf, escribió un gran ensayo sobre liderazgo siervo. Y era cuando tú servías y descubrías ese servicio. Y esto no fue en el 1970 que eso se escribió. Si vamos más para atrás a nuestro filósofo, a Sócrates y todo esto que hablaba, Aristóteles, que hablaban sobre el liderazgo y era servicio. Entonces ahora la gente se quiere servir, quiere imponer voluntades y ahí es donde viene el choque. Cuando no es el título, es el ejemplo, es cómo la gente te sigue. Por eso es que tenemos un grupo de líderes que están solos Y ese no es el gran ejemplo del liderazgo, porque tú lideras, por ejemplo. ¿Quién te va a seguir si el ejemplo que tú ves no funciona? Y la gente no se hace esta pregunta. ¿Para qué estoy yo aquí? La mayoría de los líderes en ocasiones de este nivel C, que están solos allá arriba en esa cúpula, están viendo informes todo el tiempo, métricas. Y te voy a medir por esto y te voy a medir por lo otro. No relacionan esas destrezas de interacción con sus equipos. Pues porque ellos están allá en su zona líder y no descubrieron que no va a haber una interacción cuando la cultura que ellos mismos están dejando en su organización es: me se encierra el jefe allá, yo me encierro acá. Lo que yo llamo la cultura del capitán encierro. Me encerré, no hablé, me separé. Entonces, esas son las observaciones, esas son las intervenciones que hay que hacer, esos son los procesos de evaluación en los que tú entras a trabajar en las empresas.
1: Y eso es parte de la estrategia con la que tienes que ver, que te encuentras y que tienes que empezar a desmenuzar y que tienes que empezar a establecer prioridades, ¿verdad?, a la hora de dar tu servicio. Hablaba de la importancia de escuchar, y una mujer real escucha. Crea el concepto hace más de una década de mujer real. ¿Qué es una mujer real? ¿Por qué? ¿Cómo nace ese proyecto?
0: Pues ese proyecto nace ahora el 27 de julio, va a cumplir 10 años, con sus pausas que he tenido que hacer, las muertes de mi padre, de mi madre, de la muerte de mami primero, la muerte de mi papá después.
1: La vida pasa.
0: Y cuando este año iba a comenzar en enero, fallece mi tío. Mi tío, que nosotros estábamos, ¿verdad?, a cargo de él. Pero tengo que decirte que ese proyecto nace en una parte de mi vida donde yo estaba sin empleo y no sabía, me hice la pregunta que en algún momento todos nos hemos hecho: ¿para qué soy buena?
1: Me encanta.
0: Una pregunta que yo ahora la reformularía y dijera: Wanda Ibeliz, ¿cuál es tu propósito? Pero en aquel momento,
1: nos hemos hecho esa pregunta.
0: Ajá, pero en aquel momento yo decía: bueno, ¿para qué yo soy buena? Y era mi kigai, porque lo estaba construyendo, porque yo decía: bueno, ¿en qué yo soy buena?
1: ¿Qué necesita el mundo?
0: ¿Qué necesita el mundo? ¿A qué yo sirvo? Y yo dije: yo soy buena para conversar y me gusta el café. Entonces ahí decido que voy a hacer, en aquel momento era un blog, que todo el mundo había salido en Facebook, el live, que todo el mundo le tenía miedo. Y me acuerdo este gran amigo y coach también, Waldemar Serrano, que me dijo, tú sabes que el cierre de todo coach es por la hora, fecha y lugar, ese es el cuándo lo vas a hacer. Y empezamos uno primero, y yo empecé, fui a un sitio que había café, a la librería en San Patricio, y prendí la cámara y empecé a hablar de todos los libros que yo conocía. No tenía el book club, empezaba a hablar de todos los libros que yo conocía, y le dije al muchacho del café: ¿puedes hacernos como un café? Y aquellos minutos fueron como 10 minutos, y aquello fue eterno. Y después, la semana subsiguiente, hice una entrevista, otra y otra y otra y otra, hasta llegar a tener en el café, entrevistar a personas como Ismael Cala, Luz María Doria, Isamari Castro, con su libro.
1: Con mi propósito
0: que de hecho, tengo que decirte, Isamari, tú fuiste la última entrevista antes de que viniera el huracán María.
1: Bueno, precisamente yo llevé allí mi libro que acababa de salir en el año 2020. Tiene que haber sido en marzo.
0: Y yo te tuve
1: en cerraron el país.
0: Y cerraron el país. Después de esa presentación
1: de mi libro.
0: Después de esa entrevista.
1: Y no se dio porque
0: cerraron el país. Sí, nos habíamos visto, pero desde ese tiempo no nos sentamos a hablar.
1: Exactamente. Wow.
0: Y entonces yo empecé, y yo al principio, porque hubo hasta una temporada que auspició el programa, esta compañía de cafés con el loguito verde, para no decir que todo el mundo sabe.
1: De la calle Eloísa tú estabas, ¿verdad?
0: Yo estaba allá en la calle Eloísa también. Pero al principio no era así. Al principio yo sin empleo y yo le pagaba el café a la gente.
1: Imagínate.
0: Y yo me sentía millonaria cada vez que yo salía de una entrevista. Y así lo ha sido, y todavía la gente me pregunta: cuando regresas. Y les voy a decir que muy pronto. Yo creo que tú sabes que cuando se hablaba del Ikigai, te preguntan qué la gente necesita. Y yo creo que el país necesita una comunicación de altura, conversaciones de interés, que puedan mantener a la gente informadas, educadas y entretenidas a este nivel que nosotras podemos conversar.
1: Me parece estupendo. Y precisamente una de las preguntas que tenía escrita para ti era, ¿qué conversación te gustaría que ocurriera con más frecuencia en nuestra sociedad?
0: Esa conversación honesta. Yo creo que la conversación debe ser honesta. Debes conversar, debe ser rico, es en dos vías.
1: Exacto.
0: Tú me hablas, yo te hablo, me escuchas, compartimos. Yo creo que tiene que ser una comunicación honesta. El mundo de la fantasía y Alicia en el País de las Maravillas está bellísimo, pero el mundo necesita también realidad. No podemos vivir fuera de una realidad, tenemos que vivir la vida con los diferentes matices. Hay edades para cada cosa. El que ya ha pasado la mitad del medio siglo está preparado, listo, combatiente, ¿verdad? Para poder seguir viendo, seguir instruyendo, seguir buscando, seguir en ese mejoramiento continuo. Por eso también Mujer Real se abre otro brazo, que es el Club de Lecturas. Tengo este Club de Lecturas ya hace 7 años, donde leemos muchísimas cosas. Estamos ahora de vacaciones, pero regresamos el sábado, sábado 30. Busquen el último sábado del mes de agosto.
1: Siempre es el último, sábado del mes,
0: y vamos a leer un libro de Carolina Carvajal que dice, ya llegaste, ¿y ahora qué? Y tiene ese pin drop en la portada, lo que nos pasa a todos, que decimos, ok, ya alcancé esto, ¿y ahora qué hago?
1: Exactamente. ¿Cómo es esa dinámica, esas conversaciones que das? Porque es discutiendo un libro que todos leen con unas visiones diferentes, hay quienes coinciden, hay quienes, yo pertenezco a dos libros, a dos grupos de lectura, uh-huh, y me encanta la dinámica, me fascina leer el libro, pero sobre todo esa dinámica de discusión, cada una aporta ideas, eso es parte de esas conversaciones que tenemos,
0: claro,
1: que tener en el país.
0: Yo digo que este otro grupo de mis readers, de mis lectoras, que algunas de ellas deben estar por ahí escuchándome, llevamos 7 años leyendo juntas y nos hemos convertido como en esa gran familia, donde nosotros tenemos unos, es un book club donde nosotros leemos cosas para enriquecernos. Son áreas o espirituales o el área de metas, procesos, proyectos, todas leemos. En nuestro formato es leer el libro en un mes. Todo el mundo trata de leerlo. Aquí no pasa nada si no leíste, no pasa nada si llegas. Tenemos café, tenemos comida,
1: es presencial.
0: Es presencial. ¿Y
1: dónde se reúnen?
0: Nos reunimos en la Iglesia Bautista Cristo La Roca, en Hillside. Okay. Y algunas veces me pongo en mi modo profesora universitaria y preparo así como una clase del libro, u otras veces hago como unos recursos especiales. Nosotros leímos este libro que se llama Un verano en Villafé, que tiene diferentes estampas y yo las recreé para provocar una discusión entre el grupo. Y entonces todo el mundo se lleva algo de esa discusión. Y hemos visto cómo todo el mundo se incorpora, evoluciona, llega. El problema es cuando yo digo, mira, no nos vamos a poder reunir. Hay gente que se molesta. No, tenemos que reunirnos.
1: Y si hay alguien que nos está escuchando y quiere ser parte del grupo, ¿qué tiene que hacer?
0: Bueno, pues puede ir a mis redes sociales, a Instagram, a Mujer Real PR, y me escribe ahí al inbox. Estamos terminando la página del internet, que eso es un proyecto para inscribirse. Es libre de costo. Tengo que decirlo, hemos mantenido este proyecto así para que las personas puedan recibir este beneficio. Yo creo que la sociedad necesita tener proyectos que te ayuden a un crecimiento exponencial, que ayuden a mejorar tus relaciones interpersonales y que el beneficio sea eso, que esa sea tu mayor riqueza, lectura y aprendizaje. Eso sigue moviendo los países. sigue moviendo los grupos.
1: Recuerdo que pueden ir a Mujer Real
0: PR. Mujer Real PR.
1: Ahí van a ver. Pero también pueden conseguir a Wanda Hernández en las redes sociales como Wanda
0: Hernández. Como Wanda Hernández, correcto.
1: Nos queda muy poquito tiempo, pero quería preguntarte, después de haber escuchado tanto, tantas historias, tantos ejecutivos, tantas personas, ¿verdad? Tanto. ¿Qué no deja de sorprenderte del ser humano?
0: ¿Qué no deja de sorprenderme del ser humano? Que aún seguimos, vamos a decir, en turbulencia por los mismos conflictos.
1: Sí, tengo que coincidir contigo.
0: Y el no saber escuchar es uno de ellos.
1: Si la comunicación fuera una asignatura en todas las escuelas, la comunicación efectiva, ¿verdad? Uh-huh. La comunicación desde el profesionalismo, yo creo que sería una gran aportación al país, igual que otras áreas, ¿verdad? Que habría que educar sobre inteligencia emocional y sobre otras áreas que yo creo que tenemos que empezar a insertar en esa conversación, porque aquí he tenido distintos temas relacionados, pero entre ellos manejo de conflictos. Uh-huh. Y tuve una mediadora de conflictos, y una de las cosas que más me sorprende es que muchas de las situaciones difíciles o conflictivas se hubiesen resuelto a tiempo con una mejor comunicación.
0: Cierto, y tú sabes que la gente da por sentado esto de las comunicaciones, pero aún seguimos en Davos 2030, tú sabes, donde la gente hace las predicciones y dicen cuáles son las proyecciones y qué es lo que la gente, en lo que la gente debe seguir invirtiendo. Aparte de AI, la comunicación sigue siendo una de las habilidades de mayor auge y que nos va a dar a nosotros para resolver muchos conflictos.
1: Ese es el cierre. Una oportunidad para construir confianza, fortalecer relaciones y liderar desde la autenticidad. Búsquenle en las redes sociales Wanda Hernández o Mujer Real PR en Instagram y podemos continuar esta conversación todos los días. Ojalá que ese sea, ¿verdad?, el objetivo, el propósito y el resultado de esta conversación. Muchas gracias, Wanda.
0: Gracias a ti por invitarme y gracias a los radio escuchas de WKQ 580.
1: Gracias también a ustedes por su sintonía, quienes nos ven a través de las redes sociales. Y Pacheco, gracias por ese
0: minutito extra
1: que siempre nos das.
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17: Porque todo tiene solución, déjame ayudarte. Buenas noches, Puerto Rico. Me place saludarlos. Soy el doctor José Franceschini Carlo y como todos los jueves, a esta misma hora, a las 10 de la noche, por esta su estación favorita, WKQ 580, a quien agradezco públicamente por este programa dedicado a educar sobre el problema de salud principal de Puerto Rico y del mundo entero, la salud mental, a motivar que es lograr ser lo mejor que podamos ser y, como digo todos los jueves, a brindar esperanza que tanta falta nos hace en Puerto Rico. La historia de la humanidad nos demuestra que nos hemos enfrentado a peores crisis y siempre la humanidad se ha superado. Nosotros en Puerto Rico nos vamos a superar. De eso estoy seguro. Siempre les agradezco los comentarios que recibo a nivel personal y en mi página de Facebook, Dr. Franceschini, las cuales me ayudan a seguir aportando por un mejor Puerto Rico. 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
19: Esta noche vamos a hablar de un tema que sin duda nos tiene que interesar a todos y a todas. Vamos a hablar de la importancia del deporte.
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19: Como les dije, tengo un tema que sin duda nos tiene que interesar a todos y a todas, ya que el deporte es algo sumamente frecuente, especialmente entre los más jóvenes, y sobre todo la importancia del deporte desde que somos niños. Y cuento esta noche con mi amigo Pepo García, que por cierto, Pepo, tú fuiste periodista dedicado al deporte. Y además de saludar a mi público...
20: Sí, saludos al público, a todos los radioescuchas. Y además de eso, mi formación fue en deporte.
19: Por eso, ¿qué sería para ti? ¿Cómo tú describirías en tu experiencia como periodista, que fuiste por muchos años el principal deporte, ¿verdad?
20: En el Nuevo Día trabajé en deporte por 12 años.
19: Por 12 años.
20: Antes de pasar al lado de política, pero mi formación fue en deporte. Yo empecé a los 5 años jugando béisbol. Y era alto y lo bueno de eso era que pues ahí tú entras rápido a un programa, primero a aprender a jugar en equipo,
19: a ser parte de.
20: No es un deporte individual, donde digo, hay peloteros que se destacan, pero ayudan al final del día al equipo. Segundo, la disciplina de estar en las prácticas. Si no vas a las prácticas, no vas a jugar. O tienes que tener una buena... O sea, te enseña tanto, y yo le diría que eso, junto a los valores que uno aprende en la casa, fueron los que me ayudaron a mí en mi formación, por ejemplo. Y yo no tengo duda de que eso aplica a todo individuo, siempre y cuando, ¿verdad?, hayan esos elementos.
19: Y fíjate, es bien importante que hablemos de las enseñanzas desde múltiples y distintas condiciones que el deporte nos puede ayudar como seres humanos. De hecho, le pregunté a ChatGPT, le envié a ChatGPT, yo tengo una lista de más de 70 condiciones o cosas que el deporte nos puede enseñar, y el ChatGPT me las dividió en distintos niveles. Inclusive me dice que de las cosas más importantes, y él la llama el nivel fundamental, es que nos ayuda a la formación de carácter, de nuestro carácter.
20: Claro.
19: Y el carácter, como una definición de lo que es un carácter, es el rasgo psíquico de nuestros valores, de nuestro comportamiento, que se adquieren por experiencias, ya sea a través de la educación, socialmente, y tiene que ver mucho cómo nosotros actuamos y reaccionamos a distintas situaciones. El temperamento, que es otra de las características del ser humano, es mucho más biológico. El carácter tiene que ver mucho más con lo que uno aprende. O sea, claro, que el temperamento podríamos decir que es genético, y el carácter tiene que ver con la epigenética. Dependiendo donde nosotros nos criemos, el ambiente en que nos criamos es lo que nos forma nuestro carácter. Y ChatGPT entiende que el deporte es una de las formas más significativas para desarrollar el carácter, y es interesante que tú hablas de valores, y entre las cosas que ChatGPT menciona, de hecho menciona 10 cosas importantes del deporte, y tú también lo mencionas antes, que es la disciplina. La disciplina implica compromiso, la disciplina implica que repetir lo mismo. La disciplina implica el compromiso con el grupo, contigo y con el grupo. Así que la disciplina, sin duda, es un área sumamente importante en la vida. La persona que tiene disciplina tiene mucho más probabilidades de éxito y de lograr sus propios objetivos. Así que el deporte te enseña disciplina.

la honestidad, porque nadie escribe tu récord nada más que tú mismo. Y si tú le diste a la bola, qué sé yo, 4 veces y apuntaste 3, pues estás dejando de ser honesto y pasa con cierta frecuencia en un deporte como el golf. El cuarto es seguir reglas o reconocer autoridad, que es bien importante en la vida, porque si no reconocemos autoridad vamos a tener muchos, muchos problemas, incluyendo la autoridad de nuestros padres cuando somos niños, pero sobre todo seguir las reglas. Que tiene que ver mucho con la humanidad como tal. Si no hubieran reglas, si no hubieran semáforos, esto sería un caos. Así que seguir las reglas. Lo que tú acabas de decir, trabajo en equipo, prácticamente toda la vida sabemos que solo es muy difícil lograr cualquier objetivo. Siempre necesitamos de otras personas, así que trabajar en equipo es algo sumamente importante. El sexto, responsabilidad en tantos aspectos de la vida, la responsabilidad es esencial. Si no somos responsables, si no cumplimos con nuestras obligaciones, estamos siendo irresponsables. Si no cumplimos con las prácticas, si no cumplimos con prácticamente todo en nuestras vidas, dejamos de ser responsables. Así que es otra de las enseñanzas del deporte, aprender a ganar y perder, que yo creo que es de las áreas más importantes en la vida, sobre todo perder, porque muchas veces cuando ganamos es fácil sentirte bien. Cuando perdemos, tenemos que aprender que podemos mejorar, que perder no implica que ya se acabó todo. Perder implica que la próxima vez tienes que tratar de ser mejor, aprender de tus propios errores, etcétera, etcétera. O sea, que el perder para mí es de las enseñanzas principales en la vida, porque una de las áreas importantes en la vida es perseverar. Cuando uno pierde, uno persevera y hay muy buenas historias. Una de las historias que más me impresionó es la historia de Michael Jordan, probablemente el mejor baloncelista de la historia. Si no está entre LeBron y él, hay mucha discusión quién es el mejor, pero no hay duda que Michael Jordan es una institución, un ícono del baloncesto, y Michael Jordan no fue aceptado a jugar cuando estaba en escuela superior. O sea, así que eso, en vez de hacerlo a él perder y abandonar el deporte, eso lo que hizo fue que él se preparó mucho mejor para la próxima vez que él tenía que competir. Y es interesante que fue a nivel universitario y llegó a ser una estrella a nivel universitario, y después la historia del baloncesto te deja ver que probablemente es uno, si no es el mejor baloncelista de la historia, está entre los primeros. De hecho, hay otra historia igual parecida, que es la de Einstein. Einstein tuvo problemas matemáticos en escuela intermedia y le decían que él no iba a poder ser ingeniero, no iba a poder ser matemático, y sabemos que hoy por hoy Einstein es una de las figuras más importantes de la historia, especialmente en matemáticas y todo lo que ha logrado. Así que perder no quiere decir que se acabó la oportunidad, de ahí la importancia de perseverar ante la pérdida. El octavo fundamento de la enseñanza del deporte es la humildad. Y esto es bien importante porque cuando vemos personas con mucho, mucho éxito, uno puede distinguir si son arrogantes o si son humildes. Una de las características que a mí personalmente me ha impresionado mucho con Bad Bunny es su humildad.
Lo considero una persona con más éxito que Bad Bunny, no me viene nadie a la cabeza, y sin embargo vemos que él mantiene esa humildad. Lo hemos visto en muchos de nuestros peloteros famosos, la humildad. Roberto Clemente, que es probablemente uno de los ejemplos más grandes de la historia del béisbol, cuando lo vemos en entrevistas, se

0: nota una persona humilde, y no solamente se nota una persona humilde dentro del parque, sino fuera del parque. De hecho, el premio principal que se da en pelota
1: En las
0: profesional,
1: grandes ligas.
0: en las grandes ligas, el premio Roberto Clemente es al pelotero que más ha ayudado a la comunidad en ese año en particular. Así que, y eso se reconoce porque Roberto Clemente, de hecho, muere un 31 de diciembre. Todos aquellos de nosotros que tenemos suficientes años lo vivimos y lo sufrimos, fue porque iba a llevar un avión repleto de productos para un terremoto que había ocurrido en Nicaragua, y él iba a pasar precisamente el año nuevo en Nicaragua llevando todos estos víveres y todas estas mercancías que él principalmente había recogido. Así que esa humildad es bien importante mantenerla a través de la vida, y el deporte nos puede enseñar mucho a la humildad. El 9 nivel de fundamental, de acuerdo a ChatGPT, es la justicia y la igualdad. Porque en verdad en el deporte, y lo vemos continuamente, los árbitros, digamos, pueden tomar una decisión, y uno tiene que aceptar la decisión, de que sería aceptar la justicia a la misma vez. Y la igualdad, no hay duda que dentro de equipos hay personas que tienen mucho más talento, pero a la hora de la verdad gana el equipo completo, y podríamos decir que gana todo el mundo igual, o pierde el equipo y pierde todo el mundo por igual. Y finalmente, en la parte fundamental de ChatGPT, habla de los valores que tú mismo habías descrito, que aunque los valores muchas veces lo aprendemos en nuestros hogares, pero sí se aprende valores en la formación de cualquier deporte. Y es interesante, Pepo y público, que Chat también habla del nivel de fortaleza psicológica que nos puede dar el deporte, y menciona como la perseverancia, el no rendirse, que tiene que ver con lo que habíamos hablado de ganar y perder, pero especialmente cuando perdemos o cuando cometemos errores. He visto a niños jugando. Tengo la dicha de que mi nieto Federico está jugando pelota organizada, tiene 6, 7 años, y he visto a los niños cuando cometen errores, que se molestan con ellos mismos, y algunos hasta lloran, y veo a los papás, como quien dice, regañarlo en algún momento. Y esto es bien importante, porque a veces es importante. Importante, y vaya la redundancia, de que cuando cometemos errores nos molestemos en alguna medida con nosotros mismos para verdaderamente superarlo. Lo que no podemos es que esos errores verdaderamente nos hagan rendirnos, de que creamos que ya no lo podemos hacer bien y por lo tanto me quito. Esa es la parte más importante que un padre le debe decir al hijo, porque hasta los grandes, grandes peloteros cometen errores, ¿sabes? No hay nadie que pueda decir que jugó béisbol y llegó a grandes ligas sin haber cometido un error. Así que los errores son parte esencial de cualquier deporte. Así que la perseverancia, que tiene que ver mucho con la inteligencia emocional, que es una de las áreas importantes de la inteligencia emocional. De hecho, entiendo que el deporte nos enseña mucha inteligencia emocional. El próximo renglón de la psicología es lo que se llama resiliencia. Resiliencia es exactamente eso, que cuando cometemos errores, Nos fortalecemos en vez de debilitarnos para que la próxima vez no lo hagamos. Resiliencia también implica enfrentarnos a situaciones difíciles de la forma más saludable y más madura posible, en vez de un temper tantrum, de tirarnos al piso a llorar. Es que la próxima vez lo voy a hacer mejor, o la próxima vez ya tengo esta experiencia y esta experiencia me va a ayudar a que en el próximo situación esté mucho mejor preparado. Así que la resiliencia sin duda es sumamente importante en la vida, especialmente cuando tenemos dificultades. El manejo de emociones, sin duda, algo sumamente importante en la vida, y por eso vemos muchas veces a los peloteros o a cualquier deportista que han cometido o algún tipo de error, tener control de esas emociones, no gritar, no molestarse, sino vamos, esto es un error, voy para el próximo. Así que el control de el manejo de nuestras emociones, sin duda, el deporte nos ayuda. El control de la impulsividad, eso es sumamente importante porque tendemos, y los puertorriqueños en alguna medida tendemos a ser impulsivos, y la impulsividad, sin duda, es actuar sin verdaderamente pensar. Cuando estamos ante cualquier situación y somos impulsivos, estamos reaccionando al evento sin verdaderamente pensar bien qué es lo que debemos hacer, y cuando en la mayoría de las veces que actuamos impulsivamente, las probabilidades de que no lo hagamos bien son bien altas. Y lo vemos en el deporte con cierta regularidad. Cuando un baloncelista hace algo mal, en casi inmediatamente ese mismo baloncelista comete un fallo, un foul. Es bien común, y eso es sin duda de una forma impulsiva que ocurre en esto. Otro de los es manejar temores. No hay duda que en el deporte uno puede tener lo que se llama ansiedad normal o ansiedad anticipatoria, que ocurre siempre que vamos a un juego, y no importa el nivel que estemos jugando. Me pasa con mi nieto, que justo antes de empezar a jugar, él mismo te dice que se siente un poco nervioso, y es natural que se sienta nervioso, y es importante dejarle saber a un niño o a cualquier atleta o deportista que es normal sentir
1: ¿Y qué se le va a pasar?
0: ese tipo de mariposa en el estómago, como uno le llama, porque es parte del deporte como tal. Pero lo importante es manejar esos temores y que esos temores no se conviertan en un problema, y que en vez de tener solamente mariposa en el estómago, que pases a tener diarrea o pases a que no puedas verdaderamente funcionar adecuadamente, porque entonces el temor se convierte en una ansiedad patológica, y de ahí la importancia, porque son tantas y tantas las actividades o las situaciones en que la ansiedad es normal y esperada, y por eso lo tenemos que ver así para poderla verdaderamente controlar y que no se convierta entonces en una ansiedad patológica. Otra de las áreas importantes de el deporte y la psicología es la autoestima. Sin duda, una de las áreas más importantes de la vida. Autoestima es amor propio. Muchas veces nosotros, sin darnos cuenta, nos convertimos en nuestros peores enemigos. Por eso es que la voz interior, que hemos hecho programas al respecto aquí, es tan importante. ¿Qué nos decimos a nosotros mismos continuamente? Y el deporte nos puede ayudar verdaderamente a que nuestra autoestima aumente al tener la disciplina, la responsabilidad, el practicar el estar preparado para cualquier situación o evento del deporte y hacerlo bien, eso aumenta significativamente nuestra autoestima. Y la autoestima es esencial en la vida, así que el deporte nos puede ayudar a que nuestra autoestima sea una autoestima saludable y buena. Otra de las áreas de la psicología y el deporte es la motivación o la automotivación, esencial prácticamente en la vida. Sin motivación o automotivación, muy difícilmente podemos lograr cualquier propósito que nos propongamos a través de la vida. Así que el deporte, sin duda, y yo lo veo en mi nieto, cómo él quiere seguir practicando, cómo él quiere mejorarse. Y me trae recuerdo, yo fui atleta, yo no fui ninguna estrella en ningún deporte, pero lo jugué todo. Y prácticamente fui regular en todo, aunque no era la estrella de los distintos equipos, pero yo hice prácticamente todos los deportes en mi escuela superior y sin duda para mí ha sido esencial y he seguido haciendo deporte y ejercicio toda mi vida, así que he mantenido esa disciplina, esa responsabilidad conmigo mismo y que cada vez que tengo situaciones difíciles recurro al deporte, al ejercicio para fortalecerme más y poderme superar ante la situación que sea. De hecho, en todo este proceso mío de cáncer, no he dejado de hacer ejercicio mientras pueda. Obviamente he tenido situaciones de mucha debilidad y no he podido hacerlo, pero mientras lo haya podido hacer, para mí ha sido determinante y eso es una gran automotivación para mí que me ha ayudado siempre. Así que yo lo vivo y lo siento, la importancia del deporte. Otra de las fortalezas es la determinación, es estar claro de qué es lo que queremos lograr ante cualquier situación. Así que el deporte nos ayuda a determinar qué es lo que queremos. El otro es posponer gratificación, que probablemente es de las áreas más importantes, porque hoy practicamos, mañana practicamos para entonces llegar al juego. O sea, es que el posponer gratificación en la vida, todos aquellos de nosotros que hemos logrado ser profesionales académicamente, los que han estudiado un bachillerato, los que han estudiado una maestría, los que han estudiado un doctorado, sin duda han pospuesto gratificación, que es una de las áreas principales también de la inteligencia emocional, el entender que hay que dedicarnos tiempo para entonces poder lograr un objetivo, que las cosas no vienen, no caen del cielo, como uno dice, sino que hay que trabajarlas para entonces sentir esa gratificación posteriormente. Y finalmente, aprender de errores y críticas, sin duda, en el deporte uno tiene que aprender de los que nos enseñan, de las críticas, tienes que coger, si es baloncesto o pelota, tenemos que oír a nuestros coaches, oír a las personas que verdaderamente saben de lo que están, de los y son los que nos están enseñando. Así que aprender a recibir críticas es una de las áreas más importantes de nuestra propia autoestima. Muchas personas que no han sido deportistas, no, prácticamente no aceptan críticas o no aceptan cometer errores y esto se puede convertir en un problema psicológico porque de nuevo todos y cada uno de nosotros a través de la vida necesitamos aprender de nuestras críticas y aprender de nuestros errores. Otra de las áreas pero ya se nos fue la primera media hora del programa, así que vamos una pausa. 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
0: Aquí de nuevo en Déjame Ayudar, estamos hablando de la importancia y de las enseñanzas del deporte, que son tantas que podríamos tener varios programas al respecto, porque como les he dicho, ya hemos tocado los niveles de lo que ChatGPT llama nivel fundamental y el nivel de fortaleza psicológica y ChatGPT también habla del nivel cognitivo y mental, que tiene que ver con las habilidades del cerebro. El deporte nos enseña a concentrar, a enfocarnos en lo que estamos haciendo. Es interesante que cuando uno concentra, y hay una diferencia entre concentrar y atención. Atención, que también es parte del deporte. Atención es, podríamos decir que en el deporte, cuando uno, en pelota, cuando uno está jugando defensiva, digamos, una persona que está en segunda o en shortstop o en cualquier posición, está atento. Cuando batean, por su lado, entonces tiene que concentrar en la bola que viene hacia él, y esas dos áreas son sumamente importantes en el desarrollo de nuestro cerebro. De hecho, ahí es que vienen los problemas de atención en los déficits en las personas que sufren de déficit de atención, porque se les hace verdaderamente difícil atender o específicamente cosas. Así que hay una diferencia entre concentración y atención, y eso nos ayuda tremendamente el deporte, desarrollando esas habilidades de nuestro cerebro. Otra de las cosas que ayuda el deporte cognitivamente es con la planificación, con el juicio, con la toma de decisiones, inclusive se habla hasta de neuroplasticidad y neurogénesis, que esto tiene que ver con el desarrollo de nuestras neuronas y la capacidad que tiene el cerebro de hacer nuevas conexiones. Cada vez que aprendemos un deporte, estamos haciendo nuevas conexiones. De hecho, es una de las formas de evitar un problema de memoria, porque entre más conexiones tengan nuestras neuronas, menos posibilidades tenemos de desarrollar demencia, especialmente de tipo de Alzheimer. Así que el también nos ayuda significativamente. El deporte debería ser jugado todas nuestras vidas, no es solamente en la niñez o a la adolescencia, deberíamos hacerlo todo el tiempo posible. Así que hasta nos ayuda en la memoria. Y otra área bien importante, que es también mantener pensamientos positivos, como siempre uno aspira a ganar. No sé si tú quieras hacer algún comentario, porque no, es importante.
5: Para los radioescuchas que nos siguen todos los jueves, para mí es bien importante que si usted no hace deporte, por lo menos está la recreación, que es otra cosa que va ligado también al deporte, porque te puedes ir a correr bicicleta, te puedes ir a caminar, te puedes ir a hacer ejercicio, pero para tú lograr unos cambios en tu vida, tú tienes que ser, ahí entramos en el deporte, consistente, disciplinado, responsable, porque si no, no lo hace. ¿Eh? Son de las personas que van al gimnasio y se retiran a los 2 meses.
0: O antes.
5: O antes. Porque cuando empiezan a dolerle los músculos que están dormidos por años, pues lo resienten y duele. Y a nadie le gusta sentir dolor, máximo cuando estoy haciendo algo que no forma parte de, ¿verdad?, de lo que yo normalmente hago a diario, que es estar en un sedentarismo. Y eso yo creo que ayuda mucho en reducir el estrés y la ansiedad, mejorar el estado de ánimo. También la inteligencia artificial aumenta la autoestima y la confianza y ayuda a canalizar emociones. O sea que también los beneficios son incontables, doctor.
0: No, y fíjate que es interesante lo que trajiste, porque se ha podido ver que el deporte también aumenta significativamente los neurotransmisores, ¿sabes? Que de la dopamina, que es el neurotransmisor del placer, igual que al socializar y al ganar, y ver, por ejemplo, cuando Puerto Rico ganaba, que se juntaban todos en el medio del parque, en forma de oración, de comunidad, el tocarse, ahí aumenta la oxitocina. ¿Sabes? Que vemos cómo el cerebro se beneficia tanto del deporte, y como tú muy bien dices, también del ejercicio. Nosotros que hacemos ejercicio nos damos cuenta, yo me doy cuenta, he llegado en múltiples ocasiones al gimnasio sin prácticamente ánimo de hacerlo, pero como tengo la disciplina. Exacto. Porque nos tenemos que enfrentar a la resistencia. Aún nosotros que llevamos tanto tiempo haciendo ejercicio, nos tenemos que enfrentar a la resistencia. El cerebro, que es un órgano increíblemente maravilloso, sin embargo, el cerebro evitaría, si lo dejamos, gastar energía. Y cada vez que el cerebro tiene que gastar energía, se pone un poco resistente. Sí. Sin embargo, después que uno rompe con la resistencia, me ha ocurrido en tantas ocasiones, y me imagino que a ti también, que veces que llegas cansado, y que tú mismo a veces hasta te cuestionas de hacer o no hacer ejercicio, y lo haces, después que lo haces, tu cerebro te compensa de una forma, o sea, que es como una contradicción, que inicialmente estabas cansado, hiciste ejercicio y se suponía, tú pensarías que ibas a terminar más cansado, pero no, lo que pasa es que durante ese proceso del ejercicio se producen una serie de químicas que son bien saludables y bien positivas, y por eso te hace sentir de la forma, porque te aumenta la dopamina, claro. te aumenta las endorfinas, te aumenta la serotonina, y que son neurotransmisores saludables, y por eso es cuando uno termina de hacer ejercicio, y que me ha pasado que termino inclusive de hacer más ejercicio
5: de lo que,
0: de lo que me había previsto, y el cerebro te lo agradece, uh-huh. aunque de primera intención te había puesto resistencia.
5: Y también me pasa, y sé que a usted le ha pasado, doctor, que tenía planificado ir hoy, y pues la resistencia lo dominó hoy, pero entonces entra ese sentimiento de culpa.
0: Ajá.
5: De que contra fallé, no fui hoy. Y no hay manera, al otro día estás en el gimnasio.
0: Ajá, ajá.
5: A mí me pasa eso.
0: Sí, sí.
5: Si fallo, me entra el cargo de conciencia y me trabaja diciéndome ese lado racional que uno tiene, diciendo, mira, fallaste. Tienes que seguir ahí para que te sigas sintiendo bien, para que los dolores en el cuerpo disminuyan.
0: Qué increíble.
5: Todo.
0: Como el cuerpo te agradece.
5: Sí.
0: Esa disciplina posterior en tantos aspectos. Entonces no solamente te ayuda a ese momento, sino te ayuda a dormir mejor, uh-huh. porque hay muy buena evidencia que aumenta significativamente el patrón de sueño, o mejor, el patrón uh-huh. de sueño, aumenta la neuroplasticidad y neurogénesis. Hay muy buenos estudios que demuestran que y especialmente a la edad de nosotros, porque uh-huh. obviamente la neurogénesis, que no es otra cosa que la formación de nuevas neuronas, uh-huh. porque ya sabemos que el cerebro tiene neuronas madre que producen nuevas neuronas, que serían uh-huh. neurogénesis, y la neuroplasticidad lo que implica es que hay más conexiones entre las neuronas. Se ha podido ver científicamente el beneficio del deporte y el ejercicio en la neuroplasticidad y la neurogénesis, y de nuevo, especialmente en nuestras edades, porque la neurogénesis y la neuroplasticidad es bien potente, especialmente en los años de formación, en los primeros 20, 25 años. Hay mucha neurogénesis y neuroplasticidad, aunque sabemos que existe a través de siempre en la vida, pero una de las formas de acelerarlo o de que ocurra con más frecuencia es con el deporte y con el ejercicio. Yeah. Y hay muy buenos estudios que demuestran que el deporte y el ejercicio aumenta la neuroplasticidad y la neurogénesis. Así que hasta nos ayuda significativamente, como digo, porque si hay neurogénesis, y especialmente una de las áreas donde ya hay mucha evidencia que ocurre neurogénesis en el hipocampo. El hipocampo es en donde guardamos la memoria. Para que tengan una idea, los pacientes que sufren de demencia de tipo Alzheimer, es ahí en el hipocampo donde mayormente ocurre la atrofia o la pérdida o la muerte de las neuronas. Y aunque ahí mismo es que se produce la nueva neurogénesis, obviamente un paciente que cae ya en una demencia de tipo Alzheimer, que ya es evidente, pues la neurogénesis baja significativamente. Sin embargo, mientras no tengamos ese problema, el mantenernos haciendo ejercicio, estamos ayudándonos significativamente en nuestra posibilidad de tener problemas de memoria. Claro, otra de las formas de mantener memoria es con el aprendizaje. Así que aprender un nuevo deporte, como está ocurriendo ahora mismo con el pickle y el paddleball, que son dos deportes con un crecimiento a nivel mundial increíble. Esos nuevos deportistas que están haciendo pickle y que están haciendo pádel, que es interesante, especialmente el pickle ha cogido mucho auge en las personas mayores, porque es un deporte que se puede aprender relativamente rápido, independientemente que jugar bien pickle pues requiere de nuevo mucha disciplina, mucha responsabilidad, mucha práctica, y todo lo que hemos hablado de la importancia del deporte. Pero y a la misma vez, algo bien importante es que socializamos. este tipo de deporte que está cogiendo mucho auge, uh-huh. pues es un deporte que se juega, de hecho, ambos deportes se juegan en parejas, en otras palabras, son cuatro personas que juegan el a la misma vez, así que ya de por sí es un deporte de equipo, no es un deporte individual, y eso ha hecho que aumente significativamente por esto mismo, porque es fácil de aprender, pero y a la misma vez socializamos, así que tiene unas ventajas increíbles y especialmente para las personas más mayores, y por eso es que el auge de estos deportes ha sido principalmente en personas de 40 años en adelante, es donde más ha habido un aumento de jugarlo. No sé si vas a comentar. No,
5: que una de las razones fundamentales para aquellas personas que quieran seguir viviendo más tiempo es hacer ejercicio, porque alarga la vida.
0: Alarga la vida, eso alarga es así. Alarga la vida. No, y es interesante en una sociedad como la nuestra, donde la obesidad es el 60-67% de la población. Sin duda, y es interesante también, porque cuando uno hace ejercicio, uno vela mucho más lo que vas a comer, porque sabes la importancia que tiene. O sea, el abandono de nuestro cuerpo es algo que tenemos que enfatizar con mucha por la importancia, y es interesante que el alimento del cerebro son los pensamientos y el alimento del cuerpo son los sentimientos, así que el cuerpo es el que responde a nuestros sentimientos, o sea, cada vez que tengamos cualquier sentimiento, el que usted quiera pensar, se manifiesta principalmente en el cuerpo. Por eso es que el cuerpo no lo podemos abandonar, y el cuerpo es sumamente agradecido cuando lo cuidamos. Uh-huh. Y cuidarlo implica, sin duda, uh-huh. Múltiples cosas que tenemos que hacer. Uh-huh. O sea, no es solamente deporte, es dieta, es sueño, uh-huh. Es estar pendiente a cualquier manifestación de algún tipo de enfermedad. O sea, así que es una responsabilidad nuestro propio cuerpo y nuestra propia salud. Y más hoy por hoy, que tenemos tantos problemas de salud en Puerto Rico por la escasez de especialistas, más que nunca hoy tenemos que asumir responsabilidad mayor de nuestro cuerpo y de nuestra salud, y de nuevo el deporte sin duda nos puede ayudar tremendamente en mantenernos mucho más saludables que en otras, claro. Y como tú acabas de decir, se ha podido ver que sin duda tiene unos prolonga la vida
5: entre 8 a 10 años según los estudios, doctor. Uh-huh. O sea, que una persona que tenga 70 años y siga haciendo ejercicio y todo, de seguro, ¿verdad? Según los estudios, puede durar una década más.
0: Imagínate, eso es una y no solamente una década más, sí. Es una década más mucho más saludable, uh-huh. que una década prolongada de enfermedades o de dolores o de malestares. Sí. De hecho, ChatGPT habla de los beneficios biológicos y de salud sobre el deporte y dice: resultados del deporte, salud física, salud mental, reduce la ansiedad, depresión y el estrés, aumenta la energía. Esto es bien importante, aumenta la energía, porque con los años muchas veces nos sentimos mucho más cansados del usual. Uh-huh. Y muchas veces por falta precisamente de hacer ejercicio o de hacer deporte. El deporte y el ejercicio, como el cuerpo te lo agradece, te da más energía que si no haces deporte. De hecho, el cuerpo es todo lo contrario a las máquinas. El cuerpo, entre más lo use, mejor. Las máquinas, obviamente, entre más la use, más se desgastan, pero el deporte es todo, el cuerpo es todo lo contrario. Uh-huh. Entre más lo use, más dura y es mejor.
5: ¿Qué cosa?
0: Otra de las cosas que hace es mejora la digestión, que es uno de los problemas principales en Puerto Rico. En Puerto Rico, si tú hablas con cualquier gastroenterólogo, te dice que el problema de colon irritable en Puerto Rico es un problema sumamente serio, y el colon irritable no es otro problema, no es otra cosa que un problema de digestión. Uh-huh. Así que el deporte te mejora significativamente la digestión, aumenta el bienestar, que es una sensación de uno estar bien, de que estamos en salud, bien importante. Aumenta, como ya dijimos, la concentración, y otra cosa sumamente importante del deporte es que vivimos en el presente. Para tú poder hacer un deporte, tienes que estar en el juego, como decimos. Uh-huh. Cuando uh-huh. la gente comete uh-huh. errores, muchas veces es que uh-huh. no está presente, uh-huh. está pensando en otras cosas, pero es prácticamente imposible jugar un deporte, claro, si, pensando en otros problemas. Sí, así sí. que te ayuda tremendamente a relajarte uh-huh. de tus pensamientos, uh-huh. digamos, obsesivos, uh-huh. de tus pensamientos
5: del pasado y del futuro,
0: o de tus problemas sí. del momento. Sí. Los puedes posponer por un tiempo, uh-huh. y sabemos que eso siempre trae unos beneficios uh-huh. Uh-huh. significativos, porque muchas veces esos pensamientos están produciendo uh-huh. una química de estrés, y fíjate uh-huh. que entre las cosas que hace el deporte es bajar significativamente uh-huh. el estrés, por lo que uh-huh. hemos dicho, que produce unas químicas uh-huh. mucho más saludables, y si usted está todo el tiempo produciendo la química del estrés, como es el cortisol y la adrenalina, y cambia su cuerpo a estar produciendo dopamina, oxitocina, serotonina, ahí ya vemos el cambio químico que ocurre, y por eso es que muchas veces después de hacer un deporte, inclusive aunque ganemos o perdemos, ajá. muchas veces nos sentimos como sí. quiera bien, sí, sí. porque hemos producido por un tiempo estas nuevas químicas, o esta química que podríamos llamar saludable. Así que el deporte, no hay duda, que es sumamente importante, y algo que tengo que mencionarlo, especialmente para nosotros los puertorriqueños, el deporte nos une de una forma increíble. Nada más vimos en estos días recientes el clásico en Puerto Rico, uh-huh. cómo esa unión, cómo es ese respaldo a nuestro equipo, uh-huh. que con un equipo limitado que no permitieron que nuestras principales estrellas uh-huh. del deporte, como es Lindor, Correa, Báez, Berríos, no pudieron jugar, que entendemos que fue por un issue del seguro, y que no entendemos, yo por lo menos personalmente no entiendo cómo esas compañías de seguro permitieron entonces a otros grandes jugadores de otros equipos, uh-huh. incluyendo los propios de Estados Unidos, uh-huh. a Otani, a Soto, uh-huh. cómo permitieron a estos otros jugar y a los nuestros no lo permitieron, pues, pero así es la vida. Como habíamos dicho anteriormente, hay que aceptar las autoridades, uh-huh. y en este caso pues fueron los seguros los que verdaderamente fueron los que no permitieron que nuestras estrellas, y sin embargo tenemos que decir que aún con un equipo joven, muchos de ellos inclusive novatos en el clásico, han dado una cátedra de la formación de equipo como tal. Sí. Fue bien importante.
5: Se crecieron.
0: Así que el deporte tiene tantas y tantas, une el mundo entero. Las Olimpiadas las vemos continuamente como países que inclusive pueden estar hasta en guerra unos con otros, los jugadores y los atletas que se abrazan y se quieren, no importa si sus países están en conflicto. O sea, es que el deporte ayuda en tantos y tantos aspectos. Y es algo que tenemos que insistir, Pepo y público. Actualmente, y por un tiempo que no sé qué secretario de educación fue, pero el deporte en las escuelas públicas en Puerto Rico por un tiempo se había prácticamente eliminado. Entiendo que ahora ha vuelto a coger auge, porque para mí, y yo estoy seguro que para, y yo soy un académico, esa es mi vocación, la enseñanza, yo creo que el deporte es hasta más importante que hoy en día que aprender cualquier otra materia. De hecho, he leído mucho de inteligencia artificial y sin embargo en ningún sitio he leído que la inteligencia artificial va a eliminar el deporte. Al revés, todo indica que el deporte es lo que verdaderamente el ser humano, una vez todas las máquinas y todo lo que hagamos esté y necesitemos para mantenernos vivos, la comida, la seguridad, la educación, etcétera, va a ser el deporte, la actividad, el deporte y el arte van a ser las actividades principales del ser humano. Así que el deporte es algo que deberíamos estar enseñándole a nuestros niños por esto mismo, porque la inteligencia artificial no va a poder competir jamás y nunca. Y ya lo hay, y jamás y nunca es igual que ver a los profesionales jugar el deporte que sea. Así que de nuevo, para mí el deporte es esencial y es bien importante que lo enseñemos adecuadamente, y especialmente los padres, los abuelos, los maestros y los coaches que están envueltos en el deporte con nuestros niños y nuestros adolescentes, les exhorto a que continúen con esa gran labor, porque los mejores ciudadanos se forman a través del deporte.
5: No sé y que sean un ejemplo para los hijos que juegan. Yo he visto en varias ocasiones situaciones de que, pues, si perdieron, ellos están todavía más molestos que los hijos y se forman situaciones. Deben ser los modelos, los ejemplos de sus hijos en esto que usted acaba de decir.
0: De hecho, en un programa posterior vamos a hablar de la importancia del deporte y de los padres y del ejemplo que los padres tienen que darle a sus hijos por eso mismo, por lo que tú acabas de decir, porque en muchas ocasiones hemos visto padres exigiéndole a un hijo porque cometió algún error o no batió bien o qué sé yo, lo que fuera. Y esos no son buenos ejemplos. O inclusive gritarle al árbitro cosas negativas. O sea, que tenemos que dar el ejemplo, y a través del deporte podemos dar grandes ejemplos para crear mucho mejores ciudadanos. Gracias, Pepo, como siempre, y al público en general. Gracias.
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0: Y después de un programa tan importante como este, termino con este pensamiento anónimo que dice: ojalá la gente entienda que la salud mental es tan importante como la física. Si tener fiebre te impide hacer cosas, la ansiedad y la depresión también. Quédense con ese pensamiento y será hasta el próximo jueves en Déjame Ayudarte.
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0: A todos, Rubén, Jorge, pues verdaderamente la playa de Vega Baja es un ícono, no solamente a nivel municipal, sino a nivel de todo Puerto Rico, y la cantidad de personas que llegan hasta el mismo es sorprendente en esta época. Pero después de estar en la playa con tanto calor, pues la gente se va por la carretera número 2, disfruta de nuestra gastronomía, y un buen coco en Balsamón, pues nunca está de más.
1: Coco embalsamado. Ese yo no lo había escuchado. ¿Qué es eso, alcalde?
2: Espérate. ¿Coco qué?
0: Embalsamado.
1: ¿Cómo se embalsama ese coco?
0: Bueno, tienes diferentes opciones. Tú decides una vez llega allí, porque así mismo se llama el negocio en la carretera número 2, ¿con qué lo vas a embalsamar?
2: Disculpe, es un negocio.
0: Un negocio que se llama el coco embalsamado, muy conocido en nuestra ciudad, donde la gente va y disfruta, y un coquito alcalde, fresco, frito.
2: Alcalde, la próxima vez que usted venga aquí, usted nos tiene que traer una muestra de lo que es el coco embalsamado. No sé si a esta hora, son las 7:43... se pueda probar el coco embalsamado.
1: Bueno, pero por lo menos la agüita de coco fría es buena a cualquier hora.
2: Se puede probar ahora.
0: Bueno, se puede. Hay gente que se lo da tempranito en la mañana para calentar motores.
2: Ahora entiendo. Mire, yo sé que usted reconoce que Vega Baja es un municipio costero bello, al que van miles de turistas internos y externos. Pero pregunto, ¿se ha ahogado mucha gente en Vega Baja?
0: Es muy lamentable.
2: Mucha. ¿Cómo se llama ese sitio?
0: La playa Puerto Nuevo.
2: Sí, pero hay otros lugares allí donde la gente hace sus recorridos y experimentan sin conocer. Y se ha ahogado mucha gente allí.
0: Sí, lo que sucede es que nosotros en la playa tenemos lo que se conoce el área de las peñas, y muchas personas entonces se lanzan hacia mar abierto. Y pues es muy lamentable que la irresponsabilidad de las personas pues provoque estos lamentables sucesos.
1: Lamentable. Alcalde, quería preguntarle, porque yo sé que hace un tiempo ha habido un proyecto controvertible allí mismo en la playa, el área de la Casona. ¿En qué ha quedado ese proyecto?
0: Pues precisamente hablábamos con el secretario, porque esto necesita un deslinde de la zona marítimo terrestre. Y pues es el Departamento de Recursos Naturales el llamado a hacer ese deslinde. Está sobre la mesa del departamento desde el año 2024. Que se sometió, y esperamos que próximamente pues se tome la determinación. Entre las opciones que hay con relación a la Casona está pues la demolición de varias de las estructuras, o que el secretario, o en este caso, ¿verdad?, el departamento, pues determine qué áreas habría que demoler y qué áreas entonces se pueden conservar, teniendo en consideración que hay una inversión de 10 millones de dólares.
1: ¿Y cuál es el proyecto principal del municipio? O sea, ¿qué quisiera hacer el municipio? Pues mira, allí
0: el municipio quisiera desarrollarlo para beneficio de la población que nos visita, tanto los locales como los internacionales, a los fines de crear la primera hospedería de la ciudad de Vega Baja.
1: Aunque esté en la zona marítimo terrestre.
0: Si está en la zona marítimo terrestre, no procede. De no estar en la zona marítimo terrestre,
1: está ahí a orillas de la playa, eso es zona marítimo terrestre.
0: No necesariamente.
1: Aunque esté ahí el mar prácticamente tocando la estructura.
0: Lo que pasa es que, ¿verdad?, para determinarlo, para eso pues hay un personal del Departamento de Recursos Naturales que hace las evaluaciones correspondientes, y ellos pues determinan si está o no está en la zona marítimo terrestre.
2: Pero no, alcalde, pregunto, hace años, bastantes años, antes que usted, ¿tú te acuerdas de las figuras, estructuras, aquellas gigantescas que se hicieron a un costo millonario?
0: 1.5 millones.
2: ¿Dónde está eso?
0: Eso está distribuido a través de diferentes
2: oficinas. Pero se colocó en algún sitio.
0: Sí, sí está.
2: Había un delfín, una langosta.
0: Sí, está colocada en diferentes lugares.
2: No, mira, yo no estoy vacilando. No,
0: había una ballena de $500,000 que ahora mismo está, parte de ella está en la misma playa, pero lo que se hizo fue que se distribuyó entre las dependencias municipales para que por lo menos pues la gente tuviera la oportunidad de visualizarla.
2: Bueno, pero bueno, yo iría, me pregunto, yo iría un weekend a ver una ballena de cemento.
0: De acero.
2: De acero. ¿Tú irías? Yo no iría. A mí no me interesa ver una ballena. ¿De qué? ¿De cuánto?
0: $500,000.
2: ¿Y qué más?
0: Pues hay ballenas, hay sirenas, hay delfines, hay pelícanos, hay tortugas, hay cocodrilos.
2: ¿De dónde tú eres?
1: De Peñuela.
2: Chacho.
1: Orgullosamente Peñuela, ¿no? Del Valle de los Flamboyanes y la capital del Guiro.
2: De hecho, hay festival de eso este weekend.
1: Festival del Guiro.
2: Pero esos son otros 20 pesos. Alcalde, le voy a hacer una pregunta que yo creo que le interesa a mucha gente en Puerto Rico. Dice el censo que en el 2030 en Puerto Rico va a haber más de 1.2 o 1.3 millones de personas de más de 60 años. Lo veo con un folder ahí de AARP. ¿Qué va a pasar aquí? ¿Cuáles van a ser los servicios municipales o estatales a los adultos?
0: Bueno, en ese sentido, la administración municipal ha tenido a bien comenzar a coordinar el esfuerzo, y entre esos esfuerzos está esta alianza con AARP a los fines de facilitar el conocimiento de todas y cada una de los servicios que ofrece la población en términos de médicos, especialistas, farmacias y lugares donde la población pues puede conseguir servicios. Adicional, la administración municipal ha fortalecido lo que es los servicios de transportación, los servicios de auxiliares del hogar, los centros de actividades para los envejecientes y actividades que sean de forma adaptada para ellos, no esperando hacia el 2030, sino que ya desde el 2020 el censo nos estaba reflejando que es la población que va en aumento.
1: Alcalde, ya tenemos que irnos, pero ¿de cuánto es el presupuesto en el municipio de Vega Baja, sobre todo para el programa de amas de llave, y cuántas amas de llave tienen ahora mismo?
0: Ahora mismo nosotros contamos con aproximadamente unas 30 amas de llave distribuidas en un presupuesto de $250,000, y estas ofrecen servicio a dos personas.
1: ¿Fue promesa de campaña aumentar o ampliar ese programa? ¿Para Vega Baja ha llegado algún fondo adicional?
0: Bueno, después de varios esfuerzos logramos que la Junta de Control Fiscal finalmente nos aprobara $250,000 más los fondos que nosotros tenemos a través de los fondos de CDBG.
1: Okay. Pero se necesita mucho más, supongo.
0: Definitivamente. Sin embargo, nosotros lo que hemos estado haciendo es limitando el servicio en términos de ofrecerlo a las personas que realmente tienen la necesidad, que son aquellas que no tienen a ningún hijo o que tienen algún dependiente que sea incapacitado.
1: Nos vamos a la pausa ya televisión. Regreso con Aixa y con Giseta allá en los estudios de Guapa Televisión, pero seguimos esta conversación aquí en WKQ580, en otro junte poderoso de Guapa Media.
2: En el junte poderoso. Mire, alcalde, pregunto, me escriben aquí, me gustaría que fuera muy transparente con nosotros. Me escriben, pregúntale por la contaminación de las aguas negras que salen del crematorio y llegan a la playa.
0: Bueno, en ese sentido, del dicho al hecho, pues hay un largo trecho. Eso no se ha corroborado, sino que a través del Departamento de Recursos Naturales se hacen las evaluaciones correspondientes. Como cuestión de hecho, en términos de la playa Puerto Nuevo, que es donde las personas van y visitan, y para tranquilidad de la persona que te escribe, para ser nosotros parte del programa Bandera Azul, tenemos que monitorear la calidad del agua. Así que se hacen pruebas de laboratorio, las cuales puede la persona conseguir, porque se postean en el mismo balneario y se informa si hay algún tipo de contaminación, enterococos, etcétera. Y gracias a Dios, pues nuestra playa Puerto Nuevo durante los pasados 7 años ha mantenido el galardón precisamente por esas pruebas de laboratorio que se hacen.

0: están contenidos en unos liners que construyó la empresa que administra el área. Y el cauce que se demuestra es el parte de lo que se conoce como el canal Matamba.
1: Disculpe.
0: No necesariamente de esa manera.
1: Disculpe, usted lo que está diciendo es que, en efecto, yo no sé si esto es un relleno sanitario, un crematorio.
0: Relleno sanitario.
1: Un relleno sanitario. Si hay lixiviados, que yo sé, los lixiviados son todos los líquidos que percolan y que son la consecuencia de la concentración de basura y de gases y etcétera. Y esos lixiviados se convierten ocasionalmente en escorrentía y pueden llegar a cuerpos de agua y provocar una catástrofe.
0: Definitivamente.
1: En este instante eso no está ocurriendo.
0: No debe de estar ocurriendo porque hay unos liners que se colocaron, aprobados por la EPA hace algún tiempo atrás, donde es la EPA monitorea que si hay algún tipo de contaminación, que vamos, no podemos ser ilusos, debe de haber, aunque sea mínimo por la infiltración en el suelo. Pero de ahí a establecer que hay una contaminación en el área de la playa Puerto Nuevo, pues no es correcto porque nosotros lo validamos a través de las pruebas de laboratorio.
2: Okay, el municipio valida esas pruebas en la playa y la EPA lo valida entonces en el cuerpo de agua donde caen los lixiviados.
0: Correcto.
1: ¿Sí?
0: Es correcto.
1: ¿Sí?
0: Sí, es correcto. Tanto así que nosotros tuvimos que ir a los Estados Unidos, a Nueva York, para trabajar la situación.
1: De hecho, en Puerto Rico, y entonces usted tiene que estar bien familiarizado con esto, la Junta de Calidad Ambiental hace un muestreo pertinente, y yo no sé si mensual o semanal, de unos cuerpos de agua playeros como el de Vega Baja, para determinar si en efecto el agua está o no contaminada, y recomendaron no bañarse allí.
0: Bueno, en este momento, en lo que es la playa Puerto Nuevo, nosotros podemos enviarles la evidencia que está apta para bañistas, particularmente lo que se conoce como el área de bandera azul, que es donde los bañistas están. Si fuera de esa área, en alguna otra parte del litoral, el Departamento de Recursos Naturales, a través de la Junta de Calidad Ambiental, ha hecho algún tipo de monitoreo, etcétera, que ha establecido que no se puede bañar las personas, pues habría que verlo. No tengo el conocimiento de, pero por lo menos en el área de los bañistas nosotros podemos garantizar que sí está apta para ello.
2: ¿Y la playa de Puerto Nuevo está certificada como bandera azul hasta cuándo?
0: Se certifica anualmente debido a un comité que existe y que dentro de los elementos que tiene que tener está precisamente validar la calidad del agua, la calidad de la arena, que tenga salvavidas, que tenga personal de manejo de emergencia y que tenga policía.
1: Mira, antes de concluir, me escribe José Fraín, que es de Cátedra 580, aquí en WKQ ahorita. Y José Fraín, yo no sabía esto, pero esto me lo escribió José Fraín. Me dice, ¿dónde venden los pinchos de caimán en Vega Baja? Hay pinchos de caimán, porque eso yo no voy a comer.
2: Caimanes hay
1: eso
2: por allí, ¿verdad?
0: Caimanes hay de más. Los pinchos no los venden. Porque está restringido por el Departamento de Salud y por lo menos en el caso de Vega Baja, pues no tengo conocimiento de ningún lugar que lo venda. Sí, en febrero nosotros hacemos un festival del caimán y todo es completamente gratis.
3: ¿Pastelillos de caimán también?
1: El pig. O sea, que
2: no sabía que existía,
3: o sea,
2: un festival
3: alcalde, de caimán, que no se vende, pero sí se hace y se distribuye.
1: El pig.
0: Correcto.
1: El pig. Yo no como eso.
0: No digas fo cuando al final vas a decir que es rico.
1: Gracias,
3: alcalde, ¿usted ha comido?
0: He tenido la oportunidad de comerlo en pizza,
1: ¿En pizza?
0: En fricase.
1: ¿En pizza?
0: En fricase.
2: Pizza de caimán, mira, pues ya lo sabía.
0: Asado.
1: Ya lo alcalde.
3: Yo lo comí en pastelillo.
0: Y es exquisito.
1: Mira, el alcalde entrega. Gracias, alcalde.
0: Siempre a la orden.
1: El PI, Te veo
0: en próximo.

0: O miércoles.
1: Ay, Virgen, el pi.
2: Alcalde, cuando haga, cuando traiga el coco embalsamado, también puede traer una pizza de caimán o pastelillo de caimán para
0: a
2: Rubén.
0: A ver si finalmente Rubén dice foque rico.
2: Sí, un caimán guisado. Digo, el yo no, pi, no voy a comer eso.
1: El pi, el miércoles que viene, este es el miércoles 23.
0: El 22.
1: Entonces el 23.
0: Ajá.
1: El 24, el 25, vamos a transmitir de la playa.
0: Bueno,
1: vámonos.
3: Bueno, bienvenidos a Vega Baja. ¿Tú? Y ahí pueden probar el caimán en diferentes formas. Y de igual manera, pues como hace calor, le damos un coco frío.
1: Ahí está. Embalsamado.
3: Lo dijiste tú, no lo dije yo.
1: Bueno,
0: invítame, si me gustan voy y si me gusta, digo, si me invitan voy y si me gusta me quedo.
1: Gracias, el Pi.
0: Como siempre.
1: De Josué Menéndez, en línea, buen día.
4: Buenos días, Rubén, buenos días a todos los que nos radio escucha.
1: Bueno, ¿qué nos dice usted de este asunto de los baños?
4: Sí, este tema en varias instancias me lo han traído. Más es un tema de seguridad. Nosotros sí entendemos la situación. Y sí me sorprende que la persona de la grabación pues dice que se le prohibió el uso del sanitario cuando hay una directriz hacia una instrucción hacia el operador que le permite entrar y utilizar la facilidad. Sí, en efecto, el tren urbano, como muchos sistemas de trenes en todos los Estados Unidos, carecen o hay una ausencia de servicios sanitarios, pero son por temas de seguridad. El tren urbano contemplaba servicios sanitarios o baños, pero a raíz del 9-11, que ahí fue que estuvo en toda su construcción y apogeo el tren urbano, se eliminaron por una directriz que hubo por temas de seguridad. Nosotros vamos y seguimos tratando de que obviamente haya siempre una empatía en cuanto a toda persona que vaya a utilizar no tan solo los servicios, sino en el tren urbano, en todas sus facilidades. Yo reforzaría nuevamente y le voy a dejar saber nuevamente que si hay alguna necesidad, que por favor lo dejen pasar. Hay unas áreas, y hay que aclarar que hay unas áreas que son de peligrosidad, donde se encuentran unos baños, esos baños no son públicos, son baños que son para los empleados. Y cuando hablo de peligrosidad es porque están en áreas sensitivas, pues están en áreas que son bien cercanas a la vía o al tren cuando está pasando. En algunas de las estaciones, estos baños que son de empleados se encuentran en un extremo de la plataforma detrás de un gate o de un portón. Y es porque el tren le pasa bien cerca y tienes que tomar unos adiestramientos. Yo tengo ese adiestramiento y todos los empleados también tienen esos adiestramientos. Y eso dificulta que a veces se les pueda dar, dependiendo de la estación, se les pueda dar el acceso o brindar eso. Solo aquellos que posiblemente en Sagrado Corazón, me parece que es uno que está bien cercano a la salida de uno de los gates. Pues recuerdo ahora mismo que no hay por qué quizás limitar no el mismo. Pero es un tema de seguridad, Rubén. No es simplemente eso.
1: Disculpe, pero no entiendo algo. O sea, los baños existen, las facilidades están allí.
4: No, los baños existen. Es un baño sencillo, es un baño solo para, no es para público general. Cuando uno hace o construye un baño público, se toman en consideración muchas especificaciones, o sea, etcétera. Estos baños son exclusivamente para los empleados. Sin embargo, como mencioné, se le solicita, se le pide al operador de que en caso de que haya una necesidad particular, no tiene que ser embarazada, no tiene que tener alguna dificultad. Simplemente si lo pide, sí se le da el acceso. Siempre y cuando en esa estación se le pueda dar el acceso. Porque como mencioné ahorita, muchas de estas facilidades están en áreas sensitivas. Están dentro de un cuarto, dentro de otro cuarto. O están cercanos al paso del tren. Y tienes que tener unos adiestramientos para estar en esos lugares. Por eso es que hay veces, y depende, dónde es que se está haciendo esa petición, Traigo como ejemplo Sagrado Corazón, que sí, el de Sagrado Corazón está bien cerca de la salida de las estaciones, ¿no? De los headhouse, y sí se le brinda eso, así que, pero es un tema de que no existe, y en la mayoría de los trenes, alrededor de los sistemas de trenes en todos los Estados Unidos, existe servicio sanitario. De hecho, Nueva York tiene 470 estaciones y solamente una ínfima parte tiene, y lo fueron relocalizados fuera de las estaciones por seguridad. Chicago Metra no tiene servicio sanitario. Boston, Massachusetts, pasa igual que el tren urbano, solo tiene más que para empleados. En fin, es un tema de seguridad. Y nota que cuando tú llegas al tren urbano a tomar el tren, lo más que tú vas a esperar son 16 minutos, Rubén. O sea, es lo más que vas a esperar. Fuera de eso ya te vas. O sea, te montas en el tren y te fuiste para tu destino final o donde quieras.
1: Y pregunto,
4: soy empático, soy sensible.
1: Ok, pero sí, pregunto, por ejemplo, porque es un asunto de seguridad.
4: Le explico, porque el tren urbano llama a la masa, y por temas para posibles actos terroristas, la TSA tiene unos reglamentos, tiene unos requisitos que regulan básicamente el uso restricto de ciertas áreas. O sea, tú tienes aquí grandes áreas, y no puedo hablar mucho del tema, pero es un tema de seguridad, y es de seguridad nacional. Y obviamente las guías federales son las que nosotros seguimos, y esas son las instrucciones que tenemos con respecto a eso. Sí, sin embargo, cuando tenemos actividades multitudinarias como las fiestas de la calle San Sebastián, pues nosotros colocamos portalets o baños portátiles fuera, y etcétera. Esa es la única manera en que pudiese brindar algún tipo de servicio. Pero en efecto, el tren urbano no tiene baños públicos, pero se le da el acceso. Nuevamente hablo con el operador en caso de que refuerce nuevamente que se le brinde el acceso a aquella persona que lo necesite en aquellas áreas que se pueda proveer ese acceso.
1: Gracias al director de ATI, Josué Menéndez.
4: Gracias a ti, Rubén.
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0: Se avecinan apagones. Unidad 6 de Costa Sur permanecerá fuera de servicio por al menos 2 semanas mientras Luma Energy se defiende de acusaciones del SAR de energía.
1: Fallece hombre que habría resultado con una herida de bala luego de un incendio en una residencia en Bayamón. Los detalles en breve.
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0: Muy buenas noches y bienvenidos a esta edición nocturna de Noticentro Sábado, Kelvin.
1: Buenas noches, Alanis. Buenas noches a las personas que nos sintonizan. Vamos de inmediato con las informaciones.
0: Así es, y es que en horas de la tarde de hoy, el SAR de Energía, Josué Colón, informó que la unidad número 6 de Costa Sur estará fuera de servicio.
1: Todo esto tras presentar daños en su sistema de líneas de vapor luego de fallas registradas el pasado jueves.
0: La pregunta que se hace a todo el mundo es, ¿hasta cuándo? Les amplío. Si no es el agua, es la luz. Tal ha sido el caso de miles de ciudadanos que han reportado apagones en los pasados días y ahora, 2 semanas es el periodo que podría estar fuera la unidad número 6 de Costa Sur, según el SAR de Energía, Josué Colón. ¿Pero a qué responde?
2: Por un problema en el sistema de patio de interruptores de transmisión de allí de Costa Sur, y es como yo he explicado, explicado en múltiples ocasiones. Usted va, la planta está generando a toda capacidad, está saliendo por esa línea de transmisión y de momento la línea de transmisión sale de servicio. Esa generación tiene que detenerse abruptamente. En ese momento que se detiene abruptamente, hay ocasiones que no sucede nada, pero hay ocasiones como en esta que hace daño a la unidad, como si usted fuera a 100 millas por hora y tuviera que frenar de cantazo.
0: Esto sucede luego de que el pasado jueves reportaran daños en su sistema de líneas de vapor, pero hay versiones encontradas porque Luma asegura que no hubo daño o explosión alguna que provocara que la unidad 6 saliera de servicio. Entonces, ¿en quién recae la responsabilidad particularmente de esos eventos del jueves?
2: La primera avería del día era de Genera, la que hubo como a la 1 de la tarde. La unidad 5. La segunda avería, que es la de las 6 o 7 de la noche o 8 de la noche, que es la que estuve hablando ahora, que va a tomar 2 semanas, esa es una responsabilidad de Luma. Porque es lo que acabo de señalar. La línea de transmisión que estaba esa unidad despachando su generación por un problema de Luma. La línea de transmisión sale de forma abrupta. Y entonces la unidad se tiene que detener.
0: Para Jaramillo hay un elemento en el panorama que levanta grandes preocupaciones, la cantidad de unidades fuera de servicio.
2: Unidad 4 de Palo Seco hace una semana y media por avería. Unidad 7 de San Juan hace como 3 o 4 días por avería. La unidad 6 de San Juan de vapor lleva más de año y medio fuera.
0: Se informó que se ordenó acelerar las reparaciones en las unidades de Costa Sur 5, Palo Seco 4 y San Juan 7, con el objetivo de incorporar hasta 700 megavatios al sistema en o antes del próximo lunes. Alanis Quiñones, Noticentro. Y mientras esto sucede, la Autoridad de Acueductos y Alcantarillados mantiene su plan de racionamiento en Canóvanas y Río Grande y en las próximas horas espera el restablecimiento del servicio para abonados de Canóvanas, mientras que mañana domingo comenzarán las interrupciones de 48 horas en sectores de Río Grande. La medida responde a la baja disponibilidad de agua para la planta de filtración Guzmán Arriba, así que prepárese. Y en estos momentos las autoridades se encuentran investigando un hit and run cerca de la casa alcaldía del municipio de Bayamón. Noticentro supo que se trata de un hombre, pero aún no revelan su identidad. Pendientes a nuestras plataformas digitales y a guapa.tv para una actualización de esta noticia.
1: Ahora le contamos que en horas de la tarde de hoy se reportó un incendio en una residencia del municipio de Bayamón. Sin embargo, en medio de la situación, un hombre fue reportado con una herida de bala, luego de que alegadamente intentara privarse de su vida. Ariana Rivera Franco nos tiene una actualización en directo.
3: Así es, muy buenas noches. Como resultado de este incendio ocurrido a eso de las 2 de la tarde en la urbanización Mirabella, en el municipio de Bayamón, un hombre que alegadamente, según informó la uniformada, intentó privarse de su vida con un disparo, falleció a consecuencia de este. Según nos estaba informando el director del Cuerpo de Investigaciones Criminales en Bayamón, el capitán Raúl Negrón, este hombre intentó incendiar esta residencia de 2 pisos. Pero vamos a escuchar brevemente las declaraciones del capitán.
4: En el día de hoy la pareja decide terminar su relación. Luego de esto, en horas de la tarde, eso a la una aproximadamente, esta persona toma la decisión de incendiar su hogar y de privarse de la vida utilizando un arma de fuego.
3: Como bien escucharon, esto ocurrió alegadamente por una discusión entre esta pareja, quienes tenían hijos en común. De hecho, según nos mencionaba el director del Cuerpo de Investigaciones Criminales en Bayamón, este hombre tenía licencia para portar estas armas. Vamos a escuchar brevemente cómo ocurrió este incendio.
4: Usó un material acelerante para lograr incendiar todo el hogar.
3: Pero eso lo quería preguntar, ¿en el interior de la residencia algún vehículo? Porque vimos bastantes visuales que parecía que era dentro de la marquesina.
4: Fue en toda la marquesina y primero y segundo piso. Se utilizó un material acelerante en ambos pisos.
3: ¿No había más personas?
4: Y los vehículos.
3: ¿No había más personas en la residencia?
4: No había más personas, no había, solamente estaba él.
3: Cabe destacar que, según nos mencionaba el capitán Negrón, este hombre tenía alrededor de 50 años y de hecho estuvieron ocupando el arma utilizada en medio de este incidente. Ahora corresponde continuar las investigaciones y, por supuesto, las entrevistas a esta familia para corroborar si en efecto esto fue causado por una discusión. Esto es todo por mi parte. Desde la comandancia en Bayamón, Ariana Rivera Franco, Noticentro.
0: Gracias, Ariana. También es noticia el asesinato de un hombre quien fue acribillado a tiros a orillas de la carretera 833 en el municipio de Guaynabo. Las autoridades investigan la posibilidad de que los disparos se realizaran desde un vehículo en movimiento. Escuchemos parte de lo que tuvo que decir el capitán Raúl Negrón del Cuerpo de Investigaciones Criminales de Bayamón.
5: Entendemos por la escena, encontramos, ¿verdad?, evidencia alrededor de él, entendemos que fue asesinado en este lugar. Ocupamos varias evidencias, como bien dijiste, varios casquillos, y no muchos, solamente los casquillos. Todavía no tenemos la identidad, no tenía ninguna identificación, pero vamos a continuar investigando.
0: Este fue descrito como de tez blanca, un peso aproximado de 150 libras, 5.7 de estatura, vestía camisilla blanca, mahón azul oscuro y tenis blancos y negros. Cualquier información, usted puede comunicarse de forma anónima al 787-343-2020.
1: Y en otras informaciones, ahora les cuento que han sido muchas las reacciones entre ciudadanos y legisladores que ha generado la decisión del panel sobre el fiscal especial independiente de ampliar la investigación para incluir al secretario de la Gobernación, Francisco Domenech, y a la subsecretaria Itza García. Esto como parte del referido presentado por el exsecretario Sebastián Negrón. A continuación, los detalles.
6: Un mar de reacciones ha generado entre los ciudadanos la última acción por parte del panel sobre el fiscal especial independiente, quienes ampliaron la investigación relacionada a las presuntas irregularidades en la Oficina de Gerencia de Permisos.
7: El pueblo necesita la ayuda del gobierno y el gobierno ahora mismo está enfocado en todo lo que está pasando con él y con la de justicia y con la otra. Y no está viendo las necesidades del pueblo, que lo necesitamos tanto. Mira, yo tengo 94 años y todavía tengo que estar luchando para poder tener mis cosas.
8: Que investiguen todo, porque si no es eso así se queda, eso va a seguir para algo, y el que sea, afuera. Y el que tenga suerte, pues lo dejen, pero está bien que hay que investigar.
6: Ahora la pesquisa también incluirá al secretario de la Gobernación, Francisco Domenech, y a la subsecretaria Itza García, caso que surge del referido presentado por el exsecretario del Departamento de Desarrollo Económico y Comercio, Sebastián Negrón Reichard.
9: No queremos concluir de que en efecto hay algo ilegal o no ilegal, le corresponde a ellos con su evaluación y vamos a estar muy pendientes de la manera y forma en que se hace las personas que llaman a testificar, la evidencia que ha presentado ya el Senado, que es una amplia y contundente, así que vamos a darle el debido proceso a esta investigación.
6: Recientemente, el presidente del Senado, Tomás Rivera Schatz, emitió una declaración jurada de casi 60 páginas del ex secretario Sebastián Negrón, quien también es investigado por el FEI tras un referido presentado por el propio Francisco Domenech.
10: La gobernadora de Puerto Rico debería mínimo o suspender sumariamente a estos dos funcionarios para que no tengan control ni tomen decisiones que puedan ser detrimental para el área público, o pueda obviamente sacarlos de sus posiciones porque son dos empleados de confianza.
6: Recordemos que la investigación comenzó únicamente enfocada en el entonces director de la Oficina de Gerencia de Permisos, Norberto Almodóvar, y en la jefa de personal. Sin embargo, no fue hasta ayer que el panel autorizó ampliar el alcance de esta investigación.
11: De encontrar algo, estamos solo especulando, aclaración, de encontrar algo, ¿cuál sería el próximo paso?
12: El próximo paso sería de encontrar algo, ¿verdad? Evidencia criminal, ¿verdad? Y o administrativa. Si es criminal, pues lo que procede es la erradicación de cargos contra estos funcionarios. De no haber prueba más allá de dudas razonables, que es lo que se necesita, ¿verdad?, para llevar a cabo un juicio, ¿verdad?, y erradicar cargos, pues entonces no se estaría haciendo nada.
0: Estaremos muy pendientes a qué es lo que transcurra sobre ese particular. Por lo pronto hacemos una pausa.
1: Así es, pero cuando regresemos le contamos que Estados Unidos lanza nuevos ataques contra objetivos militares en Irán tras la muerte de dos soldados estadounidenses.
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1: De regreso a esta edición, le contamos que Estados Unidos lanzó nuevos ataques contra múltiples objetivos militares en Irán luego de que dos soldados estadounidenses murieran y un tercero desapareciera en un ataque iraní contra una base en Jordania. Washington aseguró que la ofensiva es una respuesta directa a ese ataque, mientras Teherán anunció la suspensión del acuerdo de paz alcanzado en junio, al acusar a Estados Unidos de violar la tregua. La escalada aumenta el riesgo de un conflicto mayor en Medio Oriente.
0: Y por otra parte, Jorge Rodríguez, presidente del Parlamento de Venezuela, confirmó este sábado que la cifra de muertos por el doble terremoto del 24 de junio lamentablemente aumentó a 5,119 tras sumar 50 nuevos fallecimientos en el último balance oficial. La tragedia dejó además a 16,740 personas heridas y sobre 6,000 rescatadas. El impacto de los dos sismos de magnitud 7.2 y 7.5 provocó una emergencia que mantiene a miles de familias desplazadas y al país bajo alerta y crisis, con operaciones de asistencia y rescate desplegadas en las zonas más afectadas.
5: ¿Qué tal, amigos? Muy buenas noches. Momento de actualizar el informe de las condiciones de tu tiempo. Y domina sobre nuestra región una masa de aire seco, también con concentración de polvo del desierto del Sahara. Esto ha estado limitando la actividad de precipitación sobre nuestra isla, mientras que también las temperaturas sumamente calurosas durante el día de hoy. De hecho, se empató la temperatura máxima de 91 grados fue en San Juan, y esta misma temperatura se había registrado previamente en el 1970, 1981, en el 2002, 2005 y 2024. Esto según datos de la Estación Oficial del Servicio Nacional de Meteorología en San Juan. Pero observe los valores de índice de calor: 112 grados en Vega Baja, 111 grados en Bayamón, también en municipio de Lajas y en gran parte de los municipios costeros, y en las zonas urbanas también estuvieron bastante cerca o sobrepasando los 100 grados. Actualmente las temperaturas han descendido, pero se mantienen un tanto calurosas a medida que va también llegando un poco de particulado de polvo del desierto del Sahara. Más temprano estuvo en una calidad del aire bastante buena, sin embargo, estamos en la llegada de este particulado sobre nuestra región bajo fluctuaciones y, de hecho, durante el transcurso de mañana y también durante el transcurso del viernes pudiéramos tener presencia de este particulado sobre nuestra región, ya por lo menos durante la tarde, recibiendo esas primeras rondas de particulado en concentraciones entre moderadas hacia altas, y eventualmente ya de cara hacia el martes se estará retirando de nuestra región ese particulado. Una tregua, por lo menos hasta este próximo jueves. El viento del componente del este sureste y a razón de entre unas 15 a 20 millas por hora, bastante ventoso, ráfagas sobrepasando este particular, de hecho, casi alcanzando las 30 millas por hora. Y observando el resumen de las pasadas 12 horas de la imagen de radar, durante el transcurso de, pues, por lo menos esta noche, hemos tenido algunas interrupciones de lluvia a través de la región del este y noreste de la isla, justamente entre Fajardo, Río Grande, el sur de Canóvanas, un poco de precipitación, más que necesaria esta lluvia sobre esta región, también en el norte central, desde la isleta de Viejo San Juan hasta Vega Baja, ingresando rondas de precipitación en estos momentos, y también sobre Ciales y la zona sureste han estado observando algunas lluvias. Y ampliamos veamos, este es el escenario actual que se está registrando. Prácticamente nada de lluvia que se va acercando en los próximos días, a excepción de algunos parches de humedad, aunque a partir de mañana vamos a tener la cercanía de una onda tropical, pero bastante débil sobre nuestra región. Vamos a hablar también del trópico. Sistema de investigación 91L está siendo vigilado por parte del Centro Nacional de Huracanes. Este sistema tropical ya tiene un desarrollo de una baja presión, tiene moderada probabilidad de desarrollo, pudiera convertirse en depresión tropical durante el transcurso de los próximos días. Se esperan lluvias en el estado de la Florida, Alabama y Georgia. Un avión caza huracanes estará investigando esta zona durante el transcurso de mañana y ha estado provocando algunas lluvias durante el transcurso del día de hoy a través de la costa oeste del estado de la Florida, también en el norte. Hasta aquí tu tiempo.
1: Muchas gracias a Carlitos. Ahora hacemos una pausa y al regreso en Noticentro Sábado.
0: Le contamos que Puerto Rico busca hacer historia en el centro básquet al enfrentar a México en una final que podría darle su quinto campeonato consecutivo.
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0: Y continuamos con más de Noticentro Fin de Semana.
1: Así es, seguimos con toda la emoción del Centro Básquet, donde las 12 guerreras buscan dar otro paso firme hacia un histórico campeonato consecutivo.
0: Así es, y pasamos con la experta, nuestra querida Natalia Meléndez, quien está en directo desde Nicaragua.
12: Saludos para ustedes, compañeros, y para todos los amigos y amigas que están en sintonía. Nosotros nos encontramos en el Polideportivo Alexis Argüello en Managua, Nicaragua, donde hoy, ahora mismo, se está jugando la final del Centro Básquet 2026. Puerto Rico se está enfrentando al equipo de México y ya finalizó la primera mitad. Las boricuas, las nuestras, dominan el partido hasta el momento, 40-30, las mejores por Puerto Rico. Zaida González teniendo un partido hermoso, Imani Magui tiene 9 puntos, Zaida tiene 11, Pamela Rosado con 5, Jackie Benítez tiene 8 puntos y India Pagán tiene 4 puntos. Puerto Rico presentando distintos tipos de defensa, ha podido presión cancha completa, individual, zona, tiene un poco confundido a este equipo de México, que sin duda tuvo una gran serie de todos contra todos. México también llega invicto a esta final y esos 10 puntos pues realmente no son ventaja cuando te estás enfrentando a un equipo como México. En el caso de ellas, Anissa Jeffries, que es una de las jugadoras más importantes, no ha logrado anotar hasta el momento, así que Puerto Rico tiene que poner ojos sobre eso en esta segunda parte, mantenerla controlada. Valenzuela, la jugador forward, tiene 11 puntos, Esker Lagar tiene 6. Las nuestras buscan su campeonato, su medalla de oro número 5 de manera consecutiva. Han tenido juegos donde los han dominado completo. El juego de ayer contra República Dominicana tuvieron que emplearse al máximo y finalmente lograron la victoria. Y hoy sabíamos que este partido contra México iba a ser un partido sumamente difícil porque ellas, al igual que nosotros, llegan de manera invicta, repito, a esta serie. Felicitamos al equipo de la República Dominicana que antes de este partido entre Puerto Rico y México logró vencer al equipo de Islas Vírgenes de manera bastante abierta y de esta manera se queda con el último cupo que quedaba disponible para la AmeriCup del 2027 que se va a estar celebrando en El Salvador. Así que ya esas 3 posiciones de la AmeriCup están decididas. República Dominicana, Puerto Rico y México se van a ver las caras en este torneo continental. Ya comenzó el tercer parcial entre Puerto Rico y México, 42-33. Recuerde que este partido usted va a tener la oportunidad de verlo por Guapa Deportes. Eso es todo por nuestra parte desde Managua, Nicaragua. Natalia Meléndez, regresamos al estudio.
1: Muchas gracias a Natalia y nosotros estaremos aquí bien pendiente a Guapa Deportes y siguiendo todo lo que allí acontezca.
0: Hasta Nicaragua van a llegar todas esas buenas vibras desde acá de Puerto Rico. Ay, y usted conéctese porque es el momento de apoyar a las nuestras.
5: Así mismo es, así que ahora usted pasa a Guapa Deportes, disfruta.
0: Quinto campeonato consecutivo, ¿verdad?
5: Sí, hay que apoyar porque sería el quinto campeonato consecutivo de las nuestras, así que es importante la labor que están realizando y poniendo el nombre de Puerto Rico en alto, nuestra selección nacional. Y obviamente ya estamos ya, como dijo Natalia, en la AmeriCup, allá que se va a estar celebrando en El Salvador.
1: Y a pesar de que Natalia está allá en Nicaragua trabajando, sabemos que ella está allí con mucho orgullo. Se lo está gozando y está con mucho orgullo.
5: Si fuera por ella, estuviera jugando.
1: Así que así es.
0: Exactamente. Bueno, hasta aquí esta edición de Noticentro Fin de Semana. Usted conéctese con Guapa Deportes. Que tengan linda noche.
5: Buenas noches.
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0: ¿Qué tal? Buenas noches, soy Felipe Gómez Martínez. Bienvenidos a Noticentro en una semana, el programa de récord noticioso de la televisión puertorriqueña. Fue una semana donde se cubrieron varias noticias relacionadas con maltrato a ancianos. Comencemos este resumen semanal con el reportaje sobre un cuidador que, como parte de un ritual, agredió a una anciana para ayudarla a morir en paz. Ariana Rivera Franco cubrió esta noticia. Veamos su reportaje.
1: Tentativa de asesinato y maltrato a personas de edad avanzada fueron los cargos radicados contra Eddie Mojica Peña, de 41 años, sospechoso por los hechos reportados el pasado 11 de julio contra una mujer encamada y ciega de 87 años, luego de que éste la llevara hasta la planta baja del hogar Casa Dorada en Las Piedras, donde alegadamente la agredió como parte de un ritual para que muriera en paz.
2: En esta etapa presentamos 3 declaraciones juradas, prueba documental y el testimonio de un agente. Y con eso la juez entendió que se probaron todos los elementos del delito de tentativa de asesinato y de maltrato hacia adulto mayor.
1: El Ministerio Público declinó realizar expresiones sobre los videos divulgados a través de las redes sociales, donde se aprecia a Mojica Peña dirigiéndose hacia la parte inferior del centro de envejecientes. Afirmaron que el sospechoso se mantuvo en silencio en sala y no tuvo representación legal en esta etapa de los procesos. El hombre estuvo en una institución de salud mental desde el domingo, presuntamente por petición de su familia.
3: Familiares de este hombre, porque ustedes estaban mencionando que ellos fueron los que pidieron que lo ingresaran a esta institución médica. ¿Cuál es el estatus de ellos? ¿Ellos están aquí?
2: No conozco, solo hay un familiar con ellos.
4: Un familiar, y obviamente pues nosotros no hablamos con los familiares porque no podemos hablar, ¿verdad?, con los imputados de delito.
2: Pero estuvo acompañado por un familiar dentro de sala.
1: Cuestionamos al Ministerio Público sobre si se estarían radicando cargos contra otras personas relacionadas a este asunto y estos declinaron a responder. Sin embargo, sí afirmaron que esto no se quedará simplemente en la radicación contra Eddie Mojica, sino que la investigación continúa.
2: No descartamos en absoluto, la investigación continúa, nuestro deber ministerial es proteger a todas las víctimas, como menciona la compañera fiscal, y hacia eso nos encaminamos.
5: ¿Los propietarios de este home son sospechosos?
2: No puedo comentar sobre eso, la investigación continúa, no se descarta nada, el deber ministerial de los cuidadores es precisamente mantener y preservar vida, y eso es parte de la investigación.
1: La jueza Enid Rivera García del Tribunal de Humacao le impuso una fianza global de $500,000, la cual no prestó, por lo que fue ingresado a prisión y a la espera de su vista preliminar pautada para el próximo 29 de julio.
0: Otro caso de maltrato fue reportado esta semana por ex empleados del hogar Lazos Dorados de Toa Alta. Katiria Soto Rivera preparó el reportaje.
6: Llegamos hasta Toa Alta para ver de primera mano las instalaciones del hogar Lazos Dorados, luego de que ex empleadas denunciaran maltrato contra envejecientes. Observamos personal del departamento de la familia que llegó a investigar. Sin embargo, una vecina asegura que los dueños logran burlar las intervenciones del gobierno.
7: ¿Qué vieron ustedes en la madrugada de las pasadas?
8: Estuvieron recogiendo todo, sacando cosas, trayendo cosas de otro lugar para acá, como que tratando de limpiar todo para que encuentren todo en orden.
6: Hace unos años trabajó en el hogar y establece que los dueños serán alertados de antemano de las inspecciones.
8: Siempre le notifican a ella que van a venir a pasar inspección o le notifican desde la caseta.
9: O sea que los ponen en aviso cuando viene el departamento de la familia a hacerle visitas.
8: Correcto. Y es de licenciamiento de ese departamento.
6: Relata que hicieron caso omiso a una orden del departamento de la familia de reducir el número de participantes del hogar Lazos Dorados.
8: Le bajaron la capacidad de los pacientes y aún así cuando venían a visita lo que hacían era que movían las camas, las escondían y seguían con la misma población y mandaban a esconder a los residentes en el área de los caballos.
6: Confirmó que llegó a ver participantes con ropa y camas mojadas de orina y explica que vio ancianos sufrir lesiones por falta de supervisión.
8: Cuando los pacientes llegan al hospital, que a veces preguntaban, ¿pero por qué se cayó? Pero esto muchas veces fue negligencia, se ve envejecientes que se comían jabón y de las caras se le hinchaba y ella, eso no es nada.
6: Al igual que las ex empleadas que hablaron en cámara, denuncia que los participantes pasan hambre.
8: Se supone que ellos tengan sus 3 comidas, sus 3 meriendas, y a veces sus 3 meriendas no las tenían. A veces dejaban algunos pacientes sin comer, si estaban en los últimos cuartos, se olvidaban que ellos estaban ahí. tenían pacientes con gastro y también se les olvidaba.
7: Esos adultos mayores que cuidan ahí, ¿tienen la capacidad de poder comunicarle a sus familiares las situaciones que...?
8: No, lamentablemente, porque todos tienen Alzheimer. Y ese es el detalle de eso, es que se lucran.
6: Igualmente, renunció al hogar porque no le pagaban su salario. Le sorprende que aún con las querellas de múltiples ex empleados, el hogar Lazos Dorados aún tiene una licencia para operar.
8: Fatal, eso demuestra que, ¿verdad?, que parte del sistema de Puerto Rico, que son los que deben cuidar y estar al pendiente de los envejecientes de este país, no hacen nada por ellos.
6: Por escrito, el Departamento de la Familia confirmó que han recibido varias querellas del hogar Lazos Dorados y que personal de la Unidad de Manejo e Investigación de Adultos, así como la Oficina de Licenciamiento, han realizado múltiples visitas. La más reciente fue el pasado 6 de julio, donde entrevistaron residentes y familiares, pero no encontraron evidencia de maltrato. Como medida preventiva, se le instruyó a no admitir nuevos residentes mientras se implementan acciones correctivas y se evalúa el caso.
0: Una anciana de 83 años, identificada como Sofía Cruz Arroyo, alegó haber sido agredida por dos enfermeros de un hospital de Río Piedras, según denunció su hija. Yarimar Marrero Malavé preparó el reportaje.
10: Cuando yo prendo la luz, que ella voltea su cara, ahí yo me doy de cuenta que ella tiene cuatro golpes en la cabeza, o sea, cuatro chichones en la cabeza.
6: Como sacado de una película de terror, así describió Wanda Díaz el momento en que vio a su madre en un cuarto del hospital donde fue recluida tras un percance de salud. Díaz indicó que el 4 de julio, su madre, Sofía Arroyo Cruz, de 83 años, fue recluida en una institución hospitalaria en Río Piedras. Al día siguiente, la paciente fue ubicada de la sala de emergencias a un cuarto solitario y el 6 de julio, cuando la visitó para llevarle unas pertenencias, se encontró con una situación que jamás imaginó.
10: Cuando yo abro la puerta de aquel cuarto, pues yo veo que todo está bien oscuro. No había ni una luz prendida. Pues yo llevo mis paquetes y pues ella siente que alguien entra al cuarto y ella me dice, Wanda, ¿eres tú? Y yo, sí, mami, soy yo. Me dice, pues anoche me jartaron a puños y a bofetas.
6: Al entrar a la habitación, vio la ropa de la paciente tirada en el suelo con manchas de sangre.
10: El Vladimir estaba hecha con manchas de sangre, veo la sábana que ella tenía sangre, veo la funda de almohada que tenía sangre, veo su pantalón en el piso, veo las sábanas que ella había ido y estaban tiradas en el piso. Y pues yo prendo la luz, yo digo, ¿por qué tú estás tan oscuro aquí? Cuando yo prendo la luz, que ella voltea su cara, ahí yo me doy de cuenta que ella tiene cuatro golpes en la cabeza, o sea, cuatro chichones en la cabeza.
6: La madre le relató a su hija que presuntamente fue golpeada en el rostro, los brazos y las piernas por dos enfermeros que se encontraban laborando en horas de la madrugada del 6 de julio.
10: Cojo mi celular y llamo a mis hermanos, digo, bajen, que mami me dice que me la han golpeado. Pues cuando salgo para el counter, que le digo, mira, ¿alguien me puede decir qué le pasó a mi mamá? Nadie me dijo. Nadie sabía qué le había pasado a mi mamá.
6: El 8 de julio, la paciente, quien reside desde hace varios años en el hogar de envejecientes Estancias Dos Bocas en Trujillo Alto, fue dada de alta del hospital y hasta la fecha de hoy, su hija no ha recibido ni una sola llamada de la institución hospitalaria.
10: Y más cuando un hospital, su lema es, nuestro compromiso es la salud y la seguridad. ¿Y qué seguridad tuvo mi mamá? O sea, nadie pudo darse de cuenta que mi mamá estaba allí golpeada.
6: Tras los alegados hechos, la hija de la octogenaria presentó una querella en la policía y la oficina del procurador del paciente. La familia ya contrató a un abogado porque no descartan presentar un recurso legal contra el hospital.
11: Y las autoridades se encuentran entrevistando a familiares y al personal médico de esta institución hospitalaria. También se encuentran recopilando esos vídeos de las cámaras de seguridad para conocer qué fue lo que ocurrió.
6: Según la policía, las personas de interés en este caso ya fueron despedidas de sus funciones.
12: Hay que hacer una serie de entrevistas y estamos entonces recopilando toda esta información para armar este rompecabezas. Eventualmente van a ser entrevistados, se van a citar como parte de la investigación.
0: Estos casos de maltrato motivaron que la procuradora de personas de edad avanzada cuestionara el desempeño de la secretaria de la familia, Susan Roy Fuertes. Kelvin Meléndez Cruz tiene detalles y reacciones.
13: La secretaria del Departamento de la Familia negó haberle quitado poderes a la Procuraduría de las Personas de Edad Avanzada tras denuncias que hiciera la propia procuradora, quien sostuvo que la sacaron del reglamento que fiscaliza a los centros de cuidado prolongado.
14: Tienen las facultades en ley. Ella las continúa teniendo y nosotros se las continuamos reconociendo y apoyando. Así que indistintamente eso esté en el reglamento interno de regular los hogares, las facultades de ella como procuradora están por encima de ese reglamento.
13: Las denuncias por parte de la procuradora de las personas de edad avanzada surgen en medio de varios casos de maltrato en centros de cuidado de adultos mayores.
14: Tenemos que estar más alertas, ¿verdad? Nosotros trabajamos a base de los reglamentos. Ciertamente hay casos como estos donde yo solicité una investigación administrativa, como lo hemos hecho antes, y han habido resultados. Aquí han habido compañeros que han sido destituidos o compañeros, ¿verdad?, que están que han tenido amonestaciones.
13: Otro que también le contestó a la procuradora de las personas de edad avanzada fue el director de la Oficina de Gerencia y Presupuesto, quien negó que se le quitaran $600,000 a la procuraduría.
15: Creo que a lo mejor no está recibiendo la información a lo mejor directamente del presupuesto aprobado o tiene algunas dudas, ¿verdad? El presupuesto comparativo del año fiscal 2026 refleja un aumento en el 2027 en cuanto al fondo general. Y refleja un aumento adicional en fondos federales que equivalen a 1.842 millones.
13: Tras no concretarse una reunión entre la procuradora de las personas de edad avanzada y el director ejecutivo de la OGP, explicó lo siguiente.
15: Yo me estaré comunicando con ella y tengo que aceptar que sí, ella me ha solicitado reunión, ¿verdad? Lamentablemente estamos en un inicio del presupuesto, estamos implementando un nuevo sistema financiero, ¿verdad?, que anunciamos también la semana pasada. Eso tiene dolores de cabeza, ¿verdad?, implementar un nuevo sistema financiero y no he a lo mejor tenido el tiempo de poder darle esa reunión.
0: Luego de esta primera pausa, amigos, regreso con los reportajes sobre la lucha de poder que involucra a la Fortaleza y al Senado. Siga con nosotros.
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0: Gracias por continuar en sintonía con Noticentro en una semana. El presidente del Senado, Tomás Rivera Chats, afirmó que en el PNP hay muchas personas listas para las primarias, lo cual reafirmó el grado de pugna y distanciamiento que existe entre el líder senatorial y la gobernadora Jennifer González Colón. Silvia Verónica Camacho cubrió esta noticia.
24: Dijo que

0: Sería, tenían estos documentos, tenían esta declaración jurada y no se hizo nada, ¿verdad? Y entonces, si es cierto o no, se adjudicará.
1: Y en relación a la investigación que estará haciendo el Senado de Puerto Rico sobre las declaraciones juradas del exsecretario de Desarrollo Económico, Sebastián Negrón, el líder del Senado indicó que primero hay que establecer un plan de trabajo donde se estará decidiendo, por ejemplo, si habrá vistas públicas, quiénes serán citados o quiénes no serán llamados. Lo que sí aseguró es que no existe ningún conflicto con la investigación que realiza el panel del fiscal especial independiente.
0: No había otra opción para mí que no fuera enviarlo a las autoridades competentes para que lo verifiquen. O sea, no estamos adjudicando, estamos diciendo, mire, aquí vino alguien bajo juramento y dijo esto y trajo esta documentación. Nosotros vamos a hacer los trabajos como corresponden y ojalá que nada de lo que se alega sea cierto. Ojalá que nada de lo que se alega sea cierto. Pero si lo ve, van a responder. Yo escucho a la gobernadora diciendo que es que no la quiero dejar gobernar y qué tengo que ver yo con que Francisco Domínguez desde el 2017 no radicaba los informes. Nada. ¿Qué tengo que ver yo con que Sebastián Negrón diga lo que dice? ¿O el licenciado Zaya? Nada. Yo no tengo nada que ver con eso. Lo que yo no puedo es cruzarme de brazos, como lo está haciendo ella.
2: La secretaria de Justicia, Lourdes Gómez Torres, ordenó cancelar el destaque de 9 empleados asignados al Senado, lo cual fue calificado por el presidente Tomás Rivera Chats como una represalia promovida por el secretario de la Gobernación, Francisco Domenech. Normando Valentín Quintana preparó el reportaje.
3: El viernes trae la noticia de que más de 9 destaques de funcionarios que habían sido asignados al Senado fueron cancelados. Se trata de abogados que provenían del Departamento de Justicia. Entre los afectados en esta ocasión se encuentra el senador Ángel Toledo.
4: El licenciado Orlandi Cabrera comenzó conmigo el pasado 1 de julio, así que lleva escasamente semana y pico trabajando en la oficina. Realmente estamos hablando de un profesional muy diligente, muy conocedor. En mi caso, pues yo tengo la Comisión de lo Jurídico y Comisión de Gobierno. Son dos comisiones de mucho volumen de trabajo, pero particularmente en la Comisión de lo Jurídico, pues hace falta mucho análisis legal.
3: Otros senadores que cayeron en esta redada se encuentran Gregorio Matías y Wandy Soto. El presidente del Senado no titubió en poner el dedo acusador en Francisco Domenech y lo denunció a través de sus redes sociales. Toledo tampoco duda de que sea la figura que mueva los hilos.
4: Pero no es raro. Yo creo que eso tiene una razón de ser y es que el Senado de Puerto Rico está haciendo su trabajo y está haciendo un trabajo que realmente está dejando huella, está moviendo las fichas en la dirección en la que se tienen que mover, está investigando lo que se tiene que investigar y está denunciando lo que se tiene que denunciar.
3: Todo este asunto tiene un génesis. En diciembre, cuando Juan Oscar Morales fue el primero en sentir el calor de la cocina gracias a su gestión para eliminar las escoltas.
5: Yo haber cumplido con mi trabajo de la escolta, Fortaleza hoy me canceló todos los destaques de mi oficina. Ese es el precio por hacer mi trabajo. Quitándome todos los destaques de mi oficina, trabajando en equipo, así hacen el llamado para trabajar en equipo. Así no se puede, señora gobernadora, así no se puede.
3: La senadora Jamie Barrucea también denunció a través de la pantalla de Noticentro ser víctima de la cancelación de un destaque. En esta ocasión perdió a Albert Torres, director de su comisión de vivienda.
6: Esta servidora estuviera haciendo algún ataque a Fortaleza o a la gobernadora, que fue los comentarios que se le hicieron al empleado.
7: Cuando dice los comentarios que se le hicieron y la tabla que se le enseñó, se refiere a Abel Nazario, que es la persona que interviene con su empleado.
6: Eso es así, correcto. Y entonces nosotros responsablemente, y como es mi deber, y yo le pregunto al empleado.
3: El presidente del Senado ha sido señalado por la gobernadora como un potencial retador en primarias y sus senadores no han titubeado en respaldar esa posible aspiración, cosechando a su vez la cancelación de destaques, entre otras respuestas.
2: Para complicar este escenario tan complejo, ayer viernes el secretario de la Gobernación, Francisco Domenech, y la subsecretaria Itza García fueron incluidos en las investigaciones que realiza la Oficina del Panel sobre el Fiscal Especial Independiente en cuanto a alegadas irregularidades ocurridas en la Oficina de Gerencia de Permisos. Ariana Rivera Franco tiene los detalles y reacciones de los funcionarios.
8: Tal parece que las situaciones que giran en torno al secretario de la Gobernación, Francisco Domenech, y la subsecretaria de la agencia, Itza García, no merman. Tan reciente como en horas de la tarde de este viernes, la oficina del panel sobre el fiscal especial independiente notificó

0: indicó que autorizó la ampliación de la investigación en el caso relacionado con exfuncionarios de la Oficina de Gerencia de Permisos, que inicialmente solo se centraba en el exdirector Norberto Almodóvar, pero ahora se suman a la pesquisa Domenech y García. Cabe destacar que esto surge luego de que el presidente del Senado, Tomás Rivera Chats, hace pocos días enviara un referido al FEI y a la Oficina de Ética Gubernamental contra Itza García tras las alegaciones contenidas en una declaración jurada de Negrón Reichard de más de 60 páginas. Sin embargo, tras la notificación del FEI, la reacción de Domenech no se hizo esperar. En declaraciones escritas sostuvo lo siguiente: como he dicho desde el primer día que salieron estas alegaciones, las mismas están plagadas de mentiras, medias verdades, documentos acomodaticios, caracterizaciones subjetivas y tergiversaciones. Como también he dicho, las conclusiones falsas presentadas deben ser evaluadas a la luz de la evidencia objetiva y del debido proceso de ley. Confío en que las fiscales especiales independientes ejercerán el máximo nivel de imparcialidad y objetividad durante este proceso, el cual ya tiene una fecha límite de 45 días. Del mismo modo, su mano derecha en la Secretaría de la Gobernación dijo que la semana pasada expresó su confianza en el proceso investigativo y que al culminar no quedará duda de que lo alegado era falso. A esto se suman las declaraciones de la gobernadora de Puerto Rico, Jennifer González Colón, quien indicó lo siguiente: estoy segura de que el secretario y la subsecretaria de la gobernación cooperarán con todo el proceso para que no quede sombra de duda una vez finalizada la investigación. De la misma forma, discutiré próximamente con los dos funcionarios cómo mejor atender estos asuntos, procurando que no se afecte y no se distraiga el trámite y mensaje de nuestra obra. Esto no me desenfocará de mi función ni del cumplimiento de la agenda de servicio al pueblo de Puerto Rico. Las declaraciones por parte de estos funcionarios las culminó el presidente senatorial, quien a través de sus Buenas Tardes Puerto Rico en sus redes sociales dijo que por consideraciones derivadas de la prudencia y la decencia resulta incompatible que Francisco Domenech e Itza García permanezcan en sus puestos siendo tarjetas de una investigación por corrupción y conducta antiética. ¿Cuál será el resultado de la investigación de los fiscales especiales independientes?
1: La exsecretaria de DACO, Valerie Rodríguez Erazo, fue demandada por la directora de finanzas de esa agencia, Hilda Ortega Álamo, por alegado discrimen, represalia, persecución y abuso de poder, lo cual fue calificado por la exfuncionaria como parte de un complot que viene desde la fortaleza. Katiria Soto Rivera nos amplía.
2: La exsecretaria del DACO, Valerie Rodríguez Erazo, reaccionó a la demanda de la directora de finanzas de la agencia, Hilda Ortega Álamo, por presunto discrimen, represalias, difamación y abuso de poder. Para Rodríguez, la demanda es un complot de la fortaleza en su contra. Pone como ejemplo que el secretario de Asuntos Públicos dijo que el Departamento de Justicia no representaría a la exfuncionaria cuando ni siquiera ha sido emplazada para entonces hacer la solicitud a justicia.
3: Tienes al secretario de Asuntos Públicos diciendo que justicia no me va a representar, ni siquiera citando bien la ley, con desconocimiento total. Segundo, tienes un Francisco Domenech defendiendo públicamente a esta exempleada. O sea que yo creo que queda han retratado de que parece que esta demanda es concertada.
2: Ha trascendido que Ortega Álamo ocupaba el puesto de directora de finanzas sin tener la preparación académica, cobrando un salario sustancial.
3: Pues esa es la explicación que a mí me dieron. Yo traté de moverla de puesto porque entendía que no cumplía con la preparación académica. Y para que la gente entienda, $6,200 al mes, hay abogados en DACO, que no ganan $6,200 al mes.
2: Le cuestionamos si su posible aspiración política es la motivación detrás de los ataques a su gestión.
3: Pues mira, no sé cuáles son sus motivaciones. Mucha gente dice que es miedo político. Mira, yo hice mi trabajo, Katiria, lo hice con mucha pasión. Le exigí a todo el mundo lo mismo.
2: En medio de la controversia por la demanda, surgió otro issue sobre la otorgación de un contrato para una plataforma digital usada para emitir certificaciones de DACO a contratistas independientes y sellos de pesas y medidas para comercios que lleva más de un año sin funcionar. La exfuncionaria aseguró que hizo todos los pasos para poder contratar una nueva compañía que ponga a funcionar la plataforma.
3: Pasamos todos los procesos, PRITS, Junta, OGP, todo llegó. Hicimos un proceso competitivo. todo bajo la ley. Pero ¿qué pasa? Una vez pasa todas las aprobaciones, como todo contrato en Puerto Rico, tiene que ser aprobado por Francisco Domenech y él no lo quiso aprobar.
2: En un correo electrónico en poder de Noticentro, enviado el 12 de noviembre del año pasado, el secretario de la Gobernación, Francisco Domenech, le pide a ella que provea copia de las 4 propuestas recibidas, así como copia del expediente administrativo, a pesar de que el proceso ya había sido adjudicado y ninguno de los licitadores no favorecidos había presentado queja alguna.
3: ¿Qué hace un secretario de la Gobernación solicitando ver las propuestas? Porque él por email y por carta oficial me pide ver hasta las propuestas de las compañías que licitan en un proceso competitivo que dice nuestra ley y las órdenes circulares de OGP, que es una decisión exclusiva de un jefe de agencia.
2: Asegura que una vez salió de la agencia, se canceló el proceso del contrato que había pasado todos los sedazos de las agencias, menos el del secretario de la Gobernación.
3: Le contesto el 14 de noviembre, diciembre 5 me votan, y de las primeras acciones que hace el secretario entrante es que manda a paralizar, básicamente a dejar sin efecto ese proceso competitivo.
2: Por su parte, el actual secretario del DACO dijo que a su llegada no se había completado el proceso de contratación.
4: Que cuando yo llego a la agencia no se había completado este proceso, no se había seleccionado de manera particular ningún contratista ni se había firmado ningún tipo de acuerdo.
2: Torres Montalvo dice que aún no se ha determinado qué empresa se llevará el contrato para la plataforma digital. Sin embargo, Rodríguez Erazo dice tener información de que la misma compañía que ganó el contrato en el primer proceso abierto fue la ganadora del segundo proceso.
3: Pues pregunten, porque la información que tengo es que fue la misma. Y adivina qué, tampoco lo han sido adjudicado.
1: Se asume un plan de racionamiento de agua más abarcador. Ampliaremos cuando regresemos de la pausa.
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1: Comenzamos este tercer segmento de Noticentro en una semana con la noticia sobre la posibilidad de que muchos pueblos de la región este de Puerto Rico sean incluidos en un plan de racionamiento de agua. Kelvin Meléndez Cruz cubrió esta noticia.
14: Presidente de la Autoridad de Acueductos y Alcantarillados informó que tienen bajo la lupa a varios municipios del este de la isla y que en cualquier momento pudieran entrar en un plan de racionamiento.
15: Si tenemos una línea imaginaria que cruce el municipio de Orocovis hacia el este, todos esos municipios están actualmente en lo que es una sequía moderada y estamos viendo bajas en los ríos en todos esos municipios. Así que nos tenemos que mantener bien pendientes, observando los niveles de los ríos en esa parte en particular de Puerto Rico.
14: A partir de este viernes, desde las 6 de la mañana, comienza el racionamiento de 2 días sin servicio y 2 días con servicio de agua potable para los pueblos de Canóvanas y Río Grande.
15: Retomamos lo que es el plan de interrupciones programadas para la planta de Guzmán Arriba, la cual ya el río no permite nuevamente que el abasto de agua pueda suplir a toda el área de servicio. Estuvimos implementándolo hace varios días atrás, una semana atrás, con la ayuda de entre el lunes y el martes, pues básicamente pudimos ponerlo en suspenso. Pero nos duró una semana lo que fue el efecto de estos aguaceros de la pasada semana y ya volvemos otra vez al patrón en el cual el río no puede suplir el agua para poder suplir a todos nuestros clientes.
14: Este racionamiento afectará a los sectores Palmasola, Las Magas, Peniel, El Hoyo y La Vega en Canóvanas. Interrupción de agua que se extenderá por periodos de 48 horas. Mientras que en Río Grande se verán sin servicio los sectores Guzmán Arriba, El Rayo, Los Pisa, Malpica Final y Los Márquez.
16: La respuesta de la Autoridad de Acueductos y Alcantarillados en ocasiones ha sido criticada por algunos alcaldes de diferentes municipios de la isla. ¿Se siente usted complacido con el trabajo realizado el día de hoy?
15: Nosotros mantenemos una comunicación constante con los alcaldes. Los alcaldes con los cuales de momento quizás no hemos tenido una llamada actualmente es porque todavía estamos en un término del cual con los ajustes operacionales que hemos hecho podemos sostener el servicio de agua y en nuestras proyecciones todavía estamos en un tiempo seguro antes de llegar a la decisión de establecer un plan de intervenciones programadas. Claro está, nosotros siempre vamos a procurar que tengamos una comunicación directa con los alcaldes.
14: Ante este panorama, el presidente adelantó que si llegara a disminuir el nivel del agua en la planta de filtros de Canóvanas, el pueblo de Loíza, excluyendo el sector Piñones, pudiera entrar en el plan de interrupciones programadas.
1: Las reparaciones y mejoras recientes al sistema de acueductos no han calmado el descontento de los residentes de Santurce, que han continuado expresando su molestia a través de protestas mediante cacerolazos. Aixa Vázquez Camacho preparó la reseña.
17: Los cacerolazos nocturnos se han convertido en algo cotidiano en Santurce. La indignación se ha apoderado de los vecinos del sector Monteflores, quienes recurren a todos los métodos posibles para expresar su disgusto.
18: Desde el año pasado nosotros tenemos este suplicio.
17: Ana vive hace 2 décadas en la calle Ismael Rivera, pese a que el presidente de la AAA, Luis González, aseguró el fin de semana que la distribución de agua potable en la zona metropolitana continúa recuperándose. Aquí no se han enterado.
19: Anteriormente sí había, aunque no había mucha presión, pero el agua estaba a diario. O sea, poca, pero había. Entonces ya desde octubre yo creo que no hay nada como esto.
17: Son 9 meses de suplicio para estos vecinos. Hilda los tiene bien documentados. De hecho, guarda una bitácora desde el 2020. Aquí mantiene documentadas las querellas que ha radicado acueductos, los días sin agua, las reseñas periodísticas, las cartas y las facturas de la corporación pública.
12: Esto es lo que llevamos hasta ahora en el 2026 y este año hasta el día de hoy, que es el 194 del 2026, llevamos 167 días sin agua y 25 días con agua.
17: Las pocas veces que ha tenido agua es de noche o madrugada, o sea, que no pueden utilizarla.
12: Este año ha sido terrible, es constante y yo no pago, ni yo ni nadie, paga agua para tener agua por la madrugada, porque uno no está para eso. Uno la madrugada la usa para descansar.
17: Los vecinos no encuentran explicación, pues incluso cuando Acueductos anuncia la reparación de las averías, ellos no ven resultados.
12: Esta es la llave de la cisterna, obviamente.
20: Viene.
12: Y esta es la llave de Acueducto.
20: La que viene directo de la autoridad y evidentemente
12: exacto.
20: Por ahí no sale nada.
12: Nada, ni ruido sale ya.
21: Otro de los problemas para los residentes de esta zona ha sido poder acceder a los servicios de Oasis. Tienen que prácticamente con una semana de anticipación llamar ya sea al municipio o a manejo de emergencias para poder apuntarse en una lista de forma tal que puedan llenar sus cisternas.
17: Ante la incertidumbre, buscan utilizar lo menos posible el agua de la cisterna. Hilda recurre a su creatividad para recolectar algo del líquido.
12: Este es el agua que produce el humidificador, la muevo al cubo verde y ahí riego las plantas que están en el balcón y también lo utilizo para mapear la casa. Y así se usa un poquito menos la cisterna y dura más la cantidad de agua que tengo en ella.
1: El representante José Cheito Hernández radicó un proyecto que propone que la AAA otorgue un crédito a los abonados por el tiempo que no han tenido servicio de agua potable. Isaac Rosado Santos preparó el reportaje a continuación.
22: Un posible crédito en la factura del agua pudiera representar alivio para los abonados de acueductos y alcantarillados, luego que el representante José Cheito Hernández presentara el viernes esa propuesta, pero hay residentes que ya no aguantan un día más ante esta crisis.
23: Hace como un año, pero venía y se iba y uno se adaptaba al cañito, que uno se adapta porque si no hay manera lo que hay que uno tiene que coger. Me levantaba, llenaba todo con una manguera y así me adaptaba, pero cuando se fue por 9 días ya no aguanté más.
24: Llevamos, ¿verdad?, alrededor de 65 días corridos desde mayo 6 sin el servicio de agua.
22: Aleida Victoria, quien es una adulta mayor y lleva 30 años viviendo en Santurce, se expresó frustrada.
23: Coraje nos damos a nosotros mismos. Yo digo, ay, cualquiera se va de Puerto Rico y no vuelve más. Ese es mi único pensamiento. Y él me dice que Aleida, y no para Estados Unidos, ya la edad de nosotros no nos ayuda. Puedo imaginar yo operada, mire cómo tengo operadas los dos ojos, cómo yo estoy bandeándomela, que no puedo bajar la cabeza, tengo que hacerlo obligado porque tengo que hacer mis cosas, tengo que coger mi agua. Mire, de ahí vengo yo de ahí abajo, con toda esa cubeta para llenarla para acá arriba, y llenar todo arriba, para poderme asear.
22: Dentro y fuera de su residencia no faltaban los envases con agua recolectada.
23: Nos bañamos aquí.
22: A solo pasos, en la avenida Sagrado Corazón, hay varios condominios donde se exige lo mismo, ya que constantemente deben coordinar con camiones cisterna.
24: La presidenta de mi complejo me explica que, por ejemplo, antes recibíamos una factura de entre 480 a 460 dólares. Esto es mensual, ¿verdad? Ahora mismo están recibiendo facturas de 1.500, o sea, cantidades que tú dices, esto es inconcebible. So, ya no sabemos qué hacer, la frustración es demasiada.
25: Ante ese escenario llegamos hasta el Capitolio para conversar con el autor del proyecto 1334, quien nos explica cómo usted pudiera beneficiarse de este crédito al ser aprobado.
26: El acueducto va a poder saber dónde fue la avería. Así que por eso es que ellos son los que van a tocar el crédito y no la gente solicitarlo, porque ese acueducto, quienes saben cuánto tiempo estuvo esta persona sin el servicio de agua, y por eso se la va a facultar a ellos.
25: Se establece que sea más de 24 horas.
26: Más de 24 horas y comienza con 20%.
22: ¿Y cómo lo ve el pueblo?
27: Ojalá que se apruebe y no le pongan obstáculos.
24: Pienso que es más de lo mismo, ¿verdad?, por lo que hemos vivido históricamente. Pero sí queremos agua y la queremos ya, y la queremos limpia, que sea, ¿verdad?, que la podamos tomar, que sea salud para nosotros y para nuestra familia.
22: La medida no contempla a los comerciantes, pero el representante no descartó que más adelante sean incluidos. Para concretarse, deberá pasar la aprobación de la Cámara, el Senado y finalmente la firma de la gobernadora.
1: Al evaluar a mayor rasgo el problema de infraestructura del sistema de agua, el ingeniero Carlos Pesquera recalcó la necesidad de invertir en mejoras en la planta Sergio Cuevas, en la planta Enrique Ortega y también en el superacueducto. Normando Valentín Quintana lo entrevistó. Veamos su reportaje.
28: Nos vamos al próximo nivel. Al parecer, esa es la receta del ingeniero Carlos Pesquera, quien revisó el plan que sometió sobre la Autoridad de Acueductos y Alcantarillados para priorizar en tres proyectos urgentes: la planta Sergio Cuevas, la planta Enrique Ortega, y el tercero, el superacueducto.
0: La atención que se merece el superacueducto para que se proteja ese activo y hacer una radiografía de principio a fin, buscar cuáles son las necesidades más apremiantes, hacer un programa de reconstrucción puntual para esas situaciones y garantizar que el superacueducto esté funcionando por muchos años más.
28: Pesquera, quien fuera designado por la gobernadora como un zar del agua, destaca que contrario a otras ocasiones, existen los fondos para poner en práctica sus recomendaciones, pero por etapas.
0: Afortunadamente, con Huracán María, vinieron una cantidad de millones de dólares espectaculares, particularmente para acueductos que se están poniendo en uso hoy. Ahora bien, vamos a apalancar esa inversión y vamos a corregir el superacueducto para estar seguro que las fallas que ocurrieron no se van a repetir o minimizar que se repitan.
28: Pero para que todo corra sobre ruedas y evitar distracciones que dilaten el plan, Pesquera entiende que todos estos proyectos de mejoras, en especial el del superacueducto, debe aspirar a unos fondos adicionales y sobre todo no debe estar en manos de la AAA.
0: Esto es un plan multianual. Como tú bien sabes, la Junta de Supervisión Fiscal controla unos fondos que tienen reservas. Yo estoy seguro que si algo amerita que tú saques fondos de esas reservas, es esta acción que yo sugiero que se haga a través de AFI, porque AFI fue el que de cierta forma logró su construcción. Y además de esto, el superacueducto opera ahora fuera de la autoridad. O sea, la operación y mantenimiento del superacueducto es un contrato independiente.
28: La AFI es una entidad financiera de consultoría, asesoría técnica y otros servicios a corporaciones públicas que capitaneó en el pasado las grandes obras de construcción como carreteras, el Choliseo, el tren urbano y el propio superacueducto. Así que el tiempo dirá el progreso de estas sugerencias.
1: Pausamos nuevamente. Regreso en breve con lo acontecido durante el juicio por el asesinato de Gabriela Nicole Prats Rosario.
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1: Usted está viendo el resumen de noticias en una semana. Fue una semana intensa en cuanto al juicio contra Elvia Cabrera Rivera, coacusada por el asesinato de la estudiante Gabriela Nicole Prats Rosario. Veamos el reportaje de Adriana Rosas Rivera sobre el día en que testificó Leshandra Pesantes Rodríguez, hermanastra de la coacusada Antoniesca Áviles Cabrera.
14: Otra testigo relató haber observado a Elvia Cabrera darle un objeto punzante a su hija Antoniesca Áviles la noche del asesinato de Gabriela Nicole Prats Rosario. El testimonio de Leshandra Pesante Rodríguez marcó el 19º día de juicio contra Cabrera, la coacusada de los hechos registrados en agosto del año pasado.
15: ¿Cómo estaba la cartera?
16: Abierta.
15: Ok. ¿Y qué pasó entonces?
16: Ella sacó un punzón.
15: Ella sacó un punzón, ok. Le pregunto, doña Leshandra, si usted nos puede decir a las damas y caballeros del jurado, ¿a qué distancia estaba usted de Elvia cuando usted vio que ella sacó ese punzón?
16: A tres pies.
15: A tres pies. Ok. ¿Y qué pasó una vez usted vio que Elvia sacó ese punzón?
16: Se lo pasó a su hija Anto.
15: Y le pregunto, ¿ese punzón que usted vio, cómo era en cuanto a tamaño?
16: Era un punzón puntiagudo, filoso, aproximadamente de una pulgada.
1: Ayer viernes testificó un adolescente de 16 años, prima de Gabriela Nicole Prats Rosario, quien afirmó que la coacusada Elvia Cabrera Rivera le dijo: "Tú no viste nada la noche del crimen". A continuación, parte de su testimonio.
16: Le comienzo a decir: "Lela, levántate, por favor". Tenía los panties clarito y están como manchados de sangre. Uh-huh. Y yo ahí mismo me percato que Lela tenía dos rotos entre la cadera y la nalga. Le veo dos rotos en el pecho. Elvia se acerca y con una mano coge su cartera coach grande y con la otra coge un objeto del suelo como intentándolo ocultar. Era finito por cómo lo cogió. Elvia me mira a mí. Me dijo: "¿Tú no viste nada?". Yo le digo: "Vete pa'l c-".
15: ¿En qué tono Elvia le dijo esas palabras a usted de "tú no viste nada"?
16: Desafiante.
1: Bueno, amigos, hacemos nuestra última pausa de este resumen de noticias. Al regreso, la noticia positiva que se relaciona con promover la lectura en los niños. Más libros y menos tiempo en teléfonos y tablets. Sigue en sintonía.
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0: Finalicemos este resumen con una noticia positiva. A fin de promover la lectura en los niños, un bibliotecario de la región educativa de Caguas puso en acción una iniciativa muy ingeniosa, por cierto. Lectura en la hamaca. Luz Nereida Vélez preparó el reportaje.
1: La idea de leer cuentos o libros en hamaca surge por algo que le fue mostrado que se lleva a cabo en otro país y que al darse cuenta de que los niños y jóvenes han dejado a un lado la lectura y se han enfrascado más en el uso de la tecnología, José Luis Fernández, maestro bibliotecario de la Escuela Nicolás Aguayo Alicea en Caguas, decidió darle curso hace 2 años a esta iniciativa.
2: Precisamente en un conversatorio con el profesor de Educación Física, Axel López, excelente compañero, y muchos aquí que han dado la mano en este hermoso proyecto, un proyecto de amor, por la falta de interés en los estudiantes hacia la lectura. Inmediatamente él me enseña una foto de una dinámica parecida que se está trabajando en, creo que en Indonesia. Se me ocurrió, me pareció atractivo y analizando la situación y vamos a llevarlo a cabo y comenzamos a hablar con los profesores, dándoles esa estructura e inmediatamente comenzamos a llevarlo a cabo.
1: No bien se implementó, se comenzó a regar la voz a través de las redes sociales. El proyecto fue adoptado por la región educativa de Caguas, impactando cerca de 20 escuelas, inclusive Vieques y Culebra, que lo comenzarán este semestre próximo. Y lo mejor de todo ha sido el cambio de actitud.
2: Mejorado la dicción, cómo ellos se presentan al momento de cualquier actividad de índole de oratoria como tal, modifica conducta.
1: Inclusive, algunos campamentos de verano lo han utilizado, como el de deportes del Colegio de Ingenieros Subsede, Distrito de Caguas.
3: La lectura que vamos a trabajar es la lectura silenciosa.
4: Lamentablemente la tecnología ha sustituido lo que es la lectura y más en libro. Y pues, ¿verdad?, nos llamó la atención y fue como que, pues mira, vamos a implementarlo en el campamento para hacer algo diferente y que los niños, ¿verdad?, lo puedan hacer. Y qué más chévere que en una hamaca, que muchos de ellos es la primera vez que se sientan en una y tienen esta oportunidad.
1: Los libros tratan diferentes temas como obediencia, la burla o bullying, entre otros.
4: Ellos rotan por estaciones, por los diferentes deportes, tienen la piscina y todas estas estaciones, y una de ellas es el área, ¿verdad?, de relajación. Aquí ellos pueden leer, pueden recostarse, ¿verdad?, y pueden después compartir acerca de estos libros, ¿verdad?, que les gustó, el mensaje que lleva, ¿verdad? Estos libros tienen una enseñanza que es muy importante, que les fomenta los valores, ¿verdad?, y el compartir unos con otros.
1: ¿Y cómo ha sido la experiencia?
5: Para ver cómo ayudar.
6: ¿Y qué aprendiste de esa lectura? ¿Qué has aprendido?
5: A ayudar.
6: ¿Pero ayudar en qué?

0: esa persona dijo que el pez no era fea.
1: Cuando Jesús nació, que vienen los reyes y los camellos, y pues un camello le regaló un libro y le enseñó a leer.
2: Pero porque ahora los niños están acostumbrados a no obedecer a sus padres. Y pues me parece bien. Las imágenes también están lindas.
3: Si usted gusta de la lectura de cuentos en hamacas, puede llamar al 787-233-3758 o acceder en Instagram, José Luis Fernández 300.
4: Amigos, con esta buena noticia finalizamos su resumen semanal. Los espero el próximo sábado desde las 10:30 de la noche para que esté al día y bien informado con este resumen semanal de las noticias más relevantes que ocurren en Puerto Rico o que afectan a Puerto Rico. Que pasen todos un feliz domingo familiar.

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1: Josué Colón, que es el zar de la energía. Buenos días.
2: Buenos días, Rubén. Buenos días para usted y la radio audiencia de su programa.
1: Bueno, ¿qué pasó ayer y cuán probable es que esto se repita hoy o durante el weekend?
2: Mira, Rubén, de verdad que ayer, como bien menciona, fue un día complicado tanto para Genera como para Luma, porque ocurrieron dos eventos distintos. El primero ocurrió más, ¿verdad?, temprano en la tarde, donde salió la unidad número 5 de Costa Sur. Esa unidad salió por una avería que tuvo en la caldera, lo que ocasionó, obviamente, en el momento del disparo, un disturbio, por decirlo así, en el sistema, que se pudo subsanar porque el sistema, al momento que ocurrió esa avería, tenía reserva. O sea, que los clientes que se afectaron en ese primer evento se atendieron en su totalidad entre media hora, 45 minutos, los clientes que se afectaron por esa situación se atendieron, su servicio fue restablecido. Eventualmente, durante el resto del día y la tarde, no ocurrió ningún evento, se atendió toda la demanda de energía. En la noche, con lo que había pasado por el día, pues no íbamos a tener suficiente, ¿verdad?, o la reserva que usualmente se tiene, pero se atendió el pico de demanda anoche. O sea que se atendió durante toda la tarde y toda, ¿verdad?, la entrada de la noche y el horario de pico de demanda ayer, se atendió toda la demanda de los clientes sin ningún problema. Obviamente, después que pasa el pico de demanda, hubo otro evento que afectó la unidad número 6 de Costa Sur. Esa unidad sale por su sistema de protección y los sistemas de protección detectaron una condición, por decirlo así, en el centro de transmisión de 230 kV, o sea, de 230.000 voltios de esa central que está bajo la jurisdicción de Luma. Eso sacó la unidad de servicio, se despacharon personal técnico de ambas, ¿verdad?, operadores privados, para atender la situación. En el caso de Genera, no encontraron ninguna situación dentro de la, ¿verdad?, de la unidad y de la planta que hubiese afectado esa unidad número 6. Esa fue la información que se nos brindó. Y en el caso de Luma, ellos fueron al patio de transmisión, hicieron las inspecciones correspondientes y estaban verificando si había alguna situación que estuviera todavía presente e impidiera que se pudiera normalizar las operaciones en ese centro de transmisión.
1: Entonces, ¿qué posibilidad?
2: En alguna de las líneas.
1: Por eso, entonces, ¿qué posibilidad existe de que esto se repita hoy o durante el weekend?
2: Pues nosotros estamos esperando, o sea, yo estoy esperando que Luma me indique durante la mañana si hay alguna avería o algún daño permanente en esa área. Hasta el momento no han informado que hayan encontrado alguna situación permanente en el patio de interrupción de interruptores, ¿verdad?, de 230 de Costa Sur, o en alguna de las líneas que sale de ese centro, ¿verdad? Hay varias líneas de 230 que salen, la 50, la 50.400 que sale hacia el área oeste, está la 51.200 que sale hacia Cambalache y la 50.2 que sale hacia Manatí, hacia el centro de transmisión. También está la línea 50.300 que sale hacia el área de Aguirre. Ellos tienen que verificar que no haya ninguna situación en ninguna de esas líneas porque, como te mencioné, el sistema de protección que se activó anoche a eso de las 8:26 por ahí, que sale la unidad 6 de Costa Azul, indicó que había una condición en ese patio de 230, en ese centro de transmisión. Si nada de eso, ¿verdad?, ocasionó un daño permanente, para las operaciones se deben estar normalizando, y Genera debe estar sincronizando esa unidad en algún momento, nuevamente el sistema, en algún momento durante el día. Anoche fueron normalizados todos los clientes. Yo te estoy explicando lo que está ocurriendo a esta hora, pero sí, el evento anoche pues fue completamente atendido y todos los clientes restablecidos cerca de las 12:00 de la madrugada. Ahí se concluyó lo que tenía que ver con el relevo de carga, ¿verdad?, o la interrupción por lo que ocurrió a las 8:00 de la noche, y de ahí en adelante hasta ahora todos los clientes se están atendiendo en el 100%. Este es más o menos el resumen, Rubén, de lo que ocurrió y de lo que está ocurriendo a esta hora. En el caso de la unidad, la última información de hace unos minutos con los operadores de la planta es que están normalizando los sistemas, estaban corrigiendo algo en una bomba de diarator para comenzarle el arranque de la caldera y el proceso, ¿verdad?, para sincronizar la unidad, si no hay nada más que surja en el, ¿verdad?, durante ese proceso de arranque.
1: No, gracias, Alzarte la Energía, Josué Colón. Ojalá, déjeme cruzar los dedos para que no ocurra o no ocurra nada este weekend que impida que la gente tenga un fin de semana tranquilo, un fin de semana de mediados de julio, de verano, de intenso calor y de mucha actividad, porque está a las finales de la FIFA, pero
2: el domingo. Sí, estamos claros con eso, y créeme, Rubén, que nosotros estamos pendientes de todo eso, tanto con el operador Luma,
1: Argentina,
2: y el operador del área de General.
1: ¿Argentina o España?
2: Correcto, eso es este domingo, Dios
1: mío. No, le pregunto a usted, ¿Argentina o España?
2: Bueno, yo creo que yo voy a Argentina, vamos a ver qué sucede.
1: Diantre se tiró de pecho con Argentina, Josué Colón. Gracias.
2: Cómo no, buen día, Rubén.
1: Siempre. Jorge Morales Wiskovich, alcalde, buen día.
3: Buen día, Rubén, y a ti, a todos los amigos que te escuchan.
1: Bueno, ¿cuánta gente se me...? Digo, yo vi visuales de esto de drones, del sábado y particularmente de ayer domingo. Allí se tienen que haber metido miles y miles de personas.
3: Eso es así, Rubén. Muy buenos días nuevamente. La Feria de Turismo, pues sí, mucha gente participó. Entendemos que entre las entradas y salidas se movieron el sábado cerca de 30.000 personas, y en el momento pico, en el cierre de artistas, no me cabe duda que habían más de 20.000 personas viendo el concierto de Jowell y Randy. El domingo también estuvo muy bueno, muy lleno. Se acabó un poco más temprano y pudimos disfrutar junto a la gente, que tengo que aprovechar, Rubén, para agradecer a todo el público que allí asistió por lo bien que se comportaron. Fueron en familia y fueron a disfrutar, y le quiero dar públicamente las gracias a todos, y por supuesto a la compañía de turismo, su directora ejecutiva y todo el equipo de trabajo, que la verdad es que se votaron muy organizados. Pudimos colaborar con ellos de parte del municipio y estoy muy orgulloso de ellos y los felicito de todo corazón.
1: Entonces, alcalde, ¿cuándo ustedes tienen, digamos que, una noción de lo que esto supuso para el comercio en Boquerón?
3: Sí, no, miraremos los números, pero entiendo que, como dice el refrán, todo el comercio del área local y pues los vecinos pudieron hacer su agosto con la cantidad de personas que vinieron. Habían 71 municipios participando, lo que significa que mucha gente estuvo viajando de diferentes pueblos de la isla, Río Grande, Orocovi, etcétera, muchos pueblos de Puerto Rico con los cuales pudimos compartir con sus empleados, con sus directores de turismo, y recibimos la visita visita de más de 12 alcaldes que estuvieron presentes acompañando sus respectivos pueblos en sus bus. Así que también a ellos gracias por acompañarnos y todo el mundo pudo disfrutar. Fue una actividad en orden, como dije, la gente se comportó súper bien y allí la gente lo que hacía era disfrutando no solamente de la playa de Boquerón, de ¿verdad? Arena y playa, sino también de los diferentes eventos que allí se pudieron celebrar, incluyendo muchos juegos para los niños que pudieron entretenerse junto a su familia y el evento deportivo que estuvo muy bonito también, el de voleibol de playa y beach tennis.
1: Entonces, alcalde, esto no termina aquí porque tenemos entendido que, digo, no sé si es estrictamente en Boquerón, pero ustedes tienen actividad ya este weekend también y me parece que el weekend del cierre de julio también.
3: Sí, este fin de semana invitamos a todos los amigos que nos escuchan y a ustedes en el estudio para el Boquerón Beach Fest. Se va a celebrar en el mismo lugar que se celebró la feria de turismo. Tiene algunos conceptos diferentes, tiene más deportes en horas de la mañana como baloncesto, levantamiento de pesa, voleibol, balompié y un pequeño maratón 3K, entre otros. Y tenemos una tarima con artistas muy buenos. Vamos a tener allí a Ernita Nazario, vamos a tener a la Sonora Ponceña, vamos a tener la Secta, Black Guayaba, entre otros. Así que pendiente al line-up que lo estaremos publicando entre hoy y mañana para que puedan hacer sus ajustes y vengan a disfrutar de este evento que lo auspicia el municipio, Medalla y los productos de Coca-Cola, que le agradecemos también a ellos porque nuevamente creyeron en nosotros y están participando para darle vida al comercio y entretenimiento a la gente.
1: Alcalde, me imagino o debo pensar que en este instante, para los que los están oyendo y se entusiasmen, es improbable que haya cupo, ¿o no?
3: Deben intentarlo tempranito en la semana, porque pude hablar con dueños de hoteles y paradores. Y desde la semana pasada indicaron que para los dos fines de semana la ocupación estaba completamente llena, que eso es algo positivo para la economía, es siempre, ¿verdad? Puede quedar algún espacio y alguna gente a corto plazo. Y el que todavía no lo ha decidido, vengan, vamos a tener un concepto similar en la seguridad, que gracias a Dios, aparte de un ataque epiléptico que hubo en la arena, no ocurrió más nada, por lo menos que tenga conocimiento, y la gente se sintió segura y se comportaron, que es lo importante, vinieron a disfrutar y a pasarla bien.
1: Alcalde, pregunto, ¿qué pasó con el... O sea, yo recuerdo que quizás hace un año o un poco más, estábamos entrevistando al dueño de un hotel o hospedería pequeña en Combate, porque una turista le había pegado fuego allí unos cuantos negocios. Finalmente, ¿qué pasó con esto?
3: Pues mira, en el caso del negocio, pues pudo levantarse, se pudo reparar, quedó espectacular. Allí es una alternativa para todos quedarse. Y le deseamos al comerciante que siga cosechando éxitos en lo que realiza. Esta persona que pegó el fuego también tuvo su día en la corte y pues le tiene que pagar a la justicia. Pero en estos momentos el hotel está muy bonito. Eso es el lo que era, conocemos todos como el Luigi's Restaurant y Hotel. Está muy bonito y los invito a todos. El sitio está espectacular.
1: Disculpe, ¿cómo se llama?
3: Luigi's,
1: pero allí fue que ocurrió el incidente.
3: Correcto, que una turista en horas de la madrugada se levantó, le roció gasolina a la parte de arriba y gracias a Dios no hubo nada que lamentar, pero pudo haber ocurrido una desgracia si un par de vecinos no se dan cuenta y van a tocar las puertas para que todo el mundo saliera.
1: Bueno, pues... de hecho, estuvimos allí el viernes con el calor aquel particular Así que, pero estamos trabajando de ver si puedo ir este weekend, pero no a trabajar. Gracias.
3: Claro, claro. Vente un ratito a disfrutar junto a la familia, la van a pasar súper, Rubén.
1: Gracias, alcalde.
3: Gracias, Rubén. Buen día. Don
1: Carlos Mellado. Buen día.
4: Buenos días, Rubén. Buenos días a todas las personas que están escuchándonos.
1: Mellado, ¿cuántos días estuvo en la parte afectada por los terremotos en Venezuela?
4: Nosotros llegamos el domingo y estuvimos hasta el jueves.
1: ¿Y qué le puede contar o decir usted al país sobre lo que vio y lo que vivió?
4: Mira, Venezuela, Rubén, la parte de La Guaira quedó destruida completamente. Es como decir, imagínate en la zona de Isla Verde, ¿verdad? Dios los cuide, que todos esos edificios colapsen y los otros nada más se queden en de pie. Y lo que me llamó la atención fue que mucha de la parte, por ejemplo, Caracas queda 40 minutos de La Guaira, o sea que de, ¿verdad? Y no se veía tanta, en Caracas se veía normal, pero uno que otro cristal roto. Sí, los edificios nuevos que habían para el área de La Guaira, pues sí, todos esos edificios se destruyeron, o sea que esa construcción nueva, pues digo, yo no soy ingeniero, pero debería asumir que no estaba en óptimas condiciones.

0: todos esos canales que se van haciendo, eso salen de ahí sumamente afectados de la, ¿verdad?, de la vía aérea respiratoria, más también la parte mental. Hay mucho psicosis, desesperada, depresión. O sea, es un escenario bien, bien, bien complicado, que uno lo va analizando y todos los días va cambiando a diferentes, ¿verdad?, diferentes formas de enfermedades y de situaciones que le pueden estar pasando. Y además de que todas esas heridas, ¿verdad?, muchas de las amputaciones que se hicieron, heridas que sucedieron durante el terremoto, pues muchos voluntarios que médico que fue a hacer su trabajo se fue y se quedó esa herida ahí, lo más probable infectada, o sea, que lo más probable no, infectada, y ya se tenía que tratar como una úlcera. Y nosotros pues llevamos equipo de úlcera, gracias a Dios. Así que es una situación bien difícil para nuestros hermanos venezolanos. De verdad que impresionante. Y otra cosa que me impresionó, que para mí es lo más violento e inhumano que uno podía ver, eran buitres comiéndose la carne humana. O sea, buitres entrando a los edificios.
1: ¿En serio?
0: Una cosa inhumana, una cosa brutal, de verdad.
1: ¿En
0: Y
1: serio?
0: es, en serio, mano, en serio. Y tú decías, Diantre, ¿qué es esto? O sea, que hasta dónde, ¿verdad? ¿Qué imagen tan difícil? Y el hedor a cadáveres, olvídate, fuera de liga. Una cosa bien, bien fuerte, bien fuerte, bien fuerte.
1: Digo, entonces, lo que en principio dijo el Servicio Geológico de Estados Unidos de la potencial cantidad de muertes a la luz de estos terremotos es altamente probable, porque hasta hoy oficialmente el gobierno venezolano ha dicho que hay sobre 4.000 muertos identificados oficialmente. Pero debe haber muchos más bajo los
0: No,
1: escombros, quizás el doble o el triple.
0: ya, muchísimo más. Esto ocurrió a las 3 de la tarde. Acuérdate que a las 3 de la tarde, pues mucha gente está llegando a su casa. En Venezuela la infraestructura son, pues, muchos walk-up, tipo de vivienda, ¿verdad?, que son 3, 4 pisos. Hay otros que son de edificios de 8, 9 pisos, que también hay muchos. Y tú vas llegando a tu casa a las 3 de la tarde, niños llegando a la escuela, y de momento ocurre el terremoto. O sea que presumo que debe haber más. Muchísimo más, muchísimo más. El cálculo no lo sé porque no sé cuántos edificios, pero aquellos 5.000 muertos no, o sea, que debe haber, como tú dices, triplicado, cuidado, sí, más.
1: Pregunto, y la cantidad de, o sea, pero ahí, yo sé que ustedes hicieron un trabajo y un esfuerzo allí, pero hay hospitales.
0: Hay hospitales, hay hospitales. Hay muchas clínicas, ¿verdad? Allá la medicina social, hay hospitales, hay CDT. Y nosotros visitamos hospitales y centros de salud, pero como te dije, la gente no, o sea, la gente que está enferma no va a los hospitales. La gente está en una caseta de campaña frente al sitio donde murió su hermano, su papá, donde está su esposa. Hubo un muchacho que me estaba narrando que salió un momentito a comprar unas sopas. Qué sé yo, unas habichuelas, las sopas que venden allá, y cuando llegó, ocurrió el terremoto, se quedó su esposa con su hija allá adentro, cosas así, o sea, que y ellos están pendientes ahí hasta que ellos no saquen su ser. El día, yo llegué jueves, el miércoles habían sacado 8 personas de un edificio, o sea, y ellos están con la esperanza de que salgan con vida, o en su defecto quieren enterrar a su ser querido y no se van a mover de ahí. Por eso es que te digo que ahí ve mucho, pues, heridas infectadas, y los brotes de cólera, porque no hay servicio sanitario. O sea,
1: No.
0: ese es otro, o sea, no hay servicio sanitario. Así que eso, o sea, otra situación que yo veo que va a venir y va a ser bien difícil.
2: ¿Y ustedes regresan? Saludos, Mellado.
0: Sí, nosotros regresamos, ¿verdad?
2: ¿Cuándo regresan?
0: Pues todavía no sabemos, estamos cuadrando, ¿verdad?, planeando ver cómo lo hacemos, cómo se hace la logística, ¿verdad?, de que sean varios grupos, no los mismos. Pero sí, tenemos planes de regresar.
1: ¿Cómo usted compara esto con aquella experiencia?

0: de hace años en Haití.
1: Pues mira, en Haití yo vi mucho herido y también estaba fuerte porque hay mucha amputación y mucho herido porque llegamos en el momento, al otro día del terremoto. Lo que pasa es que allí en Haití eran casas pequeñas, ¿verdad? Casas, dos, tres pisos, sí, obviamente la infraestructura en Haití no sirve, o sea, y pues hubo mucho más herido por la infraestructura. Pero aquí en Venezuela lo que me sorprendió es la cantidad de edificios, o sea, edificios de 6, 7, 8, 10 pisos, 12 pisos, que queden desboronados completamente. No sé cómo, si tuviste, como quedó el de Miami, el Surfside, así, desboronado completamente. Y de esos habían, pues yo ni sé cuánto contarte,
0: Sí,
1: muchos,
0: pero
1: muchos, muchos edificios. Y
0: de
1: eso
0: hecho,
1: impresiona.
0: no, de hecho, ya hemos tenido conversaciones aquí con entendidos en la materia o expertos que hablan de la construcción chapucera o mediocre que hubo en esa zona y que es lo que ha permitido que todos estos edificios multipisos se derrumben o se hayan derrumbado.
1: Por eso te digo, mucha estructura vieja, de Caracas viejo, de Caracas de los 70, de los 80, de los 90, estaban intactas, ¿verdad? Estas eran estructuras nuevas y una urbanización completa que era hecha tipo Casa Florida de estas casas, esa urbanización se destruyó completita, completita, no quedó ni una casa en pie. O sea que es como tú dices, las construcciones que han hecho, pues parece que han sido chapuceras y ha dado pie a que haya tanta destrucción.
0: Digo, en este instante ya van, me parece que 2 semanas de este terremoto, quizás un poco más. No creo que haya supervivientes bajo los escombros.
1: El miércoles sacaron gente, porque se crean como unas burbujas, ¿verdad? Pero yo no creo, yo tampoco creo que hayan sobrevivientes. Y ahí la decisión difícil va a ser, pues mira, ya cuando digan vamos a sacar todos los escombros, aplanarlos, y eso pues va a ser difícil, porque la gente no, o sea, la gente está pendiente y están ahí y no hay quien los saque, oye, no es para menos. Y entonces pues tampoco yo veo mucho movimiento del gobierno aquí, El gobierno está como a la expectativa, mucho militar dando vueltas, pero no, al principio había sitios donde uno supuestamente no podía entrar. Yo entré. Y nosotros entramos en los barrios, nos metimos en todas esas casetas de, ¿verdad? De campamentos que formaban. Gracias a Dios, en Venezuela hay muchas montañas con muchos barrios de estos que se llaman, en Venezuela le dicen la favela, en República Dominicana le dicen semillero, que son muchas casas una encima de otra, de gente pobre. Gracias a Dios que ninguna de esas casas se derrumbó, porque hubiera sido catastrófico, porque son en la montaña. Fue, o sea, los edificios que habían en esa área de La Guaira, de esquina a esquina, La Guaira completa está destruida, que esa área era una área turística donde recibían cruceros y había mucha actividad turística. Pues eso se destruyó completo. No queda ahí, o sea, ahí no queda nada, básicamente.
0: Bueno, gracias, Mellado.
1: De nada. Y buen día a todos.
0: Billy Torres. Billy, buen día. Gracias por estar aquí. Billy, cuéntanos, tenemos entendido que un incendio grande en Cataño y que por lo menos 2 o 3 casas pues se consumieron en su totalidad.
2: Eso es así, Rubén. 3 residencias fueron consumidas totalmente y otras 2 de forma parcial. Yo me encuentro ahora mismo aquí en el área, ya que nuestro investigador de incendio está próximo a llegar, aunque anoche tuvimos 2 investigadores y se hizo un acordonamiento del área para que ellos pudieran comenzar hoy los trabajos ya con la luz del día, poder comenzar ya sea verificando, aunque se tiene idea de cuál fue la residencia donde se originó, pero tratar de buscar una posible causa. Y también las entrevistas a los residentes del área.
0: Entonces, Billy, ¿cuál es el saldo total en términos de pérdidas como consecuencia de este fuego?
2: Bueno, pues al momento hay varios vehículos, alrededor de unos 4 vehículos. Hay que verificar específicamente si estaban estacionados en el área donde se vieron afectados. Son 3 residencias, todas eran de madera y zinc. 3 residencias, unas parciales, todavía se está contabilizando para efectos de nuestro informe. Recopilar información para más o menos tener una idea de cuán económicas fueron las pérdidas. En cuanto a vida humana, pues afortunadamente 2 de los residentes de la casa principal salieron afectados y transportados a institución hospitalaria, pero de la información que tenemos es que ellos se encuentran en condición estable, todo con ellos está bien. No sé qué tipo de condición al momento del incendio fue el percance que tuvieron, pero habían indicado que estaban en condición estable. Dos residentes, 2 personas mayores.
0: Ok, pero Billy, ¿qué provocó esto?
2: Bueno, Rubén, vamos a comenzar una investigación ahora en la mañana con nuestro Fire Marshal. No descartamos nada. Yo creo que en este caso, como las residencias quedaron bien destruidas, nos complica el poder determinar un punto exacto de origen. Los Fire Marshal harán su trabajo no solamente de buscar el punto, sino también las entrevistas. ¿Qué fue lo que ocurrió? ¿Qué fue lo que los alertó? Este tipo de entrevistas es bien importante para que podamos arrojar luz de dónde posiblemente fue que se originó. Sabemos que fue en una de las residencias, la más afectada, obviamente, pero el punto exacto y qué pudo haberlo provocado, pues eso es algo que está en investigación.
0: Gracias, Billy.
2: Como siempre, Rubén, a la orden.
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6: Saludos Puerto Rico, estamos aquí una vez más, un sábado más. Muchas bendiciones a todo Puerto Rico, gracias por sintonizarnos desde aquí, desde WKAQ 580, en su programa favorito de esta hora, Transforma Acción, donde usted aprende, lidera y evoluciona. Desde aquí, Nesty Delgado, Dr. AI, dándole la bienvenida de parte del PMT, el Institute, una alianza educativa con la Universidad de Puerto Rico Mayagüez y con Hablatec, en donde estamos trabajando con múltiples organizaciones, con múltiples profesionales, enseñándoles a usar inteligencia artificial, a desarrollar su liderazgo, a trabajar con gerencia de proyectos, pero sobre todo con mucha inteligencia emocional. Y estamos contentos porque hoy vamos a hablar de un montón de noticias, ¿verdad?, que están bien interesantes. Y como siempre, me acompañan estos dos extraordinarios compañeros y los dejo con Albanoris de León y Quiñones desde Santa Isabel, Puerto Rico.
7: ¡Eso!
6: La ciudad de los molinos.
7: Así de los molinos y de los potros.
6: Y de los potros, campeones. Y de la agricultura, ¿verdad? Donde están los 7.
7: Nosotros hacemos de todo allí. ¿No? Somos de Isabel todo, ¿verdad? De ese todo y para todo.
8: Ese béisbol doble A, que rico, sabe, en el parque allá.
7: ¿Verdad que sí? El parque de los potros. A Luigi Moreno. Gente distinguida, distinguidos amigos. Saludos y bendiciones en este sábado que nos permite Dios vivir, ¿verdad?, bajo su bendición. Hoy tenemos un programa bien especial, siempre con nuestro compromiso de llevarle la noticia más importante y los adelantos más significativos en relación a la tecnología, con mucha, mucha, mucha inteligencia emocional, ¿verdad? Que esa es la fórmula, esa es la fórmula secreta.
6: Y con magia,
7: Claro que sí, así es que un placer estar con ustedes en este día tan hermoso. Y aquí con ustedes, José Francisco Rodríguez. Virecha.
8: Buenos días. La verdad que es una emoción y un privilegio estar con ustedes sábado tras sábado. La gente nos comenta en la calle de la calidad del programa y lo interesante de los temas que se seleccionan. ¿Y saben qué? Yo llevo toda la semana con este tema metido en la cabeza y les digo por qué. Hoy vamos a hablar de la inteligencia artificial. Vamos a hablar no como una moda o como una moda.
9: No como una moda, sí.
8: Sino de decisiones concretas. ¿Qué modelo conviene? ¿Cómo se protege uno? ¿Qué le enseñamos a nuestros hijos? Y eso es lo que me tiene bien, pero bien entusiasmado.
9: Y ahí va a estar el corazón del programa de hoy, ¿verdad? Y yo creo que vamos a estar hablando de dos matices que tiene la inteligencia artificial, matices muy positivos, pero también no se pueden perder una novela de grandes proporciones que está pasando en el mundo de la inteligencia artificial. Vamos, les traemos un chisme hoy, no queremos convertirnos en chismólogos, pero tenemos un chisme que hay que velarlo.
7: Tiene chisme.
9: Sí, que hay que velarlo porque de aquí podemos generar tremenda novela turca entre lo que está pasando con dos mogules de la inteligencia artificial. Así que vamos a arrancar, ¿verdad? O Alba, ¿tú te apuntas?
7: Claro que sí, yo me apunto a esas dos caras, a esos dos matices que tú mencionas, porque fíjate, si tan importante es que nosotros celebremos lo que la IA está logrando y en qué medida nos está ayudando, también es importante, ¿verdad? Adelanto, así es que sin duda arranquemos.
8: Yo creo que le vamos a tener que poner una música de fondo a estos titulares.
9: Intensa. Intensa. De noticia.
8: La noticia número uno: OpenAI lanza GPT 5.6. Y escuchen bien: tres modelos y una guerra de precios.
9: Así es, me doy.
7: Durante muchos años la pregunta fue: ¿cuál es el modelo más inteligente? Y esta semana la pregunta cambió. ¿Cuál llega a ser así de inteligente, pero por menos dinero?
9: El 9 de julio, ¿verdad? OpenAI puso a disponibilidad general la familia de modelos del GPT 5.6. Habíamos estado viendo que Anthropic con Claude había lanzado los modelos de la familia Mythos y Fable 5. Y habían reclamado ser los modelos más impresionantes y más poderosos del mundo. Pues OpenAI no los dejó descansar, no los dejó ni que se madurara un poquito la cosa de Fable 5 y le tiró el modelo de GPT 5.6. Lo interesante es que no es un solo modelo, son tres modelos de mayor a menor. Uno que piensa un poquito, otro que piensa medio y otro que va para rápido, ¿verdad? Mucho más rápido. Así que de mayor a menor, el primer modelo de GPT 5.6 es Sol. Ese es el más potente. Ese podría competir con Fable 5. Ese está compitiendo. De hecho, en los benchmarks, en los exámenes que se le dan a estos modelos, Sol se le fue por encima a Fable 5. Eso es mucho decir. Mire, mi gente, eso es mucho decir. Porque todo el mundo quedó impresionado con Fable 5 y ahora Sol viene y lo destrona. El próximo modelo dentro de la familia de 5.6 es Terra. Ese es el modelo intermedio. Y Luna es el modelo más económico y más rápido. Así que están en ChatGPT. Usted ya los tiene disponibles. En su herramienta de programación Codes también está. Y a través de la API para que usted lo conecte con sus aplicaciones.
8: Neti, permíteme subrayar por qué eso de los tres modelos. Porque eso es lo que importa más de lo que suena. Antes pagabas un precio único por un modelo único. Lo usarás, para algo virtual o para algo complejo. Ahora, escucha bien, asignas cada tarea al que le corresponde. Lo sencillo y de mucho volumen a Luna,
9: así mismo
8: es. Que es baratísimo, lo complejo a Sol, es como una empresa, y uno pone a su gente más costosa a sacar fotocopias.
9: Esa es la manera exacta de verlo, José Francisco, ¿verdad? Y vamos a hablar de números, sí. Sí, ahorita escuché que tú no pones a tu empleado más caro a sacar fotocopias, ¿verdad? Como tú bien dices. Así que en este sentido, tenemos que aprender a usar los modelos. Ya Claude había hecho esto. En Claude, si usted tiene una tarea que es bien sencilla, pues usted usa Haikus. Así es que se llaman los modelos allá. Si no, si es más complejita, usted usa Sonnet. Si es mucho más compleja, usa Opus. Y últimamente que tiraron Fable 5, que era el genio de la casa. Era con dos doctorados, cinco, ¿verdad? Superdoctorados, ese tipo de cosas. Pues ahora vino ChatGPT, OpenAI, y sacó Sol, Terra y Luna. Y yo creo que, dicho en palabras sencillas, Luna es como el muchacho que tiene high school y un poquito de bachillerato. Terra es aquel que ya tiene una maestría y Sol es un profesional que tiene un doctorado y un postdoctorado, ¿verdad? A ese nivel lo podemos ver. Pero lo que más importa de esto es lo que están costando. En Clot siempre nos meten miedo de que si usas el modelo más poderoso te va a costar muchos créditos, te va a costar mucho. Y entonces eso vino ChatGPT a contrarrestarlo. Miren esto, el precio por millón de tokens, que es la unidad en la que se mide eso. Sol vale $5 por millón de tokens, pero Fable 5 vale $30 por millón de tokens. Okay. Terra vale $2.50 y si usamos Opus vale $15 por millón de tokens. Y Luna vale un solo pesito por millón de tokens, y millón de tokens es un montón de créditos. Así que en comparación, Cloud es como 5 veces más caro.
7: Sí, significativo, que OpenAI. Muy significativo. Déjame traducir esos números para nuestra gente porque pueden sonar abstractos. OpenAI dice que su modelo tope, que como explican este es Sol, el modelo Sol, está alcanzando un nivel de Fable 5, que es el mejor de Anthropic, que es su competencia, ¿verdad? Pero usando menos de la mitad del tiempo y acerca de un tercio del costo. O sea, en vocabulario cristiano y castellano, ellos están prometiendo lo mismo, pero más barato.
9: Y eso es importantísimo porque nosotros estamos desarrollando, ya cada día estamos mucho más usando tecnología, usando inteligencia artificial. Los que están metidos en esto, estamos analizando documentación, ¿verdad? De una forma bien avanzada. Estamos tratando de que la inteligencia artificial nos ayude a hacer análisis profundos, pero cada vez que usted le da una instrucción a una de estas inteligencias artificiales, le está comiendo esos créditos y puede llegar un momento. Esto no es una cuota indefinida por el mes completo, es que en algún momento lo para de utilizar. En algún momento la inteligencia artificial le dice, te comiste ya todos los créditos, todos los tokens que tenías para este mes o para este día. Y si nosotros conocemos eso, sabemos entonces usar estratégicamente los modelos, y OpenAI lanza un modelo equivalente al más caro y más poderoso de Anthropic por 5 veces, ¿verdad? Por 3 o 4 veces más barato. Así que esto, ¿verdad? Tengo que ser bien honesto, porque en este programa no vendemos humo. Ese es lo mismo, pero más barato. Es buena parte, pero lo que hoy OpenAI afirma en sí misma es que hay unas pruebas que matizan esto. OpenAI Sol superó a Fable 5 en algunos benchmarks, que es como se llama esto, ¿verdad? En algunas pruebas. En otras no. Así que Fable 5 sigue liderando frente a Sol y sigue liderando la familia de mitos de Anthropic, sigue liderando, y eso tenemos que tomarlo en cuenta porque también tenemos que entender para qué vamos a usar Sol y para qué vamos a usar Fable 5.
7: Sí, que verdaderamente ellos están en carrera.
9: Están, ¿verdad?, peleando con
7: este nuevo modelo de ChatGPT salió hace apenas unos días y ya está en competencia directa con Fable, que es de Anthropic. Sin embargo, como tú explicas, no en todos los benchmarks.
9: Exactamente.
7: Hay unos que los domina OpenAI y hay otros que los domina Anthropic. Pero yo quiero que la gente entienda una palabra que hace un ratito utilizaste, Nesty. Es la palabra token. Así es que para nuestra gente, para nuestro distinguido público, ¿no? Yo necesito que me expliquen.
8: Pues yo te lo explico yo. Alba, la explicación es sencilla. Un token es un pedacito de texto, más o menos una palabra o parte de una palabra. Las empresas cobran por la cantidad de tokens que el modelo lee y produce. Así que menos tokens significa literalmente más barato para quien lo usa.
7: Perfecto. Entonces, sí, ¿sabe? Es lo mismo, pero más barato. Con matices. Como dice Nesty. Oye, para Puerto Rico eso es enorme. Porque esto lo que quiere decir es que la cancha se está nivelando o se está empezando a nivelar. Capacidades que hace un año podían costar una fortuna, hoy pudieran empezar a estar al alcance de una pyme.
9: Exactamente.
7: O de un pequeño estudio de diseño. ¿Verdad? Eso es lo que estamos hablando.
9: Sí, eso es lo que estamos hablando.
8: O sea, que aquí no hay un ganador absoluto, y esa es la gran señal del momento. Exacto. Los modelos de frontera están llegando todos a un techo de calidad parecido. Y cuando los productos se parecen tanto, la competencia se muda al precio.
7: Eso es así.
8: La velocidad, la privacidad, la confianza en el proveedor. Como pasó con los autos Y con los celulares.
7: Exacto, con los celulares. Sin embargo, aunque ya tenemos una herramienta más barata, hay algo que no cambia, ¿verdad? No sustituye ni la barata ni la cara, sustituye el criterio de quien la usa. Oye, y esto lo vemos mucho en distintas organizaciones. Uh-huh. Le das a un equipo una tecnología nueva y sin el debido acompañamiento, sin la cultura requerida para ese proceso de aprendizaje, la gente se abruma, uh-huh, o la gente la usa mal, ¿verdad? La gente muchas veces está carente de destreza y motivación al aprendizaje o destreza y motivación a la enseñanza.
9: Exactamente.
7: Porque nosotros vamos a necesitar que gente de nuestro equipo también enseñe a otros.
9: Exactamente.
7: Así es que las personas necesitamos tiempo, necesitamos formación y de cierto modo contención emocional para poder adaptarnos a esto nuevo.
9: Y por eso es que nosotros en el PMT, el Instituto, y en todo lo que hacemos en Hablatec, siempre nuestra marca es IA más IE. Inteligencia emocional con inteligencia, ¿verdad? Inteligencia artificial con mucha inteligencia emocional, porque no va a funcionar de otra forma. Podemos tener las herramientas más poderosas del mundo y si nuestro criterio es malo, nuestro pensamiento no es crítico, nosotros no somos creativos, nos vamos a quedar atrás igualito. Usted lo puede, mírenlo de esta forma. A usted lo pueden sentar mañana, a un ser humano común como yo, lo pueden sentar mañana en la cabina de un Fórmula 1 y a lo mejor yo no sé ni arrancarlo, pero tengo el equipo y la tecnología más brutal del mundo en cuanto a velocidad, ¿verdad? Tengo al vehículo más veloz del mundo. Pero como yo no soy un piloto de Fórmula 1 porque no me he preparado para eso, lo mismo puede pasar si usted tiene Chat 5.6 o tiene Fable 5 en su computadora, pero usted no se ha adiestrado para utilizarla correctamente. Usted no sabe cuándo cambiar de un modelo a otro para que ahorre. Usted no sabe que tiene que darle una instrucción en donde usted pensó primero. Usted no sabe que tiene que validar lo que le da y con pensamiento crítico evaluarlo. Entonces, si no sabemos un montón de esas cosas y entendemos que nosotros tenemos que adiestrar a nuestra gente para eso, podemos tener las herramientas más poderosas del mundo y siempre va a recaer en nosotros. Claro. Y nos estamos dando cuenta de que aquellos que estaban apostando a la tecnología por tecnología están chocando con la realidad de que no es así.
7: Claro.
9: La gente tiene que estar en el medio y por eso en el PNT, el Institute y en el AI Academy, junto con Hablatec y la Universidad de Puerto Rico Mayagüez, nosotros enseñamos eso. 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
9: 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Ella es demasiado, sí. Ella es demasiado.
7: Una gentileza tremenda.
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7: Así mismo es, desde charlas introductorias hasta procesos de acompañamiento. Definitivo. Ahí estamos nosotros para servirle. Pero saben que antes de continuar con la próxima noticia, estamos hablando del aspecto del criterio y cuán necesario es que aún en el desarrollo de estas inteligencias artificiales, esto no se quede atrás, como uh-huh, bien nosotros decimos en nuestra fórmula. Mi mente que siempre corre con los números, yo lo estoy viendo como una multiplicación, ¿verdad?
9: Ajá. Uh-huh.
7: Piensen en los factores de la multiplicación. Si el factor del criterio es 1, lo vamos a multiplicar por el segundo factor, que es una tecnología de 25, y nos da 25.
9: 1 por 25 es 25.
7: Seguimos con el mismo nivel de criterio, 1. Uh-huh. Lo estamos multiplicando ahora por una tecnología que nos da 50. Pues mira, no pare más que lo que te dio la tecnología, 50. Ahora, si nosotros empezamos a crecer ese factor que nos corresponde y decimos que es 2 por 50, para que tú veas cómo todo, la matemática es mágica. ¿Verdad que sí? La matemática es mágica.
9: Y la mente de
7: entonces, nosotros somos ese primer factor factor de esa ecuación matemática.
8: Me encanta esa agilidad mental.
7: Donde el factor primero, como les digo, es nuestro criterio, y el segundo es la inteligencia artificial. Piensen en eso. Wow, si no nos lo desarrollamos, lo vamos a patentizar.
9: Pero sí, definitivamente, vamos a reservar eso. Pero mira qué interesante, muchas veces escuchamos que es la tecnología la que va a impulsar al ser humano o al profesional.
7: Hay un impulso dual.
9: Es dual, pero estamos viendo que nosotros también impulsamos el uso estratégico de esa tecnología si tenemos todas estas destrezas, como tú bien dices, las destrezas de carácter, pensamiento crítico, analítico, sistémico, pensamiento creativo, empatía, curiosidad por el aprendizaje continuo, liderazgo, comunicación asertiva. Todas esas cosas usted las tiene que tener en esta era de transformación tecnológica, porque si no, usted no va a ser un súper, escuchen esto, este término, un súper usuario de inteligencia artificial. Y lo que queremos es que ustedes sean súper usuarios de inteligencia artificial, y para eso llame al 787-401-7360.
7: Que cumplan con su cometido.
9: Claro que sí.
7: Que es el producto de esa ecuación, al fin y al cabo, porque tenía que cerrar.
9: Muy bien.
7: El producto de esa ecuación.
8: Cuando nos llame, que nos pidan testimonio, que tenemos testimonio.
9: Que sí tenemos. Vaya, eso es así. Que tenemos un montón de testimonios. Así que vamos para la noticia número 2, José Francisco. En estos minutitos que nos quedan,
8: En transformación.
9: En los 7 minutos que nos quedan. Vamos
8: al segundo titular. La inteligencia artificial que resolvió en una noche un problema de física de 6 meses.
7: Así mismo, 6 meses trancado, una noche con inteligencia artificial y el problema esencialmente resuelto.
9: Pero cuidado, ¿verdad? Porque la historia a lo mejor no es como se la imagina. Miren qué brutal esto. Esta historia hace 2 años habría sonado como ciencia ficción, pero Yuji Tachikawa, físico matemático del Instituto Kavli, IPMU en Tokio, trabaja en teoría cuántica. Y en teoría cuántica de campos y de cuerdas, ¿verdad? Esto es física, pero de la más abstracta, de la más fuerte, de la más complicada, de la más difícil que existe. Él tenía un proceso, una fórmula y un análisis que estaba haciendo que estaba trancado hace 6 meses. Estos señores lo que hacen es sentarse matemáticamente a tratar de resolver ecuaciones, ¿verdad? Y trabajar, entrar a la NERL un montón. En estos días, cuando soltaron Fable 5, cuando lo soltaron, él le pudo mostrar sus notas a Fable, a Claude. Okay. Y la IA hizo algo extraordinario y él lo contó en las redes sociales. Él contó en las redes sociales lo que pasó esa noche.
8: Oye, Nesty, y lo que contó desmonta un mito. Uh-huh. Porque mucha gente cree que usar la inteligencia artificial es escribir una pregunta y copiar la respuesta. Así que fue una colaboración de ida y vuelta, casi como dos colegas discutiendo frente a una pizarra.
9: Y eso fue una de las cosas que a nosotros más nos impresionó, porque mira el paso a paso. Primero, primero le subió sus notas a la inteligencia artificial, y la inteligencia artificial vino y fue honesta, por decirlo así. Ella detectó un error de cálculo. Pero ¿sabes qué hizo después? En vez de darnos, como siempre, como muchas veces pasa, que la inteligencia artificial trata de darnos una contestación, aunque no sea la correcta, pero para quedar bien con nosotros, Fable 5 admitió que estaba trancada en el mismo punto de él, que no entendía por qué y que no podía resolver la ecuación. Y no inventó nada. Reconoció su límite. Esto es humildad intelectual presentada desde la tecnología. Esto es increíble. Después, mira lo que le dijo, vamos a hacerlo de otra forma. Y le propuso una otra ruta para resolver el proceso. Y el físico, este señor Takinawa, le dijo, ya eso yo lo intenté y también me falló. Y el modelo de inteligencia artificial, vino Claude, ¿verdad? Fable, y le dijo, pues sabes que vamos a expandir esta idea. Y cuando expandió la idea, funcionó y resolvió el asunto. Y hasta escribió el código para verificar si estaba bien. Es increíble lo que...
7: Sí, hay algo que a mí me choca y no es precisamente, ¿verdad?, en el aspecto técnico o lo que logró. Uh-huh. Eso es impresionante, claro. Pero lo más impresionante es que el modelo dijo, estoy atascado. Básicamente dijo, no sé. Entonces, ¿cuántos seres humanos pudiéramos no ser capaces de decir eso?
9: Yo nunca he visto eso en una inteligencia artificial. Siempre ya me da algo. Algo me da.
7: Y yo no lo he visto en un montón de seres humanos también.
9: Lo he visto en un montón de seres humanos.
7: Exacto. Claro. O sea, ustedes que uh-huh. ¿verdad? Que han liderado empresas, uh-huh. esas, las que nos escuchan, en cualquier escenario de trabajo, sea de liderato uh-huh. o no, nosotros yo creo que ya sabemos que el no poder decir no sé, o el no poder decir me equivoqué, uh-huh. es una de las cosas que más daño le hace a una organización. Es un asunto de ego.
9: Así mismo.
7: Y es impresionante poder ver que una máquina... Sin duda, es un modelo, ¿verdad? Lo que tú estás diciendo, claro. humildad intelectual, pero la está modelando. Todo lo que uh-huh. no haga un ser humano, ¿verdad? Y que es una característica propia de un ser humano, la máquina lo está modelando, pero uh-huh. oye, lo modeló.
8: Y eso uh-huh. tiene una consecuencia práctica enorme. Un colaborador humano o artificial que reconoce sus límites es más confiable que uno que finge saberlo todo.
7: Wow, sí.
8: Y en ese sentido... pero seamos rigurosos con la audiencia y honestos a la vez. La inteligencia artificial no resolvió esto sola.
9: No, definitiva. El propio Tachikawa lo revisó el día siguiente y se sostuvo. Pero quedaban problemas sutiles, ¿verdad? Quedaban unos errorcitos y unas cositas que el mismo experto humano tuvo que validar, contextualizó y detectó lo que faltaba. Quiere decir que sin el físico, sin el científico, no hubiera habido un producto final. No se podía llegar, claro. Así que la IA no lo reemplazó, lo amplificó.
8: Y ahí está el riesgo que a mí me da, que a mí esto me quita el sueño, la sobredependencia. Uh-huh. El día que alguien acepte lo que dice la IA sin verificar, se acabó la ciencia y empezó la fe ciega.
9: Así mismo.
8: Y eso aplica igual al investigador, al estudiante y al empleado de cualquier oficina de la isla.
7: Y para nuestras universidades también, para las universidades privadas de Puerto Rico, para las universidades públicas, especialmente uh-huh. UPR Mayagüez, UPR Río Piedras, que hacen tantas investigaciones, uh-huh. pues la lección es doble. O sea, estas herramientas pueden empezar a nivelar el campo, que la oportunidad que nosotros tenemos frente a instituciones quizás estadounidenses que tienen uh-huh. mucho más recursos, uh-huh. ¿verdad? Pero eso solamente lo vamos a poder lograr si utilizamos nuestro criterio, eso sin duda. Así.
9: Tenemos que tener ese pensamiento crítico. Y con esto nos vamos entonces a la pausa. Y regresamos en breve con Transformación. No se lo pierda, que esto se pone mejor.
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8: Y ya estamos de regreso en Transforma Acción, y el primer segmento estuvo espectacular, con grandes noticias. ¿Y saben qué? Lo prometido es deuda. Le hablamos en el primer segmento, en primicia, de un chisme, ¿no? Un bochinche.
7: Chismecito.
8: Y yo quiero, dicen que todo el mundo quiere saber, cuando a uno le prometen contarle algo, uno quiere saberlo rápido, así que vamos a pasar con Néstor y Albanori.
9: Vamos para la noticia número 3, entonces, Alba, dame el titular de la noticia número 3.
7: Dame un segundito. La cogí. Me cogiste infragante.
9: Como estamos en vivo.
8: No es la palabra del día, es la noticia número 3.
7: No. Apple demanda a OpenAI, qué cosa más grande. ¿Verdad? Están en guerra por un hardware que promete ser el hardware del futuro.
9: Zumba. ¿Y qué pasó ahí?
7: Dos gigantes que eran socios hace un año, uh-huh, hoy se están viendo la cara en corte. Uh-huh. Creo que una corte de allá, de estado de California. Uh-huh. Y en el centro de todo está quién construye el aparato que algún día podría reemplazar al extraordinario iPhone.
9: Y por ahí es que vamos, o sea, esto está bien caliente, por eso les dije ahorita que tenemos casi una novela turca en las manos, porque esto se puso caliente de verdad y esto era... Bueno, es que esto es descabellado y posiblemente inimaginable. Miren lo que pasó el 10 de julio. Apple, la empresa, una de las empresas más valiosas del mundo, demandó a otra. Demandó a OpenAI y los dueños de ChatGPT, que veníamos hablando de Claude 5.6. ¿Verdad? Y esta gente acaba de demandar, Apple acaba de demandar a OpenAI en la Corte Federal del Distrito del Norte de California. Y la acusación central, miren esto, robo de secretos comerciales.
7: Wow.
9: Para desarrollar su propio hardware de consumo. ¿Qué quiere decir hardware de consumo? Ellos quieren desarrollar su propio aparatito para vendérselo a usted con la inteligencia artificial ya integrada, pero el aparato completo. Así que quieren competir ya no solamente en el software, ¿verdad? En la parte que es puramente programación e inteligencia artificial, ellos quieren entrar a vender aparatitos ahora porque saben que ahí están los chavitos.
8: Mira, y sabes que lo jugoso es la reversión.
9: Ajá.
8: Hace apenas un año o dos años, en 2024,
9: sí,
8: eran socias ChatGPT integrado en el iPhone.
9: Así es. Uh-huh.
8: De socios a rivales en corte, casi nada. En cuestión de meses. Eso pasa en los negocios, pero rara vez entre dos gigantes de este tamaño, que no tiene precedente, ¿no?
7: Eso es así. Pero importante saber qué fue lo que detonó este gran pleito. ¿Qué fue lo que pasó ahí?
9: Que OpenAI decidió entrar a hacer aparatitos, a hacer equipos. Y eso representa, de una forma u otra, una amenaza directa con Apple. Nosotros hablamos aquí hace unas semanas de que Apple es extraordinario haciendo el iPhone, el equipo. Pero ellos habían tenido, ¿verdad? Ellos habían tenido que tragarse el ego y aceptar que Siri, ¿se acuerdan de eso? Que Siri, su inteligencia artificial no es buena. ¿Y qué hicieron en estos días? Se aliaron con Google.
7: Gemini.
9: Esa noticia la trajimos aquí. Se aliaron con Google por la poquita cantidad de $1,000 millones mensuales. Le están pagando a Google para que le preste a Gemini. Y ahora Gemini va a ser el cerebro de Siri.
7: De Siri.
9: ¿Verdad? Pues viene OpenAI y dice... Pues si no vas a jugar conmigo, sino, yo creo que es algo así, si no vas a comprarme a mí la inteligencia artificial, pues yo entonces voy a ponerme a hacer el aparato también. Pero miren lo que pasó.
7: Sí, y porque eso va más allá.
9: Es más allá de eso y es increíble.
8: Y aquí viene la médula del chisme.
9: Sí, exacto. Este es el chisme. Y ya esto es un hecho confirmado.
7: La
9: confirmado.
7: Central de este asunto.
9: OpenAI le acaba de robar o ha estado robándole a más de 400 ex empleados de Apple. Hoy, más de 400 ex empleados de Apple trabajan ¿dónde? En OpenAI. Incluyendo aquel que fue el legendario ex jefe de diseño de Apple, Johnny Ive. De hecho, fue uno de los hombres de confianza y uno de los amigos más íntimos de Steve Jobs en aquel tiempo. Y ese fue el hombre que Steve Jobs le dio la idea del iPhone y ese señor diseñó este aparato. Imagínense lo importante que es.
7: Cuando dices jefe de diseño, básicamente.
9: El jefe de diseño.
7: De diseño estructural y no solamente eso. Yo creo que es importante que la gente sepa o puedan identificar que el iPhone es una muestra de calidad y belleza.
9: Sí.
7: ¿Verdad? Eso siempre ha estado pensado así. Uh-huh. Dicen que Steve Jobs, desde que estaba en la universidad, ese era su estilo, sí. Se distinguía por eso, ¿verdad? Aspectos uh-huh. de caligrafía, entre otras cosas. Y cada producto que él pretendía sacar al mercado, porque eso viene de su razonamiento, aunque el otro fue el que lo diseña, la idea de Steve era buscando también que sobresaliera la belleza, ¿verdad? Y esa estructura tan simétrica y encantadora que tiene básicamente el teléfono iPhone.
8: ¿Cómo es que decimos aquí?
7: Una chulería.
8: Inteligencia artificial con mucha inteligencia emocional. De eso yo quiero hablar ahora. Mira, 400 personas no es reclutar, es vaciar equipos completos.
7: Sí, verdad.
8: Apple tuvo que reconstruir parte de su equipo de diseño de producto y subir los bonos de retención para frenar la fuga de personal.
7: De talento.
8: Es una guerra por el talento, y hoy el talento, entiéndase, esa inteligencia emocional, el talento, el pensamiento crítico, vale más que las fábricas mismas.
9: José Francisco, ahorita veníamos hablando, Alby y yo, de que a veces nos sorprendemos cuando escuchamos en el ámbito de los deportes, y a ti te gusta mucho el deporte, que están reclutando a un jugador por 100 millones de dólares por temporada, por 400 millones de dólares por 7 temporadas. Yo creo que el que más vale es Otani, ¿verdad? En el béisbol. No sé cuántos son los cientos de millones de pesos que le han pagado por tantas temporadas. A este señor, Johnny Ive, le compraron su empresa completa y se lo llevaron para OpenAI. ¿Sabes por cuánto?
8: ¿Por cuánto?
9: Por 6.500 millones de dólares.
7: Wow, ¿pero qué?
9: En el deporte, a nadie le han pagado 1.000 millones de pesos por llevárselo a un sitio.
7: Eso
9: y a este señor se lo llevaron. O sea, estos no son grandes ligas, estos son superligas. Y a ese nivel de billetazo limpio es que una empresa se está queriendo robar el talento para la otra por lo que esto representa. OpenAI en el empleados. Es importante entender que, para no confundir, a Ive no lo están metiendo en la demanda, su nombre no aparece señalado en la demanda, pero a quien sí se nombra en la demanda es a Tang Tan, que es el jefe de hardware de OpenAI, que estuvo 24 años trabajando en Apple como vicepresidente de diseño de productos. Es que se llevaron al equipo completo.
7: Se llevaron a todos los VP.
9: Esto es como coger a un equipo de baloncesto y llevarme a toda la alineación primera y dejarme con el banco.
8: Y entre.
7: Wow.
9: Y la cuestión es que este señor, Sam Altman, el CEO de OpenAI, llevamos meses escuchando que él mismo, personalmente, está haciéndole llamadas a ingenieros de Apple y diciéndole, ¿cuánto es que te pagan allá? Exacto. Tanto. Yo te voy a dar el triple y te voy a dar un bonito de 5 millones de pesos para que te vengas con nosotros. A ese nivel es que estamos. Entonces, tenemos que se llevó a Tan, que fue el vicepresidente de diseño de productos de Apple, y también se llevó a Chang Liu.
7: Así hizo Tan cuando entró allí.
9: Sí, Tan.
7: Llegué. Tan llegué.
9: Tan. Ay, alma. Y Chang Liu, ¿cómo hizo Chang Liu? No sabe cómo hizo Chang Liu. Chang Liu es un ingeniero eléctrico que también trabajaba en Open, ¿verdad? En Apple. Se lo llevó este. Así que estos tres señores, Tan, ya no voy a perder, ya no voy a pensar en otra cosa cada vez que hable de este señor. Chang Liu y Johnny Ive se acaban de ir por muchos milloncitos, por miles de millones de dólares, se acaban de ir a OpenAI a trabajar y le vaciaron la casa. Esto es una locura.
7: Sí, José Francisco, ¿qué es específicamente lo que les están imputando a ellos?
8: Ay, Dios mío. Con esos nombres. Dos cosas fuertes. A Tan, dirigir a candidatos que aún trabajaban, le imputan dirigir a candidatos que aún trabajaban en Apple a llevar piezas reales, uh-huh, baterías, tarjetas lógicas a las entrevistas. Oh. Y a Chang Liu, quedarse con una laptop de Apple y aprovechar una falla de autenticación para entrar a la nube de Apple tras irse.
7: Uh-huh.
8: Okay. Todo
7: después
8: está
7: de
8: fuerte.
7: Irse.
9: Todo eso está en la demanda.
7: Okay.
8: La demanda cita un mensaje suyo.
9: Uh-huh. LOL.
8: LOL.
9: Eso quiere decir laughing out loud. O sea, me estoy riendo a carcajadas.
7: A carcajadas.
8: Uh-huh. Descubrí que puedo acceder. Vamos a decirlo así. LOL. descubrí que puedo acceder al almacenamiento de red. ¡Qué gracioso! Ese LOL, si se aprueba, hunde un caso porque muestra intención de hacerlo.
9: Intención, eso es así. Ay, o sea, y él le envió ese mensaje, él le envió ese mensaje a una amiga de él que todavía está trabajando en OpenAI.
7: Y que sin duda ella fue la que lo tuvo que haber mostrado.
9: En Apple, perdón. Sí, en Apple le dijo, ay, mira, yo entré aquí al servidor, yo me llevé la computadora de ustedes, nadie me la ha quitado, y me dio con entrar al servidor. Y mira,
7: todavía puedo entrar.
9: Y todavía puedo entrar. Y no solamente eso, la demanda dice que él bajó un montón de files de ahí y le dio acceso a otra gente para que bajaran files. Esto es caliente, de verdad. Esto es una cuestión de espionaje corporativo que hace tiempo no se veía.
8: Ese tan es un listo.
9: Es una un contra Charluyo es un contrallado. Es que hace tiempo no se veía este espionaje corporativo a estos niveles, y yo creo que a estos niveles yo por lo menos yo nunca lo había visto, o sea, esto es increíble, pero hay que subrayar una cosa concreta. Si se prueba todas estas alegaciones, porque hasta ahora son alegaciones, porque el caso todavía está en etapas iniciales, ¿verdad? Y nada se ha probado en corte, pero OpenAI negó las acusaciones, dijo, mira con lo que despacharon. No tenemos interés en los secretos comerciales de otras compañías, como que a nosotros no nos importa eso, pero tu gente está citando entrevistas de trabajo y le está diciendo a los que van a la entrevista, tráeme una pieza de allá y tráeme una cosita para que tú me digas cómo es que tú trabajas allá. Hazme un show antel, así mismo dice la demanda, hazme un show antel. Así que imagínate lo que podría pasar si esto se prueba. Esto puede hundir a OpenAI.
7: Exacto, no es una sentencia todavía, ¿verdad? Todavía está en esa etapa de ser demanda, y es importante que eso lo tengamos también claro, y vamos a estar bien pendientes de esta noticia, sí, a ver lo que al fin y al cabo el tribunal decide, ¿verdad? Pero hay algo bien importante en esta entrelínea, en este aspecto. Esa línea entre lo que yo aprendí en un trabajo y lo que yo me estoy llevando indebidamente es bien fina.
8: Uh-huh. Honestidad, ¿verdad que sí? Honestidad.
7: Nosotros todos cargamos con un cabal de conocimiento que lo adquirimos de un empleo a otro.
9: Eso es así.
7: Eso sin duda, ¿verdad? Y uh-huh. Es conocimiento que yo estoy adquiriendo, que cada uno está adquiriendo. Entonces la pregunta ética es, ¿dónde está ese límite verdaderamente?
8: Finísima, Alba, y carísima de definir en corte. Ahora, la pregunta es, ¿por qué OpenAI, empresa de software, quiere hardware para dejar de depender de aparatos ajenos? Y no es descabellado pensar que va tras el territorio de iPhone.
9: Sí, ya eso yo, ¿verdad? Por lo menos si me preguntan, yo estoy totalmente claro que van encima del iPhone y que van a estar sacando algo en algún momento que compita con esto. Muy pronto, posiblemente. Ellos en estos días, el 15 de julio, lanzaron su primer producto físico. No lanzaron un teléfono, lanzaron otro tipo de producto físico. Y el ese producto...
7: ¿Cuál fue el producto?
9: Ese producto se llama el Codes Micro.
7: Yo leí algo de eso y la verdad es que me sorprendió. Pero
9: es un teclado bien chiquitito, tiene nada más que 13 teclas, si no me equivoco. Y es un micropad, y lo usan, un macropad, y lo utilizan los programadores. Tú sabes que cuando los muchachos juegan los juegos de video y ese tipo de cosas siempre usan el teclado en los números, especialmente para dar el código. Pues esto ellos lo diseñaron para programadores, para que pudieran los programadores agilizar sus procesos de computación, ¿verdad? De crear código. Así que ya entraron. Lo importante no es el equipo en sí. Es que
7: ese equipo en sí no compite con el iPhone.
9: No, eso no compite con el iPhone, y eso a lo mejor no compite con mucha gente, y a lo mejor es algo que a lo mejor ni siquiera es rentable. Pero lo que está diciendo esto es que OpenAI se convirtió de una compañía puramente de inteligencia artificial y de software a una compañía que ya tiene una fábrica en algún lado y que está creando dispositivos físicos.
7: Pero yo escuché que hay algo más que están diseñando, José Francisco.
8: Sí, entonces el que sí le quita el sueño a Apple es el otro, el de consumo, un altavoz inteligente sin pantalla, un compañero de inteligencia artificial desarrollado por Johnny Ive, que se anunciaría a fin de año para salir en el año 27. Junta las piezas, mira, 400 ingenieros, el diseñador del iPhone, la demanda, dos aparatos, y el cuadro es claro, OpenAI se asoma al hardware en serio.
9: Exactamente. Y eso es lo que está inquietando a Apple. Cualquiera demanda para atrás. Porque no es porque me estén llevando los empleados, es porque el que me los lleve hace que yo pueda. O sea, mis secretos empresariales, todo el conocimiento que tengo para producir una cosa tan sofisticada como el iPhone. Ahora tengo 400 tipos que estuvieron conmigo trabajando esto, que si los uno a todos puedo construir esto. De una u otra forma puedo construir esto. Así que eso es lo que estamos viendo. Eso es exactamente lo que le inquieta a Apple. Y José Francisco, esto se pone bien caliente.
8: Y para las empresas boricuas que nos escuchan, la lección es concreta. Protejan su propiedad intelectual.
7: Exactamente.
8: Acuerdo de confidencialidad. Todo en tinta y papel, claro. En blanco y negro. Procesos de salida serios. Control de equipo de la empresa. Estamos en la era de la inteligencia artificial y de la movilidad laboral. Su información es un verdadero tesoro. Con eso cerramos
9: esta noticia.
8: La primera mitad, digo, ya mucho más de la primera mitad del programa. Ajá. Así que...
7: Pero importante recalcar, antes de cerrar formalmente con esta parte, uh-huh, es que es impresionante que estas empresas multimillonarias que casi se están adueñando del mundo sean tan vagas en estos procesos administrativos que tanta importancia tienen y que son los capaces de resguardar, uh-huh, cosas tan valiosas. ¿Sabe? Están yéndose tanto a lo técnico, uh-huh, que están olvidando el proceso de gestión administrativa correcta, ¿verdad?
9: Eso es así.
7: O sea, definitivamente, si ese muchacho se llevó la laptop que le dieron en la misma organización, ¿dónde está el proceso de salida? La estructura de ese proceso de salida donde tú tienes que entregar toda la propiedad de la empresa, ¿verdad? ¿Cómo es que él salió y todavía luego de haberse ido todavía tenía acceso, ¿verdad? A la nube.
9: Imagínate.
7: De una empresa, ¿verdad? Con información tan relevante.
9: Un tipo tan importante como ese, y nadie dio una instrucción de que le quitaran acceso inmediatamente, de que le tumbaran los accesos inmediatamente.
7: Existían acuerdos de confidencialidad, sí, porque existía. Si ellos se atrevieron, uh-huh, irse a otra, entonces fue sabiendo, sí, que se estaban sometiendo a una posible demanda.
8: Yo quiero traerle algo a ustedes. Todo esto que estoy viendo en este programa, las empresas en su inmensa mayoría, las exitosas, trabajan sobre una base de confiabilidad, uh-huh, de confianza entre compañeros, siempre teniendo unas políticas claras, pero cuando no hay esa base, esto trastoca todo el orden empresarial y le da, restringe las relaciones entre compañeros, entre, sí, los gerenciales, todo.
7: Trastoca la confianza grandemente. No olvidemos que ese ex jefe de diseño, contra él subió el iPhone con Steve. Uh-huh. Era amigo de Steve Jobs. Uh-huh. O sea, Steve muere, quizás esa lealtad se la guardaba más que a Apple, se la guardaba a Steve mismo. Steve se va y entonces él se mueve a otra empresa distinta a la que él mismo ayudó a levantar. Entonces, ojo, ¿verdad? Que en las empresas tenemos que crear, tener el criterio correcto, separar, ¿verdad?, una cosa de la otra, y más allá de la confianza que podamos tener en las personas que nos acompañan en este trayecto, delimitar claramente cuáles son los procesos y cuál va a ser la ruta.
8: Lo que te digo es
7: ante distintas circunstancias.
8: ¿Sí? Crea un clima de desconfianza interna en la empresa.
9: Definitivo. 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Pero nada, vamos entonces, porque no nos queda mucho tiempo. Vamos directo, directito, para la palabra del día en la sección IA Macíe, que la gente no las pide, no las busca, y verdad, y siempre están diciendo que no pueden quedarse sin escuchar a Alba Noris de León con su palabra del día. José Francisco, hazle la introducción de rigor.
8: ¿Cuál sería la palabra, con muchísimo gusto, yo

0: Viene del latín criterium y esta vez, y a su vez, ¿verdad?, del griego criterion, que significa instrumento para juzgar o discernir. Su raíz es el verbo griego krinein, que quiere decir separar, distinguir, decidir. Y fíjense qué bonito esto, ¿verdad? Qué hermoso esto. Criterio, en su origen mismo, es la capacidad de separar, de distinguir una cosa de la otra, lo verdadero de lo falso. Pero a veces es más complicado, ¿verdad? Lo bueno de lo conveniente. Uh-huh. Cuando las cosas son buenas, ¿verdad? Pero entonces tenemos que separar de una manera más específica lo bueno de lo conveniente. Nuestra conexión bíblica, aquí yo les propongo un versículo que a mí me acompaña del libro de Hebreos capítulo 5 en Reina Valera. Pero el alimento sólido es para los que han alcanzado madurez, para los que por el uso tienen los sentidos ejercitados en el discernimiento del bien y del mal. Aquí se habla de los que han madurado en la fe y los describe como quienes tienen los sentidos ejercitados en el discernimiento del bien y del mal. Fíjense la palabra ejercitados. El criterio no nace hecho. El criterio se ejercita, igual que se ejercita un músculo. Y esto conecta con todo lo que nosotros hemos hablado hoy. La inteligencia artificial nos puede dar información, opciones, entre otras cosas. Lo que la IA no puede darnos es el criterio para decidir qué hacer con todo eso. La máquina te dice que es posible, pero el criterio te dice lo que es correcto. Por eso, mientras más poderosa es la herramienta, más criterio necesita la persona uh-huh. que la está usando. Y aquí hay dos dimensiones. Una de ellas, el criterio intelectual. Distinguir la información veraz de la falsa, lo útil de lo inútil. Ese lo necesitamos para no dejarnos engañar. Por uh-huh. ejemplo, por un prompt spy o por un deepfake, ¿verdad? Que uh-huh. hemos hablado de eso en ocasiones anteriores. Pero hay un segundo, uno más profundo. Y ese es el criterio moral. Discernir el bien del mal. Ese es el que nos hace personas íntegras, no solo personas informadas. Y para llevar mi reflexión de hoy es esta. En un mundo donde la información es infinita y es gratis en gran medida, lo escaso y lo bien valioso es el criterio. Así es que ejercítalo en tus decisiones grandes y pequeñas, con tu familia, en tu trabajo, con tu dinero, oye, con tu fe. Porque al final no seremos definidos por cuánta información nosotros tuvimos a la mano, sino por la calidad de las decisiones que nosotros logramos tener, ¿verdad? O las que logramos alcanzar con esa información.
1: Qué extraordinaria manera de cerrar el programa.
2: Criterio.
0: Tremenda.
1: Y los dejamos pensando en que usted tiene que forjar ese criterio, tiene que de una forma u otra estar muy claro en sus valores y principios, porque como hemos dicho aquí muchas veces, es lo único que va a prevenir que usted haga cosas incorrectas utilizando la tecnología y va a ser bien fácil.
2: Puedes tener un gran o un pobre criterio.
1: Exactamente. Así que vamos con eso a finalizar nuestro programa. Le agradecemos a todos los que nos escuchan, que nos hacen primero en las encuestas y que nos mantienen ahí número uno en las encuestas.
0: Sí, sí, sí.
1: 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Y recuerden que usted tiene que prepararse para que aprendan, lideren y evolucionen. Y nos vemos el próximo sábado en otro capítulo más, en otro el 51. Episodio. Este fue el 50. Este fue el 50 de Transformación por aquí por WKQ580. Y como siempre decimos,
2: que Dios bendiga a Puerto Rico.
0: Amén.
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5: Let's do it. Buenas tardes, saludos. Yo soy Jay Fonseca, esto es WKQ 580, coming to you live desde Guaynabo, Puerto Rico. Gracias por estar conmigo hoy con Carlos Dalmau, el nuevo orden mundial. El presidente Trump se volvió loco ayer y pidió para afuera la licencia de NBC, para afuera la licencia de NBC. ¿Qué se cree esta gente que no me transmite mi mensaje? CNN le cortó el mensaje, dicho sea de paso, no me puso casi nada. MSNBC tampoco, Fox News lo puso completo. ¿Qué está pasando? Este mundo se ha vuelto loco. Rivera Chats dispara contra la gobernadora por quitarle los destaques de la gobernadora que les quitó primero. Pero se le diga a Francisco Domenech y no a la gobernadora, como si realmente Francisco Domenech tuviera algún poder que no fuera delegado por la gobernadora. Pero bueno, así es la elegancia, así somos los seres humanos en este barrio fisno. Yo soy Jay Fonseca, hasta tu Luca con 580, más adelante también Adolfo Rodríguez, tíralo.
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5: Hoy en WKQ 580 hablamos. Se colapsa el mercado de tecnología mientras que sube considerablemente el mercado del petróleo. Volvió a subir el precio porque el estrecho de Hormuz para todos fines prácticos está cerrado. Mientras que empezarán a correr por el tren urbano ya pronto, también hoy los demócratas inundados en dinero dicen que tienen más chavos que los republicanos por bastante para los midterms, pero ¿será suficiente como para contrarrestar el gerrymandering? Esa es la pregunta. Trump exige, obliga que si lo aprueban o lo aprueban el modelo de prohibir el voto por correo y exigir que tengas que tener ID para votar en los Estados Unidos y demás. Valerie Rodríguez dice que Domenech sí intervino para detener solicitud de propuesta, mientras que Domenech dice que es embuste y que fue quien hizo la solicitud de propuesta hasta después de que ya había escogido la empresa. ¿Cómo? Esto es la diarrea explosiva. Todo el mundo sale embarrado. Perdón, Carlos, pero tenía que decirlo porque así estamos. Pablo José trae profesor en Dartmouth. Bueno, es que eso es alemán, ¿no?
6: Tiene que ser Dutch.
5: Dutch. Pues no sé, Dutch. No sé. Pues yo, uno de los dos.
6: Uno de los dos.
5: Son hermanos los dos.
6: Son del mismo barrio.
5: Sí, eso es yo no sé, nunca sabía pronunciarlo bien. No me pregunten. Yo sé que sí, yo sé que es Ivy League, yo sé que es, ¿verdad?, prestigioso, que hay en New Hampshire, toda la cosa. Pero, pues no sé, no. Pues, para decirnos que Lela no es Ela. Pues mire, yo le voy a decir algo. Yo estoy empezando a internalizar algo que quizás el mundo entero no ha internalizado. Y yo creo que si usted va a preguntar si el ELA yo creo que ya hoy día el mundo entero es el ELA, porque la gana que le dé a Estados Unidos de que pase, o la gana de que le dé a Rusia que pase. O sea, los países grandes están diciendo que todo el mundo es ELA, porque yo hago eso contigo que me da la gana. Así que, pues, y yo no sé si eso se entiende, o es que estamos todavía en la Guerra Fría y seguimos con estos discursos de Guerra Fría. O sea, mientras tú tienes hay un sitio, está sitiada Cuba, literalmente no puede entrar un barco que Estados Unidos no lo autorice. Es un país independiente Cuba. Venezuela es un país independiente, existe la soberanía. O sea, México, Estados Unidos le dijo a México, no puedes enviarle un barco con petróleo a Cuba. Es un país independiente México. O sea, son cosas que uno tiene que ver. Yo creo que el mundo ha cambiado y nosotros seguimos estos discursos de los años 80 y 90 como si la era Trump no llegó y la era Ucrania no llegó. Pero nada. Ok, yo soy Jay Fonseca, esto es WKQ 580, coming to you live. Además de la guerra, Irán y Estados Unidos amplían ataques en su sexto día de bombardeos y el estrecho de Hormuz sigue básicamente paralizado, mientras que la gasolina podría volver a subir. La gobernadora fuera de Puerto Rico, pero se lleva... sí, no hay agua, hay racionamiento de agua. El país que más llueve que no tiene agua, Dios santo. Mientras que FEMA aprueba nuevos fondos para generadores de infraestructura crítica, 2 millones más. El turismo rompió récord el verano, así que la residencia de Bad Bunny siguió. El año pasado la gente vio los videos y este año viene, para que usted vea. La etapa culminante, el juicio del Bea Cabrera, tenemos miles y miles de personas mismo en mi canal de YouTube viéndolo. Jay Fonseca PR en mi canal de YouTube. Metropista anuncia cierre total del puente de la PR-52 de Caguas a San Juan por trabajos que van a estar haciendo en esa zona. La nube de polvo por los fuegos forestales está fuera de control. ¿Viste la estatua de la libertad? No se ve. Rivera Chats,
6: sí. Dice verano en Nueva York.
5: Está fuera de control.
6: Está fuera de control.
5: No se puede ver la estatua. Gente, tú miras la estatua de la libertad y se ve un polvo. Pero es que cuando está el polvo del Sahara aquí. Alcaldes, no les gusta que le cobren los chavitos de cobra, que se los den a ellos, que no, que si le deben 100 millones, la gente cobra. El presidente del Senado y Rivera Chats volvió a despachar contra Francisco Domenech. Mientras que hoy un terremoto de 7.3 sacudió la frontera entre México y Guatemala. Yo soy Jay Fonseca, esto es WKQ 580. Hoy con Carlos Dalmau, más adelante Adolfo Rodríguez. ¡Tíralo!
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5: Buenas tardes, saludos. Yo soy Jay Fonseca, esto es WKQ 580, coming to you live desde Guaynabo, Puerto Rico. Gracias a todos y todas por estar conmigo en la tarde de hoy. Quiero agradecerles también a todos los miembros de mi canal Premium. Hoy sacamos una encuesta sobre si la gente apoya que se haga en Puerto Rico un museo del reggaetón y qué tipo de museo, si la gente estaría dispuesta a pagar por un museo del reggaetón. Me refiero a el evento próximo que va a tener Rimas, que mantiene fechas reservadas en el Gran Vitorn. Así que pendientes ahí, que hay unas fechas reservadas y si pudiéramos hacer ese Museo del Reggaetón para ese momento o antes. Por si acaso, el Museo del Reggaetón no es de reggaetón. Es de toda la historia de la música de Puerto Rico, que culmina obviamente ahora en la música urbana. Que culmina por ahora, ¿verdad? En lo que surge el próximo género, el próximo invento. Así es esto. 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
7: Buenas tardes, saludos. Yo soy Jay Fonseca, estoy con Carlos Dalmau. Carlos, buenas tardes, saludos.
8: Buenas tardes a ti y a todos los que nos escuchan hoy, viernes.
7: Ok, Carlos, yo quisiera arrancar con el mensaje de Trump y con la locura de ponerse a hablar del estatus de Puerto Rico en este momento mientras tenemos a Trump de presidente. ¿A quién se le ocurre hablar de estatus en la era donde el presidente Trump nos está loco por darnos una pata para el cara? Y que nosotros estamos yendo a pedir y pedir y pedir. Y ahora mismo está una delegación de alcaldes yendo a pedir a Estados Unidos. Yo no hablaría de ese tema. Yo no tocaría este tema ni con una vara larga. Porque lo único que está disponible hoy es la independencia. Puerto Rico no tiene disponible la estadidad. Punto. Nos guste o no nos guste, mientras MAGA esté presidiendo y el Congreso sea dirigido por MAGA, por Made America Great Again, no tiene ninguna posibilidad. Ninguna posibilidad. Ninguna posibilidad, precisamente porque el partido estadista, entre otras cosas, que es, creó una consulta de embuste para votar por el presidente, y el presidente sacó 22%. ¿Y saben qué es, cuál es la parte peor? Que el tema electoral de lo que pasó en las papeletas de Puerto Rico, de casualidad de la vida, se convirtió en tema. ¿Saben por qué? Porque donde hubo un mal conteo de las máquinas de Smartmatic o de Dominion o de las máquinas que hayan sido que estábamos utilizando para contar, porque ya no ni sabe cuáles son, aquí fueron incautadas por Tulsi Gabbard, la jefa de inteligencia de los Estados Unidos, porque ustedes saben que el Intelligence Community son 17 agencias reunidas en una, y esa agencia vino a Puerto Rico y se llevó las máquinas para evaluar la forma y parte de la evidencia que está usando Donald Trump en el mensaje de ayer para decir que se roban las elecciones y que China se roba las elecciones de Estados Unidos, incluye la evidencia que está saliendo de que las máquinas en Puerto Rico contabilizaron mal el voto, donde cambiaron, como ustedes saben, la consulta de estatus, y por eso salió que había una alternativa que salía mejor que otra, que realmente no fue así, sino que todo lo contrario, porque estaban mal mal calibradas las máquinas. Así las cosas, el presidente Trump utilizó el ejemplo de Venezuela y cómo se roban las elecciones allá utilizando esas máquinas. Así que si usted hoy va a ir a Washington, Carlos, y va a ir a hablar del estatus, yo creo que no va a ser para la estadidad. Yo dudo que tengamos, gracias Juan Carlos, que tengamos alguna posibilidad de conseguir la estadidad. Yo creo que lo único que tendríamos posibilidad, ¿quieren un momento? Lo único que tenemos posibilidad es la independencia. Y Puerto Rico no quiere la independencia. Pues si no queremos la independencia y no está disponible la estadidad, ¿podemos aprovechar las ventajas y desventajas que tenemos hoy y utilizar las herramientas que tenemos? ¿O vamos a sentarnos a llorar y decir no voy a hacer nada? Porque es que ¿cuál es la alternativa? En el mundo, en la era de Trump, no está disponible la estadidad para Puerto Rico. Está disponible para Groenlandia. Está disponible para Canadá. Quizás para el Canal de Panamá. Y quizás para Venezuela. A lo mejor para Cuba. Para nosotros no. No estamos en el panorama. ¿Y por qué no estamos en el panorama? Porque nosotros hemos administrado esto de forma tan irresponsable que no es atractivo darlo. No tenemos algo que aportar. Así lo ven ellos. Nos guste o disguste. O porque no tenemos los votos republicanos que el presidente. Pues mire, si usted sabe que el presidente es MAGA, y el presidente está diciendo, y cada vez por ahí, él y Lindsey Graham, que paz descanse, pasaban diciendo que si nos volvemos a estado habrá dos senadores republicanos, digo, demócratas, perdón, y por tanto hay que votar. Pues, ¿qué usted hace? Pues usted compra anuncios con sus chavitos de campaña de la estadidad en Fox News y le dice, Mr. President, le voy a ilustrar sobre Mr. Puerto Rico, para que usted sepa, Puerto Rico creemos en esto, en esto, en esto, en esto, así que los puertorriqueños y los americanos somos muy parecidos, más de lo que ustedes piensan, porque tenemos los mismos valores, la misma bla, bla, bla, bla. Y puedes hacer anuncios en Fox News, te va a costar caro, pero puedes hasta convertir el tema en, oye, quizás no es tan mala idea darle a Puerto Rico nada, porque los puertorriqueños quizás son republicanos, no son tan demócratas nada. Yo creo que no somos tan republicanos nada tampoco. Pero podemos hacer un swing state. El punto para mí es que no hay ninguna estrategia. O sea, no hay nada de estrategia. Y la estrategia que hizo hoy Pablo José, yo la veo perfecta. A mí me parece que yo no es un tema que yo tocaría si yo fuera él. Pero si lo vas a tocar, la perspectiva de que el ELA tiene unas ventajas que no tiene Cuba, que no tiene Venezuela. ¿Alguien puede decir hoy, Carlos Dalmau, que Cuba es un país independiente cuando tiene sitiada literalmente toda su costa y no puede entrar un barco que Estados Unidos no diga que puede entrar o no? ¿Alguien puede decir hoy, en este momento, que Venezuela es un país independiente con todos los recursos económicos, cuando todo el mundo sabe que lo que ocurre allí es lo que decía Marco Rubio? ¿Alguien puede decir hoy que Ucrania es un país independiente y que las soberanías son realmente soberanas? Hoy podemos decir eso. Vaya a Ucrania y dígale que ellos son soberanos. ¿En serio? O sea, ¿en serio estamos en este... hoy, gente, en este momento? Vaya a Filipinas a ver qué dicen cuando salen por el mar por allí y dicen esto es territorio o zona marítima filipina, a ver si el barco chino no le coge el barquito de ellos y les pasa por encima. Estados Unidos acaba de enviar el Coast Guard para allá, precisamente por las confrontaciones del estrecho de Malaca, porque China dice que aquí mando yo. ¿Y qué pasó? ¿A alguien en su sano juicio? Pues ok, mientras estamos discutiendo esto, ¿podemos concentrarnos en que haya agua y luz por lo menos? Puñales. Nada, Carlos, perdón. O sea, es que no puede ser. No puede ser de verdad que nosotros seamos tan inmaduros. En el nuevo orden mundial, no puede ser que, viendo todo lo que está pasando a nuestro alrededor, sigamos con estas niñerías. O sea, hoy está el presidente del Senado y la gobernadora, porque el secretario de la gobernación no es. Francisco Domínguez es un tontejo más. Es la gobernadora la que le permite o hace eso. La gobernadora dijo, quítale los empleados de... Quítale todos los investigadores que ellos tienen, quítaselos. ¿Por qué usted cree que hace eso la gobernadora? Porque sabe que todas las investigaciones que puedan hacer en el Senado en gran medida dependen de los asesores, que son los empleados de destaque, y los empleados de destaque, los fiscales, que son los mejores investigadores que tiene el Senado. ¿A quién están investigando? ¡A la gobernadora! Pues no, mejor se los va a quitar. No, pues seguro. Y que el presidente del Senado los pague del presupuesto del Senado, que es mucho más limitado, para que, ok, ¿tú quieres guerrear? Pues dale, investigame todo lo que tú quieras, dale, mete mano ahí, investiga ahora con tus chavos y contrátate a los abogados tuyos a ver, y los chavitos que le das a tus cabilderos de Washington, que hagan las gestiones aquí. Pues esa es la pelea. Pues en eso están peleando ellos, mientras el nuevo orden mundial sigue su curso. Carlos, perdón por mis cafrerías, pero no. Después de que el presidente Trump dio el mensaje que dio ayer, diciendo que China roba las elecciones en Estados Unidos, tiene fraude electoral, que China tiene una estrategia para manipular y decidir. O sea, básicamente es una declaración de guerra política. Tú estás con estas estupideces. Mala mía, pero...
8: No. El tema está planteado. Y yo preocupándome porque ayer me trataron mal en JetBlue. En Boston ¿sabes? Fui a buscar a mis hijos a campamento.
7: Ya.
8: Y pues me tocó el peor empleado en todo el mundo de JetBlue. Me tocó el peor, porque no puede haber uno peor, porque si hay uno peor que ese, esa empresa se va a convertir en American Airlines, que es todavía la peor. Y lo tiro al medio porque yo dije, pero este individuo está aquí para ayudar a la gente. Pero yo estaba preocupado por eso y ahora tú me has puesto un
7: problema global.
8: Pero mira, déjame decir unas cuantas cosas sobre el momento que estamos viviendo. Nosotros hablamos del nuevo orden mundial. No es meramente un gimmick. El orden que se estableció a partir de la Segunda Guerra Mundial, que se estableció originalmente por los países que ganaron la guerra, que fue Estados Unidos principalmente, la Unión Soviética e Inglaterra y un poquito Francia. Pero Francia, pues, había sido invadida y no estaba en la... O sea, estaba ahí, pero no... Pero eran esos tres. Pero en la realidad se crearon las bases por un sistema polar donde la Unión Soviética controlaba medio mundo y la otra mitad la controlaba Estados Unidos. Y ese orden que Estados Unidos creó a partir de la famosa reunión de Bretton Woods, donde se estableció el
7: sistema. ¿Hablando Dartmouth?
8: Exactamente. Hablando de New Hampshire, que New Hampshire, tú sabes cuál es el motto. El lema de New Hampshire es live free or die.
7: Yep.
8: Vive libre o muere. O sea, esa es la gente. Esa gente no tiene un sales tax. Y los taxes son bien bajos, pero en Puerto Rico tenemos el tax local más alto de todo el sistema federal. Eso, y ahí vamos a llegar cuando hablemos de estatus. Pero volviendo al tema, nosotros estamos en un momento donde ese modelo establecido por Estados Unidos está siendo desmantelado. En parte por Estados Unidos y en parte por otras potencias como China. Y Rusia es un catalítico, pero Rusia no tiene la pegada de China. O sea, estamos hablando de que estamos en un mundo que está en pleno cambio. Entonces, si tú no estás claro en lo que está pasando, pues te puedes distraer y quedarte con las categorías del mundo anterior. Y con lenguajes del mundo anterior. Todavía yo oigo la gente. Uno oye la gente hablando como si estuviéramos en el 1960, ¿no? El mundo cambió y está cambiando. Y todavía no sabemos, como decía.
7: Y según Europa, de hecho, Freddie Mercury acaba de decirlo a sí mismo. Esto cambió para siempre. Cambió. Canadá dijo, esto cambió para siempre. No volverá a ser lo que era.
8: Lo dijo,
7: se acabó la confianza.
8: Lo dijo Carney, del primer ministro de Canadá. ¿De dijo, Canadá? Esto es una ruptura. Esto no es una crisis momentánea. Es una ruptura con el orden anterior. Y esa ruptura no tiene marcha atrás. Esto todos son lenguajes que son importantes.
7: Pero Carlos, vamos a suponer que sí. A lo mejor volvemos atrás. Pero tú puedes confiar en que no vendrá otro como Trump. O sea, tú puedes confiar. Bueno, no, pues no.
8: Por eso que no volverá.
7: Por eso no volverá.
8: Por eso es que tú ves que, bueno, está pasando todo lo que está pasando. Pero realmente hay un elemento en la geopolítica, para ir de lo más amplio a lo más específico, donde ese orden que se estableció en el 45, especialmente vía la Organización de Naciones Unidas, era bien importante respetar el concepto de la soberanía de los pueblos. Los dos arquitectos del concepto de la autodeterminación, no de la soberanía, pero de la autodeterminación de todos los pueblos, los dos arquitectos son Lenin y Woodrow Wilson, por razones distintas. Lo pueden buscar. Antes, esa idea de la soberanía de los pueblos era algo que tenía que ver con la funcionalidad de un pueblo. O sea, si tú te puedes gobernar y mandas una zona, entonces yo te puedo reconocer la soberanía. Pero porque tú seas un pueblo histórico, yo no te tengo que respetar ninguna soberanía. Manda el más fuerte. O sea, la soberanía se estableció desde, digamos, desde todo lo que era, vamos a decir, 1648, el fin de las guerras de religión. Pero no es hasta el siglo XX que se explota esto. Tú no tienes que necesariamente ser un país económicamente funcional. Si tú eres un pueblo, te podemos ayudar. Y el ayudar es, activamos el Banco Mundial, activamos ese mecanismo de financiación y los poderosos te tienen controlado, no con ejército, te tienen controlado la chequera. Esto estaba pensado. La forma en que Estados Unidos impuso su imperio no fue como otros imperios. No fue como el Imperio Romano, que tenía soldados y cuando tú no pagabas los taxes te invadían, ¿no? Tú dependías de la financiación y del modelo financiero que estableció Estados Unidos y del dólar. Eso está cambiando. Todo eso está cambiando. Entonces, mientras estamos en esta discusión, el propio Donald Trump y la política oficial de Estados Unidos se va pareciendo cada vez más a lo que llaman el gunboat diplomacy. Si tú no estás conmigo, yo cojo tres barcos y te vuelo, y te invado, y te bombardeo. Esa es la política del más fuerte. Así que en un mundo que se está moviendo hacia eso, pues tú tienes que leer las cartas, qué es lo que se está planteando. Los países con limitadas recursos naturales tienen que anticipar cómo ese mundo va a ir evolucionando. China apuesta a que ese mundo va a ser un mundo plural, donde China va a ser un poder hegemónico, pero China no tiene, si tú lees la literatura, todo, China no tiene el deseo de que los otros países se conviertan en pequeñas Chinas, ¿no? Después que tú juegues el juego conmigo, yo juego el juego y va. Ellos ya saben que Estados Unidos le está cerrando la llave de paso.
7: Por si acaso, lo que tú dijiste de gunboat diplomacy, o la diplomacia del barco y la pistola, sí, o exacto, barco de guerra, literalmente es el origen nuestro. So, si alguien es, deberíamos entender cuál es nuestro. O sea, si alguien es, deberíamos comprender lo que está ocurriendo en el mundo.
8: Míralo ahí.
7: Es el garrote de Mr. Rupert, el otro. No, es de Teddy. Y Mr. Rupert.
8: Carry a big stick.
7: Así era. O sea, literalmente el Caribe me pertenece. Y la Armada Británica, que era la más formidable del mundo en esos tiempos, literalmente llegaba a China y aquí y te cojo tus puertos y te bombardeo y te cierro tus puertos y China ahora es mío. Y, ¿sí? Y lo mismo pasaba en África. África fue completamente conquistada y Medio Oriente, y por eso Medio Oriente tiene la situación que tiene, porque Francia e Inglaterra se lo dividieron como les dio la gana a Italia y empezaron a dividirse eso allí. Y todo lo que tenemos hoy en Medio Oriente es una creación occidental, una creación de un mundo que obviamente pues no representa ya quizás los intereses actuales. Pero el punto para mí, Carlos, es que si nosotros no entendemos esto, que nosotros somos una criatura de eso, ¿cómo seguimos discutiendo temas? Estamos regresando a la era de que la frontera ya no me detiene.
8: Sí.
7: Había un concepto de que los drones, tú tienes armas, tus armas no entran a Rumania. Rumania no puede, ¿por qué? Porque es que eso es parte de... Polonia no puede recibir. Y de repente Putin se pasa enviando unos muchachos por allí, unas cositas, a ver qué pasa. Y a ver qué tú vas a hacer.
8: A ver.
7: Entonces, China se pasa
8: con
7: sus barcos entrando a aguas territoriales vecinas totalmente ilegal. ¿Y quién se lo va a impedir? Pero nosotros estamos todavía en ese debate de la era de Bretton Woods, ahí en New Hampshire. Todavía nosotros hemos regresado allí. Sí. Te lo juro, mira, yo busqué una foto del pacto Bretton Woods para ver si nosotros tenemos idea de lo que es el mundo. Porque quizás yo, ¿verdad? Esto está de reserva histórica del Banco de Reserva Federal. Eso fue un intento, de nuevo, de crear un sistema parecido a lo que eran Naciones Unidas y la Liga de Naciones antes. Un intento.
8: Sí.
7: Las Naciones Unidas nacieron un año después. Bretton Woods fue en julio de 1944. Los diplomáticos del mundo dijeron, ok, ¿cómo le vamos a ganar? Y ahí se creó el Fondo Monetario Internacional y el Banco Mundial. Y los países europeos pues tienen el Fondo Monetario Internacional y Estados Unidos el Banco Mundial. Sí. Y yo le nombro los míos y tú nombras los tuyos y así bregamos. Mano da. Ahí está. Y ese fue el acuerdo. Y las reglas incluían que Estados Unidos con su gunboat diplomacy iba a mantener un orden marítimo global. Y ahora mismo en el estrecho de Hormuz creo que está demostrando, ¿verdad?, que todavía que es más complicado que eso. Carlos, vamos a dar un ejemplo de eso concretamente. Sí,
8: para que la gente sepa, el Banco Mundial es el brazo operacional financiero para ayudar a los débiles, a los pobres. El Fondo Monetario Internacional, pues, establece, es como el Fed mundial, establece la estabilidad del sistema global, es el que establece la medición, los cambios de el dólar versus las otras monedas y demás. Y aunque ahí en esa imagen que tú muestras dice que el Bretton Woods system duró hasta el 71, es porque en ese momento, vino la famosa crisis del precio del petróleo de los 70, que tuvo unos efectos enormes en el costo de vida, en la inflación, hubo unos desbalances totales. Entonces lo que ocurrió fue que Nixon anuncia algo. El presidente Nixon anuncia, por primera vez Estados Unidos no va a tener el estándar del dólar por su precio en oro. Porque Estados Unidos tenía esa cosa. ¿Por qué? Porque le dio miedo que los países, y Francia son los primeros que te echaban. Los países empezaron a coger miedo y dijeron, bueno, pero vamos a coger oro. Pero si todos los países se unían y sacaban sus reservas en oro, o sea, si iban a la Reserva Federal y decían, dame mi oro, no iba a haber oro. Así que, ¿qué hizo Nixon? Se acabó eso. Y todo el mundo pensó que con eso se acababa la hegemonía del dólar, pero no ocurrió. Hay que mencionar por qué no ocurrió. Porque se inventaron un sistema todavía más brutal. Y es el petrodólar. Convencieron a Arabia Saudita, que en aquel momento producía casi el 30% del petróleo mundial, que todo el que quiera petróleo de Arabia Saudita tiene que pagar ¿en qué? En dólares. Entonces todos los demás, todos los países que tenían que tener dólares. China tiene un montón de dólares. O sea, lo que te quiero decir es que eso fue una genialidad geopolítica, pero es que la hegemonía de los Estados Unidos no pasa porque esa gente comen apple pie y le gusta y le gusta country music. Eso es una caricatura que nosotros hemos creado. Es que hay un establishment de cómo se corre un imperio y que ha durado por todo este tiempo. O sea, ya Estados Unidos ha tenido esa hegemonía por más de un siglo. Lo que está ocurriendo ahora es que hay fuerzas políticas internas, y Trump es un ejemplo de eso, para desmontar ese imperio. Y hay muchas razones por las cuales se explica por qué se desmonta. Inglaterra fue el imperio más grande que conoció el mundo, pero se dieron cuenta que dos guerras mundiales los quebraron, así que tuvieron que liquidarlo, y lo liquidaron y lo hicieron con inteligencia, pero se supieron, o sea, para que estemos claros, si Estados Unidos no entra en la Segunda Guerra Mundial, se acabó Inglaterra.
7: Estaríamos hablando alemán.
8: Estaríamos hablando alemán. O sea, las cosas.
7: O Rusia, si la Unión Soviética también.
8: Claro. Ahora, estamos en un interregnum. Es una frase que viene de Antonio Gramsci, que entre la Primera y la Segunda Guerra Mundial decía: el viejo mundo está muriendo, pero el nuevo mundo todavía no puede nacer. Y en efecto, después de la Segunda Guerra Mundial, la visión de Gramsci se concreta. Sí se crea un nuevo orden. Ahora estamos en otro interregno, porque todavía no está claro cómo va a quedar ese mundo. Y a eso dedicamos nuestro espacio del nuevo orden mundial, a analizar estas tendencias. ¿Dónde queda Puerto Rico? Es una pregunta que yo creo que como se discute en muchos círculos hoy día, es con las viejas categorías. Es como si tuviéramos la conversación en 1989. En 1989 se acabó. La idea del fin de la historia, de un mundo colaborativo, de un mundo neoliberal donde lo que tú tienes que hacer es ser competitivo y seguir las reglas. Eso, si algún momento alguien creyó ese cuento, eso no existe y nadie se lo creya. Estamos en un mundo distinto y hay que revisar la forma en que hablamos de este tema. Así que la mesa está servida para discutirlo. Y con todo lo que he dicho, creo que la iniciativa del proyecto de estatus de Pablo Hernández Rivera, del comisionado residente, es un gran acierto para Puerto Rico. Cómo él redactó el proyecto, el contenido del proyecto, y el momento también, porque fíjate que no ha sido performativo, no ha sido para hacer un show. Se presentó el proyecto con seriedad y cuando lo discutamos podemos ver los aciertos que representa ese proyecto de estatus presentado por el comisionado residente.
7: Yo no tocaría el tema, honestamente, porque es que es un momento donde lo único que nos pueden dar es la independencia. Pero si lo vas a tocar, pues tiene que ser entendiendo el nuevo orden mundial. Sí. Porque no es un asunto de que me guste.
8: Sí, sí.
7: Es un asunto de que la verdad es pues la que es. Sí. Yo quisiera que fuera diferente. O sea, yo escucho a alguna gente, por ejemplo, hoy, en este momento, ayer la jueza Laura Taylor Swain resolvió que hay que darle acceso a los bonistas, los fondos buitres que compraron la deuda de Puerto Rico a descuento, de los ingresos de la autoridad para que ellos puedan examinar cuántos son los verdaderos ingresos de la Autoridad de Energía Eléctrica. Ok. Lo único que evita que nosotros tengamos pignoradas todas esas o congeladas todas esas cuentas es que hay una ley de quiebra llamada promesa. So, yo no puedo, ante la realidad de cómo funciona el mundo, negarme esa realidad. Pues porque simplemente, obvio, si tú quiebras, vas a tener un tutor, vas a tener un supervisor. Ah, que el supervisor es malo. Pues la próxima vez no lo malgastes tú. Ah, que el supervisor no me gusta. Bueno, sí, la vida es así. A veces te ponen de supervisor al hijo del dueño, que no sabe, no sabe, que tú sabes 10 veces más que él. Pero es el hijo del dueño. Así es la vida. ¿Y qué tú vas a hacer?
8: Comer un poquito de humble pie.
7: Puedes comer humble pie y decir, ¿sabes qué?
8: Pues o renunciar.
7: Con humildad, o me voy y renuncio. Y en nuestro caso, me voy y renuncio a la independencia. Independencia que en este momento no existe.
8: No.
7: En el globo.
8: Pero te voy a decir algo que, y si no sé cuándo quieres ir a la pausa, pero quiero decirlo porque es una creo que voy un poco contra el grano. En parte es lo que tú dices y en parte diferente. Yo creo que con Trump es cuando más lejos ha estado la independencia, a pesar de todo lo que se dice y de todo el show. Por como Trump ve el mundo.
7: De acuerdo contigo.
8: Porque Trump ve el mundo como un real estate mogul. Y más es más. Y él entiende que Puerto Rico es Estados Unidos, no es un estado, pero esto es parte de Estados Unidos y él no va a entregar ni dar ninguna independencia ni va a promover eso. La única razón por la cual Trump no habla de la independencia de Puerto Rico es otra razón que es más cómo él ve el mundo. Él ha llegado a la conclusión, confirmada gracias a los votos de los puertorriqueños, de un voto simbólico que se hizo aquí para una elección general, por esas cosas que hacen los puertorriqueños sin pensar, donde Kamala Harris le gana 80-20 y él está convencido de que si Puerto Rico es Estado, va a ser demócrata y va a ser contrario a él. Así que él nunca va a dar ni va a dar paso a la estadidad, pero no es porque él tenga una diferencia filosófica contra la estadidad. El problema de la estadidad hoy es autoinfligido por los puertorriqueños. El problema de la estadidad no es ni siquiera un problema cultural en este momento. Porque después que tú ves a Bad Bunny en el medio tiempo del Super Bowl, se te hace difícil pensar que esta cultura nuestra es tan terrible. De pronto no es tan terrible. El problema es que Puerto Rico decidió, y muchos gobiernos estadistas han decidido perpetuar un sistema contributivo que es el más alto de cualquier jurisdicción local para tener un gobierno grande y muchos contratos que hace imposible, inviable, la imposición de impuestos federales en Puerto Rico. Y eso es una cosa que de hecho Pablo lo ha explicado y creo que el comisionado residente, una vez más, en este tema, quizás en otros temas, pues tiene que ser un político como cualquier otro, pero en este tema ha tomado una determinación de posicionamiento histórico donde él dice, mira, es que el problema de la estadidad no es que él esté en contra de la estadidad, es que económicamente no es viable.
7: ¿Y quién?
8: No es viable.
7: ¿Y quién aprobó estos impuestos y los ignoró a pagar la deuda? Es decir, que hipotecó el futuro hasta nuestros nietos por los próximos 40 años. Fue el partido que alega ser estadista. Y eso es una realidad.
8: Eso es una realidad.
7: Eso es un dato.
8: Eso es una y ese mismo partido también aprobó el voto simbólico que le dejó saber a Trump y al Partido Republicano que aquí gana Kamala Harris 80-20 cuando allá perdió. Entonces, te quejas pues porque
7: no te puedes quejar.
8: Oye, hay una frase que la decía un amigo mío que paz descanse. Who's in charge of thinking? A veces yo pienso que el problema es que no hay nadie a cargo de pensar. Hay mucha gente loca por actuar o por hablar o por mandar o por hacer chavo o por robar o por hacer lo que sea. Lo que no hay, lo que escasea es quién está a cargo de pensar las cosas de una forma coherente, de una forma a medio y largo plazo. Y estas cosas del estatus tienen efecto. Por eso, en algún momento quiero comentarte que el proyecto que presentó el comisionado residente en junio, que no recibió mucha atención, no importa. Es un proyecto que cuando lo ve alguien serio, cuando lo ven los congresistas, cuando lo ve, la misma administración Trump, incluso los partidos locales, tiene la virtud que presenta a todas las alternativas en la mejor luz posible y en una luz realista, incluyendo a Lela. Ahí no dice el Lela ha mejorado pues con todas las cosas.
7: Yo te voy a decir, para mí esa es la paradoja de la evitación. La paradoja de la evitación tiene ese resultado y yo creo que por el miedo a la independencia causa todas las condiciones para que llegue. Esa es la paradoja de la evitación. Estás tan concentrado en evitar algo que lo que hace es que causa todo el efecto
8: de sí. Tengo miedo pelear con mi pareja y terminas peleando.
7: Literalmente, es que eso es. O sea, te vuelves tan celoso, sí, y te vuelves tan controlador que terminan dejándote. Porque simplemente por tu miedo a que te dejen, causas todas las circunstancias y condiciones para que te acaben de
8: dejar. Está bien
7: y poderoso. Ese es el efecto Edipo. Literalmente eso es. Así es. El efecto Edipo es, yo creé las condiciones para que se diera justamente lo que quería evitar. Pues gente,
8: sí. Oye, te fuiste ahí.
7: Me fui Carlos Dalmau.
8: La tragedia de Dipo.
7: Voy a escribir el desorden mundial. Carlos escribió la Sócrates versus Trump, yo voy a escribir Cafre versus Jay.
8: No, pero oye, Edipo cae perfecto, porque Edipo, héroe griego, que le dicen, o sea, lo tratan de sacar porque hay una profecía que él va a matar a su padre y casarse con su madre, imagínate, cosa más horrible. Y crean todas las condiciones para que pase eso. Él mató a su padre porque no sabía que era su padre y termina juntado con la madre. Y entonces todo lo que fue la gran tragedia de Edipo.
7: Básicamente la profecía, tú hiciste todo lo posible para que se cumpla la profecía. Pues tú, por tu miedo a la independencia, estás causando todas las condiciones para que terminemos en la independencia. Porque simplemente tu partido estadista causas todas las circunstancias para que entonces el otro no quiera ser parte de... Eso se llama la paradoja de levitación. Eso tiene muchas explicaciones históricas y repercusiones que podríamos discutir en detalle. Pero regresamos a este WKQ 580.
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7: Estamos en WKQ 580 y estamos contando el 1, 2, 3 de cómo llegamos a donde estamos, por si acaso. Así que 3, 2, 1. llegamos donde estamos, no fue gratis, gente. No fue gratis. Llegamos donde estamos precisamente porque tomamos decisiones que nos llevaron a estar en esta circunstancia. Y cuando tú tomas decisiones a base de lo que aparece atractivo en el momento, tiendes a cometer errores, porque es que si tú no piensas en el largo plazo, por eso es que los países que prosperan son los que tienen planes de 50, de 20, de 10 y de 5 años. Por eso es que China tiene planes de 200 años, porque su plan es, ok, yo voy a llegar acá, pero mientras tanto, que y para mantenerte en alguna ruta, porque no puede ser que todos los años tú cambies.
8: La ironía es que China tiene planes de 100 años, pero los planes de 5 años los cumplen. Y los de 10. Tú sabes que el plan de las 12 prioridades económicas que se publicó en el 2015, ahora en el 2025, Xi Jinping, o sea, el año pasado, hace un anuncio de que en 10 años excedimos todas las mediciones que nos pusimos. ¿Cuántos países de Occidente pueden decir eso? En ese plan, por ejemplo, estaba capitalizar en... los minerales raros que ya llevaban estableciendo un control y ahora básicamente tienen hegemonía, al punto que si no es por los minerales, la razón por la cual Trump aflojó la supuesta política de aranceles para China es que China le mandó a decir, mira amigo, todas esas empresas tuyas de ella y eso dependen de mis minerales raros. Uh-huh. Así que si tú te pones con esa, yo te cierro la llave de paso en esto. Y de pronto Trump visita a China. Y ustedes lo vieron bien portadito, elogiando a Xi y la cultura china. Y estaba allí los niños brincando y cantando. Eso no fue el Trump de burlarse ni a Chava. Ahora está diciendo que China le robó las elecciones. Pero eso es para consumo interno. Estoy seguro que le dijo al embajador, mira, eso es para aquí, esto es para consumo mío, yo, olvídate tú y yo, estamos bien tú y yo, porque Trump funciona así. De hecho, todo lo que dijo en el mensaje de ayer es para él impulsar una política interna. Eso no tiene nada que ver con los países de afuera.
7: Sí, para quienes no saben, el presidente dio un mensaje ayer donde habló a las 9 de la noche a la nación NBC y ABC no lo transmitieron, lo cual provocó un malestar terrible en el presidente y pidió que le quiten las licencias.
8: Es que es su libertad. O sea,
7: las licencias públicas.
8: La licencia pública es una autorización que es un filtro mínimo, pero no existen porque tú publiques o presentes lo que quiere la Casa Blanca. Eso es la famosa libertad de expresión.
7: Sí, no,
8: pero los están castigando porque alegan que lo hicieron porque están en contra de Trump.
7: Que de hecho, yo en esa difiero. Yo creo que si tú tienes licencias públicas y el presidente de un mensaje a la nación, yo creo que debería estar obligado a presentarlo. Obviamente.
8: Pero no se ha exigido por ley. Eso no podría ser una exigencia de ley.
7: No.
8: Mira, para ayudarte esto, yo tengo... O, por ejemplo, el gobierno puede decir, cuando yo tengo mensajes que yo entiendo que son de alto nivel, tú me tienes que dar unos espacios. Eso podría ser. Pero es bien preocupante que un presidente pueda eliminar la licencia de un medio libre.
7: No, eso es una cosa, una locura. Pero, CNN tampoco lo transmitió. Tampoco lo transmitió MSNBC. Pusieron partes del mensaje, pero no pusieron el mensaje. El único medio que transmitió completo fue Fox News.
8: Claro, que es el medio que Trump ve
7: todo. Pero no eso, Carlos. Que de cuando termine el presidente, entrevistan a la reportera de ellos en Casa Blanca. Ella dice, nosotros en el network. Asimismo, Fox News no va a comentar sobre la veracidad o no de los documentos presentados por el presidente. Porque recuerda que ellos perdieron o negociaron la demanda de Dominion por $787 millones en aquel famoso acuerdo, porque ellos decían que le habían robado las elecciones a Trump y la evidencia planteaba lo contrario. Así que ellos se distancian de Trump. De hecho, Sean Hannity, que era el show que estaba al aire en ese momento, y te lo digo porque yo estaba viéndolo literalmente. Yo tengo en mi sistema 4 televisores. O sea, es un televisor, pero está dividido en 4. Y yo tenía todos los networks para eso mismo. Ninguno transmitió, ninguno. La única que transmitió fue Fox News completo. CBS puso una parte. Y cuando... Cuando Fox News termina, Sean Hannity dice, bien interesante y revelador, esto hay que investigarlo. Más nada. Y se fue a hablar de Irán otra vez. Porque el tema de las elecciones, de que se robaron las elecciones del 2020, ya ha sido objeto de demandas muy serias. Porque
8: realmente... Por las compañías, porque son demandas por difamación, porque tú dices que yo me robé, pero yo tengo sistemas que dicen que no me las robé. O sea, que eso sí. Sí.
7: Y no hay evidencia contundente. Lo que hizo Trump fue que buscó un montón de evidencia circunstancial que plantea dudas posibles, pero que no hay forma de probarlo. Dicho eso, el presidente está buscando domésticamente que solamente puedan votar personas que sacan ID, que él sabe que los demócratas tienen cerca de 20 millones de electores que no sacan ID. Y esa es la que hay, eso es lo que él está buscando. Entonces, él justifica eso diciendo que el voto por correo hay traqueteo. Yo creo que se presta para el traqueteo. No ha habido evidencia de traqueteo. Ha habido casos circunstanciales, pero que no suman la totalidad de las circunstancias para cambiar el resultado electoral.
8: ¿Tú crees que él está haciendo esto en este momento porque se ven las cosas, a pesar de todo lo que se ha hecho, difíciles para los demócratas, para los republicanos en los midterms? O sea, ¿tú crees que tiene que ver con los midterms?
7: Cuando tú ves todas las casas de apuestas, todas las encuestas, el momentum es muy duro para MAGA por el costo de vida. Sí. El costo de vida está tan y tan fuera de control que viene un voto castigo. Y de hecho, siempre en Estados Unidos viene un voto castigo desde que pasó el cambio de Newt Gingrich del 1994, cuando por primera vez en la historia, desde los años 50, la Cámara de Representantes cambió de partido, de mayoría. Desde entonces, todos los presidentes han perdido el midterm, todos, sin fallar, excepto George Bush, cuando pasó septiembre 11, obviamente, que ese es el ejemplo, ¿verdad?, de cuando en la nación, pues, estaban unificándose a nombre, ¿verdad?, con el Partido Republicano en ese momento. Pero esa es la historia de que dos presidentes pierden los midterms. O sea, Obama perdió el midterm en su primer término y perdió el midterm en el segundo término también, por las razones X o Y o Z. O sea, eso no viene al caso, pero así funciona eso. O sea, en el 2010 Obama vino del Tea Party y le ganó Obama el midterm, y en el 2014 lo mismo. So, esa es la historia de cómo funciona electoralmente la nación, ¿verdad? Clinton perdió el midterm, o sea, y esa es una tendencia natural de un voto castigo, porque la gente está insatisfecha con el resultado electoral.
8: Es así.
7: Carlos, por último, parece ser que se dio una conversación con Joe Rogan y J.D. Vance que fue bien random. Y J.D. Vance dijo cosas sobre Israel que son parte de un nuevo orden mundial. Básicamente planteando que Netanyahu, no Israel el Estado, que el gobierno de Benjamin Netanyahu estaba buscando la forma económica, política, diplomática, de evitar un acuerdo con Irán. Y él lo que dice, dice J.D. Vance, es que, o sea, las palabras fueron palabras, y en Joe Rogan, hablando de Epstein, dice J.D. Vance que sí, que ellos manejaron mal el tema de Epstein, que pudieron haberlo manejado mejor. Ahí hay unos cues.
8: Sí, hay unos cues.
7: De mensajes.
8: Hay unos cues.
7: Importantes. ¿Cómo tú los ves?
8: Hay unos cues. Hay unos cues. Está interesante porque Joe Rogan es quizás uno de los influencers más de mayor potencia para un público que para MAGA y para Trump es importante. Sobre todo, digo, es uno de los podcasteros más influyentes en Estados Unidos, pero sobre
7: bueno,
8: todo...
7: es el número uno.
8: Es el número uno del mundo, pero con el votante hombre, él tiene particular pegada. Y eso es un voto que Trump cortejó y trabajó, tú sabes, todas las presentaciones de él en el UFC, que es el, ¿verdad?, combat sport y todo eso. Pero, ¿qué pasa? J.D. Vance... Lo tiran un poco a los leones para que sea la figura clave de la negociación. Cuando tú y yo aquí, cuando se habló de, bueno, se logró, ganó, perdió, yo dijimos ambos que era muy prematuro para saberlo porque ese acuerdo estaba pegado con chicle. Porque resulta que a Irán de pronto descubrieron, espérate, pues si yo tengo aquí la llave de paso de todo el poder en el estrecho de Hormuz, ¿cómo es que yo te lo voy a soltar ahora por un acuerdito momentáneo? Yo no voy a soltar eso. Lo que ha llevado a que se fue por la cañada el famoso acuerdo y ahora está otra vez la guerra. No se ha dicho, nadie ha dicho, pero todo el mundo sabe lo que pasó. Se fue por la cañada del acuerdo. Y va a ser así. Todo parece indicar que esto no tiene un fin. ¿Por qué? Porque Irán entiende que tienen capacidad de aguantar más dolor del que tiene el pueblo americano. Esa es la apuesta.
7: Esa es la apuesta.
8: Y por eso el bombardeo es ahora más duro y están destruyendo utilidades y demás para que la gente sufra más.
7: Sí, y tengo que decir, Carlos, y ¿verdad?, puntualizo esto, porque al parecer el contar con que Irán iba a irse a la protesta fue el gran problema de cálculo.
8: Total. Y probablemente Netanyahu estaba detrás de eso. Porque Netanyahu dijo, tengo inteligencia, vendió. Y finalmente Trump le compra la idea de vamos a dispararle, acabamos con el ayatola, los descabezamos y va a haber un uprising, va a haber una especie de revelación, revuelta. No pasó. Y no va a pasar. No hay nada que indique que eso va a ocurrir. Así es que, volviendo a Vance ahora tiene que reparar el golpe que toma, el que estuvo en una negociación que no tuvo efecto. Y él ahora está haciendo dos cosas. Se está distanciando de Netanyahu porque hay toda una corriente fuerte en el Partido Republicano que no existía y no era imaginable hace 10 años, que entiende que el gobierno de Israel se ha convertido en un gobierno guerrerista y que están dispuestos a llevarse por el medio a Estados Unidos, la paz mundial y ser genocida, o sea, acabar con poblaciones completas. O sea, eso ya se metió en la mente. Tú tienes ahí a Candace Owens, a Tucker Carlson diciendo eso todo el tiempo y diciendo que nos han tomado el pelo, le han tomado el pelo a los Estados Unidos porque nos han convencido que si Israel está bien, nosotros estamos bien, pero si Israel se ha convertido en una especie de ente guerrerista en toda la región, que lo que quiere es más y más guerra. Esa, yo no estoy adjudicando si eso es justo o no es justo para Israel, pero es la percepción que se ha empezado a popularizar y Vance está colocándose como, yo estoy del lado de los que piensa eso. Y a la misma vez está, yo creo que tomando un poquito de distancia de Trump, porque el Epstein es el otro tema que ha dividido a MAGA, el tema de Epstein, todo lo que pasó, el encubrimiento. Recuerden que toda la campaña de MAGA y de Trump era que los demócratas estaban ocultando esos files, porque eso a quien afectaba era a los demócratas, que eran inmorales y que tenían toda una cábala de gente degradada. Y de pronto, cuando empiezan a salir los nombres de Trump en todos lados, los nombres...

0: tampoco era un tipo que en Wall Street decían, este tipo es Warren Buffett. Y de alguna manera él convenció a dos o tres billonarios que lo echaran para adelante y se convirtió en este gurú. Y hay una de las teorías es que él tenía cercanos lazos, por no decir muy cercanos, con la inteligencia y el gobierno de Israel.
1: Yo, Carlos, tengo que plantearte que no me imaginé nunca ver un mundo donde los dos partidos, la crisis sería Israel. Porque Israel
0: no,
1: está partiendo
0: por el medio. Eso no se veía venir de esa manera.
1: El tema de Israel está partiendo por el mismo medio. A los demócratas,
0: no.
1: Con Mandami, ¿verdad? Y su bando AOC pro-Palestina. Y incluso me parece a veces más anti-Israel que pro-Palestina. Por la forma en la que se habla. Yo me acuerdo cuando aquí... si tú te echabas en contra de Israel, bueno, ¿cómo? O sea, eso era una defensa.
0: En Estados Unidos,
1: en el otro lado.
0: Tú sabes que yo trabajé en el Congreso casi 4 años. Allí nadie se atreve. Nadie se atrevía. Esto ha cambiado. Nadie se atrevía. Te voy a decir por qué. Luego del Holocausto, luego de la experiencia de la Segunda Guerra Mundial, los juicios de Nuremberg. Todo el mundo, y específicamente los Estados Unidos, pero todo el mundo concluyó que no podía volver a pasar una cosa así. Y que la víctima más grande en la historia era el pueblo de Israel. De manera que había que apoyarlos, no solamente por la cosa religiosa judía, sino porque se convirtieron en la víctima más clara de algo inhumano, que fue el régimen nazi. Eso creó una especie de vacuna de que nada que hiciera Israel estaba mal. Aunque detrás de los bastidores podía haber diferencia, y cuando hubo la guerra aquella del canal de Suez, Eisenhower le mandó a decir, recojan muchachos, pero ustedes no pueden invadir Egipto, eso no va a pasar. Y fue Eisenhower, un presidente republicano, el que frenó eso. Porque los muchachos de Israel en aquel momento, con los franceses y los ingleses, dijeron, nos quedamos con el canal de Suez. Pero en aquel momento Estados Unidos tenía mucho interés en respetar ¿qué?
1: La soberanía.
0: La soberanía aún de los países que sean más débiles. Porque para que el mundo funcionara y hubiese apertura de los mercados, yo no puedo cada vez que salga algo mal contigo invadirte. Así que eso, pero Estados Unidos ha cambiado. Eso es lo que tenemos que entender.
1: No, y hay que entender por qué cambió. Porque también era que Estados Unidos dependía en gran medida del tráfico global,
0: claro,
1: de combustibles y otros.
0: Y de bienes. Ellos eran los. Acuérdate que toda
1: ellos
0: Europa.
1: Eran los grandes productores.
0: Europa quedó destruida, no tenía manufactura. Japón quedó destruido sin manufactura. China estaba en la edad de piedra todavía. La gran fábrica del mundo era Estados Unidos.
1: Y el que tenía los minerales raros de aquel momento,
0: sí, era Estados Unidos.
1: Era California y Nevada, o sea, Estados Unidos. La agricultura de California era la agricultura más importante del mundo. Y eso de repente hizo que Estados Unidos dijera, no, hay que respetar la
0: estabilidad. Sí, porque
1: el mundo me compra a mí.
0: Si tú, el único problema de Estados Unidos a partir de los 50 fue la Unión Soviética. Pero el resto del mundo... La condición para yo darte protección y estabilidad es tú me abres los mercados. Y por eso toda la política era una política, lo que llaman neoliberal, que era, somos liberales, pero no meramente, somos neoliberales porque es la visión de que si tú dejas que el libre mercado corra por el mundo, pues todos nos beneficiamos porque tú haces lo que te gusta, yo hago lo que yo hago bien, pero claro, cuando tú acabas de salir de una guerra mundial donde tu capacidad de manufactura y de producción está en su tope, pues tú te beneficiaste. Ahora lo que está diciendo Trump y lo que vienen diciendo desde el 16 es, bueno, pero es que los otros se aprovechan de nosotros con este sistema, hay que poner aranceles, porque los otros en 4 o 5 décadas alcanzaron y le pasaron en algunas cosas, ¿no?
1: Bueno, y hay que decirlo que causó. Hubo dos shocks, yo creo que importantes, que ocurrieron. El Nixon shock, que es el choque de cuando cambian el estándar del dólar, claro, cuando era, ¿verdad?, por el oro. Ese fue uno. Y el otro es el China shock, porque tú ves cuando ocurre el NAFTA.
0: El China shock, sí.
1: Cuando ocurre el NAFTA, pues Estados Unidos dijo, pues yo voy a empezar a, ¿verdad?, sacar los trabajos de aquí. Y Clinton en los 90, cuando cae la segunda, ¿verdad?, cuando cae el bloque soviético, pues el mundo se abrió, China se abrió con Nixon, Nixon hace, ¿verdad?, el

0: Nixon Shock, ¿verdad? Que tiene también el otro concepto de cuando se abre China y empieza China a recibir empresas del mundo entero, que yo te convierto entonces en mi fábrica porque me sale tan barato que a nivel de consumo, pues es brutal para mí porque yo puedo consumir más barato por mucho. Y sonaba brutal cuando originalmente se hizo. Pero los chinos, en su estrategia a largo plazo, decidieron aprovecharse del sistema. Y cuando cae el bloque soviético, pues gente, aunque los chinos eran comunistas, China y Rusia siempre han tenido confrontaciones brutales, sí, históricas. Igual que con India. Y guerras por, ¿verdad?, por fronteras. Y eso lleva milenios, ¿verdad? Pues sí. ¿Qué ocurre? Cuando llega la hora del famoso China Shock, cuando deciden abrirse al mercado, yo voy a cumplir con las reglas del mercado, yo voy a abrirme con la... De repente... El mundo dijo, pues qué bueno, ahora sí, y fue para allá Tesla, y fue para allá Westin, y todas las empresas de Estados Unidos, y todo lo que era tecnología, porque antes lo que hacían era juguetes y cosas mínimas, no, ahora es y ropa, ahora es tecnología de alto nivel, hasta que se quedaron con el mundo, y obviamente Trump tiene un argumento súper sólido con el planteamiento,
1: sí.
0: Lo que pasa es que tenían dos opciones, la opción A, que era el mundo original que yo creé del pacto Bretton Woods, unirnos todos para que China tenga que cambiar o no juega. O lo que hizo, lo pelear que con todo el mundo para enfrentar. Pues entonces, si tu estrategia es esa, eso cambia el orden mundial. Exacto. Y en este nuevo orden mundial, tu estrategia, evidentemente, va a tener unos procesos de crecimiento que puede ser que crezca hacia donde tú no quieres que crezca. Que es que el mundo entonces diga, nos vamos a unir contra ti.
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10: Billy Torres. Billy, buen día. Gracias por estar aquí, Billy. Cuéntanos, tenemos entendido que un incendio grande en Cataño y que por lo menos 2 o 3 casas pues se consumieron en su totalidad.
11: Eso es así, Rubén. 3 residencias fueron consumidas totalmente y otras 2 de forma parcial. Yo me encuentro ahora mismo aquí en el área, ya que nuestro investigador de incendio está próximo a llegar, aunque anoche tuvimos 2 investigadores y se hizo un acordonamiento del área para que ellos pudieran comenzar hoy los trabajos ya con la luz del día, poder comenzar ya sea verificando, aunque se tiene idea de cuál fue la residencia donde se originó, pero tratar de buscar una posible causa y también las entrevistas a los residentes del área.
10: Entonces, Billy, ¿cuál es el saldo total en términos de pérdidas como consecuencia de este fuego?
11: Bueno, pues al momento hay varios vehículos, alrededor de unos 4 vehículos. Hay que verificar específicamente si estaban estacionados en el área donde se vieron afectados. Son 3 residencias, todas eran de madera y zinc. 3 residencias, unas parciales, todavía se está contabilizando para efectos de nuestro informe. Recopilar información para más o menos tener una idea.
1: El pasado segmento fue uno grabado.
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0: Bueno, regresamos. Este es WKQ 580. Yo soy Jay Fonseca. Gracias por seguir con nosotros. Estamos del Nuevo Orden Mundial con Carlos Dalmau. Minutos finales del Nuevo Orden. Y pasamos entonces a la guerra de destaque. Ni las amantes se... Ay, espérate. Ahí se salvan.
12: Me voy a quedar para escuchar y aprender. Pero no voy, no sé nada de eso.
0: Esto llegó Adolfo Rodríguez.
12: Llegó Adolfo y eso
0: no,
12: me...
0: No te metas, no te metas.
12: Tú
0: no
12: sabes
0: metas,
12: que me da tranquilidad que está Adolfo aquí porque él va a explicarnos eso, ¿no?
0: Hablamos de eso ahora. Pero, por si acaso... Carlos, por último, en esta entrevista de Joe Rogan, hay alguien falta en esta ecuación y dicen que es el que manda en Venezuela, y es Marco Rubio. Todo el mundo tenía una expectativa, quizás Trump iba a hablar también sobre el tema de Cuba, porque la situación de Cuba está bien, bien, bien precaria, cada vez empeorando. Y al parecer, de nuevo, las soberanías están en un momento de mucha dificultad, porque literalmente tú estás en una posición donde viene el presidente de otro país y bloquea tu acceso, decide que te voy a sembrar una isla y voy a decir ahora que este terreno es mío, que estas aguas internacionales son mías. Sí. O sea, literalmente, o sea, eso es lo que está ocurriendo. So, ¿cuál es el rol de Marco Rubio en este nuevo orden mundial y por qué tú crees que están tirando a... no a Mondongo, porque decir Mondongo es mala, pero... ¿por qué de repente como que J.D. Vance es el que da las malas noticias?
12: Sí, es que ocurre, la noticia mala de J.D. Vance ocurre porque él, que estuvo un poco en el resguardo durante todo el tema de Venezuela, y de pronto Marco Rubio se veía como un hombre de Estado hablando de todo lo que pasó y el control, o sea, fue una operación. Pero de pronto a Vance le tocó el palo más embarrado, que es Irán. Le tocó bregar con la parte que literalmente ha sido, y ya se comenta en los Estados Unidos, que es probable que Irán sea como el Vietnam de Trump. O sea, es algo que no tiene una solución fácil. Él ha tratado de decir que tiene solución, él ha hablado. Entonces un día dice, no, te hicimos tremendo negocio, y mañana dice, esta gente son la escoria de la tierra. En todo este proceso, Rubio se ha mantenido como una persona templada, y hasta ahora el tema de Venezuela está bien ahí. O sea, no sabemos. Fíjate que ya la gente no habla de Venezuela. Antes no. Era lo más que le preocupaba a Venezuela, y después vino lo del terremoto, que fue una tragedia. Pero de alguna manera se ha dejado de hablar de Venezuela. Eso está corriendo. El próximo tema es Cuba. Y Rubio todo esto lo está viendo a la luz de una posible candidatura a la presidencia. Rubio no va a hacer nada en Cuba que no tenga una solución clara, que es el mismo modelo de Venezuela. Fíjate que en Venezuela no fue un ataque a lo loco a ver qué pasa, no, fue quirúrgico. Descabezamos esto, pero no fue a lo loco, se planificó. Y yo creo que lo que está debajo es una discusión que se da en Washington en los pasillos, lo de Irán se hizo a lo loco, vamos a ponerlo así, y lo de Venezuela fue un modelo de cómo se hacen estas cosas. ¿Y quién estaba a cargo de lo de Venezuela? Principalmente Marco Rubio. Así que Marco Rubio calladamente se está posicionando como el individuo serio de Estado que puede ser presidente, y por eso tú ves que Vance está tratando de distanciarse de las decisiones, porque le está cayendo la reputación de que es parte del bros, de los brothers de Hexet, y esta loquera de que la guerra es cuestión de decir vamos a guerrear, y somos eso, se creen que son un equipo de fraternos de una universidad. Eso no es así.
0: Y hay que decir que J.D. Vance es una criatura de Peter Thiel, en parte, ¿no? Y de, obviamente, los hijos de Trump. Así que presumo yo que él tiene una situación particular porque él sí es parte de ese ecosistema de los Tech Bros, ¿no? Y él sí es parte de ese, mientras Marco Rubio era un senador de
12: Florida. No, Marco Rubio. Marco Rubio es más del sector tradicional del GOP.
0: De los Country Club
12: Republicans. De los Country Club Republicans y muy bien visto por todo el establishment Bush. Eso fue una dinastía que todavía
0: tiene. Yo tengo otra teoría.
12: ¿Cuál es?
0: Puedo decirte y tú me dices tu opinión. J.D. Vance fue el único que se encargó de que se supiera que en la reunión con Benjamin Netanyahu él levantó la voz y dijo yo no
12: me gusta
0: allá eso de inspirar, no.
12: Es verdad.
0: Y por tanto Trump lo vio como un acto de deslealtad
12: y por tanto lo metí.
0: Porque Marco Rubio dijo lo mismo. Dijo, yo no le creo. That's BS. Dijo las palabras. Verdad, las dijo.
12: Sounds like BS.
0: Sounds like BS. Eso suena. Todo lo que dijo ahí Netanyahu, eso es basofia. Pero J.D. Vance fue el que se encargó de decir de forma vehemente, contundente y fuerte, yo estuve en contra de eso y yo estoy... No, eso fue una locura.
12: No estoy de acuerdo. Y
0: de repente dijo así... Ah, no te preocupes. Ah, tú fuiste el leal. Ah, yo tengo aquí una fórmula para. Ahora tú estás a cargo de Irán, porque tú fuiste el que estaba en contra de esa guerra. Y ahora tú eres el que va a negociar. Y ahora tú eres el que vas a estar. Y cada vez que va a viajar, le cancelan el vuelo porque la negociación no va.
12: Bueno,
0: lo bajan del avión.
12: Sí, de hecho, creo que pasó. No sé si fue ayer o sea, se me pasan los días, pero que tenía una reunión con los senadores. J.D. Vance es el presidente del Senado, constitucionalmente hablando, y es el único miembro de la rama ejecutiva que tiene un rol legislativo, aunque sea simbólico, porque no siempre está allí, pero tiene un rol constitucional. Y lo estaban esperando los senadores y no llegó por algo de la cuestión de los viajes. Y eso empieza a regarse un poco en el establishment. Esto puede cambiar porque Vance... El mundo MAGA le gusta a Vance, uh-huh. Porque Vance es de ellos.
0: Y la primera que probablemente ganaría.
12: Y ganaría ahora mismo. Pero Trump tiende a comerse a todo el que está cerca. Es un devorador. O sea, Trump es Trump. Y una de las hipótesis es que él va a hacer lo que sea porque él ninguno sea una alternativa. La alternativa es Trump. Y pues, después de él, el diluvio. Y eso es el nuevo orden mundial.
0: Ese es el nuevo orden mundial, el culto a la personalidad de nuevo. Regresar a la época de los reyes sin corona. Y eso es el nuevo orden mundial.
12: ¿Sí?
0: Bueno, hablemos de nuestro orden mundial, lo local. Hoy ocurrió algo que yo creo que es importantísimo, revelador, contundente y duro. Y es que el Departamento de Justicia ha vuelto a la era de... no sé, pero hay que decirlo, hay que discutirlo. Y yo creo que en esta guerra, o sea, esto es un all-out war. Y esta es una demostración bien fuerte de eso. Y yo tengo una preocupación genuina, que quizás para alguna gente no es una preocupación nada, no debería hacerlo, pero para mí las cosas, ¿verdad? Es importante. Adolfo, ¿cómo estás? Saludos.
13: Estamos muy bien. Adiós, gracias, Jay.
0: Qué bueno, brother. Quiero hablar contigo de este tema, porque mi impresión es que aquí la primera persona que habló de este tema fue Adolfo Rodríguez Burgos. ¿Cuál fue en este orden global, en este nuevo orden mundial, hubo un tiroteo local que de repente cambió la historia? Y mi impresión, y tengo que decirlo como tal, mi impresión es que nadie había estado tan pendiente de eso como tú estuviste, como tú lo mencionaste. Y yo recuerdo que tú fuiste a la universidad y escuchar a Leslie y decía, diablo, de verdad, tan importante es esto. Hasta hoy. Yo creo que hoy todo Puerto Rico se enteró del nivel de importancia. ¿Tú quieres investigarme a mí? Senado de Puerto Rico, ¿quieres investigarme? Ah, no te preocupes, vas a tener que pagarlo tú. Uh-huh. Porque yo te voy a quitar todos los fiscales y todas las investigaciones que tú puedas estar haciendo. Y yo me lo voy a llevar para el Departamento de Justicia para atrás. A ver quién va a investigar a tu corillo. ¿Cómo te vas a trabajar entonces tú? Pues yo no te voy a prestar más empleados de la rama ejecutiva para que trabajen en la rama legislativa. Y los empleados en destaque son el brazo operacional de la legislatura, especialmente de la era en que se acabaron los presupuestos aquellos de 160 millones de la legislatura, porque hubo un tiempo que la legislatura tenía presupuesto de 200 millones, pero eso se acabó. ¿Y cómo hicieron entonces para conseguir choferes, para conseguir empleados, para conseguir asesores, para conseguir? Pues lo hacían a través de los empleados en destaque. Trabajaban para el Fondo del Seguro del Estado, pero realmente trabajaban en el Capitolio, en destaque en el Capitolio. Y se daba un diferencial y etcétera, etcétera. Y así también fue, y todo el mundo sabe, Adolfo, que aquí ni las esposas se salvan, ni las amantes tampoco. Y tú y yo sabemos, pues, ¿verdad? No vamos a entrar en ese tipo de detalles porque nosotros no somos así de cafres, pero tú y yo sabemos que ni las amantes se salvan, porque parte aquí es que algunos que le han cancelado, no estos destaques que estoy hablando ahora, otros anteriormente y los que vienen por ahí, son mensajes personales, quirúrgicos, contra ti, directamente contra ti. O sea, el mensaje quirúrgico no solamente son mensajes de relaciones sentimentales, de relaciones profesionales, hay casos que son familiares. Una de ellas, de un analista político, le acaban de cancelar el destaque a una de sus personas más cercanas. Ah, tú me estás criticando a mí. Ah, ok, no hay problema. De repente ahora la fiscal XYZ, cuyo nombre no voy a decir, bueno, voy a decir de quién estoy hablando, va a estar en Isla de Mona destacada. Vamos a seguir, porque aquí ni la familia es sagrada, ni las relaciones sentimentales, al parecer.
13: Mira, Jay, esto se lo llevamos advirtiendo desde el primer día.
0: La primera persona que habló de este tema en Puerto Rico se llama Adolfo Rodríguez Burgo. Eso es así. Hace casi un año.
13: Y se advirtió de que este asunto iba a seguir creciendo. Y lo que tengo entendido es que el Departamento de Justicia canceló todos los destaques. Todos. Todos los destaques. Cámara, Senado, municipio, en todo lugar. Así que hay que volverlos a someter. El que quiera volverlos a someter. Y eso tiene su lógica y eso tiene su razón de ser. Porque obviamente ahora va a haber un rigor más alto al momento de tú solicitar un destaque. ¿Y a qué me refiero? Ah, bueno, ¿a quién tú necesitas para tu agencia? A X persona. Ok, tú sabes que eso me toca a mí, ¿verdad? Tú estás claro por dónde va la cosa, ¿verdad? Tú sabes que a mí me toca autorizar tu destaque. ¿Qué tú estás solicitando? Ah, pues ningún problema. Pues tú sabes que aquí pues vas a tener entonces que de alguna manera pues ser más... pasivo o tener más consideraciones, porque si tú necesitas esto, pues tú me lo vas a tener, pues, es a mí a quien me lo tienes que pedir. En el caso del Senado particularmente, Jay, yo te diría que lo próximo que viene a causa de esto van a ser los policías, que son los choferes de muchos de los senadores, que son las escoltas o los policías de muchos de los senadores que están allí, y van a regresar a casa y van a tener que regresar a la policía. No hay una justificación que tú puedas tener para tener un policía trabajando de chofer de un senador. No la hay bajo las circunstancias actuales de que no hay policía. No vas a poder tener los agentes del CIC que tienes en tus oficinas a veces manejando cosas, ¿verdad? Porque van a tener que regresar entonces a sus posiciones dentro del CIC, que son tu brazo operativo quizás para hacer algunas investigaciones también, unas más lícitas que otras. Así que dentro de las circunstancias, yo te diría que mucho pasó o mucho duró en que el Ejecutivo tuviese que financiar a los fiscales que hacen falta en las distintas fiscalías de Puerto Rico, y a todas las personas que trabajan en el Departamento de Justicia. Yo creo que mucho tardó, porque por lo que me han contado, eso le cuesta al Ejecutivo cerca de 8 millones de dólares. Así que si le cuesta 8 millones de pesos, el Ejecutivo estaba financiando con cerca de 8 millones de dólares todos los años al cuerpo que le lleva dando golpes desde el primer día. Y usted pudiese estar en desacuerdo o en acuerdo con eso, pero facultad para que eso exista puede ser. Y no te extrañe, no solamente eso, Jay, que en los próximos días el Senado reciba una factura por los millones de pesos que le ha costado al Ejecutivo esos destaques mientras estuvieron allí. No porque lo diga yo, es que así lo estipula la ley. Ahí dice que el beneficiario, la agencia beneficiaria, va a recibir entonces, o pudiese, tendría que pagar eventualmente por esos destaques. Y no solamente eso. No te extrañe, porque también uno tiene, ¿verdad?, que entender que aparte de esta circunstancia, uno pudiese pensar lo que quisiera pensar. Deben haber algunas posibles cancelaciones de vacaciones sin sueldo. ¿verdad? Que hay algunas que están por ahí. Hay unas licencias de vacaciones sin sueldo que también están por ahí, que hay algunas que se han sustituido, los destaques se sustituyeron por licencias sin sueldo en algunos de los casos, que suceden todos los días. Y ya veremos, ¿verdad? Pero me parece que yo no veo nadie que pueda de alguna forma justificar que usted permita que bajo el financiamiento del Ejecutivo hayan personas que están haciendo investigaciones lícitas o no tan lícitas, o morales o inmorales, dentro de lo que pudiesen ser los destaques en alguna agencia. Porque okay, yo te digo, no se justifica que haya un policía haciendo labores de chofer o agentes del CIC haciendo labores de ayuda a investigaciones que puedan estar realizándose en el Senado o fuera del Senado.
0: Y lo sabemos porque nosotros sabemos de los nombres y apellidos de personas que se dedican disque a ser asesores legislativos o disque choferes legislativos, y realmente son agentes de la policía que estamos pagándole para que estén carpeteando, o de detectives o de guardias de mandado, porque eso es lo que muchas veces terminan siendo, mensajeros de ir a buscar en agencias informaciones, sí, de documentos extraños que se les extravían a esas agencias, como el Departamento de Hacienda, que de repente aparecen las planillas de Zagaldía de forma medio extraña, ¿verdad? Y de repente el presidente del Senado sabe hasta qué documento solicitar y cómo y cuándo y qué fecha y cómo. Pues obvio que uno no es tontejo, o sea, uno sabe cómo funciona esto. Y obviamente parte del juego es ese. Y obviamente la fortaleza, mientras estaban negociando cosas, pues seguía permitiendo, porque ahí, pero ahora aparenta ser que esto es all out war.
13: Sí.
0: Aparenta ser que se acabó la negociación. Aquí esto es Irán y Estados Unidos. Se decía que había negociaciones, pero evidentemente no las hay.
13: No, y si quitan 8 millones de pesos, que son 2 años, son 16 millones de dólares del presupuesto corriente de ahora al Senado. Van a tener que.
0: Está bien, pero irán a los tribunales.
13: Van a tener que ir a los tribunales. Creo que eso dice la ley. Además, como tú tienes un fiscal que no puede hacer labores políticas, haciendo funciones en un cuerpo político. Eso será también objeto de análisis eventualmente, ¿verdad?
0: Es totalmente legítimo que en una investigación legislativa se haga una investigación legislativa, aunque sea un cuerpo político. Lo que tú estás diciendo es que realmente no están funcionando como investigadores legislativos, sino como investigadores partidistas. Pero eso no hay forma de probarlo en el tribunal.
13: No, pero a menos que ellos cooperen. Sí, pero mi planteamiento es: los fiscales tienen una prohibición expresa de que no pueden hacer o no pueden participar de actividades político-partidistas. Hay muchos fiscales que se pasan eso, ¿verdad?, por donde no le da el sol, porque hay algunos que incluso hasta pines cargan de candidatos particulares. Pero tú no puedes, de momento, utilizar,
0: o sea,
13: entonces...
0: Se supone que no haya fiscales progresistas.
13: Se supone que no haya fiscales progresistas. Y supone que ellos no son fiscales que caigan pines, ¿verdad? Haciendo alegoría a un candidato particularmente. Se supone que no, y que no participen de fundraising, y que no participen de las llamadas convenciones, como ha sucedido en algún momento. Pero lo que te digo es...
0: ¿Y cuándo es la convención?
13: Yo creo que siempre son en septiembre.
0: Por eso, entre agosto y septiembre. ¿Qué ha pasado? Que no sé. Fecha, Vida Borges como que no nos ha dicho.
13: Sí,
0: habría que... damos una llamadita, Vida Borges.
13: Habrá que... Sí. O por lo menos un mensajito. No tiene que llamar si no quiere, ¿verdad? Puede pasar un mensajito.
0: No, es que no hay fecha.
13: Por eso vamos a ver. A lo mejor no hay fecha. No sabemos.
0: No hay fecha.
13: No sabemos. No hay.
0: No hay.
13: Pero lo que yo te quiero decir es... Si yo tengo...
0: Digo, la verdad es que con estos tiros, ¿quién hace una convención?
13: Pero yo lo que te quiero decir es... Si yo tengo una... prohibición expresa de participar de procesos político-partidistas y hacer asuntos políticos. Incluso no pueden participar de las primarias. ¿Cómo es entonces posible que se permita, como uso y costumbre, que fiscales participen en un cuerpo político para hacer... es como si hubiese un fiscal que la Comisión Estatal de Elecciones mandara un fiscal al comisionado electoral del PNP. ¿Me entiendes? Es a ese nivel de lo que te puedo, entender.
0: Todo el mundo sabe que eso siempre ha ocurrido. Lo que pasa es que la gobernadora se cansó de
13: financiarle los golpes.
0: Bueno, yo la gobernadora se cansó de esperar que hubiera algún tipo de negociación. Al parecer, Jennifer González tenía espacios todavía, alguna esperanza de que iba a haber algún tipo de negociación en algún momento. Y evidentemente se acabó. Y la cosa es que a mí me da, ¿verdad? Me da risa porque yo veo que Rivera Chat dice que sabe, Francisco Gómez sabía lo que le venía para encima. Mire, Francisco Gómez es un tontejo. La gobernadora es la que manda ahí, le dio esa autoridad a él o no. Peleé con la gobernadora directamente. O sea, este culipandeo y este echarle azúcar a la píldora. Hombre, no. Vamos de frente. Vamos. Ok. Usted está diciendo los destaques. ¿Tú crees que Francisco Gómez puede cancelar un destaque en el Senado sin que la gobernadora le diga que
13: lo... Ninguno.
0: Ninguno. Por Dios. Por Dios.
13: Ninguno. Lo que pasa es que quiere él lo quiere personalizar porque como ahora... Francisco Gómez es el punching bag de ahora, ¿verdad? Pues él lo usa pues para sus intereses y sus posibles aspiraciones, si es que las tiene.
0: En el Yom Kippur, el día de la expiación de los pecados de Israel, el sumo sacerdote cogía dos cabritos, corderitos.
13: Sí,
0: y había uno que sacrificaba en el altar para el perdón de los pecados. Y había otro que era Azazel, que era el que mandaban al desierto a morir por allá, porque ese es el diablo, representa a Lucifer.
13: Sí, porque uno sacrificado para Jehová.
0: Uno sacrificado para Dios, que es el Cordero, que es Jesucristo, obviamente, pero esa es la representación, ¿verdad? Pues Adolfo, ya sabemos, Rivera Chats plantea que Domenech es el que van a sacrificar para el desierto, porque es el diablo, y a la gobernadora la están sacrificando todos los días políticamente en el altar. Y en esa pelea, el país es...
13: rehén.
0: No solo rehén, porque es rehén, como tú dices, Adolfo. Nos pasa a todos.
12: En algún momento,
0: En algún momento. No solo el país es rehén. El país lo ve como entretenimiento. Yo veo a los analistas políticos y comentaristas como si esto fuera entretenimiento. Mientras, literalmente, la construcción del país, no hay agua, no hay luz. Ayer había déficit de energía eléctrica. Hoy hay racionamiento. No puede ser que nuestra tragedia sea entretenida. ¿Cómo es posible que nuestra tragedia sea entretenimiento? Nosotros hemos convertido la tragedia en popcorn.
13: Sí. Y hay gente que la usa así, literalmente.
0: O sea, literalmente. Nuestra tragedia se ha convertido en el divertimento del día, como diría Néstor Duprey. Eso es una tragedia. El mero hecho de que nosotros, los comentaristas y analistas y los incluso entertainers que quieren más views, porque da más views, convertir esto en algo divertido, nuestra tragedia, que no puede reconstruir ahora mismo nada porque nos tienen aguantados los fondos y porque día que pasa, dinero que huye. Porque todas esas ayudas que se aprobaron, todas hoy día, son insuficientes por el nuevo costo de las cosas de cuando se pronosticó o se aprobó y se obligó el dinero. Hoy están los alcaldes en Washington suplicando que nos den un break. A ver si podemos flexibilizar, porque ya nada que costaba 10 millones vale 10 millones, ahora vale 12.
13: Bueno, pero también es que hay alcaldes que hacen cementerios de 100 millones de pesos, ¿eh?
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0: 580, yo soy James Fonseca, hoy con Adolfo Rodríguez. Los minutos finales de este momento histórico donde se están matando en la raya. Adolfo, ok. So, tu teoría es, y esa es la pregunta. La legislatura, ok, vamos a plantearlo así. Porque es que, ok. ¿Cómo funcionaría esa demanda si fueran a demandar? O sea, Valery Rodríguez plantea que el secretario de la gobernación le paralizó una contratación que ella iba a hacer porque no le gustó quien ganó el proceso competitivo. El secretario de la gobernación le dispara para atrás diciendo, no, es que tú dices que tú hiciste un proceso competitivo. Tú habías escogido la empresa primero y después hiciste el proceso competitivo. Y en esa pelea, básicamente todo el mundo está con diarrea explosiva. Todo el mundo embarrado. No hay nadie que quede sin embarre. Todo el mundo embarrado aquí. Ese partido, entonces, tiene que pensar que es inmune, que hay impunidad. Mi única explicación para este tipo de actuación, donde todos están planteando que todos son corruptos. O sea, el presidente del Senado está diciéndote, el PNP es un partido corrupto y su presidenta es una corrupta que nombró a un corrupto. Eso es lo que está diciendo él.
1: Todos los días.
0: La gobernadora le responde diciendo, no, el corrupto eres tú. El equipo de la gobernadora demanda a Valery Rodríguez, sabiendo obviamente que ella es parte del equipo Rivera Chats. La corrupta eres tú. No, el corrupto eres tú, responde Valery Rodríguez. Sebastián Negrón, lo mismo. No, Norberto, el corrupto es Norberto. O sea, el corrupto es Fortaleza, el que me puso Itza García. La respuesta de la Fortaleza, el corrupto eres tú que estabas dándole todos estos beneficios económicos a tu familia. La respuesta del otro lado es, no, te chequeamos a ti y tú desde el 2017 estás corrupto aquí y no entregabas los documentos al garete, aquí a lo loco. Como si el presidente del Senado no hubiera aprobado todo el cabildo de Politán durante los 4 años previos cuando fue presidente del Senado y los 4 años previos que había sido presidente del Senado. O sea, es que es lo que es lo loco para mí de todo esto.
1: Tanto así que Manuel Torres era su secretario y amigo íntimo al día de hoy.
0: O sea, el presidente de Politán era el secretario del Senado hasta los otros días.
1: Sí.
0: Era el nombrado por Tomás Rivera Chats para ser el fiscalizador de las elecciones. Gente, el fiscalizador de las elecciones en Puerto Rico, el Contralor Electoral, figura creada por Tomás Rivera Chats, era nada más y nada menos que el actual presidente de Politán y fue nombrado ahí por Rivera Chats.
1: Y quería ser Contralor de Puerto Rico también.
0: Estuvo a punto de serlo.
1: Sí. Cuando iba empujado a ser, por Tomás Rivera.
0: Empujado por Tomás Rivera Chats. Y ahora es el presidente de Politán. La esposa está con la secretaria de la familia allá en California, en el estilo, porque trabaja en destaque en el departamento de la familia. O sea, aquí no hay esposa, aquí no hay... No,
1: y de igual manera, para que vea que es que todo es... Acusa una cosa como otra. La esposa... directora ejecutiva de ACG y la esposa del socio... A su vez, del principal asesor del Senado, es la presidenta del comité de subasta de ACG. Esto es lo mismo, ya, acusándonos de pues, no, el meme de Spider-Man.
0: Más corrupto eres tú. O sea, por si acaso, lo que acaba de decir es que es la directora de ACG, puesto que fue legislado por Tomás Rivera Chats para que la jefa de compras fuera una persona que trascendiera más allá de un cuatrienio. Creo que son 10 años. Pues 10 años, que tiene una explicación para mí. Hay justificaciones lógicas o no. Yo pienso que tiene explicación.
1: Claro, yo estoy de acuerdo con que eso sea así.
0: Legislativamente hablando, pues nombran a licenciada Carla Mercado, que es la esposa de Antonio Maceira. Antonio Maceira es el cabildero principal del presidente del Senado. Y la esposa de Antonio Maceira es la que dirige a ASG. ¿La que dirige la Junta de Subastas es quién?
1: La esposa del principal socio de él, el ex juez del Tribunal Supremo, Edgardo
0: Rivera Santana.
1: Rivera Santana. Que es el socio de...
0: O sea, que esto aquí es, no hay ni las esposas, ni las amigas, ni los amigos. Todo el mundo. mundo, vamos a atarnos en la raya. O sea, entonces ese partido pretende que en el 2028 a todos se nos olvide que se denunciaron que todos son pillos. Ahora que, porque esa es la parte que a mí me parece loca, porque no importa quién sea el candidato. Tú estás diciendo durante todo el cuatrienio que tu partido es un pillo. Porque eso es lo que está diciendo Rivera Chats. Y la respuesta de Fortaleza es: no, más pillo eres tú. Pues eso es lo que están diciendo todos. So, la única explicación que le puedo dar para eso es que ellos sienten que es impunidad, que los federales no hay jurisdicción federal, como dijo ayer Max Pérez Buret. Hicimos un programa especial sobre el por qué. Y para mí,
1: excelente programa.
0: Sólido, sólido, porque no hay jurisdicción federal y la jurisdicción estatal, que es el FEI, pues no los va a procesar. Todo el mundo sabe que el FEI actual.
1: Sí, pero es más que eso, Jay, porque esa es la cosa procesal en términos penales.
0: Pero en lo político, a su vez, tampoco, en lo no político, le temen a lo político.
1: En lo político actúan como si fuese un asunto de un solo partido.
0: La mafia, esto es el PRI.
1: Es como si fuese el Partido Socialista Cubano.
0: O el PRI en México en su momento, que era una dicta blanda, ¿verdad? 70 años del PRI.
1: Entonces, porque no nos importa, porque al final siempre vamos a salir electos. O sea, esa para mí es... porque es un asunto de soberbia, de soberbia política. Y entonces, cuando hay repercusiones a su vez, el malo es el otro, fíjate. Mira cómo suceden aquí las cosas. El malo es el otro cuando suceden circunstancias que pudiesen estar presentes. Mira... El presidente del Senado evidentemente no tiene una buena relación con el secretario de la Gobernación. Es evidente que no la tiene.
0: Duda, bueno, pero...
1: Tú sabes. Y el presidente del Senado evidentemente no tiene una buena relación con la gobernadora actualmente. Pero el presidente del Senado fue el que pidió un voto íntegro para que votaran por la gobernadora. Y la gobernadora hizo un voto íntegro también por el PNP. ¿Verdad? Pero el presidente del Senado sabía que el director de campaña a su vez era Francisco Domínguez. Siempre lo ha sido. Siempre lo ha sido.
0: Por eso.
1: Eso no es novedoso.
0: Y para los que se preguntan por qué la gobernadora se buscó a Abel Nazario como asesor político a pesar de su convicción federal, pues gente, bien sencillo, porque la única persona que se había atrevido a montar un operativo dentro del PNP para retar la presidencia de Tomás Rivera Chats bajo la tutela de Ricardo Rosselló Nevares, a quien se buscó Ricardo Rosselló para que lo ayudara a derrotar a Tomás Rivera Chats en el 2016 como presidente del Senado, fue Abel Nazario. Abel trató de montar una estructura contra Tomás Rivera Chats, y la respuesta a eso fue que Rivera Chats ganó todos los puestos menos uno. Así que Rivera Chats ganó. Lo de acumulación no estaba, ¿verdad? Todo el mundo sabe, ¿verdad? Las peleas de Rivera Chats con Norma Burgos, etcétera. Pero a nivel de distrito, Rivera Chats ganó. Así que, pues la verdad es que fuera de Ponce, que fue donde ganó Abel Nazario, todos los demás básicamente ganaron las posiciones de los aliados de Tomás Rivera Chats. Y por eso la gobernadora, que ya vio que Abel Nazario intentó crear una estructura que pudiera retar políticamente a Tomás Rivera Chats.
1: Y que por poco hace que pierda la primaria.
0: Por eso.
1: Después, tú sabes por
0: qué. Esa estructura casi hace que él pierda la primaria en el 2020.
1: En 2020.
0: Que fue la famosa secundaria. Esa estructura que Abel Nazario había montado a nivel distrital. Pues la gobernadora, que sabe todo esto, porque si alguien sabe de cómo funciona ese partido a nivel de distrito, me consta. O sea, que cuando Jennifer González iba a mis programas, ella fue la que me enseñó cómo funcionaba eso. Y nosotros lo discutimos al aire, por si acaso, no me enseñó como el gran secreto. Digo, mira, Jay, la operación del distrital funciona así. Lo que dice que tu nombre, estas personas, y ahí yo entendí que ella iba eventualmente a ser gobernadora. Porque es que cuando tú sabes, y es lo mismo que Rivera Chats, saben a ese nivel de detalle del partido, pues Abel Nazario es la única persona que ha intentado ganarle a Tomás Rivera Chats, porque la otra figura fue Norma Burgos, pero Norma Burgos no tenía apoyo dentro del partido, tenía apoyo nacional, tenía apoyo del país, del electorado, pero no de la estructura del partido.
1: Mucho más después de Vieques. Mucho más después del asunto de Vieques, ella logró, que tenía una muy mala fama anteriormente a eso, ¿verdad? Recordarán aquellas situaciones que ella tuvo en la Yupi, casualmente, durante ese tiempo en donde Pedro Rosselló era gobernador. Después, cuando ella fue senadora y llegó al asunto de Vieques en el año 2000, que ella tomó un papel preponderante en ese asunto, ¿verdad? Ella estaba apoyando al asunto de la salida de la Marina de Vieques. Ella ganó un prestigio, o no un prestigio, no sé, había gente que...
0: Un glamour, porque
1: un glamour que la vieron...
0: Disidente, que es lo que tenía Vega Borges también, que era el famoso disidente, que tenía pensamiento propio dentro del PNP, que fue lo que hizo que Rosselló con el Don Pusher también tuviera su momento de gloria político en Puerto Rico, porque se ve como que alguien que no es meramente leal al partido, pero ahora... No tenemos lealtad al partido, no tenemos lealtad al país, no tenemos lealtad ni a mi familia. O sea, aquí todo el mundo está en la de que se jorobe todo, yo me llevo todo enredado.
2: Sí, bueno, el mismo presidente del Senado decía que Luis Vega, Aníbal Vega Borges era el popular.
0: El mejor alcalde,
2: el mejor alcalde popular que tiene el PNP.
0: Sí.
2: Tú sabes, eso también. Y al día de hoy es el comisionado electoral del PNP. ¿Sabes? Tampoco se nos olvide que ese es el comisionado electoral que al día de hoy es el que existe, que el presidente del Senado criticaba porque era que lo suficientemente popular como para no ser PNP, ¿verdad? Esa es la realidad también.
0: Esa es la historia.
2: La historia.
0: Por eso, los muchachos de Cátedra 580 nos dan la otra clase de historia. Lo próximo es Cátedra 580.
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14: Harvey Gates, de la Asociación de Detallistas de Gasolina. Buenos días, Gates.
15: Buenos días, Rubén, a ti y a todos.
14: Bueno, el panorama luce complicado e incierto.
15: Sí, pues estamos viendo una nueva fase de conflicto entre Estados Unidos e Irán.
14: Sí.
15: Ya no tan solo se concentra en una fase militar, sino también ahora la disputa en quién controla el estrecho de Hormuz. Y sí, lamentablemente, pues como ya lo habíamos dicho, pues antes de que esto empezara, Irán no miraba el estrecho como su arma más potente, pero hoy por hoy el estrecho de Hormuz se ha vuelto el arma nuclear de Irán. Y ese es el problema principal. Quien controla el estrecho de Hormuz tiene una enorme capacidad para influir sobre el mercado energético mundial. Y eso es un hecho hoy por hoy.
14: Entonces, en ese sentido, los precios hoy, digamos, no le voy a decir los precios de todas las estaciones, pero ¿cuál es la media? ¿Qué es lo que están reflejando el precio estándar de la gasolina regular, la mayoría de las estaciones, y cuál es la proyección? Porque ustedes deben saber cuál es la proyección con relación a lo que le dicen o les venden los mayoristas.
15: Sí, sí, claro. Lo que pasa es que no todas las estaciones han recibido producto, pero la realidad es que el costo del producto el día de hoy está entre $1 y $1.05. O sea, que las estaciones de gasolina que estén recibiendo productos, depende de la marca, deben estar posteando aproximadamente entre 1.3 hasta 1.9, quizás 1.12, 1.11. Lamentablemente, pues la incertidumbre continúa. No sabemos qué va a ocurrir. Aquí hay tres factores clave que hay que tomar en consideración que pueden ocurrir en este escenario. O ocurre una desescalada diplomática y empiezan a negociar nuevamente, o sigue un conflicto limitado con ataques esporádicos como los que hemos visto a las barcazas que están pasando por el estrecho y esa respuesta entre Estados Unidos e Irán, o ocurre una escala mayor, que es lo que sería el escenario más grave, que se interrumpa completamente el tránsito por el estrecho, porque antes de que, mientras estuvieron ocurriendo las negociaciones, la cantidad de barriles llegó a pasar 10 millones de barriles diarios. Ya se redujo eso a la mitad, pero no se ha cerrado por completo. Así que tenemos esos tres escenarios, no sabemos cuál de ellos se va a dar, y estamos con la misma incertidumbre, tanto los detallistas de gasolina, los mayoristas, como el pueblo de Puerto Rico.
14: De hecho, pregunto, hay mucha gente que dice, y esto es interesante, digo, yo entiendo que los mercados se mueven independientemente de lo que esté ocurriendo concretamente por una cuestión de confianza. Pero, ¿por qué el estrecho de Hormuz, por donde no pasa la mayoría del petróleo o del combustible, o sea, que se recibe o consume acá, en esta parte del mundo? ¿Por qué? Porque es lo que detona todo.
15: Sí, es que pasa es que hay que tener claro que aunque Puerto Rico no compra petróleo directamente al Golfo Pérsico, el precio que pagan los importadores está ligado al mercado internacional. Y todo lo que está ocurriendo a nivel del mercado internacional aumenta los costos de importación, eventualmente aumenta el costo de la gasolina, y es el problema es que también encarece el transporte de las mercancías. O sea, esto es lo que hace que el impacto de lo que está ocurriendo en el Golfo Pérsico no tan solo se siente en Puerto Rico, se siente a nivel mundial completamente. Y todavía es muy temprano para medir el impacto que va a ocurrir en Puerto Rico, porque como te dije, pueden ocurrir varios escenarios. Pero hay que estar claro que si el conflicto continúa y el petróleo mantiene estos niveles, ya subió más o menos creo que un 9 o un 11% el precio del barril del petróleo solamente en una semana.
14: O sea que el pronóstico, si hoy tenemos gasolina regular entre 1.2 y 1.5, quizás 1.7, es probable que en los próximos días, si no este weekend, veamos la gasolina regular en más de 1.7, 1.8, 1.9.
15: Sí, ciertamente yo creo que sí. Ya debemos estarla viendo con lo que reciben ya el día de hoy. Y eso que hoy bajó un centavo. O sea, ayer estaba 1.6, hoy bajó un centavito, está esa incertidumbre todavía, pero cuando vienes a ver 1.5 más el margen de ganancia del detallista, le añades 4, 5, 6 centavos, terminas en casi 1.10. O sea, debemos estar viendo esos precios. Y estamos bien pendientes de todo lo que está ocurriendo entre Estados Unidos e Irán, Rubén. Lamentablemente, esto se ha salido de las manos del presidente de los Estados Unidos. Entró con un propósito y lamentablemente se le ha virado la tortilla, como decimos aquí.
14: Es bien interesante hacer saber, y yo creo que esto puede explicar mucho de lo que está ocurriendo antes de la guerra, antes de este conflicto, antes del 28 de febrero, alrededor de 110 buques transitaba el estrecho de Hormuz a diario. En las últimas 24 horas, solo 3 buques han transitado el estrecho. Y yo creo que eso tiene un impacto no solamente en los países que se benefician directamente del estrecho de Hormuz, sino en todo el mundo.
15: Claro que sí. Y mira cómo empezó este conflicto y nuestra preocupación más grande era escasez de petróleo. Hoy por hoy, más que una crisis de escasez de producción, estamos ante una crisis de confianza y de transporte. Y eso es lo que está haciendo que los mercados se mantenga esta incertidumbre y siempre estemos en esa alza. O sea, lamentablemente es esa crisis de confianza y de transporte lo que está causando que sigan subiendo los precios del petróleo.
14: Gracias, Gates.
15: Gracias, Rubén, que tengas un buen día.
14: Y luego presenta al alcalde de Río Grande y le llama a Bori. Bueno, es que yo entiendo que así es que los conoce la gente, ¿no?
16: Eso es así, Rubén, eso es así.
14: O sea, a usted en Río Grande todo el mundo lo conoce como Bori.
16: Es correcto, como Bori, ese es mi apodo.
14: Y no le molesta que lo presente como Bori.
16: No, porque la realidad es que ya la gente me conoce como Bori, así que no me puede molestar, y ese fue el nombre, apodo que me dio mi familia. Yo nací casualmente en Nueva York, y obviamente pues entiendo que por lo de boricua vino ese apodo de Bori.
14: Entonces, ¿hace cuánto usted carga con ese apodo Bori?
16: Bueno, hace 52 años.
14: Alcalde, ¿cómo le llama a su mamá?
16: Bueno, me llama Bori, sí.
14: Bueno, Bori. Bueno, de hecho, mi mamá nunca, que yo la haya escuchado, nunca mi mamá me ha llamado Rubén, nunca. Yo tengo un sobrenombre, que yo creo que mucha gente lo sabe, y el sobrenombre viene del sobrenombre de mi papá, que tenía el mismo nombre que el mío, así que esto de los sobrenombres es interesante. Pero bueno, vamos a el tema de la falta de agua en Río Grande y el hecho de que ya comenzó hoy a las 6 el racionamiento allí. Cuénteme.
16: Bueno, Rubén, la realidad es que el racionamiento se supone que comenzara en el área de Canóvana particularmente, porque la planta que está en racionamiento oficialmente es la planta de Guzmán. Ella distribuye desde el municipio de Río Grande, distribuye a una parte de Canóvana y una parte de Río Grande. Nosotros tuvimos ya hace una semana el anuncio de este racionamiento igualmente a esta planta, y habían comenzado con el municipio de Río Grande, por eso en esta ocasión comenzaron por Canóvana. Sería por 48 horas. Nosotros obviamente entraríamos en racionamiento el domingo en la mañana, domingo y lunes por 48 horas, y esto se seguirá extendiendo dependiendo de las condiciones del tiempo, si llueve o no llueve para esa área, que al momento puedo decir que ayer pudieron haber caído unos chubascos de lluvia, pero no lo suficiente para cumplir con la situación de alimentar estas plantas. De igual forma, la planta El Yunque, que es nuestra planta matriz, que distribuye, bueno, ha estado distribuyendo a Canóvana, a Loíza, a Luquillo y todo Río Grande, la parte baja y sus y urbanizaciones, se está viendo también afectada y ha estado en un sistema de racionamiento que no se había anunciado y que yo pedí que se hiciera en las noches, de 10 de la noche a 4 de la mañana. Esa planta la pagan y en algunos de los casos la gente o recibe bajas presiones o no le llega el agua a muchos sectores porque es el bombeo que apagan para que ella recupere, y entonces pues al momento de recuperar pueda bombear presiones que llegan a los lugares más lejanos y más aún particularmente. El fin de semana promete nuestro carnaval, pues no, y fiesta.
14: Por eso, de hecho, ustedes tienen patronales.
16: Sí, ¿sí? Comenzaron anoche.
14: O sea, hoy, este weekend. Por eso, este weekend hay patronales en Río Grande. Y pues, la zapata es que hay un plan de racionamiento para Río Grande. Yo no sé cómo esto va a afectar, o si ustedes han hecho los arreglos con la gente de la Autoridad de Acueductos y Alcantarillados, o con los diferentes comerciantes participantes de la actividad para que esto no sea un caos.
16: Bueno, la realidad, vuelvo y repito, se ha estado hablando de este racionamiento ya hace 2 días, distinto a la otra vez. Eso ayuda un poco a que la gente se prepare a trabajar nosotros directamente con la autoridad, como lo hemos estado haciendo. Nos han estado enviando camiones pequeños en esta ocasión, ya desde el domingo entiendo que llegarán los más grandes, porque eso fue lo que se había coordinado, de 6,000 galones, por lo menos 2 grandes, y con los camiones nuestros poder hacer la distribución en la medida que sea necesario, particularmente el área del campo, que es la que se ve afectada con la planta de Guzmán. Ahora, aquí vuelvo y repito, es importante la lluvia y pedir que Dios mande la lluvia. Sabemos que es una situación que está afectando todo el país. Hemos mejorado la comunicación con el personal de la autoridad para cualquier ajuste poderlo hacer de inmediato. El director directamente le hemos estado escribiendo porque las últimas semanas no han sido fáciles en nuestro municipio, más en estos momentos donde se llena. Ahora mismo, desde hoy, ya se está llenando todo lo que son la renta de a corto plazo, ¿sabes? Los Airbnb, los hoteles, y de alguna forma u otra yo he sido claro que pues uno apoya lo que es el turismo y no nos gusta que se vean afectados, porque estos Airbnb, a la hora que no haya agua, pues vienen las cancelaciones y todo, pero también yo tengo que proteger a nuestros ciudadanos, que son los que se ven también afectados, son los que viven día a día aquí, que por todas estas malas construcciones y sin planificar, y esta infraestructura que no se le ha dado continuidad ni aumentar los recursos,

0: para restablecer, rehabilitar el área y que obviamente cuando lleguen estos momentos no estemos pasando lo que estamos pasando.
1: Mira, amigos, gracias, alcalde.
0: Gracias,
1: Gracias,
0: Rubén. Gracias, Rubén, y
1: siempre.
0: gracias. Mira, Rubén vino Golo al maratón el pasado domingo e
1: Lo.
0: hizo, cumplió la meta, llegó hasta la cima del yunque. Yo le gané, pero le soy sincero, llegué en un carrito de golf. Oye, alcalde,
2: Espérate.
3: yo quería preguntarle, si yo
2: No.
3: le pasé por el lado en el llano del primer kilómetro, ¿cómo usted me puso la medalla?
0: Esa era la
1: Mira.
0: estrategia, esa era la excusa para poder coger
1: Mira.
0: la medalla.
1: Pero espérate, tú lo corriste.
3: No, yo
1: Espérate.
3: lo corrí completo.
1: Por eso,
3: Hice 1 hora 7 minutos.
1: de hecho, hasta la
3: Hasta
1: coca.
3: la coca, sí.
1: Ya
0: Es
1: habló.
0: correcto.
1: Eso es un palo. Bueno,
3: Sí.
1: pues, alcalde, para que usted vea que en
0: Yo hice
1: WKQ.
0: 40 minutos. Yo hice 40 minutos, pero era porque le tenía que poner
3: Oye,
0: la medalla a Golo.
3: pero el alcalde, fuera de es tremenda carrera para coger condición, para divertirse en todo el
0: No.
3: mundo. Y
0: Extraordinario. Yo felicito a todos los que hicieron esta carrera porque de verdad se merecen una medalla y mucho más. Hubo premios metálicos y de verdad que el llegar hasta allá arriba, subir la cuesta, llegar a la coca, tener la resistencia que se tuvo, inclusive hay uno que llegó en silla de ruedas y hizo un récord, bajó récord, tuvo maratón el
1: Espérate,
0: sábado y
3: silla de
0: cumplió el
3: ruedas.
0: domingo.
1: Espérate,
0: Así que.
1: subió las cuestas en silla de ruedas.
3: Sí,
1: ¿Sabes qué?
0: Es correcto.
1: ¿Sabes qué? Traerlo aquí. Yo tengo que entrevistar a esa persona porque
0: Sí,
1: yo
0: tenemos la
1: he visto.
0: información, entiendo que es del municipio de San Lorenzo, si no me
1: No,
0: equivoco.
3: bueno,
0: Rubén,
3: porque
0: y
3: yo.
0: los kilómetros 4, 5, 6 son kilómetros bien retantes. Una cuesta, la data que te da el reloj de donde tú mides todo, te dice que te llevaba hasta 450 metros por encima del nivel del mar, ¿sabes? Eso es así, eso es así. Pero de verdad que agradezco a todos los que participaron. Fue un evento de inicio a nuestra fiesta y es deporte. Vinieron gente de fuera, de Estados Unidos, de Colombia, de diferentes estados que obviamente se llevaron premios también. Así que nada, gracias por todos los que pudieron participar del maratón La Cima del Yunque que comenzó, llegó hace 2 años y se va a quedar.
3: Me
0: Todos los
3: apunto
0: años
3: para
0: lo
3: el
0: vamos
3: año
0: a
3: que
0: estar
3: viene
0: celebrando.
3: de nuevo.
0: Muy bien, gracias Golo, gracias
3: Saludos.
0: Golo.
3: Gracias.
0: Gracias Rubén.
1: Josué Menéndez, en línea. Buen día.
4: Buenos días, Rubén. Buenos días a todos los que nos están escuchando.
1: Bueno, ¿qué nos dice usted de este asunto de los baños?
4: Sí, este tema en varias instancias me lo han traído, más es un tema de seguridad. Nosotros sí entendemos la situación y sí me sorprende que la persona de la grabación pues dice que se le prohibió el uso del sanitario cuando hay una directriz hacia una instrucción hacia el operador que le permite entrar y utilizar la facilidad. Si en efecto el tren urbano, como muchos sistemas de trenes en todos los Estados Unidos, carece o hay una ausencia de servicios sanitarios, pero son por temas de seguridad. El tren urbano contemplaba servicios sanitarios o baños, pero a raíz del 9-11, que ahí fue que estuvo en toda su construcción y apogeo el tren urbano, se eliminaron por una directriz que hubo por temas de seguridad. Nosotros vamos y seguimos tratando de que obviamente haya siempre una empatía en cuanto a toda persona que vaya a utilizar no tan solo los servicios, sino en el tren urbano, en todas sus facilidades. Yo reforzaría nuevamente y le voy a dejar saber nuevamente que si hay alguna necesidad, que por favor lo dejen pasar. Hay unas áreas, y hay que aclarar que hay unas áreas que son de peligrosidad, donde se encuentran unos baños, esos baños no son públicos, son baños que son para los empleados. Y cuando hablo de peligrosidad es porque ya también están en áreas sensitivas, pues están en áreas que son bien cercanas a la vía o al tren cuando está pasando. En algunas de las estaciones, estos baños que son de empleados se encuentran en un extremo de la plataforma, detrás de un gate o de un portón, y es porque el tren le pasa bien cerca y tienes que tomar unos adiestramientos. Yo tengo ese adiestramiento y todos los empleados también tienen esos adiestramientos, y eso dificulta que a veces se les pueda dar, dependiendo de la estación, se les pueda dar el acceso o brindar eso. Solo aquellos que posiblemente en Sagrado Corazón, me parece que es uno que está bien cercano a la salida de uno de los gates. Pues recuerdo ahora mismo que No hay por qué quizás limitar, no, el mismo. Pero es un tema de seguridad, Rubén. No es...

0: Es simplemente eso.
1: Disculpe, pero no entiendo algo. O sea, los baños existen, las facilidades están allí.
0: No, los baños existen, es un baño sencillo, es un baño solo para, no es para público general. Cuando uno hace o construye un baño público, se toman en consideración muchas especificaciones, o sea, etcétera. Estos baños son exclusivamente para los empleados. Sin embargo, como mencioné, se le solicita, se le pide al operador de que en caso de que haya una necesidad particular, no tiene que ser embarazada, no tiene que tener alguna dificultad. Simplemente si lo pide, sí se le da el acceso. Siempre y cuando en esa estación se le pueda dar el acceso. Porque como mencioné ahorita, hay muchas de estas facilidades están en áreas sensitivas. Están dentro de un cuarto, dentro de otro cuarto. O están cercanos al paso del tren. Y tienes que tener unos adiestramientos para estar en esos lugares. Por eso es que hay veces, y depende dónde es que se está haciendo esa petición. Traigo como ejemplo Sagrado Corazón, que sí, el de Sagrado Corazón está bien cerca a la salida de las estaciones, ¿no? De los head house. Y sí, se le brinda eso. Así que, pero es un tema de que no existe. Y en la mayoría de los trenes, alrededor de los sistemas de trenes en todos los Estados Unidos, existe servicio sanitario. De hecho, Nueva York tiene 470 estaciones y solamente una ínfima parte tiene, y lo fueron relocalizados fuera de las estaciones por seguridad. Chicago Metra no tiene servicio sanitario. Boston, Massachusetts, pasa igual que el tren urbano, solo tiene más que para empleados. En fin, es un tema de seguridad. Y nota que cuando tú llegas al tren urbano a tomar el tren, lo más que tú vas a esperar son 16 minutos, Rubén. Es lo más que vas a esperar. Fuera de eso ya te vas. O sea, te montas en el tren y te fuiste para tu destino final o donde quieras.
1: Y pregunto,
0: soy empático, soy sensible.
1: Ok, pero sí, pregunto, ¿por qué es un asunto de seguridad?
0: Le explico, porque el tren urbano llama a la masa y por temas para posibles actos terroristas, la TSA tiene unos reglamentos, tiene unos requisitos que regulan básicamente el uso restricto de ciertas áreas. O sea, tú tienes aquí grandes áreas, y no puedo hablar mucho del tema, pero es un tema de seguridad, y es de seguridad nacional. Y obviamente las guías federales son las que nosotros seguimos, y esas son las instrucciones que tenemos con respecto a eso. Sí, sin embargo, cuando tenemos actividades multitudinarias como las fiestas de la calle San Sebastián, pues nosotros colocamos portalets o baños portátiles fuera, etcétera. Esa es la única manera en que pudiese brindar algún tipo de servicio. Pero en efecto, el tren urbano no tiene baños públicos. Pero se le da el acceso. Nuevamente hablo con el operador en caso de que refuerce nuevamente que se le brinde el acceso a aquella persona que lo necesite en aquellas áreas que se pueda proveer ese acceso.
1: Gracias. Gracias al director de ATI, Josué Menéndez.
0: Gracias a ti, Rubén.
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4: 12 en punto de la tarde, este es Cátedra 580. Buenas tardes para todas y para todos. Pacheco, hoy es viernes. ¡Ey! ¡Hoy es viernes! Mira, viernes de precopa. Yo tengo una gente que ya está, mira, como el bolero de copa en copa. Esos no llegan al domingo. No llegan al domingo. Mire, yo soy Néstor Duprey y hablando de eso, José Efraín Hernández, buenas tardes. No te rías, titerón. Me dicen que vas camino a Nueva York buscando a Yeigo. Buscando a Yeigo, que va para la copa. No, te la vas a encontrar. Si vas para allá, te la encuentras. A ella y a... Mira, te vas a encontrar, yo me imagino que a Jovín.
5: Oh.
4: Me imagino que andará, mira, para gestionarle las fotitos con Messi y el platinado. Que se nos falle, ese es un natural en esos happenings.
5: Julián Gil y Maripili.
4: Julián. Qué mucho tú sabes.
5: Van a estar allí.
4: Bueno, si usted está hoy, ni hablar de la ruta entre el Senado y la Fortaleza. Si usted está, ¿dónde más, José Efraín? Tú que eres el experto en esa ruta de la destrucción.
6: En Washington, D.C., todavía estamos, mira, regresamos al 2020.
4: Sí, si usted está en Beijing, que se están riendo. En Beijing se están riendo del discurso de ayer del presidente Trump. Pues recuerde que puede escucharnos a través de las plataformas TuneIn, iHeartRadio, Euphoria. ¿Y dónde más, José Efraín?
6: MyTennis. Oye, y si se pierde el programa, esté tranquilo, si se pierde el programa, vaya a la página de Facebook, busca ahí el de más views. Sí, el programa con más views. Me lo dijo Cristina ayer.
4: ¿Cómo?
6: Sí, me lo dijo Cristina ayer, sí, señor. Pues nada, nos escucha la hora que usted quiera. Porque nosotros, Pacheco, no borramos los programas.
4: Así es. Bueno, vamos al resumen de los temas del día.
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7: Y este resumen de noticias para hoy viernes 17 de julio del 2026 en Cátedra 580. El Tiburón Blanco denuncia que le tumbaron los destaques de abogados y fiscales del Departamento de Justicia por instrucciones de Francisco Domenech.
8: ¿Te quedó claro?
7: Sí, señor. Mientras tanto, se desconoce el paradero de Yeigo. Sí, se desconoce el paradero de Yeigo. Y esta mañana Rubén Sánchez le preguntó a Jan Peña Payano.
4: Oye, que lo vi.
7: Oye, no quiso revelar el paradero de Jay.
4: No, lo vi ahorita para andar por ahí.
7: Sí, sí. Día,
4: después. Oye, mira, dice, después te cuento.
7: Sí. Ay, Dios mío. Miguel Romero dice que controversias actuales opacan la gestión de Yeigo. Oye, como ya Miguel Romero está, ¿eh?
4: Sí.
7: Tirándole.
4: Ya la... suena candidato ya.
9: No.
7: Oye, y Justicia tira mondongo a Valery y dice que no la va a representar en demanda contra por discrimen.
4: Oye,
7: y hay sorpresa esta tarde.
4: Sí, no lo diga, pero hay sorpresa. Pendiente acá desde las 5:80, después de las 2:30. Mire, rompemos el cerco informativo.
7: Ay, mi madre. Sí. Oye, el PIB pide investigar si el Departamento de Familia fiscaliza efectivamente los hogares de cuido. Mientras Pablo José, el hombre fuerte de la pava.
4: ¿Cómo es?
7: Promueve un proyecto de plebiscito en sesión informativa del Congreso y se buscó un profesor de ciencia política.
4: Oye,
7: que dice que el Estado Libre Asociado no es una colonia.
4: Oye, pero tú tienes, hace falta un historiador para refrescar siempre la memoria con los datos. Yo te tengo una anécdota de ese muchachón. Sí, no te rías. Tú te acuerdas, Titerón, de ese muchachón. Oye, de Red Bunny. Sí.
7: Oye, y hablando de muchachones, la pareja de Itza García no niega imputaciones y justifica su contratito. Escucha esto, Néstor. Porque le hizo campaña por Diego.
4: Oye, ese muchachón se escorrotó en las redes. Ha publicado ahí un manifiesto. Para terminar diciendo lo que...
8: ¡Escándalo!
4: Sí, no, para terminar diciendo que cero... Mira, yo me lo merezco. Porque yo trabajé en la campaña. ¡Qué fuerte!
7: ¿Y qué diría Ignacio Torienta? ¿Qué diría?
4: Está en la... Fíjese, está en una transición entre la 2 y la 3.
7: Ah, pues está como Norberto.
4: Está como Norberto, exactamente.
7: Oye, y en Trumpilandia, Donald Trump se dirige a la nación resucitando el bulo del fraude electoral en el 2020 y dice que los chinos se metieron para provocar su derrota.
9: Eso no se lo cree ni el Disney Channel.
7: Oye, Donald Trump despidió un muchachón, el que lo operaba en teleprompter, por estar apostando ilegalmente. Oye, sobre qué salía o qué no salía en sus discursos.
4: Oye, qué listo. ¿No? Muchacho, oye, la verdad que son una colección de traqueteros los que trabajan con Trump. Hasta el que escribe los discursos es un traquetero.
7: Bendito, por ahí pillaron al más.
4: Sí.
7: Oye, Marco Rubio convoca a 66 países un encuentro para combatir a los extremistas de izquierda de todo el mundo.
4: Ay, mi madre.
7: Oye, en el mundo, Milei protesta ante el Reino Unido la presencia de una fragata militar en el mar argentino y van a declarar la guerra por la pancarta esa que sacaron.
4: Ya tú verás.
7: Ay, mi madre. Todo eso y más de la cara radio puertorriqueña Cátedra 580, que con Pacheco, que no lo veo en los controles, debe estar vestido.
4: Pero que te extraña, mira, te está llorando, ¿sí?, desde que llegué.
7: Ay, mi madre.
8: Comienza. Miren bien, bello. ¡Woo! Estoy lindo todo.
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4: Buenas tardes nuevamente, amigas y amigos Radio Escucha en el aire, Cátedra 580, como todas las tardes a partir de las 2. Mira, Pacheco, el programa número 1 de análisis político a esta hora de la tarde.
8: ¡Cómo sufren las arpías!
4: ¡Ay! Yo soy Néstor Duprey y me acompaña, como siempre, José Efraín Hernández y Acevedo. Mire que anda camino a Nueva York. Ese anda camino a Nueva York. Me dicen que anda buscando unos scalpers, a ver si le consiguen unos cuantos boletitos baratitos para ir a ver la final de la Copa Mundial, que recuerde que si usted no tiene la suerte que puede tener José Efraín de camino a Nueva York y consigue los boletos para ir a la Copa del Mundo, pues puede escucharlo por aquí por WKQ 580 el próximo domingo a partir de las 2:30 de la tarde. Oye, la verdad que esto con esta crisis del PNP, esto es increíble. Vamos con un última hora.
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4: Acabado de recibir la secretaria de Justicia, Lourdes Gómez, niega que sean represalias la cancelación de los destaques de fiscales y abogados, y niega también que esto responda a investigaciones o gestiones particulares. Le contesta al presidente del Senado. La hora WKQ, las 2:09.
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4: Pues esa reacción de la secretaria de justicia nos cae de perilla aquí en Cátedra 580, porque íbamos a comenzar con lo que es la noticia que rompió esta mañana por parte del presidente del Senado, Tomás Rivera Chats, a través de uno de sus Buenos Días Puerto Rico, donde, y leo, anoche por instrucciones del secretario de la Gobernación, el Departamento de Justicia canceló los destaques de fiscales y abogados de dicha agencia en el Senado. Domenech sabe lo que le viene encima. Agradezco el trabajo de todos ellos que estuvieron sirviéndole al pueblo de Puerto Rico desde el Senado, el trabajo de esos fiscales y abogados en destaque colaborando con los referidos por corrupción contra figuras de la fortaleza provocó que tomaran represalias. Ese es el precio que se paga. La gente decente tiene capital moral para pagarlo sin problemas. Y añade el presidente del Senado, Francisco Domenech alimenta el ego de convictos de corrupción, patrocina a los agresores de mujeres e intenta encubrir a tarjetas de investigaciones de corrupción como así mismo. Correrán, intentarán huir, difamarán y tratarán de amedrentar a gente decente, pero caerán más pronto de lo que piensan. Hoy es un día de contrastes, atentos. Falta menos. Esa es la reacción. Oye, y tengo inmediatamente uno detrás del otro un segundo última hora.
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4: Acabado de recibir también, responde el presidente del Senado y acusa a la secretaria de Justicia de mentir, presentando evidencia que ya había adelantado el senador Eliezer Molina de las cartas donde la secretaria de Justicia autoriza los 9 destaques que hoy se revocan en el Senado. La hora WKQ 2, 12 minutos.
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4: Oye, pero esto es como los paños de Malva.
7: Dios mío, pero qué estrés esto.
4: Oye, pero tú te fuiste y se ha formado una follica aquí.
7: Oye, pero esto es una cosa minuto a minuto, como dice la promo.
4: No, como dice la promo, minuto a minuto. Mira, para que tengas el contexto completo antes de tu análisis.
12: Los que están en el baño se fueron corriendo para poder...
4: Que no pueden hacer eso.
12: Para poder hacer titulares.
4: Como ellos no tienen esa agilidad, tienen que escuchar Cátedra 580.
7: Néstor, búscate el agua de azahar esa que tú tienes por ahí.
4: Sí, yo la tengo guardada. Mira. ¿Qué hicieron con el pote mío de agua de sal? Búsquenmelo, que hace falta. Mira, las expresiones de la secretaria de Justicia, Lourdes Gómez, que acaba de contestar Tomás Rivera Chats, son las siguientes. El Departamento de Justicia mantiene su respeto institucional a la Asamblea Legislativa y a todas las agencias con las que colabora. Las determinaciones de personal se toman pensando en el mejor uso de nuestros recursos para cumplir con nuestra misión constitucional y no responden a ninguna otra consideración. El Departamento de Justicia reitera que la reorganización de destaques administrativos anunciada esta semana responde exclusivamente a necesidades operacionales del Ministerio Público y no guarda relación con gestiones, investigaciones o asuntos particulares de ninguna rama de gobierno. Y en, como dirían allá en el sur, en tándem, el senador Eliezer Molina y el presidente del Senado, Tomás Rivera Chats, reiteraron, presentaron prácticamente al unísono la evidencia de 9 cartas donde la secretaria de Justicia, Lourdes Gómez, autoriza estos destaques. Cabe señalar que una de las fiscales a las que se le revocó este destaque y que obviamente es una represalia por la labor de fiscalización que su padre realiza como analista político es a la fiscal Cristina Dávila Pernas, que es fiscal 2 del Departamento de Justicia y estaba destacada, como sabemos, la vimos la semana pasada, hace varias semanas, perdón, estaba trabajando en la oficina del presidente del Senado, es la hija de el querido amigo Luis Dávila Colón y es la hermana de Luis Dávila Pernas, que también es analista político en el canal de televisión Telemundo, como sabemos. Así que caliente la tarde y falta, son nada más que las 2:15 de la tarde.
13: Pues Néstor, aquí nadie se llama engaño, esto es todo un esfuerzo para amedrentar al presidente del Senado y a los senadores e incluso representantes, porque también nos llegó la noticia de que se cancelaron destaques la Cámara de Representantes. Yo creo que tú tienes la nota por ahí,
4: sí, a ver, señor.
13: Si la lee. Y y claro, esto es para meterle también un dron kamikaze a las intenciones del presidente del Senado de llevar a cabo una investigación amplia, tipo Cerro Maravilla, contra Francisco Domenech y contra Itza García y otros funcionarios de la oficina de la gobernadora. Esto, mira, al igual que los jueces una vez en una decisión del Tribunal Supremo dijeron, nosotros no estamos para creer lo que nadie más creería. Pues mire, ni el pueblo y los radioescuchas y nosotros no vamos a creer que esto no se trata de una represalia, porque ¿De cuándo acá ahora surge esa necesidad que hay que retirarle todos esos nombramientos? Esto sin entrar en la consideración, Néstor, que a mí me parece que es cuestionable constitucionalmente hablando de que un fiscal que está asignado a la rama ejecutiva esté en destaque llevando a cabo funciones en la rama legislativa, pero sin entrar en esa consideración, porque eso no es el meollo del asunto. Esto se trata de una, están amedrentando, están tratando de crear un efecto congelamiento, de descarrilar o de ponerle tranquillas a esa supuesta investigación. Ahora vamos a ver qué va a hacer el presidente del Senado para contraatacar, qué es lo que va a hacer. Ahora, a lo mejor esto, no lo estaba considerando, a lo mejor ahora esto hace que amplíe la investigación, que permita que la oposición política incluso tenga sus investigadores que intervengan en el proceso. Esto se está poniendo, Néstor, color de hormiga brava, y cada minuto se pone mejor para los que nos dedicamos al análisis político. Bueno, tú y yo veníamos hablando de que nosotros esperábamos un verano tranquilo, sin muchos asuntos noticiosos que discutir, y esto entre Donald Trump y Jennifer González y Tomás Rivera Chats nos hacen el libreto todos los días. Mira, de mi parte yo les agradezco porque nos facilitan el trabajo.
4: Lo que sería un viernes muerto, como se dice en el argot noticioso, un viernes muerto de verano, se ha convertido en un viernes agitadísimo de noticias por toda esta controversia. Ahora, aquí hay dos elementos, me parece a mí, José Efraín, que hay que sopesar. Ayer nosotros hablábamos de cuáles son las circunstancias que amplían en la práctica el marco de investigación del Senado de una investigación tradicional que realizan diariamente las comisiones legislativas a una investigación de envergadura que implica el recibir testimonio bajo juramento, el poner en marcha el procedimiento para otorgar inmunidad a testigos, referidos a agencias de procesamiento criminal, etcétera. Y hablábamos de que tradicionalmente lo que se hace en esto es que la mayoría parlamentaria tiene un grupo de investigadores y las minorías tienen los recursos necesarios para realizar lo propio. Aquí parece, porque es la única justificación que tendría el que haya nueve fiscales del Departamento de Justicia en destaque en el Senado, que el presidente del Senado montó su propia unidad de investigaciones. Y que la pregunta que nos hacíamos nosotros al aire, inclusive, aquí en Cátedra 580 de cómo le llegaba la información al presidente del Senado. Pues claro, si tenía una unidad de investigación en el Senado de Puerto Rico. Y hay un segundo elemento. Hoy se comentó, esta mañana, en el programa Jugando Pelota Dura, en la emisora colega Noti1, que se estaba ampliando esta determinación de los destaques a la Cámara de Representantes. Eso quiere decir, en lenguaje políticamente comprensible, me parece a mí, que Johnny Méndez ha caído en la refriega también. O en la Cámara de Representantes están comenzando a tomar en serio el emplazamiento que llegando, ha hecho en varias ocasiones el presidente del Senado, de quien tiene la llave para comenzar el proceso de residenciamiento contra la gobernadora, es la Cámara. Porque es que no entiendo por qué la agresividad a la Cámara de Representantes eliminando estos destaques, cuando quien está en el ojo, quien está en el centro de esta tormenta, es el Senado y su presidente.
13: Bueno, pero será, Néstor, que ellos se han enterado de algo. Hay que recordar que sí. Johnny Méndez dio un plazo para la viabilidad de la candidatura a la reelección de la gobernadora de este verano. Y claro, el verano podemos decir que dura hasta agosto, más o menos.
4: Por lo menos hasta finales de julio. Y fíjate que todo está coincidiendo.
13: Por eso ya estamos en finales de julio.
4: Y
13: ya pasó la mitad de julio.
4: Por eso.
13: ¿Y no será que se enteró algo y esto es un ataque preventivo?
4: Bueno, claro, o también puede ser una medida de contención para evitar la acusación de que se está penalizando al Senado. Es decir, no, mira, fíjate que no, porque en la Cámara eliminamos los destaques también. Así que...
13: Ah, bueno, tú dices que para parear la cosa.
4: Para parear la cosa y que no se vea tan obvio el golpe, pues decir, mira, mira que no es discrimen, porque los eliminamos allá también. Así que en ese sentido... Hay que estar atento. Yo creo que esto está tomando un giro suicida en el PNP. Yo no veo la manera en que pueden... Oye, mira, me acaba de enviar Pacheco aquí. Oye, la verdad que Pacheco es un todoterreno, ¿ven? Tú sabes que está esta cosa de, ¿cómo es que se llama? La diarrea explosiva.
13: Explosiva.
4: Sí, pues parece que en el PNP hay un caso de diarrea explosiva. Hay que llamar a Víctor Ramos. Porque parece que eso ya está llegando al nivel de la diarrea explosiva. Y entonces me envía aquí Pacheco, que es un hombre preparado, vale por dos. La pastillita verde clara para la... ¿La puedo mencionar, Ezequiel? Tú que conoces la reglamentación vigente. Digo que es Imodium. Pues la pastillita. Hay que tomarse una, ¿sabes? Porque esto está... el que le caiga la diarrea, que la combata.
13: Para la explosiva
4: ni con Imodium se curan. Vamos a la pausa, pero antes José Efraín tiene algo que comunicar.
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4: Regresamos, amigos, a Cátedra 580, como todas las tardes a partir de las 2. Yo soy Néstor Duprey. Me acompaña, como siempre, mire, camino a Nueva York, José Efraín Hernández y Acevedo.
13: Néstor.
4: Dime.
13: Déjame dar un saludo a un fiel radioescucha y amigo nuestro, Pepe Tomás, allá en Casa Tomás, en Carolina.
4: Sí.
13: Que siempre nos tiene allí pegados. Él, mira, haciendo cortes de tela y escuchando a Cátedra 5.
4: Oye, eso me suena que tú fuiste por allí, te hiciste algo. Te hiciste algo.
13: Carlos Rom. No, fui a comprar una tela. Llevé a un amigo mío a comprarse unas telas que se quiere
4: hacer. Las telas esas que tú compras, ¿cómo es de madra?
13: Sí, es fiel soccer de madra.
4: Qué fuerte.
13: Mira, llegó alguien por ahí.
4: Sí. oye, tenemos en línea. Tenemos en línea telefónica, y esto es una primicia, porque ha ido a varios medios, pero para nosotros sí, es la primera vez que la tenemos en estos micrófonos. Ha sido aquí, es una conocida de esta emisora, ha estado en varios programas, y hoy nos honra con su presencia telefónica aquí en Cátedra 580, la licenciada Valery Rodríguez Erazo. Licenciada, saludo y bienvenida a Cátedra 580.
15: Saludos a ambos y saludos a todos los radioescuchas. Gracias por la invitación.
4: Pues mire, quisimos dialogar con usted, Néstor, porque aunque ha estado en varios medios y pues nuevamente está en el centro de la conversación, hay un elemento aquí que a nosotros se nos hace un poco difícil de entender. Tanto a José Efraín, que es abogado, como a mí, que yo no soy. ¿Cómo es posible que ante esta demanda, que es obviamente por una acción que usted toma en el ejercicio de su cargo como secretaria del DACO, el Departamento de Justicia le esté negando la representación que corresponde de acuerdo a la Ley 9? ¿Qué argumento le presentan para eso?
15: Bueno, hay que aclarar algo. El Departamento de Justicia no me la ha denegado porque yo no la he solicitado, porque todavía no he sido emplazada. Una vez ese emplazamiento ocurre, yo sí la voy a estar solicitando conforme a la Ley 9, que como tú bien dices, le da el derecho a todo funcionario y exfuncionario, siempre y cuando, verdad, fue todo lo que se alega dentro de las funciones del cargo, como sí ocurrió en esta ocasión. Quien dijo ese, si me pregunta a mí, ese disparate legal, fue el secretario de Asuntos Públicos, el licenciado Jean Peña Payano. Pero miren, que no le cabe la menor duda. O sea, salen diciendo eso, que Justicia no me va a representar. Francisco Domenech, cada vez que sales en defensa de esta empresa, que a mi juicio, las decisiones que yo tomé siempre fue velando los fondos públicos, porque entendía que no procedían esas acciones y que ella estaba cobrando por trabajo no realizado. Y salen en defensa de ella, y recientemente también ahora el secretario del DACO también sale en defensa de ella. ¿Qué le dice esto al pueblo de Puerto Rico? Que esto es concertado. Porque esta empleada no tan solo me está demandando a mí, está demandando al gobierno de Puerto Rico y está demandando al secretario, actual del DACO, Irán Torres Montalvo.
4: Déjeme ver si yo, déjeme interrumpirla.
15: En vez de defender al gobierno, defienden la demandante.
4: Déjeme interrumpirla, licenciada, porque usted trae un elemento que yo honestamente me pierdo. El secretario del DACO, que es demandado aquí por esta señora, porque la demanda es contra el departamento, está defendiéndola.
15: Sí, vi unas expresiones que hizo en una conferencia de prensa y ahora también la está defendiendo. O sea que, miren, nuevamente, esto que no le quepa la menor duda al pueblo de Puerto Rico, que esto es una acción concertada del gobierno de Puerto Rico, y da verdaderamente es tan y tan lamentable que estén utilizando el gobierno, el poder, para abusar del mismo. Y eso es algo que es repudiable.
4: Licenciada, José Efraín, adelante. Adelante, adelante.
16: Sí, licenciada, yo quisiera que usted, ya lo había mencionado en otro programa, pero usted hablara un poco sobre el perfil de esta persona que ahora está pretendiendo demandarla a usted. Esto es una persona que se le quiso imponer desde Fortaleza en un puesto de su secretaria, con una persona que no tiene ni un grado universitario y con un salario de más de $7,000. Eso, sobre y la segunda pregunta es... ¿Cuánto?
15: Ella ganaba $6,200 al mes, como la secretaria, se llama secretaria auxiliar, que es como la directora de administración y finanzas, tiene cero peritaje y conocimiento en el aspecto de finanzas. Anterior a eso, básicamente era una secretaria, y wow, es una secretaria, ¿verdad? Su puesto de carrera, y como me decían ellos, es que ella ayudó en la campaña. Y a mí me parece... Oye, es un abuso de cómo tú estás utilizando fondos públicos para pagarle a una persona que no tiene ni los méritos básicos. Oye. Entonces, ahí es que yo hago y busco moverla de puesto, porque quería nombrar una persona, y de hecho, mando un resumen a Fortaleza de una persona que cuenta hasta con maestría, y ese me lo deniega. Pero están todos a capa y espada defendiendo a una persona que no tiene las cualificaciones, pero pues ayuda en la campaña.
16: Fíjate que la licenciada trae un punto interesante, Néstor, que es que el Estado, en vez de estar protegiendo los intereses del Estado, ¿verdad? Que, lo, que a quien tendrían que defender es a la ex secretaria, pero es una acción que se dio siendo ya secretaria, hace unas actuaciones contra interés defendiendo aquí a una persona que está demandando al Estado. Es que esto es algo inaudito.
4: No, yo no lo puedo entender, por eso es que le pregunto.
15: Están retratados. Se nota que es contestado, se nota que es porque me quieren hacer daño, porque es que no. Es como tú lo dices, otro, nadie con dos dedos de frente esto le hace sentido.
4: Licenciada.
16: Lo otro que le quería preguntar, usted reveló que el secretario de la gobernación, o la gobernadora, usted aclara, también intervino deteniendo demanda, subasta dentro del DACO.
15: Sí, en eso no fue la gobernadora, fue el secretario de la gobernación. Nosotros, bueno, y para entender el contexto, toda esta demanda, pues lo que me da oportunidad es de hablar y pues, defenderme de todas estas alegaciones falsas, y también exponer la verdad allá afuera, que es distinto a lo que dice Francisco Domenech y dijo en la comisión total. Él interviene en todo, al punto que él aprobó una solicitud de remoto, de trabajo remoto de una empleada de la agencia, cuando la ley en Puerto Rico es bien clara y quien único puede tomar esa determinación es el jefe de agencia. Y él se arrogó ese poder y tomó una determinación violando la ley. O sea, que le quede claro al pueblo de Puerto Rico que él lo acepta. Y aquí hay una violación a la ley 8. Y segundo, que él dice que él no intervenía, ¿no se recuerdan? Cuando empezó que él no intervenía en contrataciones, que si la famosa Ana, que si todo eso. Miren, no tan solo interviene en las contrataciones, porque todo pasa por su oficina. Él hasta en este caso me pidió a mí hasta las propuestas de los licitadores en un proceso competitivo que llevó a cabo el DACO, que fue con forma de derecho, que tenía el visto bueno de PRIT, Junta de Control Fiscal, OGP, una opinión legal de Administración de Servicios Generales que decía que cumplimos a cabalidad con el proceso, y luego, culminó el proceso, se seleccionó la compañía, pasa por todas las aprobaciones, y ¿dónde para? En Secretaría de la Gobernación, porque él lo manda a parar. ¿Y por qué lo manda a parar? Que sea honesto con el pueblo de Puerto Rico, porque no les gustó la compañía. O sea, porque es que no hay razón que él intervenga en un proceso que ni siquiera las personas que no ganaron impugnaron. O sea, en calidad de que tú abres entonces, tú, ay, que es que vi unos hallazgos, cuéntame, ¿cómo viste unos hallazgos? ¿Un ángel bajó del cielo y te lo dijo? Que, o sea, ¿cómo tú intervienes en ese expediente? Si tenía todas las aprobaciones, si nadie impugnó ese proceso competitivo, cuéntame, ¿quién te dijo? ¿Un pajarito bajó del cielo y te dijo? O sea, que no le quepa la mejor duda que intervinieron, porque es que simplemente ellos no les gustaba, tiene que ser que no les gustaba el agraciado. Porque mira tú, en el Departamento de Salud cancelaron las renovaciones online. Un contrato que le genera millones a los contratistas, se lo dan a otra compañía, subo. No hubo proceso competitivo, lo escogieron de dedo. Ah, pero es que esa compañía, el cabildero de la Politank, pues ahí no hay notificación de hallazgo. Ahí todo está perfecto. Y en cambio yo, que hago un proceso competitivo, precisamente para cumplir cabalmente con la ley y con las cartas circulares de OGP, tengo las variaciones de todo. Se eligió la compañía, él la mandó a parar. ¿Por qué? Porque no le gustó, que diga la verdad.
4: Licenciada, ayer el senador Carmelo Ríos del PNP cuestionaba en el programa Jugando Pelota Dura que usted haya esperado este momento, que está fuera del gobierno, para hacer todos estos señalamientos y todas estas denuncias. A ese argumento, ¿que usted responde?
15: Pues primeramente lamento que esas expresiones... ¿por qué yo estoy hablando ahora? Bueno, porque ellos me demandaron y entonces están haciendo una alegación y yo me tengo que defender. Pero que no le quepa la menor duda, yo no esperé ahora. Busquen los expedientes, busquen los récords. Cada notificación, cada acción que tomaba Francisco Domenech, que era contraria a la ley, yo respondía. Y ahí están las cartas y están los documentos. Lo que pasa es que, no sé, o sea, cada vez que yo contesto, yo no lo hago para las gradas. Yo no lo hago porque quiero salir en el periódico. Yo lo hice porque yo soy una profesional, una abogada. Y yo le contesté todas las misivas y levanté todas las banderas. Y ahí está en el expediente. Ahora me ves en la luz pública porque me demandaron y salí en los medios. Porque si no, no. O sea, que no vengan con esa teoría de ¿por qué ahora? Ah, o sea, eso siempre lo usa el que tiene, como quien dice, las manos en barra. Ay, ¿por qué ahora? ¿Y por qué no? ¿Y por qué no? Esa es la contestación. O sea, por favor, siempre levanté bandera, ahí están todos los documentos, todas las contestaciones. Lo que pasa es que ahora, por la demanda que ellos están todos, que se nota que está concertada, pues ahora está saliendo a la luz pública.
16: Licenciada, una pregunta. Hay algo que en esta demanda yo realmente, como abogado que practico la profesión, no entiendo. Si esta persona, usted tomó una determinación, y el secretario de la Gobernación revisó su determinación y le concedió el destaque, ¿dónde está el daño? ¿Dónde está el daño?
15: Ah, no, que ella no tiene daño. Pero primero, esa actuación que acabas de decir, Leómenes, me reitero, y para que la gente lo entienda, eso es una potestad exclusiva del jefe de agencia, así establecen nuestras leyes, por ende, esa actuación de él aprobar es completamente ilegal lo que hizo ahí. Y él no puede ampararse en una orden ejecutiva, porque las órdenes ejecutivas, para aquellos que no son abogados, nunca van por encima de la ley. Las órdenes ejecutivas están hechas para ejecutar leyes, no para inventarse leyes. O sea, que él puede, y pueden plasmar en lo que le dé la gana a la orden ejecutiva. La realidad es que es ilegal, porque la ley establece lo contrario. Y segundo, por eso te digo, la demanda es que no da ni, no hace ni sentido, a pesar que muchísimas alegaciones son totalmente risibles.
16: ¿Dónde está el daño que ella alega?
15: Estoy contigo. No hay ningún daño. Máxime cuando ella nunca dejó de cobrar. Nunca. ¿Y por qué nunca dejó de cobrar?
16: Porque ella no la despidieron.
15: Siempre de fortaleza. No la,
16: ella no la despidieron. Es más, ella es más, si uno va a analizar esto.
15: Siempre cobró.
16: Esta persona, en cualquier otra, o sea, esta persona, por lo que se alega y lo que se leyó en la prensa, en cualquier otro escenario laboral la hubiesen despedido por insubordinación. Porque si tú te vas, por ejemplo, es como, o sea, en un ambiente universitario, el rector te da una orden y tú te vas por detrás, por su espalda, al decirle algo al presidente para que lo revoque. O sea, ¿de qué estamos hablando?
4: Yo le tengo una pregunta, licenciada, le tengo una pregunta que puede sonar obvia, pero que obviamente esto no pasa en un vacío. La única razón entonces por la que esta demanda se produce es para hacerle daño a usted, daño político y daño personal.
15: me costaba pensar eso, porque yo decía, es que, Dios mío, ¿quién se presta para presentar esto ante un tribunal? Tú sabes, yo por ejemplo, yo cojo mi profesión muy en serio, y yo decía, no, esto tiene que ser ella, esta empleada, pues, dentro de su... De lo que ella podrá alegar, lo que podrá creer, porque inclusive cuando tú lees las alegaciones, muchas son absurdas, o sea, totalmente risibles. Pero cuando veo la reacción del gobierno, las expresiones ayer de Peña Payano, las expresiones de Domenech y las expresiones del secretario del DACO, pues no me queda la menor duda que es concertado, y que sí, que lo están haciendo para hacerme daño. Y la realidad es que, mira, yo he estado, lo que yo lamento es que nuevamente la gente lo que está viendo es que el gobierno, lejos de estar ahí para servirle a la gente, para velar por los fondos públicos, para hacer la diferencia, están ahí para politiquear, y están en este momento, para mí esto es un claro abuso de poder, están utilizando el poder para hacer daño, y eso es bien lamentable, eso no ocurría en ningún gobierno.
4: Voy a aprovechar que la tengo aquí. Usted en el pasado ha sido analista político en estos micrófonos de WKQ. ¿Cómo sale de esto el PNP?
15: Pues mira, yo quisiera hacer una diferencia. Yo creo que la mayoría, por lo menos lo que yo estoy en la calle todo el tiempo, sabes que comencé mi fundación.
4: Sí, lo sé.
15: Lo que yo veo es que el PNP está bien molesto, pero bien molesto con el gobierno actual, o sea, específicamente con la gobernadora. El mismo PNP, lo que yo veo en la calle es que están frustrados, y sí, o sea, le están haciendo un daño horrible no tan solo al partido, pero en general al gobierno. Tú, miren, lo mejor que puede hacer cualquier funcionario público, independientemente del partido, es inspirar a otros que quieran trabajar, inspirar confianza, saber que, mira, estamos aquí, tú sabes, para transformar, para innovar, para hacer cambios positivos, que tú lo vas a ver en tu vida. No para esto. Y yo creo que no tan solo el PNP, yo creo que Puerto Rico en general, porque esto lo que hace es que crea más frustraciones, más apatía en el gobierno, y el resultado de esto es que menos gente con talento va a querer entrar al gobierno. Y eso es lo más que hace falta en el gobierno. Gente capacitada y con talento que quiere entrar y hacer la diferencia.
16: Pero ¿cómo entonces se va a propiciar, además de todos estos traqueteos, de que gente con talento entra al gobierno, si gente que se preparó, como esa persona que usted mencionaba, que tenía hasta maestría en derecho, me parece que dijo, ve que una persona...
15: Una maestría
16: que
15: en administración y otro en derecho.
16: Y ven a una persona que no tiene formación académica universitaria, que eso no es ningún pecado, pero ocupando un puesto para el cual no está preparada, pagándole $6,000 y pico. Eso, ese hecho nada más los desincentiva, los frustra y dice, mira, claro, la carrera en el servicio público no es para mí, porque si esta persona que no ha hecho una carrera universitaria, no se ha quemado las pestañas como nosotros, le dan ese salario y todos esos privilegios, que la dejan trabajar desde la casa, que va y revoca a la secretaria viéndosele por las espaldas hablarle al oído al secretario de la gobernación, pues eso es bien frustrante. Y a eso, a ese escenario, súmele todo lo demás que usted señaló.
4: Increíble.
15: No, y en efecto eso es lo que ocurre, eso es lo menos que quiere, porque yo creo que el próximo gobernador de Puerto Rico, sea quien sea, el reto más difícil para esa persona va a ser reclutar talento. Por este mismo tipo de circunstancias. Y por eso es que yo siempre digo, si algo positivo puede salir de esto, es que debemos empezar a hablar, y los legisladores de todos los partidos empezar a evaluar, someter legislación donde en los puestos de confianza también opere el sistema de mérito, que tiene que haber unas reglas básicas de quién puede ostentar este puesto, porque tú sabes que en Puerto Rico el sistema de mérito solo opera con los empleados de carrera, y por eso se da que tú estás viendo en todas estas agencias estos puestos que es de confianza, que son los que más pagan, llenos de personas que no están cualificadas, y eso para mí es malversación de fondos públicos, porque tú estás utilizando fondos del gobierno como si tú fueras tu alcancía personal pagándoselo a amistades, simplemente porque te ayudaron. O sea, tiene que haber mérito, y lo digo y lo repito, tiene que haber mérito.
4: Licenciada Valerie Rodríguez Erazo, primero que nada, gracias por estar con nosotros con tan poca anticipación. Gracias por compartir con nosotros. Envíele un saludo a su señor padre, que sabe que lo aprecio y lo distingo siempre.
15: Gracias, se los daré. Muchas gracias por la oportunidad.
4: Gracias a usted. Valery Rodríguez Erazo, ya escucharon, amigo. Tú ves que en Cátedra 580 todo el mundo habla. Todo el mundo viene, se le trata con respeto, se le deja hablar sin problema.
13: Oye, Néstor, vamos a saludar a doña Isis López.
4: Sí, que esa es una baluarte, de allá del pueblo del Petate.
13: 43 años de edad.
4: Sí, hija de... Oye, cuando yo estaba en el vecindario aquel, el que ya no estoy, no vuelvo.
13: Vuelve.
4: No vuelvo. Uno de los alcaldes para...
13: Él es la de Resbani.
4: No, mira, uno de los alcaldes paradigmáticos, Lando López, de Sabana Grande. Vaya a su hija la felicitación por su cumpleaños. Nos vamos, que Pacheco me está orando. Mira, Juan Mancini estaba aquí, está calentando en el bullpen, lo de él viene. ¿Cómo? Sí, nos vemos el lunes, mañana no, el lunes.
13: El look de Beetlejuice.
4: Sí, con el look de Beetlejuice. Nos vemos el lunes a las 2 de la tarde en Cátedra 580.
17: Ay, Gilbertito.
4: Oye, Gilbertito sacó disco nuevo. Venimos con eso la semana que viene, con el disco nuevo de Gilberto. Oye, un masacote gordo. Homenaje a José Madera, un genio de la música. Venimos con eso.
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1: Está Layito, que es el alcalde de San Sebastián. Alcalde, buen día.
19: Buenos días, Rubén, y buenos días al país, y especialmente a mi gente de San Sebastián.
1: Alcalde, la situación de ustedes en este instante con el agua.
19: Bueno, ha sido bien preocupante las últimas semanas acá en nuestro pueblo. Nosotros tuvimos toda esta semana en el barrio Hay Bonito Guerrero y en el barrio Roble, que yo cogen agua del tanque intermedio del lago Oaxaca. Llevaban 2 y 3 semanas sin el servicio de agua. Nosotros estuvimos comunicándonos con el director ejecutivo, Luis González, tanto también con el director regional, con Luis Jiménez y con Pablo Massa, ¿verdad? A ver qué era la situación que estaba pasando. Nosotros, nuestro manejo de emergencia, nuestro director Roberto Arce, estuvimos llevando agua, llenando las cisternas en todas estas comunidades, y de verdad que es bien preocupante esta situación que está ocurriendo.
1: Pero, pregunto, ¿cuánta gente está sin agua en San Sebastián?
19: Bueno, ahora mismo nosotros también tenemos otros barrios, que es Perchas 1, Perchas 2, Mirabales, que ellos cogen agua de la planta Espino de Lares. Y esa planta de Espino de Lares pertenece a la región de Arecibo, y es una planta que trabaja solamente con 2 filtros, Esta planta le da agua a muchos barrios de las Marías, del área y de nosotros San Sebastián, y de los 7 días, casi 5 días, están esos sectores sin agua. Nosotros hacemos las gestiones para que nos envíen los troces de agua, más nosotros llevamos agua con los 2 troces que nosotros tenemos.

0: en buenas gestiones, pero ellos dicen que están trabajando, que están resolviendo, pero a veces se alarga demasiado. Y aparte, muchos salideros que están en las últimas semanas. También nosotros tuvimos un sector que se llama sector Tomasini, en el barrio Piedras Blancas. Tuvieron un mes sin el servicio de agua porque no encontraban la avería de los salideros. Trajeron gente de San Juan para poder resolver esa situación y lo que se enviaban eran vehículos para nosotros abastecer esas comunidades. Sector Tomasini en el barrio Piedras Blancas, y es una situación que se está agravando en los últimos meses para nuestra área de San Sebastián.
1: Pues no, alcalde y San Sebastián, todo tranquilo, más
0: Sí,
1: allá
0: está.
1: del asunto del agua.
0: Sí, está todo tranquilo. Seguimos trabajando en las diferentes áreas. Ahora mismo estamos tirando asfalto. Ahí mismo vamos a estar tirando asfalto en el cuartel de la policía, en la Escuela Superior Vocacional, que fue un acuerdo que hicimos con edificios públicos. Firmó un acuerdo colaborativo que nosotros, pues también, ¿verdad? No hacemos acuerdos con el gobierno porque nosotros no importa que el gobierno sea de otro partido, pues también nosotros velamos por las áreas de nosotros de San Sebastián. Adicional a eso, estamos tirando asfalto nosotros en caminos municipales, sectores que llevaban 10, 12, 15, 20 años sin tirar asfalto, como es el caso de Rancho Grande, sector Paseo Real en el barrio Calabaza de Rancho Grande. Hay bonito Beltrán, hay bonito Guerrero, y seguimos tirando asfalto y impactando comunidades que llevaban años sin ser asfaltadas.
1: Gracias al alcalde de San Sebastián, que de hecho en San Sebastián, pues le llaman, y así, bueno, de toda la vida, lo conocen como Layito, pero es Eladio Cardona Aquiles. Y pues pues como todo el mundo cariñosamente lo conoce como Layito. Gracias por haber estado aquí.
0: Gracias por la oportunidad siempre, Rubén, y un abrazo a toda mi gente de San Sebastián, y nada, esperamos que se pueda resolver esta crisis que hay de agua. Tuvimos la crisis de la luz, ahora la crisis de agua. Son dos servicios esenciales en el país que el gobierno pues tiene que actuar. Llevan 12 años en el poder y necesitamos que el país avance, tenga un avance en estos servicios esenciales, tanto como la luz como del agua.
1: Doctor Sainz, doctor, cuénteme, ¿a quién va?
2: Bueno, buenos días, Rubén, a ti y a todo el grupo de trabajo allá y a tu audiencia. Bueno, punto aclaratorio, porque ya dijiste mi predicción, pero punto aclaratorio, igual que pasó con los Knicks, yo no soy fanático de los Knicks, yo analicé el juego y la serie y hice la predicción. Aquí es lo mismo, yo no soy fanático de España, tengo bien buenos amigos argentinos, saludo a Jorge Rodríguez si me está escuchando. Pero analizando cómo ha sido todo del campeonato desde que comenzó, yo favorezco a España por dos razones. Una, ya tú la dijiste, es el mejor equipo defensivo de todo el torneo. Y Argentina ha estado en la cuerda floja hace dos o tres juegos. Le han anotado todos los equipos que han jugado contra ellos, así que España no debe ser la excepción a la regla. Y yo creo que la defensa de España va a contener a Argentina y por eso pongo a España a ganar, no porque sea fanático de España, sino analizando el juego.
1: Mire, de hecho, no sé cuántos de los que nos escuchan se enteraron o vieron. Usted pudo ver el descubrimiento de la botella de agua del arquero de Inglaterra. No.
2: No.
1: Bueno, el arquero de Inglaterra tiene una botella de agua. Que se descubrió en el terreno donde tenía escrito para dónde suele patear cada cual, si es que el juego se va a penales. Y lo tenía escrito ahí, digo, se lo pudo haber memorizado, pero

0: lo puso por escrito en la botella, parece que con el la decepción por la derrota la dejó allí y alguien la encontró y eso está en todas las redes, eso está bien interesante.
1: Pues, ya te digo, esa la predicción que yo te envié es basado en eso, es basado en la defensa de España y que Argentina, todos los equipos con quien ha jugado, le han anotado. O sea, que la defensa de Argentina no ha sido una defensa muy férrea. Así que por eso puse la predicción. Inicialmente pensé 1-0 España, pero pues me fui 2-1 porque entiendo que Argentina debe anotar. Así que, vamos a ver, ya veremos el lunes que me llamarás y me criticarás o me darás la razón.
0: Bueno, hasta ahora usted las ha pegado estadísticamente. Vamos a ver qué ocurre. Pero nada, tranquilo, doctor, que
1: no,
0: esto,
1: no, estamos...
0: esto se acaba el domingo. Y lo que a mí y a usted y a otros muchos también nos representa un bálsamo deportivo, empieza ya en agosto a finales, que es el pre-season, y ya en septiembre como tal, la temporada de college football y de NFL, que ya eso...
1: Y perdonando que te tome dos segundos más, aquí nadie ha comentado de las series semifinales del baloncesto superior, que están bien buenas. Que es algo que interesantemente ha pasado por debajo de la alfombra con el mundial, pero pues a la gente que vea el baloncesto superior de aquí, las series semifinales están espectacularmente buenas.
0: Entonces, pregunto, ¿quién está ganando ahí?
1: Bueno, es que hay cuatro series corriendo. Ponce está adelante en su serie, 3-1.
0: ¿San Juan?
1: Ponce.
0: Ok.
1: Ponce está adelante 3-1 en su serie contra San Germán.
0: ¿Y San Juan?
1: Arecibo y Aguada están empatados a 2.
0: Sí.
1: Santurce está empatado con Cagua. Y la de Bayamón y Carolina está a favor de Bayamón 3-1.
0: De André, doctor, después de la pediatría, yo creo que usted va a tener su segmento deportivo en WKQ.
1: Bueno, lo tuve en un momento en mi vida, se llamaba Doctor Sport, en un programa de radio por la mañana que tenía una sección. Así que si lo desea, pues con mucho gusto puedo aportar.
0: Gracias, doctor Sainz.
1: Que tengan buen día a todos.
2: El pasado segmento fue uno grabado.
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4: Muy buenas tardes, Puerto Rico. Bienvenidos a una edición más de Fiscalía 580, el único programa en Puerto Rico, AM y FM, con el análisis estatal y federal de los asuntos legales, exclusivo de los fiscales. Hoy, viernes 17 de julio del 2026, a las 4 en punto de la tarde, damos inicio a este su programa. Se dirige el licenciado Nicamán Santiago en compañía del licenciado Osvaldo Carlos Linares. Osvaldo, buenas tardes.
5: Buenas tardes, Ernie Cabán, y buenas tardes a todos los amigos que nos escuchan en este...
4: Llegó el viernes, llegó.
5: En este fin de semana largo.
4: ¿Largo? No, es
5: sí, mi hijo, tú, Ernie. No. Pues, hablo de fin de semana.
4: Ajá.
5: Porque viene toda la semana que viene.
4: Ajá.
5: Tú vas a ver esas calles vacías. La gente viene, tiene, mira, los que están en el gobierno, que tienen días de vacaciones, de enfermedad.
4: Oh, sí, sí, que aprovechan ahora
5: que,
4: para alquilar.
5: Que enganchan con el 24, el 25, el 26, 27, 28, llegan en agosto.
4: Sí, es verdad. Y yo venía por allá a las millas, mira, suave. Venía yo desde allá, desde Levitown.
5: Sí.
4: Domingo.
5: Las calles están así, y las verás la semana que viene.
6: Tú dices enganchando con el 25, ustedes están enganchando con el 14 y 15 por ahí.
5: Sí.
6: Ustedes ya, es más
5: ya
6: largo.
5: Hay gente que hoy echa un pie.
4: Ah, sí.
5: Sí.
4: Pero esos son los que tienen fondo suficiente para eso. Yo tengo
5: no
4: de
5: te
4: trabajar.
5: No te creas. Hay gente que se va para allá, para sitios como El Combate, aquí le hago un Airbnb.
4: Es verdad, una neverita.
5: Entre 12, se llevan una nevera. Dos trajes de baño para
4: que te jambele,
5: mientras uno esté mojado, pues el otro está en el agua y cuando regrese lo está seco y se lo pone de nuevo. Y la misma,
4: ¿verdad?
5: Y dos o tres t-shirts. Y se llevan el vaso ese grande para irse por a los chinchorros y empezar a comprar.
4: ¿El vaso rojo? Bueno, no, eso es de metal que vienen ahora, de aluminio.
5: No, de metal, que tú le echas unos hielitos ahí, se queda.
4: Bueno, eso es un jato.
5: Sí,
4: dos o tres palos.
5: Ese hielo te dura. Si lo cargas bien, te dura el día, te dura. Especialmente si lo llevas tapadito.
4: Es mucho sabe este, ¿ah?
5: Mira,
6: Ernie mandó hacer uno en forma de botella de vino.
4: Mira, esa es buena, ese hay que buscarlo.
6: Para que mantenga la temperatura.
5: Mira, aquí hay una noticia de estas que yo creo que no hay ni que comentar.
4: Ajá.
5: No, le voy a leer para el puesto de récord.
4: Dímelo.
5: Como un ofrecimiento de prueba.
4: Sí.
5: Buenos días, Puerto Rico. Anoche, por instrucciones del secretario de la Gobernación, el Departamento de Justicia canceló los destaques de fiscales y abogados de dicha agencia en el Senado.
4: En el Senado.
5: Domenech sabe lo que le viene encima. Agradezco el trabajo de todos ellos que estuvieron sirviéndole al pueblo de Puerto Rico desde el Senado. El trabajo de esos fiscales y abogados en el destaque colaborando con los referidos por corrupción contra figuras de la fortaleza. Provocó que tomaran represalia. Ese es el precio que se paga. La gente decente tiene capital moral para pagarlo sin problema. Wow. Francisco Domenech alimenta el ego de convictos de corrupción, patrocina a los agresores de mujeres e intenta encubrir a tarjetas de investigaciones de corrupción como a sí mismo.
4: Yeah, me parece un tiroteo ahí, ni en Irán.
5: Correrán.
4: Ajá.
5: Intentarán huir.
4: Ajá.
5: Difamarán y tratarán de amedrentar a gente decente, pero caerán más pronto de lo que piensan.
4: Yeah.
5: Hoy es un día de contrastes. Atentos. Falta menos.
4: Ponme atención.
5: Yo creo que podemos, de esto podemos llegar a la conclusión que las relaciones entre Fortaleza y el presidente del Senado
4: no están muy buenas.
5: Van camino a mejorar. Porque, mira, a veces las cosas tienen que tocar el fondo.
4: Sí.
5: Para mejorar. Y yo creo que es verdad que esto está fuerte.
4: No, es un bombardeo, ya te digo. Ni Irán están ocurriendo esos bombardeos así.
5: Bueno, y nosotros... El mismo presidente del Senado lo ha dicho. Él ha dicho, ojalá no exista la evidencia, ojalá no haya pasado nada. Él lo dice.
4: Ah, ¿de verdad?
5: Y nosotros tenemos que aquí decir lo mismo. Pues vamos a esperar a que pase la evidencia, que pase la prueba, a ver qué es lo que hay. Uno puede, ¿verdad?, formar un criterio sin ver cuál es la prueba, cuáles son los testimonios.
4: Aunque ha salido prácticamente todo a la luz pública y continuará saliendo, porque creo que hay unas vistas públicas.
5: Bueno, las próximas semanas. Pero te digo, viene una vista pública.
4: En medio de un proceso investigativo criminal. ¿Ok? Una vista pública sobre la materia que se está investigando a nivel criminal en el FEI.
5: Ya he visto.
4: Así que tendremos oportunidad de verla de antemano.
5: Mira, yo conozco de dos cadenas de supermercados.
4: Ajá.
5: Que doblaron las órdenes de popcorn.
4: Sí, está escaseando.
5: estás casi.
4: La demanda. Sí, están comprando. Está.
5: Mira, tú sabes, como cuando hay un huracán o hay algún periodo que hay problemas en Puerto Rico, la gente sale a comprar papel inodoro.
4: Ajá.
5: Pues cuando estamos hablando de esas vistas en el Senado, pues, popcorn.
4: Sí. Va a estar buena. Yo me voy a sentar a verla. A ver. Sí,
5: veremos a ver qué pasa.
4: Va a estar buena, Jimena.
5: Pero nuestro juicio no lo reservar.
4: Y está en todo su derecho. Ya yo lo he analizado anteriormente, el cuerpo legislativo, para hacer la investigación que le dé la perfecta gana. O sea, me parece que pues está seguro, constitucionalmente protegido. Independientemente que haya una investigación criminal en curso, no puede ser el Poder Ejecutivo, investigando un asunto criminal, privar de derechos constitucionales de la legislatura de fiscalizar y celebrar sus propios procesos. No hay impedimento. Esa es mi percepción, ¿verdad? Ahora, que tenga consecuencias o pueda tener consecuencias en el proceso criminal y esto pueda terminar en una impunidad, pues también es posible. Pero como en la guerra todo se vale.
5: Exactamente.
4: Estaremos entonces con el POSCON y los profesores, que son los que los consiguen al por mayor. Así que tendremos que hacerle ese contacto con los profesores.
5: Sí, porque es que hay un negocito aquí en Guaynabo que te venden el popcorn.
4: Sí.
5: En cantidades industriales.
4: Chacho. Mira, hoy 787-765-6020. Ese es el número a llamar cuando regresemos de la pausa. Los fiscales con el pueblo.
5: Vámonos para el bonito, Ernie, que allá la cosa se está poniendo caliente.
4: Eso parece está en la recta final.
5: Que está terminando ya la prueba del gobierno, llegando a su conclusión.
4: A mí me parece que si el... Que
5: pero viste que fiscalía. se guardaron unos testimonios buenos ahí para el final.
4: Sí, fueron buenos. Fueron determinantes.
5: Sí.
4: Especialmente el de ayer, el del miércoles.
5: Sí.
4: Me parece que fue y el de hoy, un testimonio determinante, de verdad. Contra la acusada, específicamente, que la acusada y la defensa de la acusada ha estado haciendo lo que hay que hacer, lo que dice el libro, ¿verdad? Que cuando hablo de lo que dice el libro, lo que dice la experiencia, que es tratar de barrer la responsabilidad para otro lado, aunque en este caso se ve fuerte porque es la madre contra la hija. No, yo no le dije nada. Ella no le dijo que la apuñalara. Ella no dijo esto. Eso es responsabilidad allá de la nena. Mía no. Eso fue ella. Se le olvida que le entregó el arma homicida. Y sin el arma homicida no hubiera habido muerte. Pero la defensa hace el trabajo de zapatearse. De decir, no, eso es para allá. Eso fue ella. No,
5: digo,
4: no fui yo.
5: Los testimonios que han desfilado allí, que se han vertido en el caso, lo que demuestran es que medio mundo se fue a las galletas, a las patas y a los jalones de pelo allí.
4: Sí.
5: La única que fallece es esta joven.
4: Exacto.
5: ¿Y por qué fallece? Porque
4: no, le pusieron en la mano un arma.
5: Exacto.
4: Que nadie tenía allí. Estaban todas las galletas y jalones de pelo.
5: Sí. Esto debería ser un caso de agresión, quizás hasta agravada, qué sé yo, pero de asesinato no.
4: Claro. Pero esa responsabilidad de entregarle el arma homicida no la pinta a nadie. Ah, no, obviamente los abogados de defensa hacen el análisis conforme a sus intereses, ¿verdad?
5: Los intereses de sus clientes, seguro.
4: Claro. Ah, no, que no dijo que era 5 pulgadas. Esta no dijo que era que era finito. La otra dijo que era violeta. La otra dijo que era un cabo rosa. Y se empiezan a agarrar de esas cositas, ¿verdad? Que es lo que se supone que haga. Pero el análisis objetivo, tal y como es, lo encuentran aquí, en Fiscalía 580. Vamos a ver qué nos dice Yarisa Rivera Clemente de lo que pasó hoy. La prima de Gabriela Nicole Prat Rosario, de 16 años, asesinada el domingo 11 de agosto, relató el momento en que Lela, refiriéndose a Gabriela Nicole Prat Rosario, cerró los ojos por última vez en el desvío Roberto Colón, en Ay Bonito, mientras ella le rogaba que se levantara del piso. La menor testificó que presenció cuando Antonechka Avilés Cabrera presuntamente apuñaló a la víctima y luego su madre recogió un objeto del suelo.
7: la madre, que otro testigo le había, había declarado que le había dado el objeto, ¿verdad? Esto es otra cosa.
5: Más de un testigo.
7: Oh, sí. Esto es una cosa que hago un paréntesis porque me llama la atención. Yo viendo el proceso, como la defensa muy bien ha tomado ventaja y el Ministerio Público pues ha estado comiendo popcorn con impugnaciones de testigos con información que no es objeto de su declaración. Por ejemplo, que vengo este testigo se limitó a ver cuando la nena la apuñalaron en el piso y después va y la auxilia. No declaró ese testigo porque no vio que Elvia le haya dado el puñal a Antonechka y que Antonechka se haya acercado a Gabriela a apuñalarla. Este testigo solamente vio a Gabriela en el piso, la estaban apuñalando y después fue a auxiliarla. Entonces la defensa impugna diciendo, usted no vio que Elvia le entregara el cuchillo, ¿verdad? Usted no vio que ese cuchillo era plateado, ¿verdad que no? Usted no vio que la sacó de la cartera, ¿verdad que no? Usted no vio que la cartera no era rosa, ni era blanca, ni era azul, ni era verde. Eso no fue objeto del testimonio de ella. Uh-huh. Eso no es objeto de materia de la cual esa testigo tenga conocimiento. Y eso se objeta por misleading. Es una objeción por misleading. Mira, está sentando una premisa falsa o errónea con esta testigo. Esta testigo no sabe de eso. Esa parte no la vio. Y la defensa, en todos los testigos, muy bien traído, ha tomado esa ventaja, esa oportunidad y ha llevado ese tipo de impugnación con materia que no es objeto del testimonio de ella. Uh-huh. Y los fiscales, yo los he visto allí, los fiscales, tomando nota. Porque aunque el juez ha tenido bastante control, ¿sabe? No las dejan ni, a veces ni objetar. Pero aprovecha la defensa a sembrar esa semilla en la mente del jurado. Ah, no vio el cuchillo. Ah, pues está, no vio a Antonechka, que a Elvia que le dio el objeto punzante a la hija. Está, no sabe. Pero sí, es que eso no es parte de su testimonio. Uh-huh. Testimonio otro.
5: Exacto.
7: Pero es algo que vi constantemente ahí. Entrando a la noche del crimen, narró que acudió al desvío junto a un grupo de amistades para asistir al gran cierre de verano. Fue entonces cuando escuchó a Lismari Torre, hermana de la víctima, hablando por teléfono. Recordó que la conversación subió de tono y que Lismari gritó una expresión ofensiva. Acto seguido, Fabiola Avilés, hermana de Antonechka, tomó el teléfono y retó a esa persona que estaba en la llamada a acudir al lugar. Poco después declaró Gabriela Nicole, llamó a su tía Lisandra Rosario Perrío, quien posteriormente bajó del Maestro Liquor Store. La observé porque me bajé del carro, narró la testigo 20. Del Ministerio Público, quien continuó su relato explicando cómo poco a poco los ánimos comenzaron a caldearse. Y esto de que poco a poco los ánimos comenzaron a caldearse es una constante en muchos testimonios, sí, allí, sí, ¿sabes? Y ese increchendo de los ánimos va dejando sin efecto la posibilidad de un atenuado que requiere un estado pasivo. Uh-huh. ¿Ves? Cuando viene un elemento detonante que te saca de ese estado de pasivo y te hace reaccionar. Bueno, no, aquí todos los testigos son consistentes en esto. Llega Miriadne, medio hermana de Antonechka, y empieza a pelear con Fabiola. Estaban discutiendo y Miriadne como que le dio a Fabiola. Ellas parece que se empezaron a dar. Yadiel empieza a decir, wow, ustedes son hermanas. Después de eso, Yadiel dice, vamos a darle un break para que hablen ellas dos solas, le dice a la testigo. En medio de la situación, llegaron al desvío la acusada, acompañada de sus hijas, Antonechka y Antiani Avilés Cabrera. Gabriela Gaba Figueroa, que es la mejor amiga de Antonechka, y otras mujeres cuyos nombres la testigo dijo desconocer, aunque aseguró que todas eran mayores de edad. Llegaron hacia donde estábamos nosotras. Estaban molestas. Y ahí está poniendo molesta Antoneishka. Y está poniendo molesta a Elvia Cabrera. Se les notaba en la cara, en la actitud. Anto dijo algo. Antiani le metió un puño a Lismari. Entonces Lismari como que se cayó porque es más chiquita y Antiani es más grande. Luego Titi se metió a defenderla porque se le echaron encima. Titi le estaba dando a Gaba y comenzaron a darle a Titi también. Yo estaba con Lela, con Gabriela. Uh-huh. Está el jebulú allá. Y Gabriela está por acá.
8: Exacto.
7: Nos metí en ese jebulú. Yo estaba con Lela por la baranda del desvío. Lela comienza a decir, suéltenla, suéltenla. Y en ese momento, Antoneshka se le echa encima. Como que se acercó a ella y la agarró por el pelo. Concurre con el testimonio de Betsaida Caratini, uh-huh, que Gabriela estaba tranquila, no formaba parte del jebulú. Y esta le cayó encima cuando trata de intervenir. Gabriela, de suéltela, suéltela.
8: Que estaba refiriéndose a la hermana.
7: A la hermana.
8: Correcto.
7: Entonces viene Antonés que le cayó encima. Eso es un elemento detonante, suéltela, suéltela. Para uno invocar un asesinato atenuado. Se cuelga en la jeválida el que conteste que sí. Ahora la práctica es otra cosa. Todo puede pasar. Como se le acercó a ella y la agarró por el pelo. Como que se acercó a ella y la agarró por el pelo. A Lela. Le comenzó a dar y la tenía mirando para abajo. O sea, que la tenía agajada por el pelo, haciendo el fuerza con la cabeza para abajo y le daba. Entonces veo que Gaba viene. Yo jalé a Anto por el pinche clarito que tenía en la cabeza. Ante unas objeciones levantadas por el equipo legal de la acusada, el juez determinó activar la regla 109 de evidencia, por lo que el jurado fue retirado de sala mientras se dilucidaba la admisibilidad de parte del testimonio, así como otras declaraciones más contundentes que posteriormente haría la menor. Después de eso, alguien vino, me agarró a mí por el pelo y me dio por la cabeza. Yandiel me coge por la cintura y luego yo solté, debe ser, a Anto. Veo a Anto, refiriéndose a Antoneshka, y Lela estaban mirando para abajo, agarradas por el pelo, caminando hacia donde le estaban dando a Titi y a Lismari, por el pasto. O sea que las dos iban a agarrar por el pelo y moviéndose en una dirección. No sé cómo decirlo. La tenían mirando para abajo. Lela estaba intentando levantar la cabeza para salirse. Perdí a Lela de vista. Yandriel me estaba diciendo que me tranquilizara. Luego me voy por el carro de Yandriel y veo a Lela tirada en forma de feto en el piso, tratando de cubrirse con los brazos, y Antoneshka estaba arrodillada, otra que la pone arrodillada, como en la zona de las piernas. Otro testigo que pone a Gabriela en el piso y Antoneshka arrodillada frente a ella.
8: Exacto.
7: La joven, quien tenía 15 años al momento de los hechos, relató cómo su prima cerró los ojos mientras ella y otras personas le suplicaban desesperadamente que se levantara, aunque la víctima permanecía completamente inmóvil en el suelo. Sobre esto la fiscalía no tomó ventaja, no cubrió en su interrogatorio esta parte, que era importante. ¿Dónde estaba Elvia cuando las otras estaban asistiendo a Gabriela herida de muerte en el piso? ¿Eh? Que no estaba prestando asistencia, que no hizo nada. ¿Eh? lo que la convierte pues en cómplice, la incrimina con los hechos, ¿ves? Por eso es importante, aunque uno diga, Dios, ¿por qué tiene que ver? Pues, porque la incrimina. ¿Ya? Veo a Antonechka que estaba dando como puño.
8: Que eso también lo hizo, lo dijo Bersaida. ¿Bersaida era la testigo esa primera?
7: Sí, exacto, sí, Bersaida Caratini. Estaba haciendo unos movimientos de afuera hacia el cuerpo de Lela. El movimiento de dar puñalada, eso es así. Vi a Elvia, que estaba cerca. Mira dónde pone a Elvia, cuando le estaban dando puñaladas a Gabriela. Y dice, y Titi dice, ¿quién le está dando a mi hija? ¿Quién le está dando a mi hija? Y Elvia se va para donde está Titi. Y Anto se paró y retrocedió para el medio de la carretera. En ese momento, pues, se quita Antonechka y se retira al medio de la calle.
8: Cuando ya ella estaba muerta, o sea, cerró los ojos. Sí.
7: Yo voy para donde Lela, y Lela tenía el traje hasta la cintura. No se le veía el ombligo. Y le empiezo a decir, Lela, levántate, por favor. Y en ese momento cerró los ojos, comentó. Tras el testimonio, el tribunal decretó un receso. La testigo Lucía, descompensada, y pidió agua. Me imagino fuerte para una menor de edad, ¿sabes?
8: Esa imagínate. Escena,
7: una niña. Cuando la declaración reanudó, la testigo expresó, Lela tenía el traje hasta la cintura. No se le veía el ombligo. Tenía los panties claritos y estaban manchados de sangre. Me percato que Lela tenía dos rotos en la cadera, entre la cadera y la nalga. Lo mismo que declaró Gaba, que es el manastra de Antonechka.
8: Sí.
7: Testigos corroborados con personas identificadas con la parte contraria al Ministerio Público. ¿Sabe? Me quedé en shock y comienzo a tocar a Lela y veo que tiene el traje desgarrado como por el pecho. Le intento meter mi pierna para tratar de levantarla porque quería que se levantara, pero no se levantaba, como metiéndole el pie por debajo para tratar de alzarla. Y le veo dos rotos más en el pecho y la vuelvo a poner en el piso. Viene Paola desorientada, que es dice aquí, mejor amiga de la hermana de la víctima. Desorientada, y le dice, Lela, levántate, por favor. Después Dylan gritó, Lela. Y una mala palabra ahí.
8: ¡Pum! ¡Pum!
7: Ahí todo el mundo reaccionó y fueron para donde Lela. Menos la acusada.
8: Menos la acusada.
7: Y su hija. La testigo menor recordó cómo varios de sus amigos cargaron a la víctima, quien estaba bien pesada de las piernas, declara ella. La montaron en el carro. Yandriel me dice que recogiera las cosas, unas chancletas de Paola color marrón que estaban tiradas en la grama. Ahí vi que Elvia coge con su mano.
8: Con una mano su cartera.
7: Con una mano su cartera. Marca Coach grande. Y con la otra coge un objeto del suelo como intentándolo ocultar. Porque vi el movimiento. Cogiendo el objeto como guilladita.
8: Exacto.
7: Era finito. Como lo cogió. La forma que lo cogió se ve que era finito. Yo estaba a tres pies. Mencionó la menor la pregunta de la fiscal. Elvia me mira y me dijo, tú no viste nada. Yo le digo, vete pal, porque estaba molesta por todo lo que había pasado. Agregó la testigo, quien entonces procedió a revisar la declaración jurada que rindió ante las autoridades y añadió que la acusada le dio dicha expresión en tono desafiante y fuerte. Tú no viste nada. ¿A qué se refería? o que no vio nada de lo que ella cogió, uh-huh, o no vio nada de lo que la hija hizo. Pero son, va a los elementos de los de las acusaciones. Ley de armas y asesinato. Y es a la segunda, uh-huh, que manda a decir que tú no viste nada.
8: Sí, correcto. Ahora,
7: como parte de la controversia sobre la admisibilidad de la expresión que la testigo alega, dijo la acusada, el licenciado Giancarlo Maisonet se opuso a que se admitieran en evidencia. Yo vi ese debate, me pareció muy bueno de ambas partes, de tanto la fiscalía como de la defensa. Excelente este trabajo hicieron ahí. Expuso, entre otras cosas, que las declaraciones eran totalmente sorpresivas para la defensa, ya que no estaba en la prueba entregada como parte del descubrimiento. Cogieron a la defensa ahí con la guardia abajo.
8: Sí, sí.
7: No se esperaba en ese testimonio. Por su parte, y esto obedece a que las declaraciones juradas que el fiscal no utilice en vista preliminar no la tienen que descubrir. Los abogados tienen que ser creativos en el juicio y cuando se enfrentan a esas declaraciones, uh-huh, que nunca han visto. ¿Ves? Pero no era que la fiscalía le estaba escondiendo información, que en un momento dado como que hicieron esa imputación a la defensa. Sencillamente no tenían derecho a esa declaración porque no fue objeto de testimonio en vista preliminar. Por su parte, la fiscal objetó los planteamientos de la defensa y pidió que se admitiera ante lo expuesto. Por las partes, el tribunal decretó el receso. Al regreso, el togado expuso las razones por las cuales el tribunal iba a permitir esa parte de testimonio que posteriormente fue escuchado por el jurado. Muy buen trabajo ahí de ambas partes, de ambos abogados. Sería, sí, si hubiéramos tenido tiempo, yo podía explicar en qué consistió esas objeciones y cómo resolvió el juez. Pero te adelanto que el juez resolvió correctamente.
8: Seguro.
7: Eran admisibles.
8: ¿Seguro?
7: Eran admisibles.
8: Oye, es una aseveración que hace la acusada.
7: Exactamente. Y tiene conocimiento personal el testigo que la reproduce.
8: Seguro.
7: Uh-huh. Y no va a cuestiones de carácter, que eso es algo que la fiscalía presentó muy bien. Esta expresión solamente va a que tú no viste nada. Eso no es parte de eso no va al carácter de la persona, que es lo que establece las, uh-huh, reglas de, uh-huh, de evidencia. No puedes opinar, no puedes hablar sobre el carácter de una persona. Si no, es de un acto que hizo durante el curso de los eventos. Tú no viste nada, una expresión que hizo. ¿Ves? Tú no viste nada, porque al juez no le gusta que digan nada. Porque es nada. Que engañó a la fiscal porque dijo nada, tratando de repetir lo que dijo la testigo. ¡No dijo nada! ¡Dijo nada! ¡No es lo mismo nada que nada!
8: Pero, o sea, no es lo mismo, Ernie.
7: Para mí es lo mismo, imagínate, de moca.
8: Digo, pero
7: es lo mismo,
8: si vamos a ser fiel a lo que testificó la testigo,
7: sí, al
8: récord, ella dijo nada.
7: Al récord, sí, ahí tiene razón el juez. Pero el juez ha llevado esto con una disciplina bien estricta, pero me parece que el resultado ha sido positivo. La forma en que él, aunque se le ha pasado la mano dos o tres veces, pero me parece muy bien manejado por el juez. Mira, excelente relato, Yaritza Rivera Clemente. Excelente trabajo. Muy bien cubierto. Mira, Osvaldo, al regreso de la pausa, el número es el 787-765-6020. Ya nos llegó el postcón aquí.
8: Nos llegó mucha gente.
7: Bueno, no se vaya nadie. Regresamos en breve en Fiscalía 580.
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7: Regresamos a este su programa Fiscalía 580. Son las 4:38 de la tarde. Soy el licenciado Ernie Caván, en compañía del licenciado Osvaldo Carlos Linares.
5: Por aquí estamos, Ernie, listos para la segunda media hora y para escuchar a los amigos que nos llamen.
7: 765-6020, ese es el número a llamar. Osvaldo, ¿estás ready para ver el mundial, la final?
5: Estoy ready. Si se da.
7: ¿Cómo que si se da?
5: Ah, porque dicen que está en los fuegos allá arriba en Canadá.
7: En Canadá, que están afectando. Y tú sabes que tú estás cogiendo ahí 90 minutos tragándote todo ese polvo y ese humo.
5: Y no ver la bola.
7: Sobre todo, imagínate. Pero tremendo juego el que hizo Argentina, ¿sabes? Ayer, antiel. Tremendo juego. Va a estar excelente. Yo que no veo mucho el soccer, estoy esperando el día ahí.
5: ¿Verdad?
7: Sí. Bien interesante.
5: Comparte un popcorn.
7: Ah, lo tengo ready. Vamos por aquí. 765-6020. Buenas tardes, Fiscalía 580.
1: Oh, sí, buenas tardes, señores fiscales. Luis Amorós, de Río Piedra. ¿Cómo están ustedes?
7: Todo bien, gracias a Dios. Bien, bien.
1: Mira, para saludar a una persona que siempre los escucha, al amigo Rubén Martínez, que siempre dice que los escucha, pero que no puede entrar a su...
7: tiene que darle la
1: también
7: fórmula.
1: A unos primos, a Maritza y a Dani y a Telmo Álvarez, primos míos que también lo escuchan.
7: Qué bueno, pues agradecido y nuestros saludos también.
1: Y a Frankie Santiago San Río, que también es otro radio oyente fidedigno de ustedes.
7: Agradecido.
1: Oiga, la pregunta, voy al grano con relación al casito de Aibonito. ¿Ustedes consideran que ese jurado que está suelto como gavete, como judío errante, habrán de seguir las instrucciones del juez y habrán de resolver el caso en su oportunidad por lo que dijeron los testigos en el juicio, o también habrán de considerar lo que se ha dicho tanto en radio, en televisión y en todos los medios por tantos políglotas? ¿Qué ustedes creen? ¿Hay alguna garantía de eso?
7: Bueno,
1: cambio y fuera.
7: Muy
1: buenas
7: bien,
1: tardes.
7: Muy bien, gracias. Es un deber que tiene el jurado, ¿verdad? De emitir el veredicto a base de la prueba desfilada.
5: Ese es el compromiso que hacen.
7: Pero ¿qué pasa, Osvaldo? La interpretación es otra cosa. ¿Ves? Sí, yo voy a juzgar a base de la prueba desfilada, pero lo cierto es que este testigo no dijo que Elvia le dio el cuchillo a la hija. No dijo que lo sacó de la cartera. No dijo que la cartera era azul. No dijo que la cartera era verde. Y ese testigo no declaró sobre eso porque no lo vio. Pero el jurado lo escuchó. Y puede afectar el ánimo de ellos evaluar la prueba con la cual van a juzgar conforme a la dirección del juez. O la instrucción del juez. Que ahí pues existe un elemento, que una variable que pudiera... llevar a cualquier jurado a resolver la base de su interpretación, que es el deber de ellos también, interpretar la prueba, pero interpretarla influenciada por opiniones, por cosas ajenas al testimonio de los testigos. Pero ese es el sistema y esa es la situación en los casos de alto interés público que se transmiten por televisión. Fiscalía 580, buenas tardes, ¿con quién hablamos?
9: Sí, Luis de Trujillo, le pregunto.
7: Sí.
9: ¿Me oye bien, verdad?
7: Sí.
9: Le pregunto, no entiendo la teoría de la defensa y bueno, estoy confundido porque hay que ser abogado para entender ese asunto de la defensa. ¿Será que Lela se suicidó de 11 puñaladas en la espalda?
7: Bueno,
9: sí, porque, o sea, es que solamente a un abogado creativo, creativa, que sé yo, no sé qué, puede tergiversar la verdad ante los jueces, pero bueno, allá ellos, ¿verdad? Uh-huh. Hay que darle tiempo al tiempo y Dios dirá. Dios dirá, Dios dará.
7: Muy bien, pues muchas gracias.
9: Bien, que tengan buen día. Saludos, Valdo.
7: Gracias por su participación. Sí. Bueno, la defensa hace el trabajo, ¿verdad? Uh-huh. El trabajo tiene que agajarse en un clavo caliente. Eso es parte de su trabajo. Fiscalía 580, buenas tardes. ¿Con quién hablamos?
10: Buenas tardes, con José Quiñones de Bayamón. Saludos, muchachos.
7: Saludos, José. Bueno escucharlo.
10: Ave María, óigame, todos estos muchachos que están envueltos en la cuestión de la gobernación de Puerto Rico mediante votos de la gente que deja las uñas pegadas para poder elegir su gobernante. Óigame, y esos chanchullos y esos jebuluses y esas trampas que están haciendo, que se acuerde que fueron estudiosos, que los padres se sacrificaron para que estudiaran y llegaron a la gobernación de Puerto Rico, y lo que hacen es enredando las cosas en vez de servir al pueblo de Puerto Rico con decencia, con humildad, al servicio. Que se acuerden de aquel grupo que...
7: Mm-hmm. Hello.
11: Lo perdimos.
7: Nos fuimos. Se le cayó la llamada, bendito. Que lo intente otra vez. Fiscalía 580, claro. Buenas tardes. ¿Con quién hablamos?
12: Gracias, buenas tardes. Déjame bajar acá. Sí, ah, no, que favor. Aquí es que es. Discúlpame. Mira, adelante. Señor Nieves. Oye, yo mirando aquí, tú hablaste de que saliste de Levitón.
7: Sí.
12: ¿Tú has visto cuántas estructuras estatales y municipales tiene Levitón completamente abandonadas y cerradas? Uh-huh. Estadio de pelota, escuelas elementales, escuelas superiores.
7: Sí.
12: ¿Qué van a hacer con eso?
7: Sí.
12: Entonces lo otro es
7: público, lo que hay allí.
12: Se convierten, pero a la larga es para otro propósito. Tú sabes cómo está el negocio. Ahora muchos alcaldes son rialtos a través de familiares directos e indirectos. Uh-huh. Sí, esos terrenos son bien valiosos a largo plazo, porque esta marginal de Levitán yo la veo en 5 años con llenas de Airbnb, algo así. Sí. Entonces lo otro, mira, ajá, esta carretera de 165 han gastado más de 20-30 millones, ¿verdad? La 165.
7: Sí.
12: Y todavía no tiene los postes en el medio alumbrando, que se cayeron y que con María.
7: Imagínate.
11: Con María.
12: Y entonces más sí, abajo hay boquete a una carretera que no lleva ni un año de construida. ¿Usted lo ha notado?
7: Sí.
12: Que la usa. Entonces, sí, el bacheo, mire, fiscalicen, como dice tu ¿verdad? Tu programa, fiscalicen mejores a los que están llevándose esa subasta de millonaria de Autoridad de Carretera y Transportación. Eso es todo. Gracias. Bien, buen fin de semana. Bien.
7: Gracias. Igualmente. Gracias por su participación y su aportación. Gracias. Fiscalía 580, buenas tardes. ¿Con quién hablamos?
10: Buenas tardes, óigame, se cayó la llamada.
7: Ahora ¿verdad? Sí, sí.
11: Ahora lo tenemos.
10: Óigame, yo lo que quería decir es que esta gente se arriesgan siguiendo instrucciones de personas a los cuales ellos le tienen que servir al pueblo de Puerto Rico. Y se acuerden que lo del Cerro Maravilla, si no es porque hubo un cambio de gobierno, ya estaba la planificación y encubrimiento con el fiscal Viera. Y cuando hubo un cambio de gobierno, los fondos que tenían para investigar la planificación y el encubrimiento, que era la última etapa para llegar a los criminales que tuvieron en aquel entonces, que muchos fueron encarcelados, muchos murieron ya por cuenta de dejarse llevar por las instrucciones de arriba. Muchos estuvieron en la cárcel, muchos se enfermaron y tuvieron hasta cáncer por las preocupaciones y la familia sufriendo. Que le sirva bien al pueblo de Puerto Rico y que se miren de aquellos que los encaminan por ruta para conseguir dinero y hacerse millonarios a costa de aquellos que dejan las uñas pegadas para ir a elegir los gobiernos. Cuídense,
7: fíjense más. Gracias. Gracias por su participación. Fiscalía 580, buenas tardes, ¿con quién hablamos?
13: Hola, muy buenas tardes, hablan con Moisés, un abrazo a ambos.
7: Igualmente, gracias. Gracias.
13: Pues ya ustedes saben, en este desgobierno no existen solo figuras nefastas ni corruptas, ni funcionarios que ya rayan en su soberbia y abandono de sus funciones. Ya raya en lo absurdo. Ajá. Ya raya en lo absurdo porque yo pienso que una funcionaria, no sé si hizo el juramento para defender su puesto con la mano derecha o con la izquierda, ha faltado de manera, vamos, increíble hacia su puesto. Y ahora los veo, mira, yo vivo en la calle Guatemala. La esquina de mi casa, la Tegucigalpa, fue la señora que encontraron muerta con un hijo que también estaba, vamos, en pleno abandono. O sea, el cuidador estaba peor que la enferma. Yo vivo en esa calle. Okay. Y todo lo que estoy viendo con los viejitos, ¿verdad? En estos centros, y ahora ella está de viaje. Oye, pero qué chulería. Ella ahora está de viaje en una comparsa con otro amiguito, ¿ah? Porque esa señora que no ha defendido de manera responsable, esa es mi opinión, ¿verdad? Con mucho respeto lo digo, con mucho respeto. Yo pienso que, y cuando sale comiendo así chicle ante la prensa y riéndose, ¿ah?
7: Comiendo chicle, sí.
13: Chacho, yo no sé cuál es, pero la cosa es que... ¿Ah?
7: Pero hace bombas y todo.
13: Blonis, de eso que es. Bueno, ella ha hecho otras bombas, tú sabes. Pero yo lo que te digo es que esa señora hace tiempo que debió irse, porque el único niño que defiende es a su baby, ¿okay? Que lo defendió con 60,000 pesos. Y para terminar, bueno, ustedes saben... No, recuerden que yo termino mi noticia con la nota musical.
7: Exacto, ¿eh? Exacto, sí.
13: ¿Verdad que es así, licenciado?
7: Adelante.
13: Comenzamos, bien cortito, porque la edité.
7: Okay.
13: Son buena gente nuestros viejos, pero parece que ya no los queremos. No los quieren ni sus hijos, ni sus cuidadores, y menos el gobierno. Yo solo pido que Susan se vaya lejos, bien lejos, con la esperanza que llegue un ángel que los amemos.
7: Muy bien, eso parece un éxito, eso suena a éxito.
8: Eso está.
13: Saben que los quiero y los respeto, y ustedes son mi programa favorito.
7: Agradecido, un abrazo.
13: Ok, bye bye.
7: Bien, bien. Fiscalía 580, buenas tardes, ¿con quién hablamos?
14: Buenas tardes, le habla Madeline Milagro de Guaynabo City, de Puerto Rico, USA. ¿Cómo está usted, sí, licenciado
7: bien,
14: Cabán?
7: Gracias. Bien,
14: ¿todo bien?
7: Bien,
14: el licenciado. Sí. Carlos, saludos. Qué bueno. Qué bueno que están bien y nos dan gracias. Esa gran información sobre el caso de Elvia y esta cuestión de fiscalía con la defensa. La verdad que resumen, licenciado Cabán, fue muy bueno de parte suya, ¿verdad?
7: Gracias.
14: Como lo narró para el pueblo de Puerto Rico, y le agradezco porque lo escuché con todo mi detenimiento y sé que lo hizo de como es. Pues bueno, en cuanto a la gobernadora y esta situación de ceder los poderes a un secretario, que esa figura viene de la época de Sila Calderón y Hernández, ¿verdad? Colón. No tiene posición constitucional. Sí, la de la gobernadora, que es una gobernadora electa por la ley de Harry S. Truman, ¿verdad? De los años del Congreso 80, 81 y 82 hasta el 52. Ella es una gobernadora electa en un Commonwealth de los Estados Unidos de América. Dejó atrás lo que era aquel gobernador, ¿se acuerda? Appointed como Jesús T. Piñero, pero él contribuyó y el guy Togwell contribuyó a lo que fue luego electo, ¿verdad? Esa figura del gobernador Muñoz Marín y ahora la gobernadora. Esos poderes no se ceden en un sistema republicano y ustedes lo saben, hay que ejercerlo. Gracias, eso es lo que quería decir.
7: Bien, pues como no, siempre un placer. Gracias por su llamada. Nos fuimos, ¿verdad? Nos están diciendo aquí que se nos acabó.
8: Fuimos, Pacheco.
7: El tiempo. Agradecido a todos los que participaron.
8: Pacheco, te vas a buscar un lío con los oyentes aquí.
7: De esta sección. Ya la próxima semana estaremos nuevamente conectándonos con el pueblo, los fiscales con el pueblo. Muchas gracias por el apoyo de siempre. De esta forma, finalizamos esta edición de Fiscalía 580. Los dejamos ahora con WKQ en la tarde con Quique Cruz. Y nosotros regresamos el lunes, Osvaldo, a la sí, misma señor. Hora de 4 a 5 de la tarde en Fiscalía 580. Buenas tardes.
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0: Verónica Ferraioli, muy buenos días.
15: Buenos días, Rubén. Gracias por invitarme a tu programa esta mañana a compartir con tu radioaudiencia lo que estamos haciendo en el Distrito de Convenciones.
0: De hecho, yo quería, es que hoy tuve la oportunidad de leer varios artículos que reseñan que va a haber un desarrollo inclinado hacia el deporte, beach volleyball y otros deportes en el Distrito de Convenciones. Pero mi pregunta es, ¿todavía quedan parcelas detrás del Centro de Convenciones para desarrollos?
15: Bueno, Rubén, esa es la primicia que tienes hoy, porque tú sabes que yo siempre te trato bien. El viernes específicamente sale el Request for Proposal, del cual hemos estado hablando desde hace un tiempo, para el desarrollo de todas las parcelas que quedan detrás del distrito del centro del Distrito de Convenciones. El viernes se publica en nuestra página de nuestro portal de internet las instrucciones, básicamente el RFP completo, y lo pueden bajar en ese momento, y la gente tiene hasta el 7 de agosto para registrarse en ese proceso. Y como hemos dicho anteriormente, va a ser lo que se pide es un plan maestro para todo lo que queda allá atrás, porque queremos hacer un desarrollo coherente, cohesivo, y ya encaminar al distrito de convenciones a su finalidad, que llevamos un montón de años guardando esos terrenos ahí, y la realidad es que tenemos que terminar de construir la visión.
0: Pero pregunto, ¿qué tipo de desarrollo es el que ustedes esperan que se proponga? Tenemos el distrito, tenemos el centro de convenciones, que por su naturaleza y nombre sabemos lo que es. Tenemos el distrito que es para actividades, hay restaurantes, en fin, hay música a diario, presentaciones, etcétera. Ahora viene una parte del distrito que es deportiva, a cargo de Prisa Group, que vi a Federico anunciar a través de los periódicos hoy. ¿Qué tipo de propuestas ustedes esperan? ¿Residenciales, hoteleras, qué?
15: Bueno, ahí hay un montón de espacios, y lo que estamos pidiendo es que la gente que está dispuesta, disponible, que tiene los recursos para terminar este desarrollo, nos traiga sus propuestas de un plan maestro. Se está solicitando que en ese espacio se configure residencias, hoteles, espacios cívicos. Nosotros tenemos allí un edificio que se llama el Polvorín de Miraflores, que es un edificio histórico de final del 1700, o sea, de 1776, cuando la nación americana se estaba fundando, allí había un edificio que todavía está allí hoy, que necesita ser restaurado, así que como parte de lo que estamos solicitando es el plan de restauración de ese y preservación de ese edificio histórico. Ahí hay espacio comercial, hay un área que se puede desarrollar.

0: gente que sabe de desarrollos y que sabe de esta cosa sabe lo que cabe ahí. Para la autoridad es bien importante, una de las cosas más importantes es el espacio de hotel, porque nosotros tenemos un centro de convenciones enorme, pero sí hay mucha necesidad de hotel. Las convenciones que vienen de afuera quieren que todos sus participantes se queden en un mismo sitio. Y es un poco incómodo que haya gente que se quede dentro del distrito, otra que se quede en condado, otra que se quede en el viejo San Juan. Así que la parte de hotel es bien importante porque necesitamos ese apoyo para las convenciones grandes en el distrito. Pero allí hay espacio para muchas otras cosas. Queremos que el distrito se siga desarrollando como un lugar para las familias venir durante el fin de semana, no necesariamente para gastar chavos, sino para estar en familia en un sitio chévere. Así que importante para el comité y para la Junta serán también esos espacios abiertos de entretenimiento, parques, y ese tipo de cosas, que las familias puedan venir a pasar un rato tranquilos, en familia, un rato chévere. Eso mismo estamos haciendo en el área de Bahía Urbana, que ya mismo empiezan a salir también los requests for proposals de construcción del área de Bahía Urbana. Y ahí también se va a construir un boardwalk para que sea también un espacio para las familias pasar un tiempo agradable. No todo tiene que ser gastar chavo. Podemos ir a pasear con nuestros perritos, a estar en familia, a llevar los nenes a correr. Cuando tú y yo éramos chiquitos, tú sabes, nuestros papás nos llevaban a la playa allí, corríamos y nos cansábamos y nos llevaban al parque y botábamos energía. Y mi impresión es como que hoy en día las familias no tienen muchos sitios como los que nosotros teníamos cuando éramos chiquitos. Y queremos que darle un espacio a las familias para poder compartir. Así que eso también va a ser bien importante en lo que es el desarrollo. Nosotros también recientemente publicamos un request for interest para el área de lo que era Patria Yards. El 8 de julio lo publicamos y el deadline para registrarse en ese proceso es el 20 de julio. Esa es otra área que también estamos buscando ideas. Ahí hay tres kioscos que antes era lo que era Patria Yards, que era un gastropub. Pues también lo abrimos porque había gente con ideas de o usar eso como para vender café o vender vender comida, vender bebida, pero también venía gente hablando de que querían usar eso como, por ejemplo, para cumpleaños, hacer esa área para un área de cumpleaños. Porque en Distrito T-Mobile, aunque tú no lo creas, no caben los cumpleaños en Toro Verde. Así que eso fue otra idea que nos trajeron. Y ese proceso, como te dije, la fecha para registrarse es el 20 de julio. 14 de agosto es la fecha límite para presentar esas propuestas y nuevamente lo he repetido, bueno, pero lo que queremos es áreas para la familia disfrutar en conjunto.
1: Bueno, gracias Verónica Ferraioli, gracias.
0: Gracias a ti, Rubén. Siempre. Y que pases buenos días.
1: Billy Torres, Billy, buen día. Gracias por estar aquí, Billy. Cuéntanos, tenemos entendido que un incendio grande en Cataño y que por lo menos dos o tres casas pues se consumieron en su totalidad.
2: Eso así, Rubén. Tres residencias fueron consumidas totalmente y otras dos de forma parcial. Yo me encuentro ahora mismo aquí en el área, ya que nuestro investigador de incendio está próximo a llegar, aunque anoche tuvimos dos investigadores y se hizo un acordonamiento del área para que ellos pudieran comenzar hoy los trabajos ya con la luz del día, poderle

0: comenzar ya sea verificando, aunque se tiene idea de cuál fue la residencia donde se originó, pero tratar de buscar una posible causa y también las entrevistas a los residentes del área.
1: Entonces, Billy, ¿cuál es el saldo total en términos de pérdidas como consecuencia de este fuego?
0: Bueno, pues al momento hay varios vehículos, alrededor de unos cuatro vehículos. Hay que
1: Diantre.
0: verificar específicamente si sí, estaban estacionados en el área donde se vieron afectados. Son tres residencias, todas eran de madera y zinc. Tres residencias, unas parciales, todavía se está contabilizando para efectos de nuestro informe. Recopilar información para más o menos tener una idea de cuán económicas fueron las pérdidas. En cuanto a vida humana, pues afortunadamente dos de los residentes de la casa principal salieron afectados pero y transportados a una a institución hospitalaria. Pero de la información que tenemos es que ellos se encuentran en condición estable, todo con ellos está bien. No sé qué tipo de condición al momento del incendio fue la que el percance que tuvieron. Pero nos habían
1: Pero
0: indicado que estaban en condición estable. Dos personas, dos residentes, dos personas mayores.
1: okay, pero Billy, ¿qué provocó esto?
0: Bueno, Rubén, vamos a comenzar una investigación ahora en la mañana con nuestro Fire Marshal. No descartamos nada. Yo creo que en este caso, como las residencias quedaron bien destruidas, nos complica el poder determinar un punto exacto de origen. Los Fire Marshal harán su trabajo no solamente de buscar el punto, sino también las entrevistas. ¿Qué fue lo que ocurrió? ¿Qué fue lo que los alertó? Este tipo de entrevistas es bien importante para que podamos arrojar luz de dónde posiblemente fue que se originó. Sabemos que fue en una de las residencias, la más afectada, obviamente, pero el punto exacto y qué pudo haberlo provocado, pues eso es algo que está en investigación.
1: Gracias, Billy.
0: Como siempre, Rubén, a la orden.
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0: Buenas tardes, mis queridas amigas, amigos. Bienvenidos hoy viernes 17 de julio del 2026. Usted está escuchando WKQ en la tarde con Quique Cruz. Yo soy Enrique Quique Cruz y estoy aquí de lunes a viernes de 5 a 7 por WKQ 580 AM. Hoy han surgido una serie de noticias que están rompiendo en las últimas dos horas y no tienen nada que ver con la luz, no tienen nada que ver con el agua, tienen que ver con la política dentro del Partido Nuevo Progresista. ¿Y a qué me refiero? Durante temprano en el día de hoy, Tomás Rivera Chats envió un mensaje de buenos días, que dijo así: buenos días, Puerto Rico. Anoche, por instrucciones del secretario de la Gobernación, el Departamento de Justicia canceló los destaques de fiscales y abogados de dicha agencia en el Senado. Y aquí es donde viene la parte que ya sabía lo que iba a pasar. Él dice: Domenech sabe lo que le viene encima. Agradezco el trabajo de todos ellos que estuvieron sirviéndole al pueblo de Puerto Rico desde el Senado. El trabajo de esos fiscales y aprobados en destaque colaborando con los referidos por corrupción contra figuras de la fortaleza provocó que tomaran represalias. Ese es el precio que se paga. La gente decente tiene capital moral para pagarlo sin problemas. Francisco Domenech alimenta el ego de convictos de corrupción, patrocina a los agresores de mujeres e intenta encubrir a tarjetas de investigaciones de corrupción como a sí mismo. Correrán, intentarán huir, difamarán y tratarán de amedrentar a gente decente, pero caerán más pronto de lo que piensan. Hoy es un día de contrastes. Atentos. Falta menos. Eso fue el buenos días. Y luego, cuando Tomás Rivera Chats dice aquí, Domenech sabe lo que le viene para encima, pues yo diría que fueron como entre 5 y 7 horas más tarde, tanto el secretario de Gobernación, Francisco Domenech, como la subsecretaria de la Gobernación, la licenciada Itza García, como el mismo Tomás Rivera Chats, fueron notificados de que la oficina del panel del fiscal especial independiente había designado dos fiscales para investigar a el secretario de Gobernación Francisco Domenech y la subsecretaria de Gobernación Itza García. Usted está escuchando WKQ en la tarde con Quique Cruz. Vamos a los titulares de hoy.
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0: Cancelan los destaques en el Senado y represalias por todos lados. Mientras tanto, la oficina del panel del fiscal especial independiente designa dos fiscales para investigar, ampliar la investigación, ampliar lo que se está llevando a cabo. Van a investigar directamente las alegaciones contra Francisco Domenech e Itza García. Todo esto a base de la declaración jurada que presentó el exsecretario del Departamento de Desarrollo Económico, Sebastián Negrón Reichard. Luma Energy fue el responsable ayer anoche del apagón de más de 130 mil abonados y vimos los videos, vimos las situaciones de lo que ocurrió allí en las facilidades de Luma Energy. El SAR de Energía estuvo hoy con mi compañero Eliezer Ramos. Le voy a compartir con ustedes esa entrevista de cara al Mundial mañana, el partido de mañana. Mis queridas amigas, amigos, tengo una entrevista con Mr. Gol, que va a estar aquí conmigo en breve. En adición a eso, ¿qué dijo Trump? Dio un discurso anoche, que yo lo vi. Qué cosa más aburrida. que si la CIA descubrió que si se robaron las elecciones en Venezuela, entonces también se las robaron en Estados Unidos, que esto, que el otro. Yo de verdad que yo no sé qué pensará mi querido amigo Héctor el Marrón Torres, que está aquí, pero me lo dice ahorita. Aquí es verdad, ¿ves? Es verdad. ¿A ti te estuvo bueno el discurso?
2: Yo no veo esas cosas ya.
0: A ver, yo me lo imaginé. Usted está escuchando WKQ en la tarde con Quique Cruz y esto acaba de comenzar.
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0: Orden de los eventos, mi querido amigo y compañero aquí, Héctor el Marrón Torres. Cancelación de todos los destaques. Tomás Rivera Chats fue notificado anoche sobre eso, porque él dice en su buenos días que fue anoche que fue notificado. Yo entiendo que ante la medida de cancelarle los destaques a todos en el Senado, incluyendo todos los del presidente del Senado también, lo normal, lo responsable era llamarlo y decirle, mira, mañana te voy a enviar estas notificaciones y esto es lo que va. Tomás Rivera Chat, cuando contesta, certifica eso, que fue anoche que recibió la información, pero también Tomás Rivera Chat dice en ese primer párrafo, Domenech sabe lo que le viene encima, lo que le viene encima. Hoy, la oficina del panel del fiscal especial independiente designa dos fiscales para investigar a Francisco Domenech y a Itza García a base de la declaración jurada que presentó Sebastián Negrón Richard, el licenciado Sayas también, fueron dos declaraciones donde ellos estaban pidiendo que se mirara eso. Y el panel del FEI lo evaluó y le designaron dos fiscales a esos dos oficiales del Ejecutivo, que es el secretario de la Gobernación y la subsecretaria de la Gobernación. Esto lleva a dónde vamos a parar con todo esto. Y cómo, mucha gente se pregunta, el gobierno va a responder o va a continuar manejando o va a continuar llevando a cabo su actividad gubernamental cuando esta guerra está llevándose a cabo dentro del mismo partido. El licenciado Francisco Domenech, secretario de la Gobernación, acaba de emitir unas expresiones. Las voy a leer para ustedes. Esto acaba de salir hace 10 minutos. Hoy fuimos informados, y cito, hoy fuimos informados que el panel del fiscal especial independiente expandió la investigación que ya se encontraba realizando hacia este servidor debido a las falsas alegaciones realizadas por Sebastián Negrón Richard. Como he dicho desde el primer día que salieron estas alegaciones, las mismas están plagadas de mentiras, medias verdades, documentos acomodaticios, caracterizaciones subjetivas y tergiversaciones. Como también he dicho, las conclusiones falsas presentadas deben ser evaluadas a la luz de la evidencia objetiva y del debido proceso de ley. Confío en que las fiscales especiales independientes que ejercerán el máximo nivel de imparcialidad y objetividad durante este proceso, el cual ya tiene fecha límite de 45 días. Periodo en el que confío que, una vez evaluada la totalidad de la prueba objetiva y de yo tener la oportunidad de presentar mi postura, nos encontraremos ante una recomendación de no continuar con los procesos en mi contra. Estas son las únicas expresiones que haré sobre el particular. Entiendo que Itza García también hizo unas expresiones. Las vamos a leer más adelante. Pero ahí es a donde estamos, Héctor. ¿Cómo tú ves este bollete?
2: Bueno, me has preguntado un par de cosas ahí.
0: Pero no entremos en las de Trump. En las de Trump no.
2: Vamos. No, ya lo dije, ya está dicho.
0: Ok, vamos con esto.
2: Porque me sospeché que el tiempo no nos va a dar y el tema está. Los temas son fluidos hoy. Mira, el gobierno tiene que continuar. Indistintamente de las diferencias que tenga el presidente del Senado y la gobernadora y la administración, el gobierno tiene que continuar. Las consultas de ubicación para establecer bienes inmuebles, la atención a los asuntos de educación, de salud,
0: de los permisos,
2: la reforma judicial, lo que se ha hablado, que está entre la Asamblea Legislativa, todo tiene que seguir. Así que eso, para dejarlo claro, es que tiene que ser así. Y lo de, bueno, otro capítulo más, sacar a la guerra, al eliminar los destaques entre Senado y Fortaleza. Y como te he dicho, y aquí lo dijimos primero que en ningún otro foro, esto así apunta a parte de la primaria eventual que va a haber en el Partido No Progresista.
0: Bueno,
2: acuérdate, Kiki, perdóname, déjame hacer un comentario para beneficio de los que nos escuchan. El gobierno, el ejecutivo, es donde está el nitigriti, el presupuesto de Puerto Rico. O sea, y la realidad es que el planteamiento primarista está a destiempo, en términos, ¿verdad?, cuando uno analiza la política objetivamente, porque falta demasiado de mucho tiempo. Si yo digo, y estoy seguro tú estás de acuerdo conmigo, y la mayoría de la gente que saben de política lo están también, que en política un día, ¿cómo es?
0: Tú dices que no hay verdad que dure 24
2: horas. No hay verdad que dure 24 horas, imagínate lo que dure en 2 años y medio. ¿Cuántas verdades pueden haber en 2 años y medio? O sea, van a pasar 1,000 cosas, podrían pasar 1,000 cosas que cambien la verdad, el clima de cómo se conducen las cosas o de cómo se ve esto. Así que mira, nunca imaginamos cuando entró enero que iba a haber una sequía como la que tenemos. Nunca pensamos que iba a ser tan grande la crisis de agua como la es la de la luz, que es un tema que ya lleva por años. O sea, el del agua que se precipita por el fenómeno del Niño, que es una cosa atmosférica, que no es culpa de ningún político, ¿verdad? Pero es culpa de la incapacidad que han tenido las administraciones para poder bregar, para hacer los dragados necesarios a los embalses, para tomar las decisiones correctas, pues porque no le dan la prioridad, porque aquí tenemos los gobiernos de Puerto Rico, desgraciadamente remedian en vez de prevenir los problemas que tenemos. No le damos mantenimiento a las obras de infraestructura que hacemos. Ayer planteábamos nosotros aquí, en la sección que a veces tenemos de Soñando con Puerto Rico, de que si nos dan los fondos federales para hacer el tren a donde vaya, pues entonces nosotros tenemos que hacer una aportación de capital a esa partida, y entonces eso supone un gasto continuo de mantenimiento, porque si no, el tren corre por un tiempo y después se para. ¿Verdad? Entonces hay que atender esas cosas con la premura que requiere. Y ciertamente quien se encarga de eso, eso se hace a nivel del Ejecutivo, no del Legislativo. El Legislativo aprueba las leyes. Por lo general, cuando manda en el texto de la ley o del proyecto de ley, ordena inclusive y viabiliza que la agencia concernida haga un reglamento y lo administra y lo recomienda a veces la agencia y lo administra la agencia o lo aplica la agencia. Así que ciertamente en este sistema presidencialista que vivimos, el Ejecutivo es mucho más poderoso que el Legislativo nominalmente. Nominalmente. Hay presidentes del Senado y presidentes de la Cámara que ejercen el poder, saben el poder constitucional que tienen, porque también los nombramientos y esos presupuestos que administra el Ejecutivo tienen que pasar por el aval legislativo. Y en el caso de Puerto Rico, que llevamos ya 10 años en una sindicatura federal en el tema presupuestario, pues eso, toda esa amalgama de factores, pues inciden. Y habrá que ver al final del día cómo maneja tanto Tommy como Jennifer el asunto, ¿verdad?, de que podremos tener las diferencias que sean, pero el gobierno tiene que seguir porque hay un pueblo que atender y unas necesidades que atender, y eso no se va a afectar. Y yo estoy seguro que ambos están en esa línea. Y me parece que es muy maduro como Tommy reacciona a que se le retiren esos empleados, y pues parte del proceso. O sea, él no va a abdicar el proceso de hacer los señalamientos que él entienda que son los correctos. Y pues la guerra está declarada porque la ofensiva contra Francisco Domínguez la lleva a Tommy.
0: Pero fíjate, y esto yo lo conozco porque lo sé, esos buenos días y esos buenas tardes los escribe él. Se sienta él y los escribe, palabra por palabra. Los masajea. Y cuando le da zen, asume la responsabilidad. Ahora, dos cosas que me llaman la atención de ese buenos días. Bueno, en Season 3, Domenech sabe lo que le viene encima. Eso a mí me dio un indicio de que él tenía conocimiento de que venían el referido directo para Domenech y para Itza. Ese es mi análisis. Segundo, en el cuerpo, cuando me refiero al cuerpo, me refiero 1, 2, 3, 4, 5 párrafos que tiene eso. Él no ataca en ningún momento a la gobernadora. No ataca tampoco al Departamento de Justicia. Él establece que esto es de él contra Francisco Domenech. Lo deja claro ahí. Porque no mete a la gobernadora en esto. Me llamó muchísimo la atención eso. Hasta el final, donde él pone, y esto es algo que tú lo has dicho aquí, que la política es la ciencia, algo así que tú dices, la ciencia de los contrastes, ¿ok? Y él pone ahí al final, hoy es un día, dilo.
2: Establecer el contraste.
0: Exacto, sí. La política es para establecer contraste. No. Y él pone ahí al final, hoy es un día de contraste. Y dice después, atento. Y después usa una frase que Jennifer lo utilizó mucho en la campaña contra Pierluisi, que falta poco. Él pone, falta menos. Estamos hablando de la primaria, básicamente. Pero para
2: eso mí, es lo que yo puedo interpretar.
0: Y yo también. Y yo también.
2: Falta poco.
0: Y yo también. Pero poco son 2 años.
2: Y no hay mal. ¿Cómo es? No hay cuerpo. ¿Cómo es? No hay mal que dure 100 años ni cuerpo que lo resista. Es una batalla, es un long shot. Es una batalla a largo plazo ahí. Un tiro largo. O sea, y ciertamente plantó unos retos. Mira cómo esto, el Joaquín fue víctima inocente de esto. No tan inocente, porque él hizo unos comentarios también que se buscó el tiro. Y todos los que vayan de frente, pues van a tener el peso de ser mirados como adversarios desde fortalezas y su ¿verdad? Y su represalia se tomarán. A mí no me agrada como estadista, PNP, ¿verdad? Y simpatizante y elector del Partido No Progresista, pero desgraciadamente ese ha sido el norte que ha cogido eso, de llevar y de escalar este conflicto a unos niveles para mí sospechados. Yo de verdad que nunca me imaginé cuando comenzó esta administración que esto iba a llegar a este punto, pero hay que atenderlo. El presidente del Senado plantea que Francisco Domenech es un corrupto, Francisco Domenech se defiende, jura su inocencia y está la controversia casada. Todo eso está planteado ahí, ya entre el fiscal especial, el FEI, con una investigación, designación de fiscales. Mira, pues lo que hay es que esperar a que se dirima esto de una vez por todas. 45 días, que tú dijiste.
0: Sí, eso es lo que Francisco Domenech dice ahí. Y básicamente Francisco Domenech está enviándole un mensaje también a la fiscal especial, a la oficina del panel de fiscal especial independiente, de que esto tiene un término de 45 días y que él desea que esto se arregle en 45 días. Que porque el FEI tiene la opción de pedir una prórroga, extensión, sí. Una extensión.
2: Bueno, pero imagínate tú, 45 días son 6 semanas, ¿verdad?
0: Sí, más o menos.
2: A tiro limpio, con la prensa especulando, diciendo, sí. Trayendo ángulos nuevos.
0: Y ahora va fulanito de tal a entrevistarse, y ahora llamaron a fulano de tal, y ahora ya entra en el bullpen fulano, y ahora viene fulanita, y ahora va la subsecretaria, y ahora va el secretario. Así vamos a estar.
2: Entonces no se resalta nada, las cosas buenas, las malas, no se discute nada en Puerto Rico, y estaremos hablando de los referidos al FEI, de Francisco Domenech, y de Tomás Rivera Chávez, y la controversia que existe. Entonces es bien complicado para el gobierno para poder comunicar, porque el gobierno necesita comunicar cosas. Bien. Tanto a nivel gubernamental como a nivel político. O sea, porque Jennifer tiene 2 sombreros, ¿no? El de gobernador y el de presidenta del Partido de Nuevo Progresista, que es el que está en el poder.
0: Yo, cuando esto comenzó, que comenzaron los referidos hacia la oficina del panel del fiscal especial independiente, yo dije en este programa, hice unas expresiones y se las dije a unas personas claves también. Yo dije que de momento, la paz, oye bien lo que voy a decir, la paz, o no, pues, no necesariamente la paz, pero la, en inglés hay una frase que dice, when the dust is settled, que es de cuando el polvorín baja y cae, que ya tú puedes ver y tener una visión clara hacia el horizonte. Yo dije que la oficina del...
2: Cuando el humo se asienta.
0: Cuando el humo se asienta, gracias. Yo dije aquí en este programa que la oficina del panel del fiscal especial independiente se iba a convertir en el protagonista.
2: El adjudicador, en cierta forma.
0: Exacto, también. El protagonista de toda esta controversia. Protagonista, y lo dije en buena lid, porque, y ahora más con esto que está ocurriendo ahora. Esa oficina tiene hoy a Puerto Rico sobre sus hombros, y lo digo así, por toda esta controversia que hay. Tiene al gobierno de Jennifer González sobre sus hombros. Y esa responsabilidad, y sé que me están escuchando en el Face, sé que me están escuchando los miembros del panel, y esa responsabilidad es extremadamente importante en que se cumplan con los términos que la ley da de investigar y de llegar a sus conclusiones finales, que los fiscales se las tienen que presentar al panel, para que Puerto Rico pueda seguir hacia adelante. No estoy diciendo que hagan las cosas a la ligera, pero sí estoy diciendo que de alguna manera u otra Puerto Rico necesita moverse. Y que ustedes tienen esa responsabilidad sobre sus hombros. Ustedes saben que hay miembros de la legislatura del Partido Popular Democrático que se pasan abogando por eliminar la oficina del fiscal especial independiente. Ustedes saben que hay un montón de analistas y de gente por ahí diciendo estupideces sobre el récord de convicción del FEI, lo cual no tienen la noción. Yo lo conozco y yo sé que ustedes han logrado una serie de convicciones y que los números son altos, pero los papagayos repiten lo que dicen los gallos. Por eso es que le llaman papagayo. Y yo lo que le quiero decir a ustedes es que esa responsabilidad está sobre sus hombros. Entiéndanlo. Gobernanza, funcionalidad y que Puerto Rico se mueva. En sus hombros está. 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Bueno, voy a unos minutos de... ok, estos minutos que me voy a tomar ahora son de hidratación. Porque mañana aquí es el partido de tercer y cuarto lugar de la Copa Mundial que va a estar aquí. Y el domingo también en WKQ 580. Pero es de hidratación, no por mañana, es por hoy. Porque al regreso de la pausa vengo con Mr. Gol. Andrés Cantor va a estar conmigo en radio, aquí en WKQ en la tarde con Quique Cruz, donde los que saben no tienen miedo a venir. Regreso en breve.
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0: De regreso aquí en WKQ en la tarde con Quique Cruz. Yo soy Enrique Quique Cruz y estoy aquí de lunes a viernes de 5 a 7. Continúo con Héctor El Marrón Torres. También Carlos Omar está conmigo del grupo de meteorología de Guapa Media sobre lo que está ocurriendo. Le voy a preguntar, Carlos, te voy a preguntar de lo que está pasando aquí en Puerto Rico también con la sequía y toda esta vaina. Escuché ahorita en Lo Sé Todo a una compañera, Cristina Ramos, que entrevistó a Ernesto Morales, que supuestamente la semana que viene venían unas lluvias para acá y ya dijeron que no vienen para acá, así que la cosa no pinta bien. Pero ahorita quiero hablar contigo sobre esto, quiero hablar contigo sobre los fuegos forestales que están ocurriendo en Canadá. Y ahora, en línea telefónica, vamos con Andrés Cantor, que sobre los juegos de mañana, Inglaterra contra Francia, España contra Argentina, y sobre esa narración que él estuvo allá en el partido que fue de Argentina contra Inglaterra, fue una cosa bella. Adelante. Bueno, en línea telefónica tenemos a Andrés Cantor. Andrés, bienvenido aquí a WKQ en la tarde con Quique Cruz. Qué bueno escucharte de nuevo. Gracias por atendernos.
3: Gracias, Quique. Un gusto volver a estar con ustedes en la CACU. Gracias por todo el apoyo a Fútbol de Primera durante las transmisiones del Mundial. Y llegamos ya a los últimos dos partidos, el sábado Inglaterra-Francia en Miami y el domingo la gran final de Argentina-España.
0: Oye, aquí todo el mundo ha estado escuchándote y ha sido unas transmisiones bellas, excelentes. Te felicito a ti, a tu equipo de trabajo. Esa emoción que ustedes demostraron en ese último partido de Argentina. Y me imagino que ustedes no van a poder esperar a todo esto el próximo domingo en la gran final, que va a estar a través de WKQ y también el partido de mañana en WKQ. Pero has hecho una labor tú y tu equipo magistral y bella.
3: Muchísimas gracias. Siempre es muy lindo poder narrar los partidos de Argentina en una Copa del Mundo. Aparte han sido partidos muy muy locos, porque Argentina contra Egipto estuvo a 11 minutos de quedar eliminado. Contra Inglaterra fue un partido muy especial y por eso la emoción brotó a flor de piel. Y los partidos de Argentina para mí obviamente tienen un significado muy especial, así que estoy muy feliz de poder estar en la Gran Manzana, en Nueva York.
0: ¡En Nueva York!
3: Para narrar a Argentina en una segunda final consecutiva, que es impresionante, ¿no?
0: Todo el mundo, inclusive el rival Inglaterra, Bellingham, todo el mundo hablando de Messi, de cómo él, cuando trató de intimidar a Messi, Messi se quedó tranquilo y le metió esas dos asistencias, el reconocimiento como un jugador de 39 años nunca antes visto, y cómo sigue estableciendo la pauta en todos estos grandes partidos.
3: Es muy loco, porque antes de la Copa del Mundo todos pensábamos, a ver, ¿para qué está Messi en este su sexto Mundial a los 39 años, está para jugar una hora, para ser titular, para salir del banco, ayudar al equipo a cerrar o ganar los partidos? Y aquí lo tenemos, como goleador del campeonato, con más asistencias, jugando todos los minutos menos el partido frente a Jordania, que jugaron los suplentes porque Argentina estaba clasificado, y el hombre no quiere salir y sigue demostrando, sobre todo en las partes finales de los encuentros, que es cuando supuestamente tendría que estar más cansado, es el más grande de toda la historia.
0: ¿Ves tú, crees que haya, cambiando ahora, voy a hablar ahora sobre el clima, porque hay una situación de unos fuegos en los bosques en Canadá, que ya está moviéndose ese humo para Nueva York, ¿ves tú algún tipo de problema con la parte del clima con eso?
3: Yo llegué ayer aquí a New York y dije, uy, ¿esto qué es? Me enteré del tema de los incendios forestales. Ayer no se podía respirar muy bien, para serle sincero, estaba como nublado, como con neblina. Sin embargo, hoy amaneció bien, sin humo, sin cenizas, y creo que la calidad del aire es bastante mejor, y espero que así sea para el domingo.
0: Bueno, Andrés, como siempre, agradecido que hayas estado con nosotros aquí en WKQ en la tarde con Quique Cruz, y estaremos escuchándote mañana por WKQ en ese gran partido, y el domingo en esa gran final de Argentina y España.
3: Muchísimas gracias. Un cariñoso abrazo para todos los que nos han escuchado este mes tan bonito. La cantidad de gente de Puerto Rico que me escribe a mis redes sociales es realmente impresionante, y estoy muy agradecido con todos los fanáticos de la Isla del Encanto, un lugar que llevo muy cercano al corazón.
0: Un abrazo y muchas gracias. Te escuchamos.
3: Gracias, Quique. Abrazo.
0: Ahí ustedes escucharon a Andrés Cantor. Este mañana sábado, Inglaterra contra Francia, desde las 3 de la tarde, aquí en WKQ 580 AM. Y el domingo, España contra Argentina, desde las 3 de la tarde, también en WKQ 580 AM. Carlos Omar, bienvenido aquí a WKQ en la tarde con Quique Cruz.
4: Muchas Quique, gracias. Un placer.
0: Vamos a hablar primero de esta cuestión de los fuegos forestales, que él me dijo que cuando llegó ayer a Nueva York, aquello se sentía pesado. ¿Qué está pasando?
4: Mira, es que...
0: Inclusive llegó hasta el punto que Trump acaba de amenazar a Canadá de que le va a poner unos aranceles por ellos no controlar los fuegos forestales y estar contaminando los Estados Unidos. Pero dime.
4: Mira, Quique, esto es una combinación no solamente de un incendio forestal, es la combinación de muchos incendios forestales que han ocurrido en el norte de Canadá y que también se extiende hasta partes de Michigan. O sea, esto no es solamente el área de Canadá, estamos hablando que también hasta en Michigan están ocurriendo incendios forestales. Con el mismo movimiento del viento, pues transporta todo ese humo y llega hasta la costa noreste de los Estados Unidos. Estamos hablando de Nueva Inglaterra, incluso Nueva Escocia, y tan al sur como en Carolina del Norte. Toda esa zona.
0: Carolina del Norte.
4: Toda esa zona en estos momentos está bajo comunicados por parte del Servicio Nacional de Meteorología de pobre calidad del aire. Así que las personas tienen que ejercer precaución. Pero como esto surge, hay muchos factores. Estamos hablando de que algunos incendios se pudieron haber generado por algunas tormentas eléctricas, otros incendios que se generaron porque también estaba bastante seco el ambiente en esa zona del norte de Canadá. No estamos hablando de un punto en particular, estamos hablando de una extensión bastante grande y muchos incendios forestales. Y pues la combinación de los fuertes vientos pues transporta todos estos humos hasta la zona de la costa noreste de los Estados Unidos. En Toronto, las imágenes ayer y antes de ayer, horribles. Bastante pobre la calidad del aire y obviamente todo eso llega hasta esa zona. Se espera que aquí este próximo domingo se pueda reducir un poco la presencia de este humo porque va a haber lluvia. Pero está todavía a la espera de que esa lluvia sea suficiente para poder que entonces mejore lo suficiente la calidad del aire.
2: ¿Afectará el juego?
4: ¿Pudiera afectar el juego? ¿Pudiera afectar el juego?
2: No tiene dom, correcto. No tiene techo.
4: No tiene dom.
2: El estadio.
4: Por lo menos los de mañana se van a salvar, porque mañana el juego es en Miami, así que sí van a tener mucho calor. Pero sí, en la final pudiera verse afectada con respecto, obviamente, a la misma calidad del aire. Estamos hablando de que las partículas de micrómetros estén 2.5. Esto es demasiado. Muy muy pobre la calidad del aire. Muy pobre.
0: Muy pobre.
4: Insalubre. Insalubre.
0: Parte de lo que está pasando es que uno ve el aire, o sea, porque se ve el aire, pero dentro de ese aire esto está lleno de partículas de ceniza, por
4: correcto.
0: Ejemplo. Y eso es sin contar lo que nos toca a nosotros al lado de acá, que pues lo mismo que pasa con el polvo del Sahara, que se le llama el polvo del Sahara. Tú no ves el polvo, pero cuando llueve lo ves encima de tu carro, que sale, está todo manchado. Y lo mismo entiendo yo que debe estar pasando con estas nubes de humo allá, que son partículas.
4: Y es microscópico y eso puede afectar los pulmones. Estamos hablando de los pulmones de cualquier tipo de persona. No estamos hablando de alérgico, de asmático. Estamos hablando de cualquier tipo de persona.
0: Y entonces, entrando en el lado de nosotros, la sequía, la situación que estamos viviendo aquí, cuéntame.
4: Estamos en déficit y hay que tener en perspectiva lo siguiente. Y para que la gente puede entender la magnitud de lo que estamos viviendo durante el día de hoy. Viene el 17 de julio a las 5:41 de la tarde. Un 59% de la isla está bajo condiciones de sequía.
0: ¿Un 55%?
4: 59.
0: 59% bajo condiciones de sequía.
4: O entre sequía a nivel moderado o sequía severa. Todas las laderas del sur, entiéndase desde Guayama hasta Cabo Rojo, un 14%. Se encuentra en estos momentos bajo sequía severa. Eso es, ya estamos hablando de puntos bastante serios y que esto también va a inducir de cara a las próximas semanas. Ya lo estamos viendo en algunos puntos de la sequía agrícola. Ya se está observando sequía hidrológica, que esos son otros términos diferentes, pero de que tenemos sequía meteorológica en un 59% de la isla, Sí.
2: Y además de esa área azul, ¿qué otra está bajo sequía severa?
4: Toda la mitad del este de la isla no está bajo sequía severa, está bajo sequía moderada.
2: ¿La del este?
4: Toda la mitad del este de la isla.
0: Sin embargo, en términos
2: ¿y el norte y el sur y el oeste?
4: El norte de la isla se encuentra bajo deficiencias de lluvia. Aquí no entran bajo todavía el escenario de sequía, pero si lo ponemos en otro número, un 82% de la isla en estos momentos está o entre deficiencias de lluvia o en sequía. Solamente la región del interior del este, desde Utuado hacia Mayagüez, porque llueve prácticamente todos los días por los efectos locales, todavía no está bajo deficiencias de lluvia o en sequía.
5: Oye, es lo único, Carlos, que
4: está todavía bueno.
5: Carlos, te hablo por acá, Chelo, por acá, desde acá del control. Esta mañana tú me enviaste un mensaje con la gráfica de los embalses, de con los niveles de los embalses, y me hablaste del lago Dos Bocas.
4: Correcto.
5: Que tuvo una baja significativa en el día de ayer. ¿Nos puedes
4: hablar un poquito sobre eso? Te tengo que también hablar sobre ese particular, porque fue que ayer no se transmitió la data, así que se unieron los dos días.
5: Ah, ok.
4: Pero como quiera, es significativo.
5: Es significativo porque, por lo general, cuando uno mira la data de los embalses, baja 0.01, 0.5, como mucho, y este bajó 0.59.
4: 59. Todavía estamos, hicimos la verificación con National Weather Service, pero estos son los sensores del Servicio Geológico Federal, y hay que ver si esa data pues está correcta, pero eso fue lo que se vio en el sensor. Para los que están acá en la zona metropolitana, tanto La Plata como Carraízo, en las pasadas 48 horas, bajó 15 centímetros ambos embalses.
0: ¡Qué rayo!
4: Es mucho. Hay tres embalses en estos momentos que están en nivel de observación.
2: Y eso que yo iba a lavar el carro este fin de semana.
0: Yo lavo mi carro.
2: Y que antes nos ponían una danza de la lluvia. Yo lo voy a decir, a ver si conseguimos el audio ese para ver si.
0: Voy a tener que revivir. La semana que viene la revivo, la danza de la lluvia.
5: Puedes lavarlo a ver si llueve.
2: Perdóname.
5: Puedes lavarlo a ver si llueve.
2: Ah, bueno.
4: Pero
2: fíjate. Con lo salado que estoy yo es posible.
0: Fíjate, yo. A mí me gusta tener mi carro limpiecito y lavadito. Yo vivo enamorado de mi carro, by the way. Y yo mi carro lo lavo con dos pañitos. Yo no uso manguera, yo no uso cubo, yo no uso nada. Yo tengo dos toallitas así, medias grandes, y las mojo las dos. Y entonces tengo uno de acrílico, como se llama, microfibra para secar. Y yo con esas dos le paso un paño, fum, fum, fum, y ya. Eso sí. Si pasan muchos días y se enfanga, pues entonces ahí ya tengo que usar manguera, pero muy rara vez yo uso manguera. Y esto no porque haya sequía ahora ni nada, sino para mí es mucho más cómodo, no tengo que cargar, que mover ni nada. Sino que yo voy, mira, con mis dos pañitos mojados y voy, bueno, yo mismo lo hago. Y una vez al mes llamo a un individuo que venga para acá para que le eche un spray que yo tengo que me gusta, que pone eso más brilloso que me lo recomendó Pacheco. Pacheco me recomendó un líquido que uno le echa así con un spraycito que es lo más bello. Ese carro queda bello, bello, bello, bello. Y así es como yo hago mi parte. Vamos a ver, Rain Dance. Vamos a ver.
4: No, y esperemos que funcione porque si se cumple el pronóstico de aquí a las próximas 2 semanas, 3 semanas, esto va a seguir bastante seco.
0: O sea que no hay nada.
4: Centro de Predicción del Clima de la NOAA está señalando que con un 50% de probabilidad va a ser más seco de aquí a las próximas 2 semanas.
0: ¡Wow!

0: ay, ay, ay.
1: ¿Viste? Ese es mi rain dance. ¿Funcionaba o no funcionaba? ¿Tú te acuerdas cuando yo lo ponía? Que llovía. Empezaba poquito.
2: Había una coreografía así como los Atlanta Braves que hacían con él.
1: Es que hay que ponerlo
2: todos los días. La gente empezaba ahí, el master control allá del otro lado, así.
1: Chelo, te lo estoy enviando ahí para que me lo guarde, ¿oíste, Chelo? Te lo envié ahí para que... eso el lunes tenemos que empezar con eso porque ya la cosa se puso demasiado caliente. Tengo que sacar al indio mío de acá de la lluvia, el indio. Sí, ¿tú también? Ok.
3: Yo voy a lavar mi guagua.
1: Ah, tú la vas a lavar, pero sin manguera, acuérdate de eso. Ah, ok. Esa es buena.
4: Lava.
1: Vamos a convocar un car wash para que llueva ese día, porque si convocamos a 100 personas para lavar el carro aquí en el parking, cada cual venga con su y para que
2: bueno, todo, si es de voluntario, yo traigo el carro mío.
1: Está difícil. Carlos, como siempre, muchas gracias.
4: Gracias.
1: Y nos mantenemos al tanto. Carlos Omar, miembro del grupo de meteorología de Guapa Media. Con la querida compañera Ada Monzón también ahí. Así que muchas gracias. Héctor.
2: Digo, te manda otro.
1: Tengo que volver con el tema porque la gobernadora hizo unas declaraciones. Y también les dije a ustedes que la licenciada Itza García había emitido unas declaraciones sobre lo del FEI. La licenciada Itza García, subsecretaria de Gobernación, emitió las siguientes declaraciones escritas. Y cito, durante el día de hoy fui notificada de la determinación de la oficina del panel del fiscal especial independiente de expandir la investigación que ya se encontraba realizando contra exfuncionarios de la oficina de gerencia de permisos e incluir a esta servidora. Como ha sido de conocimiento público, las alegaciones en mi contra surgen de documentos presentados por el exsecretario del Departamento de Desarrollo Económico, se refieren a Sebastián Negrón Richard, que fueron referidos a la oficina del panel del fiscal especial independiente y demás foros. La semana pasada expresé mi confianza en el proceso investigativo y que al culminar dicho proceso no quedará duda de que lo alegado era falso. No estaré emitiendo más declaraciones sobre este asunto. La gobernadora Jennifer González emitió las siguientes declaraciones escritas. Desde el comienzo de mi administración y de conformidad a lo establecido en la ley, permití el destaque de empleados de la rama ejecutiva a la rama legislativa. Inclusive, permití que destaques que habían sido autorizados por la pasada administración, refiriéndose a la Pedro Pierluisi, continuarán vigentes como medida transitoria. En el periodo comprendido de enero 2025 a junio del 2026, que es el periodo que ya lleva como gobernante, el Senado tuvo un total de 78 destaques aprobados, para los cuales medida de apoyo entre las ramas, toda vez que veníamos de un presupuesto de heredado. O sea, lo que la gobernadora dice ahí, estoy haciendo un paréntesis, es que de esos 78 destaques del Ejecutivo que estaban trabajando en el Senado no tenía que poner el salario, lo pagaba el gobierno central. De los destaques originalmente aprobados, se han recibido hasta el momento 54 solicitudes de renovación, de los cuales se aprobaron 40. Durante el día de ayer y debido a la necesidad del Departamento de Justicia, se cancelaron 9 destaques de fiscales que habían sido previamente autorizados. Debo recordar que los destaques no son un derecho, son una discreción de la rama ejecutiva que concede vía excepción a la rama legislativa. En mi caso, no solo permitir el uso de los destaques, sino que he accedido de conformidad a la propia ley 8 del 2017, a que la rama de a que la rama legislativa no tenga que devolver los salarios de los empleados en destaque. Como saben, en este presupuesto se le aumentó el presupuesto a la rama legislativa, por lo que entendemos que ya no existe la misma necesidad que antes de contar con el apoyo de la rama ejecutiva a través del mecanismo de los destaques. En comparación con años anteriores y de la información que surgen de los récords parciales encontrados en Fortaleza, en el 2024 el Senado tenía 19 destaques, por lo que han tenido un aumento considerable durante mi administración. ¿Qué tú dices de esos números?
2: Bueno, ella está dando una data, haciendo referencia a leyes aprobadas que viabilizan que esos destaques se lleven a cabo. Ahí está la información. Una información contradice la otra. Es lo que yo te puedo decir fehacientemente, y eso lo sabe todo el mundo. La gobernadora lo justifica. Dice que hay un aumento presupuestario. Pensaba que era al revés, que se lo habían bajado el presupuesto. Aparentemente hubo un aumento en el presupuesto de la Asamblea Legislativa. Y el presidente del Senado dice que tuvo un acto de revanchismo de Francisco Domenech y del Ejecutivo en contra del Senado por la investigación que se ha llevado a cabo y la, ¿verdad? Y las acusaciones que han salido desde allí en contra de las gestiones de él como secretario y particularmente de la subsecretaria Isa García, quien acusan de ser agente de cobro de algunos contratistas o algunas personas contratadas. Así que yo creo que los contratos están claros.
1: Está calientita la cosa.
2: Y no puedo abundar más porque, o sea,
1: no, es la información que está ahí.
2: Eso, o sea, está ahí.
1: Y esto no es.
2: Y nosotros, ni tú ni yo, trabajamos en OGP, no sabemos, no podemos referirnos a la data. No. Ella cita leyes. Estos que son, no, obviamente.
1: Y te da unos contrastes de números de gente en destaque, antes, después, ahora, o sea que.
2: No, y de lo que dice se puede inferir hasta la buena fe, porque destaques de la pasada administración que se mantuvieron a través del pasado año fiscal completo de ella y de la mitad de la anterior. Así que está todo planteado, no, nada más que añadir.
1: 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Yo soy Enrique Quique Cruz. Voy a unos minutos de hidratación, ya que mañana a las 3 de la tarde usted va a escuchar el partido desde las 3 de la tarde de Inglaterra contra Francia aquí en WKQ. Y el domingo, desde las 3 de la tarde, de España contra Argentina, aquí en WKQ 580 AM. Regreso en breve. Ahorita, antes de la pausa, yo estaba hablando con el Marrón y estábamos hablando sobre la economía. Durante la pausa estábamos hablando y Héctor me decía que la economía no arranca, que esto, que lo otro.
2: No, con un amigo mío me escribe.
1: Perdóname, y okay, me dice, perdóname. Sí, es verdad. Léelo. Un amigo tuyo te escribió.
2: Este es un comerciante, by the way, un empresario, mira ahí. Tienen el país secuestrado. No hay desarrollo económico que se sostenga con este desastre. Y cuando tú, lo que yo, y a veces lo he dicho y lo he planteado aquí, o sea, cuando tú administras un negocio privado, que corres con líneas de crédito, que tienes pago de empleado, nómina, los costos agregados a eso, pues tú necesitas que los proyectos salgan y uno estima un término razonable, no que las cosas se detengan ahí con este berenjenal, la OCPE, etcétera, etcétera. O sea, se necesita certeza, estabilidad, para que los procesos continúen. O sea, por eso te decía ahorita, al comenzar el programa, la vida sigue y pese a las diferencias que puedan existir, tiene que haber un gobierno que sea funcional. Y las diferencias se dirimirán al final del día y en el peor escenario en las urnas.
1: Pues yo tuve hoy dentro de mi dentro de las vueltas que recorrí durante la mañana, hablar con una serie de personas que me dieron una data que, a pesar de que uno podría pensar de que la economía está en contracción, y te estoy hablando de data de verdad, o sea, esto no es un economista, nada en contra de los economistas, te estoy hablando de la gente que cuenta el billete. Y me dijeron, mira, yo le dije, pero ven acá, tú me dijiste, y me dijeron, sí, pero, y cuando regrese, voy a hacerle el cuento a ustedes de toda esa conversación, porque a pesar de que estoy leyendo aquí de una reportera que es excelente, que es Luisa García Pelati, que sacó en 5 millas una historia que dice la economía de Puerto Rico acumula 6 meses consecutivos en contracción. Sin embargo, en el mes de junio, las ventas de carros subieron, que llevaban 5 meses en negativo.
2: Pues me dieron que habían bajado.
1: No, en junio no.
2: Ah, qué bien, ¿viste? Qué bueno, pues qué bueno.
1: Sin embargo, los que cuentan el billete me dicen, ha pasado una serie de cosas que les digo a ustedes.
2: O sea, que Adriel está gozando.
1: Adriel, sí. Adriel está... Qué bien. Adriel está nítido. Adriel Toyo. Y esa RAV4 2026 está bella.
2: Y lo mejor que tiene que... la bella. Y el anuncio dice, ¿qué? Como tiene que
1: como
2: ser.
1: Como tiene que ser. 419,000. Voy a una pausa. Regreso en breve.
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7: Josué Colón, que es el zar de la energía.

0: tenías reserva, o sea que los clientes que se afectaron en ese primer evento se atendieron en su totalidad en, qué sé yo, en media, entre media hora, 45 minutos, los clientes que se afectaron por esa situación se atendieron, su servicio fue restablecido. Eventualmente, durante el día, durante el resto del día y la tarde, no ocurrió ningún evento, se atendió toda la demanda de energía. En la noche, por lo que había pasado por el día, pues no íbamos a tener suficiente, ¿verdad? O las reservas que usualmente se tiene, pero se atendió el pico de demanda anoche, o sea que se atendió durante toda la tarde y toda, ¿verdad? La entrada la noche y el horario de pico de demanda ayer, se atendió toda la demanda de clientes, de los clientes sin ningún problema. Obviamente, después que pasa el pico de demanda, hubo otro evento que afectó la unidad número 6 de Costa Sur. Esa unidad sale por su sistema de protección y los sistemas de protección detectaron una condición, por decirlo así, en el centro de transmisión de los 230 kV, o sea, de 230 mil voltios de esa central que está bajo la jurisdicción de Luma. Eso sacó la unidad de servicio, se despacharon personal técnico de ambas, ¿verdad? Operadores privados para atender la situación. En el caso de Genera, no encontraron ninguna situación dentro de la, ¿verdad? De la unidad y de la planta que hubiese afectado esa unidad número 6. Esa fue la información que se nos brindó. Y en el caso de Luma, ellos fueron al patio de transmisión, hicieron las inspecciones correspondientes y estaban verificando si había alguna situación que estuviera todavía presente e impidiera que se pudiera normalizar las operaciones en ese centro de transmisión
1: Entonces, ¿qué
0: o en
1: posibilidad,
0: alguna de las líneas que
1: por
0: salen de ese
1: eso,
0: centro?
1: entonces, qué posibilidad existe de que esto se repita hoy o durante el weekend?
0: Pues nosotros estamos esperando, o sea, yo estoy esperando que Luma me indique durante la mañana si hay alguna avería o algún daño permanente en esa área. Hasta el momento no han informado que hayan encontrado alguna situación permanente en el patio de interrupción de interruptores, ¿verdad? De 230 de Costa Sur o en alguna de las líneas que sale de ese centro, ¿verdad? Ahí hay varias líneas de 230 que salen, la 50.400 que sale hacia el área oeste, está la 51.200 que sale hacia Cambalache y la 52 que sale hacia Manatí, hacia el centro de transmisión. También está la línea 50.300 que sale hacia el área de Aguirre. Ellos tienen que verificar que no haya ninguna situación en ninguna de esas líneas porque, como te mencioné, el sistema de protección que se activó anoche a eso de las 8:26 por ahí, que sale la unidad 6 de Costa Azul, indicó que había una condición en ese patio de 230, en ese centro de transmisión. Si nada de eso, ¿verdad?, ocasionó un daño permanente, para las operaciones se deben estar normalizando. Y Genera debe estar sincronizando esa unidad en algún momento, nuevamente el sistema, en algún momento durante el día. Anoche fueron normalizados todos los clientes. Yo te estoy explicando lo que está ocurriendo a esta hora, pero
1: Sí.
0: el evento anoche pues, fue completamente atendido y todos los clientes restablecidos cerca de las 12 y pico de la madrugada. Ahí se concluyó lo que tenía que ver con el relevo de carga, ¿verdad? O la interrupción por lo que ocurrió a las 8 y pico de la noche. Y de ahí en adelante, hasta ahora, todos los clientes se están atendiendo en el 100%. Este es más o menos el resumen, Rubén, de lo que ocurrió y de lo que está ocurriendo a esta hora. En el caso de la unidad, la última información de hace unos minutos con los operadores de la planta es que están normal.

0: Utilizando los sistemas, estaban corrigiendo algo en una bomba de diarreyector para comenzarle el arranque de la caldera y el proceso, ¿verdad?, para sincronizar la unidad, si no hay nada más que surja en el, ¿verdad?, durante ese proceso de arranque.
1: No, gracias al zar de la energía, Josué Colón. Ojalá, déjeme cruzar los dedos para que no ocurra o no ocurra nada este weekend que impida que la gente tenga un fin de semana tranquilo, un fin de semana de mediados de
0: Eso es así,
1: julio,
0: eso es
1: de
0: así.
1: verano, de
0: Estaremos
1: intenso
0: pendientes de
1: calor y de mucha
0: eso. Es
1: actividad
0: así.
1: porque está a las finales de la
0: No,
1: FIFA,
0: seguro.
1: pero
0: El domingo, sí, estamos claros con eso. Y créeme, Rubén, que nosotros estamos pendientes de todo eso, tanto con el operador Luma y el
1: Argentina,
0: operador del área de General.
1: Argentina o España.
0: Correcto, eso es este domingo, Dios
1: No,
0: mediante.
1: no, no. Le pregunto a usted, ¿Argentina o España?
0: Bueno, yo creo que yo voy a Argentina, vamos a ver qué sucede.
1: Diantre se tiró de pecho con Argentina, Josué Colón. Gracias.
0: Cómo no, buen día, Rubén.
1: Siempre.
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3: Saludos amigos y amigas de Comunidad desde la calle. El programa de las comunidades que se transmite todos los domingos a las 4 de la tarde y de vez en cuando, cuando no hay fútbol, a las 6 de la mañana también. Pero recuerden que ya a partir del lunes se sube a Facebook y pueden ver el programa y disfrutarlo cuantas veces quieran. Así que no dejen de darle seguimiento y darle like y echarlo para adelante, porque la idea es promoverlo y promoverlo para que cada vez más líderes y lideresas del país tengan acceso a la información y a las discusiones que tenemos en el programa. Hoy tengo la grata visita de una persona que nosotros queremos tanto y que ha sido baluarte de este país en defensa de la niñez, en defensa de los envejecientes. Me refiero a Idalia Colón Rondón, quien es trabajadora social, fue secretaria del Departamento de la Familia y una lideresa de grandes quilates, que ha dado mucho, mucho, mucho, mucho, mucho, mucho amor y mucha, mucha lucha por el bienestar de nuestros niños y niñas y obviamente por tener un mejor país. Bienvenida, Idalia.
4: Ay, gracias, Wilfredo. Gracias por tus palabras y para mí de verdad es una alegría estar aquí y poder compartir contigo experiencias, conocimientos, sobre todo relacionado al día a día que se vive en nuestro país y sobre todo desde las comunidades. Así es que cuando me reúno contigo y toda la gente amada que te rodea, es para mí un bálsamo de paz, de alegría, porque gracias. Ustedes son ejemplo de que uno nunca se quita, que uno sigue aportando en la medida en que, ¿verdad?, que la salud se lo permita. Y la verdad es que siempre tienes mi admiración, tú con tu trabajo en las comunidades, igual que el resto de la gente que está a tu lado día a día, porque ustedes siguen ahí y hay que seguir ahí. Y mientras tengamos salud y así podamos hacerlo, tenemos que seguir buscando la manera de, como tú decías, de hacer un mejor país. Desde nuestro espacio y en la medida en que podemos utilizar estos recursos, estos medios, para llevar un mensaje, para educar, para dar un poco de paz dentro de lo que puede ser difícil en lo que pasa en el país, pues aquí estamos. Así es que para mí es un honor estar aquí contigo.
3: Sí, definitivamente la conversación que vamos a tener creo que va a ser de mucha ayuda para reflexionar y ponernos a pensar a todos y a todas, ponernos a pensar de que tenemos graves problemas, y uno de los problemas que en estos días ha estado en la palestra pública discutiéndose de situaciones con los hogares de cuidados de ancianos, de personas mayores, de maltrato, una cosa terrible que una situación como esta esté pasando en este país. Y quisiera empezar por ahí. A la luz de todo esto que he estado discutiéndose en los medios y de los problemas que presentan la manera en que se cuidan a nuestros envejecientes, ¿cómo tú visualizas una mujer que ha estado comprometida con la niñez, que ha estado comprometida con políticas públicas principalmente, esta situación con nuestros envejecientes?
4: Mira, bueno, yo pertenezco a esa población de envejecientes, adultos mayores.
3: Pertenecemos.
4: Pertenecemos, así es que vivimos, no solamente lo que vemos cuando vamos a los lugares a través de los medios de comunicación, es que uno también lo vive. Lo vive uno y lo viven personas muy cercanas a uno, familiares. Pero hace ya, yo estuve en el Departamento de la Familia en el periodo como secretaria del 2013 al 2016. Y ya en ese momento nosotros estábamos viendo un aumento significativo en la población de adultos mayores. Y nuestros servicios, y reconozco que gran parte de nuestros servicios no estaban orientados en ese momento a atender las necesidades, porque pues prácticamente lo que es la Administración de Familias y Niños, y hasta la misma, que es una de las administraciones bajo el Departamento de la Familia, fíjate tú, el nombre es Administración de Familias y Niños. O sea, en ningún momento se reconoce como que el adulto mayor se incluye dentro de lo que es la familia, pero hoy en día vemos que el adulto mayor está solo, la familia muchas veces ya no está, o se mudaron, o los familiares de esos adultos mayores, que quizás son un poco más jóvenes, están enfermos o en peores situaciones. Así es que no nos hemos ido preparando a través de los años a atender lo que veíamos a nivel estadístico, a nivel demográfico. Hoy, hace tan solo unos días, la procuradora de las personas de edad avanzada habló y expresó y salió en uno de los rotativos en primera plana lo que se proyecta para de aquí a 7 años, y ya lo vivimos, ya más casi el 32% de la población son personas de edad avanzada. Sin embargo, los recursos no están disponibles para atender a esa población. Hace unos años atrás, AARP, que es una organización, ¿verdad?, que trabaja en todo lo que es recomendaciones de política pública, tanto aquí en Puerto Rico como en los Estados Unidos, hizo un estudio, y de ese estudio salió, entre mucha otra información, salió que las personas de edad avanzada, Wilfredo, quieren vivir en sus comunidades, quieren envejecer en sus comunidades. Y lo único que tú tienes que hacer es salir a las urbanizaciones que llevan años ya establecidas, a las comunidades, a los residenciales, a diferentes lugares, a los barrios, y tú lo que ves es mayormente personas adultas mayores. ¿Y cuál es la preocupación de muchos de los líderes de las comunidades en las que nosotros trabajamos y hemos trabajado por mucho tiempo? Es que sus viejitos están solos. ¿Y cómo están muchas veces sobreviviendo los viejitos? Con la ayuda del vecino. que le lleva un poco de comida, que a lo mejor le coordina un vecino más joven, pero a lo mejor posiblemente de la misma edad que ellos, que le coordina. Una de las cosas más tristes, yo sé que la tecnología ha llegado para empoderarnos y para hacer facilitar, pero ¿cómo tú me explicas a mí que un adulto mayor que vive solo en su casa puede conectarse a través del internet? Primero que nada, tiene acceso al internet, tiene una computadora, tiene las destrezas para poder utilizar esas conexiones y hacer una llamada tan sencilla como solicitar una cita médica, o solicitar que le llegue un medicamento, uh-huh, o solicitar que alguien vaya y le provea transportación para lo más básico, que es una cita médica, o al colmado, o a otras gestiones que tiene que hacer. Así es que estamos inmersos, por un lado, en un desarrollo que podríamos decir tecnológico, ¿verdad? Y eso nos pone en unas posiciones de ventaja. Sin embargo, hay un sector, particularmente lo que tiene que ser la coordinación de servicios, es que hoy en día tú llamas y todo tiene que ser todo está digitalizado, todo está a través del internet. Hace poco yo estaba haciendo una gestión para solicitar una ley 300 para una gestión de empleo. Y antes la ley 300 se solicitaba a través del departamento de la policía, luego pasó al departamento de salud. Pues después, cuando yo estoy haciendo todas esas gestiones, me entero que está que hay que hacerlo en línea, que hay que solicitarlo en línea. Pues Wilfredo, aún con las destrezas que yo pueda tener, se me hizo cuesta arriba poder comunicarme y poder acceder a la plataforma donde está toda la solicitud para poder tener acceso a solicitar una ley 300 que es la que te determina si tienes antecedentes de maltrato de menores, abuso sexual o maltrato a personas de edad avanzada. Así es que traté, no pude. Llamo al teléfono que daban de recursos para uno poder pedir asistencia. Y la señora, no sé, señora o cuán joven era, no sé, me dice, después que intenta darme la explicación, yo no entiendo, trato de seguir las instrucciones, me dice, señora, es que usted no tiene la capacidad para poderlo hacer, búsquese a alguien que le ayude. Y digo, y si yo no tengo alguien que me ayude, me voy a quedar. Así es que yo no pude gestionar la ley 300 hasta que llegó mi hijo, que le pedí, por favor, ayúdame aquí, porque la persona a quien me puede ayudar me eliminó, porque usted no tiene la capacidad para poderlo hacer y no sigue instrucciones. O sea, así que con terrible. Esa experiencia, ¿verdad? Que uno la vive y que uno no es tan diestro en el área de la tecnología, pero tiene algunas destrezas, pues que tengo acceso a internet, que tengo la computadora, que puedo seguir instrucciones, me encontré con esa barrera. Así es que el país no ha desarrollado y han pasado ya y veníamos viendo esto desde principio, ¿verdad? Del 2000, 2004, 2008, ya veíamos el aumento en la población, así es que no existe una política pública. Yo quisiera saber cuál es la política pública que existe para atender a los adultos mayores. Cuando te decía lo de AARP, la gente quiere envejecer en su comunidad, la gente quiere envejecer donde ha vivido posiblemente toda la vida, pero el acceso a servicios para atender y para poder continuar viviendo en la comunidad y poder vivir rodeado de donde ha estado, de cerca del colmado, de cerca de la parada de guagua, pues no hay los recursos, no están disponibles para poder tú permanecer. Entonces terminas que muchas veces tu familia, que trabajan todavía, pues termina llevándote a un hogar. Y esos hogares, ante la situación que ha pasado, han proliferado. Tenemos muchos hogares, y yo lo sé, estos centros de envejecientes.
3: ¿Cómo se estima? ¿Qué cantidad se estima de hogares?
4: Bueno, actualmente licenciados, con licencia vigente, por parte del licenciamiento del Departamento de la Familia, la última estadística que vi son 1,100 hogares, centros, ¿verdad?, de envejecientes, hogares de ancianos, porque están los centros donde se va diurno, ¿verdad? Un servicio diurno, vas en la mañana, te proveen los alimentos, actividades recreativas, pero donde tú pernoctas, donde tú vives, que son los hogares, pues se estima más o menos entre 1,000 a 1,100 algo de hogares. Una de las cosas más importantes que tú tienes que mirar cuando vas a ubicar a una persona de edad avanzada en un hogar es la licencia. Tiene la licencia vigente, llama al Departamento de la Familia, al área de licenciamiento. ¿Hay alguna querella? ¿Hay algún plan de acción correctiva? ¿Sabe? Busca la manera de identificar que donde tú vas a ubicar a este adulto mayor, primero que nada, que sea de manera voluntaria, porque muchas veces los llevamos y las personas no los hemos orientado, se resisten a un cambio, a un ambiente diferente. Si es que tú tienes que buscar, tomarte el tiempo de buscar el mejor espacio donde tenga licencia vigente, no tenga querellas, si ha tenido algún tipo de querella, si ha cumplido con el plan de acción correctiva. Una de las cosas más importantes es verificar si hay querellas por negligencia médica. La negligencia médica, muy importante, están dándole los medicamentos que son, los está atendiendo, ese centro tiene un médico que visita, ese personal tiene las certificaciones necesarias para el cuidado. Hay una certificación que todo empleado de un centro, de un hogar de ancianos, tiene que tener una certificación que te da las destrezas, el conocimiento, te ha provisto los conocimientos para atender las necesidades de los adultos mayores. Así es que hay una serie de información que tú tienes como familiar que buscar, y obviamente el Departamento de la Familia tiene un deber ministerial en ley de asegurarse y de visitar esos centros para ver y examinar, evaluar, supervisar que los servicios, desde la cantidad de empleados, la preparación de esos empleados, lo que tiene que ver con los alimentos, quienes se quedan de noche en el cuido, todo lo que tiene que ver con la parte administrativa. Si es que son muchos los requisitos, están establecidos en los reglamentos del Departamento de la Familia. Así es que lo que demuestra este caso que vimos tan reciente como esta semana, es que aparentemente allí el departamento intervino, pero allí seguían viviendo otras personas, y no me explico por qué familiares, que según he escuchado algunos funcionarios del Departamento de la Familia, les advirtieron que tenían que remover a sus familiares de allí, y sé que una de las personas dijo, no, yo no lo voy a mover porque ya yo pagué la mensualidad y no voy a perder el dinero que ya yo pagué. O sea, pues imagínate, tú sabes. Yo sé que a veces es difícil porque cuesta, pero, ¿sabes? Poner en riesgo la vida porque ya pagaste la mensualidad y no quieres llevártelo a buscar otro lugar porque ya pagaste. O sea, hay cosas que dicen, dice uno, pues mira, ¿sabes? ¿Cómo es posible que, sabiendo que me están maltratando, que hay una situación con mi viejito, prefiero dejarlo ahí por no ocuparme de buscar otro lugar que le puedan proveer calidad de vida?
5: Fíjate, es interesante. Yo busqué unas estadísticas y anualmente hay alrededor de 8,100 y pico querellas anuales. Eso es un montón. Eso ahí se demuestra una negligencia crasa de parte del Estado en su responsabilidad de cuidar y proteger a nuestras personas mayores. Y si a esto le añadimos la falta de recursos, porque por otro lado tienes ese otro elemento, la falta de recursos, que es algo que se menciona mucho cuando se discute este problema, es como una excusa, ¿verdad? Hacen falta recursos, no tenemos los recursos suficientes. Y, por ejemplo, el Departamento de la Familia tiene un presupuesto de más de $3,000 millones. O sea, ¿cómo calibras los recursos versus la necesidad que hay en el país?
4: En términos de, ¿verdad?, del presupuesto del Departamento de la Familia, uno tiene que tener un poco de cuidado, porque aun cuando tú mencionas que son cerca de 3 billones, creo que aproximadamente se recién, pero parte de esos billones van directamente dirigidos al programa de asistencia nutricional, que es el programa PAN, en lo que se conoce como cupones de alimento. Hay que reconocer que, en efecto, para los servicios que son de adultos mayores, en Puerto Rico no se recibe ni un centavo de fondos federales. Todo se maneja con fondos estatales. Sin embargo, cuando comenzábamos esa parte de ese servicio a los adultos mayores, lo que son las amas de llave, lo que son todos los servicios que el departamento provee, se costean con fondos estatales. Y aunque hubo un aumento en el presupuesto pasado, según bien los medios de comunicación, pero es que no alcanza porque la pirámide poblacional se invirtió hace rato. sea, ya no es que dejemos de atender a los niños y las necesidades de los niños, porque esa es la razón de ser del departamento y como sociedad, nuestros niños son tan importantes como son los adultos mayores. Sin embargo, el departamento, mi recomendación es que tiene que hacer una mirada sobre todo lo que es la administración de familias y niños y lo que es la parte del secretariado, particularmente lo que tiene que ver con la supervisión de los centros de donde viven los ancianos, los hogares. Esa parte le corresponde al área de licenciamiento, ¿verdad? Y está centralizado y hay un personal que trabaja no solamente licenciando, sino supervisando, y según el reglamento y la ley, cada 3 meses un funcionario tiene que ir a supervisar a ese centro. Así es que si tú multiplicas 1,100, que son los que 1,200 centros, tú multiplicas con 3 visitas al año, pues imagínate tú la cantidad de empleados que necesita para que sea una supervisión rigurosa. Por otro lado, las querellas de las que tú mencionabas, y si son querellas que vienen de instituciones, la Administración de Familias y Niños tiene una unidad que se llama la Unidad de Maltrato Institucional para Adultos. Es la que investiga las querellas de maltrato institucional en hogares, todo lo que sea de servicios para adultos, sean hogares, centros diurnos, otro tipo de servicio que haya y que esté licenciado por el departamento. Así es que aquí hay un poco de disloque, pero hay que mirar detenidamente, porque la investigación la hacen trabajadores sociales que están asignados a esa unidad por cada una de las regiones. El Departamento de la Familia tiene 10 regiones, pero muchas veces en esas unidades lo que tú tienes son 1 o 2 empleados. Y esos 1 o 2 tienen que entonces no solamente hacer la investigación, es redactar el informe, si hay que ir al tribunal, inmediatamente ir al tribunal a solicitar una orden para poder remover a todos los adultos que estén allí, la ubicación de esos adultos. O sea que tú tienes toda una unidad que tiene que activarse para poder intervenir. Lo que no queremos es tener que hacer estas movidas, ¿verdad? Lo que queremos es que esos centros cumplan a cabalidad con todo lo que es el reglamento y sobre todo la calidad de vida, la atención, que hayan enfermeras, que los medicamentos estén bajo llave, que si hay medicamentos controlados, todo eso tiene que tener una rigurosidad en el momento de la custodia. Si ese adulto mayor requiere unos medicamentos cada cierto tiempo, una calidad en términos de las atenciones, tienes que tener el personal. Pero si tú encuentras una situación y solamente tienes a un empleado, y lo que ese empleado redacta ese informe, hace, y luego es que lo pasas al área de licenciamiento para que el licenciamiento tome acción sobre la licencia. Exacto, cierre, cancele la licencia. Así es que ¿cuánto tiempo puede pasar? Si ese empleado que fue investigó se enferma, algo pasa, se queda ese informe ahí. Ese es el disloque. Tú tienes que mirar realmente como administrador de lo que es toda esa administración de familias y niños, dónde tú vas a poner los recursos viendo la realidad de lo que es el aumento en la población de adultos mayores. Posiblemente vas a tener que mover de unas áreas y mover o reclutamiento. Que yo sé que el reclutamiento es bien complejo en el departamento, el trabajo que se hace en el departamento es un trabajo difícil. Nuestros empleados, bueno, digo nuestro porque pues yo estuve allí y ya como que siento que siempre uno que ha estado en un sitio trabajando siente que es parte de la vida de uno. No hay duda que los recursos se necesitan, pero si tú no haces una mirada estratégica dónde poner esos recursos basado en las estadísticas, basado en la necesidad, en el aumento en los adultos mayores, tienes entonces que mirar para poder lo poco o lo mucho que reciba, saber dónde lo vas a ubicar para ser más efectivo en la respuesta a las necesidades.
5: Oye, si a esto le añadimos el hecho de la migración que ha habido en el país en los últimos años, o sea que esa migración fundamentalmente ha sido de profesionales, uh-huh, muchos de ellos en el área de la salud.
4: Sí.
5: Ha estado bien afectado esas. Así que uno podría entonces.
4: Mira, hablando un poco de cómo ya no tenemos tantos profesionales, yo tuve que, teniendo una situación mía, yo tuve que cancelar una cita que tenía hace 2 semanas con mi endocrinólogo. Pues tú sabes para cuándo me la dieron. para finales de diciembre, o sea, 6 meses después. Y por más que le dije, mira, por favor, si tienes un espacio antes, porque lo necesito, y fue por una situación particular que tuve que cancelarla. Así es que si tú tienes que esperar 6 meses para que un especialista en salud te vea, pues obviamente te mueres. Si no tienes la atención o quizás el cambio de medicamento, te mueres. Y eso es lo que ocurre, que muchos de nuestros profesionales también se han emigrado buscando, ¿verdad?, otras oportunidades por diferentes circunstancias. Y hay unos recursos en lo que son los trabajadores sociales. Una vez terminan sus maestrías o sus bachilleratos, consiguen trabajo, pero en el departamento es difícil con lo que tú te enfrentas día a día, porque es el reflejo de lo que pasa en la sociedad, de las necesidades, de los problemas. Y aun cuando yo estoy segura que las escuelas de trabajo social abordan y preparan a esos profesionales, sin embargo, lo que hay en la calle es intenso y hay que tener bien puestas las botas para poder atender y poder uno navegar en tantas dificultades para poder ser efectivo en el servicio.
5: Y Dalia, tengo que hacer una pausa.
4: Muy bien, muy bien.
5: Una pausa, pero vamos a continuar con este tema. Así que ustedes, amigos y amigas de Comunidades de la Calle, no se vayan porque regresamos en breve.
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5: Bueno, amigos y amigas de Comunidad desde la Calle, continuamos con el programa del día de hoy, así que converso aquí con Idalia Colón, ex secretaria del Departamento de la Familia y trabajadora social. Idalia, para darle más, echarle más fuerza a esta discusión. Casi 4 de cada 10 familias en Puerto Rico viven bajo los niveles de pobreza. ¿Qué impacto tiene eso, esa condición de nuestra sociedad en el manejo de este problema?
4: En el acceso a servicios, tan fundamental como el acceso a servicios. No hay duda que cuando hablamos de los niveles de pobreza, el acceso a servicios está limitado en todos los sentidos, en aspectos tan elementales como es el servicio de salud, ¿Cuántas veces vemos en los medios de comunicación solicitando donaciones para personas que necesitan tratamiento y no tienen los recursos? En el acceso a la alimentación, aunque aquí la mayoría de las personas piensan que con el programa de asistencia nutricional, lo que llaman cupones de alimento, la gente resuelve lo que es la necesidad de alimentación, y es incorrecto, porque lo que recibe una familia promedio no le alcanza para cubrir las necesidades básicas de alimentación. Así es que la vivienda, el acceso a la vivienda, y yo creo que ese es un punto, ¿verdad?, para detenernos no solamente con lo que implica al adulto mayor, sino a todos los residentes y sobre todo a la gente joven, a las familias jóvenes. El tener acceso a una vivienda digna es casi imposible, Wilfredo, hoy en día. Hoy en día el pago de un alquiler por un espacio pequeño, pero pequeño está sobre $1,500, $1,600, que ese posiblemente en el mejor de los escenarios es el salario básico de un servidor público. Así es que hoy en día el tener una vivienda y tener una vivienda que sea accesible a los servicios, digna, que sea un espacio donde tú te sientas seguro, es imposible. Cosas tan básicas como el agua y la luz, como el agua, con el problema que tenemos del acceso al agua. Nadie tiene la cantidad para áreas. Yo vivo en un sector que se nos va el agua casi todos los días, y yo veo algunas veces a los envejecientes llegar con los candungos de agua que compran en el supermercado, que tienen que sacar de su limitado presupuesto del Seguro Social. Más o menos aquí el promedio del Seguro Social es algunos $800. ¿Que quién puede vivir? ¿Qué adulto mayor con los gastos básicos de agua, luz? Tienes que invertir en comprar plantas eléctricas porque no puedes depender de algo tan básico como es el agua y la luz. Así es que no es solamente el problema de la pobreza, ¿verdad? Y cómo afecta, sino los servicios básicos que el Estado está obligado en ofrecer. No tienes acceso, porque para poder tener agua tienes que comprar y tener en tu casa almacenada agua, o si no, tener que salir a buscar los lugares estos de donde ubican los camiones cisternas para poder abastecerte de agua, de algo tan básico como es el agua. La luz, ese es otro problema. Hoy en día tú ves a la gente con su plantita eléctrica, como pueden, hacen un serrucho, como decimos, para poder y echarle gasolina. O sea, y tú tienes personas mayores haciendo un sacrificio, dejando de comprar a lo mejor el medicamento o el alimento para poder comprar y abastecerse de agua, o tener una planta con la gasolina para poder tener el servicio, aunque sea de enfriar tu nevera y tener aunque sea un abanico. Así es que estamos viendo que la pobreza...
5: Hay muchos envejecientes que necesitan electricidad para poderse mantener
4: pues claro, ¿cuánto no? ¿Y cuántos envejecientes que continúan en sus hogares al cuidado de su familia necesitan tener el aire acondicionado prendido porque están encamados, envejecientes y otras personas que tienen condiciones de salud, personas con algún tipo de impedimento? Así es que cuando hablamos de la pobreza, pues nos golpea a todos, golpea a las mujeres jefas de familia. O sea, golpea al adulto mayor que no tiene acceso a los recursos tan básicos como los que acabamos de hablar, y obviamente nos limita las oportunidades de progreso para los niños y para la juventud. Porque cuando tú vives en pobreza, estás careciendo de lo más básico. Y cuando tú careces de lo más básico, pues muchas veces tienes que hacer un análisis. ¿Qué hago? ¿Cómo o no como? Yo nunca olvido, y tu querida compañera me acompañó en un esfuerzo que hicimos del Pan Llega a Tu Mesa, que era un esfuerzo que hicimos cuando estábamos en el departamento de llevar los servicios a las comunidades. Porque sabemos que muchas de las personas en las comunidades especiales son adultos mayores. Que no tienen, y hoy en día tú lo que tienes es que entrar a cualquier comunidad y hasta los líderes ya están en una etapa, son mujeres, son adultos mayores, y estamos en la Fundación Sila María Calderón, que es donde yo estoy trabajando ahora, laborando. Tenemos un proyecto con la Fundación Francisco Carvajal, que nos auspicia un proyecto en San Juan y en Mayagüez con comunidades especiales, y cuando reunimos a los líderes para darle la capacitación para que puedan continuar ejerciendo. La mayoría son mujeres adultas mayores ya cuidando a otros, o sus esposos o sus hijos o otros familiares cercanos, y eso es lo que traen. O sea, lo que traen es, se han olvidado de nosotros. Ya nosotros estamos también necesitando de esa ayuda. Así es que estamos tratando de ver cómo gente más joven que reside en las comunidades se involucran. Y hay mucha gente interesada que permanece en las comunidades, están trabajando, así es que los estamos tratando de fortalecer esas capacidades para que puedan saber dónde buscar los recursos, dónde están los recursos, quién puede ayudar a quién, qué otros jóvenes se pueden integrar al esfuerzo. Pero volviendo al tema de la pobreza, es un tema que lo que tenemos es que salir y mirar. Lo que pasa es que aquí nadie habla de la pobreza. ¿Quién tú escuchas de los líderes políticos hablar del tema de la pobreza? ¿Oyes a alguien defendiendo ese sector? ¿Oyes a alguien hablando, bueno, tenemos que atender esto desde esta visión de pobreza, de servicios, de recursos? Nadie habla del tema de la pobreza. La pobreza está escondida, pero nos golpea en la cara. Cuando salimos y nos metemos y no cogemos el expreso y nos vamos por los pueblos, vemos que todavía hay gente viviendo con los toldos. ¿Cuánto hace que pasó María? Y todavía hay gente viviendo bajo toldo.
5: Así es.
4: Y la verdad es que la mirada desde una perspectiva social al país, tenemos que volverla a traer, tenemos que retomarla. No podemos pensar nada más que el país corre con cemento. Tenemos que mirar dónde está, porque el que pasa por las carreteras, el que pasa por los puentes, es los seres humanos que necesitan tener por lo menos lo más básico para subsistir.
5: Dicen que Puerto Rico es un país que está bien legislado. Tiene leyes que...
4: Puedes tener 1,000 leyes, pero si no se cumplen y tienen los recursos. Cuando yo estaba en el departamento, yo veía proyectos de ley que llegaban, ¿verdad? Esto, con toda la justificación extraordinaria, la exposición de motivos y unas ideas extraordinarias. Pero no había dinero para implantar. Entonces, ¿dónde está la asignación de fondos para tu poder? O sea, leyes existen. Ahora, que haya los recursos para cumplirlas. Todo esto que estábamos hablando de los hogares, de envejecientes, y existe ley, está la ley 121 del 2019, que es la de los derechos de las personas de edad avanzada, que ahí el Departamento de la Familia tiene una delegación para hacer cumplir, igual que la Oficina de la Procuradora de las Personas de Edad Avanzada y otras agencias, Departamento de la Vivienda, otras agencias de gobierno, que también el Departamento de Salud, que están integrados ahí en lo que es el cumplimiento de esa ley. Reglamentos tenemos que ni votándolo, pero ¿se cumplen o no se cumplen? Pues muchas veces ni hemos adiestrado, hay leyes y no se han escrito los reglamentos, y leyes que llevan años, pero para tú poder implantar una ley tienes que tener un reglamento. Entonces los reglamentos están todavía sin prepararse, nadie está adiestrado, nadie sabe. Entonces los jefes de agencia no saben ni que hay una ley que le da a ellos la facultad o la responsabilidad de cumplirla. Así es que tenemos muchas leyes, pero voluntad para cumplirlas, pues es lo que falta.
5: Fíjate, en esta semana ha estado discutiéndose un planteamiento que hizo la procuradora de las personas de edad avanzada. Con relación a que hay una pérdida de poder, le han quitado poderes a esta agencia. Primero me gustaría que abordaras un poco cuál es la función de esta procuraduría. Y si es cierto lo que ella está planteando, de que le están quitando poderes para ella poder intervenir en situaciones como la que hemos estado discutiendo en el país en las últimas semanas.
4: Si tú recuerdas, la gran mayoría de las procuradurías, la procuraduría de las personas de edad avanzada, la del veterano, la de la mujer, fueron creadas bajo la administración de Sila María Calderón. Bajo ese cuatrienio se crearon esas procuradurías, y esas procuradurías tienen la responsabilidad de fiscalizar y asegurar, además de recibir fondos para proveer servicios, pero su función principal es fiscalizar y asegurarse de que los servicios que corresponden a la población que ellas atienden se estén ofreciendo, y se estén ofreciendo conforme a las leyes que existen y a los reglamentos.
5: ¿Y eso incluye los hogares e incluye el departamento?
4: En el caso, sí, todo lo que tiene que ver. O sea, en el agencia, caso de la Procuraduría de las Personas de Edad Avanzada, se asegura de que los referidos, las querellas que llegan al Departamento de la Familia, se investiguen. La Procuraduría también recibe, tiene una unidad que recibe también requerella y las refiere al Departamento de la Familia para la investigación. Cuando no se cumple, tiene el poder de poner multa a los departamentos que no cumplan, tiene esa facultad. Yo no conozco mucho, ¿verdad?, la situación que esté pasando actualmente con la Procuraduría, lo que ha estado expresando la Procuradora de las Personas de Edad Avanzada con el departamento y acciones de parte del de la dirección del departamento de la familia, de la secretaria. Yo la verdad es que mientras fui secretaria de la familia, tuve una aún reconociendo la responsabilidad y respetando la responsabilidad que tiene la Procuraduría cuando llegaban, y me llegaron querellas, claro que sí, me llegaron señalamientos, pero mi relación con la procuradora que estuvo por mucho tiempo, Rosana López, que todos la recordamos, excelente funcionaria, y luego con Carmen Delia, la doctora Carmen Delia Sánchez, fueron dos de las procuradoras que yo trabajé directamente porque estaban ejerciendo el cargo como procuradoras mientras yo fui secretaria. Siempre hubo una relación excelente de comunicación. Mira, lo más importante en estas agencias es la comunicación que tiene que haber entre los jefes de agencia, porque si hay guerras internas, si hay lucha, pues obviamente no puede haber una buena comunicación y ser efectiva, porque al final, ¿qué queremos? Que el servicio sea un servicio ágil, eficiente y de calidad. Eso es lo que queremos, y que los recursos que haya, humanos y económicos, se asignen donde está la necesidad, y ese es mayormente la función de la procuradora. Si es que yo desconozco en qué sentido se han eliminado poderes y ahora los tiene el Departamento de la Familia, no veo dónde puede existir esa posibilidad, porque la procuradora fue creada para eso. O sea, ¿por qué yo voy a quitarle poderes de fiscalización a la procuradora cuando yo soy la que estoy dando el servicio? Y tengo que reconocer que la procuradora se asegura su oficina de que se cumplan, que si ahí llegan, como tú decías, 8,000 referidos, y muchos de los referidos van a maltrato institucional de adultos, ¿verdad?, para la investigación. Claro. Uh-huh. Pero si tienes solamente dos personas por región investigando referidos de todos los centros que hay en esa región, pues obviamente no vas a poderlo atender.
5: Imposible.
4: No lo vas a poder entender. Y entonces, si ese informe que hace te toma tiempo en redactarlo, en hacer toda la gestión para remoción, si hay que remover o si hay que trabajar un plan de acción correctiva, ir al tribunal, aunque tienes la facultad de rápido removerlo, no tienes que ir necesariamente al tribunal. Pero en este caso, en de la última situación, San Lorenzo, creo que era, ajá, que estaba ese hogar, pues ahí habían no solamente adultos mayores que son subvencionados. Subvencionado es que el departamento paga el costo del hogar. Habían otros a nivel privado que la familia los ubicó allí y viven allí. ¿Quién paga? Cuando yo soy departamento, yo no puedo ser una situación de negligencia, de maltrato, como aparentemente hubo, no conozco los detalles, pero en este hogar, por todo lo que ha salido, yo tengo la responsabilidad como departamento de removerlos a todos.
5: Claro.
4: Llamo a la familia no quiere, como este caso que supuestamente un hijo había pagado y no quiso remover al viejito. Yo tengo en ley, porque la ley 121 del 2019 me faculta a yo ir al tribunal y pedir al juez o a la jueza que haya, esta es la situación y están en riesgo, están en peligro, y yo voy a asumir la custodia y yo voy a ubicarlos en otro, porque pues tienes que buscar otros lugares donde ubicarlos. Y la familia, sé que en muchas ocasiones se ha actuado de esa manera, ya está en los tribunales, ha terminado el departamento, pero que me lleven al tribunal, de verdad. Claro, Wilfredo, si yo tengo que velar por la seguridad, aunque seguro, yo respeto, porque hay que ser de ley y orden, como dice, ¿verdad? Y uno tiene que respetar, pero si yo veo que hay un riesgo inminente a la vida o que ya está pasando algo y yo identifico, no puedo dejar a uno y llevarme a otro por el simple hecho de que la familia fue a nivel privado que lo ubicó y no quiere asumir responsabilidad. Pasa. ¿Sabes lo que pasa con los hospitales? Y ahí yo tuve estudiantes de trabajo social haciendo su práctica en hospitales. Cuando los dan de alta, los llevan a la sala de emergencia, algunas veces familiares. Los llevan a la sala de emergencia para que atiendan algo. Dan números de teléfono que no son los correctos. Cuando se va de alta ese viejito, no hay cómo ubicar a la familia para que lo vaya a recoger. Tuvimos viejitos que estuvieron hasta dos.
5: ¿Tú sabes la cantidad?
4: Dos y tres meses viviendo en un hospital porque, pues claro, llevan al tribunal, al departamento de la familia para que asuma. Así es que en los hospitales, llevan al departamento, al tribunal, para que el tribunal asuma custodia de ese viejito que algún familiar dejó allí y jamás respondió. Se fueron a Estados Unidos, si se van a mudar para no llevarse al viejito, lo dejan en el hospital. También hay una responsabilidad de la familia que no las podemos dejar a un lado.
5: 3,650 viejitos el año pasado en los hospitales.
4: En los hospitales, lo sé. Y es, mira, hay esto de los hospitales tiene, ¿verdad? Tiene varias vertientes desde mi conocimiento y de lo que he visto como secretaria en un momento, como ciudadana y como profesora, que fui de estudiante de trabajo social, que tenía mis estudiantes haciendo práctica y el trabajador social es el que se encarga de coordinar el alta. Cuando una persona es dada de alta del hospital, le corresponde a la unidad de trabajo social. Y lo que muchas veces hacen es que, como el departamento, la lista de espera para asistentes en el hogar, amas de llave, lo que se conoce de ama de llave, es tan larga porque pues no hay suficientes recursos para asignar, que sería lo ideal tú tener amas de llave por lo menos unas horas al día, que le preparen los alimentos, el aseo, los medicamentos, los mantengas en ese espacio, ¿verdad? Porque lo último debe ser tenerlo que mover a un hogar por unas circunstancias que ya haya críticas que la familia no puede asumir. Pero si tú puedes conseguir amas de llave que los cuiden y que los mantengan con una calidad de vida, es mucho más efectivo. Pues muchas familias, como están en lista de espera a sus viejitos, los llevan al hospital. Esa es la estrategia que utilizan. Los llevan al hospital, están con asma o tienen algo, los dejan en el hospital, no los van a recoger. Entonces, para que el departamento se vea en la obligación, y tiene la obligación, tiene la responsabilidad, de entonces conseguir un hogar, que los puedan ubicar en un hogar. Entonces, ahí termina el departamento asumiendo la custodia de ese viejito, aún teniendo familiares, pero familiares por muchas razones, porque yo no quiero también juzgar ni reconocer.
5: Claro
4: que. Hay familias que tienen tantos problemas de condiciones, hijos que tienen condiciones de salud, pero hay otros viejitos que no tienen a nadie, que están solos. Pero esas familias que pueden, muchas veces están abrumadas, otros sencillamente se olvidan que tuvieron al viejito y no los van a visitar, nunca los visitan, nunca se responsabilizan, nunca le van, por lo menos, aunque sea en fechas importantes, allí los dejaron. Entonces, cuando el departamento llama y le dice, tienes que removerlo, llévatelo tú. Pues tienes tú que asumir, lo tienes que hacer. No lo vas a dejar, como tú vas a dejar allí un envejeciente, como ese caso de esa señora no vidente, con múltiples condiciones, sabiendo que ya investigaste y había negligencia o quizás maltrato. No tengo el detalle de qué fue lo que encontró, pero cuando se remueven es que hay una situación de peligro presente o peligro inminente que corre el peligro de la vida de los que están allí residiendo. Y tienes que rápido interpretarle en esos hallazgos que tú haces de esa investigación, interpretarle al dueño, a los dueños de ese hogar, no como algunas veces le envían el informe, el dueño del hogar no sabe qué pasó, aunque eso nada justifica, pero tú tienes la responsabilidad de rápido interpretarle lo que encontraste y licenciamiento, proceder entonces a cancelar si es el caso inmediatamente o establecer un plan de acción correctiva con una supervisión. Y si dejas personas allí en ese hogar, por lo menos cuando estaba yo como secretaria, se queda 24/7 turnos de trabajadores sociales del departamento de la familia hasta que remueven al último viejito o viejita que esté allí. Tú tienes que asignar un trabajador social con los turnos, ¿verdad? Turnos, entra uno, cumple, velando de que los que quedaron allí, en lo que tú haces la remoción o las familias los van a buscar, esté segura de que allí, yo no sé, en este caso, si había algún turno de trabajador social mientras removían o cuál fue la decisión que tomó la unidad de maltrato institucional y la oficina de licenciamiento. Pero ahí hay un bache, vamos a decir, que no sé qué pasó, que allí seguía y si había o no había supervisión del departamento de la familia mientras removían a los últimos viejitos que quedaban en ese hogar. Igual pasa con todo en este hogar y o cualquier otro de los hogares.
5: Todas las personas, incluyéndote a ti en esta entrevista, la actual secretaria del departamento de la familia, ARP también, dicen que ante la falta de recursos y las dificultades que tiene y la magnitud del problema uh-huh. de nuestros adultos mayores, han puesto sus ojos en la comunidad como un recurso fundamental para atender este problema. O por lo menos que contribuya a minorar los peligros, la seguridad, la protección, el amor que hay que tenerle a nuestros viejos y viejas. Ese papel, ¿cómo tú lo visualizas que redunde en una aportación fundamental? Ya nuestros líderes comunitarios están inmersos en esto. Por ejemplo, en mi comunidad nosotros tenemos un listado completo de nuestros adultos mayores, los que están encamados, los que tienen dificultad. Hay rondas de... Hay de enlaces seguridad. De comunicación.
4: Sí, la seguridad, por la seguridad.
5: Y se realizan actividades de confraternización.
4: Eso se llama, eso yo lo resumo, el buen vivir, ¿verdad? El buen vivir en comunidad. No hay duda, definitivamente, Wilfredo, no hay duda de que las comunidades tienen que seguirse empoderando, el liderato de las comunidades. Nosotros estamos a través de la Fundación Sila María Calderón y con el apoyo de la Fundación Francisco Carvajal, tenemos un proyecto en comunidades especiales en San Juan y en Mayagüez. Y estamos trabajando con los líderes. Con los líderes, como te decía, con los líderes y las lideresas. Cuando te comentaba que la mayoría de ellas son las líderes y las lideresas, cuando comenzó en el 2001 la ley de comunidades especiales y se comenzó con todo ese desarrollo. Pero los servicios, muchas veces básicos, de seguridad, de alimentación, lo proveen los mismos líderes de las comunidades que conocen quién vive ahí, cuánto vive, qué condición tiene. Así es que mi exhortación es que más personas jóvenes, ¿verdad? Jóvenes en todos los sentidos puedan integrarse a esos esfuerzos de colaboración, de trabajo, porque de eso se trata el buen vivir. Y como yo te decía, en el estudio que hizo AARP, encontró que la gente quiere quedarse, tú te quieres quedar viviendo en tu comunidad, tú no quieres que te desalojen, tú no quieres perder tu propiedad, tú quieres que tenga, que esa propiedad sea un lugar seguro. Hay un reto ahora mismo en las comunidades en San Juan por la proliferación de los AAR, los alquileres estos de a corto plazo. O sea, ha habido una invasión en muchas comunidades de gente que viene de afuera con otra cultura, que no respetan el valor de ese espacio que están alquilando y le están dando están transformando en cierta medida la tranquilidad, la seguridad, se llegan tarde, los ruidos, la basura. Hay muchos factores que en el caso de San Juan están afectando la calidad de vida, pero los recursos de apoyo tienen que estar para fortalecer esa vida del buen vivir en comunidad. Porque las comunidades son donde están las mejores respuestas a los problemas del país, a los que tienen que ver con las escuelas, a lo que tienen que ver con los servicios de salud, al cuidado de los niños y las niñas. O sea, yo político, política, que esté trabajando ya con sus plataformas, ya me imagino que los candidatos que estén ahí de los partidos tienen que tener claro cuál es la política pública que van a tener con los adultos mayores. La actual administración tiene que mirar de cerca, no puede seguir dándole la espalda al problema de la falta de servicios y acceso a recursos de la población de adultos mayores. Y los que están trabajando en sus plataformas como candidatos, miren el recurso de las comunidades especiales, cómo los tenemos que fortalecer para que puedan seguir trabajando y apoyando. Yo estoy inmersa en este esfuerzo. Aquellas personas que quieran participar, ¿verdad? De nuestros servicios, de nuestros programas, tanto en San Juan, estamos trabajando también con lo que son los negocios, personas que quieren emprender un negocio y tienen a lo mejor vendiendo sus cositas en la comunidad, le estamos dando apoyo, le estamos dando recursos. 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
5: Muy bien. Les recuerdo a nuestros amigos y amigas y líderes comunitarios y lideresas comunitarias que dejen sus comentarios en la página de Facebook Y si tienen alguna situación en su comunidad, que nos escriban a través de la página. Y bueno, para poder coordinar, invitarlos acá que compartan con nosotros. Así que gracias, Idalia.
4: Ha sido un placer, Wilfredo, tener este espacio para conversar un poco y analizar, ¿verdad? Y quizás soñar con el país, que no importa la edad que uno tenga, si puedes seguir, tienes que seguir soñando. Y si tienes la capacidad, seguir aportando, aunque sea desde tu pequeño espacio, tu familia, tu comunidad cercana, los vecinos. Pero hay que seguir apoyando los esfuerzos para que nuestro país sea un mejor lugar para vivir. Así buen es. Vivir en las comunidades.
5: Hay que seguir la lucha.
4: Eso es así.
5: Así es eso. Bueno, amigos y amigas de Comunidades de la Calle, gracias por su sintonía y recuerden, suban, hagan nuestros comentarios a través de Facebook. Bueno, gracias Miki por tu apoyo y nos vemos en el próximo programa.
2: 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Argentina y España.

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1: Doctor Sainz, doctor, cuénteme, ¿a quién va?
2: Bueno, buenos días, Rubén, a ti y a todo el grupo de trabajo allá y a tu audiencia. Bueno, punto aclaratorio, porque ya dijiste mi predicción, pero punto aclaratorio, igual que pasó con los Knicks, yo no soy fanático de los Knicks, yo analicé el juego y la serie y hice la predicción. Aquí es lo mismo, yo no soy fanático de España, tengo bien buenos amigos argentinos, saludo a Jorge Rodríguez si me está escuchando, pero analizando cómo ha sido todo del campeonato desde que comenzó, yo favorezco a España por dos razones. Una, ya tú la dijiste, es el mejor equipo defensivo de todo el torneo. Y Argentina ha estado en la cuerda floja hace dos o tres juegos. Le han anotado todos los equipos que han jugado contra ellos, así que España no debe ser la excepción a la regla. Y yo creo que la defensa de España va a contener a Argentina y por eso pongo a España a ganar. No porque sea fanático de España, sino analizando el juego.
1: Mire, de hecho, no sé cuántos de los que nos escuchan se enteraron o vieron. Usted pudo ver el descubrimiento de la botella de agua del arquero de Inglaterra.
2: No. No.
1: Bueno, el arquero de Inglaterra tiene una botella de agua, que se descubrió en el terreno donde tenía escrito para dónde suele patear cada cual, si es que el juego se va a penales. Okay. Y lo tenía escrito ahí, digo, se lo pudo haber memorizado, pero lo puso por escrito en la botella, parece que con la decepción por la derrota la dejó allí y alguien la encontró. Y eso está en todas las redes, eso está bien interesante. Pues,
2: ya te digo, esa la predicción que yo te envié es basado en eso, es basado en la defensa de España y que Argentina, todos los equipos con quien ha jugado, le han anotado. Dice que la defensa de Argentina no ha sido una defensa muy férrea. Así que por eso puse la predicción. Inicialmente pensé 1-0 España, pero pues me fui 2-1 porque entiendo que Argentina debe anotar. Así que vamos a ver, ya veremos el lunes que me llamarás y me criticarás o me darás la razón.
1: Bueno, hasta ahora usted las ha pegado. Estadísticamente vamos a ver qué ocurre, pero nada, tranquilo doctor, que esto se acaba el domingo y lo que a mí y a usted y a otros muchos también nos representa un bálsamo deportivo empieza ya en agosto a finales que es el pre-season y ya en septiembre como tal la temporada de college football y de NFL, que ya eso.
2: Y perdonando que te tome dos segundos más, aquí nadie ha comentado de las series semifinales del baloncesto superior, que están bien buenas, que es algo que interesantemente ha pasado por debajo de la alfombra con el mundial. Pero pues a la gente que vea el baloncesto superior de aquí, las series semifinales están espectacularmente buenas.
1: Entonces, pregunto, ¿quién está ganando ahí?
2: Bueno, es que hay cuatro series corriendo. Ponce está adelante en su serie, 3-1.
1: ¿San Juan?
2: Ponce.
1: Okay.
2: Ponce está adelante 3-1 en su serie contra San Germán.
1: Y San Juan.
2: Arecibo y Aguada están empatados a 2.
1: Sí.
2: Santurce está empatado con Cagua. Y la de Bayamón y Carolina está a favor de Bayamón 3-1.
1: De André, doctor, después de la pediatría, yo creo que usted

0: va a tener su segmento deportivo en WKQ.
1: Bueno, lo tuve en un momento en mi vida, se llamaba Doctor Sport, en un programa de radio por la mañana que tenía una sección. Así que si lo desea, pues con mucho gusto puedo aportar.
0: Gracias, doctor Sainz.
1: Que tengan buen día a todos.
2: El pasado segmento fue uno grabado.
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5: Muy buenos días tengan todos. Dios les bendiga, mis queridos hermanos de WKAQ 580 AM. Soy tu amiga y pastora Marta Meléndez y este es tu programa Vida en Abundancia. Y desde esta plataforma yo quiero hoy declarar una bendición sobre tu vida. Sabemos que hay mucha gente de vacaciones, en la playa, de crucero, en diferentes lugares, pero la palabra de Dios no tiene límites. Una oración no tiene límites, perdón. Y esta bendición a través de su palabra, yo sé que alcanzará a miles de personas, a cientos de personas que en esta mañana están conectados, escuchando la palabra del Señor. Hoy quiero saludar a esa gente linda, hermosa, que todos los domingos a las 7 de la mañana ellos tienen una cita con Dios, una cita divina, donde ellos dicen, no comienzo mi semana sin escuchar la palabra del Señor. Cuán importante es este alimento, y más en estos tiempos donde estamos viviendo, que los tiempos son difíciles, son peligrosos, pero cuando nosotros tenemos una palabra en nuestra vida, seremos librados de todo mal. Jesús, en su oración, antes de partir de la tierra, antes de ir a la cruz, él oró y dijo, Señor, no te pido que los saques de este mundo, pero yo te pido que los saques, los libres del mal. Así que en esta mañana yo le pido al Señor que nos libre de la maldad, del engaño, de la envidia, que nos libre de todo plan del enemigo en contra nuestra y que los cielos sean abiertos para bendecir nuestras vidas en una manera sobrenatural. Y en esta mañana yo le pido al Señor que no sea simplemente una palabra, sino que tú puedas sentir y experimentar esa seguridad que solamente Cristo nos puede dar. Y yo quiero leerte en el Salmo 27, que es uno de mis favoritos. Dice, Jehová es mi luz y mi salvación. ¿De quién temeré? Jehová es la fortaleza de mi vida. ¿De quién he de atemorizarme? Esta palabra llega en un momento exacto donde la gente está viviendo bajo miedo por las noticias, porque lo que ocurrió en Venezuela, por las cosas que están ocurriendo a nuestro alrededor, por los temblores. Y hoy Dios te está diciendo, yo soy tu luz y tu salvación, ¿de quién temeré? No tengas temor. Jehová es la fortaleza de mi vida, ¿de quién he de atemorizarme? Cuando se juntaron contra mí los malignos, mis angustiadores y mis enemigos para comer mis carnes, ellos tropezaron y cayeron. Aunque un ejército acampe contra mí, No temerá mi corazón, qué poderoso. Aunque contra mí se levante guerra, yo estaré confiado. En esta mañana, pase lo que pase, escuche lo que escuche, yo te quiero pedir que te conectes con esa fuente de vida donde dice que vendrán mil a tu diestra y a ti no te tocarán, que el enemigo se levantará con violencia, pero delante de ti caerán. El Señor es tu castillo fuerte y tu fortaleza. Simplemente hoy Dios te invita a confiar, porque Él es la luz de nuestra vida. Y esa luz ha llegado a nuestros corazones. Y estoy contenta porque en esta mañana hermosa que Dios nos regala, tengo el placer, el honor de recibir a una joven adoradora del Señor, ministro de la música. Y ella es Génesis Soar. Bienvenida.
6: Saludos, pastora. Muy buenos días a todos los que nos están escuchando. Gracias por la oportunidad. Muy contenta de estar con ustedes en esta mañana.
5: Qué linda. El placer es mío, el gusto es mío, y como te dije cuando te vi ahorita en las redes sociales, yo sigo a Génesis y me gusta mucho su música. Y cuando yo vi que sacó un nuevo sencillo, yo dije, yo la tengo que traer para el programa porque Puerto Rico tiene que escuchar esta voz. La
6: Ay,
5: gente tiene que escuchar esta voz, que Dios le ha dado el privilegio de cantar alabanzas para el Señor. Y en eso, en ese mismo momento, no pasó ni una hora cuando me llama su manejador, ¿verdad? Esli Castilla.
6: Relacionista público.
5: Sí, relacionista sí. Público. Agradecemos, ¿verdad? La confianza. Y me dice, tengo a Génesis Soar. Y trató de acomodarla unos días, no salía. Y mira, buscó la manera y hoy la tenemos con nosotros.
6: Así es, qué gran bendición. Estoy súper contenta y definitivamente no ha sido casualidad, sino propósito de Dios que estemos aquí.
5: Yo creo que es una cita divina.
6: Así es.
5: Y la gente que hoy está conectadita escuchando este programa también es una cita divina. Así que te invitamos a que te quedes hasta el final, porque esto va a ser un manjar de lo que Dios tiene en esta mañana para nosotros. Mira, Génesis Soar es una joven puertorriqueña apasionada por la música, nativa del pueblo de San Juan. Y quiero, ¿verdad?, que tú misma nos des tu testimonio. ¿Cómo es que nace esa pasión por la música? ¿Naciste en un hogar cristiano?
6: Así fue, nací en un hogar cristiano.
5: ¿Desde cuándo cantas?
6: Wow, desde los 5 o 6 años. Ajá. Recuerdo, nací en un hogar cristiano. Mis padres son pastores. Mira, tenemos una pequeña obra en la comunidad en donde vivimos, en Quebrada Arenas.
5: Ajá. ¿Cómo se llama?
6: Se llama la Iglesia de Dios Pentecostal MI. Somos parte del distrito de Cagua, pero estamos ahí ubicados en la carretera número 1. Y desde muy pequeñita, como comenzamos una obra con la sociedad de niños, todo comenzó con escuelas bíblicas, enseñando la palabra de Dios a los niños. Sí. Así comenzó la obra. En la comunidad en donde vivíamos, no habían más iglesias, así que ahí fue que el Señor le dio la oportunidad a mis padres de levantar una obra y que la palabra del Señor fue predicada. Así que los niños fueron poco a poco invitando a sus padres, los padres a los vecinos, y de repente se formó una obra preciosa que hasta el sol de hoy estamos allí perseverando y trabajando también para el servicio de la comunidad.
5: Qué lindo, lo menos que tu papá se pensaba, ¿verdad? Lo mejor, decir, esto es un ministerio de niños. Pero los planes del Señor, ¿verdad?, siempre son mayores a los nuestros. Y Él nos lleva agarraditos de la mano, porque si nos los muestra desde un principio, ajá, como lo tiene pensado, yo creo que nos asustamos un poco. Pero qué bueno, Génesis, es hacer la voluntad de Dios.
6: Sí.
5: Y caminar en ese camino hacia la perfección. ¿Verdad? La perfección de su camino, ¿verdad? De su propósito y de su voluntad. Y me gustaría que compartieras un poquito de tu historia, de cómo es que de apasionada por la adoración, por la alabanza. ¿No le tenías miedo al micrófono, verdad?
6: La verdad es que sí.
5: De veras.
6: De pequeña yo siempre fui muy tímida, bien reservada. Sí le tenía mucho pánico al micrófono, a la audiencia, pero siempre recuerdo que mi mamá siempre me recordaba desde muy pequeña, Génesis, Dios te dio una voz, úsala, porque es un regalo que Dios te dio para tocar los corazones de las personas. Y ese consejo siempre estaba en mi mente, siempre como estaba en mi mente, ahí, como un eco. Y esa palabra de vida que ella dio sobre mí me ayudó a descubrir mi pasión y mi llamado en el Señor y mi propósito en la obra del Señor, que era el deseo de Dios utilizarme a través de la música para llegar a las personas y suplir una necesidad que el mundo no puede suplir, que solamente Cristo puede suplir, ¿verdad? Que es la necesidad del alma, del corazón, sí, de ser tocados por Dios, de ser llenados por el Señor. Y al Señor le plació entonces llamarme a la música. Eventualmente el Señor me dio palabra de componer canciones, de escribir. ¿Escribes? Sí, así es. Escribo todas las canciones que están disponibles en las plataformas digitales de mi producción, incluyendo este nuevo tema que estamos aquí compartiendo con la audiencia en el día de hoy. Así que todo comenzó 5 o 6 años con el consejo y el apoyo de mis padres. Todo nace del testimonio de mi mamá. Mi mamá, antes de entregar su vida al Señor, ella le pidió a Dios una niña. Yo soy la única niña de 3 hermanos varones. Y le pidió al Señor que específicamente que yo cantara para Él.
5: Wow.
6: Y que si el Señor le concedía esa petición, ella le prometía a Dios entregarle su vida y entregarle mi vida para Él el resto de su vida.
5: Como Ana.
6: Como Ana.
5: Wow.
6: Y así mismito el Señor lo hizo, pastora. Dios le concedió esa petición y por eso me puso Génesis, que significa el comienzo, el principio. Y Zoar, pues, es un nombre bíblico también que se encuentra en el libro de Éxodo. Éxodos quiere decir pequeño camino. Y para ella fue un pequeño comienzo nuevo en la vida en Cristo.
5: Wow.
6: Así que desde
5: así
6: que nací,
5: comenzó
6: todo consagrada en la iglesia para el Señor y para el servicio de la obra.
5: Mira, es que yo lo que te iba a preguntar, la próxima pregunta era ¿cuán importante han sido tus padres en este caminar en el Señor? Pero ya lo contestaste todo. Y entonces de ahí, entendiendo tu propósito y tu llamado, porque eso es muy importante, no hacer las cosas porque otros no lo digan, sino que sentimos ese llamado en lo profundo de nuestro corazón y es el Señor el que nos dirija. Y ahí comenzaste a desarrollar.
6: Correcto. Como bien usted menciona, la importancia de tener una experiencia personal con el Señor, que no hagamos las cosas solamente por influencia o porque nos dicen que debemos de hacerlas, sino hacerlas por convicción, porque tenemos claridad de cuál es nuestro llamado y a qué Dios nos envía a hacer. Sí recuerdo que el consejo de mis padres formó parte de ese autodescubrimiento de mi propósito en el Señor, pero no fue hasta la edad de 12 años que yo me bautizo y tengo una experiencia con el Señor donde yo siento en mi corazón que yo debía entregarle mi corazón a Dios y hacer la profesión de
5: fe. Y a los 12 años le entregaste tu vida
6: a los 12 años. Y siempre eso resulta ser como bien llamativo, ese testimonio, porque todo el mundo piensa que por uno haber nacido y criado en el Evangelio, pues ya estás en la iglesia, no tienes que hacer nada más, ¿no? Pero ciertamente sí. Ese llamado y ese toque llega y es individual y es una experiencia personal con el Señor. Y así fue conmigo. A la edad de 12 años le dije a mi papá, papá, yo siento en mi corazón que yo quiero entregarle mi corazón al Señor y vivir para Él. Así que fue una decisión propia y voluntaria de parte mía de entregarle mi vida
5: y
6: al Señor para su servicio.
5: Impresionante para las demás personas.
6: Imagínate un domingo la hija del pastor
5: se convierte.
6: en la iglesia.
5: Ajá.
6: Así que hasta el sol de hoy estamos aquí perseverando y ha sido la mejor decisión que he tomado. y siempre le hago esa misma invitación a todos los jóvenes. No es imposible servirle al Señor. Es posible, porque el Señor nos da la fuerza para perseverar en su palabra. Y por eso este tema, que se titula Solo en tu presencia, hace un llamado, no solamente a la juventud, sino a todas las edades, a que se acerquen a la presencia del Señor y tengan esa experiencia bonita con Él, donde el Señor toque y llene sus corazones.
7: ¿Cuán valioso ha sido para ti entregarle tu juventud al Señor, donde otros, ¿verdad?, comienzan en la iglesia, sí, se apartan y luego regresan, ¿verdad?, destruidos muchas veces, sí, pero regresan. ¿Cuán valioso ha sido y cuán difícil
6: Sí.
7: ha sido tú mantenerte clara en el llamado con el Señor?
6: Ciertamente, pastora, como usted bien dice, al ser uno joven, perseverar en la iglesia es difícil. Trae sus batallas y sus retos, porque hay muchas ofertas, ¿verdad?, en el mundo secular que llaman la atención. Y en mi caso, que es la música, más aún.
7: Así mismo.
6: Sin embargo, por eso es tan importante hacer un llamado a la juventud que procure tener esa experiencia personal con el Señor, porque ese encuentro es el que nos va a ayudar a permanecer en su palabra, ¿verdad? Aplicando las otras disciplinas, lo que es la oración, lo que es congregarnos, lo que es mantenernos en la lectura de la palabra de Dios, lo que es rodearnos de las personas correctas, de las amistades correctas, así que es, compartan nuestra misma fe, que compartan nuestros mismos valores. ¿Ves? Son elementos que son importantes e influyen en nuestro caminar. Para mí, en mi experiencia, ha sido la mejor decisión que yo he tomado y puedo testificar que a mí no me ha faltado nada. Desde que le entregué mi vida, mi talento, mis sueños al Señor, todo el Señor lo ha suplido. Oraciones contestadas, peticiones contestadas, metas alcanzadas, sueños logrados. Todo lo que he puesto en las manos del Señor, porque la palabra del Señor lo dice, que pongas todo en las manos del Señor y el Señor te concederá el éxito en cada cosa de que pongamos en las manos de Él. Y así ha sido conmigo, el Señor ha suplido. Hay otras cosas que vienen en el camino, ¿verdad? Que hay que esperar, que el tiempo del Señor, que hay que ser paciente. Vienen luchas, vienen batallas, nuestra fe se encuentra retada en muchas ocasiones porque somos seres humanos. El servirle al Señor o entregarle nuestro corazón a Dios no significa que todo es camino rosa, sino que significa que el Señor va a estar con nosotros en medio de los momentos más difíciles y que tenemos la garantía de que a través de Él vamos a tener las fuerzas que necesitamos para enfrentar lo que venga en esta vida. Así que esa es la promesa que tenemos en el Señor, que Él estará con nosotros todos los días de nuestra vida. Así que en la alta, en la baja, el Señor está con nosotros. Si nosotros permanecemos con Él, Él permanecerá con nosotros siempre.
7: Amén, amén. Qué poderoso. Y yo meditaba en tu testimonio, ¿verdad? Y hay como generacionalmente o culturalmente unas tradiciones, no solamente en nuestra isla, no solamente en nuestra cultura, de que cuando el muchacho es joven, pues tiene que probar el mundo, déjalo, que él está disfrutando la vida, y nosotros como padres, pues sentimos que no está disfrutando la vida, sino que la está perdiendo, ¿ves? Y qué consejo hoy tú puedes darle a esos padres que le sirven al Señor, que criaron a esos hijos en la iglesia, que aún tocaban en el altar, y hoy están apartados y no quieren, ¿verdad?, ir a la iglesia.
6: Yo recuerdo en mi adolescencia creciendo, a pesar de que yo permanecí en la iglesia, nunca me aparté de los caminos del Señor, sí tuve hermanos mayores que se apartaron de los caminos del Señor. Crecimos en la iglesia, pero como bien usted menciona, pastora, los jóvenes toman sus decisiones al final del día, ¿verdad? Mis hermanos tomaron el camino incorrecto y estuvieron en el mundo, y la palabra del Señor dice que el enemigo viene a matar, hurtar y destruir. ¿Qué les puedo aconsejar a los padres? Permanezcan en la oración. La palabra de Dios dice, la oración del justo puede mucho. No subestime el poder que tiene la oración. Yo recuerdo ver a mi mamá a las 3 de la mañana orando por mis hermanos. A mi papá en la calle, en la cancha, dando vueltas en la madrugada, orando, intercediendo por mis hermanos.
7: Wow.
6: Y la oración fue la que tuvo el poder de romper esas cadenas. Hoy por hoy, mis hermanos y toda su familia le sirven a Cristo.
7: Qué
6: regresaron
7: lindo.
6: A la iglesia.
7: Recuperaron todo.
6: Como el hijo pródigo. Como el hijo pródigo. Uh-huh. Como el hijo pródigo. Justamente así mismito fue que surgió. Así que a esos padres que tienen quizás a sus hijos que se fueron de la casa del Señor, no pierdan la esperanza. Aún hay tiempo para recuperarlo. Permanezcan en la oración y ellos van a llegar. En el tiempo del Señor, Dios va a hacer la obra. Se los garantizo porque si lo hizo con mis hermanos, lo puede hacer con ustedes también.
7: Así es, que no perdamos la fe ni la esperanza. Y una característica de ese padre que su hijo le pidió la herencia para irse al mundo a disfrutar, ¿verdad? Como piensan muchos jóvenes. Una característica muy importante es que ese padre siempre estaba esperando al hijo. El padre siempre va a estar esperando el regreso. Y nosotros como padres siempre vamos a estar esperando ese regreso, pero nuestro Padre Celestial sabe el momento y la hora específica donde esos hijos van a volver en sí y van a decir, mejor me iba en la casa de mi padre, mejor me iba en el lugar donde yo estaba. Y van a decir, es que no he encontrado una mejor vida que la que me dieron mis padres. Y hoy nosotros tenemos que creer y confiar en que lo que Dios prometió, porque eso es una promesa de Dios, que donde dice que tú y toda tu casa le servirá al Señor. Eso es como aquel carcelero que estaba encerrando a Pablo, ¿verdad? Custodiándolo en la cárcel. Y cuando las cárceles se abrieron, estaban todos los presos ahí. Y él vio que ocurrió un milagro. Y él dijo, ¿qué tengo que hacer para ser salvo? ¿Qué movió a ese caballero a buscar la salvación? Porque la necesidad del ser humano siempre va a estar en la salvación de nuestra alma. Lo que el enemigo quiere hurtar, robar en nuestra salvación, que nuestra vida se pierdan. Pero créele al Señor que tu familia y tus hijos le van a servir al Señor como lo has soñado y como lo has pedido. Este es el tiempo de las generaciones, este es el tiempo de Dios para tu casa y tu familia. Y esta alabanza, ¿verdad? Que este nuevo sencillo que nos presenta Génesis Soar, solo en su presencia, ¿tú misma la escribiste?
6: Sí. Este tema titulado Solo en tu presencia forma parte de lo que va a ser mi segunda producción discográfica. Va a ser un EP de 5 canciones. Ese álbum se llamará Mi Adoración. Y Solo tu presencia será parte de ese álbum. Solo en tu presencia lo escribí basado en el Salmo 42.
7: Ajá.
6: Como el siervo brama por las corrientes de las aguas, así clama por ti, oh Dios, el alma mía. Y como bien usted decía, pastor, hay una necesidad en el alma que es la salvación. Estamos sedientos de la presencia del Señor. Y nada en este mundo llenará ese vacío en el corazón, solo la presencia del Señor. Y de eso trata este tema musical. Solo en tu presencia es una invitación para acercarnos a la presencia del Señor, buscar su rostro, adorarlo con acción de gracia y ser llenos de su presencia.
7: Buscar su presencia es ir a la iglesia.
6: Va mucho más allá, mucho más allá de solamente ir a la iglesia. Ciertamente, el Señor nos enseña en la Escritura que debemos congregarnos, asistir a la iglesia. Es importante, Jesús lo dijo, y no dejando de congregarnos como muchos tienen por costumbre. Así que asistir es importante, pero no asistir solamente por rutina. Asistir con claridad, intención y convicción de que voy porque quiero ser transformado, de que voy con un corazón dispuesto y con mis sentidos despiertos a escuchar la voz de Dios, no solamente que nos recuerda sus promesas, sino también la palabra del Señor nos exhorta, nos corrige, nos instruye, nos aconseja cómo debemos vivir esta vida. Tenemos el manual que es la palabra del Señor, así que es una composición de varias cosas. ¿Cómo entramos en la presencia del Señor? Adentrándonos en oración, en comunión con Dios, yendo a la iglesia, escuchando la palabra de Dios, rodeándonos de una comunidad que comparta nuestra misma fe, nuestros mismos valores y que nos motiven, que nos ayuden a hacer esos círculos de oraciones, a contar testimonio. Mira, el Señor hizo esto conmigo.
7: Reunirse nada más para eso.
6: Reunirse nada más para contar las maravillas que el Señor ha hecho con nosotros. Eso aumenta nuestra fe.
7: Así es.
6: Eso alimenta. Salimos distintos. Uh-huh. Escuchar la palabra del Señor y también tomar acción en nuestra vida, porque no solamente podemos oír y que se nos olvide lo que escuchamos en el domingo en la iglesia, sino aplicar lo que escuchamos en la predicación y tomar decisiones todos los días para caminar como Cristo caminó.
7: Uh-huh. En ese llamado que Dios nos hace siempre, porque es que el beneficio, Génesis, es para nosotros.
6: Así es.
7: Sí, porque sí, Dios sigue siendo Dios. Amén. Sin nosotros y con nosotros. Los que dejamos de valer somos nosotros cuando nos alejamos de Él. Pero sí, cada vez que nos acercamos a su presencia, algo surge, algo pasa.
6: Algo diferente.
7: Algo sucede en nuestro interior. Y como tú decías al principio, si nosotros nos rodeamos de las personas correctas, este camino, en este caminar en el Señor, que a veces se pone un poquito uh-huh. difícil, es controversial. Yo creo que si yo tengo personas que me rodean, que me pueden influenciar de una manera positiva, yo creo que nosotros podemos alcanzar nuestras metas, lo que nos propongamos. Sí. Porque cuántas veces nosotros no le hemos prometido a Dios, voy a servirte, voy a buscarte, necesito buscar de ti, no sé qué me pasa, no tengo razón, no tengo deseo. Y es que necesitamos, así como cuando nos adentramos o hacemos un pacto para llevar una dieta, rebajar 10 sí. libras, hay días que tú lo que quieres es comer todo lo que no te comiste los días anteriores y necesitas esa persona, amiga, que te diga, no, tienes que comer fit, tienes que comer saludable, que te no te vas a comer ese mantecado, tienes que comer esto otro. Y así necesitamos personas que nos digan, hoy nos vamos a levantar a las 3 de la mañana, vamos a orar por esa petición para que tú veas cómo todo eso
6: cambia. Unirnos en oración.
7: Sí, vamos a unirnos en oración. No podemos vernos hoy, pero mira, a las 3 de la mañana nos llamamos por teléfono, vamos a orar. ¿No puedes orar? Pues yo voy a orar por ti y después tú vas a orar para que tú veas cómo tu vida va a comenzar a cambiar y de eso se trata. Dijiste algo muy importante y es el ser intencional.
6: Sí.
7: Que no podemos ir a la iglesia para nosotros callar las voces de la conciencia.
6: O cumplir
7: con alguien o con algo. Uh-huh. Simplemente porque lo necesito, como ese siervo que brama, que dice, tengo que buscar.
6: Deseo la presencia del Señor.
7: Tengo sed de ti, mi alma te anhela. Y es importante dejarnos, ¿verdad?, llevar por esa fe inquebrantable. Así es, pastor. Y tener esas amistades correctas a nuestro alrededor.
6: Sí.
7: Para que cuando nos sintamos desmayar, uh-huh. porque van a venir
6: momentos,
7: nosotros tengamos un amigo que nos levante la mano.
6: Amén. Y compartiendo lo mismo que usted está diciendo, me viene a la mente procurar ser lleno del Espíritu Santo.
7: Mm.
6: Es importante tener esas amistades, ¿verdad?, tangibles que tenemos con nosotros, pero también procuremos tener la amistad del Espíritu Santo, que es quien nos sostiene, que es esa vocecita interna que te dice, levántate, que quiero hablar contigo, ay, como la voz de Dios llamaba a Samuel.
7: ¡Qué lindo!
6: Levántate, que tengo que revelarte algo. Ay, muchas veces el Señor me ha levantado así mismito de madrugada para escribir canciones, porque a Él le place brindarme melodías a esa hora de la mañana.
7: Él es así. Ajá, ahí es que viene la inspiración.
6: Ahí llega la inspiración, y cuando llega esa invitación, eso es una puerta que no podemos cerrar. Debemos sentarnos a la mesa como dijo Jesús y cenar con Él, y Él cenará con nosotros para ser llenos de su presencia. Así que es una invitación también a que invitemos al Espíritu Santo a que more en nuestros corazones y para ser llenos, y para que su consejo nos ayude a prevalecer en los caminos del Señor.
7: ¡Aleluya! ¡Qué poderoso! Hemos llegado ya al final de este segmento, pero no te vayas, porque ya el Espíritu Santo ha tomado el control de la atmósfera ahí en tu casa donde estás sentadito. Nosotros aquí sentimos esa hermosa presencia y sabemos que los próximos minutos van a estar muy poderosos. Así que no te vayas, quédate con nosotros, porque Vida en Abundancia continúa.
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0: 8:30 de la mañana. 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
2: Y de regreso en Vida en Abundancia por WKQ 580 para todos esos oyentes que se han quedado con la expectativa, con esa atmósfera tan hermosa que trajo y produjo el Espíritu Santo de Dios a nuestras vidas. Yo creo que hoy Dios va a sanar, yo creo que hoy Dios va a consolar a alguien de un luto, sí, alguien que tuvo una pérdida. Hoy Dios va a quitar el luto de tu vida y va a sanar tu alma, va a sanar tu corazón. Porque cuando Jesús y el Espíritu Santo hace acto de presencia en un lugar, es para traer una transformación poderosa. Y estoy aquí acompañada de Génesis Soar con su sencillo musical Solo en tu presencia. Y hablábamos en ese primer segmento de cómo buscamos su presencia en oración, en ayuno, en oración de madrugada. Y entonces ella lanza a los últimos minutos la presencia del Espíritu Santo, que fue lo que Jesús le dijo a sus discípulos antes de salir, de partir de esta tierra. Él dijo: ustedes vayan al aposento y esperen allí la promesa del Espíritu Santo, porque serán llenos del Espíritu Santo y hablarán en otras lenguas y recibiréis poder cuando haya venido sobre nosotros el Espíritu Santo. Y el Espíritu Santo ya está aquí para sanar, para salvar y para libertar. Tengo en mi espíritu una persona que hoy Dios va a sanar del luto, de días de depresión, de días que no sale de tu cuarto, que todo te recuerda, hasta el olor está impregnado en tu olfato. Y hoy Dios viene, yo sé que tú me estás escuchando, hoy Dios viene a sanarte de este luto y a sacar el luto y poner ropas de gozo, manto de alegría, de gozo en tu vida. Para ti, en el nombre de Jesús, recibe esta palabra. Génesis, ¿qué tienes que añadir del Espíritu Santo?
3: Bueno, consejero, fiel amigo, quien nos da las fuerzas para continuar, seguir hacia adelante, nuestra guía, lo es todo, lo necesitamos. Mm. Como bien usted decía, Jesús dijo: yo me voy, pero dejo con ustedes el Consolador.
2: Wow.
3: Ciertamente Jesús también nos dijo: en el mundo tendréis aflicciones, pero tranquilo, yo he vencido al mundo. Es decir, tranquilo, la victoria es tuya. No estás solo, no estás sola. El Espíritu Santo está contigo. Y en momentos de luto, como bien usted menciona, pastora, la palabra del Señor nos recuerda que Jehová está cercano a los quebrantados de corazón. Así que un recordatorio: no estamos solos. No estamos solas, el Espíritu Santo está haciendo compañía y es quien renovará nuestra fuerza para seguir hacia adelante. Y está aquí para sanar, para libertar, para redarguir y renovar.
2: Y también Él dice que en un salmo que Él cambiará nuestro lamento
3: en baile. ¡Qué linda promesa!
2: Y tristezas en alegría.
3: En alegría.
2: Así que en esta mañana, sacúdete. Y cómprate tu mejor vestido y ve a la casa del Señor, porque hoy, Señor, te viste con vestiduras de santidad para que camines así como el Señor transformó nuestras vidas, para que camines en ese propósito que Dios tiene para ti. La vida no termina, la vida continúa. Y hay una historia que todavía no se ha escrito aquí en la tierra sobre ti, y Dios la quiere escribir. Y continuamos hablando, ¿verdad?, con Génesis Soar, de la encomienda que el Señor le ha dado en esta producción de este álbum, ¿verdad? ¿Qué temas tienes? Este es el segundo, pero ¿qué tema anterior tienes?
3: Antes de esta producción, tuve una producción pasada, que fue mi primera producción, se titula Por Él. Dentro de ese álbum de 8 canciones, escribí un tema que se titula Alfarero, el cual tuve la bendición de hacer colaborar con Ricardo Rodríguez, un ministro poderoso de la adoración. Oh, escuchó la canción, le ministró.
2: Él estuvo con nosotros hace aquí en la radio.
3: ¡Oh, wow! Sí. ¡Tremendo! Entiendo que ha lanzado algo nuevo también por ahí, así que vayan a escucharlo. Un ministro poderoso del Señor. Sí. Uno de los pilares de la música cristiana, claro. Gran inspiración para mí. Y en mi primera producción, qué lindo, ¿verdad? Qué bendición que él haya querido colaborar conmigo en ese álbum y cantó Alfarero. Está disponible en YouTube también para aquellos que quieran buscarlo. Ajá. Y ahora pues el Señor me dio una nueva asignación, ¿verdad? Una nueva encomienda, crear un álbum de alabanza y adoración. En esta ocasión va a ser un EP de 5 canciones. El primer tema que hemos lanzado es Solo en tu presencia, una alabanza que escribí basada en el Salmo 42. Este tema ya está disponible en todas las plataformas digitales. Si le gusta añadirlo a su playlist de oración, yo sé que nosotros creamos playlists para orar, playlists para leer la palabra del Señor. También está disponible el video oficial en mi canal de YouTube. Me pueden encontrar como Génesis Soar Oficial, igualmente en todas las redes sociales.
2: Instagram,
3: Facebook y TikTok también. TikTok, estamos utilizando
2: Spotify.
3: Y YouTube. Y iTunes o iTunes, Apple Music también.
2: A mí me gusta más Spotify.
3: Spotify.
2: Sí, esa es la más que utilizo.
3: Ahí está disponible. Pues Solo en tu presencia está disponible en todas estas plataformas digitales y lo invitamos a que tenga una experiencia personal con el Señor a través de este tema.
2: Y te llenes del Espíritu Santo. Amén. Que tanta falta hace en Puerto Rico. Sí. No podemos vivir una vida de apariencia con Dios, decir que tenemos a Dios, pero nuestra vida está nublada, turbada, patas arriba. Cuando Cristo llega, todo cambia y Él lo hace todo perfecto. Así que lo único que tú necesitas es tener un encuentro con Dios. Y por eso Pablo exhortaba a Timoteo que tenía que ser lleno, que ya él le impuso las manos. Ahora aviva el fuego.
3: Aviva el
2: que
3: fuego.
2: Que hay dentro de ti. Y esa es la presencia del Espíritu Santo. Y me gustaría que en esta preciosa mañana aprovechar esta oportunidad de que tenemos a Génesis por aquí para orar por todas aquellas personas que hoy necesitan un encuentro con Dios. Por todos aquellos que están apartados, que se apartaron por una ofensa, por alguna situación en su vida personal, en la iglesia. Yo quiero orar por ti, porque este es el tiempo de regresar a la presencia del Señor y buscar un lugar, porque Cristo viene, Él regresa por su iglesia y no quiere que ninguno se pierda. Así que, Génesis, vamos a orar por esas personas.
3: Oramos, pastor.
2: Sí, amén.
3: Oramos. Padre, en el nombre de Jesús, te damos gracias, Dios mío, por este tiempo que tú has separado en agenda para tener un encuentro con tu Espíritu Santo y tu presencia.
2: Aleluya.
3: Oramos e intercedemos por todos los oyentes, por todos los que nos ven a través de las cámaras, a través de aquellos que nos escuchan a la distancia, para que tú toques los corazones, Señor, y sean libertados, sean transformados, Dios mío, y sean sanados de cualquier opresión, de cualquier enfermedad, Dios mío, que a través de estas bocinas, Señor, tu palabra, tu Espíritu Santo llegue a donde está la necesidad y transforme las mentes y los corazones en Cristo Jesús, y que la paz que sobrepasa todo entendimiento abrace las mentes y los corazones, Señor, de aquellos que nos escuchan, Señor. Oramos creyendo, oramos con fe y con la autoridad que tú nos has dado a través de tu Espíritu Santo, en el nombre de Jesús. Amén.
2: Amén. Yo siento que Dios hoy sanó, libertó mentes oprimidas y produjo milagros en cada hogar y en cada escucha. También a través de la plataforma de Facebook, que se ve retransmitido en un horario diferido. también ahí hay personas que están recibiendo esta oración como lo único, como el bálsamo que ustedes necesitaban para acercarse al Señor. Porque yo estoy segura de que hoy hay cambio. Como decía Génesis ahorita, que esta no es cualquier, este no es cualquier programa, esto es una cita divina con Dios y que Dios tiene propósito con este programa. Así que, ¿dónde podemos conseguirte para invitarte a las iglesias, actividades?
3: Con mucho gusto, si gustan invitarnos a su iglesia, estamos a la mejor disposición. Nos pueden encontrar en las redes sociales, nos pueden enviar un mensaje a través de Facebook o a través de Instagram, Génesis Soar Oficial. Soar se escribe con Z. Con mucho gusto estaremos ahí pendientes para recibir su mensaje, ponernos en contacto y visitarlos y compartir la palabra del Señor y regocijarnos en la presencia del Señor. Así que a través de todas las redes sociales nos pueden contactar, Génesis Soar Oficial.
2: Qué lindo. Si te gustó este programa y te la quieres llevar para tu iglesia, ahí tienes la manera de tú contactarla y seguir escuchando todo lo que el testimonio, porque ella encierra mucho testimonio en su vida y una hora no nos da para el programa. Gracias.
3: Gracias Génesis. A usted, pastora.
2: Ha sido una experiencia muy linda, muy hermosa y sabemos que Dios tuvo propósito y cuidado de cada uno de nosotros y a ti. Te esperamos en un próximo programa de Vida en Abundancia y hoy nos despedimos con el sencillo musical Solo en su presencia. Vamos a escucharlo.

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4: Al alcalde de Guayama. Alcalde, buen día.
5: Buenos días, Rubén. Buenos días a toda la gente linda que nos escucha a través de emisora.
4: Alcalde, hubo, de hecho, tuvimos la oportunidad de hablar hace algunos minutos con gente vinculada a la industria de las peleas de gallos. Y me dicen ellos que varios alcaldes los acompañaron allá en Washington a las reuniones, las diferentes reuniones que tuvieron. Esto no es del interés de Guayama.
5: Bueno, el compañero doctor Nieves estuvo en una reunión. En ese momento yo estaba en una reunión con unos congresistas, con otros alcaldes, y él ha estado llevando el mensaje, como acabas de mencionar, defendiendo esa parte cultural e histórica de Puerto Rico, ¿verdad? Y defendiendo también los sobre 20.000 empleos que hay en la industria de los gallos. Así que el doctor ha llevado ese mensaje en los diferentes congresistas que tuvo la oportunidad de entrar y lo llevó con esa buena intención. Yo sé que dejó esa base sentada acá en el Congreso y yo sé que dentro de todo lo que ha ocurrido, él espera que haya en algún momento una buena noticia para Puerto Rico en ese aspecto.
4: Pero pregunto, no sé si vaya a ocurrir o a haber una buena noticia, porque todo tiende a indicar que la intención de la legislación presentada por este congresista republicano es acabar de una vez y por todas con esta industria en todo lo que tenga que ver con territorios de Estados Unidos. O sea, sí, no solamente en los estados, con los territorios también, como es Puerto Rico.
5: Ese es el mensaje que él está llevando e informando de la preocupación que también tiene con toda la gente que se quedaría sin empleo durante si ocurre eventualmente esa situación como lo plantea el senador.
4: Entonces, pregunto, alcalde, ¿ha sido, digamos que, fructífera o de beneficio la visita de ustedes, diferentes alcaldes, a Washington?
5: Pues mira, estamos acá en el Congreso, en el Capital Federal, 13 alcaldes de los asociados. Ha sido una experiencia muy enriquecedora. Yo estuve hace unos meses atrás acá en el Congreso. Radicamos un proyecto para Guayama, esperamos en Dios que en estos días baje a votación el centro de autismo, Rubén, que tú sabes que ya está próximo a salir a subasta para construcción en Guayama, y hay una asignación pendiente que solicitamos a través de nuestro comisionado residente, Pablo José, a quien vamos a ver ahorita, y ha sido una serie de reuniones importantes llevando el mensaje, Rubén, sobre la reconstrucción del país, y en este caso hablamos de Puerto Rico entero, pero también cada uno de nosotros expuso su parte de sus proyectos ante algunos congresistas sobre las extensiones de tiempo con los proyectos de que tienen que ver con FEMA, esas extensiones que son tan importantes, proyectos que ya están en construcción y que también tienen que van a continuar en construcción a partir del 2027. Así que hemos llevado ese mensaje también. Hoy, mañana tenemos una reunión bien importante con FEMA, en las oficinas de FEMA, pero hemos estado también hablando con congresistas que tienen que ver con el cuerpo de ingenieros, con FEMA.
4: Diandre, 10 años después, 10 años después, nosotros estamos hablando aquí de por dónde comenzar proyectos de reconstrucción. Después de, o sea, digo 10 años después del huracán, porque todo esto tiene que ver con el huracán.
5: Sí,
4: y todavía hay un montón de proyectos y dinero asignado y no han puesto ni un clavo.
5: Y recuerda que muchos proyectos que tienen que ver con FEMA, a partir de María, FEMA interviene en lo que tiene que ver con el proyecto de reconstrucción, no en el 2017 cuando ocurre el huracán María. O sea, prácticamente aparte del 2020-2021 que comienzan los procesos para los proyectos de FEMA. O sea que no podemos llegar hasta los 10 años que ha pasado. Yo sé que muchas veces nuestra gente no entiende esa parte, pero es bien importante recalcar que los proyectos, muchos proyectos ya están encaminados, otros están en construcción, otros están en proceso de subasta, y lamentablemente, Rubén, hay proyectos en subasta que son grandes o que viene esos contratistas con una alza en los precios y no se pueden adjudicar, o lamentablemente no aparecen contratistas para que

0: Bueno, yo espero que sí,
1: Esperemos,
0: porque,
1: sí, con el favor de Dios.
0: bueno, yo quiero transmitir, como de costumbre, desde Guayama, que siempre es,
1: Tu segunda casa.
0: me encanta Guayama.
1: Amén.
0: Gracias, alcalde.
1: Gracias, Rubén.
0: Billy Torres. Billy, buen día. Gracias por estar aquí. Billy, cuéntanos, tenemos entendido que un incendio grande en Cataño y que por lo menos dos o tres casas pues se consumieron en su totalidad.
2: Eso es así, Rubén. Tres residencias fueron consumidas totalmente y otras dos de forma parcial. Yo me encuentro ahora mismo aquí en el área, ya que nuestro investigador de incendio está próximo a llegar, aunque anoche tuvimos dos investigadores y se hizo un acordonamiento del área para que ellos pudieran comenzar hoy los trabajos ya con la luz del día, poder comenzar ya sea verificando, aunque se tiene idea de cuál fue la residencia donde se originó, pero tratar de buscar una posible causa y también las entrevistas a los residentes del área.
0: Entonces, Billy, ¿cuál es el saldo total en términos de pérdidas como consecuencia de este fuego?
2: Bueno, pues al momento hay varios vehículos, alrededor de unos cuatro vehículos. Hay que
0: Diantre.
2: verificar específicamente si estaban estacionados en el área donde se vieron afectados. Son tres residencias, todas eran de madera y zinc. Tres residencias, unas parciales, todavía se está contabilizando para efectos de nuestro informe, recopilar información para más o menos tener una idea de cuán económicas fueron las pérdidas. En cuanto a vida humana, pues afortunadamente dos de los residentes de la casa principal salieron afectados y transportados a una institución hospitalaria, pero de la información que tenemos es que ellos se encuentran en condición estable, todo con ellos está bien. No sé qué tipo de condición al momento del incendio fue el percance que tuvieron, pero nos habían
0: Pero
2: indicado que estaban en condición estable. Dos personas, dos residentes, dos personas mayores.
0: okay, pero Billy, ¿qué provocó esto?
2: Bueno, Rubén, vamos a comenzar una investigación ahora en la mañana con nuestro Fire Marshal. No descartamos nada. Yo creo que en este caso, como las residencias quedaron bien destruidas, nos complica el poder determinar un punto exacto de origen. Los Fire Marshal harán su trabajo no solamente de buscar el punto, sino también las entrevistas. ¿Qué fue lo que ocurrió? ¿Qué fue lo que los alertó? Este tipo de entrevistas es bien importante para que podamos arrojar luz de dónde posiblemente fue que se originó. Sabemos que fue en una de las residencias, la más afectada, obviamente, pero el punto exacto y qué pudo haberlo provocado, pues eso es algo que está en investigación.
0: Gracias, Billy.
2: Como siempre, Rubén, a la orden.
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0: ahí?
1: Buenos días, buenos días, buenos días. Hoy es domingo 19 de julio del año 2026. Y usted sintoniza Noticentro al amanecer, los 7 días de la semana. Buenos días, José Santana.
0: Buenos días, Silvia. Contento de compartir contigo este domingo y con todos ustedes que ya están listos para que comiencen 3 horas de actualidad, de entretenimiento, de mucha información en la plataforma líder de Puerto Rico. Somos Noticentro al amanecer.
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0: ahí.
1: Mira, por el baile del perrito. ¿Están ready? Para el baile del perrito.
2: Estoy ready. Estoy ready para coger sol.
1: Para el calizo.
2: Estoy ready para el buffet.
1: Qué
2: rico. Estoy ready para bailar con la gente encubierta.
1: Buenos días.
3: ¿En cubierta?
2: ¿En cubierta?
1: Ah, en la cubierta. Ya, ya. Yo, la agente encubierta. Y yo, ¿quién es la gente? La gente encubierta.
2: No, no, no. Con la gente en la cubierta.
1: Ah, uy, yo dije, ¿será que va a haber seguridad? Seguridad,
4: Draco.
2: Está cogiendo forma lo del crucero, señores.
1: Está cogiendo forma y el amigo José Falcón, que se dedica profesionalmente a hacer estas iniciativas,
4: ya
1: escribió. Así que Falcón, organízalo.
2: Sí. ¿Se imagina la salita? La salita allá cogiendo sol allá.
1: Ave María.
4: Por la isla. Tirado para atrás, así, en una sillita de playa.
2: Tirado para atrás, ahí está.
5: Nosotros, en vez de planificar un chinchorreo un domingo a las 12 del mediodía, o sea, nos vamos.
1: Bueno, pero es que, mira, ya el amanecer de la semana tiene el chinchorreo. Entonces, pues el fin de semana puede hacer
2: para complementar
1: el crucero.
2: Claro.
1: Entonces vamos llenando el calendario del año con diferentes actividades.
2: Y hablando de llenando, he seguido reclutando porque imagínate esto. Adicional a todo lo que dijimos ayer, el taller de matitas con Douglas Candelario.
1: Brutal.
2: Ver pájaros en el agua con Scotty.
1: Sí, sí, tíranos el...
2: Porque hay pájaros acuáticos, que tú
4: claro,
2: no lo creas. Hay pájaros acuáticos,
4: sí. El pelícano, por ahí seguro.
2: El pelícano es un pájaro.
5: Mira, es un ave.
2: Ve, pues ya está. Y seguimos añadiendo. Joey.
5: Joey Hernández.
2: Sí. Trae la orquesta y pone la salsa.
1: Sí, por la noche. Noche de salsa.
2: Eso es un palo.
1: Sí, eso está cuadrado. Ya, ¿eh? Eso está
4: y la
1: cuadrado.
4: Chef en el buffet.
2: Y la chef.
1: Y la chef. ¿Sí? Cocinando con los chefs del barco.
2: Entonces usted conoce a Monchi, el esposo de la chef.
4: Ya
2: conoce
4: tiene la maleta lista.
1: Ya Monchi está comprando las maletas que se quiere llevar.
5: Y Joyce, la maquillita también.
2: Y Joyce.
4: Ella también se monta porque necesitamos que nos arreglen.
1: Sí. Claro, Joyce va a dar unos talleres.
2: Le de make-up, no make-up. Esto es...
4: Make-up
1: and board.
2: Claro.
5: Lo superó lo de encubierto.
1: Sí, lo de encubierto. Contra, que se carga la seguridad ahí.
4: No, es que hace varios fines de semana atrás, José había hecho el chiste, el dad joke, de qué hace un policía en un tenedor. Un agente encubierto. Pues, chico. ¿Qué pasa?
1: Ya se me había olvidado.
4: Sammy, no,
1: tengo la capacidad de que se me olvide, ¿viste?
5: ¿Sabes qué otro segmento podemos hacer?
2: ¿Cuál?
5: Uno de Sergio.
2: Claro. Sí, pues sí, ya es todo, ya es todo animador.
1: Claro, desde claro que sí.
4: Desde el crucero.
1: Exacto,
4: ya.
1: Desde el cuido del crucero.
2: Dice, no lo pongas a trabajar mucho porque no puedo janguear.
1: Sí, sí, haciendo el show, bailando, sí, cantando.
2: No, eso está montado ya.
5: Sí, ya. Mira, yo no he hablado, tengo tanta risa por dentro y tanta. No lo puedo creer.
2: Sí, bueno, vamos
5: y
2: a
5: la
2: ver.
5: Gente ha escrito en las redes. Me sí.
4: apunto. Muy rápido.
5: Es un palo. Y yo, anda, pal.
1: Vamos para allá.
2: Vamos para allá. Scotty también,
5: Scotty también dijo que se apunta.
2: Sí. Scotty se apunta.
5: Pues, claro. Lo puso en la
1: sí, red. Sí, lo vi. Así que wow. Hay que apoyar esta iniciativa.
2: Hay que apoyar esta iniciativa, me gusta. Hay que apoyar esta iniciativa, por favor, apóyenla.
1: Pronto.
4: Bueno, lo que vamos a decirle es un corito sano.
1: Puede ser, mira, para organizarnos bien puede ser 2027.
5: Sí, sí.
1: Hacerlo
5: sí.
1: con tiempo, claro, organizado. Sí.
5: Falcón advierte que no hay cruceros de fines de semana, que tendría que ser la semana completa.
2: Ay, bendito, qué triste para mí.
1: Sí.
2: Es lamentable, tengo que coger con la semana.
1: Pero fíjate, Falcón, eso es una oportunidad también para traerlos de fin de semana a Puerto Rico.
2: Exacto.
1: Que se dan en la Florida y varios.
5: Qué buen punto.
1: Sí.
4: Exacto.
1: Sí, sí. De pronto con la compañía de turismo, mira, ya yo estoy aquí produciendo.
2: Oye.
4: Compañía de turismo, ¿cómo?
1: Sí, ¿no? Traer, ¿verdad? Hacer una nueva ruta.
5: Y si lo que nos ofrecen es una trillita de Puerto Rico a Dominicana de oeste.
1: Buenísimo.
5: La cogemos también.
2: Claro, sí, muchachos.
1: Ahí está el ferry también.
2: Sí, sí.
1: Es que se da que muy
2: sea.
1: Bien.
2: Es montarlos con ustedes, donde sea.
1: Hay de todo.
2: Así seguro es Cuba.
4: De momento llegamos a Punta Cana. Y ahí armamos el fin de semana, ¿sabes?
1: Claro.
5: Soñar no cuesta nada. Sí, sí, sí.
1: Claro. Eso es así.
2: Lo veo realidad, yo lo veo pasando en algún momento dado.
4: Necesitamos
5: declarado.
2: Y el público necesita. necesita ese espacio y nosotros también.
1: Y para el que acaba de sintonizar y que esté perdido en la idea, que ayer en la edición del sábado,
4: empezando el sábado,
1: empezando la edición, hablamos de la oportunidad de hacer un crucero de Noticentro.
5: Bueno, Emilio empezó diciendo, podemos planificar un chinchorreo, podemos planificar, mira, o hasta un crucero, y de repente, boom.
1: La idea creció.
2: Sí, nosotros, tú sabes que nos das así y lo hacemos así, somos muy creativos.
1: Pero ya, eso está, eso se puede lograr.
2: Eso está. Bueno, sigan ahí escribiendo a ver qué pasa.
5: Yo solamente sé que entré a la redacción a las 7 de la mañana con la música de Calypso.
2: Sí, no.
5: A todo el mundo. Y nos reíamos.
1: Tú puedes dar acueróbico en la piscina.
5: Yo puedo dar acueróbico. No me sale el baile de cumpleaños. Voy a
1: está bien, yo. Pero y con la música
5: así,
1: de.
5: Así,
1: claro, porque claro. Sí, con los pasitos. Entonces,
5: y las maraquitas así.
2: Es más, nos llevamos a Billy Van con el chequeré.
1: También.
2: Y despertamos a la gente por la mañana con el chequeré así. Por
1: también.
2: ¿Tú no sabes lo que es un chequeré?
5: ¿Es un chequeré o un chequeré?
2: No sé, depende del color.
1: Depende de dónde esté el acento.
2: Sí, se depende.
1: Si el acento está primero.
2: Es como una maraca gigante.
1: Y si está después el chequeré.
4: La pepita.
2: Eso.
4: Es que lo veía, pero no le tenía nombre. Sí.
5: Yo tengo uno, me compré uno baby. En las fiestas de la calle.
2: Ah, viene un baby chequeré.
5: Viene un baby chequeré, lo suficientemente pequeño como para que me quepa en mi cartera cruzada. Wow. Y lo suficientemente grande para hacer escándalo con él.
2: Qué
5: y
2: cool.
5: Solamente uso una mano. Porque el problema de los instrumentos es que si tengo un güiro, pues tengo que usar las dos manos.
1: Claro.
5: Y si tengo un pandero, tengo que usar las dos manos.
1: Oye, sí. Ah, pensé que iba a decir otra cosa.
5: ¿Y dónde dejo el vaso?
1: El palo, exacto. Si tengo el palo.
5: Porque tú dices palo, yo le digo vaso. Mira qué
1: si tengo el refrigerio.
2: Hay que dejar una libre.
1: Que, si tengo el refrigerio.
5: Si tengo el chequeré en la derecha, sí. Tengo la
2: refrigerio. La pilla colada, el café.
5: Y hago así.
1: Exacto.
2: Muy bien, muy bien.
5: Está.
2: Pues llévatelo para el crucero, el chequeré.
5: El chequeré.
2: Y cabe la maleta.
5: Voy a buscar la pronunciación correcta. Creo que le estamos metiendo el acento en donde.
1: Está bien, pero si el acento está en la primera es chequeré.
2: Sí.
1: Si está en la última es chequeré.
2: Exacto.
4: Depende. Puede ser como usted quiera.
2: Depende de qué parte de la isla sea. Como le dicen, en Paradilla, Pastelillo.
1: Exactamente.
2: Yo creo que va por ahí la cosa.
5: Voy a traer mi chequeré para acá.
2: Tráelo.
5: La semana que viene para ir practicando.
2: Pero que se te acuerde, tráelo, sí.
5: Sí. Yo me acuerdo de la yo traigo. Mira, yo soy una persona.
1: Sí,
5: hoy
1: sí,
5: tenía
1: sí.
5: Hasta la música ya lista en el celular para.
1: Tú eres un berenguera.
2: Sí. Me gusta la energía que tiene hoy. Me gusta tu energía con esto del crucero.
5: Ay, Dios mío, señor.
2: No le baje.
1: Bueno,
5: Emilio me hace.
1: Habrá crucero o no habrá crucero pendiente. Lo que sí estamos seguros es de que hay
5: titulares.
2: Eso sí.
5: Semana de grandes lanzamientos para la diva ponceña. Ednita Nazario estrena el nuevo álbum musical y también anuncia concierto. Organización sin fines de lucro busca recolectar artículos escolares para el regreso a clases. Le contamos cómo usted puede ayudar a completar la mochila de un estudiante que lo necesita.
0: En los benditos deportes, Puerto Rico está de fiesta, ya que las 12 guerreras defendieron su campeonato del centro básquet y traen a casa el oro.
4: Bueno, y hoy domingo el polvo del Sahara comenzará a aumentar en horas de la tarde. También hay una onda tropical pasando al sur de nosotros, pero de eso y mucho más vamos a estar ampliando en esta edición de Noticentro al Amanecer que comienza ahora.
5: Y tras el estreno de su nueva producción musical, Fuego, Alma, Vida, Ednita Nazario anunció su regreso al escenario. Sobre su esperado espectáculo, su nuevo álbum y muchos detalles más, la diva ponceña conversó en exclusiva con Elsa Velázquez Santiago. Veamos el reportaje.

0: Coliseo de Puerto Rico temblará una vez más, se estremecerá con la llegada de la diva Ednita Nazario. Aquí a mi lado está lista para contarnos todo sobre lo que se espera de Ednita. ¿Cómo estás?
1: Bien, mi amor, encantada de verte. ¿Nerviosa? ¿Feliz? Contenta, ilusionada, emocionada, y todo lo anterior, 20 veces. Bien contenta, de verdad que sí.
0: ¿Es la función número cuál?
1: El 27 va a ser la función número 24.
0: Cada vez que tú entras a ese escenario, ¿cómo se siente? ¿Es la primera vez o ya tú estás?
1: No, es exactamente eso, es la primera vez. O sea, cada vez que me toca, ¿verdad?, esta cita con este montón de gente, es como si fuera la primera vez, como si debutara. Porque cada momento es especial, cada circunstancia, cada encuentro es único porque no se ha dado antes.
0: Ednita Nazario empieza con ilusión su preparación para arrancar en su terruño su Fuego Alma Vida Tour. La diva de Ponce contó que la producción llega tras 5 años de no pisar el estudio. Su fuente de inspiración, la vida misma.
1: Fuego Alma Vida es un proyecto que yo soñaba con hacerlo, ¿verdad? Y era contar una historia de vida desde el principio, desde que tú encaras tu destino desnudo y de frente, con todo el deseo de dejar las cosas malas a un lado. En Fuego Alma Vida quise plasmar esas cicatrices sanadas con oro, ¿verdad? Porque para mí el oro son las lecciones aprendidas.
0: Nos preguntamos cómo nace cada proyecto de la artista, cómo surge su producción número 31.
1: Lo caótico, lo espontáneo de la creatividad y de las ideas es que pueden surgir en el momento más inesperado, en el lugar más impropio. Y uno tiene que estar dispuesto a aceptar eso, ¿verdad? No desesperarse, yo creo mucho en eso, yo creo mucho en que todos esos procesos son muy viscerales, muy espontáneos.
0: Sincera, no lo niega, es muy ella. Sube al escenario con nervios, adrenalina, pero con fuerza y el corazón abierto. Ednita llega renovada, pero con la misma esencia, la que se ha ganado el amor de su público.
1: Abro mi corazón cuando voy a hacer las cosas, me entrego por entero. Trato de dar lo mejor de mí, pero la fuente de lo que yo quiero decir es mi corazón, es mi alma, y eso es lo que yo entrego. Eso no cambia.
0: No importa cuán pequeña o grande sea la tarima, la artista está siempre lista para su misión de vida y entregarlo todo.
1: Que haya una persona o haya 25.000 personas, yo igual voy a salir, igual voy a dar lo mejor de mí. No tiene que ver la cantidad, tiene que ver el momento que me toca hacer lo que vine a hacer a este mundo, y no me importa, pero trato también, tú sabes, de mantener mi concentración y sobre todo, antes de pararme en un escenario, pues una oración para pedirle a papá Dios que guíe él, que maneje él.
0: Complacer a su público siempre es su norte, pero es la gente la que le da energías, luz.
2: ¿Qué siente Ednita cuando ve quizás esos rostros conectados con ella cuando estás ejecutando en tarima?
1: Muchacha, eso es una belleza. Eso es una belleza. Verle las caritas a la gente, cómo se entregan, cómo cierran los ojos. Se entregan a la música. Eso es magia pura, magia pura. Siempre digo, le digo a la gente, si ustedes vieran lo que yo veo. El verdadero show lo veo yo. Yo ver al público entregarse a su momento, ¿verdad?, a su momento emocional.
0: Creadora de grandes éxitos que han marcado generaciones, esa es Ednita Nazario, la reina del Choli, la diva de Ponce, la irrepetible.
2: El día del concierto, ¿qué vas a traer ese día con esta nueva producción y obviamente con todo lo que cargas de trayectoria?
1: Bueno, lo único que yo puedo, yo no, las expectativas son peligrosas. Yo lo único que te puedo garantizar es que yo voy a dar lo mejor de mí.
0: La preventa oficial de boletos será el 26 de agosto. La venta general iniciará el próximo día, el 27 de agosto, a través de Tiquetera. Elsa Velázquez, Santiago, Noticentro.
3: Fuego, soy almas. Bueno, es momento de conocer las condiciones de tu tiempo. Una mañana bastante bonita, algo de nubosidad presente, pero en la imagen de radar completamente despejado. Así que vamos a discutir esos primeros puntos del día y para este inicio de la semana estamos al momento con un ligero aumento de aguaceros esperado para la tarde y noche de hoy por el paso ligero de una débil onda tropical al sur de las islas. Eso va a estar induciendo inestabilidad, pero no se espera que estemos recibiendo lluvia significativa, lo cual no es beneficioso en estos momentos, dado la sequía que hemos estado experimentando. Hay varios puntos alrededor de la isla que están experimentando una resequedad bastante significativa y hemos estado teniendo varios fuegos forestales en los pasados días. Incluso los índices de calor se van a estar manteniendo bastante peligrosos. Cada tarde hay polvo del Sahara también llegando durante el día de hoy y se está manteniendo hasta mañana lunes, mañana siendo el día de mayor concentración. También vamos a seguir teniendo condiciones ventosas a lo largo de toda esta semana, el oleaje se mantiene picado y de igual modo el riesgo de corrientes marinas en un nivel moderado. Así que del este esos vientos alisios van a continuar trayéndonos esos parches de humedad, en la mañana algo de lloviznas en la mitad este de la isla, pero por lo pronto algo bastante despejado, calmada la mañana. Sí vemos la onda tropical ya acercándose a las Antillas Menores, vemos la alta presión que va a estar dominando el patrón del tiempo durante estos próximos días, por lo menos el pronóstico a corto plazo. Y esa onda tropical, ¿por qué no nos va a estar sumando tanta humedad como debería o como quisiéramos? Y es que está coexistiendo en estos momentos con esa masa de polvo del Sahara, lo cual la debilita y la mantiene bastante limitada en ese desarrollo de aguaceros, de modo que estaría llegando en horas de la noche de hoy hacia mañana lunes, junto con esa onda tropical. Así que de igual forma, como cada tarde, esos aguaceros que esa onda tropical nos pueda estar sumando a nuestra región, posiblemente se observen con mayor frecuencia en horas de la tarde para el oeste de la isla, ya que se mezcla con ese patrón diurno local y el calentamiento que experimentamos. Y precisamente la calidad del aire se mantiene en un nivel moderado al momento, pero cuando comienza a entrar ese nuevo pulso de polvo del Sahara, vamos entonces posiblemente a esperar un deterioro mayor y posiblemente alcancemos un nivel insalubre para grupos sensitivos. Durante esta semana, ese polvo del Sahara va a estar intermitente, de forma que va a estar disminuyendo, luego vuelve otra vez y llega otro pulso de polvo del Sahara en niveles moderados a altos. Al momento sería de moderado a muy alto durante el día de hoy hacia mañana lunes. El martes pudiéramos tener un breve descenso, pero nuevamente se añadiría alrededor de mediados a finales de la semana. Así que ese modelo probabilístico de lluvia se mantiene bastante calmado en horas de la mañana, pero según se acerca el mediodía, como de forma usual, tendríamos entonces el desarrollo de esos aguaceros en el oeste de la isla con un 30 a 40% de probabilidad, por lo que esa confianza es bastante moderada. No se descarta el paso de esos aguaceros, pero serían muy ligeros y breves. Las temperaturas se mantienen bastante similar, por lo menos las máximas, con un máximo ya alcanzando los altos 80 y los bajos 90 a lo largo de la zona costera, incluso en la zona montañosa pueden observar esos porcentajes o temperaturas, quise decir, bastante altas. Si usted busca refrescarse en el agua, en el mar, como siempre les menciono, importante verificar las condiciones marítimas. Ese pronóstico de riesgo de corrientes marinas en un nivel moderado se mantiene a lo largo de toda esta semana. Pudiéramos ver una baja a mediados de la semana, pero no se confíe, pues literalmente ayer estaba exactamente igual. Tenemos riesgo de corrientes marinas en un nivel moderado a lo largo de mayoría de nuestras playas. Solamente una pequeña porción de entre Mayagüez hacia Aguada pudiera estar en un riesgo bajo, pero no significa que estas corrientes no se puedan manifestar. Así que se le exhorta a bañistas y nadadores a únicamente adentrarse al mar si hay un salvavidas o si observa que las condiciones marítimas están óptimas para hacerlo. También embarcaciones pequeñas deberán practicar precaución en el Atlántico y en el Mar Caribe, dado que pueden haber oleajes de hasta 6 pies de altura. Así que al momento, más adelante les estaría ampliando sobre ese pronóstico extendido. Hasta aquí tu tiempo.
4: Mientras miles de estudiantes se preparan para regresar a clases, para muchas familias puertorriqueñas, ese regreso representa un gran desafío económico. Por eso hoy vamos a conversar con el doctor Carlos Gómez Montes, vicepresidente de Relaciones Corporativas e Inversión Social de United Way Puerto Rico, sobre una iniciativa muy especial que busca asegurar que ningún niño o niña comience el año escolar sin los materiales que necesita. Buenos días, doctor. Bienvenido.
5: Muy buenos días. Gracias por tenerme aquí y darnos la oportunidad de hablar de esta grandiosa iniciativa, Ayuda a un Niño en su Educación, que pretende que los niños lleguen a su primer día de clases con una mochila, con sus útiles, listos para aprender.
4: ¿Cuál es la realidad que enfrentan miles de niños y niñas?
5: Mira, tenemos sobre 248 niños y niñas y jóvenes que están bajo el nivel de la pobreza en Puerto Rico, según el último data del Kids Count. Así que estamos haciendo esta iniciativa, la hemos estado haciendo por años ya, para que los niños y niñas lleguen con esta mochila listas para aprender. Estas mochilas pueden representar ¿verdad? El momento clave para que ellos se sientan cuidados, queridos.
4: Inspirados, motivados para comenzar la clase.
5: Así que es una iniciativa de United Way Puerto Rico, la llevamos haciendo por muchos años y estas mochilas van a las manos de niños y niñas de nuestros programas de las organizaciones comunitarias afiliadas, listos para aprender.
4: ¿Y qué están buscando? ¿Cuál es la convocatoria que están haciendo?
5: Estamos invitando a las empresas inversionistas, a las empresas en Puerto Rico y a los individuos para que traigan las mochilas a United Way, nos dejen saber que podemos ir a buscar a sus lugares de trabajo, libretas nuevas, lápices, sacapuntas, tijeras, crayones, y eso de nuevo va a impactar la vida de alguien en la comunidad.
4: ¿Dónde son esos centros? ¿Dónde van a estar recogiendo estas mochilas?
5: Nosotros estamos localizados en Santurce, en los mismos predios de la YMCA, cerca de la última estación del tren urbano. Así que pueden llamarnos también al 787-728-8500 y nos pueden buscar en las redes como United Way Puerto Rico o United Way PR.
4: ¿De qué edades están solicitando materiales?
5: Estamos cubriendo todas las edades, elemental, junior high y high school.
4: Muy bien. Y para más información, acceder entonces a las redes sociales de United Way Puerto Rico.
5: Nos pueden conseguir como United Way PR y de nuevo 787-728-8500.
4: Muy bien, pues ya lo sabe que para más de 245,000 niños y niñas y jóvenes en Puerto Rico dependen para comenzar sus clases de esa mochila, de esos lápices, de esos útiles para poder estudiar y que todos podemos ser parte de esta gran iniciativa. Puedes escanear incluso el código QR que está en pantalla y también llamar a United Way Puerto Rico y también acceder a sus redes sociales. Gracias, doctor. Muchas y le gracias. Deseamos el mayor de los éxitos en esta gran iniciativa.
5: Así será, gracias.
4: Bueno, con esto llegó el momento de continuar con más de esta edición de Noticentro al Amanecer. Contigo, Silvia.
0: Así es, José, pero ahora vamos a una pausa, aunque antes Isaac Rosado Santos nos tiene un adelanto desde el municipio de Barranquitas. Cuéntanos, Isaac.
6: Llegamos a la cuna de próceres, Barranquitas, donde este fin de semana se celebra la Feria Nacional de Artesanías, la más antigua de todo Puerto Rico. En solo minutos te contamos más.
0: Y aparte de la Feria de Artesanías de Barranquitas, también vamos a dar un adelanto de lo que nos espera hoy en la cocina con nuestra chef Maylin, que hoy es día de Goya.
7: Goya, los mejores productos son los de Goya y ustedes lo tienen en su alacena. Y hoy vamos a hacer, nada, un piñón de pollo, nada más.
0: Como un pastelón.
7: Es como un pastelón. Vamos a hablar de eso también, pero con queso de bola.
0: Así ¡ay, qué rico!
7: Riquísimo. No dan solo el queso de bola, es para el chocolate, también para el piñón.
0: No se retire, que luego de la pausa regresamos con más de esta edición de Noticentro al Amanecer.
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0: Y estamos de regreso a esta edición de hoy domingo de Noticentro al Amanecer.
1: Así es, y hoy la Plaza Pública de Barranquitas, una de las plazas más hermosas que hay en este país, se convierte en escenario para cientos de artesanos puertorriqueños, porque allí celebran la Feria Nacional de Artesanías.
0: Y se trata de la Feria de Artesanías más grande y antigua de todo el Caribe. Isaac Rosado Santos ya se encuentra allí y nos cuenta. Isaac, ¿qué has visto por allá? Buenos días.
1: Isaac.
2: Silvia, José, amigos televidentes, muy buenos días. Hemos llegado hasta la cuna de próceres, Barranquitas, Puerto Rico, donde este fin de semana se celebra la edición número 65 de la Feria Nacional de Artesanías, la feria más antigua a nivel de Puerto Rico. Y miren, ya están los artesanos y artesanas, algunos ya han abierto sus estaciones y hay otros que ya están listos para recibirlos a ustedes. Precisamente, ahora vamos a acercarnos por acá porque hay una historia que nos cautivó tan pronto llegamos aquí. Me refiero al matrimonio de Atanael Tani, como lo conocen cariñosamente Muñiz, y también su esposa Sheila González. Échense para acá, Tani. Buenos días.
3: Buen día.
2: Artesano y con mucha trayectoria.
3: Sí, llevo 42 años como artesano. Esto lo aprendí de mi querido padre terrenal, porque pues también está el celestial, que es el número uno. Nada, aquí llevo ya casi 40 años ya asistiendo a la Feria Nacional, la más antigua del hemisferio norteamericano, centroamericano, caribeño y suramericano. La tenemos aquí en Puerto Rico, en la edición número 65. Yo comencé esto por mi papá, que fue el que me inspiró a ser artesano. Él era ebanista, tenía fábrica de muebles y también era artesano. Y de ahí para acá todo ha sido historia.
2: ¿Desde los 8 años?
3: Desde los 8 años que empecé yo a tonear trompos para vendérselos a los compañeros a 10 centavos.
2: Mire, enséñanos un poco de su trabajo. Aquí vemos de todo: bastones, pilones, el mallete, tostonera. Cuéntanos un poco.
3: Sí, aquí pues yo me he ido evolucionando. O sea, yo empecé a hacer pues trompos, yoyos, pirinola, carritos de piragua, carritos de pregonero, el trapiche, nuestro primer ingenio azucarero. Pero fui evolucionando, como hacía mi papá, que fue evolucionando y sacando trabajo y trabajo y trabajo, de la misma forma al artesano creativo. Creativo, pues sigue evolucionando y sacando productos nuevos, productos nuevos. Y cada día en la mente, cuando se acuesta, uno se levanta y a veces tiene que levantarse y dibujar lo que uno está pensando. Porque si no, a la vez despiertas y das el primer paso, se te olvida. Por eso es que dicen que el artesano duerme con una libreta en su mesita o al lado de él.
2: Mire, tengo por aquí también a su esposa Sheila González, que la madera que no utiliza Tani, la toma aquí. Sheila, buenos días, cuénteme.
4: Buen día. Bueno, la trayectoria mía es un taller artesanal familiar. Mis hijas comenzaron esto, luego no quisieron y pues yo seguí trabajando la madera. La madera que mi esposo no usa la reinvierto yo aquí. Mi renglón es joyería artesanal en madera, instancia o...
2: Ay, Dios mío. Que combina, me destacaba que combina distintos tipos de madera.
4: Distintas maderas, exacto. Ahí hay caoba, hay roble, hay capa, hay diferentes maderas. Son de aquí, de Puerto Rico, todas.
2: Muchos años de trayectoria, lo que lo permitió ganar un importante galardón.
4: Exacto. Nosotros nos ganamos uno de los carteles este año, que ese es el máximo galardón para los artesanos. Es un premio mayor y es un orgullo para nosotros como artesanos.
2: Muchas felicidades y gracias por estar con nosotros. Mucho éxito a ambos. Un matrimonio de artesanos, familia que lleva muchos años dedicándose, obviamente, a atender lo que es la materia, la madera, que obviamente resulta en estas bellezas. Ustedes quédense con nosotros porque vamos a estar conversando con otros artesanos y artesanas aquí en la Feria Nacional de las Artesanías de Barranquitas en su edición número 65.
0: ¿Tú sabes? ¿Estás ready para el Medicare? La feria, porque cumplió los 65. ¿Estás ready con... ¿Estás ya ready con
1: la plan? La verdad que tú Advantage. Viniste hoy, estás hecho un catín. Yo iba a decir, ¿tú sabes lo que son 65 años?
0: Brutal.
1: Y sale él diciendo que está ready para el Medicare. Bueno, pues también está ready para el Seguro Social, porque imagínate, aunque sea
0: dependiendo,
1: cobrando, por eso,
0: si lo quiera coger ahora,
1: el 60% del Seguro Social, sí, pero sí. Qué bueno.
0: Sí, espectacular. he ido a la plaza y es hermosa. Y qué bonito el arte de los collares en madera, espectacular.
1: Y como este matrimonio utiliza la madera, él lo usa para un tipo de arte, ella lo que sobra lo usa para hacer accesorios. Así que se complementan hasta
0: sí,
1: en eso.
0: Una gran oportunidad de tener esas piezas tan valiosas, ¿verdad?, en la casa de uno. Así que dese la oportunidad y la vueltita por allá.
1: Así que eso mismo iba a decir, tiene todo el día para ir, dese la vueltita, coopere con los artesanos puertorriqueños e impulse el desarrollo económico. ¿Y ahora con quién nos vamos?
0: Mira, él está listo para traernos un informe así. Está listo para traernos, ¿verdad? Los dos gurús se van a poner celosos, pero él no es, es nuestro gurú del deporte y del tema que sea. Emilio Pérez, adelante.
5: Me estoy haciendo fanático de los chistecitos de José. Tiene que venir un librito por ahí o stand up comedy, porque ese me sorprendió. Ese no lo vi venir. Buenos días a todos y a todas. Gracias por estar con nosotros. Tema interesante, tema importante. Tras la cancelación de la eutanasia de un perro rescatado que había presentado conductas agresivas, ha resurgido, más bien en la isla, el debate sobre las alternativas que existen antes de tomar decisiones que son extremas. ¿Es posible modificar este tipo de comportamiento? ¿Qué papel juega el entrenamiento profesional en este tipo de casos? Y para hablar sobre esto y abundar sobre todas las opciones de rehabilitación, de modificación de conducta, nos acompaña Luis Calderón y Paola Robles, entrenadores del Level Up, una academia ubicada en Caguas, pero que también obviamente va a sus hogares y modifica las conductas y entrena a sus mascotas, en específico los perritos y las perritas. Gracias por estar con nosotros. Gracias a usted. Acá. Tengo que partir de la premisa. Este ha sido un tema muy importante. Gracias. Durante la semana de hoy. Y la realidad es que sí, un animalito, un can, un perro, una perra se puede rehabilitar.
6: Claro que sí.
5: ¿Cuál es el proceso que conlleva esto?
6: Bien, pues, buenos días a todos. Primero que todo, pues hay un cambio de conducta que hay que trabajar como parte de eso mismo, el cambio de conducta, el comportamiento. Pero hay que ver cuál es la causa, el detonante de esa conducta que está teniendo ese perro, para nosotros entonces poder empezar a abordar, diseñar un plan y manejar la situación de cómo podemos entonces comenzar a trabajar ese punto.
5: Trazar la estrategia.
6: Correcto.
5: Porque
6: correcto.
5: El perrito o la perrita no es que se levantó con ganas de hacerle daño a alguien, porque son seres uh-huh. buenos, correcto. O sea, seres nobles. Y siempre, qué bueno que dicen detonante, porque sí. Yo que tengo mascotas, siempre hay algo que detona sí. la conducta, sí. ya sea por la izquierda, por la derecha, la lleva a ese tipo de comportamiento. Sí. Ese es el primer paso, identificar qué está pasando. ¿Cuáles pudieran ser esos detonantes?
7: Hay que tener presente que son animalitos uh-huh. y que como nosotros, ellos también han tenido experiencias previas. Puede ser algún trauma, puede ser alguna mala experiencia, puede ser algún problema médico. Digamos que la mascota puede tener dolor, puede tener alguna condición neurológica, que pueden ser los que hagan o promuevan que la mascota tenga ese tipo de reacción. Es por eso que es importante consultar con veterinario, consultar con varios entrenadores, entre los entrenadores también, no solamente enfocarnos en obediencia. Porque son dos cosas distintas. Está la obediencia y está la modificación de conducta que se enfoca en balancear el perro para entonces poder aterrizar y poder abordar esos problemas de reacciones que el perro está teniendo. Uh-huh.
5: Qué interesante ese contraste, porque uno pudiera pensar obviamente que están llevadas de la mano. Y aquí tenemos a Trooper.
7: Trooper.
5: Trooper, ¿cuántos años lleva Trooper con ustedes?
7: Trooper tiene 5 añitos. Trooper es rescatado de las calles de Ponce. Uh-huh. Y llegó a mí gracias a los shares de las personas, que eso también es muy importante en el tema de la adopción. Uh-huh. No solamente el hacer foster o el sacar un perro de algún refugio es algo que hace un cambio enorme en ellos, pero aparte de eso, algo tan simple como una donación, un share, un follow-up a los perritos que están en la calle, pues son los que hacen que perritos como él lleguen a mi vida. Él es sumamente importante para lo que es la academia, porque gracias a él hemos podido trabajar lo que es la modificación de conducta. Uh-huh. Trooper es un perrito que tiene mucha ansiedad, aunque no lo presenta.
5: Aunque se porta muy bien.
7: Han sido muchos años de trabajo. Una de las cosas que nosotros hemos utilizado es la obediencia, porque como dije, son cosas distintas, pero van de la mano, porque yo utilizo comandos para facilitar entonces ese proceso de modificación de conducta.
8: Así que ustedes deben tener varios testimonios, obviamente, de casos que han trabajado, el tiempo nos traiciona. Pero me interesa mucho porque a veces la gente no sabe a dónde acudir, dónde están las herramientas para que su perro tenga una mejor conducta y pueda manejar mucho mejor sus emociones, porque al igual que los seres humanos, también son seres vivientes y tienen emociones, tienen que ayudarlas a canalizar. Así información es. De dónde pueden conseguir sus servicios de Level Up Bark Academy.
6: Pueden contactarnos a través de Instagram en Level Up _ Bark Academy con K e Y al final.
8: Y ustedes obviamente dan servicio a toda la isla.
6: Damos servicio a toda la isla, específicamente a domicilio también en el área metro.
8: Es importante, así que si usted está enfrentando algún tipo de problema con algún perrito o perrita en su hogar que quizás está un poquito más ansioso de la cuenta, hay muchas razones, muchos detonantes. Ellos los conocen, ellos los identifican y ellos los trabajan. De verdad, gracias por estar con nosotros.
6: Gracias a ustedes.
8: Yo voy a seguir buscando información por ustedes porque uno cree que lo sabe todo con las mascotas, pero uno nunca debe dejar de aprender. Siempre. Y este espacio de Noticentro al Amanecer reconoce lo importante que son las mascotas para ustedes, porque nosotros como dueños de mascotas también lo vivimos en el día a día. Por lo pronto, nosotros vamos a continuar con más. Vamos a la bendita cocina. Trupel, ¿quieres comer piñón de pollo?
0: Y ya está la chef Maylin lista para presentar su receta del día. Buenos días, chef.
9: Buenos días, buenos días. Hoy estamos más que listos. Vamos a hacer un piñón de pollo y queso de bola, que es el queso Edam. Es el queso holandés, el que usted compra así para el chocolate.
0: ¿Y qué es un piñón?
9: Pues mira, un piñón es una capa de amarillos. Vamos a poner pollo, vamos a poner... es como un tipo de lasaña, pero hay una diferencia entre el piñón y pastelón y ya los oigo que están... Pero ven acá, es lo mismo que el pastelón. Pero vamos a los ingredientes y yo le voy a explicar. Vamos a utilizar tres pechugas de pollo adobadas, pueden ser caderas también, un cubito de polvo, un cubito en polvo de caldo de pollo Goya. Agua, media taza de peppers and onions Goya, media cucharadita de ajo picado Goya, con eso dos cucharadas de salsa de tomate, este es opcional, dos cucharadas de recaíto Goya con 8 plátanos maduros horneados Goya, dos tazas de bechamel, que vamos a hacer la salsa del próximo segmento, pero les cuento que esto es media taza de queso Edam, o sea, de bola, dos tazas de leche entera con dos cucharadas de mantequilla, cuatro cucharadas, quiero decir, de harina de trigo, sal y pimienta al gusto, pero eso lo vamos a hacer en el próximo segmento. Por ahora vamos a preparar lo que es el pollo y les cuento,
0: cuéntanos, como decía,
9: que entre el piñón y el pastelón, el piñón es el amarillo frito en lascas y el pastelón es el amarillo hervido majado. Esa es la diferencia. Es prácticamente lo mismo porque es el amarillo, pero ¿cómo se hace? En este caso Goya nos trae los amarillos ya horneados, así que nos evitamos freírlos y los vamos a lasquear, pero primero que nada voy a trabajar lo que es el pollo. Yo en este caso, como sé que Silvia no le gusta mucho la pechuga y le gusta la cadera, pues yo le traje hoy a Silvia cadera.
0: Qué
9: para
0: rico.
9: Hacerlo con cadera.
0: Es que en la cadera sí hay más sabor.
9: Exacto. Poco a poco, yo lo voy complaciendo a todos poquito a poco. Pues entonces yo lo que hice fue que lo herví con agua, que se los puse en la receta, con un sobrecito de polvo, de cubito en polvo Goya, aquí lo tenemos. Esto lo pueden conseguir en cualquier supermercado y tenemos la gran variedad de cubitos en polvo que nos da Goya. Lo tengo de res, lo tengo de tomate, o sea, pollo y tomate, tengo de vegetales para, ¿verdad? Esas recetas para los vegetarianos y lo tenemos bajo en sodio. Pero yo entonces lo que hice fue que la herví, la desmenucé prácticamente, vamos a desmenuzarla más. yo con tiempo, porque aquí nos traiciona el tiempo, y esto conlleva pues ponerlo a hervir para que coja gusto, y entonces a esto yo le voy a añadir por un ladito para avanzar el sofrito, que es el recaíto Goya. El recaíto Goya viene en su pote de cristal, que lo podemos ver en pantalla ya mismito, y con eso lo podemos ver por aquí la cámara. Exactamente, lo bueno del recaíto es que mira, esto lo abre, lo cierra, lo tenemos en la nevera listo para cuando venimos, ¿verdad?, cansado, ahorramos tiempo, y eso nos los da, eso nos los da Goya. Yo voy a sofreír lo que es la salsa de tomate. Esto es opcional. No tienen que agregarle si padecen de acidez, pero es nada más para darle un poquito de sabor. Y si usted quiere el tomate y no quiere la salsa para que el pollo esté muy aguachoso, pues tenemos aquí el cubito en polvo con pollo y tomate. Y en el próximo segmento vamos a montar el piñón con el queso Eda o el queso de bola.
0: Muy bien, pues no se vaya nadie, porque queremos conocer el desarrollo y resultado de esta rica y deliciosa receta. Paso contigo, Silvia.
1: Y ya yo tengo mi cafecito en mano de los amigos de Cafusí de Corozal, que estuvieron ayer y hoy repiten estando con nosotros. Ahora nos vamos a una pausa, pero cuando regresemos, comunidad peruana en Puerto Rico celebrará el aniversario de la independencia de Perú, y hoy nos traen una muestra de su música al estudio, así que usted no se retire, que mientras llega la música yo me quedo con mi cafecito y usted nos acompaña.
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11: Bendito domingo para todos y para todas. Gracias por estar en sintonía. Aquí ya huele a café. Aquí ya huele a la cocina de la chef. Aquí se pasa bien y esa energía se la transmitimos a todos ustedes. Hablemos del baloncesto, porque anoche fue una noche histórica, y es que las 12 guerreras de Puerto Rico extendieron su dominio del torneo regional Centro Básquet, venciendo cómodamente 82-68 a México, proclamándose así las reinas absolutas del Centro Básquet 2026. En pantalla visuales del partido que usted disfrutó por Guapa Deportes, el quinteto boricua conquistó su quinta medalla de oro consecutiva. ¿Cuándo comenzó esta racha? En el 2018, y siguió con títulos en el 2021, 2022, 2024 y este último 2026. Zaida González fue protagonista junto a Jacqueline Benítez. Ambas encabezaron la ofensiva boricua con 20 puntos cada una. Pamela Rosado, la eterna leyenda, la co-capitana, 14 puntos, 7 rebotes, y también repartió 5 asistencias. Y Mari Magui, la pívot, doble-doble, 13 puntos, 10 rebotes en la victoria. En el caso de Magui, fue seleccionada como la mejor centro del torneo. La compañera Natalia Meléndez tuvo la oportunidad de hablar con el dirigente de Puerto Rico, Jerry Batista, así que escuchemos parte de lo que dijo en la conferencia de prensa justo al finalizar el partido.
15: Obviamente orgulloso, contento. Yo les dije a las muchachas antes del juego que no todos los días uno tiene la oportunidad de salir a disputar una medalla de oro. En el caso de nosotros, la quinta consecutiva, ¿verdad? En esta región, para nosotros es bien importante ser referente, ¿verdad? Ser el equipo, el país que domine el área. Y en ese sentido estoy bien orgulloso del trabajo colectivo que hicimos.
11: Otra de las figuras importantes de Puerto Rico en este torneo, no solo en este partido, en todo el torneo, lo fue la co-capitana del equipo, la leyenda viviente, la bendita Pamela Rosado. Escuchemos.
21: Súper contenta, agradecida con Puerto Rico primeramente por quien nos apoya. Obviamente por este grupo de chicas que dejaron todo en la cancha, tuvimos una baja bien grande y aún así sacamos crías, sabíamos que veníamos con grandes juegos, pero sin duda este grupo tiene mucho corazón y lo dejamos claro. Los amo, Puerto Rico.
11: Lo que hizo este equipo fue maravilloso. Cuando Pamela habla de una baja grande, se refiere a que perdieron a su mejor anotadora antes de cualquier partido. Ella lo es Arela Guirantes. Ahora sí, el equipo supo contribuir ofensivamente, le dio la oportunidad a nuevas caras para que entraran a ser parte de esta ofensiva. Pero ¿qué es lo próximo para las 12 guerreras? El torneo mundial, porque usted sabe, ellas clasificaron aquí en la isla para su tercera participación consecutiva. Y este torneo, anote por ahí, se celebrará del 4 al 13 de septiembre en Berlín, Alemania. ¿Y saben qué? Será transmitido en vivo por Guapa Deportes. Hasta aquí los benditos deportes.
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4: Barranquita celebra su edición número 65 de la Feria Nacional de Artesanías. Tenemos más detalles en esta edición de Noticentro al Amanecer, fin de semana.
5: Y el Back to School se avecina y hoy le decimos todas las certificaciones médicas que su niño necesita para comenzar el nuevo año escolar.
6: En los benditos deportes, Leones de Ponce eliminan a los Atléticos y van directito a la final de la conferencia.
7: Bueno, y hoy domingo comienza a aumentar la humedad, pues hay una onda tropical pasando por el sur y también aumenta el polvo del Sahara. Por eso y mucho más vamos a estar ampliando en esta nueva hora de informaciones que comienza ahora.
6: Y así arrancamos una nueva hora llena de información y entretenimiento en el favorito de tus mañanas, los 7 días de la semana, Noticentro al Amanecer.
5: ¿Quieres café?
6: Claro que quiero.
5: Ya mismo te dan uno.
6: Pero quiere, en Vega Alta dice que quiere, no son ganas de dar.
5: Ah,
6: usted póngame el café en la mano.
5: Ya mismo te
6: ahí.
5: Lo dan, ya mismo te lo dan. Por lo pronto,
6: está mira, bueno, ¿verdad?
5: Para echarte un poquito de fiero.
6: De Cafusi, Ave María, qué rico.
5: Riquísimo, ¿y para dónde vamos ahora?
6: Mira, si estás buscando dónde pasar este domingo familiar, sepan que en Barranquitas está la Feria Nacional de Artesanías.
5: Tremendo mercado artesanal donde pueden ir y apoyar a comerciantes locales. ¿Y quién está allí? Pues nada más y nada menos que el compañero Isaac Rosado Santos, quien nos muestra un poco de lo que se puede encontrar. Buenos días, Isaac, nuevamente. Isaac.
8: Silvia, José y amigos televidentes, muy buenos días. Estamos hablando que son cerca de 200 artesanos y artesanas que se han dado cita aquí en la Plaza Pública de Barranquita en la edición número 65 de esta Feria Nacional de Artesanías. Estamos hablando que es la más antigua a nivel de Puerto Rico y siguen precisamente levantando sus estaciones estos artesanos y artesanas. Con nosotros se encuentra César Alarcón, porque esto llama la atención. Alarcón, buenos días, gracias por acompañarnos. Cuéntenos, ¿a qué es que usted se dedica?
9: Estas son las ventas de lámparas en madera, caoba, con símbolos taínos. Son confeccionadas con tela de saco y, como puedes ver, hago otros mapitas también, como, ¿verdad? Con sus caritas de
8: gigante
9: y eso.
8: La flor de maga, veo por ahí también.
9: La flor de maga y a veces las pinto y eso.
8: Super. ¿Cuánto tiempo lleva en esta práctica, lo que es la artesanía en madera?
9: Bueno, como tal, yo llevo 20 años en lámpara, pero yo comencé desde el 95 como artesano haciendo nombres y eso. Es una trayectoria, es símbolo de la herencia de mi papá y pues le sigo los pasos a él.
8: Interesante. ¿Cómo lo pueden conseguir en redes sociales?
9: En redes sociales nos puedes conseguir como Besar Collections o al 939-219-1656, ahí a la orden.
8: Pues ahí lo tenemos con v.ssar.
9: Sí, gracias por eso. La hacemos customizada también. Sí.
8: Ah, pues sí, que si quieres hacer un regalo es la opción perfecta.
9: Claro, claro. Sí.
8: Alarcón, gracias por estar con nosotros y mucho éxito. Se siguen sumando precisamente acá otros artesanos y artesanas. Veo por aquí también... buenos días, estamos en vivo para Noticentro al Amanecer, fin de semana. Cuénteme, ¿qué usted realiza por aquí? Échaseme para acá. Ok, por lo menos aquí no está la artesana, pero alguien está por acá, Isabel, y yo ya hemos identificado por lo menos otro de estos artesanos y artesanas que están aquí precisamente

0: trabajando distintas materias. Buenos días, caballero. ¿Cuál es su nombre?
1: Iván Belvis.
0: Belvis, buenos días. Cuéntame un poco, ¿a qué usted se dedica? Estamos viendo ahí las obras a través del lente de nuestra fotoperiodista Isabel Ortiz.
1: Mira, gracias por la oportunidad y saludos a todos los que nos están viendo. Mi trabajo es en el renglón de metal. Hago esculturas en metal, figuras en metal. Ya estoy haciendo esculturas hasta 8 o 10 pies de alto también, que no las podemos traer a este tipo de eventos. Pero en un 80%, si te fijas, va a ser material reciclado, que le estamos dando un respiro a nuestro planeta Tierra, evitando pues, de que muchos materiales lleguen a vertederos y se conviertan en problemas para nosotros.
0: ¿Cómo lo pueden conseguir en redes sociales o algún número?
1: Lo pueden conseguir a través de Soldarte en Rústico, tanto en Instagram como en Facebook. Nuestro número de teléfono es el 939-456-7482.
0: Gracias por estar con nosotros, mucho éxito. Ya ustedes saben, esto forma parte de la amplia oferta aquí en la edición número 65 de la Feria Nacional de Artesanías en Barranquitas. Más adelante estaremos llevándole otros detalles. Silvia, José, cuéntenme, ¿qué es lo más que le ha gustado?
2: Saludos nuevamente y muchas gracias por su sintonía. Continuamos monitoreando las condiciones del tiempo y ya ustedes comenzaron a compartirme sus fotitos del amanecer, comenzando con Brendal y Santiago Hernández desde Barranquitas. Una mañana bastante nublada, vemos ese sol bastante cubierto, aunque esas nubes parecen ser bastante densas, no vemos halo solar y tampoco corona solar. Pero es que hoy está aumentando la humedad por la cercanía o el paso bastante ligero de una débil onda tropical al sur de las islas. Esta no va a estar dejándonos tanta humedad disponible, pues hay una capa de aire seco acompañado por polvo del Sahara que también está dominando el patrón del tiempo. Pero esta próxima semana, que podemos esperar mirando al cielo, pues tenemos el 21 de julio, esa fase cuarto creciente, también la luna muy cerca de Spica, y el 22 de julio Marte estará muy cerca de la estrella Aldebarán y también de El Naz, que está por acá, y también veremos un triángulo prácticamente en el cielo de Venus, Regulo y de Nébula. Así que esta semana tendremos varios eventos astronómicos para aquellas personas que les encanta observar el cielo, y ayer tuvimos una noche de observación por parte de la Sociedad de Astronomía del Caribe en el Jardín Botánico de Caguas. Quedamos atentos a próximos eventos si usted no pudo asistir. Así que progresa la mañana bastante despejada y tranquila, nada de lluvia significativa se espera por lo menos durante estas próximas horas de la mañana, y en horas de la tarde de llover sería para el oeste de la isla. Así que Mayagüez posiblemente pueda estar recibiendo ese aguacero como de forma usual. Puede ser localmente fuerte, pero ese potencial de tormentas eléctricas está muy bajo para el día de hoy. Lo que sí vamos a estar observando durante los próximos días, además de esa onda tropical que pasa hoy en tarde y noche, vamos a estar viendo también la cercanía de una vaguada en niveles altos de la atmósfera, que va a estar induciendo una vaguada en superficie. Eso va a ser desde el noreste de la isla. Al momento no lo vemos en el análisis meteorológico por su altura en la atmósfera, esto sería a nivel de superficie. Esa alta presión también está dominando el patrón del tiempo, pero cuando miramos el modelo de agua precipitable, esa burbuja nos muestra esa vaguada, así que posiblemente el martes sea un día bastante húmedo a causa de esa vaguada en niveles superficiales, y eventualmente vemos nuevamente un gran parche de humedad desde el este, posiblemente asociado a alguna onda tropical que pudiéramos entonces divisar con mejor claridad a partir de la próxima semana. Así que enfocándonos en lo que hay hoy, mañana y por lo menos hasta el martes, polvo del Sahara. Eso va a estar dominando también hoy en la noche, entra una pulsación mayor, pueden observar que ya está prácticamente entrando a esta hora y se vuelve en niveles de entre alto a muy alto hacia hoy en la noche. Mañana lunes va a ser el día con mayor concentración de este polvo del Sahara, pues fíjense que a las 8:30 de la noche el modelo todavía nos muestra esos niveles entre alto y moderado sobre nosotros. Nos daría una breve pausa desde el lunes en la noche hacia por lo menos el próximo jueves, y entonces se mantendría con nosotros esa pulsación nuevamente hasta el próximo fin de semana. Así que muy atentas a esas personas con enfermedades respiratorias, asmáticos o sensitivos a la calidad del aire, dado que pudiéramos ver un deterioro nuevamente, y eso también se suma los fuegos forestales que hemos estado recibiendo o prácticamente sufriendo de ellos durante las pasadas semanas. Esas personas que viven muy cerca de esos fuegos forestales, más adelante les traigo información de cómo prevenirlos nosotros como comunidad y cómo protegernos ante ese humo. Hasta aquí tu tiempo.
3: Gracias, Sherilyn. Y mire, ¿usted se imagina comenzar el año escolar con unos tenis diseñados por ti? Pues estos chicos que están aquí son artistas y saben cómo darle color y creatividad al calzado deportivo.
4: Los nombres son Juan y Carlos, pero son los duros de los tenis y son quienes lideran una iniciativa para que los jóvenes que nos están viendo puedan ganarse un diseño único y llegar ready a la escuela en agosto. Y qué bueno que están con nosotros. Gracias. Buenos días.
5: Gracias por la oportunidad.
6: ¿Juan? Sí, Juan.
5: Y Carlos.
3: Y Carlos, ¿verdad?
4: Aquí los estamos. Duros, que yo creo que, ¿verdad?, que es muy humilde decir duros, porque son durísimos. Estas creaciones están espectaculares.
5: Sí, correcto. Mira, nosotros nos dedicamos a la personalización de tenis y en este Back to School queremos hacer la campaña Pisa Fuerte este Back to School. Básicamente queremos que los niños, los jóvenes, los universitarios se desenvuelvan en estos diseños y puedan llevarlos a la creación digital y nosotros los vamos a hacer en vida.
4: ¿Cómo nació esa iniciativa de hacer esto tan hermoso?
6: Pues aquí estas son creaciones de Carlos, que tú dices.
5: Mira, yo me dedico a la personalización de tenis basado en pintura. Juan hace la costura. Y nosotros, ¿verdad?, junto a los centros comerciales de curso en Puerto Rico, traemos esta iniciativa para que los niños puedan usar esos tenis todos los días en ese regreso a clase.
3: ¿Cómo los jóvenes pueden participar? ¿Cuál es el concepto que ustedes idearon?
6: Pues claro, los jóvenes pueden participar en curso.pr/tenis y ahí van a estar las instrucciones de cómo participar en este concurso. Es bien llevadero, es bien user-friendly para que cada persona que quiera diseñar su tenis exprese su creatividad y se mande, o sea, para eso es.
3: ¿Y ustedes harían realidad la creación o el diseño que haga este joven?
6: Eso es correcto.
3: ¿Cómo son los templates? Enséñame.
5: ¿Por aquí? Mira, esta viene siendo la opción número uno, que es la de Carlos. Este va a ser a base de pintura. Nosotros lo que queremos es que dejen volar su creatividad. Pongan los colores que más les gusta, los temas que más les gusta, y nosotros nos vamos a encargar con ese reto de llevarlo a un tenis físico.
3: ¿Y esta?
6: Sí, y esta va a ser la de Juan Diego. La de Juan Diego está basada en costura. Aquí estamos hablando de materiales distintos, manipulación de esos materiales, y viendo a ver cómo pudiéramos expresar tu creatividad a través de ellos.
4: ¡Qué bueno! ¡Qué chévere, qué chévere! Quienes quieran, ¿verdad?, aparte de participar de esta iniciativa, conocer más de ustedes, del arte que ustedes realizan, obtener las creaciones de ustedes, ¿qué tienen que hacer?
5: Básicamente me pueden contactar a través de las redes. Estoy en todas las redes como ArtAndantePR. Me pueden buscar en TikTok, Facebook, o también me pueden escribir a mi número al 939-969-2302.
6: Y estoy en Instagram y TikTok como LastAnnex.
3: Mire, que ustedes estudiaron, que me llama mucho la atención.
6: Pues yo hice maestría en creación de productos de deporte en the University of Oregon.
5: Y yo estudié mercadeo en la UPR de Mayagüez, sangre verde por siempre. Y también hice la maestría, estoy haciendo, ya me falta un año, en Ana G. Méndez.
3: Y le pregunto lo que estudiaron y ¿verdad?, sus profesiones, porque usted estaría pensando, ay, pero mira, eso es como hacerle un dibujito a una tenis. No, no, esto es una cuestión de estrategia, ¿no? Y es una cuestión de creatividad. Y la creatividad es, se puede hacer un tipo de trabajo como esto. Y esa es la oportunidad que le quieren dar ustedes a esos jóvenes que nos están viendo. Si usted, papá y mamá, sabe que su hijo o hija es buena dibujando, es buena con las manos, es buena diseñando, es una muy buena oportunidad para que hagan realidad lo que tienen en la imaginación.
6: No, claro, claro. Y no estamos buscando el dibujo perfecto, o sea, lo que queremos aquí es que cada persona que someta un diseño exprese su creatividad, su personalidad y su autenticidad, porque al final del día eso es lo que queremos, y queremos crear una pieza única que uno se sienta orgulloso en poder usar.
4: Tremendo. ¿Sus planes a futuro como artista? ¿Cómo se visualizan?
5: Pues la verdad, me gustaría, ¿verdad?, crear mi propia marca. Ya tenemos, expandir la línea de productos, traer quizás pintura aquí en Puerto Rico y seguir personalizando tenis, quizás explorando otros medios como los jackets, mahones, este tipo de accesorios.
4: ¡Qué bien!
3: ¿Hay algún diseño que se hace más difícil hacer que otros cuando ustedes, en el caso de la costura o en el caso de dibujarlo?
5: Sí, de verdad, cuando estamos trabajando diseños como de autos deportivos, que tenemos muchos elementos, yo creo que eso sería lo más difícil, la creación de los stencils, algo que toma mucho tiempo y que quede de fábrica, ¿sabes? Que tú al ojo no pienses como que, wow, eso es pintado, ¿no? Como que, ¿de dónde lo trajeron? ¿Cómo lo hicieron? Eso yo creo que es lo más difícil de ejecutar.
3: ¿Y los muchachos que participen tienen que dar las tenis o ustedes ponen las tenis o cómo funciona esa parte?
6: Nosotros nos encargamos de todo. Estamos haciendo el proceso lo más fácil posible. Aquí los muchachos lo único que se tienen que preocupar es en diseñar y dar su todo ahí.
3: Qué lindo explotar la creatividad de nuestros jóvenes.
4: ¿Cuáles son los requisitos entonces para participar?
6: Pues nada, o sea, en la página lo dice bien específico, o sea, no hay que sugarcoat con nada, o sea, solo baja el template, dibuja y nada, sométela ahí.
3: Así que
4: tremendo.
3: Vamos a repetir la página para que la gente pueda accesar que nos está viendo.
5: Pueden
3: ahora
5: entrar
3: mismo
5: a www.curson.pr/tenis. Van a descargar el template, lo pueden hacer digital como físico y cuando lo sometan, nosotros vamos a estar revisando para escoger al ganador.
3: Súper, yo le haría una banderita de Puerto Rico en alguna parte de la tenis, pondría mis colores favoritos.
4: Sí, me encanta.
3: Le haría otros diseños también, ¿tú te imaginas? Y verla,
4: me encanta.
3: Esa realidad.
4: Claro que sí, claro que sí.
3: Me gusta, me gusta. Así que mucho éxito, muchachos, claro. Ya lo saben, para poder participar, pueden acceder a, rápido,
5: www.curson.pr/tenis.
3: Ya lo sabe. Así
4: bueno,
3: que
4: el mayor de los éxitos, y me quedé con ganas de conocerlos más a ustedes. Felicidades por esta iniciativa,
3: claro,
4: pero
3: sí,
4: también queremos conocer a estos artistas puertorriqueños que están abriéndose paso. Así que la invitación queda abierta para saber más sobre sus carreras.
5: Muchas gracias por la oportunidad.
3: Bueno, pero vamos contigo, Emilio. ¿De cómo te gustarían tus tenis? ¿Qué tú le harías a tus tenis?
4: Emilio se le puede dibujar mucho porque es el 14. O sea que hay canva bastante.
6: Hay canva ahí.
5: Hay canva
6: ahí.
5: Sí. Muchas gracias.
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8: Como tengo mucho espacio porque soy 6'14". Un ladito, Roberto Clemente. El otro ladito, Tito Trinidad, la bandera de Puerto Rico. Y por supuesto que también, obviamente, la palabra bendito por alguna parte. Ahí está, ya está el diseño aprobado. Y qué mucho talento tiene nuestro país, de verdad. Utilicen esta plataforma que tenemos aquí para eso, para resaltar las cosas positivas de este país. Y que vuelvan con más inventos. Vamos a hablar del BSN porque los Leones de Ponce se convirtieron en el primer equipo clasificado a la final de conferencia del Baloncesto Superior Nacional. ¿Y qué hicieron los benditos Leones? Eliminaron en 5 partidos a los Atléticos de San Germán. Los ponceños dominaron con pizarra de 100-86 para llevarse la serie 4-1. Este partido, como ven en pantalla, se celebró en la cuna del Coliseo Arquelio Torres allá en San Germán. ¡Saludos a Tolín! Los selváticos esperan ahora por el ganador de la serie de Capitanes de Arecibo y Santeros de Aguada. Jalen Crutcher encabezó la ofensiva de Ponce con 29 benditos puntos, 6 rebotes y 8 asistencias por el equipo de San Germán. André Curbelo, que se despide de la temporada, pero fue magistral lo que nos regaló, 20 puntos, 7 rebotes y 8 asistencias. Eso fue lo que pasó allá en San Germán. ¿Pero qué pasó en Caguas? Los criollos vinieron de atrás. Fue espectacular lo que hizo este equipo. Remontaron y se colocaron a una victoria de la final de la conferencia del BSN. Están en aprietos los cangrejeros. El equipo de Caguas estaba abajo por 16 puntos, pero luego dominó la segunda mitad 62-22 para derrotar con pizarra final 104-80 a Santurce. Esto fue en la Roger. Toma ventaja el equipo ahora de 3-2 en la serie. Caguas está arriba. Luis King lideró a Caguas con 27 puntos y 7 rebotes. Moses Brown, 21 puntos, 7 capturas, mientras que Travis Trice añadió 17 puntos y 8 asistencias. En causa perdida por el equipo de Santurce, Ángel Matías, 16 puntitos saliendo del banco. Le siguió Kenneth Ferid y Angelito Rodríguez con 15 puntos cada uno. ¿Pero qué pasa ahora? Caguas buscará cerrar la serie mañana en la Catedral El Clemente como visitante y con esto asegurar su boleto a la final de la conferencia. Así que no hay espacio para Santurce para cometer errores. Hablemos de fútbol. El campeón del mundo se define hoy cuando España y Argentina se enfrenten esta tarde en la gran final del torneo internacional de fútbol en el estadio de Nueva York, New Jersey. Por allá estará eso pasando. El encuentro presenta un duelo generacional entre la poderosa selección, la furia roja España, y la vigente campeona del mundo, Argentina, liderada por la estrella Lionel Messi, quien pudiera disputar su último partido de su histórica carrera en este tipo de torneo. España busca conquistar su segundo título del mundo, mientras que Argentina aspira a revalidar. ¿Usted sabe desde cuándo un equipo no gana consecutivas torneos como este? El último en ganar torneos consecutivos lo fue Brasil. 1962, se espera un choque de alto nivel entre dos de los mejores equipos del planeta. Hasta el momento, la mayoría de las apuestas tiene como favorito al equipo de Argentina. Veamos a ver qué sucede. Hasta aquí los Benditos Deportes.

0: Qué linda, vamos a echarle un poquito para el frente.
1: Qué bello se escucha eso. Y es que la comunidad peruana en Puerto Rico conmemora el aniversario 205 de la independencia del Perú con una misa y un evento artístico. Para hablarnos más de esta celebración nos acompaña Celinda Zárate, cónsul honoraria de Perú, y el grupo Sama Itaqui. ¿Está bien dicho?
2: Sama Itaqui.
1: Celinda, gracias por estar con nosotros. Buenos días.
3: Gracias a ustedes por la oportunidad de estar en...
1: Mira,
3: nuevamente.
1: Estamos todos anonadados, como suena esa música.
3: Bueno, tienen que ir el sábado 25, todos para que puedan disfrutar de esta música y otros espectáculos adicionales.
1: Cuéntame, el sábado 25 de julio, sí. ¿Dónde van a estar celebrando la independencia, bueno, de Perú y qué la gente puede esperar?
3: Hoy tenemos una misa a las 11 de la mañana en la parroquia San Antonio de Padua en Río Piedras. Hacemos la celebración el día de hoy, el sábado 25, pues estaremos en el Coliseíto Pedrín Zorrilla, que está obviamente, ¿verdad?, al lado del Irán Visor, a partir de las 5:30 de la tarde, celebrando el 205 aniversario de la independencia de Perú.
1: Y aprovecho y te pregunto, ¿de cuántos peruanos estamos hablando que viven aquí en Puerto Rico, con esposos, con hijos? ¿Cómo se calculan esos números, Celinda?
3: Bueno, no tenemos un censo... En realidad, como tal,
1: ¿y un preciso, aproximado?
3: Pero un aproximado alrededor de 1.500.
1: Ah, 1.500.
3: Sí.
1: Son bastantes.
3: Sí, sí. Una comunidad
1: bastante amplia, ¿verdad? Para nosotros, correcto, que somos una isla de 100 por 35. Y cuéntame, Celinda, ¿qué representa para ustedes celebrar a su país, a su patria, a sus tradiciones, a su cultura?
3: Bueno, sobre todo estando en el exterior, ¿verdad? Es una nostalgia que uno mantiene siempre y el corazón siempre está cercano a nuestros países. Y pues es una manera de conectarnos con las raíces, con el país. Y también una manera de compartir con Puerto Rico, con todos los hermanos puertorriqueños, esta celebración, porque pues Puerto Rico se ha convertido en nuestra casa.
1: ¿Hace cuánto llevas aquí?
3: Bueno, yo llevo ya muchos años, más de 40 años.
1: Más de 40 años.
3: En Puerto Rico, eso es correcto.
1: Mira, para
3: el
1: allá.
3: Amor me trajo aquí y me quedé.
1: Qué bueno. Mira, voy a hablar con los muchachos de,
3: claro,
1: la agrupación.
3: Claro que sí.
1: Primero que todo, ¿cuál es tu nombre?
2: Jaime Bofil.
1: ¿Y cuánto llevas en Puerto Rico?
2: Bueno, yo soy puertorriqueño.
1: Ah, o sea.
2: Sí, yo soy de aquí, yo estoy colado.
1: Y entonces cuéntame, ¿cómo nace esta iniciativa de adentrarte a este grupo de música peruana?
2: Bueno, Sama Itaqui comienza, aquí tenemos a Oscar, que está tocando el charango, él es fundador del grupo. Y entonces él y otras personas fundaron el grupo hace un tiempo atrás. Entonces pues me llamaron para tocar los vientos. Y entonces tenemos por acá a Rodrigo en la guitarra, él sí es de Perú. Y Enrique en el bombo y el cajón peruano.
4: Y este, peruano.
2: Que exacto, aquí el único puertorriqueño
1: es el... Pero él es el multitasking, si ustedes lo vieron bien, él soltaba un instrumento, cogía el otro, soltaba un instrumento.
2: Sí.
1: ¿Te gusta?
2: Claro, ¿no? Esta música me llena, me inspira. Yo creo que yo a lo mejor fui peruano en otra vida.
1: ¡Ay, qué bonito! Sí, sí. Mira, me voy con Oscar, que es el fundador del grupo. Oscar, ¿cuántos años lleva el grupo y qué representa, bueno, para ti estar en Puerto Rico y tocar la música de tu país?
5: Bueno, el grupo como tal, Sama Itaqui, lleva aproximadamente 3 años. Obviamente, todos los integrantes han sido integrantes de otros grupos. Yo tengo en Puerto Rico 34 años.
1: Ay, que eso es una vida.
5: Ya casi medio boricua.
1: Claro.
5: Digo, he vivido más acá que en mi país.
1: Y para enseñarle y educar a la gente, ¿cómo se llama la, bueno, música que ustedes tocan?
5: Bueno, la música andina tiene muchos géneros.
1: Ah.
5: El que acabamos de tocar, por ejemplo, le llaman un carnavalito. Pero hay guainos, hay tincus, hay diferentes géneros musicales. Y todos son preciosos.
1: Que, sí, lo son. Y escucharlo aquí fue como sublime. Me voy por aquí, por el ladito. ¿Cuál es tu nombre?
6: Yo soy Enrique Infante.
1: ¿Y también es peruano?
6: Sí, nací en Lima. Tengo poco tiempo, cada 2 años.
1: ¿Acá en Puerto,
6: sí,
1: Rico?
6: Soy estudiante de Sagrado Corazón.
1: Ah, ¿y vivió todo el otro tiempo en Lima,
6: no,
1: Perú?
6: No, tengo también mucho tiempo, más de la mitad de mi vida fuera de Perú, en Estados Unidos, básicamente. Sí.
1: Mire, ¿y qué significa y representa para usted tocar la música peruana fuera de su país, bueno, y que la gente conozca las tradiciones y la cultura?
6: Son las raíces, ¿no? Es volver a la tierra, la Pachamama, es acordarme de mis abuelos, de mis ancestros, de mi madre, de mis hermanos, de la comida, de todo eso. Es lo que significa, que siempre uno que viaja a todos lados es como una especie de cónsul de peruano, ¿no?, al mismo tiempo, ¿no? Porque estás llevando tus herencias y tu cultura a otros países. Y hacerlo en Puerto Rico es una hermandad muy linda la que nos une al pueblo boricuano.
1: Somos latinoamericanos, yo siempre lo he dicho y siempre hay que destacarlo. ¿Cuál es su nombre y cuánto lleva en Puerto Rico?
4: Mi nombre es Rodrigo Vázquez, llevo aproximadamente 10 años en Puerto Rico.
1: Sí, ¿y qué representa para ti tocar la música de tu país fuera de...?
4: Para mí es súper especial compartir y aportar también a, bueno, culturalmente a Puerto Rico, también con nuestra arte, nuestra cultura, nuestras costumbres, nuestras tradiciones y sobre todo con nuestra comida que es tan emblemática y tan querida por todos.
1: ¿Y cómo reacciona la gente cuando ustedes interpretan esta música? Que aquí todos estábamos estupefactos de lo lindo que suena.
4: Casi siempre las personas se ponen a bailar, se ponen súper alegres, se acercan a nosotros, nos preguntan los instrumentos. Y empezamos a hablar, ¿verdad?, de todas las cosas que hemos vivido aquí en PR.
1: En PR, qué chulo. Gracias, gracias a todos por estar aquí. Yo tengo que decir que yo tuve la oportunidad de ir a Perú hace 2 años. Quedé fascinada con todo lo que ofrece ese bendito país, como diría Emilio. Ese linda, ese para que no se me salga del tiro. Me encantó Machu Picchu, me encantó la montaña Siete Colores, la gastronomía, la gente espectacular. Así que si usted tiene la oportunidad, dese ese viajecito, dese la vueltecita, porque es un turismo muy, muy de naturaleza. Y conectas con la tierra y conectas con la gente buena. Nosotros nos vamos a una pausa, pero antes de irnos a la pausa, vamos a interpretar otra pieza.
3: Me gustaría añadir algo de la actividad del sábado.
1: Ajá, cuénteme.
3: Bueno, la actividad nuestra empieza en el Coligerio Perín Zorrilla a las 5:30 p.m. La entrada es libre de costo, así que invitamos a todo el público, ¿verdad?, de Guapa y al que nos están viendo ahora para que participen el día sábado 25. En el Coliseíto Pedrín Zorrilla. Van a ver, además del grupo Samaitaki, pues tenemos una cantante que va a hacer un tributo a la música peruana, que es Joy Martínez. Tenemos un grupo de danza de Mili Perú y su grupo de danza típica. Y también cerraremos para darle un poquito de sabor boricua, con el grupo de Aníbal de Gracia y su orquesta.
1: Perfecto.
3: Así que tenemos un ofrecimiento cultural. Y además, obviamente, nuestra gastronomía, que...
1: ¿verdad? María, un ceviche.
3: Para ver ceviche, por supuesto, así que esa es nuestra bandera. Así que los esperamos el sábado 25 en el Coliseíto Perín Zorrilla a partir de las 5:30 p.m.
1: Ya lo sabe, tiene una cita.
3: Gracias.
1: Ahí, así que por el momento,
3: gracias.
1: Maestro.

0: talento en tarima y en el salón de clases. 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
3: saludos nuevamente y muchas gracias por su sintonía. Así que vamos a darle ahora el vistazo al pronóstico viajero a los Estados Unidos para todos aquellos que tienen intereses por allá o van a estar viajando esta semana, cómo se encuentran las condiciones del tiempo en estos momentos. Así que ahora la temperatura alrededor de la nación americana es bastante variable, pues el oeste se encuentra en unas temperaturas bastante frescas en los mediados 50 a bajos 60, mientras que desde el interior hacia el este rondan los 80 y 70 grados. Así que la temperatura actual versus el índice de sensación está bastante similar, no vemos una diferencia tan marcada con excepción de Florida, que es casi un municipio más de Puerto Rico, porque se comporta bastante igual ese clima en esa zona y vemos que la temperatura está en 84, pero ya se siente de 91, y en Miami se siente de 96, así que es bastante marcado ese verano para esa zona, mientras que al noreste, especialmente si usted planifica en visitar la Gran Manzana esta semana, se encuentra en los altos 70, lo cual es bastante agradable. Pero sepa que durante esta semana va a estar ocurriendo un sistema frontal en esa zona. También hay unos incendios forestales ocurriendo en Canadá que han estado deteriorando significativamente la calidad del aire para esos estados del noreste, especialmente Chicago, Nueva York se vieron bastante afectados, todavía posiblemente con alertas por calidad del aire en efecto. Vamos a ver que los próximos días van a continuar esa variación en las temperaturas, especialmente en el oeste, donde tenemos temperaturas sumamente frescas y tan pronto toca la noche, vemos que se alcanzan los 99 grados en sensación. Igual esa zona del suroeste va a estar manteniéndose así, vean que Arizona, California, Las Vegas, Nevada van a estar prácticamente acomodándose en esas temperaturas también, rondando los altos a bajos 90, mientras que prácticamente vean que el lunes, cercano a las 9 de la noche, rondan los 100 grados tanto en sensación como en temperatura. Así que si va a estar visitando esa zona, vaya con ropa bastante fresca. Mientras que en el este, como les menciono, un tanto más agradable, pudiera recurrir a ropa con manga larga. Si usted es bastante sensible al frío, yo con 70 grados ya me da frío. Así que posiblemente esa temperatura pueda estar disminuyendo según ese sistema frontal se va retirando y dejando bastante precipitación. Se espera para los próximos 3 días, pudiéramos ver bastante lluvia en esa zona del noreste de los Estados Unidos. Para el sureste, especialmente Florida, condiciones mucho más calmadas. Así que al momento vemos varios boletines en efecto y también una zona favorable para tormentas eléctricas. Esos boletines en efecto, esos tonos anaranjados, son posiblemente asociados precisamente a advertencias por calor excesivo y vigilancia por calor extremo. También vemos el tono verde de vigilancia por inundación y los tonos grisáceos son esos asociados a la calidad del aire deteriorada. Pueden observar que cercano a los grandes lagos, toda esa zona de la Minnesota, Illinois, Ohio se ven afectados. También acá Idaho y Washington State. Así que prácticamente, y Oregon también puede estar viéndose afectado. Acá en el noreste, en Nueva York en específico, que se pudieron observar varios videos en las redes sociales asociados al mismo. También en West Virginia pudieran estar teniendo esa calidad del aire afectada. Para hoy domingo, bastante amplio ese tiempo favorable para tormentas eléctricas, especialmente en la zona de los Grandes Lagos, mucho más intenso. No es que va a estar lloviendo para toda esa zona, pero sí se pudieran experimentar lluvias localmente fuertes, como por ejemplo en el modelo de precipitación, que vemos bastante dispersas esas tormentas eléctricas o lluvias más intensas. Por lo menos no vemos al momento lluvia helada ni nieve, así que no hay precipitación mezclada, solamente bastante lluvia. ¿Qué se va a estar esperando para los próximos días? Fíjese que para lunes va saliendo prácticamente esa banda de lluvia, pero martes a miércoles con ese sistema frontal pudiera estar lloviendo para esa zona del noreste de los Estados Unidos. Así que más adelante regreso con el pronóstico local y el pronóstico extendido para los próximos días en Puerto Rico. Hasta aquí tu tiempo.
0: Gracias, Cherilyn, por ese informe. Y ya usted la ve en pantalla. Estamos muy bien acompañados de una invitada muy especial. Ella se llama Emma y llega desde Aguada. Ella es experta en panes y hoy nos va a enseñar una receta fácil de pizza que cualquiera puede hacer en casa y aprovechando las vacaciones, chef.
13: Así mismo, Emma, estamos bien contentos que estés aquí porque ese pan, adicional a que es para pizza, tiene una particularidad. ¿Y qué es? ¿Qué es tu pan?
14: Este pan es un pan de masa madre. La masa madre es un proceso de fermentación natural a base de harina, agua y sal.
0: ¡Qué bella! ¡Hermosa! ¡Qué linda! Cocina bien, comunica bien, es muy talentosa. Y hoy viniste a preparar una receta, que esto puede ser o un desayuno, esto puede ser un snack, esto puede ser un almuerzo, una cena, cuando uno tenga hambre. ¿Y qué vas a preparar hoy?
14: Ok, hoy voy a comenzar preparando una pizza con nuestro pan clásico de masa madre.
0: Ajá. ¿Y cómo se llama la panadería allá en Aguada?
14: La panadería se llama Masa Viva.
0: Masa Viva.
13: En Aguada.
14: En Aguada. En la plaza de mercado, León Nieves.
0: ¡Qué chévere!
13: Mira, Emma, ¿y cuál es, si me puedes, verdad, explicar, no tu secreto, pero cómo se confecciona la masa madre? Porque muchas personas dicen, ¿qué es eso de masa madre?
14: Bueno, la masa madre es un proceso de fermentación, como expliqué. Uh-huh. Y
13: tiene un tiempo.
14: Tiene un tiempo de fermentación, uh-huh. Tiene un tiempo de horneo y son bien específicos.
13: Uh-huh. La gente no sabe que la masa madre tiene una particularidad de un olor, ¿verdad?
14: Un olor y un sabor. Depende con qué ingredientes, cuál es la calidad de los ingredientes.
0: Ay.
14: Depende cómo sabe cuál es el sabor.
13: Sí, porque la masa madre no tan solo es un simplemente pan, sino tiene diferentes sabores. ¿Y qué sabores ustedes trabajan?
14: Nosotros trabajamos más de 23 sabores en nuestra panadería.
0: ¡Wow! ¡Qué muchos!
13: 23 sabores.
0: Más de 23 sabores.
13: ¿Cuánto tiempo te lleva la confección de este pan? O sea, porque yo sé que los panes pues tienen un proceso de fermentación. ¿Cuál es el tiempo?
14: El tiempo de fermentación es de 12 a 18 horas. Depende cómo hagas el proceso y cuándo quieres que se hornee.
13: Exacto.
14: Las 18 horas hace que el pan sepa más amargo. Uh-huh. Y si es menos de eso, pues dependiendo cuánto tiempo.
0: ¿Qué es lo más que tú disfrutas de este proceso, Emma?
14: Probablemente bregar con la masa.
0: Sí, eso te gusta.
14: Sí.
0: ¿Por qué?
14: Porque es como terapia.
0: Ajá.
14: Es como terapia. Y la textura es como si fuera un slime.
13: Un slime.
0: Ajá.
14: Y una como mezclada con plasticina, pero comestible.
13: Sí.
14: Cuando lo horneas. Sabe delicioso.
0: ¿Y qué es lo favorito, verdad? Porque ya tú la preparas y lo haces y tiene más de 23 sabores. ¿Y cuál es tu favorito?
14: El de sándwich, el de slice.
0: Sí.
14: El de slice.
0: ¡Qué chévere!
14: Mira, este pancito que tenemos por aquí.
0: Este.
14: Este.
0: Mira, ¿en qué parte de la receta estamos ahora? ¿Ya pusiste?
14: Ahora mismo ya puse.
0: El
14: hoy
0: pan,
14: voy a hacer
0: salsa,
14: la pizza.
0: Queso.
14: La pizza, pero ustedes la pueden hacer en su casa de todos los sabores, ya sea de vegetales, de bacon, de jamón.
0: ¡Qué rico!
13: De lo que haya en la nevera.
14: De lo que haya en la nevera.
13: De lo que haya en la
14: nevera. Puede ser hasta de queso y ya.
13: Exactamente.
0: Muy bien. Todas igual. Esas yo me las comería ahora mismo.
13: Toda igual, puede ser de desayuno porque yo veo ahí un huevito.
14: Claro.
0: ¿Y jamón?
13: Y jamón. O sea, que hay proteína dentro de esta pizza. Y las personas no saben que el pan de masa madre es uno de los más nutritivos. De los más, pero a la misma vez, como decimos en la cocina, se muere más rápido, o sea, porque por el proceso, porque no tiene tanto producto procesado, uh-huh. Ni nada por el estilo, o sea, esto es bien sano.
14: Así mismo como lo dice, chef, porque el proceso es de fermentación, así que tiene probióticos, prebióticos y bacterias sanas.
13: Exactamente. ¿Y dónde entonces las personas lo pueden preservar? Porque este pan no tan solo es como los otros que lo dejamos fuera en la canasta. ¿Dónde lo preservamos?
14: Se preserva en el freezer preferiblemente, en el congelador preferiblemente picado. Ya cuando lo vayas a calentar, se pone
13: sí,
14: a calentar,
13: exacto.
14: Con mantequilla, con aceite.
13: Riquísimo.
14: Con lo que quieras.
13: Con un ajo bien picadito.
0: Qué rico.
13: Y ese aceitito.
0: No,
14: en la panadería nosotros hacemos una mantequilla de ajo y hierbas.
0: ¡Ave María!
13: No, es que yo tengo que ir para Aguada de inmediato.
0: Y de aquí en unos años, ¿qué tú quisieras hacer? ¿Tú te visualizas como trabajando en la panadería grande?
14: No lo sé todavía.
0: ¿No lo sabes?
14: No, para nada.
0: Pero por ahora ayudas
14: por
0: en
14: ahora,
0: la panadería.
14: Sí.
0: Y atiendes al público y ayudas haciendo las masas.
14: Sí,
0: qué chévere.
13: Pero esto es un aprendizaje para toda la vida porque
0: claro.
13: Vas a tener familia, vamos a ir a casa de Emma, Titi Emma, vas a ser mamá Emma, o sea, y tú vas a tener esas manos santas que tienes para preparar estos ricos panes.
0: Te felicito.
13: Qué rico.
0: Porque ella tiene solamente 10 años y se expresa mejor que muchos de 30. Así que
13: mira, Emma tiene un detalle y es que Emma tiene unas pequitas bien bella.
0: Hermosa.
13: Y entonces...
0: Se lo dije, Emma, la gente paga por maquillarse como tú.
13: Pero espérate, ¿cuál es la historia de tus pecas?
14: La historia de mis pecas es bien peculiar porque mis pecas aparecieron de milagro.
0: ¿De milagro?
14: Las pedí, yo pedí mis pecas por una carta de Santa Claus en Navidad.
0: Ella, y te llegaron.
14: Y me llegaron.
13: ¿Y qué más te llegó en esa carta?
14: Me llegó el hermanito.
0: Ay, pidió peca, pidió hermano. Qué bien. Pues yo voy a supervisar las cartas de Santa Claus de ahora en adelante. Porque yo... Que Sergio pida peca, pero hermano, está difícil.
13: Mira, el Santa.
0: Y este guapo, ¿cómo se llama, Emma?
14: Se llama Kai. Hola, me llamo Kai.
0: Hola, Kai. ¿Y cuántos años tiene Kai, Emma?
14: 2 y medio.
0: 2 y medio, está hermoso. Los dos, ustedes son preciosos los dos.
13: Mira para allá, Emma.
0: Y vamos a invitar a la gente que vaya a darse la vueltita por Aguada y los visiten más a viva.
13: Y pregunten por Kai y por Emma, porque estas manos son santas, señores. O sea, estos son manos puras, santas de aquí de Puerto Rico y hay que apoyarlos.
0: Y aparecen en las redes sociales como Masa Viva.
14: Como Masa Viva PR, en Facebook también, en Masa Viva PR también.
0: Qué bendición tenerte en la mañana de hoy.
14: Comunicar con nosotros por WhatsApp.
13: Ajá. Mira para allá, mira para allá.
14: 939. Ajá. 224-8024.
0: Ay, ay, ay, papá, mamá. Pues yo no sé qué ustedes van a hacer.
13: Nos llevan porque, a morados.
0: Sí,
13: nos
0: sí, porque ella se queda con el canto. Ustedes quédense atrás y ella atendiendo a la gente al frente en el negocio. Gracias por el trabajo que han hecho.
13: Muy orgullosa de tu trabajo.
0: Si, Puerto, si el futuro de Puerto Rico está en tus manos, nosotros vamos por excelente camino.
13: Ay, sí.
0: Así que te deseamos el mayor de los éxitos. Dios te bendiga.
14: Me encanta.
0: Y a comer pan.
13: Claro.
0: ¡Brava, hermosa eres! ¡Eres preciosa!
15: Tengo que decir que hay una madre orgullosa detrás de las cámaras, una abuela también. Que
0: ¿y papá?
15: Y papá, que se le salen las lágrimas
0: pero
15: a esa
0: claro.
15: familia. Pero el éxito de Emma es de ustedes. Porque lo que hace un padre, una madre y un abuelo y una abuela es lo más importante.
0: Sí, tremendo trabajo. Así que muchas felicidades. Y con la super Emma... Llegó el momento de ir a una pausa y usted no se vaya de ahí porque usted se puede preguntar, ¿las vacunas de sus hijos están al día? Pues en breve le vamos a contar todos los chequeos que deben hacer y tener listos para este regreso a clases.
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0: De regreso a esta edición de Noticentro al Amanecer y estoy aquí para contarles que Puerto Rico tiene un nuevo mantecado favorito y es King's Flavors. 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Y con King's Flavors llegó el momento de continuar con más de esta edición de Noticentro al Amanecer. ¿Cómo están las condiciones de tu tiempo para hoy y para el resto de la semana que hoy comienza? Ya está lista Sherilyn.
3: Así es, y hasta ahora vamos a darle un vistazo a esas temperaturas, cómo van progresando con ese incremento en humedad que hemos estado recibiendo por el paso de una débil onda tropical. Y les recuerdo que esa onda tropical está coexistiendo con una masa de polvo del Sahara que tiene concentraciones entre moderado a alto, y es por eso que se está limitando ese desarrollo de aguaceros, pero la humedad allí presente nos está prácticamente sumando ese índice de calor. Las temperaturas máximas se mantienen bastante similares a lo que hemos tenido en los pasados días. Pues ayer la máxima estuvo rondando los bajos 90 y los altos 80 como de forma bastante usual, y el índice de calor máximo, ¿cómo se sintieron esas temperaturas? Pues fíjese que Vega Baja alcanzó 112 grados, en Lajas alcanzaron 113 grados, y precisamente en ese municipio también se desató un incendio forestal que alcanzó el Junker, el castillo, donde esos vehículos y otros componentes no vegetativos también se comenzaron a incendiar, por lo que esa columna de humo fue bastante amplia, y algunos municipios aledaños, tales como Cabo Rojo y San Germán, también se pudieron ver afectados. Incluso desde Hormigueros y Mayagüez pudieron quizás recibir algo de ese humo tóxico, así que es muy importante que esté muy atento no solamente a las condiciones del tiempo, pero también a esos incendios que se han estado desatando en las pasadas semanas, para salvaguardar su seguridad y su salud, dado que ese humo tóxico puede afectar hasta personas que no tengan enfermedades respiratorias al ser un humo tóxico por la quema de esos combustibles y esos vehículos, neumáticos y otros elementos que no sean de composición vegetativa. También en mis redes sociales les estuve compartiendo bastante de esa información y cómo podemos diferenciar un incendio forestal de un incendio no vegetativo, prácticamente por el color del humo, y eso más adelante se los puedo mostrar. Así que a esta hora ya estamos observando que Vega Baja y Bayamón se están sintiendo en una temperatura de 101 grados. Alrededor de la zona costera de la isla vemos desde el oeste y el sur ya están rondando los mediados 90, esos tonos rojizos de sensación térmica ya están alcanzando prácticamente los altos 90, mientras que los magenta o los rosados son los que nos preocupan. Esos son los índices de calor peligrosos que ya se acercan o sobrepasan los 100 grados en temperatura. Recuerde que el índice de calor no es una estadística, es una, prácticamente una mezcla de la humedad con la temperatura actual y otros elementos que provocan que la temperatura se sienta mucho mayor de lo que se está sintiendo. Así que el índice de calor prácticamente lo que nos indica es cómo se siente la temperatura que estamos prácticamente experimentando al momento en base a esos elementos que tenemos en nuestro ambiente. Y prácticamente las recomendaciones para salvaguardar nuestra seguridad y evitar una enfermedad por calor es ingerir más líquidos, mantenerse bien hidratado aun cuando no tenga sed, tomar bastante agua, utilizar ropa ligera, clara y holgada en caso de que tenga que salir al exterior y permanecer en espacios ventilados y con sombra para mantenerse con el debido enfriamiento adecuado. Así que más adelante regreso con ese pronóstico extendido y esa diferencia entre el tipo de humo y los incendios forestales que hemos estado observando las pasadas semanas. Hasta aquí tu tiempo.
13: Y faltan apenas semanas para el inicio del nuevo año escolar y tanto las escuelas públicas como las privadas piden como requisito ciertas certificaciones médicas. ¿Cuáles son y qué deben hacer los padres o encargados para cumplir con ello? Para abundar sobre este tema nos acompaña la doctora Iris Cardona, principal oficial médico del Departamento de Salud. Doctora, gracias por estar con nosotros.
1: Buen día,
13: feliz domingo. Hacía tiempo gracias. Que no la veía, que no coincidíamos.
1: Sí, es verdad.
13: Miren, en los tiempos de la pandemia, la doctora yo la veía todas las semanas, hasta tres veces por semana, dando las conferencias y actualizando ese tema tan...
1: Afortunadamente, aunque seguimos teniendo retos, pues ya estamos en un modo que no hay una emergencia tan terrible como la que vivimos.
13: Qué bueno, doctora. Cuénteme, doctora, ¿qué tienen que tener en consideración los padres a solo semanas entonces de comenzar el curso escolar en relación a los requisitos del expediente médico que tienen que entregar en las escuelas?
1: Mira, el propósito de todas estas cosas es garantizar el bienestar de los niños, de todos los niños en Puerto Rico, ya que pasan muchas horas en el ambiente escolar. Y hay varias cosas dependiendo de la edad del niño, del grado, de la escuela. Pero hay ciertos requisitos que aplican a todas las escuelas públicas y privadas del país. Uno de ellos es un examen médico, particularmente importante en aquellos niños que tengan ciertas condiciones crónicas, como puede ser el asma, como puede ser la diabetes, como pueden ser condiciones que supriman su sistema inmunológico. En relación con el asma, ahí se pide que se establezca un plan de acción para que tanto el ambiente escolar, el niño y la familia sepan cómo actuar si ocurriera un evento en la escuela. Oh. Y eso está estructurado, hay una ley que establece que hay que hacer ese plan de asma y el médico lo debe llenar. Segundo, actividades de educación física, pues siempre es bueno para aquellos que practican deportes tener un examen en médico que asegure que ese niño está hábil para todas esas actividades correspondientes a su edad. Tercero, hay una ley que data del 2017 que establece el requisito de un examen oral, por un dentista, no es en todos los grados, pero en grados alternos empezando desde kinder. Por ejemplo, kinder, segundo, cuarto, hasta grado décimo y doce.
13: ¿Y eso te lo va a pedir la escuela?
1: Eso la escuela, sí, hay una ley que establece eso, hay un protocolo y la escuela tiene que enviar certificación de que los estudiantes han cumplido con eso. Y por último, y no menos importante, está la ley de vacunación de estudiantes de Puerto Rico. Es una ley viejísima de 1983. Ha sufrido cambios y enmiendas, pero el propósito es asegurar que aquellos niños que no tengan una contraindicación médica o una excepción, pues cumplan con unos requisitos mínimos de vacunación que los establece el Departamento de Salud, dependiendo de la edad del niño.
13: Ay, ¿cuáles son las vacunas requeridas quizás más conocidas?
1: Mira,
13: más...
1: el proceso de vacunación empieza desde que nacemos. Uh-huh. Y hay múltiples dosis, particularmente en los primeros 2 años de vida. Pero una vez llegamos a la edad escolar, hay unos requisitos mínimos. El estudiante que entra a primer grado a kinder tiene que tener la vacuna contra la difteria, el tétano, la tosferina, tal vacuna contra el polio, contra el sarampión común, el sarampión alemán y las paperas. Se pide también evidencia de vacunación contra la hepatitis B. Para los adolescentes hay otras vacunas, claro, que son diferentes. Hay unos refuerzos trabajados para adolescentes, hay una vacuna contra una bacteria que es terrible y amenaza la vida, que es el meningococo, así que esa vacuna a los 11 años. Y la vacuna desde hace algunos años contra el virus del papiloma humano, con la intención de prevenir cáncer a largo plazo.
13: Se entiende que si todo esto que usted está explicando es por ley,
15: cualquier padre o encargado que no cumpla estos requisitos, ese niño o niña no puede ser matriculado en la escuela, necesariamente.
1: No necesariamente. La ley establece, ¿verdad?, que se le da la orientación al padre si el niño que se puede hacer un plan y que si por lo menos tiene una de las dosis que se le requieren, el niño puede ser admitido. También establece que se le dé un tiempo a la familia para cumplir con esto y establece dos excepciones, esto es importante. Hay niños que por diversas razones no pueden recibir una o más vacunas porque su estado de salud no lo permite, porque han estado enfermos, porque por ejemplo, porque tiene una condición que suprime el sistema inmunológico, hay algunas vacunas, o porque es alérgico, ha sido alérgico a una dosis, pues no se pueden poner. También establece una exención, y esto ha estado vivo desde que se creó la ley, una exención religiosa.
15: Correcto.
1: Si la religión de la familia

0: de un evento, sepa qué hacer, cómo actuar y a quién llamar.
1: Gracias a la doctora Iris Cardona por estar aquí con nosotros. Ya lo sabe, se acercan las clases, ponga todo ahí listo para cuando sus hijos e hijas comiencen el curso escolar y para evitar emergencias que se pueden haber prevenido. Gracias, doctora, por estar con nosotros. Ahora continuamos con más de esta edición.
0: Muchas gracias.
2: Y aquí estoy pidiéndole el cafecito de Emilio, que mira, quiere uno negro, como americano, pero fuerte, más quiere uno expreso. Así que para ese muchacho, a que caliente. Con esto llegó el momento de pausar, pero todavía queda más de esta edición de Noticentro al Amanecer hoy domingo. No se vaya nadie.
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1: ¡Ay! ¡Ay! Mira, qué mañana,
2: Muchacho, bendita mañana.
1: Pregúntale a la
15: productor.
2: Dinámica, mañana.
16: Yo he hecho un workout hoy aquí.
2: De verdad, muchachos.
15: Mira, ahorita lo tuve que poner a parar el tránsito porque por poco.

0: te pasan ahí.
1: Para el tránsito del Güede.
0: Yo te paré el tránsito, estaban los dos ahí.
2: Sí, es que hemos tenido muchas visitas, sí, mucho movimiento hoy.
3: ¿Y tú sabes quiénes son los más que se lo han gozado?
2: ¿Quién?
3: Los del café.
2: Claro que sí.
3: Los amigos de Cafusí.
1: Cafusí.
3: De Corozal, se han gozado el backstage que tú no tienes idea. Se han reído en
2: Y mucha gente ha ido a visitarlos aquí. ¿Ha venido a visitarlos?
4: No, maravilloso, maravilloso, de verdad. Gran futuro. Es que la gente de Corozal es así, eso es especial.
2: Sí.
3: ¿Verdad que sí?
4: Sí, mi abuela era de Corozal.
3: ¿Cuántos cafés lleva?
4: Es apenas el primero que me voy a dar hoy. Porque esto ha estado tan roche que no he podido.
2: Que no había podido este muchacho,
0: como
2: bendito.
0: El catch up anda a dos manos.
4: Aló, el otro está escondido ahí por cuestión de que no se ve.
2: Pero me gusta la combinación, me parece interesante.
4: Sí, el café americano fuerte. Ajá. Y el chocito. Este abre y este cierra.
2: Ahí está. Uno abre y uno cierra. Me gusta.
3: ¿Cuál es la? No quiero decir la diferencia, sino que. Explícame.
4: Este, obviamente, este es un café americano que no es tan fuerte como
2: más suave.
4: Un poquito más suave, menos diluido. Y este es más concentrado.
2: Este es el que pica. Y este es el que soba.
4: Exacto.
2: Este pica y este le pasa la mano.
3: A mí no me gusta el café que sabe a Bibi. A mí me gusta.
4: ¿A qué?
3: A Bibi.
4: Ah, ok.
3: Que hay mucha gente que le gusta,
4: sí,
3: ¿verdad?
4: Sí, lo piden.
2: Exacto. Leche con café.
0: Exacto.
3: A mí me gusta oscurito. Y poca leche y sin azúcar.
2: Muy bien.
3: Prefiero whipped cream.
4: ¿Sí? ¿Tú bebes leche con café?
0: Sí. Por eso ya no me lo bebo.
2: Es una batidita.
0: Exacto.
2: Qué bien.
0: Llevo un toque de café.
3: A José le gusta con leche de almendra.
2: ¿Con leche de almendra o negro?
4: Pensé que iba a decir con leche de almejas. Y iba a decir nuevo, papá. Sí.
2: O de avena.
3: El café con leche de avena sabe bueno.
2: Sí, fíjate. también.
3: Sí. Pero el de almendra me sigue gustando más. He aprendido a no echarle azúcar, pero los amigos aquí de Cafusí pues tienen whipped cream o crema batida, como usted le quiera decir, y yo amo la crema batida y esta es el azúcar.
4: Es riquísima la que ellos usan. Yo lo aprendí a beber así negro en Colombia. Yo estuve trabajando para allá narrando en Colombia y entonces allá es el café, el té, es un té específico que te dan de coca, té de coca, es la planta de la coca, uh-huh. Te lo dan para tu poder estar despierto, activo, pero a mí no me hacía ese efecto, no sé. Entonces me dijeron, métete el cafecito prietito. Yo lo bebía con leche. Y allá empecé en Colombia a beberlo, café negro, y me quedé negro y sin azúcar. Y usted me lo da así, yo soy feliz.
2: Muy bien.
4: Sí.
3: Oye, tú sabes que...
2: Bendita madurez.
3: Sí. Y hablando eso del café, ¿verdad? De coca, cuando fui a Perú, hablando aquí también, ¿verdad? Que vinieron los amigos del consulado de Perú que celebran su independencia. Ay, qué bella esa
4: música. Sí.
3: El próximo 25 de julio. La única vez que tuve que mascar la hoja. Cuando fui a la montaña Siete Colores. Yo decía, pero ¿cómo es eso de la altitud? ¿Cómo es eso de que te mareas, que te da dolor de cabeza? Es verdad. Uh-huh. Es real.
0: Y muchos otros efectos secundarios que no vamos a mencionar, pero sí. Especialmente a las mujeres.
4: Exacto.
0: Sí.
4: Y es de 7 colores. Y cuando la mascas ves 14 colores.
3: Fíjate, no, el efecto no fue. No, tampoco es.
2: Fue tranquilizante.
4: Es dependiendo de la persona.
3: Bueno, sí, también. En mi caso fue un cantito que te la da el guía turístico. Te dice, mire.
2: Sí, ¿y qué experimentaste? ¿Qué sensaciones?
3: No experimenté ninguna sensación. Simplemente me evitó sentirme mal por la actitud.
4: Exacto.
3: Eso es a lo que me refiero. Okay. Algo hizo.
0: Sí, igual te marea, el oxígeno es menos. Uh-huh. Y si no estamos acostumbrados acá en Puerto Rico, que estamos al nivel prácticamente del mar, allá, pues obviamente nosotros que no estamos acostumbrados. Y pues igual las mujeres, después de llegar a cierta altura, cuando están en senderismo y esas cosas, tienen que prepararse porque incluso el cuerpo experimenta unos cambios que te puede provocar la menstruación.
4: Sí. Okay. Y eso pasa en los eventos deportivos cuando vamos nosotros los puertorriqueños o cualquier otro que no está acostumbrado a esos altos niveles, tienen que aclimatarse. Por eso tú ves que si la competencia es un día, se van dos semanas antes. Para acondicionarse.
3: Exacto.
2: Muy bien.
3: Y entonces no sentí nada extraño, simplemente no me ayudó a no sentirme mal con la altitud.
2: Exacto. O sea,
3: es la mejor manera en que
4: sí, tranquilizante, bien descrito, es así.
2: Qué
4: sí,
2: bien.
4: Sí, sí, sí,
2: sí,
0: qué calmante.
3: Mira, hoy estamos.
2: Sí,
4: nosotros
2: sí.
4: Los más herbólogos aquí.
2: Medicinales.
3: Déjame buscar la música.
0: Arrancamos
2: medicinales y no recreativos.
3: De nuestro próximo crucero.
4: Ajá, ¿quién
0: eso
4: va?
0: Eso iba a decir, arrancamos agencia de viaje y de momento entramos, mira.
2: Mira. Con la piña colada en mano, ¿ah?
4: ¿Eh? ¿Qué se imagina yo haciéndole un laúd?
1: Ah, ¿verdad? ¿Cómo se lleva cuando tú pasas el palito por debajo?
4: El limbo. El limbo.
1: El limbo. ¿Usted se imagina yo haciendo el limbo?
2: ¡Ah, María!
3: Ya,
2: y
3: se apuntó también por ahí. Para
1: sí, yo vi. Está en la orquesta. Ya.
0: Está todo planchado. Se siguen sumando los planes. La gente sigue haciendo coordinadores. Ya, ahí.
2: Ya esa orquesta está ready.
3: Nos falta los pisos.
2: Mira, que están, que van a empezar los ensayos. Le está diciendo Caridad.
4: Muy bien, sí.
2: Mira, y ahora nos vamos para Barranquita.
3: Nos vamos para Barranquitas, que continúa la Feria de Artesanías. Y allí se encuentra ¿quién? El compañero Isaac Rosado Santo.
5: Silvia, José y amigos televidentes, muy buenos días. Continuamos destacados aquí en la edición número 65 de la Feria Nacional de Artesanías de Barranquitas. Y hay una canción que dice, échale la semilla a la maraca para que suene. Pero en este caso estamos con Jesús Lozada. Él está haciendo lo contrario, está sacando la semilla, obviamente, para preparar lo que es un güiro. Lozada, buenos días, gracias por acompañarnos.
6: Buen día, saludos.
5: Explícanos qué usted está haciendo.
6: Ok, ahora mismo le estoy extrayendo la semilla a este güiro por este pequeño orificio para fumigarlo y después sellarlo. Cada güiro posee de 300, 400, 500, hasta 600 semillas y hay que sacárselas por un orificio pequeño, así que da un poquito de trabajo, pero tenemos una herramienta para agilizar el proceso. Tenemos al final, ya yo le he sacado la mayoría, al final lo que estoy haciendo, tratando de sacarle todas las que le queden, como estas así, y para después fumigarlo y sellar el güiro. Y así proceder a terminar la estética del güiro.
5: ¿Cuánto tiempo demora hacer un güiro?
6: Bueno, depende, rayado a lima te tomaría de 3 a 4 horas. Hay otro tipo de rayado que es a cegueta, que tú puedes hacer 4, 5, 6 líneas a la vez o con cuchillo igual, que te tardaría 20, 25 minutos versus 3 horas y media. El rayado más perfecto es rayado a lima y por eso el güiro rayado a lima tiene un costo adicional por el tiempo que te tarda en confeccionarlo.
5: ¿Cuántos, por lo menos aquí usted tiene de todo? ¿Tiene también güiros y maracas?
6: Tengo güiros, exacto, y maracas.
5: ¿Y entonces hace cuánto tiempo usted se dedica a hacer estas obras de arte?
6: Full, medio tiempo, hace ya como 15 o 18 años.
5: ¿Y usted toca también güiro o se lo deja a
6: la señora Wilda, que es la que toca, que toca güiro? También somos creadores del B3R, que son los tres rayados que se hacen al güiro, todo en el mismo vegetal. Corte tradicional, corte diamante y el corte de salsa, el corte cubano, que se toca con un palito de acrílico de bambú o de fiberglass. También
5: ¿cómo sonaría? Si lo podemos ir por lo menos un chiquito, una pequeña demostración antes de ir, ¿no? Para que entonces.
6: Versus el otro rayado. Ajá. Que es. Y corte diamante. El sonido varía un poco.
5: Interesante, hemos aprendido aquí hoy. ¿Cómo lo pueden conseguir en redes sociales o algún número?
6: Estamos como a J.A. Güiro al 787-562-8350. Ahí le podemos, hacemos envío por correo. Y si no, estoy en el Paseo La Princesa, hace 15 años, frente a los baños públicos. Allí le servimos con mucho amabilidad.
5: Gracias por estar con nosotros y por esa enseñanza que nos brinda Lozada. Esto forma parte de esta amplia oferta en la Feria Nacional de Artesanías de Barranquita. Así que, bueno, nos quedamos con estas lecciones que nos enseñan maestros como Lozada.
1: Se acabó la espera. Puerto Rico va por Orlando. Por fin conocerán al encargado de llevarle este programa a sus pantallas. Él es nuestro director, Herbe.
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3: Salsa para despertar. Ya se encuentra con nosotros Joey Hernández para hablar de esa gente que a usted le encanta, que le hace menear el esqueleto y también recordar.
12: Eso es así. Hablando de recordar, vamos a recordar a uno de esos grandes de nuestra música. Revolucionó la plena, influyó y dejó una huella imborrable en la salsa, y por ahí empieza la lista y está ya con nosotros el amigo Joey Hernández para que nos dé todos los detalles de este grande de la música.
13: Pues mira, hoy vamos a hablar de Efraín Mon Rivera Castillo.
12: Ave María.
13: Comienza su motivación, su dinámica de manos de su papá, que también fue músico y fue plenero. Y entonces en las calles de Mayagüez, en el pueblo, en el casco, el papá iba a las tiendas y pedía información y le pagaban por con sus hijos ir llevando una plena. Ajá. De que en tu tienda eran los mejores zapatos, de que en tu tienda eran los mejores.
3: Como jingle,
13: tú sabes. ¿Entiendes? Y entonces eso dio un movimiento a Mon. Mon se traslada a la ciudad de Nueva York y empieza a desarrollar lo que tú dices, la bomba, la plena, la salsa. Fue el pionero y fue la persona que impulsó a lo que hoy es Willy Colón.
12: Qué bien.
13: Willy comenta en una ocasión que estuvimos dialogando y en una entrevista que tuvo la oportunidad de que me enviara en deferencia a lo del primer festival de Mon Rivera, que va a ser el próximo sábado 25. Sábado 25 de julio.
12: El próximo sábado.
13: Va a ser en la Plaza de los Pleneros, en la plaza, en el barrio Dulce Labio de Mayagüez. Vamos a ir primero al cementerio de Mayagüez a poner su ofrenda, a llevarle un poquito de música y a hacer ese evento. Allí vamos a tener la Orquesta de Puerto Rico de Salsa.
12: Una oferta increíble. Mírala ahí en pantalla.
13: Ahí va Wiki González, va Guillo Rivera, va Papoto Osorio y este servidor, Joey Hernández.
3: ¿Desde qué hora, Joey?
13: Eso es desde las 11 de la mañana vamos al cementerio y ya desde las 3 de la tarde en adelante va a haber una dinámica bien chévere en la plaza. El instructor y pintor Robert Castillo va a dar una clase de salsa al público y entonces al mismo tiempo queremos agradecer al joven empresario José Cheo Fernández y a su esposa Angie y el colaborador Rosa Mangual, que ya este es el segundo que se hace, que se hace y se desarrolla y va muchísima gente. Entonces ese fin de semana, como es fin de semana largo, pues la gente para no se queman, a lo mejor, se queman a lo mejor el viernes en la playa y el sábado como que después por la tarde bajan la velocidad y van a estar. Hoy voy de camino.
12: O le aumentan porque Comón es aumentarle la velocidad.
13: Dice Lomón, el trabalengua. Ahora me tiro esa dinámica que Mon tenía.
12: ¿Cómo se convirtió en el rey del trabalengua?
13: Pues mira, en una entrevista que yo vi de nuestro mayagüezano, que es para descanse, Chori Castro, Mon desde pequeño veía a las trabajadoras que eran las que cosían en Mayagüez, que inclusive hay un tema de eso. Tú sabes, María Luisa Arcelay fue la primera. Fue la primera que se levantó y le dijo al abuelo de Don Gible Mameri, que era libanés, que tenía la costurera. Ella dijo que no, que esto no era así, que sí, que sí, que okay. Y Mon hizo un trabalengua. Pues tú sabes que era esa dinámica de él aprender de esa señora, que parece que el señor era un poquito fuerte. Y cuando veía que ustedes estaban hablando, trabajando, deben estar hablando y pónganse a trabajar. Entonces ellas empezaron a crear un dialecto como el chito, chité, chita. Y eso llevó a Mon a desarrollar, tú sabes, que gente averigua, que gente averigua, que gente averigua, cámara, que nunca ha mandado nada. Si yo me pongo pantalón en una camisa, te ponen al techín. Que aquí yo tengo los metas a los 8:30 en un barril. ¿Sabes? Que es como que rapidito. Ese fue el primer músico cantante urbano que tuvo.
12: Sí,
13: porque
12: exacto.
13: Después, tú sabes. Y así
12: después,
13: que,
12: exacto, tuvimos a Yankee.
13: Y entonces cuando. Sí, no, imagínate. Entonces cuando se va a la ciudad de Nueva York, que empieza a grabar, que empieza ya el sonido de él con los trombones. El primer grupo que tuvo que le grabó también se desarrolló, que fue el maestro Eddie Palmieri.
12: Mira, Casina.
13: Con La Perfecta, la orquesta que él iba a empezar, pero entonces lo llevaron a estudio y entonces graban varias producciones. Mira, para que tengas una idea, en los 60, como tú dijiste, fue la persona que desarrolló La Bomba y la Plena, pero en 1956... graba Una Noche en el Palladio, en el 63 graba Que Gente Averigua, 63 también Dolores, Mon Rivera y su orquesta, volumen 1, volumen 2, Se Chavó el Vecindario. Entonces tienes una producción que es donde participa Willy Colón con Fania, que fue Se Chavó el Vecindario. Esa producción, como te había mencionado, lo hizo don Rafael Viera, que era para aquel tiempo gerencial, y mi tío Franklin Hernández hicieron ese disco. Demon y Bon ha viajado su música al mundo entero. Hay un tema que se llama Lluvia con Nieve, que solo ha tocado sinfónicas en Europa. O sea, imagínate la magnitud que Mon Rivera tiene. Y esto es muy personal. Y yo soy Joey Hernández. Aprobé este mensaje. Esta es la parte. ¿Cuál es la cámara? Esta es la parte seria.
12: Mira, la 3.
13: La 3. Al señor Mon Rivera no se le ha dado el reconocimiento que debiera tener como puertorriqueño y como mayagüezano. Lo digo con mucho orgullo, porque tiene una gran trayectoria y la historia no se puede
12: enorme
13: cambiar.
12: La trayectoria enorme. ¿Cuál tú entiendes que es la mayor aportación de Mon?
13: Pues la mayor aportación de Mon es el como es Silvia, como eres tú, como soy yo, atrevidos de hacer cosas y de innovar, que a lo mejor alguien dice, tú eres loco, tú vas a mezclar La Bomba, La Plena con trombones. No, y él empezó a desarrollar eso, tú sabes, y empezó a crear números que son parte de la música nuestra, que donde quiera se cantan, tú sabes. Entonces el tema de En el Palo de Pana vive Juana Morales, la única mujer que se ha metido 20 guaranes, o sea que se ha comido guaranes, o sea, es una dinámica tan y tan chula, y es eso, es ver unas cosas cotidianas y tú sentarte, papi, desarrollar, tú sabes. Yo voy para el crucero, yo voy para el crucero, me monto el crucero, mira, ya yo estoy montado. Yo voy para el crucero, yo me voy para el crucero, yo me voy para el crucero, mira que ya yo estoy montado.
3: ¡Ahí! Vamos, ¿dónde te ven hoy?
13: Bueno, hoy estamos en el rumbón de barrio de Atillo. Vamos de Atillo, vamos a tomarme un café que me van a dar los muchachos, que voy para allá, sí, cuando me tome ese café voy a eléctrico. Para el rumbón de barrio de Atillo. Y le invitan ya desde la 1:00 p.m. en adelante hasta la por la noche, está el rumbón de barrio de Atillo, el número 28 de rumbón de barrio de Atillo. Y entonces el próximo domingo, con el favor de Dios,
12: bueno, pero vamos
13: el próximo sábado 25 de julio, sábado 25, estamos entonces en la Plaza de los Salseros, bien chévere. Así que nada, ¿dónde es que yo digo adiós?
12: Mira, aquí en esta, mira, en esta, papi,
3: ahí no la pausa. Yo me voy para

0: ya yo estoy Hernández.
1: Inundado. Ahora vamos a una pausa, pero al regreso nos damos un cafecito. ¿Con quién, José?
2: Con Davián Raúl. Vamos a conocer sobre su trayectoria en la salsa y su pasión por enseñar.
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2: De regreso a esta edición de Noticentro al Amanecer. Su talento lo demuestra en tarima, pero su conocimiento musical lo comparte en el salón de clases. Y hoy nos acompaña el salsero y profesor maestro de música también, Davian Raúl, para darnos un cafecito con él.
0: Saludos.
2: Y te damos los buenos días.
0: Buenos días, muchas gracias. Muy, ¿verdad? Muy contento de estar aquí con ustedes esta mañana.
2: ¿Cómo se combinan, Davian, esas pasiones de la música con la enseñanza?
0: Pues mira, de verdad que van agarraditas de la mano. Lo mío es la música también. En el colegio donde estoy trabajando es clase de música lo que doy a unos niñitos, es elemental, y para mí eso es de verdad maravilloso, porque estoy sembrando un poquito, claro, de lo que he aprendido durante la vida, ¿verdad?, a esos niñitos que están subiendo ahora mismo, que son fanáticos de todo lo que está ocurriendo.
2: ¿Cómo
0: ahora
2: nació
0: mismo en la salsa?
2: El músico en ti, y luego cómo te das cuenta que nació el maestro en ti.
0: Sí, pues mira, yo de pequeño, la familia de parte de mi papá son músicos, uh-huh, entonces yo siempre estuve con ellos en las tarimas, en los diferentes lugares. Ellos mismos eran los que me daban las clases a mí, o sea que entiendo que de esa forma fue que aprendí también a poder enseñar lo que ellos mismos me enseñaron. Qué poder bien repartirlo a los demás.
2: Eso fueron, o sea, las familias fueron tus primeros referentes musicales.
0: Exactamente, fueron los primeros referentes.
2: Sí. Y los de afuera, esos que no eran familia, pero también, que tú admirabas, que tú querías ser como ellos, ¿quiénes eran?
0: También demasiado, ahí está el maestro David Piro Rodríguez, que fue una inspiración muy grande para mí, y gracias a él pude formar parte de la Sonora Ponceña por 5 años, que él fue el que me apadrinó y me llevó allá, porque además de cantante, pues también toco trompeta.
2: Qué bien, qué bien. Multitalentoso.
0: Sí, hay que hacerle todo un poco.
2: Muy bien, muy bien. Y te hemos invitado a darte un cafecito con nosotros, papá.
0: Vaya, gracias.
2: Y no cualquier cafecito. Es el cafecito de Cafusí.
0: Ay, gracias.
2: Estos jóvenes
0: gracias,
2: emprendedores gracias y talentosos. Mi segunda dosis del día. Gracias, Tariel.
0: Buenísimo.
2: Te ha llevado, ¿verdad?, la vida, como bien has dicho tú, de tener oportunidades extraordinarias. La Sonora sí Ponceña no es la única orquesta con la que tú has tocado.
0: No, además de eso, pues estuve con Anthony Cruz, que en paz descanse. Actualmente estoy con Chaney. Ayer mismito estuvimos en Cabo Rojo tocando con la Sonora Ponceña.
2: Qué bien.
0: Y recientemente, el 11 de este mes de julio, tuve la gran oportunidad de hacer una gira con el maestro Bobby Valentín en, wow, Perú, en el Salsa Lima Festival 2026. Y gracias a Dios, eso fue una experiencia para mí como cantante extraordinaria, porque eso es un evento que se 45,000 personas.
2: Sí, miles de personas. Yo he tenido la oportunidad de ver los visuales, sí, no he estado nunca, pero que es un mar de personas que va a estos festivales.
0: Y que el maestro Bobby pues haya tenido la confianza de llevarme así de una allá a presentarme a ese evento, ¿verdad?, tan grande, para mí fue, o sea,
2: esa confianza,
0: una experiencia que nunca voy a olvidar.
2: Y que no se da en el vacío, Davian, se da por tus quilates, ¿verdad?, por tu preparación.
0: Amén. Gracias a Dios siempre.
2: Si tú pudieras describir tu sonido, tu propuesta, tu talento, ¿cómo lo describirías?
0: Pues fíjate, a mí me gusta siempre mantener lo que es la salsa antigua, que es la con la que yo me crié, Héctor Lavoe, Ismael Rivera, Sonora Ponceña igualmente.
2: ¿Y cómo es ese sonido? ¿Cómo se describe?
0: O sea, es como la salsa pesa, que le llaman por ahí en la calle, ¿verdad? La salsa pesa, esa es la que me identifica, o sea, con la que me identifico y la que me gusta grabar y llevarle a la gente.
2: Y hablando de grabar, has traído una de tus producciones aquí, que está para el público que nos está viendo disponible, y también hay nuevos sencillos, o sea que hay mucha música de Davian ahí disponible, sí, para los fanáticos.
0: Aprovechando mi turno al bate, ¿verdad?
2: Claro. Claro, hay que aprovecharlo, papá.
0: Esta oportunidad, pues aquí tengo el álbum Despierta Salsero, que ya está disponible en todas las plataformas digitales. Fue el primer álbum que lancé, contiene 10 canciones, como te dije, salsa pesada, que es lo que me identifica a mí. Aquí adentro, ¿verdad?, obviamente no se ve, porque está muy pequeñito, pero tengo un arsenal de músicos puertorriqueños, sí, e internacionales, que formaron parte de esta producción, Despierta Salsero. Que de verdad que les recomiendo al público que cuando tengan el tiempito pasen por cualquiera de las plataformas digitales y lo escuchen, que está bravísimo.
2: Y fuera de esa producción hay un nuevo sencillo también.
0: Exactamente, y además de eso, pues en este mes de junio, el primero de junio, hicimos estreno de un nuevo tema que se titula Promete Ser Feliz. Composición de mi papá Raúl Berríos.
2: Qué bendición,
0: ¿eh? Un saludo, que tiene que estar por ahí viendo.
2: Y orgulloso de ti.
0: Y orgulloso, y arreglista Ramón Sánchez.
2: Y se llama Prometo Ser Feliz.
0: Promete
2: ser feliz y está disponible en todas las plataformas digitales.
0: En todas las plataformas digitales. Y precisamente hoy voy a aprovechar que hay mucha gente viendo, porque voy a lanzar el video oficial que lo grabé en Colombia. Voy a lanzarlo hoy a las plataformas digitales para que también puedan apreciar ese video.
2: ¿Y estás actuando tú en el video también?
0: También le zumbaba.
2: Hay que hacerle todo.
0: Le metimos a la actuación también.
2: Quiero que veas estos visuales y que me digas qué viene a tu mente cuando ves esta parte también de ti, una etapa que estás sembrando en nuestra niñez y en esos líderes del futuro de Puerto Rico. Cuando ves esto.
0: O sea, a mí me infla el pecho, de verdad, poder ver a esos niñitos que me refleje en ellos, porque así mismo era yo cuando estaba pequeñito. Pues siempre estaba tratando de, cuando iba a las orquestas con mi viejo y con mi tío, siempre me acercaba a los músicos. Sí. Mira, enséñame un poquito del baqueteo, o el cascareo en el timbal, o enséñame a hacer la clave. Y así mismo todos ellos son conmigo, maestro. Porque obviamente yo soy salsero, pues le quiero inculcar a ellos lo que es la salsa, para que ¿cómo se dice? La esencia de la salsa de los puertorriqueños nunca se pierde.
2: Muy bien. Pues qué gran misión esa.
0: Recalcarle los artistas que llevaron la salsa y el pueblo de Puerto Rico, o sea, a otros niveles. Pues yo busco la forma de. Y ellos encantados. Y siempre me preguntan, maestro, ¿y con quién vas a tocar en estos días? Y qué sé yo, ¿verdad? Y esa dinámica con ellos ya se ha hecho tan. Como familiar que de verdad que es sumamente especial y me reflejo mucho en ello. Eso a mí me infla el pecho.
2: ¿Cómo ves el futuro de la música desde la perspectiva de la educación?
0: Pues mira, de verdad yo la veo muy bien. Aquí cada día nacen músicos extraordinarios y obviamente pues hay que recalcar a los padres que hay que apoyar a sus hijos cuando tengan un sueño, cuando quieran ser músicos, cuando quieran ser deportistas, pero al menos en la música, que hay muchísimo talento. Vivimos en un país donde entran merengue, bachata, salsa, reggaetón, o sea, escuchamos muchos géneros musicales y todo eso lo influencia a ellos demasiado.
2: Claro.
0: O sea, que ya los niños nacen con eso en las venas, o sea, los puertorriqueños tenemos ese sazón, tú sabes, y hay que aprovecharlo al máximo.
2: A disfrutar de nuestra riqueza musical. Queremos agradecerte que hayas estado hoy con nosotros, que la gente sepa que hay música disponible, no solamente una producción completa, sino que tiene un nuevo sencillo, Promete Ser Feliz.
0: Así mismo, e invito a todas las personas que nos están viendo que me busquen en las redes sociales. Aparezco como Davián Raúl PR.
2: Davián con V.
0: Con V, exactamente. Y ya saben, el tema Promete Ser Feliz está disponible en todas las plataformas digitales. Para contrataciones creo que está por ahí, ya mismito lo pondrán. Y entonces, aprovechando también para enviarle un saludo a mi hermano Raúl Berrío, que está en Orlando viéndonos.
2: Ah, pues saludos a todos los que nos ven junto con él a través de la señal de Guapa Orlando, el canal 26.
0: Y de verdad, muy agradecido con la familia de Guapa por haberme hecho la invitación para poder, ¿verdad?, hablar sobre las cámaras y llevarle un bonito mensaje y mucha música buena para todos ustedes.
2: Te deseamos el mayor de los éxitos en tu carrera. Amén, y en esa gran misión de enseñar música y de enseñarle a esos niños sobre nuestra historia musical.
0: Amén, con mucho amor siempre se hace y pasión, ya tú sabes.
2: Mucho éxito, Davián.
0: Amén, Dios te bendiga, papá.
2: Amén, gracias. Amén, y a ti también. Muchas bendiciones.
0: Pues
2: salud,
0: sabroso.
2: Papá. Salud. Brindamos con café y llegó el momento de seguir con más de esta edición de Noticentro al Amanecer. Millo.
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3: Claro que sí, recibo esa salud y declaramos éxito en todos los proyectos de ese bendito y talentoso salsero. Oye, este programa de hoy, esto ha sido un buffet hoy, un buffet de información. Vamos a los benditos deportes. Hablemos un poquito de las grandes ligas para repasar lo que ha estado sucediendo. Y es que Julio Rodríguez volvió a vestirse de héroe para los Marineros de Seattle. Su novena, cuando conectó el batazo de oro que dejó en el terreno a los Gigantes de San Francisco, en lo que fue un dramático triunfo en entradas extras con pizarra final de 4-3. ¡Corre, muchacho! ¡Corre! Ahí está. El marcador estaba empatado 3-3 en la décima entrada, corredores en circulación, cuando el jardinero dominicano conectó el batazo decisivo para completar la remontada de Seattle y desatar esa celebración que usted vio en pantalla, Rodríguez. Y aquí vamos a analizar esto. Había llegado a este turno sin imparable en cuatro oportunidades y respondió en el momento de mayor presión, cuando las millas cuentan, para darle la victoria a los marineros, que están en segunda posición en la división oeste de la Liga Americana, solo juego y medio detrás de los Texas Rangers. Cuando yo crecí era fanático de los Texas Rangers, porque mi jugador favorito era Rubén el Indio Sierra, que me trajo recuerdos eso. Bueno, vamos a hablar ahora de Puerto Rico, y es que los equipos de Puerto Rico están pegados, las 12 guerreras, pero también las chicas del softball femenino, y es que la Selección Nacional de Softball Femenino de Puerto Rico aseguró su clasificación a la fase final de la Copa Mundial de la WBSC. Crystal Ray, tras dominar 8-1 a Venezuela. Esto fue un juego de repechaje. Mire cómo Puerto Rico se tiró ahí, como celebra esa muchacha. Alexia Ocasio volvió a lucir dominante desde el montículo al trabajar las 5 entradas y permitir apenas 3 imparables y una carrera, mientras ponchó a 8 bateadoras. Puerto Rico tomó el control del partido desde la mismísima primera entrada con sencillo de Massey y Cintrón, que produjo 2 anotaciones. Kairi Rodríguez encabezó la ofensiva boricua bateando de 4-2 con cuadrangular, 3 carreras anotadas y 2 carreras empujadas. La novena patria se une ahora. Escucha estos equipos: Japón, Australia, Canadá y China Taipei. Y Puerto Rico, claro está, son los equipos clasificados a la final mundial que se jugará en Australia 2027. ¡Buah! ¡Ave María! Con la pasión que juegan las mujeres el deporte. Inigualable. Hablemos ahora de la pelota AA, donde los Pescadores del Plata de Comerío y los Azucareros de Yabucoa están a una bendita victoria de disputar la final nacional de Puerto Rico del Béisbol Superior AA al tomar ayer ventaja 3-1 en sus respectivas semifinales. Comerío blanqueó 9-0 los campeones defensores Mulos de Juncos gracias a 7 sólidas entradas del zurdo Luis Leroy Cruz, quien permitió apenas 2 imparables y ponchó a 7. A la ofensiva, el Pocholo, José Pocholo Rivera, abrió el camino con cuadrangular de 2 carreras y Luis Fernando Colón revolcó 4 anotaciones, mientras que Yabucoa de Igor González, el manager, derrotó 4-3 en 10 entradas a los Gigantes de Carolina. La carrera de la diferencia llegó en el 10º episodio con una jugada de selección que permitió anotar a Kevin Santa. Ahora, Pescadores y Azucareros, escuche, buscarán hoy desde las 5 de la tarde el pase a la final cuando reciban a Juncos en Comerío y a Carolina en el estadio de mi pueblo, el Néstor Morales de Humacao, respectivamente. Hasta aquí los benditos deportes. Ya falta poco. Ya falta poco. ¿De qué falta poco? Que luego de la pausa, por fin van a conocer al querendón, al que yo abrazo todos los días, sábado y domingo, al que le da ñaqui conmigo fuera de cámara, es tremendo ser humano, el señor director, el bendito Hermes.
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2: Y de regreso a esta edición de hoy domingo de Noticentro al Amanecer. Ya estamos en la rica y deliciosa cocina de la chef Maylin para enseñarnos a preparar ese piñón de pollo y de queso de bola.
1: Así mismito, yo ya hice el pollo, le agregué los peppers and onions Goya, que esto es abrir el empaque. Ajá. Y agregar cebolla, pimientos rojos, pimientos verdes, que son los bell peppers, lo que le llamamos en inglés. Y mientras tanto, esto lo retiro y vamos a hacer la salsa de queso de bola, o sea, la salsa bechamel. Yo lo que hice fue que adelanté la mantequilla y la derretí, porque entonces ahora lo que vamos a hacer es que le vamos a añadir la harina y vamos entonces batiendo y cociendo la harina. Vamos a bajar un poquito aquí la temperatura. Ajá. Porque si no nos va a cambiar de color. Ajá. Porque tuve que encender. Vamos entonces batiendo hasta diluir esa harina, ¿ok? Van a ver que sí puede tener grumos, pero no pasa nada. Pueden añadirla, como diríamos, de sopetón. Uh-huh. Vamos entonces cocinando. Esto lo que va a hacer es que nos va a espesar la salsa. Vamos entonces diluyendo. Y a esto, luego de que vaya cambiando de color, hay diferentes tipos. Esto se llama un roux. Un roux es lo que es harina con mantequilla. el roux puede ser más oscuro dependiendo su salsa. Como es una bechamel, yo no le voy a dar tanta cocción porque la quiero bastante blanca. Uh-huh. Si fuese una salsa de res, por ejemplo, pues usted puede dejarla en cocción y se va tornando un poquito más marrón, ¿ok? Ya aquí diluida, vamos entonces agregando la leche. En este caso estoy utilizando leche entera. Si usted utiliza alguna leche de almendras, por ejemplo, que es más, ¿verdad?, más suavecita, pues entonces le agregamos menos.
2: Okay.
1: ¿Ok? Vamos entonces aquí mezclando. Ahora sí puedo subir un poquito la temperatura. Entonces vamos a añadir las dos tazas de leche. Uh-huh. Vamos aquí subiendo temperatura. Y entonces yo voy a hacerlo muy rápido, pero usted coja su tiempo. Recuerden que la cocina es paciencia. Y entonces vamos cocinando más bien la salsa. En este caso, mire, tengo aquí el queso de papa, el queso de bola. El queso de papa es otro. Vamos entonces aquí mezclando bien. Vamos a hacer la salsa y mientras esta salsa se va mezclando bien, vamos a retirarla aquí porque yo la adelanté, solo quería que ustedes vieran cómo la estaba haciendo. Uh-huh. Muéveme esto por allá.
2: Por aquí, movemos.
1: Ya tengo aquí, por este lado, los amarillitos Goya, porque si es Goya, tiene que ser bueno. Y entonces vamos mezclando lo que es los amarillitos en la parte de abajo. Yo sé que hay personas que ya me escribieron y me dijo, pero no usas huevo. Puedes utilizar huevo, pero en este caso yo estoy utilizando lo que es el queso.
2: Como pegamento,
1: exactamente. Aquí yo voy a añadir el pollo. No lo hice muy líquido porque no quiero que cuando yo lo corte se le vea ese líquido. Yo entonces voy a poner queso para pegar bien y lo voy a cubrir con los amarillitos. Lo voy a llevar al air fryer. Si usted tiene horno, microondas, lo que ustedes tengan en la casa, ustedes lo van a poner por lo menos unos 15 a 20 minutos.
2: De hecho, huele rico, se ve sabroso y así debe saber. Así que con esto llegó el momento de pasar contigo, Silvia.
1: Y a esta hora, Emilio se movilizó hacia el área del control para que hoy todos conozcan por fin al director de este programa, Hermes García, que siempre le hablamos, siempre le decimos que va a comer con nosotros, que me está dando las instrucciones ahora mismo y usted va a tener el gusto de conocerlo. Emilio.
0: Gracias, Silvia, y en efecto estoy acá en el control, donde nace la magia para que usted pueda disfrutar de este programa y otros más de Guapa durante todos los días. Y estoy aquí con Hermes. Él es el bendito Hermes, gran compañero de trabajo, que a su joven edad tiene una gran responsabilidad junto a nuestras productoras acá, Laris e Ibarelis. Hermes, bienvenido al programa que tú diriges.
5: Gracias, Emilio, muchas gracias.
0: Gracias por recibirnos acá. Hermes, cuéntame. Tú tienes tu micrófono propio. ¿Qué edad tú tienes, Hermes?
5: 26 años.
0: ¿Y cómo llegas acá a la televisión?
5: Pues me encanta todo lo que hago, la televisión, el cine. Vi que estaba el puesto disponible, solicité y aquí llegué.
0: ¿Qué es lo más retante de tener esta gran responsabilidad?
5: Como es en vivo, es bien un poquito estrésico, ¿verdad? Es un trabajo bastante cargado, pero ya cuando uno se acostumbra, uno puede correr esto, mira, con cafecito al lado y va corriendo por ahí la cosa.
0: Me gusta porque nosotros tenemos esa dinámica de compañerismo que más allá del trabajo compartes con nosotros te integramos obviamente a lo que es el Yaqui y a la cocina. ¿Cuál ha sido tu experiencia al frente de este programa, de este proyecto, que en solo meses hemos creado una bonita familia?
5: Pues ha sido un honor, un placer, ¿verdad?, compartir con ustedes y ser parte del programa, que la gente nos reciba en sus hogares, como han dicho anteriormente los compañeros, y pasarla bien, ¿verdad?, disfrutar, darle a ustedes el entretenimiento que tanto aman y quieren, y comer.
0: y comer. Eso es lo de nosotros, papá. Sí. Y nosotros somos un paladar que la chef siempre espera complacerlo. Sí. Ese es el momento que más nosotros amamos.
5: Sí, ese es el que yo espero desde que empieza la chef, hasta el final. Hasta el final.
0: Y quiero que sepan, Hermes, cuando yo estoy en remoto, que estoy haciendo reportajes de la calle, Hermes siempre me guarda mi platito de comida y me lo lleva a mi escritorio. Don Emilio, usted no estuvo aquí, pero para que pruebe lo de la chef, yo te lo agradezco.
5: Eso no puede faltar, siempre tengo que guardar a Emilio.
0: Oye, Hermes, ¿de qué pueblo eres?
5: Carolina.
0: De Carolina, eres gigante, del calentón.
5: Gigante.
0: Cristo Rey. ¿Tu consejo a esos jóvenes como tú que tienen sueños de algún momento ser parte de la televisión y proyectos grandes e históricos como este?
5: Va a haber momentos que quizás se sientan que no llegue a nada, se sientan que no logren algo, ¿verdad? Pero eventualmente, si son pacientes, algo va a llegar. Siempre Dios tiene el camino para alguien, un propósito grande, y no se sientan. Siempre continúen porque sus sueños los van a cumplir.
0: Nunca pierdan la fe, y lo más importante, disfruten lo que hacen, como hacemos nosotros, ¿verdad,
5: Exacto,
0: Hermes?
5: Exacto, sí, aquí se disfruta.
0: Yo creo que el público lo sabe y lo puede identificar. Hermes, sí. Te quiero mucho.
5: Gracias.
0: Gracias por permitirnos llegar aquí, a este lugar sagrado, aquí, a interrumpirte en medio de tus labores para que el público te conociera. Ya eres famoso. Pasamos al estudio con Silvia y José.
2: Qué bendición, ¿verdad?, de ver a Hermes desarrollarse en su carrera profesional. Le deseamos el mayor de los éxitos y qué gran mensaje ese, ¿verdad? Que la bendición de Dios también lo cubra a él.
1: Ay, yo estoy tan emocionada. Hermes es como nuestro bebé, sí. A veces yo digo, y la chef está ahí a punto de llorar porque nos quiere, ¿verdad? Como una madre.
2: Pero tú crees nuestro bebé, nuestro hermano menor,
1: nuestro
2: chica,
1: hermano menor,
2: por favor.
1: Sí, es que él está...
2: No me hagas sentir tan viejo.
1: Hermes es tan tierno, es como un peluche.
2: Sí,
1: es
2: sí, sí, sí, lo queremos mucho.
1: Él es bien grande.
2: Y es muy talentoso, así que le deseamos siempre el mayor de los éxitos.
1: Y aquí somos una familia y queríamos presentarle parte de nuestra familia de esta edición de Noticentro La Amanecer los sábados y domingos, pero ahora vamos a una pausa y después regresamos con el segmento favorito de Hermes y Emilio.
2: Y el ñaqui de nosotros también, claro que sí. Vamos a probar.
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2: ¡Ahí! Ya estamos.
3: El de hoy.
2: En el ñaqui.
1: El sabroso.
2: Qué lindo te quedó ñaqui. Eso, chef.
1: Miren, wow. Esto fue al air fryer, unos 15 a 20 minutos. Ya todo está derretido, todo está riquísimo. Tienen salsa de queso que ha sobrado. Así que ahora es cuestión de el ñaqui.
2: Sobró. Señor director, mire ahí sí, la techo cam. Para mira que la gente cabello. Pueda ver desde arriba. Mira ahí, qué lindo mira, quedó
3: mira,
2: eso.
3: Qué lindo poncha él, mira eso.
2: Qué lindo.
1: Así que los productos, estamos hoy como que acelerados. Los productos que estamos utilizando, miren, están en cualquier supermercado. Esto van al supermercado hoy, lo hacen para mañana o para la semana. El pollo del que le sobró, si compró el asado de estas tiendas por estas grandes, que yo lo compro también, usted lo desmenuza, lo pone a sofreír y listo. Así que usted haga su tarea.
4: Se ve caliente.
1: ¿Verdad? Muchísimo por aquí, pero no importa.
3: El pillón frío no brega, es caliente.
1: No, y asignación de hoy, ¿saben cuál es la diferencia entre el piñón y el pastelón? ¿Verdad?
2: Claro. El piñón, el amarillo está completo y en el pastelón está majado.
1: Exactamente, es majado, es hervido. El pastelón
2: ahí yo la noté.
1: Es hervido. El
2: lo anoté,
1: piñón
2: ¿sí?
1: es frito. Sí, vamos a poner.
3: Che, salsa, sabe de cocina, de la, salsa. ¿No?
2: Y este sí. se hace con la salsa bechamel.
1: Este bechamel.
2: Si a usted le gusta la bechamel, pues es otra.
1: También es otra.
4: Tranquila, estoy nerviosa, que me tiene nerviosa.
5: Que atrapamos paredes, han abusado del café.
3: Es Hermes, la belleza de Hermes pone nervioso a todos y a todas.
1: El mes estará preparado para que lo paren en el supermercado.
2: Claro.
5: Párate.
2: Y para que lo abracen también. Ah, Hermes.
1: Porque las personas me preguntan en el supermercado por Hermes. Así que Hermes ahora es famoso.
4: Ay, es Hermes que lo recibe con mira, brazos abiertos. ¿Cómo está eso?
2: Cuenta, Emilio.
3: Pero la salsa.
1: ¿Qué tal? ¿Qué tal?
3: La salsa está espectacular y es fácil de hacer.
1: Esto lo pueden hacer con tiempo, lo meten en la nevera y al otro día lo hornean. Así que si ustedes tienen un party la semana que viene, el sábado lo hacen viernes, lo ponen en la nevera cuando lleguen los invitados. Mire, eso es poner en el horno.
2: Y no para los universitarios lo pueden congelar también.
1: Las mamás de los universitarios que le hacen la compra y le hacen la receta para que se vayan el domingo, lo hacen, lo frizan. Yo lo hago con Nicolás, lo dejo en el congelador y ellos lo sacan y lo ponen en el horno.
4: Mira, ay, chef, no, y queremos darle las gracias a nuestros amigos del café.
3: Sí, su equipo de trabajo, excelente.
4: Gracias por todo, gracias por haber venido ayer, por haber venido aquí hoy apoyando lo de aquí.
2: En esta edición. Cafusí PR en todas las redes sociales.
4: Bye.
3: Saludos, Corozal.
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3: Buenos días, Puerto Rico. Oye, empecé fuerte porque ese intro... reemplazar la voz de Ángelo cuando comienza es como complicado. Yo dije, déjame empezar fuerte.
7: Hay que levantarse con...

0: mucha energía.
1: Con mucha energía, con mucha energía. Oye, pero hoy, como dice Ángel, hoy el día estuvo soleado. ¿Cómo les fue a ustedes que...?
0: Espérate, vamos a empezar otra vez. Bienvenidos a tu programa...
2: Tu dinero seguro.
1: Esa parte no se puede quedar.
0: Importante por demás.
1: Eso así. Como dice Ángelo, siempre habla un poquito del clima. Y el día de hoy sí que está soleado. Y ustedes me pueden hablar de eso, que ustedes fueron a correr esta mañana.
3: Soleado, caluroso. Y está fuerte. Yo creo que se pone peor el resto del día. Así que
1: por poco Kevin no llega.
3: Hay que ponerse sunblock.
1: Se quedó dormido otra vez.
3: tuve que coger un sueñito así de mañanero después de correr. Pero oye, muchachos, bien contento y agradecido de estar acá haciendo el relevo por Ángelo, que está en adiestramiento allá en compañía. Y emocionado y contento de traer las noticias que traemos en el día de hoy y las circunstancias económicas. Pero Rayleigh, ¿tú mañana cómo has estado? ¿Tranquilito?
0: Muy bien, Kevin. Buenos días, Omar. Buenos días a todos los radioescuchas y las personas que nos están viendo a través de las redes sociales. Buenos días para ustedes también, los famosos facebuleros, como le decimos de cariño. Una mañana espectacular, mucho calor. San Juan está bastante concurrido hoy. Mucha gente haciendo ejercicio, eso es bueno, teniendo calidad de vida y priorizando la salud, que eso es importante. Pero estábamos dialogando fuera del aire. Este tema de la inflación, si realmente se siente en el bolsillo lo que está pasando a nivel macroeconómico, los cambios tan drásticos que hemos tenido con la bolsa de valores estos últimos tres meses.
3: En particular estas últimas dos semanas.
0: Que no, ha sido una locura.
3: Hay mucha incertidumbre lo que se está viviendo actualmente. Los índices, pues, lo que va de julio, están un poquito en rojo, en negativo. El que sigue la bolsa, pues lo sabe y está consciente de eso. Ese es el tema de la bolsa, pero acá nosotros, pues bien tranquilos y contentos que eso no afecta a ninguno de los clientes y monitoreando la situación económica, más que otra cosa. Mucha data en Estados Unidos nueva que sé que vamos a traer en el día de hoy y evaluar realmente, ¿verdad?, qué impacto está teniendo en la salud financiera del puertorriqueño.
0: Algo bien curioso, y Omar nos estaba diciendo fuera del aire, que quiero que lo menciones ahora, Omar, es que los informes de inflación publicados nos trajeron buenas noticias. ¿Cómo es eso?
1: Mira, son buenas noticias, pero... yo todavía... el informe nos dice una cosa, pero nuestro día a día...
0: Nos dice otra, quizás.
1: Nos enseña otra.
0: ¿Qué nos dice el informe?
1: Y sentimos otra. El informe del CPI dice que la inflación... está subiendo solamente 0.4 en junio. Y hoy tuvo una reducción en abril basado comparado con el 2020, que ahora en mayo está en 3.5. Desde, o sea, 4.2
0: a 3.5, bajó la inflación.
1: Bajó a 3.5. Pero estábamos hablando de ese mismo tema ahorita. Kevin, ¿cómo tú lo ves? Porque es que este tema de la inflación, cuando la vemos en los informes que nos muestran, es de Estados Unidos.
3: Claro,
1: Y yo creo que aquí tenemos que ser realistas. Estados Unidos, es verdad que muchas de las cosas que ocurren en Estados Unidos llegan aquí 6 meses después, 3 meses después, no importa. Pero en Puerto Rico, independientemente, el tema de la inflación, que es el que más le afecta el bolsillo del puertorriqueño, se trata totalmente diferente.
3: Eso es correcto, Mali. Mira, algo que me llama mucho la atención de esta data, y aquí yo quiero, ¿verdad?, tener dos pendientes, que es los números y la realidad. Los números, y noten bien el punto, el tema de que disminuyó 0.4 y es la reducción más grande desde abril 2020.
0: Hace 6 años.
3: Eso mismo. ¿Qué estaba pasando en abril 2020?
0: La pandemia.
3: Todo el mundo estaba encerrado en la casa. Pandemia. Todo el mundo estaba encerrado en la casa. ¿Verdad? La gente no tenía mucha incertidumbre, no tenían idea de qué hacer. Y ahí
0: no había consumo, no había
3: eso
0: consumo.
3: Eso mismo, se aguantaron el bolsillo. Y entonces el tema de que ahora, 6 años después, vivimos la reducción más grande, tú sabes, y lo que mencionaba. Pues no es una sorpresa, porque la realidad del caso es que estas medidas de inflación no se supone que fluctúen con estas cantidades. Un punto cuatro se escucha como nada.
1: ¿Cuánto era lo normal?
3: La realidad es que la inflación mes tras mes se quedaba casi siempre flat. Para esa época. Igual, si había un cambio, era 0.1, para eso arriba, mismo. Para abajo. Pero el tema de que sea 4 veces más.
1: De hecho,
3: es sustancial.
1: Eso que tú mencionas es tan así que antes eso no era ni tan siquiera un tema de conversación.
3: Exacto.
1: Cuando este programa comenzó, hablábamos sobre las diferentes inflaciones en los diferentes artículos.
3: Eso mismo.
1: En la varilla, en el cemento, para ver cómo se está midiendo la economía. Pero no hablábamos de la inflación general. Es es tan fluctuante y tan cambiante que necesitamos tocar el tema. Y sí, eso me uno a tus palabras, porque no es hasta que lo estabas diciendo ahorita fuera del aire que yo decía, contra, es cierto. ¿Sabes? Esto no es ni tan siquiera un tema de conversación.
3: Exactamente, correcto. Y cuando nos vamos bien adentro de la data, hay algo que me llama mucho la atención, y es que dice que el factor más grande que causó esta disminución son los costos de energía.
1: Insólito.
3: Y yo creo que eso es bien irónico, porque, y aquí es donde vamos, que esta data es en Estados Unidos, pero la realidad se vive bien diferente aquí en Puerto Rico, porque yo todavía no siento que los costos de energía están más baratos que lo que estaban antes.
1: Mira, Kevin, si tú dices eso en Plaza Las Américas, que vamos a estar la semana que viene allí viendo con los clientes, y estamos cara a cara con ellos, y decimos, no, es que la energía ha bajado considerablemente. Te van a mirar, este tipo está loco.
3: Está loco.
1: Este tipo no sabe lo que está diciendo. Y ahí es donde tú te das cuenta que leer la data que nos proveen de Estados Unidos y decir que nos aplica a nosotros, en muchas áreas estamos bien lejos de eso.
0: Perdona que te interrumpo mal. Quizás no es que no nos aplique.
1: Te vi desesperado, loco, por decir algo.
0: Yo pienso que quizás no es que no nos aplique.
1: Claro.
0: Quizás es que el efecto real que podemos percibir se tarda. Y lo que pasa en Estados Unidos, pues en Puerto Rico lo podemos ver 4, 3, 5 meses después.
1: Sí, pero lo que pasa es que en la parte de lo que supuestamente está causando esta disminución, claro, en Puerto Rico es bien poco probable que lo veamos.
0: Te voy a hacer una pregunta. Ese informe menciona que para este mes los costos de la gasolina han disminuido 9.7%. Hace más de un mes, Omar Arroyo aquí en este programa me dijo, tengo la data de los precios de la gasolina en Puerto Rico, y pasé por una gasolinera de camino aquí al estudio y vi la gasolina regular en 1.9 y en 1.8. Y yo creo que ese 9.7% de reducción es real, es verdad. Porque esta mañana, de camino aquí, en una estación de gasolina cercana, yo vi la gasolina regular a 99 centavos.
1: Y es cierto, yo lo vi. En ese aspecto te la tengo que dar. No me gusta darte.
0: Mira para allá.
1: No me gusta darte, pero te la tengo que dar. De mil en sí. Ganaste ahí. Pero eso todavía no se está viendo, porque tienes razón. Pero yo básicamente eso lo vi esta semana. Pero todavía los puertorriqueños no lo están viendo en su factura de luz.
0: Omar, pero ¿cómo me vas a decir?
1: Bueno, ya empezamos. Yo me quedé sin luz. O sea, yo me quedé sin luz la de la semana pasada, básicamente dos veces.
0: Omar.
1: En la oficina de Cagua. O sea, tú dices, claro, a lo mejor me bajó la factura porque estuve menos días con luz, pues voy a pagar menos.
3: Pero
1: el tiempo
3: algo
1: de utilización no.
0: No, pero eso es algo que se tienen que medir al final del mes. Pero te voy a decir otra cosa. ¿Cómo me vas a decir que quizás te bajaron la factura de luz si la luz la acaban de aumentar hace 2 semanas?
1: No, por eso. Ahí yo te digo. No, yo no dije eso. Yo dije que aquí en Puerto Rico eso no va a pasar porque la luz no baja. El sistema energético no va a causar que tengamos una disminución en la inflación en Puerto Rico. Al contrario. En Puerto Rico puede bajar la gasolina, sube la luz y los precios no te los puedo bajar de los artículos que te vendo, porque me los tengo que como quiera balancear de otra manera.
0: Tengo unos costos ahí.
1: ¿Gané otra vez?
0: Empataste.
1: Estamos 1-1.
3: Algo bien importante, muchachos, que estamos hablando sobre estos temas de un pequeño disminución en los costos que hemos visto en los costos de vida. Pero no podemos perderle perspectiva que hoy estamos hablando de que han bajado los costos. Hoy estamos a julio. Acordémonos lo que estaba pasando en febrero. Estábamos en este mismo lugar porque en febrero fue que estalló el conflicto de Irán y de Estados Unidos.
1: Sí.
3: Y eso causó mucho aumento sustancial bien rápido. El tema de lo que Omar mencionó, el costo de la gasolina regular en 1.9. Antes de febrero no estaba en 1.9. Entonces lo que estamos viendo ahora es que estamos regresando a los costos de principio de año. Así que me tengo que unir con Omar en el tema de el hecho de que el impacto, pues, aquí en el puertorriqueño no se ve igual que en el estadounidense, pero es por una cosa que no hemos mencionado. Y es el hecho de que si tú te vas al ingreso per cápita en todos los estados de Estados Unidos, y si unes a Puerto Rico en esa lista, sabes que Puerto Rico está con el ingreso más bajo de la nación a nivel de todos los estados, si es que nos vamos a comparar con esa lista.
0: Una comparativa directa.
3: Entonces, ¿qué sucede? Los costos sí han tenido aumento, pero no se nos puede perder de perspectiva que el ingreso en Puerto Rico, el ingreso promedio acá en Puerto Rico, pues todavía sigue siendo uno que presenta un reto para poder enfrentar todos los costos que vivimos en el día de hoy. Así que esa es también parte de la perspectiva y la realidad que estamos viviendo. Estamos regresando a unos tiempos que son pre-Irán y Estados Unidos, que están recientes como febrero.
1: Mira, estoy aquí buscando la data y estamos hablando que hay una diferencia, Rayleigh, de enero, gracias al punto que trae Kevin, de enero al día de hoy, independientemente de la disminución que estemos viendo en las pantallas de los garajes de gasolina, como quiera hay un incremento de un 40% el costo de gasolina, porque la gasolina estaba en 75 centavos y 72 centavos
3: en enero.
1: Pues y hoy, no hemos regresado, la estamos viendo en un dólar.
3: Ni siquiera hemos regresado entonces.
1: Realmente este efecto, esta bolita de nieve que nos de humo que nos tiran cuando pasan estas cosas, y dicen, mira, está bajando la inflación. No estamos viendo realmente de dónde venimos. Uh-huh. Estamos diciendo, bajó la inflación de esta semana.
3: De lo que estaba en junio.
1: Pasó la semana pasada.
3: Exactamente.
1: Dos semanas, tres semanas. Pero realmente eso todavía el puertorriqueño lo está sintiendo, porque día a día... Mira, y voy a hacer un cambio aquí, porque es que esto hay que marcarlo. Uh-huh. Tanto es así, yo no sé si ustedes dos, en su práctica y con su día a día, están viendo esto. Pero yo te puedo decir que este año ha sido el año que más personas me dicen, Omar, esos $500, $800 que me está generando mensualmente, $1,000, $2,000, $3,000 mensuales que me está generando el producto que tú me pusiste, los necesito.
0: Envíamelo
1: mensualmente. O sea, yo estoy viviendo eso de hace un mes y medio para acá. Uh-huh. Y hace un mes y medio para acá, ¿es por qué? Porque lo más seguro, las reservas que tenían
0: se han ido agotando poco a poco.
1: Ya me estoy asustando. Porque antes yo a lo mejor aruñaba $2, $3 de la reserva. O a lo mejor ni la tenía que tocar. Pero ahora me estoy viendo obligado a tocar la reserva que tengo, los chavitos que tengo ahorrados. So, de hecho, tuve un cliente que me dice, es la primera vez en yo no sé cuántos años que yo tengo acciones en X cooperativa, uh-huh, que tengo que pedir que me las den.
0: Wow.
1: So, realmente estamos en una nueva economía, y eso sí son cosas que nos está diciendo los indicadores del CPI.
0: Yo considero que esa data que ustedes acaban de brindarnos, hasta cierto punto, todavía no me da quizás la tranquilidad que la gente quiere, que las personas, que los puertorriqueños persiguen, porque...
1: ¿En qué sentido?
0: Pues que uno poder decir que la inflación está bajando y se está disminuyendo y que el petróleo está costando menos, realmente esto es muy reciente.
1: Uh-huh.
0: Y la inflación no está controlada.
1: Claro.
0: Y tú tienes unas tasas prestatarias que el presidente de la Reserva Federal ya dijo, yo no creo que vaya a disminuir las tasas prestatarias este año. Incluso, dependiendo cómo yo vea la economía, las podemos aumentar hasta 4 ocasiones este año. Entonces, ¿qué estamos haciendo? ¿Estamos caminando para atrás? Porque si aumentan las tasas prestatarias, no pienses que la inflación va a disminuir de un día para otro. Sí puede disminuir, pero va a tomar su tiempo. Pero entonces, si suben las tasas prestatarias, ¿qué sucede con ese pequeño y mediano comerciante que necesita hacer una línea de crédito? Esa persona que necesita buscar un auto nuevo. Esos jóvenes que se acaban de casar o están por casarse y van a comprar su primera propiedad y vuelven y le suben los intereses. ¿De qué estamos hablando? ¿Qué certeza, qué seguridad vamos a tener? Yo no lo sé. Entonces a eso tú le añades, mira lo que dice Omar. Bueno, yo he visto un incremento sustancial en los clientes que llegan a oficina, hacemos el producto y me dicen, mira, yo antes quería dejar el dinero creciendo en interés compuesto, porque gracias a Dios no me hacía falta, pero ahora lo necesito para completar. Y esto me da un pie forzado al próximo tema. Y es la cantidad de puertorriqueños que tienen sus certificados de depósito, que tan rápido como hace un año, ese certificado estaba al 4.20, al 4.50, al 4.30. Y hace una semana yo me senté con un cliente y la renovación de ese certificado de depósito era el 3.20. Hace una semana.
1: Y ayer, eso es un problema.
0: Y ayer me reuní con otro cliente, me enseña lo que le ofrecieron, 2.90. Entonces, si Omar me dice a mí que los puertorriqueños están necesitando dinero mes a mes, es evidente, y nos hemos dado cuenta en oficina por la cantidad de personas que están renovando sus certificados de depósito en una anualidad estilo CD con un interés alto porque necesitan tener una continuidad medible para sostener su calidad de vida.
3: Mira, Rayleigh, tengo que añadir a ese tema el hecho, y amarrándolo con lo que llevamos hablando de la inflación, la reducción fue de 4, acá lo tenemos, de 4.20 a 3.5. ¿Cómo tú me vas a decir a mí que renovando esas tasas de 3.20, de 2.90, yo le gano una inflación que está en 3.5?
0: No puede.
3: No, o sea, matemática sencilla. Si mi costo de vida cada año se pone más caro por 3.5 y mi dinero crece al 2.90 o al 3.20, yo estoy perdiendo cada año.
1: Definitivo. Yo creo que esto que estamos hablando es lo que la gente necesita escuchar para entender qué puede hacer.
3: Eso mismo.
1: Porque al final del día, eso es lo que buscamos. Que las personas entiendan la economía, cómo está cambiando, y que usted no se sienta solo cuando dice, diantre, tengo que tocar mi ahorro. No se preocupe. Usted no está solo. Hay muchas otras personas que lo están haciendo también. Y a lo mejor usted las ve en las redes como si no les doliera el bolsillo. Pero
0: les duele.
1: Les duele.
0: ¿Y de qué manera?
1: Les duele. Pero más le va a doler no tomar acción. Más le va a doler no hacer lo que les estamos explicando. Porque esto no se trata de una estrategia one size fits all. Esto se trata de que a todo el mundo le duele tener que tocar sus ahorros, le duele que le sobre menos chavo, le duele que todo le cuesta más. Así que usted entienda que poner su dinero en un instrumento que le pueda pagar intereses y que usted pueda decir con esos chavitos, ahora yo puedo decir, pues con eso pago el carro, con eso pago el agua, la luz, la compra.
0: Eso es así.
1: Y no tengo que ver que mi cheque no me da, lo que me entra no me da y que los chavos que tengo en ahorros se me están deteriorando. Porque tú tienes algo que te va a causar ese cushion.
3: Eso mismo.
1: Ese cushion para que tú puedas decir, ok, la inflación está alta, eso tienen que arreglarlo en algún momento, pero por ahora yo estoy tranquilo.
0: No sé si recuerdas, Omar, Kevin, llegó un momento específico terminando el 2025 que los intereses de las anualidades fijas por un mes llegaron a tocar 5.60.
1: 5.85.
3: Sí.
0: Un mes. Duró un mes.
1: Uh-huh.
0: Y muchas personas decían, no voy a hacer nada todavía porque eso va a seguir subiendo.
1: Y nosotros aquí.
0: Y después, Dios mío, ¿qué sucedió con los intereses?
3: Cogieron un cocotazo y
1: bueno, mira, disminuyeron. Todavía no están en 5.85. Es verdad que hay intereses buenos y todo esto y que podrían estar en promedio sobre un 6, pero no tienes un 5.85 garantizado como estaba en ese momento.
0: Correcto. Entonces, cuando hablamos de garantizar un interés específico, hacer un rate lock, vamos a comparar el ejemplo que yo utilicé ayer con el cliente, el 5.20. Vamos a llevar esto a perspectiva. Vamos a utilizar $100,000 de ejemplo. Si esa persona coge esos $100,000 y los renueva en su certificado de depósito de institución financiera tradicional, le van a dar un 3.20 en promedio. Un poquito más, un poquito menos. Vámonos con el 3.20. Eso significa que esos son $3,200 en intereses al año. Si esa persona los va a recibir mensualmente, estamos hablando cercano a $266 mensuales. Esa es tu proyección por este próximo año, porque decidiste que querías hacer un CD de un año al 3.20.
3: Correcto.
0: Ahora bien, si tú dices, pues mira, voy a utilizar una anualidad estilo CD y voy a garantizar un 5.20% de interés por 5 años.
3: Que lo podemos conseguir hoy.
0: Claro.
3: Importante.
0: Eso es muy importante.
3: Importante.
0: Pues ahora esos intereses son $5,200 al año. Si lo llevamos en la economía mes a mes, estamos hablando de $433 mensuales. Por el mismo principal invertido, lo que cambiaste fue el mecanismo de inversión que utilizaste para hacer crecer tu capital.
3: Y para recibir mejor tasa.
0: En uno, estás batallando, como digo yo, dándote los puños con la inflación para tratar de estar bien.
1: Vamos a hacer un escenario.
0: Sí.
1: Esto me lo inventé ahora, ¿verdad? Y quiero ver si esto funciona para que las personas que obviamente no están viéndonos, puedan visualizar lo que pasa en estos escenarios. Rayleigh es el individuo que va a la banca o a las instituciones y busca su CD todos los años. Ya le gusta eso. Y Kevin es el que compró la anualidad.
0: Ok.
1: Imagínense que son vecinos.
0: Uh-huh.
1: Rayleigh, ¿qué sucede tan pronto tú haces ese certificado y empiezas a recibir los intereses?
0: Bueno, yo voy a recibir esos intereses todos los meses.
1: Uh-huh.
0: Al final de ese año me va a llegar una hoja informativa y tengo que tributar por los mismos, los reciba mes a mes a mi cuenta de banco o los deje creciendo en el certificado sin tocarlos, como quiera me los van a informar y tengo que, ¿verdad?, hacer lo que me corresponde como ciudadano responsable y pagar las debidas contribuciones, aunque no toque el dinero.
1: Sí, y si cancelas, ¿tienes penalidad?
0: Tengo penalidad.
1: Ok. Perfecto. Ahora vamos al vecino del frente, Kevin. Kevin tiene anualidades. Kevin, si tú compraste una anualidad a 6 años.
3: Perfecto.
1: Y te está pagando un 5.25%. Uh-huh. Todos los meses, si tú no necesitas el dinero, ¿qué ocurre?
3: Mes tras mes, mi dinero va creciendo con interés compuesto. Vamos a empezar por ahí. No interés simple.
1: Y si tú no necesitaste los intereses y los dejaste en la cuenta creciendo como interés compuesto, al final del año,
3: no me va a llegar una informativa reportando esos intereses porque yo no los he tocado.
1: O sea, que si Rayleigh, tu vecino al frente, dice, yo no necesito los intereses por ahora, como quiera le va a llegar una informativa, sí, va a tener que pagar contribuciones de un dinero que no usó.
3: Que no usó porque no lo, ¿verdad? No lo necesita, pero en mi caso, yo tampoco lo necesito, pero a mí no me llega la informativa.
1: Ok, ahora vamos a necesitar los chavos. Vamos a pensar que necesito el dinero. Tú te sientas en el balcón de tu casa viendo durante 6 años a Rayleigh irse
0: una vez al año
1: a ver por ahí
0: a negociar
1: con el maletín, con las gafitas, con los espejuelos, como sea, a ver y leer las letras pequeñas de todas las instituciones habidas y por haber, a ver quién le da el mejor interés.
0: Pero no se vayan lejos, yo te puedo dar el ejemplo de los últimos 3 años. Uh-huh. Hace 3 años yo fui, hice CCD, me pagaron 5.30 por un año. Yo estaba muy contento. Pasó un año y me dijeron, Rayleigh, ya no hay un 5.30% de interés, pero te puedo dar 4.50. Y yo busqué y eso era lo mejor, así que también lo tomé.
1: Pero gastaste gasolina. Esos intereses tenemos que deducirlo, pero pasó porque un año más. Tienes que ir por ahí a gastar el para llegar a eso.
0: Omar, pero pasó un año más y me dijeron, mira, ya no te puedo renovar el 4.50. Porque no tenemos esa tasa, pero te puedo dar un 3.20. Y esa es la realidad que está viviendo el puertorriqueño.
1: Y Kevin,
0: entonces,
1: era, Kevin en la casa al frente, tú sabes, lo dije.
3: ¿Tú sabes que yo hacía cada año cuando Rayleigh salía a ir a buscar la nueva tasa? Yo lo que estaba haciendo era montando el baúl para irme para la playa porque yo estaba tranquilo, tranquilo. Yo estaba montando la neverita porque yo estaba tranquilo.
1: Kevin que por dijo, los, yo lo voy a hacer a propósito.
3: Ese mismo día.
1: Ese día.
3: Porque por los próximos 6 años... desde que compré la anualidad, ya yo estaba seguro y certero, uh-huh, de cuál iba a ser mi tasa, cuál iba a ser mi interés, mi ingreso, si yo decidía recibirlo. ¿Ves? Porque mencionaste, Omar, el tema de, y si, ¿verdad? Vámonos a recibir los intereses. Pues si yo lo iba a recibir, yo sabía que, número uno, me iba a ganar más que el vecino, y no es por cosa de competencia, claro, claro, pero tengo una mejor tasa.
1: No, eso era una competencia. Era una competencia. Ahora bien, mira, Kevin y Rayleigh, el dinero en la institución bancaria, si hay un fallecimiento, ¿qué sucede con ese dinero, Rayleigh?
0: Se va a la ley de herencia. Si está en una institución tradicional, pues van a frizar esa cuenta, ¿verdad? Y van a pedir una serie de documentos, declaratoria de herederos, acta de defunción, el caudal redicto.
1: Obviamente se eliminan las penalidades.
0: Claro,
1: y, okay,
0: claro.
1: Y en la anualidad.
3: Y rápido, en el tema de la anualidad, de nuevo, sigo tranquilo. ¿Por qué? Porque yo dejo un beneficiario. Y al tema de yo dejar beneficiario, primero compañía aseguradora va a irse por ley de beneficiario antes de las leyes de herencia.
1: Y se eliminan las penalidades también si hay un fallecimiento.
3: Eso es correcto.
1: Mi gente, ahí tienen una comparativa exacta de las vivencias de un individuo que dice voy a operar bajo los sistemas tradicionales o me voy a mover con una nueva economía en unos instrumentos que me dan unas garantías y una tranquilidad a largo plazo para yo poder tener un estilo de vida continuo. No tener que estar todos los años, diantra, no me van a bajar y la luz me subió, o sea que me va a sobrar menos todavía. Así. Y voy a como quiera tener que usar mi capital.
3: Y bien importante, Omar, tomar decisiones certeras con este tema es tomar acción ante la data que estuvimos trayendo al principio del programa.
1: Nos queda bien poco tiempo. ¿Cuánto tiempo nos queda?
0: Un minutito.
1: Un minuto. Rayleigh, en menos de un minuto, para ver si Kevin también puede añadir. ¿Qué le podemos decir a nuestra audiencia para que tome acción?
0: Mira, realmente que se comuniquen con nosotros. Porque vamos a hablar en Arroyo Habichuela. 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Y vamos a buscar la mejor alternativa según sus preocupaciones, sus metas futuras, los intereses que usted tenga para usted y su familia. Y vamos a lograrlo. 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Importante, la anualidad estilo CD del contrato de 3 años comienza en 5% con el mínimo de inversión de $10,000 y llega hasta 5.25 en los depósitos que son ascendentes a $250,000, que es bien importante.
1: Kevin, ¿qué me puedes decir a la audiencia?
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0: Eso es así, On Fire. Así que, mi gente, esto ha sido todo por hoy. Nos vemos la próxima semana. Buen día.
3: Bye, bye.
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8: Muy buenas tardes, amigos deportistas, buenas tardes, buenos días, buenas mañanas, a la hora que usted quiera, pero estamos en vivo a través de WKAQ 580, otro domingo más, para que usted sepa, son las 11:30 con 58 segundos. Y quien está en los controles, ¿usted sabe quién es? El partner de los gorditos, Guillermo Pacheco.
9: Ya, saludos, Guillermo. Buenos días. Oye, ya. tienes que empezar con el gol.
8: Ah, no, porque eso yo se lo dejo al profesor. Óyeme, realmente es un placer tener a Guillermo Pacheco, que siempre lo escucho en la semana, porque aquello es una terapia, y de 2 a 3, los gorditos. Ellos no me promocionan a mí, pero yo lo estoy promocionando a ellos. Los gorditos de 2 a 3 en el programa Cátedra la tarde.
9: No, Cátedra 580.
8: Cátedra 580. Bueno.
9: Catedrático.
8: Con los catedráticos.
9: Con las personas que leen.
8: Sí, y saludos cordiales a nada menos que a RJ. Saludos también a las personas que siguen el fútbol, y que hoy hay muchos españoles ya con las copas de vino preparándose para ese encuentro frente a Argentina. Y Argentina también, porque aquí reside, bueno, Samuel González es un cagüeño que nació en Argentina, porque su papá es argentino y vive aquí, y su esposa es también de Buenos Aires. Ella es de las que cruza la 9 de julio, que es la avenida que tiene cantidad de carriles, tiene más de 16 carriles, para usted cruzarlo de semáforo en semáforo. Eso es impresionante. Yo estuve allí en varias ocasiones con nada menos que con Cosme, no Cosme Javier Cosme, también le enviamos saludos, sino con Cosme el comediante, y con Bizcocho, en cuando yo trabajaba en una emisora por allá por la avenida, por Roosevelt. Así que ya usted sabe. Y definitivamente hoy muchos españoles, Vélez también estará pendiente. ¿A quién voy? Definitivamente yo lo digo rápido, yo voy a España. ¿Por qué? Por dos factores. Si usted se pone a analizar correctamente este mundial, España ha jugado excelente comparativamente con Argentina, que ha tenido dos juegos a punto de caramelo de caerse. Y en esta ocasión es favorito. ¿Por qué? Porque Messi posiblemente sea su final. Y me han preguntado algunos de que si yo creo que después de este Mundial Messi va a seguir jugando. Mire, los atletas originalmente, cuando llegan a esa edad y a esa consagración que ha tenido Messi, que ha logrado todo lo que cualquier ser humano añoraba y que cualquier futbolista aspiraba, un salario de sobre $400 millones, el que tiene firmado más reciente, unos sponsors enormes, posiblemente el mejor de la historia. Yo digo posiblemente, ¿por qué? Porque los que vieron a Pelé, a Rey Pelé, que jugó en los 60, en los 50 finales y los 60, posiblemente pueda considerar que Pelé fue el mejor. Yo a Pelé no lo vi, lo he visto en video. Y obviamente Pelé vino a Puerto Rico en los años 80, cuando en aquella ocasión Pelé representaba una firma de refresco que le gusta mucho a Guillermo, que no voy a mencionar cuál es la firma, y vino a Puerto Rico en aquel tiempo. Y obviamente Messi ha logrado, al igual que Ronaldo,
9: Tú no viste a Pelé, pero a Chucha la viste, ¿verdad?
8: ¿A quién?
9: Susa, la novia, la rubia.
8: Ah, bueno, sí, que fue cantante y animadora y que estuvo un programa de supuestamente de niños.
9: Comenzaron a salir en la década del 80, cuando ella tenía 17 años y él tenía cerca de 40, y su relación duró casi 6 años.
8: Fíjate, como dice la canción, 40 y 20, la canción del siempre llamado el príncipe, José José. Y definitivamente esa fue una dama que causó sensación, y aquí se veía el programa de ella, que era un programa de niños, pero que ella, una mujer altísima, rubia e interesante.
9: Y su forma
8: de vestir y todo. Y el Rey Pelé, el máximo jugador en la historia. Han pasado por ahí muchísimo. Porque no se puede olvidar a Diego Armando Maradona, que posiblemente a lo mejor fue el de mayor talento, pero su indisciplina lo llevó muy temprano a estar fuera del fútbol. Pero fue el rey de Argentina, y todavía hay quienes consideran que Messi no ha logrado, no en términos de los logros en el campo, en el juego, sino esa mística que tenía Diego Armando Maradona, posiblemente este, a pesar de que hoy en día hay redes, hay Instagram y 20.000 formas de darse a conocer a nivel global, lo que hacía Diego Armando fue una sensación en esos años de los 90, pero tristemente no logró capitalizarlo correctamente. Después se enfermó, entró en problemas de adicciones y le costó fallecer a muy temprana edad comparado con lo normal. En el caso de Rey Pelé, llegó a sobrepasar los 70 y tantos años y también falleció, pero son las figuras que a lo mejor Pelé supo retirarse a tiempo. Diego Armando, las habilidades las perdió por sus adicciones. Y en el caso de Messi, yo le digo a ciertos colegas que uno no puede esperar el próximo Mundial para decir que ahora mismo es el máximo hoy que estamos hablando, pero dentro de 4 años, primero que nada, no se sabe dónde esté uno dentro de 4 años, porque la vida es así, la vida es una tómbola y usted no sabe exactamente, usted sabe el día de hoy, pero no sabe de mañana. Usted planifica para mañana, pero es sabiendo que depende del Señor, y el Señor es el que decide realmente si tú estás o no estás.
9: El favor y la gracia y la misericordia, con esa no se puede,
8: sin
9: esa,
8: mejor dicho. Y usted tiene que ser consciente de eso, aunque usted sea optimista y diga mañana y pasado voy a hacer tal y tal cosa. Muchas veces depende de si usted está o no está en esta vida que nos toca vivir. Pero volviendo al caso, yo voy a España porque considero que España ha sido el que mejor ha jugado hasta el presente. No obstante, Argentina puede dar el golpe de gracia y ser rotundamente el Mundial de Messi. Para que aquellos que no lo sepan, hace un tiempo atrás Messi desistió de estar en la selección. Eso no lo saben muchos de los que hablan por ahí constantemente de fútbol, porque ahora hay una serie de gente hablando disparate. Mire, en un momento indicado, inclusive no lo querían en la selección nacional de ese país. Y por ahí han salido últimamente los rótulos. Messi, vete. Pero después tuvo que retornar porque la selección argentina cayó. ¿Y de qué manera? No estoy hablando del Mundial pasado, donde Argentina ganó, ni de este, que posiblemente pueda ganarlo. Pero no, sin lugar a duda, es la estrella máxima en este Mundial. Pero les digo yo a ustedes, podrá estar dentro de 4 años. Estamos en el 2026. En el 2030 ya tendría 43 años. A esa edad, muchos futbolistas y muchos atletas de fama mundial no logran mantener ese ritmo, porque esa condición física que él tiene en estos momentos es extraordinaria. Es como el caso de LeBron James. ¿Quién le quita lo bailado, como dicen en España, a LeBron James? Pero tiene ya 41 años. Ya realmente no es el mismo que era. Es como Pacheco. Pacheco antes se amanecía. Ya hoy en día no se puede amanecer. Primero, que no lo dejan. Y segundo, que no puede amanecerse como se amanecía hace 30 años con el primo de él, que paz descanse, que fue muy amigo mío y compañero de trabajo. Y ya en aquel tiempo, 30, 35 años, 40, hacían barbaridades. Pero hoy en día, Pacheco, si se acuesta a las 3 de la mañana, al otro día posiblemente no trabaja. Y está media mañana recuperando. Y en el caso mío, estoy en la misma liga. No estoy hablando de que él sí, él no, y yo sí. Es que cada cual tiene su etapa. La vida es una etapa constante y uno tiene que reconocerlo. Porque hay cosas que uno se acuerda de las maldades o de las que no eran tan maldades, pero realmente ya no las puede hacer. Porque ya esa etapa uno la cubrió, ¿verdad? Ya no es hacerlo. Y el atleta ni se diga, usted puede ser un fenómeno. Yo no quito de que él es un fenómeno. Pero como me han preguntado, ¿tú lo ves en el 2030? Yo digo, no, yo no lo veo en el 2030. Yo no sé, a lo mejor, pero el orgullo de ciertos atletas cuando ven que van bajando. Mira, Tiger, el jugador de golf famosísimo, ya no es el mismo que fue hace 8 o 10 años, mucho antes del escándalo aquel que tuvo, sino que realmente esas son etapas que se cubren, y en el atleta más todavía. Eso es igual que el beisbolista. Hay jugadores que tú los ves a los 38 años que se acabaron. Y hay otros que a los 38 pueden extender la carrera 1 o 2 años más. Pero el padre tiempo no perdona. El padre tiempo no perdona. Y usted tiene que darse cuenta en un atleta que llega a ese nivel, que no es un atleta común y corriente, está a ese nivel. Tiene también que mantener esa mística y esa situación de que sabe que es el máximo goleador en el mundo, en el caso de Messi. Pues para qué yo me voy siendo campeón, un ejemplo, que lograra el título, el campeón hoy frente a España. Mire, me voy en el máximo, en el pináculo. Claro, voy a seguir jugando 1 o 2 años más, porque él tiene un contrato súper millonario. Pero hasta ahí, en el próximo Mundial, Nacaride del Oriente.
9: Tienen las 3 P. Pesan, pisan y pasan los años.
8: Sí, señor. Y usted tiene que darse cuenta de que esa es una realidad que le pasa a todo ser humano. Y que
9: las piezas tienen su desgaste. Como digo, podemos sentirnos en tremenda, pero uno tiene que saber que las rodillas, eso tiene su desgaste.
8: Sí. No, y el orgullo, porque cuando tú has llegado a lo que le ha llegado, venir a bajar, a ser un sustituto en la selección nacional de su país, cuando se puede ir arriba.
9: En la gloria, sí.
8: Y seguir ganando millones de dólares. Pues mire, imagínese que hoy Argentina gane, por lo menos durante más de un mes, en ese país no se duerme. Porque lo contrario a otras disciplinas, principalmente en Puerto Rico, en Estados Unidos, en Argentina se desayuna, se almuerza y se cena el fútbol, el balompié, allí los demás deportes. Bueno, el boxeo en el Luna Park, que yo estuve ahí en el Luna Park, cartelera de boxeo, pero allí no se juega béisbol. Si se juega béisbol es en zona fuera de Buenos Aires. ¿Y qué sucede? Que ese deporte es lo que respiran los argentinos. Y si hoy logran ese título, olvídese y canta un tango. Váyase a bailar constantemente, porque lo que se va a escuchar es el tango constantemente. El de Gardel y fuera de Gardel también. ¿Por qué? Porque es el momento. Y en cuanto a España, si España logra este título, sería el segundo en la historia. El segundo título para España. Cosa sorpresiva, porque se sabe que en España hay una de las ligas más poderosas en el mundo, donde juega Real Madrid, donde juega Barcelona. Es precisamente en ese país, como algunos lo llaman, la madre patria. Pero solamente han ganado un título en la historia de los mundiales. Mientras que Uruguay, que fue el primero en el 1930 del siglo pasado. Y posteriormente Brasil, que ha ganado 4. Pero no cree usted que España, que tanto se menciona en términos de la liga que tiene, que es de la mejor, pues solamente tiene uno. Porque un mundial es distinto a lo que son las ligas que oficialmente corren todo el año. La gente cree que el mundial, sí, Ronaldo con Portugal nunca ha logrado, fíjate, siendo el jugador que más dinero ha ganado, Ronaldo. Pero no es realmente, no ha podido alzar ese premio de una selección en un mundial. Ni lo logrará, porque ya él se fue. Ya Portugal se eliminó y él ya anunció su partida. Se fue sin ese honor. Mientras que Messi, pues, ya lo obtuvo. Posiblemente lo pueda obtener ahora. Y va a haber fiesta aquí en Puerto Rico, todos esos restaurantes argentinos que queden, ¿verdad? Porque yo sé que algunos lo han cerrado por problemas de lo que tenemos todos. La luz, el agua, problemas de esa índole. Pero los que quedan, si esta tarde, después que usted sintonice WKQ 580, que aquel que no tiene oportunidad de verlo en el canal de su preferencia, porque hay varios canales fuera del que localmente lo da. Hay otros canales que usted consigue el juego a través de precisamente de cable. Pero mire qué mejor, a través de WKQ 580, a partir de las 2:00 y tanto, Pacheco se quedará posiblemente almorzando algún emparedado y escuchando el juego, porque Pacheco va a ser el técnico, ¿verdad? Tú vas a estar a las 2 de la tarde aquí.
9: Con el favor de Dios.
8: Con el favor de Dios. Así que Pacheco estará con los audífonos escuchando la incidencia entre España y Argentina. Lo único que Pacheco, al igual que yo, ni se pone presión, gane quien gane. A lo mejor tiene un favorito, pero si gana el contrario, no hay problema. Yo sé de gente que ya a estas alturas, a las 11:47, están con una tensión. Nosotros no, nosotros, pues que gane quien gane.
9: La cerveza en mano.
8: No, muchachos, hay gente que hasta ahora ya el vino lo tiene por caja.
9: Tachi, con el calor que hace, beber.
8: Ah, no, por la temperatura como está, lo mejor es líquido, pero líquido de agua fría.
9: Exactamente.
8: Porque lo demás, no es que no nos guste, es que el problema es que como dice Guillermo, la temperatura está para tú tomar un vasito con hielo y agua y para encima, porque no, lo demás no te... Acuérdese que usted tiene que hidratarse, pero esas bebidas no te ayudan a hidratarse. Aunque la gente crea que no, no te ayudan. La única que te ayuda, y no lo digo yo porque lo demás también a mí me gusta. Lo que pasa es que como está la temperatura, Guillermo, no se puede entrar en ese nivel. Digo, si usted es conservador, tal vez lo puede hacer, pero
9: yo
8: si
9: lo
8: no,
9: más que me doy, mira, yo, primero que cuando tú tienes ese gozo en el corazón y Dios va llenando todos esos espacios, a ti ni te hace falta, no es una cosa que uno se tenga que retenerla.
8: Correcto.
9: Pero cuando he ido a un despedida de año, he paseado una copa de vino, me ha durado toda la noche.
8: Correcto.
9: Y al final me preguntan, ¿cuántas tú te diste cuando me vaya? Esta que le queda un dedo, salud, y me voy. Es una sola copa.
8: Correcto. Y dejando el fútbol y entrando en el béisbol de Grandes Ligas, hoy la jornada es extensa. Pero fíjese, la división del oeste, los Dodgers de Los Ángeles galopando a 12 juegos frente a Arizona. Mientras tanto, en el este, Atlanta ha ido reduciendo Filadelfia la ventaja a solamente 2 juegos. ¿Quién lo diría? Como la canción, porque en un tiempo atrás, Don Mattingly fue nombrado dirigente interino de Filadelfia y ellos estaban bien rezagados. Pero están a 2 juegos de la primera posición en el este. Y en la central, Milwaukee, sin problema alguno, frente a Chicago, a 6. Lo interesante de todo eso es que en la Liga Americana, doble juego, a partir de las 12 y 10 minutos, el equipo de Nueva York tiene un doble header. El juego de ayer fue suspendido. Jugarán doble jornada a las 12 y posteriormente a las 7. Tampa tiene una ventaja que ha visto reducida a solamente 2 juegos. Y Boston, que ha sido el mejor equipo en los últimos días, ha visto reducir, está a las 7 juegos en esa división este. Baltimore a 9 y el equipo de Toronto, sorpresivamente, en el sótano, con 10.5 quiere decir a 10 juegos y medio de esa primera posición, y realmente no ha sido para el equipo de Toronto lo mejor. Mientras que en el central, los White Sox han sido la sorpresa, están en empate con los Guardianes de Cleveland. Y Minnesota, que ha jugado muy bien en las últimas semanas antes del Juego de Estrellas, están a solamente 3 juegos. Y en la división del oeste, el equipo de Texas está al frente, 1.5 juegos frente a los Marineros de Seattle. Y el equipo de los Astros de Houston, que tiene el puertorriqueño Joe Espada como su dirigente, están a 4 juegos de esa primera posición. Quedan 2 meses y medio, queda bastante tiempo, no crean ustedes que la cosa, 2 meses y medio es bastante, son alrededor de 55 a 58, 59 desafíos. Mientras que la jornada de hoy, San Luis estará frente a Arizona, los White Sox frente a los Azulejos, los Dodgers y los Yankees, como señalé, comenzando un doble header. A las 2:35, el primer juego, los Dodgers en el Yankee Stadium. Yamamoto estará lanzando por los Dodgers. Tampa Bay estará frente a Boston a las 1:35. Los Metropolitanos de Nueva York frente a Filadelfia. Los Rangers frente a los Bravos. Los Piratas frente a los Guardianes. Baltimore frente a los Astros a las 2:10. Los Padres de San Diego frente a los Reales de Kansas City. Los Marlins están jugando su mejor año en los últimos 5 campañas. Están peleando el comodín. Mientras que los Mellizos frente a los Cachorros de Chicago. El equipo de Cincinnati frente a los Rockies. Los Nacionales frente a los Atléticos. Los Tigres frente a los Angelinos. Los Gigantes frente a los Marineros y el juego de la noche, el segundo en la jornada, los Dodgers frente a los Yankees. Óigame, me han preguntado, y aquí tengo la nota de Gilberto Luis Rivera, de Country Club, me hace la observación de que qué yo pienso que va a pasar con Paquito Lindor. Pues nada, Paquito tiene un contrato que todavía le quedan 5 años de contrato, del que firmó con el equipo de Nueva York. Hoy en día, él es el que decide si hay un cambio en el panorama. Él decide el equipo que quiere o no quiere ir. Yo dudo mucho que sean los Yankees de Nueva York. Dudo mucho que sea el equipo de Boston. No puedo decir que no, de que él acepte ir a algún equipo. Pero usted puede estar seguro que el cagüeño va a buscar un equipo, si fuera a aceptar eso, un equipo que también le dé la exposición que dejaría de tener de salir de Nueva York. No es lo mismo usted jugar en un suburbio o jugar en Detroit que jugar en Nueva York. Las expectativas y lo que usted genera, aparte de su contrato, no es lo mismo que en Nueva York, que en Michigan, que en Chicago. Aunque Chicago es una ciudad beisbolera y un lugar de los máximos, al igual que Boston y Nueva York. Pero no todos los equipos él aceptaría. Y todavía tengo mis dudas de que él acepte ir a un equipo que no sea Nueva York. Yo creo que Nueva York, su problema no ha sido Paquito Lindor ni Juan José Pacheco. El problema es que las contrataciones que tuvieron en el tiempo de invierno no fueron las mejores. Y ya a estas alturas, el equipo tiene que tirar en pérdida el año. Y el puertorriqueño, que no se había lesionado en su carrera durante 9 años, este año le pasó, como le pasan a todos los jugadores. Esa es una observación que a veces el fanático no se da cuenta. Todos los generales, Stan Musial, Roberto Clemente, Peruchín Cepeda, Roberto Alomar, Iván Rodríguez, Edgar Martínez, Ken Griffith, Barry Bonds, todos los jugadores en algún momento tienen un año que no es el mejor. Porque eso le ha pasado a todos los jugadores. Le pasó a Di Maio, le pasó a Mickey Mantle. Y muchas veces, a base de lo que el fanático tiene en su mente, de que año tras año usted tiene que tener un año productivo, no es verdad, porque vienen los problemas de las lesiones. Viene el padre tiempo que no perdona. Y además de todo eso, llega el momento que usted sufre un desgaste. Y yo considero que Paquito Lindor le quedan muchos años, el cagüeño, y que es un candidato ya con ciertos méritos para el Salón de la Fama, eventualmente. Que por cierto, el domingo que viene, a esta misma hora, otro puertorriqueño más entrará a Cooperstown, allá en el pueblito, en la salida de Nueva York, que lo será Carlos Iván Beltrán, el muchacho de Manatí. De eso estaremos hablando el domingo y durante la jornada de hoy. Pero vamos a unos mensajes, una pausa aquí en WKQ580, La Pionera, y regresamos nuevamente en Deportes con Julio Hernández, en vivo, un domingo más.
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4: Regresamos nuevamente aquí en Deportes con Julio Hernández en vivo a través de WKAQ 580. Óigame, realmente el béisbol AA, los azucareros de Yabucoa, el equipo de los Gigantes de Carolina, realmente en una temporada extraordinaria. Los Gigantes de Carolina en el béisbol AA. Si nos remontamos a cuando jugaban en el parque Roberto Clemente Walker, frente a frente a lo que hoy en día es el centro gubernamental de ese municipio, donde hoy en día es Bellas Artes, ahí quedaba el parque Roberto Clemente, el antiguo. Hoy en día juegan el fastuoso estadio Roberto Clemente Walker, estadio que es un estadio profesional. Y qué bueno que últimamente las asistencias allí han regresado o han comenzado a vislumbrar algo favorito para la gente, que es verdaderamente respaldar a una franquicia que sin lugar a dudas ha dado mucho, Carolina. A pesar de que los resultados, los Pescadores del Plata de Comerío y los Azucareros quedaron a las puertas de la serie final por el campeonato de Puerto Rico al imponerse este sábado en el Final Four al equipo de los Mulos de Juncos. Así que Golo debe estar con una vela prendida, nuestro compañero, fanático 120% de los Mulos de Junco y los Gigantes de Carolina. Pero pase lo que pase, Comerío, el que ha sido tradicionalmente un equipo con una historia, no de campeonato, sino una historia de grandes jugadores. Por Comerío han pasado estrellas en la pelota AA. Los Fontanes fueron estrellas en Comerío. Todos los que han llevado ese apellido han sido bateadores extraordinarios. Y los Azucareros de Yabucoa, pues obviamente un equipo que tiene un historial extraordinario y que ahora mismo podría darse el caso que el año que viene pudiesen inaugurar el estadio que lleva el nombre de Félix Bernardo Nacho Millán en la ciudad de Yabucoa, un estadio con todos los de la ley. Y en el caso de Yabucoa, sería extraordinario. En el caso de

0: los peces del equipo de comerío, realmente los pescadores podrían también tener una sorpresa y ser algo positivo a la hora de la verdad. Pero eso está por verse. Este final tiene realmente una historia. Yabucoa tradicionalmente ha tenido grandes apoderados, Berto Castro, que siempre se ha recordado como una de las grandes figuras. Y en fin, los pescadores del Plata, a pesar de que llegar a Comerío es una odisea llegar a Comerío. De día o de tarde o de no y de noche ni se diga. No sé si Guillermo ha estado en Comerío de noche, pero de noche aquello es los riscos y la carretera fatal. Después que usted llega, a usted lo piensa salir de allí. Usted a veces piensa, yo lo he pensado, yo tengo amistades allí, en Comerío.
1: Mi papá, mira, la familia de mi papá era de allí y tenían una finca de 48 cuerdas y era así, un montón de. Y todavía esos terrenos, yo soy parte de ellos, somos como muchos dueños, 48 cuerdas. Y son así, curva a curva.
0: Muchacho, y desde la entrada, usted tiene una odisea para llegar porque la carretera es de las peores que hay. No por problemas de ese municipio, que las personas que han estado ahí han querido y han luchado por lograr que sea un acceso mucho mejor, sino que verdaderamente, pues por razones que no vienen al caso, no se ha podido. Pero Comerío tiene una fiel fanaticada y estoy seguro que si ese equipo llegara a una final, van a tener que jugar fuera de ese parque. Porque primero que no tiene la capacidad de poder albergar una fanaticada frente al equipo que sea de 3.000 fanáticos. A lo mejor jugarían, no sé, tendrían que buscar otro estadio que no sea el Carlos Bonet de Comerío. Donde juegan o el Néstor Morales de Humacao. Y realmente sería otro año más donde la fanaticada se ve perjudicada porque el fanático de Comerío quiere jugar en su parque si llega a una final. No tenga usted la menor duda, quiere estar jugando en su parque. Pero realmente hay ciertos parques en Puerto Rico que a las series postemporada no aguantan. Y hay que señalar que ahí es cuando usted se gana su billetito. Hay ciertos apoderados que hacen de tripas corazones la temporada regular. Cuando viene el carnaval y viene la serie semifinales y viene a la final y logran estar allá, ahí es que están buscarse su dinero. Porque de lo contrario, mire, es bien cuesta arriba, es bien cuesta arriba usted bregar con esa situación. Y eso se ha dado en los últimos años, así pasó con Florida, cuando llegó a finales, así pasó con Camuy, que son ciudades que han logrado estar envueltas en un campeonato, pero con unos parques que realmente no tienen las comodidades para poder albergar una fanaticada ansiosa de estar en una final, porque es historia. Fuera de los mulos del Valenciano, de Junco, y fuera de uno que otro equipo en la historia de la AA, no son muchos los que están permanentemente ahí en esa historia de repetir año tras año una final. Eso no se da. Y realmente es difícil. Pero uno de los invitados nuestros está ya con la maleta hecha. Me imagino yo, ya el licenciado Carlos Beltrán tiene todo preparado porque se aproxima los centroamericanos. Pero antes de eso, queremos invitarlo a que nos hable del evento a celebrarse muy pronto aquí en Puerto Rico, donde dos países se unen una vez más en unos días de mucha confraternización, donde hay un 5K, donde va a haber una actividad sumamente interesante en la Placita Barceló. El que no ha llegado nunca a la Avenida Borinque y a la Placita Barceló, prácticamente se ha perdido el jolgorio que se forma allí constantemente. Y me imagino yo que ahora, con los preparativos de lo que viene, va a haber una fiesta, va a haber un evento de mucha importancia para la colonia dominicana que reside en ese lugar, desde la Eduardo Conde, arriba, antes de llegar al cementerio, bajando por el residencial Las Casas, Las Margaritas, la Verina Borinquen, el sector de allá de Cantera, el sector de Barrio Obrero, a la 15, un paso es que llega prácticamente hasta el Sagrado Corazón. Eso va a ser de fiesta, y donde viven y comparten con nosotros unos hermanos dominicanos excelentes. Y por cierto, siempre lo hago esa mención. Puerto Rico tiene muchos puertorriqueños, valga la redundancia, viviendo en Santo Domingo, en San Pedro de Macorís y en Santiago. Yo sé de gente que se fueron para allá hace 30 años, hicieron familia y se han quedado allá, y viceversa. Así que hay una unión real con la colonia dominicana, que ya es parte de nuestra historia. Saludos, licenciado Carlos Beltrán, bienvenido una vez más.
2: Saludos, Julio, saludos a los amigos deportistas una vez más en tu programa, y que recuerda que quedamos de que los próximos dos domingos me va a llamar, ya estaré en República Dominicana. No sé exactamente en qué espacio deportivo estaré, pero allí, de donde esté, con mucho gusto le paso la información a todo tu radioescucha de WKQ.
0: Correcto.
2: Estoy a tus órdenes, ya vi que empezaste a mencionar. Bueno, el 5K quisqueyano, que realmente ya se acerca la fecha, lo que quedan son 26 días para ese evento, que va a celebrarse el 16 de agosto en la Placita Barceló, domingo 16. Está pautado para salir a las 5 de la tarde y a un sinnúmero de actividades. Por cierto, mañana lunes tenemos nuestra sexta reunión del comité organizador en la Casa Dominicana a las 7 de la noche. Estamos muy entusiasmados, hay un gran grupo, grandes colaboraciones, principalmente del municipio de San Juan. Tuvimos una reunión el pasado jueves con el director de deporte, Matías Rivera, y todo su cuerpo de trabajo, y hay un apoyo completo del municipio y de su alcalde a este tipo de actividad. También está la policía municipal y la policía estatal apoyando, y el Consejo de Seguridad Dominicano, y está el comité organizador. Se ha juntado un grupo de personas con excelentes, con excelentes ideas, preocupaciones y de organización para armonizar y para juntar a la comunidad dominicana con la puertorriqueña y con todos los que residen de diferentes países en el área, no solo en Puerto Rico, principalmente en el área de Barrio Obrero. Así que yo creo, aquí entre tú y yo, este tipo de actividad, al paso que va, no tengo la menor duda de que en 2 o 3 años va a ser un baluarte de actividad para juntar a la comunidad dominicana. Así que estamos bien positivos, esperamos que cada día se junte más organizaciones en apoyarnos. Fíjate que no se le cobra a los que se están inscribiendo, Julio. Normalmente pues se le pide 25, 30, 40 dólares, en este caso el libre de costo. Así que estamos con los patrocinadores y con el municipio buscando los recursos necesarios para cubrir los gastos que envuelve la actividad. Ya en la conferencia de prensa, y aprovecho para invitarte, va a estar, está separada para el jueves día 13 a las 3 de la tarde en el restaurante Don Rubén, en la avenida Roosevelt, donde ahí pues daremos todos los detalles de lo que va a ocurrir el 16, porque obviamente se siguen sumando cositas aquí, cositas allá, que sea de interés para toda la comunidad.
0: No, y que realmente el 5K en Puerto Rico ha sido ya en los últimos años un evento que reúne a aquellos que quieren caminar, aquellos que pueden joguear y hacen marca para su propio récord personal, aquellos que son fondistas de verdad, que aprovechan esos 5K para ir tomando el entrenamiento necesario para eventos de mayor nivel. Y qué mejor que aparezca otro 5K en el área metropolitana, que no es común que tenga, siempre se celebran más allá de la área metropolitana. Y acá, si se puede consolidar, sería magnífico que todos los años el 5K en Barrio Obrero fuera algo formal, y con la colonia dominicana integrado también con la cantidad de puertorriqueños que residen en todas esas avenidas que le mencioné hace un momento, y que sería un éxito. Y además, como usted dice, sin costo alguno. Usted simplemente viene, se inscribe, pero no tiene que sacar de su dinero nada. Es simplemente, y allí va a tener la oportunidad de confraternizar y ver cómo está su tiempo, cómo está el tiempo suyo en un 5K. Porque hay quien lo corre, yo lo he corrido, pero es sin nada de tiempo. Simplemente lo he corrido por hacerlo y cruzar la meta una que otra vez, pero hay quien lo ha hecho, lo hace para ir mejorando su tiempo año tras año y participar en otros eventos. Así que bienvenido.
2: Sí, en eso estamos. Realmente yo estoy por primera vez con el grupo del comité de organización dirigiéndolo. El año pasado pues ellos me invitaron, pero yo no pude participar porque estaba en los Juegos de Paraguay y coincidía. Este año, por una de las instrumentalidades y adiciones que le hicimos al evento, fue eso mismo, crear una plataforma con una compañía que se dedique a eso. Y mi resultado realmente ha provocado el objetivo que tú señalas, que va a haber tiempo, que va a cronometrar, porque hay gente que corre por placer, pero hay gente que quiere saber qué tiempo le corrió los 5. Al que lo camina también mejora su proceso caminando, y ahí a eso que vamos. Yo creo que eso ha creado un entusiasmo. Tenemos muchos oficiales de la fuerza estatal como municipal registrados para caminarlo y correrlo, porque ellos compiten. Así que estamos muy entusiasmados, y la ruta es bien interesante, porque el que no conoce Barrio Obrero y se inscribe lo va a conocer ya sea caminando, corriendo, en este 16 de marzo.
0: Y realmente esa es una zona que lo digo porque mi familia, tanto los que fallecieron como los que quedan, son de la calle 12, detrás de donde está la logia. Usted sabe dónde está la logia, hay un banco muy conocido allí, y todavía está la casa de mis abuelos por allí. Y realmente, mire, deje los cuentos de camino. En Barrio Obrero se pasa bien, usted disfruta.
2: Se pasa súper bien.
0: Usted pasa buenas tardes.
2: Es parte de nuestra cultura.
0: Buenas tardes allí. Inclusive la placita tiene para usted jugar dominó, donde usted se entretiene, aunque coja una chiva, no sé, algunos jugarán 500. No,
2: va a haber torneo de dominó, pueden llegar allí e inscribirse. Va a haber torneo de dominó antes del 5K.
0: ¿Y la carrera? ¿A qué hora será la carrera, licenciado?
2: A las 5 de la tarde. Nosotros, luego de la inauguración, ya a las 5:15 estaremos saliendo.
0: Sí, magnífico. Y esperamos continuar posteriormente dando a conocer más información.
2: Julio, yo espero verte allí.
0: Bueno, vamos a hacer todo lo posible, por lo menos así.
2: Ponlo en tu agenda.
0: Asistir allí a la conferencia y posteriormente darme la vuelta por la placita y por allá hay varios lugares donde se juega buen billar también, somos amantes de jugar billar, aunque sea para divertirnos, se pasa bien. Definitivamente exhortamos al público a que, mire, participe, salga de zonas que ya usted las conoce y que
2: mire, que apague allí el televisor y coja para Barrio Obrero el domingo.
0: Correcto. Y además que hay varias tiendas por allí, que me imagino yo que harán su agosto, donde venden ropa y venden un montón de cositas, donde usted vira, aparte de eso, aprovecha, entra y compra su camisa, o su souvenir, su pañuelo, que siempre, nunca están de más, usted tener un set de pañuelos para cuando sale, tenga un refuerzo, y Barrio Obrero tiene de todo eso para usted divertirse y caminar y seguir la canción de Barrio Obrero de la 15, un paso es.
2: Eso es correcto, Julio, eso es correcto.
0: Oiga, licenciado, se aproxima la hora. Los centroamericanos a la vuelta de la esquina, tenemos un corresponsal, nada menos que el secretario del Comité Olímpico. Y licenciado en su carrera profesional y antiguo presidente del voleibol y del baloncesto, lo tenemos como corresponsal de aquí, de WKQ580, de este espacio. ¿Cómo está esa delegación de Puerto Rico a la vuelta de la esquina?
2: Pues mira, la delegación, estaba, cuando salí de la iglesia, pues conversé con un par de las personas que estaban allí y me preguntaron. Nosotros estábamos bien optimistas, tanto la presidenta como este servidor, como todos los miembros del Comité Olímpico, con la delegación que va. Es una delegación joven, pero con mucha proyección, con muchas ganas, con mucha pasión, con mucha entrega, y estamos bien positivos. Yo creo que la meta entre 95 a 100 medallas es bien real, bien real. Estamos bien sólidos en los deportes de conjunto, estamos bien sólidos en el deporte de combate, principalmente en la lucha. Estamos bien entusiasmados. Yo creo que van a haber grandes logros en atletismo. La delegación es bien sólida. Estamos muy entusiasmados, Julio. Te digo honestamente que son 434 atletas bien identificados, con una evaluación por el Departamento de Alto Rendimiento muy eficiente, donde realmente todos los que están registrados van a competir con posibilidades. No hay garantía, no hay garantía de medalla, pero la posibilidad en base a los récords, a las estadísticas, al ranking, son bien reales. Así que yo honestamente te puedo decir que el pueblo de Puerto Rico va a disfrutar grandemente de la gente, de estos muchachos, y estamos bien entusiasmados, que estén pendientes a Telemundo, que va, ya sea su canal principal o Punto 2, van a transmitir la mayor parte de las actividades deportivas, porque te adelanto que, porque estoy trabajando con el grupo que está en la producción y la venta de televisión de los juegos para los diferentes países, y va a haber 10 señales que se van a estar produciendo simultáneamente. De esos 10 señales, obviamente, pues Puerto Rico va a captar la que le interesa conforme a la participación de los puertorriqueños. Pero va a haber 9 señales más por ahí, y que va a haber pay-per-view, y entonces el que la quiera, pues puede ver lo que quiera. Pero sí, en el sentido de que va a haber buena transmisión, va el fanático, el televidente, va a poder ver la gesta de nuestros atletas, y creo que, como te dije, que de 95 a 100 medallas es algo real, no es quimérico, creo que es bien real, y esperamos que esos resultados empiecen a fluir, empezando con el polo acuático, que empieza en el día de mañana.
0: Ahora mismo, en términos de lo que se espera de Puerto Rico, claro, esas son proyecciones en el papel, y después llega la participación de los atletas y es cuando realmente se puede pronosticar qué va a pasar, porque una cosa es ahora y otra es ya cuando ya entre la competencia y las posibles situaciones que se presentan de cada cual de los competidores, sean de conjunto o sean individuales, pero basado en el historial de Puerto Rico, que siempre ha estado en los últimos años en esa sexta o séptima posición en el medallero, ¿usted cree que a base de otros países que uno conoce, ahí va a estar México, que siempre es una potencia a nivel centroamericano, y está República Dominicana, que por ser el país sede tiene la mayor cantidad de atletas, y así en caso de Colombia y Venezuela, no sé en qué, cómo está basado en sus circunstancias, pero Puerto Rico, ¿usted lo ve mejorando, mira, esa sexta o séptima posición?
2: Te voy a decir como yo lo veo. México yo creo que está de clase aparte. En los últimos años ha demostrado un poder demasiado grande. Te tengo que decir que Colombia también viene bien sólido. Cuba ha bajado un poco. Cuba ha bajado un poco, pero siempre en varios deportes tienen mucha tradición. Tenemos a Venezuela, que en este tipo de competencia también viene con una delegación de 700 y pico de atletas. Nosotros estamos con 400. República Dominicana es local. Debe tener más de 800 atletas. Yo creo que cuando empieza a desfilar la delegación dominicana, pues van a estar varios minutos, porque es la única delegación que va a estar allí completa. Porque acuérdate que los atletas tienen que llegar a la villa 3 días antes. Es decir, que el atleta de nosotros que compite el primero de agosto no va a estar allí. Así que yo creo que ese séptimo lugar que hemos tenido, y con la posibilidad de un sexto, habría que pelear con Dominicana. Guatemala también viene avanzando. No te lo puedo descartar. Pero es la proyección, mantenernos o adelantar, no bajar.
0: Y obviamente, siempre lo hemos dicho aquí en este espacio, con usted, que esos son los juegos nuestros. Esos son los juegos que ponen a Puerto Rico a soñar de unos panamericanos, alguna posibilidad.
2: Estas son nuestras olimpiadas, Julio. Estas son nuestras olimpiadas.
0: Es correcto. Y siempre estoy en la que cada día tengamos la mente, y esto lo digo yo en mi carácter personal, la mente de que es un compromiso de todos, como los Juegos Panamericanos del 79. Compromiso de todos es querer que esa delegación pues logre el máximo y que cada día se puedan conseguir mayores recursos, porque no es por quedar bien el Comité Olímpico, sino, y esa es mi apreciación, no es la del licenciado, en términos de que mientras más recursos podamos tener o aspirar en algún momento, mayores serán los triunfos. ¿Por qué? Porque estos otros países también están abriendo chequeras y corriendo para mejorar, tanto Colombia como Venezuela, como sea, también lo hace, y República Dominicana ni se diga. Y entonces, tal vez el único país que está rezagado económicamente es el que ustedes conocen, Cuba, pero los demás países abriendo y consiguiendo ayuda económica del mismo gobierno, nosotros no podemos quedarnos atrás y pensar que con lo que tenemos es suficiente. No, hay que buscar que en los próximos juegos, en el 2030, se pueda lograr tener una mayor cantidad. Esa es mi exhortación, no, en general, de que el pueblo tenga la mente de que eso tiene que ser de esa manera. Pero vamos a una pausa, licenciado, y regresamos con usted.
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2: Regresamos nuevamente aquí, son las 2:30, estamos en vivo, nada grabado, en vivo. Este programa obviamente se retransmite posteriormente en la noche, vaya usted a saber, pero siempre se retransmite, así que aquellos que quieran más adelante escucharlo nuevamente, en esta ocasión continuamos hablando con el licenciado Carlos Beltrán, secretario del Comité Olímpico de Puerto Rico. Licenciado, entonces quiere decir que las esperanzas son grandes de que Puerto Rico en ese medallero esté ahí batallando esa séptima posición, y quién sabe, la vida te da sorpresa, como dice la canción de Rubén Blades, y podamos mejorar todavía en la tabla de las medallas.
3: Sí, indudablemente nosotros estamos conscientes, Julio, y te hablo con la verdad en la mano. La delegación está bien preparada, obviamente. Nosotros estamos conscientes que los demás países también están mejorando. Esto no es antes que era Cuba abusando de los demás. Y tú lo sabes cuando tú miras 20 años atrás. Ahora Cuba es uno más de los de adelante. Por los problemas que tiene económicos y el problema que tiene de la salida de varios de sus atletas a diferentes países. Pero México está bien sólido, mejorado, Venezuela, Colombia, República Dominicana, por ser sede, va a ser un hueso duro de roer en varios deportes, principalmente en atletismo, que tiene a Félix Sánchez de entrenador. Nosotros, como te dije anteriormente, nuestro sólido, los deportes de conjunto también sólidos, todos los deportes. El atletismo, los deportes de combate, principalmente por la lucha, vamos a estar ahí. Y eso, pues, el tenis de mesa, ni se diga, vamos, nosotros entendemos que vamos a liderar en las medallas en tenis de mesa. Y eso, pues, son deportes que reparten muchas medallas. Y ahí es donde nosotros, pues, podemos, yo diría que adelantar la causa, porque tú sabes que los deportes conjuntos juegan un montón de juegos y son un montón de atletas, pero una medalla. En béisbol es una medalla y son 25 atletas. Y entonces, ahí es donde está la situación. Quiero decirte que República Dominicana, el gobierno aprobó unos subsidios y unos beneficios, unos bonos para los atletas que cojan medallas. Ahí, por ejemplo, a los deportes conjuntos, el que coja medalla de oro le van a dar 3.2 millones de pesos dominicanos, que vienen siendo, alrededor de 60 mil dólares, y eso sería como 5 mil dólares para cada jugador, y eso pues va a motivar a esos atletas, y eso es una aportación del gobierno multimillonaria. No tiene que ver con las asignaciones que le da al Comité Olímpico y a las distintas federaciones, es una aportación adicional. Obviamente, como te dije, son sedes y eso pues lo va a convertir en un contendor sólido para aumentar su clasificación en el ranking de los países y el medallero. Pero, como te dije, nosotros estamos bien preparados en mantener nuestra posición o superarla y poder competir de tú a tú todos los días contra los diferentes contrincantes en los diferentes eventos donde estaremos enfrentando.
2: Bueno, pues así esperamos. Vamos a tener al licenciado a partir del comienzo de estos juegos. Lo vamos a tener domingo tras domingo con todas las incidencias, y posteriormente sabemos que vamos a tener un resumen cuando regrese la delegación de Puerto Rico. Y bueno, no hay duda alguna de que serán unos juegos inolvidables. Ya República Dominicana los presentó anteriormente, y quién sabe cuándo se volverán a celebrar unos juegos en la República Dominicana, que ha mejorado un mundo en general. Lo digo porque he estado allí en el transcurso de estos últimos tiempos, y aparte de eso, las amistades que uno tiene de allá, que le traen fotos de distintos lugares y de lugares que antes estaban de una forma y ahora han cambiado, el casco viejo, la zona histórica, aquello ya no es lo que fue hace unos años y realmente nos alegramos, porque todo país que mejora, y principalmente a latinos, latinoamericanos, caribeños, es una motivación para también Puerto Rico hacerlo y viceversa. Y qué mejor que el hermano país de la República Dominicana, donde tenemos aquí cantidad de dominicanos residiendo de hace años. Y estoy seguro que muchos harán su brinco nuevamente allá a disfrutar esos días. Y tenemos al licenciado Carlos Beltrán a partir de la próxima semana con todo lo que ocurra durante los domingos que está este espacio, para que él muy bien nos señale las incidencias de la delegación de Puerto Rico.
3: Pues, Julio, pues un placer haber compartido contigo durante esta mañana y con todos tus radioescuchas. Tú sabes que siempre estamos a las órdenes y comprometidos. El domingo que viene estaremos por acá dando lo último que tenemos en el ambiente deportivo de los Juegos Centroamericanos.
2: Bueno, pues nada, que tenga una buena estadía en su país. Que también usted es dichoso, porque usted tiene dos países. Hay quienes tienen nada más que uno, pero usted tiene dos. Y eso, usted o dos o tres, pero realmente algo chévere, algo que va a disfrutar también de sus amistades y familiares que tiene allá y que va a aprovechar ese momento, al igual que su señora. No sé si Carlito irá para allá.
3: Sí, él va el día 30, va con mi señora el día 30.
2: Ah, bueno, pues.
3: Porque te acuerdo de Carlito, está con la Federación de Patinaje, que tiene un atleta, tiene dos atletas allí, y empiezan a competir en los primeros días de agosto.
2: Ah, bueno, pues mucho éxito y buen viaje, y ya estaremos hablando.
3: Cuídate, saludo.
2: Igualmente. Gracias. Usted, igualmente. Bueno, el licenciado Carlos Beltrán, secretario del Comité Olímpico de Puerto Rico, y una vez más estará con nosotros a partir del próximo domingo, aquí en vivo, él allá en la República Dominicana, dándonos a conocer como corresponsal de este espacio, de lo que ocurra en ese hermano país, en los Juegos Centroamericanos y del Caribe, hasta celebrarse en Quisqueya la Bella. Bueno, y en el baloncesto superior, Ezequiel Cabán está disfrutando, porque los Santeros de Aguada, su equipo, está hoy, tiene el juego más importante de la temporada. ¿Usted sabe por qué? Porque tienen la serie a ley de caramelo frente a los Capitanes de Arecibo. Tienen 3 victorias, 2 derrotas. Así que una victoria hoy como equipo local sería el bizcocho, el frosting del bizcocho. No pueden darse el lujo, como le dije a él por teléfono, no se pueden dar el lujo de que se empate esa serie para jugar allá en la villa del Capitán Correa en Arecibo. Hoy tienen que ganar los Santeros. Mientras que los Vaqueros de Bayamón, equipo que transmite su juego por aquí, por la Pionera, por WKQ580, ya lograron eliminar a los Gigantes de Carolina o Gigantes de Carolina Canóvana, que yo creo que será el último año que llevarán dos nombres. Yo creo que ya el año que viene serán los Indios de Canóvana, porque hay una presión ahí de tratar de que sean los Indios de Canóvana y dejen a un lado de ser los Gigantes Indios. ¿Por qué? Por muchos factores. La administración municipal de Canóvana, de la honorable alcaldesa Lorna Soto, están buscando lo que quiere. Ellos han invertido en la Mangual. Aquello está en buenas condiciones. Yo he estado allí. Claro, no será la facilidad como el Guillermo Angulo, pero tienen sus facilidades, ya las tienen. ¿Qué cambios harán? Yo presumo que van a haber muchos cambios en ese equipo de Canóvana o de Carolina. ¿Por qué? Ya ellos pasaron la época del campeonato. Ya llevan varios años en que el equipo es eliminado en la primera fase de la serie semifinal. Esa nómina es altísima y tendrán que hacer unos ajustes para cambiar. No sé si el dirigente, Carlos González, permanecerá o no. En el BCN usted nunca sabe. Mire, pueden haber, usted puede ganar un campeonato el año que viene, ser despedido. Eso se ha dado en la historia del BCN. Mientras tanto, Bayamón luce en el papel, va a tener una semana de descanso. Eso le conviene. Tiene muchos veteranos que van a poder descansar, van a poder observar quién puede ser su rival, que será el ganador de los Santeros y del equipo de Arecibo. Arecibo tiene que tratar de robarse ese juego hoy en la Chavalillo Delgado, en el Coliseo que lleva el nombre de una leyenda. Lo conocí, fue miembro del Comité Olímpico, fue atleta y fue periodista de deporte, don Ismael Chavalillo Delgado, que es para descanse. El Coliseo allá en Aguada lleva en su nombre. Y yo me alegro, fíjese, yo me alegro mucho de que los mercados llamados pequeños en Puerto Rico puedan echar para adelante y no se eliminen. Claro está, las potencias como Bayamón, como el equipo mío Santurce, como Ponce, que sacaron de carrera a los Atléticos de San Germán, que yo pensé en un momento que San Germán iba a poder dominar a unos Leones de Ponce que hasta la fecha parece ser que es un equipo totalmente distinto. Y yo le pregunto a los ponceños, ¿no quieren ahora despedir a Carlos Rivera, verdad? En un momento querían salir de Carlos Rivera, querían dejarlo en el letrero que dice Ponce, bienvenido a Ponce, dejarlo allí. Porque el hombre estaba que lo querían guindar. Pero ahora es un héroe, eliminó a uno de los equipos que fue consistente, el equipo de Dicasiano, los Atléticos de San Germán. Mientras tanto, la otra serie, Santurce y Caguas, pique y se extiende. Los criollos han tomado ventaja en esta serie donde yo señalé que aún el equipo mío, que son los equipos, que es los Cangrejos de Santurce, se le iban a ver difícil frente a los criollos y no me creyeron. Algunos colegas me dijeron, oh, pero ¿cómo va a ser posible? Que, pues mire, ahí está, el equipo de Caguas tiene en jaque al equipo de Santurce. Lo que pase de ahora en adelante, no lo sabemos. Yo no tengo una bola de cristal para poder señalar, pero no hay duda alguna de que ese equipo hay que comérselo con pique. Ese equipo de Cagua tiene velocidad, tiene todo lo indicado para poder luchar a la hora de la verdad. Y Guillermo se ríe cuando digo que hay que comérselo con pique, porque realmente tiene el potencial. Ya lograron un campeonato y van en búsqueda de volver a estar en una final. Que lo logren o no, yo no sé. Mientras tanto, Ponce tiene el impulso, lleva, como dicen en el hipismo, un paso muy bonito. Lograron lo que nadie pensó. A mí me preguntaban y yo decía, no, Ponce, hecho, Ponce se queda, no va al baile, como dicen en Venezuela, pero sí. Está en el baile. Eliminó al equipo de San Germán. Y ahora se pueden echar fresco porque van a descansar. y esperar el ganador de las dos series que quedan sin definir, que son Santurce y Caguas, y los Santeros de Aguada y los Capitanes de Arecibo. Los Santeros necesitan el personal completo esta noche. Si van cojo, olvídese y cante un tango, porque van a tener problemas en la Chavalillo. Si no logran ganar en su cancha, en su gallinero, Ezequiel tiene que estar allí temprano a las 7. No hay excusa que Ezequiel mañana le diga a Guillermo: no, no pude llegar, no fui a la cancha. No, tiene que estar esta noche nuestro compañero Ezequiel allá en su pueblo, en Aguada. Todos los caminos conducen a que va a ser tremendo juego. Los Capitanes tratando de sacar del camino a quien fuera su dirigente en el pasado, Pachi Cruz, el gran Pachi, tremendo dirigente. Si a mí me dan a escoger uno de los 5 mejores dirigentes en el patio, yo pongo a Pachi Cruz. Fue un excelente jugador y ganador con Arecibo. Fue ganador como dirigente con los Capitanes. Y para mí está entre los mejores 5. El otro que está en ese grupo, y voy a dejar 3 sin ponerlo, es mi amigo David Rosario. Son gente que respiran en sus poros el baloncesto. Pachi Cruz, excelente. En el caso de David, excelente. En el caso de Wihamel, allá en Cagua, excelente. Espera, ahora tenemos por ahí al compañero Jan Rodríguez. Vamos a ver si lo que queda aquí ya es poco tiempo, lo podemos coger esos últimos 6 o 7 minutos. El compañero Guillermo Pacheco se está comunicando contigo. Voy a enganchar para entonces procesar la llamada con el compañero Jan Rodríguez, ya faltando alrededor de 5 o 6 minutos, pero vamos a ver si nos puede hablar. Se quedó pegado anoche celebrando el triunfo de los Leones de Ponce, pero vamos a tratar de conseguir a compañero Jan Rodríguez, ya que el softball femenino está en su mejor momento. Y afortunadamente Jan Rodríguez ha hecho un trabajo excelente, no era para menos. Sabemos que Jan, esa era una de sus metas, la está logrando. Es poco a poco. Aquellos que quieren mucho de cantazo, no, eso es paso a paso. Pero como no nos queda mucho tiempo ya, están 12:48, le damos la bienvenida a Jan Rodríguez, que seguramente se quedó dormido porque está celebrando todavía lo de Ponce. Bienvenido, Jan.
4: Saludos, Julio, y definitivamente, la realidad es que son muchas cosas las que estamos trabajando en estos momentos, no solo la Liga Premier de Fútbol Femenino. Estábamos ayer también con los Gigantes de Carolina en el Béisbol Superior AA, con los Leones de Ponce en el Baloncesto Superior Nacional y las Cangrejeras de Santurce en la Liga Baloncesto Puertorriqueña Femenina. Así que fue un sábado muy muy ajetreado y obviamente pues sí, habíamos hecho un compromiso contigo. Se nos pegó un poco la sábana, pero aquí estamos, bueno, para obviamente dar un resumen, ¿verdad?, de lo que ha estado aconteciendo en esta Crown Series de la Liga Premier de Softball Femenino, que continúa hoy a las 6:00 p.m. en el Parque Felipe Díaz de Juncos, ya con el tercer encuentro. Ha sido una serie de equipos localistas, ambos equipos han podido defender con éxito su parque local. El primer día, que fue el jueves, el equipo de las Valencianas de Juncos ganó vía knockout y vía blanqueada 7-0, mientras que ayer el equipo de Sabana Grande pues devolvió a la blanqueada y ganó 3-0, así que la serie está empatada a una victoria por bando. como ya te dije, hoy es el tercer desafío, el tercer encuentro, y debido a que el viernes tuvimos que suspender por la falta, ¿verdad?, de energía eléctrica en el parque, pues entonces vamos a continuar la serie el próximo jueves. De ser necesario, se jugaría viernes, sábado y ahora domingo. Se extiende hasta el domingo 26 de julio esta Crown Series. Y ahí pues esperamos ya, si nos hemos contado el tiempo, culminar esta gran exitosa temporada 2026 de la Liga Premier.
2: Bueno, estamos seguros de que se continuará mejorando paulatinamente. Hasta ahora, te dije recientemente en el programa que compartimos con el compañero, valga la redundancia, Javier Claudio Vélez, así van los deportes todos los días, de lunes a viernes, a partir de las 5, a través de internet, donde está Jan participando, está Ralph Pagán y este servidor, que la impresión de los fanáticos, la gente que sigue el softball, los que les gusta esa disciplina, que año tras año seguían el torneo masculino y seguían las féminas, hasta un momento en que desafortunadamente local el torneo se cayó, están muy complacidos. Me han hablado muy bien de la participación de los equipos y de la forma, el formato y obviamente el trabajo tuyo arduo, pero sabemos que los años próximos se va a lograr muchas cosas y qué bueno. Qué bueno que ya hay otros intereses, tengo entendido, de otros pueblos que están interesados en tener algún equipo.
4: Sí, definitivamente. Como todo, al principio hubo gente incrédula, ¿verdad? Y llevó a que este año pues equipos como Caguas y equipos como Mayagüez pidieran descanso, ¿verdad? Un receso. En el caso de Santurce, el municipio y su alcalde Miguel Romero, pues están haciendo mejoras al parque de Villanevares, un parque que se construyó allá en la década de los 70 para los Juegos Panamericanos y que muy efectivamente va a dar al alcalde, está remozando. Y esos equipos, yo espero, ¿verdad?, que regresen el próximo año, con eso yo aumentaríamos la matrícula a 10 equipos, pero adicional a eso, pues ya el alcalde de Fajardo, Joey Meléndez, ha mostrado interés de tener una franquicia. De igual manera, el municipio de Bayamón, a través de su director de Recreación y Deporte, gran amigo Henry Sevilla, ha mostrado también interés en tener una franquicia. Así que, quién sabe, ¿verdad?, si el año que viene, pues, cuántas franquicias realmente pudiéramos tener. Yo lo que te quiero decir, independientemente del interés de los municipios, es que este año tuvimos un torneo bien competitivo, bien balanceado. Mucha gente que llevan años en la liga así lo reconocen. Mérito no necesariamente mío, el mérito es de los apoderados, que son los que se dieron la tarea a salir a buscar jugadoras de gran nivel. Y yo siempre decía antes del inicio de esta serie que estamos viendo una serie del nivel del softball de NCAA División 1. Si es, que esto es de lo mejor del softball, lo que estamos presenciando. Y afortunadamente, ¿verdad?, pues los equipos cogieron en serio el torneo y buscaron ese tipo de jugadoras y esa calidad de jugadora. Ahí, mérito a los apoderados, que son, ¿verdad?, los que hacen posible todas estas cosas. Yo lo que te puedo añadir ahora mismo es, Julio, la meta principal este año era mayor visualización del torneo. No solo participaciones en programas como el tuyo, ¿verdad?, en una emisora con cobertura en el 100x35, sino también en televisión, como lo hemos hecho, en prensa escrita, como lo hemos hecho, diferentes emisoras, ¿verdad?, a nivel regional, programas de internet o redes sociales. O sea, yo creo que ese cometido de mayor visualización se ha logrado. Mucha gente lo reconoce, mucha gente dice, no, la realidad es que uno se levanta a las 1, 2 de la mañana, y ya los resultados están en la página de Facebook de la liga, en el Instagram, el Boscova, las estadísticas actualizadas, el calendario de juego para el siguiente día. ¿Sabes? Que realmente esa primera meta se logró, y lo que los apoderados esperaban de mí, como me lo hicieron saber en una reunión, así se cumplió. Las otras cosas que hemos logrado, para que para mí son de un triunfo grande, es mayor transparencia en los procesos de la liga. Aquí en el pasado a veces se hacían intercambios de jugadoras y los equipos mismos involucrados en el torneo ni se enteraban de los cambios. Ahora toda resolución, todo asunto que se discuta de la liga, todo se comparte. Tenemos un chat de WhatsApp con los apoderados donde ellos reciben
2: Tristemente te tengo que decir que me están haciendo señas de que nos vamos.
4: No hay problema.
2: Nos comprometemos, gracias, nos comprometemos la semana que viene, que te levantes a tiempo, si Dios lo permita, y estamos un poquito más.
4: ¿Te parece? No, gracias, Julio, tarde. Como quiera, un abrazo y gracias por este espacio que nos te dedica.
2: No, y que sigas disfrutando de los Leones de Ponce, que se metieron en la pelea, así que éxito para ti dentro de ese personal. Y hemos llegado al final de otra edición más de Deportes con Julio Hernández en vivo, aquí otro domingo más, WKQ580 La Pionera, con Guillermo Pacheco, gracias al licenciado Carlos Beltrán, gracias a Jan Rodríguez, saludos a RJ, saludos a Mari, que es la que cuida a la patriarca, a la familia, a doña Fabiana Hernández Soto, 93 años y contando. Nos fuimos. Buen día.
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11: Mensaje el día de hoy. Así que ya que estamos listos para recibir el mensaje, quiero empezar con una pregunta, una reflexión. Cierren sus ojos y enfóquense en el corazón. Y la pregunta para ustedes es: ¿qué tal si no estoy aquí para encontrar a Dios, sino para expresarlo? Expresarlo por mí, por todo lo que yo soy. Expresarlo con mi cuerpo, con mis manos, con mis palabras, con mi movimiento, con mis pensamientos, con mi ayuda. ¿Qué tal si estoy aquí para expresar a la fuente divina por medio de mí, que soy un humano, que me siento un humano, que me veo un humano, que me dicen que soy un humano? Pero ¿qué tal si yo soy ese vehículo para que ese grandioso Dios, esa fuente poderosa, esa corriente inagotable de amor y abundancia, de alegría, de paz, corra por mí? Eso es así, entonces no existe la separación.

0: estamos juntos todos. Pero siéntelo en ti, siéntelo en el corazón. ¿Cómo se siente pensar o saber que no tienes que correr a encontrar a Dios, a buscarlo debajo de donde sea, de una piedra, de una montaña, o subirte una montaña? ¿Dónde está Dios en esta iglesia, en esta religión? ¿Dónde está Dios? Está siempre en ti. ¿Qué tal si es así? ¿Qué tal si es tan sencillo como decir, si esta conexión es real, qué puedo yo hacer para empezar a expresar a esa divinidad por mí? Entonces ya no es una cuestión de no saber en dónde está, sino decidir que vas a empezar a hacerlo conscientemente. Porque lo que quiero decirte hoy es que ya has estado expresando a Dios, expresando a la fuente divina, pero no conscientemente. Entonces, la diferencia es, conscientemente me decido a expresar a Dios. Porque cuando tomas esa decisión, estás diciendo, es Dios y yo, juntos. Ya no solo cuando me viene la inspiración, o cuando me siento bien, o cuando estoy contenta, o cuando estoy con mi comunidad espiritual, o cuando estoy en meditación, o cuando estoy en oración. Ya no es así. Cuando te pones consciente y decides, ok, voy a expresar a la divinidad por medio de mí, entonces es una colaboración constante. Quiero que lo sientas esto en tu cuerpo, porque cuando te das ese permiso, cuando te abres a decir, ok, si la divinidad está siempre conmigo y la puedo expresar por mí, ¿cómo hago? ¿Qué es lo primero que tengo que hacer? Y te quiero decir que lo primero que tienes que hacer es darte permiso a ti mismo a expresarte tal y como tú eres. Pero date permiso también a agrandar eso que tienes tú por dentro, a no minimizarlo, a verlo como importante, sentir por dentro tuyo que lo que tú tienes para el mundo es importante. No solo lo que tú haces, no solo tu trabajo, tu esfuerzo, sino esos sueños que tienes por dentro son importantes, son valiosos. Esos dones naturales que tú tienes, ya sea dones artísticos, dones filosóficos, dones de arte, tienes unas manos muy hábiles para hacer cosas, tienes el don de la voz, de la canción. Cualquier don natural que tú tengas es importante, es valioso para el mundo y para ti, porque son cosas que te hacen feliz. Entonces empieza por ahí. Exprésate, expresa la divinidad por medio de tus sueños, por medio de tus dones naturales. Tómalos en cuenta, míralos como valiosos. Escucha cómo la gente te dice, esto es lindo, esto es maravilloso, y cómo tú brillas cuando lo haces. Y date más tiempo a seguirlos haciendo, inclusive más grande y más grande y más grande, ¿ok? Yo, a mí me da, la verdad que en este camino espiritual, yo también he tenido que aprender eso. Entonces, por eso también estoy hablando de esto, porque no solamente yo lo tuve que aprender, yo tuve que tomar mis sueños, los tuve que tomar en serio. Y es lo que en el trabajo que hago con otros también lo veo. Muchas personas, la mayor parte que yo veo y que soy testigo es cómo se esconden. Esconden sus dones, esconden sus sueños, y en vez de tomarlos en cuenta, en vez de expresarlos, se preocupan por los sueños de otras personas, se preocupan por seguir otras personas, por admirar otras personas. Y entonces hacemos lo mismo que estamos haciendo con Dios, querer encontrar afuera de nosotros algo que anhelamos. Y si eso que anhelamos está adentro de nosotros, corre por nosotros, entonces la respuesta es eso, empezar por adentro. Por eso a mí me gusta decirles a las personas, empieza con el corazón, cierra tus ojos y habla con el corazón, siente al corazón, porque el corazón te va a dar muchas verdades. En este camino espiritual, a mí me ha costado, porque me ha costado aprender que cuando me conecto con mi corazón se conecta con mi alma se conecta con mi espíritu y mi espíritu se conecta con la fuente. Y desde la fuente viene todo hacia mí, desde el espíritu, desde el alma, desde el corazón. Y yo lo expreso con mis manos, con mi voz, con mi ser, con mis anhelos. Y poco a poco he ido viviendo cómo eso se sigue manifestando y cómo estoy creando para personas un mundo que yo antes pensaba que no era importante. Y yo crecí siendo un cheerleader para otros. Y no es malo. Es algo muy noble. Admirar a personas y darles nuestro apoyo, nuestro cariño, especialmente el apoyo, apoyar a personas que nosotros sentimos que hacen cosas maravillosas en este mundo. Es lindo y muy noble apoyarlos y hacerlos sentir bien y ayudarlos en hacer su sueño realidad. Pero no debemos hacer eso a costa de nuestros propios sueños. De explorar nuestros propios sueños y nuestros dones, nuestras habilidades, porque el mismo amor que le pones a otra persona y a sus sueños debe ser el mismo nivel de amor que te pones a ti mismo, para que no te pierdas en esta vida, porque todos tenemos derecho a expresar la divinidad por medio de cada uno de nosotros. Tú, como yo, como cualquier otra persona, somos igual de importantes. Y así es como la divinidad quiere expresarse por medio de nosotros. A mí me gusta dar el ejemplo de la naturaleza, porque en la naturaleza tú ves muchos ejemplos que son prácticos. Porque si tú ves a un árbol de manzanas, si tú lo ves así de grande, dando manzanas, que a quién no le gusta la manzana, y tú miras esas manzanas, y si tú pensaras, ¿qué tal si ese árbol pensara y diga, yo no soy nada ni nadie, no soy nada, porque lo que yo quiero dar son peras, y no pude dar peras, entonces estas manzanas, ¿de qué sirven? Y no es así. En la naturaleza no vemos eso y sin embargo en nosotros vemos eso. Queremos obtener algo que otros tienen cuando tenemos por dentro una riqueza muy grande. Eso me ha pasado a mí, eso lo he sentido a mí, eso lo veo en mis clientes, lo veo en personas, lo he visto en mi familia. ¿Cómo no apreciamos lo que ya tenemos por dentro, pero estamos pendientes de lo que otras personas necesitan o quieren? Y muchas veces empezamos a tener un patrón de complacer demasiado a otros para sentir que somos aceptados, cuando la aceptación es empezar por dentro. Entonces yo te hago esta pregunta de ¿qué tal si no hay que buscar afuera, sino empezar desde adentro, expresarlo? Porque la verdad es que eso es lo que hacemos. Y quiero que te des cuenta, porque yo también lo he hecho. Verlo desde afuera y querer decir, oh, mira qué grande que es esa persona, qué maravilloso que es esa persona. Yo lo voy a seguir, lo voy a apoyar, lo voy a ayudar. Pero en hacer eso, cuando no te valoras a ti mismo y haces crecer lo tuyo también, empieza a haber un desbalance. Y en ese desbalance de dar, dar, dar, pero no recibir uno mismo, ese desbalance se convierte en una dualidad, donde también notas que también tienes una pena por dentro. Porque tal vez ves a otros alto, recibiendo, viviendo, gozando. ¿Y cuándo empieza lo tuyo? ¿Y cuándo te toca a ti? ¿Y cuándo te toman en cuenta a ti? ¿Y cuándo alguien te hace sentir importante? Eso es lo que yo veo mucho en la gente, ese desbalance. Y para empezar a balancear eso, muchas veces tienes que ir por dentro y ponerle mucha atención a lo que tú tienes adentro tuyo, ponerle todo tu enfoque y desenfocarte de afuera y empezar adentro. Y cuando ya empiezas a darle importancia, valor, poder, atención, nutrición, nutrir todo lo que tienes por dentro y lo empiezas a sacar desde afuera, ahí empiezas a obtener ese verdadero balance. Y en ese balance es más saludable poder dar y recibir. Darle a uno, darle a otro, recibir de uno mismo, pero estar en el balance es muy importante. Y yo quiero hacerte ver esto. Quiero que envisiones, que tengas esta visión en ti. Si la fuente se quiere expresar por mí, de la misma forma que se expresa por un árbol de manzanas, por un águila que está volando alto, por un río que corre libremente, por un sol que brilla, a pesar que las nubes estén ahí, el sol sigue brillando. Si la divinidad se expresa por medio de todo eso, ¿cómo puede expresarse por medio de mí? Entonces, como dije antes, es una decisión. Es una decisión y yo tengo un mantra que a mí me ha servido mucho, mucho, mucho. Y hoy te quiero regalar este mantra, que lo puedes repetir a diario. Y te lo recomiendo que lo repitas por lo menos por 12 días seguidos, todos los días, sin ninguna interrupción, para que empieces a ver cómo cambia, cómo tú miras afuera y cómo te miras por dentro. Porque es en la constancia de todo esto que empiezas a ver cosas distintas, empiezas a sentir la divinidad. Empieza con la decisión, continúa con la constancia. Eso hace que tu fe se refuerce. Entonces, gracias por venir a este espacio mensualmente o semanalmente. Pero te invito a que formes tu propio espacio espiritual a diario, para que seas testigo de cómo Dios se expresa por ti, para que seas testigo de cómo tu vida cambia, porque decides conscientemente que la fuente se exprese por ti a un nivel más abierto y más grande. ¿Ok? Te voy a dar este mantra. Y por lo general yo lo digo en inglés. Entonces lo traducí al español y lo voy a leer para ti. ¿Ok? Cierra tus ojos y escucha. Siente tu corazón y repite en voz alta. Decido liberar todo pensamiento que me separa de la fuente divina que vive en mí. Abro mi mente a la verdad. Abro mi corazón al amor. Abro mi vida a la paz. Pido expresar la naturaleza divina con cada pensamiento, palabra y acción. Hoy reconozco y clamo que soy amor y que el amor emerge de mí, para mí y para todos. El amor divino emerge de mí y para todos. Soy amor. Y el amor emerge en mi presencia, para mí, desde mí, para todos y desde todos. Le doy la oportunidad al amor divino que se exprese en su mayor poder. Le abro el paso y me incluyo en él. ¿Qué te puedes dar tú a ti mismo para empezar ese camino y llegar a ese punto más poderoso? El cielo es el límite. Así que te dejo con esto. Siéntelo, dale paso, empiézate a abrir, empiézate a enfocar a tu lado divino, a esa conexión directa que tienes con Dios, que tienes con la divinidad, porque igual que esa divinidad corre por ese árbol de manzanas, también corre por ti. No somos menores que la naturaleza. Somos igual de magníficos que la naturaleza. Y la naturaleza no es solo lo que vemos aquí, la naturaleza es ese espacio exterior, cada planeta, cada estrella, cada nébula. Todo es parte de la creación divina y somos tan importantes como cada uno de ellos y la fuente corre por nosotros. Que te dejo con eso. Muchas gracias a todos y que tengan un maravilloso domingo.
1: Ahora, luego de este diálogo, tomamos una pausa para importantes mensajes de la estación y regresamos pronto con más de Encuentro Espiritual.
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0: algo que rescato justamente del mensaje de Mariela es el permitirnos llegar al punto en el que podemos decir, yo me permito. Comienzo permitiéndome el creer, luego me permito el conocer y luego el experimentar. Así que te invito a cerrar tus ojitos y simplemente suéltate. No le prestes atención a absolutamente nada. Deja que todo sea. Ni siquiera controles la respiración. Simplemente sé. Más allá de las circunstancias, más allá del espacio que te limita, sé, sin forma. Suelto las formas. El aferrarme a una forma me limita. Y la fuente es ilimitada. El aferrarme a una forma me limita. Suelto. Suelto la forma. En la presencia en mí, no requiere que yo piense que estoy sostenido. Simplemente que yo lo sepa. Que sepas. Que sepas que estás sostenida, sostenido. Aunque no le pongas ni siquiera un pensamiento a eso. Simplemente sé. Simplemente yo soy. Ahí es en donde venimos y reconocemos. Yo soy. Expresión divina. Lo divino es lo desconocido. Maravillosamente desconocido. Y eso tú eres. Y eso yo soy. Que no te interese saber cómo funcionan las cosas, porque simplemente son. Conoce de las cosas que son libertad, la expresión del alma, el poder del espíritu. Es lo que eres. Expresión del alma y poder del espíritu. Y si no es tu experiencia en este momento, considerarte una expresión del alma, reconocer el poder del espíritu en ti, es porque no te lo has permitido. Permítete. No actúes como tu propia víctima. Inhala, exhala ahora sí. Reconociendo que a través de este ejercicio de inhalar y exhalar, tu atención se pone en reconocerte como una expresión divina. Eso es. Soy una expresión divina. Soy expresión divina. Inhala, exhala. Inhala, exhala. Soy expresión divina. Eso es. Abre y cierra tus manos con los ojos cerrados, como que estuvieras haciendo un bombeo de energía a través de tus manos. Esa energía que es la vida es el poder del Espíritu que está en ti. Es reconocer a Dios en todo ese movimiento interno en ti. Eso es Dios. Cuatro letras. Dios. Norte, sur, este, oeste. Dios. Y el alma en el centro. Eso es. Inhalas, exhalas. Conscientemente consciente, como dicen mis compañeras. Eso es. Conscientemente consciente de tu presencia, de ser una expresión de tu alma, una expresión divina del alma, y en ti se contiene el poder del Espíritu. Inhalas, exhalas, sueltas y te traes de vuelta. Momento a momento. Momento a momento, te vas dando el permiso de regresar a tu entendimiento de que tu mundo es hechura tuya. Tu mundo es hechura tuya.
1: Yo soy la Reverenda Quintana de aquí, Unity Comunidad de Luz, un ministerio virtual bilingüe que sirve a través de las redes de sociales para traer el mensaje de Unity, mensaje práctico de espiritualidad para transformar nuestra vida en verdadera abundancia. 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A continuación, mensajes importantes que culminan con la palabra diaria para hoy.
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4: Unity es una comunidad global, inclusiva y espiritual que ofrece herramientas prácticas y maravillosos recursos para ayudar a personas de todas las religiones a aplicar principios espirituales en sus vidas. 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Aquí se ofrecen retiros, hermosos jardines para meditar y recientemente se construyó un laberinto de hermosos adoquines, el más grande de los Estados Unidos. La sede de Unity respalda todos los ministerios hispanos alrededor del mundo, orgullosos de la dedicación de los mismos en llevar el mensaje de Unity en español.
3: 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Muchos conocen a Unity por la Palabra Diaria, el cual es un devocional diario de tamaño pequeño que ofrece mensajes alentadores cada día del año. La Palabra Diaria es una publicación de Unity. Un minuto puede cambiar tu mundo. La Palabra Diaria para hoy es conexión y te la trae Unity de Ponce. La ministra de esta iglesia es la reverenda Nanette Llorens, que te invita a su servicio los domingos a las 8:30 de la mañana. Conexión. Y la afirmación es: comparto una conexión con todos los seres vivos. Comparto una profunda conexión con la familia humana, con todas las criaturas y con el universo mismo. Recuerdo las palabras del astrónomo Carl Sagan: el cosmos está dentro de nosotros. Estamos hechos de materia estelar. Somos una forma para que el universo se conozca a sí mismo. Afirmo esta conexión cósmica. Siento que formo parte de todo y que estoy unido a todos por la presencia interior que nos conecta con la divinidad. Cuando me siento solo o pierdo mi lugar en el mundo, recuerdo esta conexión y que más allá de nuestras diferencias, compartimos una esencia común. Valoro esta conexión con los demás y me abro a crear nuevas relaciones que expresen esta unidad. Aprecio cada vínculo y celebro nuestra unicidad con Dios y en Dios. Aprecio cada vínculo y celebro nuestra unicidad con Dios. Esta palabra diaria está tomada de 1 Tesalonicenses 5:11. Por lo tanto, anímense y edifíquense unos a otros, como en efecto ya lo hacen. Y la afirmación una vez más es: comparto una conexión con todos los seres vivos. 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Llena tu día de luz, armonía y belleza con la palabra diaria, una publicación de Unity.
4: 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Culminamos entonces con la oración de protección. La luz de Dios nos rodea, el amor de Dios nos envuelve, el poder de Dios nos protege. La presencia de Dios vela por nosotros. Donde quiera que estamos, Dios está con nosotros y todo está bien.
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15: Y luego presenta al alcalde de Río Grande y le llama Bori. Bueno, es que yo entiendo que así es que los conoce la gente, ¿no?
16: Eso es así, Rubén, eso es así.
15: O sea, a usted en Río Grande todo el mundo lo conoce como Bori.
16: Es correcto, como Bori, ese es mi apodo.
15: Y no le molesta que lo presente como Bori.
16: No, porque la realidad es que ya la gente me conoce como Bori. Así que no me puede molestar. Y ese fue el nombre, apodo que me dio mi familia. Yo nací casualmente en Nueva York. Y obviamente, pues, entiendo que por lo de boricua vino ese apodo de Bori.
15: Entonces, ¿hace cuánto usted carga con ese apodo Bori?
16: Bueno, hace 52 años.
15: Alcalde, ¿cómo le llama a su mamá?
16: Bueno, me llama Bori. Sí.
15: Bueno, Bori. Bueno, de hecho, mi mamá nunca, que yo la haya escuchado, nunca mi mamá me ha llamado Rubén, nunca. Yo tengo un sobrenombre, que yo creo que mucha gente lo sabe, y el sobrenombre viene del sobrenombre de mi papá, que tenía el mismo nombre que el mío, así que esto de los sobrenombres es interesante. Pero bueno, vamos a el tema de la falta de agua en Río Grande y el hecho de que ya comenzó hoy a las 6 el racionamiento allí. Cuénteme.
16: Bueno, Rubén, la realidad es que el racionamiento se supone que comenzara en el área de Canóvana particularmente, porque la planta que está en racionamiento oficialmente es la planta de Guzmán. Ella distribuye desde el municipio de Río Grande, distribuye a una parte de Canóvana y una parte de Río Grande. Nosotros tuvimos ya hace una semana el anuncio de este racionamiento igualmente a esta planta y habían comenzado con el municipio de Río Grande, por eso en esta ocasión comenzaron por Canóvana. Sería por 48 horas, nosotros obviamente entraríamos en racionamiento el domingo en la mañana, domingo y lunes por 48 horas y esto se seguirá extendiendo dependiendo de las condiciones del tiempo, si llueve o no llueve para esa área. Que al momento puedo decir que ayer pudieron haber caído unos chubascos de lluvia, pero no lo suficiente para para cumplir con la situación de alimentar estas plantas. De igual forma, la planta El Yunque, que es nuestra planta matriz, que distribuye, ha estado distribuyendo a Canóvana, a Loíza, a Luquillo y todo Río Grande, la parte baja y sus y urbanizaciones, se está viendo también afectada y ha estado en un sistema de racionamiento que no se había anunciado y que yo pedí que se hiciera en las noches, de 10 de la noche a 4 de la mañana. Esa planta la pagan y en algunos de los casos la gente o recibe bajas presiones o no le llega el agua a muchos sectores porque es el bombeo que apagan para que ella recupere y entonces pues al momento de ella recuperar pueda bombear presiones que llegan a los lugares más lejanos y más aún particularmente. El fin de semana promete nuestro carnaval y fiesta.
15: Por eso, de hecho, ustedes tienen patronales.
16: Sí, ¿sí? Comenzaron anoche.
15: Este weekend. Por eso, este weekend hay patronales en Río Grande. Y pues, la zapata es que hay un plan de racionamiento para Río Grande. Yo no sé cómo esto va a afectar o si ustedes han hecho los arreglos con la gente de la Autoridad de Acueductos y Alcantarillados o con los diferentes comerciantes participantes de la actividad para para que esto no sea un caos?
16: Bueno, la realidad, vuelvo y repito, se ha estado hablando de este racionamiento ya hace dos días, distinto a la otra vez. Eso ayuda un poco a que la gente se prepare a trabajar nosotros directamente con la autoridad, como lo hemos estado haciendo. Nos han estado enviando camiones pequeños en esta ocasión. Ya desde el domingo entiendo que llegarán los más grandes, porque eso fue lo que se había coordinado, de 6.000 galones, por lo menos dos grandes, y con los camiones nuestros poder hacer la distribución en la medida que sea necesario, particularmente el área del campo, que es la que se ve afectada con la planta de Guzmán. Ahora, aquí vuelvo y repito, es importante la lluvia y pedir que Dios mande la lluvia. Sabemos que es una situación que está afectando todo el país. Hemos mejorado la comunicación con el personal de la autoridad para cualquier ajuste poderlo hacer de inmediato. El director directamente le hemos estado escribiendo, porque las últimas semanas no han sido fáciles en nuestro municipio, más en estos momentos donde se llena. Ahora mismo, desde hoy, ya se está llenando todo lo que son la renta de a corto plazo, ¿sabes? Los Airbnb, los hoteles, y de alguna forma u otra yo he sido claro que pues uno apoya lo que es el turismo y no nos gusta que se vean afectados, porque estos Airbnb, a la hora que no haya agua, pues vienen las cancelaciones y todo. Pero también yo tengo que proteger a nuestros ciudadanos, que son los que se ven también afectados, son los que viven día a día aquí, que por todas estas malas construcciones y sin planificar, y esta infraestructura que no se le ha dado continuidad ni aumentar los recursos, pues nos vemos afectados. Río Grande tiene tres plantas de agua, pero dependen directamente del agua que llegan a los ríos. Río Grande no tiene embalse como en otros municipios, y son cosas que se trabajaron, no se trabajaron en el pasado. Irónicamente, Río Grande, con tanto río, y que no tenga, que tenga momentos que hay lugares que no tienen agua, es bien crítico eso. Así que yo espero que los proyectos que se habían prometido desde el pasado se puedan continuar. Hay un río llamado el río Mameye que discurre desde el Yunque, en la carretera 191, que se iba a utilizar para alimentar la planta también del Yunque y aumentar las presiones, aumentar la cantidad de agua, pero todo eso estaba desde el pasado. De verdad, este momento no sé en qué estatus está, pero es importante que todos estos proyectos se den, y sobre todo las mejoras. Estuve con la gobernadora anunciando mejoras a esta planta de Guzmán. Un proyecto, entiendo que más de 8 millones. Todos estos proyectos son importantes para restablecer, rehabilitar el área, y que obviamente cuando lleguen estos momentos no estemos pasando lo que estamos pasando.
15: Miren, amigos, gracias, alcalde.
16: Gracias Rubén. Gracias, siempre. Rubén, y gracias. Mira, Rubén vino Golo al maratón el pasado domingo, cumplió la meta, llegó hasta la cima del Yunque. Yo le gané, pero le soy sincero, llegué en un carrito de golf.
15: Espérate.
17: Alcalde, yo quería preguntarle, si yo le pasé por el lado en el llano del primer kilómetro, ¿cómo usted me puso la medalla?
16: Esa era la estrategia, esa era la excusa para poder hacer la medalla.
15: Pero espérate, tú lo corriste.
17: Yo lo corrí completo.
15: Por eso
17: hice una hora 7 minutos.
15: De hecho, hasta la coca,
17: sí.
15: Ya es correcto. Eso es un palo. Sí. Pero pues, alcalde, para que usted vea que en
16: WK... Yo hice 40 minutos, pero era porque le tenía que poner la medalla de Golo.
17: Pero, alcalde, fuera de es tremenda carrera para coger condición, para divertirse en todo el mundo. No.
16: Extraordinario. Yo felicito a todos los que hicieron esta carrera, porque de verdad se merecen una medalla y mucho más. Hubo premios metálicos, y de verdad que el llegar hasta allá arriba, subir la cuesta, llegar a la coca, tener la resistencia que se tuvo, inclusive hay uno que llegó en silla de ruedas y hizo un récord, bajó récord, tuvo maratón el sábado y cumplió el domingo.
15: Espérate, así que subió las cuestas en silla de ruedas.
17: Sí.
15: ¿Sabes qué? Traerlo aquí, yo tengo que entrevistar a esa persona, porque
16: sí,
15: yo...
16: Tenemos la información, entiendo que es del municipio de San Lorenzo, si no me equivoco.
17: Bueno, kilómetros 4, 5, 6 son kilómetros bien retantes. Una cuesta, la data que te da el reloj de donde tú mides todo, te dice que te llevaba hasta 450 metros por encima del nivel del mar, ¿sabes?
16: Eso es así. Pero de verdad que agradezco a todos los que participaron. Fue un evento de inicio a nuestra fiesta y es deporte. Vinieron gente de fuera, de Estados Unidos, de Colombia, de diferentes estados que obviamente se llevaron premios también. Así que nada, gracias por todos los que pudieron participar del maratón La Cima del Yunque, que comenzó, llegó hace 2 años y se va a quedar.
17: Me apunto todos los años para el año que viene de nuevo.
16: Muy bien. Gracias, Golo. Gracias, Golo. Gracias. Gracias, Rubén.
18: El pasado.

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3: Susan Roy Fuerte, buenos días.
4: Buenos días, Rubén, a ti y a todos los que nos escuchan.
3: Mire, déjenme preguntarle, antes de ser específico, ¿cuál es su reacción con esto que ocurrió en este hogar de cuidado permanente en Las Piedras?
4: Mira, esto es insostenible, increíble, exageradamente lamentable, pero de la misma manera que puedo reaccionar con la tristeza, el dolor que nos debe causar a todos que una persona se vea en una circunstancia como esta, también tengo que decir que la inmensa mayoría de los cuidadores de adultos mayores, amas de llave, enfermeras, personal que atiende a esta población, así como los proveedores de servicios de hogares, ofrecen un servicio de excelencia donde realmente, ¿verdad?, se ocupan del mejor bienestar de los adultos mayores.
3: Sí, pero disculpe, pero en este instante, secretaria, ese hogar en Las Piedras donde esto ocurrió, ¿tiene algún inquilino?
4: No, Rubén. Mira, cuando nosotros damos las licencias para hogares de adultos mayores, la inmensa mayoría de estos hogares reciben participantes de manera privada. Así que es bien importante empoderar a las familias, porque la responsabilidad primaria sobre nuestros viejos es de nosotros, es de las familias, es, ¿verdad?, de las personas. La importancia de visitar, de escuchar con atención, pero más que nada de observar y levantar bandera, es algo que no podemos perder de perspectiva. En este hogar nosotros habíamos reubicado a los adultos mayores para los cuales sí teníamos una responsabilidad primaria, que eran los, ¿verdad?, subvencionados por el Departamento de la Familia, y habíamos orientado a todas esas familias que de manera privada habían determinado ubicar a sus familiares en este hogar para que, ¿verdad?, supieran cuáles eran las circunstancias que nos apremiaban, que la investigación continuaba en proceso, obviamente no por este incidente, sino por unos asuntos previos. Pero no habían criterios o elementos para nosotros llevarlos al tribunal, ¿verdad? Y entonces ya asumir por encima de la familia, ¿verdad?, esa protección. Estas dos familias decidieron dejar a su adulto mayor en este hogar, ¿verdad? Y lamentablemente, mientras estamos visitando, observando y manejando los hallazgos primarios para poder llegar a una determinación, pues ocurre, ¿verdad?, lo que ocurre. Y yo creo que, mira, lo más importante de todo esto, Rubén, es realmente que las familias tienen que tener conciencia que cuando tenemos la necesidad de dejar a un adulto mayor o de ubicar a un adulto mayor en un hogar de cuidado prolongado, tenemos que visitar, tenemos que escuchar. El adulto mayor continúa teniendo en la mayoría de los casos un nivel de autonomía suficiente para poderlo escuchar y prestarle atención a lo que nos están diciendo. Porque es importante, ¿verdad?, darle valor.
3: Disculpe,
4: a lo que el adulto mayor
3: pero,
4: nos está trayendo.
3: Pero entonces, pregunto, porque yo creo que esto es lo más importante. La gente que coloca...

0: toca a un familiar, mamá, papá, abuelo, tío, el que sea, en un hogar de cuidado prolongado. ¿Qué dice la media, la estadística? ¿Lo visitan, van allí, están pendientes o lo dejan allí y punto?
1: Mira, Rubén, hay de todo. Yo tengo que decir que hay familias que son muy, muy responsables y siempre están muy atentos, incluso van más allá ayudando a aquellos otros que la familia no los visita, que la familia ni siquiera vive en Puerto Rico y lo que hace es una llamada, ¿verdad? Que muchas veces la llamada es con el proveedor de servicio o con el cuidador. Y yo creo que es bien importante crear conciencia. Nosotros lo hemos estado haciendo, nosotros hemos estado visitando hogares, yo he estado visitando hogares por los últimos meses, y siempre observo, escucho, converso con los adultos mayores, y de ahí uno puede levantar mil banderas, ¿verdad? Hay unos procesos de adaptación como todo, ¿verdad? En esas primeras semanas que el adulto mayor regularmente quiere volver a su casa, me parece lo más natural, pero hay, las visitas tienen que ser frecuentes, hay que, no podemos dejarlo allí en el hogar, ¿verdad? Sin nosotros tener esa vigilancia, o confiar exclusivamente en lo que nos dice un tercero.
0: ¿Por qué? ¿Me escucha?
1: Sí, le escucho, Rubén, muy bien.
0: Disculpe, ¿por qué
1: No te
0: lo que
1: preocupes.
0: no dice un tercero?
1: Porque muchas personas lo que hacen es llamar por teléfono. No viven en Puerto Rico,
0: Por
1: en
0: eso,
1: vez de, ¿verdad?,
0: no,
1: llevarse al adulto mayor a
0: no,
1: la jurisdicción donde viven y
0: por
1: ubicarlos cerca de
0: eso.
1: su casa, los dejan aquí.
0: Bueno, pues entonces eso responde a la pregunta que le hice, que da pie a esta respuesta. O sea, ¿cuánta gente deja a su familia, a su mamá, a su papá, a su abuelo, a su tía, en un hogar de cuidado prolongado y se limitan a hacer una llamada para ver cómo está? Yo,
1: Mira, Rubén,
0: digo,
1: no son la mayoría,
0: no.
1: no son la mayoría,
0: Yo
1: pero uno es demasiado, Rubén.
0: no, yo esperaría que no, pero aquí hay,
1: Fuera nadie.
0: mire, déjeme decirle una cosa. A mí me consta, porque lo he hablado con personal hospitalario, aquí hay gente que deja a los viejitos o viejitas en el hospital. Los llevan al
1: Eso es
0: hospital y
1: correcto,
0: los dejan
1: Rubén.
0: ahí, y después el hospital tiene que buscar, pues, a alguien que los atienda o a alguien que los visite o que tramite el alta o su reubicación. O sea, hay gente,
1: Sí, mira, Rubén, cuando la familia paga.
0: hay gente canalla en todos lados,
1: Sí, pero también hay
0: irresponsable.
1: mucha gente buena, Rubén. Hay gente
0: No,
1: buena
0: yo
1: también que
0: creo
1: se
0: que la
1: oculta,
0: mayoría,
1: ¿verdad? Pero
0: no, yo creo que la mayoría somos buenos. Y la mayoría somos desprendidos, no, vamos y provocamos la milla extra. Pero también aquí hay un montón de gente que no le importa, que son
1: mira, Rubén,
0: irresponsables con
1: tienes
0: familia.
1: razón. Tienes razón. La realidad es que, ¿verdad?, cuando la familia falla es que el Estado entra, ¿verdad? Y ahí es donde entran nuestros roles, cuando la familia está fallando en sus responsabilidades, que no solamente es una cosa moral o de valores, ¿verdad?, que nosotros podemos hablar, sino que hay una responsabilidad en ley de la familia. La ley 121 de adulto mayor, ¿verdad?, tiene esa responsabilidad. Así que si cuando la familia falla, nosotros entramos y créeme que con la Policía de Puerto Rico, el Departamento de Justicia, nosotros hemos llevado ante los tribunales a muchísimas familias que no han asumido la responsabilidad que les corresponde. Pero lo más importante en esto es que el adulto mayor esté bien y eso es lo que nosotros vamos a velar y es lo que vuelvo y digo, la inmensa mayoría de los hogares proveen servicios de excelencia, igual que la mayoría de los cuidadores en Puerto Rico lo hacen con responsabilidad, con cariño. Pero, ¿verdad?, esa responsabilidad de nosotros como familia no puede descansar en que estoy pagando, ¿verdad? Nosotros tenemos que establecer esa vigilancia, esa observación, esa visita constante, esa escucha activa, ¿verdad? Eso es sentarnos a hablar y realmente ponerle valor a lo que nos dice el adulto mayor.
0: Entonces, pregunto para concluir, el hogar en las piedras donde esto ocurrió está cerrado.
1: Está cerrado, se le revocó la licencia, ya
0: y usted,
1: que no tienen la facultad de volver a abrir.
0: ¿Y usted sabe o tiene algún conocimiento de quién cualifica a un cuidador? Porque este, de acuerdo a la información que ha trascendido, pues, digo, a lo mejor las creencias que él tiene, yo no las conozco, no creo que deba ser para nada un proceso doloroso o que oprima más aún a la persona que está sufriendo, pero él dice que la estaba llevando a través de un rito a conseguir la muerte con paz.
1: Mira, la realidad es que eso no es la responsabilidad de un cuidador, ¿verdad? Para eso existen, ¿verdad? Distintas medicamentos, ¿verdad? La ciencia, organizaciones, ¿verdad? Que se encargan de darle calidad de vida y seguridad en esas últimas etapas de vida, ¿verdad? Como son los hospicios. Así que, ¿verdad? Existen unas formas de manejar el proceso natural de conclusión de vida. Esa no es la responsabilidad de un cuidador, todo lo contrario. La responsabilidad de un cuidador es asegurar el mejor bienestar del adulto mayor en todo momento, en todos sus aspectos, respetando su autonomía, respetando sus creencias, las del adulto mayor y las de nosotros, ¿verdad? Y respetando, ¿verdad?, esas preferencias que tenga el adulto mayor. Pero debo destacar que esto no es lo común, esto es, ¿verdad?, una excepción a la norma, no es lo que regularmente vemos. Ciertamente recibimos querellas constantemente que son investigadas, que se hacen planes de acción, y cuando hay necesidad de cerrar, se cierran los hogares también.
0: Pregunto, ¿usted cree en la muerte asistida?
1: Mira, eso es un tema de política pública. La realidad es que en Puerto Rico yo le llamaría muerte asistida el trabajo que hacen los hospicios, que es en esa última etapa de vida brindar las mejores atenciones, que no haya dolor, que no haya sufrimiento, que tenga toda la atención que puede necesitar para que ese proceso, ¿verdad?, desde lo espiritual hasta lo físico, sea un proceso llevadero.
0: Gracias. Gracias. Giovanni Nieves, buenos días.
2: Buenos días, Rubén. Buenos días a todos ahí en el estudio y buenos días a toda la audiencia de tu programa.
0: Pues no, Giovanni, en este momento hay otro proyecto otra vez, repito, otro proyecto otra vez para de alguna manera meterle mano a la industria de gallos en Puerto Rico. Este proyecto está en el Congreso. De este proyecto hablamos ayer con Johnny Méndez y hablamos con José Luis Dalmau. ¿Cuál es la reacción de ustedes?
2: Pues mira, yo estoy acá en Washington con los alcaldes de la Asociación de Alcaldes, gracias, ¿verdad?, que me invitaron a que dentro de todas las gestiones que ellos están haciendo con los congresistas, pues venir a tocar lo hace con ellos, y principalmente visitar al congresista Don Bacon de Nebraska, que es el que está presentando ese proyecto, como tú bien dices, otra vez. Para lo que hace este proyecto es tratar de enforzar la ley federal y que prácticamente eliminaría las peleas de gallo en Puerto Rico, ya que acá en Estados Unidos pues están prohibidas. Ayer estuvimos reunidos con él, de verdad que fue una experiencia un poco complicada porque el hombre no, ¿verdad? Estuvimos reunidos con todo su equipo de trabajo y no nos dio oportunidad prácticamente de buscar un espacio en decirle, mira, principalmente yo puedo entender que quieran que no le interesen las peleas de gallo. Le expliqué, mira, Puerto Rico es una industria de más de 20.000 empleos directos e indirectos, sobre el 60% de lo que vende un agrocentro es de gallos y caballos. Así que pues crearía un impacto en un momento que la isla no se puede dar el lujo de vender esa cantidad de empleos.
0: Pero discúlpenme, cuando usted dice, me gustaría que fuera absolutamente abierto y transparente con nosotros, cuando usted dice que esa reunión o con él o con su staff o con los dos fue complicada, ¿qué pasó ahí?
2: Bueno, tan pronto entramos, él parece que no sabía que la reunión era sobre el tema de los gallos, aunque se escribió que ese era el tema que íbamos a tocar. Fui acompañado del alcalde del área, el alcalde de Río Grande también estuvo, porque los demás alcaldes estaban en diferentes reuniones con otros congresistas, y ellos, mira, nos dijeron, mira, por más que me trates de explicar, nuestro congresista no va a cambiar su opinión de sobre el tema. Yo dije, mira, aquí lo único, yo no me interesa cambiarle, que si le interesa las peleas de gallo o no, dije, que deja que Puerto Rico decida. En Puerto Rico no es un nicho el querer quitar las peleas de gallo. El gobierno de Puerto Rico no va a asignar recursos para perseguir los galleros en Puerto Rico. Tenemos miles de problemas en Puerto Rico para que en este momento usted nos quite una industria que genera empleo, que está regulada en Puerto Rico, que tenemos una ley de gallos, que hay más de 60 galleras alrededor de la isla. ¿Y cuál es el interés de ustedes en seguir, verdad, tratando de quitarnos eso que es algo cultural de Puerto Rico? Pues no, prácticamente no nos dio espacio. Digo, por más que, ¿verdad? No, yo entiendo, ni siquiera nos dijo, yo entiendo su posición. No vamos a cambiar nuestra posición, y nuestra meta es que eliminar la industria, las pelas de gallo en todo Estados Unidos, incluyendo Puerto Rico.
0: Pero
2: el proyecto del... Ajá.
0: Sí, disculpe, o sea, ¿qué es lo que propone específicamente para que la gente entienda? Porque anteriormente, en otros momentos, ya hemos discutido esto, y en Puerto Rico, independientemente de lo que ha ocurrido en Estados Unidos, se siguen celebrando peleas de gallos. ¿Qué es lo que propone en esta ocasión este congresista?
2: Pues ellos prácticamente lo que están diciendo, añadieron ¿verdad?, enmendar la Animal Welfare Act, que lo que haría es que cualquier persona va a tener el standing de demandar a mí, a cualquier persona que tenga gallos de pelea en su casa, puede ir a la Corte Federal y demandarlo porque tiene animales que son para uso de peleas de gallo, igual que una gallera, y eso provee, ¿verdad?, las herramientas, principalmente da una multa de $5,000, aparte que te pueden confiscar tus propiedades en Puerto Rico, tu casa, los animales, obviamente. Acá no les importan los animales. Ellos dicen que protegen los animales, pero van a tu casa y te los matan. Ellos tienen hasta unas cámaras de gases, que un camión, que van, y eso lo hacen aquí en Estados Unidos, que van y meten los animales ahí y te los asfixian. Así que pues prácticamente eso es lo que está haciendo, que pues, obviamente nadie se va a arriesgar ni a coger una multa de $5,000 ni que te confisquen tu casa o tu tierra, ¿verdad? Así que pues ellos están buscando por dónde seguir atacando a los galleros en Puerto Rico.
0: Entonces, ¿cómo se llama este congresista? ¿Cuál es el nombre?
2: De Nebraska.
0: De Nebraska. Nebraska, eso es por allá, por las ventas.
2: El congresista
0: me parece que
2: ni siquiera va a volver a postularse.
0: Sí, eso es Omaha. Yo creo que allí es que está Omaha. No recuerdo. Es que yo escuchaba una emisora de rock y creo que de Nebraska. ¿Cómo se llama él?
2: Don Bacon.
0: Bacon.
2: Sí.
0: ¿Él los atendió?
2: Nos atendió su staff.
0: O sea, ¿ustedes nunca lo vieron?
2: No, yo vine hace 2 años porque...
0: ¿Cuántos gallos de pelea usted tiene?
2: Sobre 300, yo.
0: Usted tiene
2: gallo, gallina, pollito, ya usted sabe, todo el andamiaje.
0: Por eso usted tiene sobre 300 gallos de pelea. ¿Usted tiene gallera?
2: No, no, no, no. Yo soy médico y no, no. Ese es un hobby que heredé de mi papá y pues me lo disfruto. Me lo disfruto, aparte de las peleas de gallo, el criar el pollito, el estar en la finca, es mi espacio de, ¿verdad? De disfrutar, es mi hobby. Así que pues, de esa manera pues que yo heredé la costumbre, ¿verdad? De jugar el gallo.
0: Entonces, si el argumento de Bacon, del congresista Bacon, es que esto es maltrato de animales, ¿cómo usted responde a eso?
2: Yo le respondí, mira, yo puedo entender ese argumento, pero aquí en Estados Unidos las peleas de gallos las eliminaron individualmente en cada estado. Luego que todos los estados la eliminaron por sus congresos individualmente, pasaron una ley federal. En Puerto Rico no fue así. Le dije, ¿verdad? Vamos a ser democráticos. Deja que Puerto Rico decida. Si el gobierno de Puerto Rico hay un nicho con las peleas de gallo y quiere eliminar las peleas de gallo, yo no tengo problema con eso. Pero le expliqué, le llevé la resolución del Senado, hay una resolución de la Cámara, obviamente la gobernadora, el comisionado residente de Puerto Rico, unánimemente se pasó la ley 179 que aprobaba continuar con las peleas de gallo en Puerto Rico. Entonces, ¿por qué no lo quieren imponer? Y ese fue, por ese argumento es que yo me estaba yendo. Y me dijeron, pues no, nosotros somos los que, prácticamente en otras palabras, nos dijeron, nosotros somos los que mandamos y no queremos las peleas de gallo en Puerto Rico.
0: Pregunto, ¿cuántos empleos genera este asunto de las peleas de gallo en Puerto Rico?
2: Mira, en el momento que nosotros estábamos, en 2019, que estábamos luchando.
0: ¿O cuánta gente hay involucrada en esto? Entre los que trabajan en todo lo que tiene que ver con la industria de las peleas de gallos o con la gente que los va a ver o que participa en las galleras como persona fan que va a ver y que apuesta. ¿Cuánta gente está metida en esto?
2: En la parte económica, nosotros hicimos un estudio económico para, ¿verdad?, luchar contra esto. Y se generan sobre 20,000 empleos directos e indirectos. Indirectos, en la parte, como te mencioné al principio, la parte de los agrocentros. El 60% de lo que vende un agrocentro es para los gallos de pelea y los caballos. El que es gallero casi siempre es caballista también. Y si tú le quitas la parte de los galleros, de los gallos, pues obviamente se va a quitar también de los caballos porque no va a mantener unas facilidades enormes para tener un caballito nada más. Así que pues va a ser un impacto bien grande. Nosotros hicimos una marcha en el 2020 que prácticamente fueron sobre 15,000 personas en el Capitolio. De ahí en adelante fue que los políticos nos tomaron en serio. Y pues lamentablemente aquí en el Congreso, pues ese tema, este congresista como tal es el que está impulsando la medida. Nosotros ya hablamos con otros congresistas y fueron muy receptivos con el tema y por la parte, quizás no de maltrato animal, por la parte cultural y dejar de que Puerto Rico decida si quiere democráticamente, ¿verdad?, continuar con este asunto, porque hoy son las peleas de gallo, mañana puede ser cualquier otro asunto en la isla que ellos le dé la gana. Ellos no entienden nuestra cultura, ellos obviamente, ¿verdad?, no hay tantos congresistas latinos, pero ya hemos tocado base con varios acá y por la parte de que nos dejen a nosotros decidir, es el argumento más fuerte que tenemos acá. Y obviamente no perder una industria que genera empleo. Puerto Rico no se puede dar el lujo en estos momentos de seguir perdiendo empleo, que entonces, ¿para qué nos mandaste una junta de control fiscal si nos vas a ahogar y quitarnos empleos que generan y que aportamos a la sociedad?
0: Doctor, este congresista es republicano.
2: Sí, es republicano.
0: Ok, pues no. Pregunto eso, no porque tenga nada en contra de los republicanos ni de los demócratas, es que los republicanos son los que están en control. Y es más viable la posibilidad de que se apruebe algo presentado o propuesto por un republicano que por un demócrata en este momento. Hay elecciones de medio término, me parece que en noviembre, pero vamos a ver. Gracias, doctor.
2: Gracias, Rubén, y gracias por el velado. Hoy tenemos varias reuniones adicionales. Vamos a estar en la oficina de Pablo José también. Fuimos a la oficina de Prafa. Ya la gobernadora está al tanto de esta situación, y como tú bien dijiste, ya en Puerto Rico se está levantando la voz, y que nos dejen nuestro gallito tranquilo, que nosotros vamos a seguir jugando gallos legalmente en Puerto Rico y vamos a seguir dando la batalla en el Congreso.
0: Gracias, doctor.
2: Gracias, Rubén.
0: Billy Torres. Billy, buen día. Gracias por estar aquí. Billy, cuéntanos, tenemos entendido que un incendio
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4: Bueno, regresamos. Esto es WKQ 580. Yo soy Jay Fonseca. Gracias por seguir con nosotros. Estamos del Nuevo Orden Mundial con Carlos Dalmau. Minutos finales del Nuevo Orden. Y pasamos entonces a la guerra de destaque. Ni las amantes se... Ay. Espérate, ahí se salvan.
5: Me voy a quedar para escuchar y aprender, pero no voy, no sé nada de eso.
4: Esto peste, llegó Adolfo Rodríguez.
5: Llegó Adolfo y eso
4: no
5: me...
4: No te metas.
5: Tú
4: no
5: sabes
4: metas,
5: que me da tranquilidad que está Adolfo aquí porque él va a explicarnos eso, ¿no?
4: Hablamos de eso ahora, pero por si acaso, Carlos, por último, en esta entrevista de Joe Rogan, hay alguien falta en esta ecuación y dicen que es el que manda en Venezuela, y es Marco Rubio. Todo el mundo tenía una expectativa, quizás Trump iba a hablar también sobre el tema de Cuba, porque la situación de Cuba está bien, bien, bien precaria, cada vez empeorando, y al parecer de nuevo las soberanías están en un momento de mucha dificultad, porque literalmente tú estás en una posición donde viene el presidente de otro país y bloquea tu acceso, decide que te voy a sembrar una isla y voy a decir ahora que este terreno es mío, que estas aguas internacionales son mías. Literalmente, o sea, eso es lo que está ocurriendo. So, ¿cuál es el rol de Marco Rubio en este nuevo orden mundial y por qué tú crees que están tirando a, no a Mondongo, porque decir Mondongo es mala, pero por qué de repente como que J.D. Vance es el que da las malas noticias?
5: Sí, es que ocurre, la noticia mala de J.D. Vance ocurre porque él, que estuvo un poco en el resguardo durante todo el tema de Venezuela, y de pronto Marco Rubio se veía como un hombre de Estado hablando de todo lo que pasó y el control. O sea, fue una operación. Pero de pronto a Vance le tocó el palo más embarrado, que es Irán. Le tocó bregar con la parte que literalmente ha sido, y ya se comenta en los Estados Unidos que es probable que Irán sea como el Vietnam de Trump. O sea, es algo que no tiene una solución fácil. Él ha tratado de decir que tiene solución. Él ha hablado. Entonces un día dice, no, te hicimos tremendo negocio. Y mañana dice, esta gente son la escoria de la tierra. En todo este proceso, Rubio se ha mantenido como una persona templada. Y hasta ahora el tema de Venezuela está bien ahí. O sea, no sabemos. Fíjate que ya la gente no habla de Venezuela. Antes no. Era lo más que le preocupaba a Venezuela, y después vino lo del terremoto, que fue una tragedia. Pero de alguna manera se ha dejado de hablar de Venezuela. Eso está corriendo. El próximo tema es Cuba. Y Rubio todo esto lo está viendo a la luz de una posible candidatura a la presidencia. Rubio no va a hacer nada en Cuba que no tenga una solución clara, que es el mismo modelo de Venezuela. Fíjate que en Venezuela no fue un ataque a lo loco, a ver qué pasa, no. Fue quirúrgico. Descabezamos esto, pero no fue a lo loco. Se planificó. Y yo creo que lo que está debajo es una discusión que se da en Washington, en los pasillos. Lo de Irán se hizo a lo loco. Vamos a ponerlo así. Y lo de Venezuela fue un modelo de cómo se hacen estas cosas. ¿Y quién estaba a cargo de lo de Venezuela? Principalmente Marco Rubio. Así que Marco Rubio calladamente se está posicionando como el individuo serio de Estado que puede ser presidente, Y por eso tú ves que Vance está tratando de distanciarse de las decisiones, porque le está cayendo la reputación de que es parte del bros, de los brothers de Hexet, y esta loquera de que la guerra es cuestión de decir vamos a guerrear y somos eso, se creen que son un equipo de fraternos de una universidad. Eso no es así.
4: Y hay que decir que J.D. Vance es una criatura de privilegio en parte, ¿no? Y de obviamente los hijos de Trump. Así que presumo yo que él tiene una situación particular, porque él sí es parte de ese ecosistema de los Tech Bros, ¿no? Y él sí es parte de ese, mientras Marco Rubio era un senador de
5: Florida. No, Marco Rubio no. Marco Rubio es más del sector tradicional del GOP.
4: De los Country Club
5: Republicans. De los Country Club Republicans, y muy bien visto por todo el establishment Bush. Eso fue una dinastía que todavía
4: tiene. Yo tengo otra teoría.
5: ¿Cuál es?
4: Puedo decirte y tú me dices tu opinión. J.D. Vance fue el único que se encargó de que se supiera que en la reunión con Benjamin Netanyahu, él levantó la voz y dijo: Yo no.
5: No me gusta.
4: Allá eso de inspirar, no.
5: Es verdad.
4: Y por tanto, Trump lo vio como un acto de deslealtad.
5: Y por tanto lo metí.
4: Porque Marco Rubio dijo lo mismo. Dijo, yo no le creo. That's BS. Dijo las palabras, ¿verdad? Las dijo.
5: Sounds like BS.
4: Sounds like BS. Eso suena, todo lo que dijo ahí Netanyahu, eso es basofia. Pero J.D. Vance fue el que se encargó de decir de forma vehemente, contundente y fuerte, yo estuve en contra de eso y yo estoy... No, eso fue una locura.
5: No estoy de acuerdo. Y Trump,
4: de repente dijo así... Ah, no te preocupes. Tú fuiste desleal. Ah, pero yo tengo aquí una fórmula para. Ahora tú estás a cargo de Irán, porque tú fuiste el que estaba en contra de esa guerra. Y ahora tú eres el que va a negociar. Y ahora tú eres el que vas a estar. Y cada vez que va a viajar, le cancelan el vuelo porque la negociación no va.
5: Bueno,
4: lo bajan del avión.
5: Sí, de hecho, creo que pasó. No sé si fue ayer, o sea, se me pasan los días, pero que tenía una reunión con los senadores. J.D. Vance es el presidente del Senado, constitucionalmente hablando, y es el único miembro de la rama ejecutiva que tiene un rol legislativo, aunque sea simbólico, porque no siempre está allí, pero tiene un rol constitucional. Y lo estaban esperando los senadores y no llegó por algo de la cuestión de los viajes. Y eso empieza a regarse un poco en el establishment. Esto puede cambiar porque Vance... El mundo MAGA le gusta a Vance, porque Vance es de ellos.
4: Y la primaria probablemente ganaría.
5: Y ganaría ahora mismo. Pero Trump tiende a comerse a todo el que está cerca. Es un devorador. O sea, Trump es Trump. Y una de las hipótesis es que él va a hacer lo que sea porque él ninguno sea una alternativa. La alternativa es Trump. Y pues, después de él, el diluvio. Y eso es el nuevo orden mundial.
4: Ese es el nuevo orden mundial, el culto a la personalidad de nuevo. Regresar a la época de los reyes sin corona. Y eso es el nuevo orden mundial.
5: ¿Sí?
4: Bueno, hablemos de nuestro orden mundial, lo local. Hoy ocurrió algo que yo creo que es importantísimo, revelador, contundente y duro. Y es que el Departamento de Justicia ha vuelto a la era de... No sé, pero hay que decirlo, hay que discutirlo. Y yo creo que en esta guerra, o sea, esto es un all-out war. Y esta es una demostración bien fuerte de eso. Y yo tengo una preocupación genuina, que quizás para alguna gente no es una preocupación nada, no debería serlo, pero para mí las cosas, ¿verdad?, es importante. Adolfo, ¿cómo estás? Saludos.
6: Estamos muy bien. Adiós, gracias, Jay.
4: Qué bueno, brother. Quiero hablar contigo de este tema, porque mi impresión es que aquí la primera persona que habló de este tema fue Adolfo Rodríguez Burgos. ¿Cuál fue, en este orden global, en este nuevo orden mundial, hubo un tiroteo local que de repente cambió la historia? Y mi impresión, y tengo que decirlo como tal, mi impresión es que nadie había estado tan pendiente de eso como tú estuviste, como tú lo mencionaste. Y yo recuerdo que tú fuiste a la universidad y escuchaste eso y decía, diablo, ¿de verdad tan importante es esto? Hasta hoy. Yo creo que hoy todo Puerto Rico se enteró del nivel de importancia. ¿Tú quieres investigarme a mí? Senado de Puerto Rico, ¿quieres investigarme? Ah, no te preocupes, vas a tener que pagarlo tú. Uh-huh. Porque yo te voy a quitar todos los fiscales y todas las investigaciones que tú puedas estar haciendo. Y yo me lo voy a llevar para el Departamento de Justicia, para atrás. A ver quién va a investigar a tu corillo. ¿Cómo te vas a trabajar entonces tú? Pues yo no te voy a prestar más empleados de la rama ejecutiva para que trabajen en la rama legislativa. Y los empleados en destaque son el brazo operacional de la legislatura, especialmente de la era en que se acabaron los presupuestos aquellos de 160 millones de la legislatura, porque hubo un tiempo que la legislatura tenía presupuesto de 200 millones, pero eso se acabó. ¿Y cómo hicieron entonces para conseguir choferes, para conseguir empleados, para conseguir asesores, para conseguir? Pues lo hacían a través de los empleados en destaque. Trabajaban para el Fondo del Seguro del Estado, pero realmente trabajaban en el Capitolio, en destaque en el Capitolio. Y se daba un diferencial y etcétera, etcétera. Y así también fue, y todo el mundo sabe, Adolfo, que aquí ni las esposas se salvan, ni las amantes tampoco. Y tú y yo sabemos, ¿verdad? No vamos a entrar en ese tipo de detalles porque nosotros no somos así de cafre, pero tú y yo sabemos que ni las amantes se salvan, porque parte de aquí es que algunos que le han cancelado, no estos destaques que estoy hablando ahora, otros anteriormente y los que vienen por ahí, son mensajes personales, quirúrgicos, contra ti, directamente contra ti. O sea, el mensaje quirúrgico no solamente son mensajes de relaciones sentimentales, de relaciones profesionales, hay casos que son familiares. Una de ellas, de un analista político, le acaban de cancelar el destaque a una de sus personas más cercanas. Ah, tú me estás criticando a mí. Ah, ok, no hay problema. De repente ahora la fiscal XYZ, cuyo nombre no voy a decir, no voy a decir de quién estoy hablando, va a estar en Isla de Mona destacada. Vamos a seguir. Porque aquí ni la familia es sagrada, ni las relaciones sentimentales, al parecer.
6: Mira, Jay, esto lo llevamos advirtiendo desde el primer día.
4: La primera persona que habló de este tema en Puerto Rico se llama Adolfo Rodríguez Burgos. Eso es así. Hace casi un año.
6: Y se advirtió de que este asunto iba a seguir creciendo. Y lo que tengo entendido es que el Departamento de Justicia canceló todos los destaques. Todos. Todos los destaques. Cámara, Senado, municipio, en todo lugar. Así que hay que volverlos a someter. El que quiera volverlos a someter. Y eso tiene su lógica y eso tiene su razón de ser. Porque obviamente ahora va a haber un rigor más alto al momento de tú solicitar un destaque. ¿Y a qué me refiero? Ah, bueno, ¿a quién tú necesitas para tu agencia? A X persona. Ok, tú sabes que eso me toca a mí, ¿verdad? Tú estás claro por dónde va la cosa, ¿verdad? Tú sabes que a mí me toca autorizar tu destaque. ¿Qué tú estás solicitando? Ah, pues ningún problema. Pues tú sabes que aquí pues vas a tener entonces que de alguna manera pues ser más pasivo o tener más consideraciones, porque si tú necesitas esto, pues tú me lo vas a tener, pues, es a mí a quien me lo tienes que pedir. En el caso del Senado particularmente, Jay, yo te diría que lo próximo que viene a causa de esto van a ser los policías, que son los choferes de muchos de los senadores, que son las escoltas o los policías de muchos de los senadores que están allí, y van a regresar a casa. Y van a tener que regresar a la policía. No hay una justificación que tú puedas tener para tener un policía trabajando de chofer de un senador. No la hay bajo las circunstancias actuales de que no hay policía.
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4: Tonteo, o sea, uno sabe cómo funciona esto, y obviamente parte del juego es ese, y obviamente la fortaleza, mientras estaban negociando cosas, pues seguía permitiendo, porque ahí, pero ahora aparenta ser que esto es all out war.
6: Sí.
4: Aparenta ser que se acabó la negociación. Aquí esto es Irán y Estados Unidos, se decía que había negociaciones, pero evidentemente no las hay.
6: No, y si necesitan 8 millones de pesos, que son 2 años, son 16 millones de dólares del presupuesto corriente de ahora al Senado. Van a tener que...
4: Está bien, pero irán a los tribunales. Van a tener que ir a los tribunales.
6: Creo que eso dice la ley. Además, como tú tienes un fiscal que no puede hacer labores políticas haciendo funciones en un cuerpo político, eso será también objeto de análisis eventualmente, ¿verdad?
4: Es totalmente legítimo que en una investigación legislativa se haga una investigación legislativa, aunque sea un cuerpo político. Lo que tú estás diciendo es que realmente no están funcionando como investigadores legislativos, sino como investigadores partidistas. Pero eso no hay forma de probarlo en el tribunal.
6: No, pero a menos que ellos cooperen. Sí, pero mi planteamiento es: los fiscales tienen una prohibición expresa de que no pueden hacer o no pueden participar de actividades político-partidistas. Hay muchos fiscales que se pasan eso, ¿verdad? Por donde no le da el sol, porque hay algunos que incluso hasta pines cargan de candidatos particulares. Pero tú no puedes, de momento, utilizar entonces...
4: Se supone que no haya fiscales progresistas.
6: Se supone que no haya fiscales progresistas. Y supone que ellos no son fiscales que carguen pines, ¿verdad? Haciendo alegoría a un candidato particularmente. Se supone que no, y que no participen de fundraising, y que no participen de las llamadas convenciones, como ha sucedido en algún momento. Pero lo que te digo es...
4: ¿Y cuándo es la convención?
6: Yo creo que siempre son en septiembre.
4: Por eso, entre agosto y septiembre, ¿qué ha pasado? Que no
6: sé.
4: No sé. No sé. Fecha, Vida Borges como que no nos ha dicho.
6: Sí.
4: Damos una llamadita, Vida Borges.
6: Sí. O por lo menos un mensajito. No tiene que llamar si no quiere, ¿verdad? Puede mensaje, texto.
4: No, es que no hay fecha.
6: Por eso vamos a ver, a lo mejor no hay fecha, no sabemos.
4: No hay fecha.
6: No sabemos. Pero lo que yo te quiero decir es, si yo tengo
4: la verdad es que con estos tiros, ¿quién hace una convención?
6: Pero yo lo que te quiero decir es, si yo tengo una prohibición expresa de participar de procesos político-partidistas y hacer asuntos políticos, incluso no pueden participar de las primarias, ¿cómo es entonces posible que se permita, como uso y costumbre, que fiscales participen en un cuerpo político para hacer... es como si hubiese un fiscal que la Comisión Estatal de Elecciones mandara un fiscal al comisionado electoral del PNP, ¿me entiendes? Es a ese nivel de lo que te puedo, pero, de lo que te puedo entender.
4: Todo el mundo sabe que eso siempre ha ocurrido. Lo que pasa es que la gobernadora se cansó de
6: financiarle los golpes.
4: Bueno, yo la gobernadora se cansó de esperar que hubiera algún tipo de negociación. Al parecer, Jennifer González tenía espacios todavía, alguna esperanza de que iba a haber algún tipo de negociación en algún momento. Y evidentemente se acabó. Y la cosa es que a mí me da, ¿verdad? Me da risa porque yo veo que Rivera Chat dice que sabe, Francisco Gómez sabía lo que le venía para encima. Mire, Francisco Gómez es un tontejo. La gobernadora es la que manda ahí, le dio esa autoridad, él o no. Peleé con la gobernadora directamente. O sea, este culipandeo y este echarle azúcar a la píldora. Hombre, no. Vamos de frente. Vamos. Ok. Usted está diciendo los destaques. ¿Tú crees que Francisco Gómez puede cancelar un destaque en el Senado sin que la gobernadora le diga que
10: ni lo uno?
4: Ninguno. Ninguno, por Dios. Por Dios.
10: Ninguno. Lo que pasa es que quiere él lo quiere personalizar, porque como ahora Francisco Gómez es el punching bag de ahora, ¿verdad? Pues él lo usa pues para sus intereses y sus posibles aspiraciones, si es que las tiene.
4: En el Yom Kippur, el día de la expiación de los pecados de Israel, el sumo sacerdote cogía dos cabritos, corderitos.
10: Sí,
4: y había uno que sacrificaban en el altar para el perdón de los pecados. Y había otro que era Azazel, que era el que mandaban al desierto a morir por allá, porque ese es el diablo, representa a Lucifer.
10: Sí, porque uno sacrificado para Jehová.
4: Uno sacrificado para Dios, que es el Cordero, que es Jesucristo, obviamente, pero esa es la representación, ¿verdad? Pues Adolfo, ya sabemos, Rivera Chats plantea que Domenech es el que van a sacrificar para el desierto, porque es el diablo, y a la gobernadora la están sacrificando todos los días políticamente en el altar. Y en esa pelea, el país es
10: rehén.
4: No solo rehén, porque es rehén, como tú dices, Adolfo. Nos pasa a todos.
10: En algún momento.
4: No solo el país es rehén. El país lo ve como entretenimiento. Yo veo a los analistas políticos y comentaristas como si esto fuera entretenimiento. Mientras literalmente la construcción del país, no hay agua, no hay luz. Ayer había déficit de energía eléctrica. Hoy hay racionamiento. No puede ser que nuestra tragedia sea entretenida. ¿Cómo es posible que nuestra tragedia sea entretenimiento? Nosotros hemos convertido la tragedia en popcorn.
10: Sí. Y hay gente que la usa así, literalmente.
4: O sea, literalmente. Nuestra tragedia se ha convertido en el divertimento del día, como diría Néstor Duprey. Eso es una tragedia. El mero hecho de que nosotros, los comentaristas y analistas y los incluso entertainers que quieren más views, porque da más views, convertir esto en algo divertido, nuestra tragedia, que no puede reconstruir ahora mismo nada porque nos tienen aguantados los fondos y porque día que pasa, dinero que huye. Porque todas esas ayudas que se aprobaron, todas hoy día, son insuficientes por el nuevo costo de las cosas de cuando se pronosticó o se aprobó y se obligó el dinero. Hoy están los alcaldes en Washington suplicando que nos den un break. A ver si podemos flexibilizar, porque ya nada que costaba 10 millones vale 10 millones, ahora vale 12.
10: Bueno, pero también es que hay alcaldes que hacen cementerios de 100 millones de pesos, ¿eh?
11: En

0: Lucas 580, yo soy Jay Fonseca, voy con Adolfo Rodríguez. Los minutos finales de este momento histórico donde se están matando en la raya.
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0: Presidente de Politank era el secretario del Senado hasta los otros días.
10: Sí.
0: Era el nombrado por Tomás Rivera Chat para ser el fiscalizador de las elecciones. Gente, el fiscalizador de las elecciones en Puerto Rico, el Contralor Electoral, figura creada por Tomás Rivera Chat, era nada más y nada menos que el actual presidente de Politank y fue nombrado ahí por Rivera Chat.
10: Y quería ser contralor de Puerto Rico también.
0: Estuvo a punto de serlo.
10: Sí.
0: Cuando iba
10: empujado
0: a ser,
10: por Tomás Rivera.
0: Empujado por Tomás Rivera Chats. Y ahora es el presidente de Politank. La esposa está con la secretaria de la de la familia allá en California, en el estilo, porque trabaja en destaque en el departamento de la familia. O sea, aquí no hay esposa. Aquí no hay. No,
10: y de igual manera, para que vea que es que todo es. Acusa una cosa como otra. La esposa. Directora ejecutiva de ACG y la esposa del socio, a su vez del principal asesor del Senado, es la presidenta del comité de subasta de ACG. Esto es lo mismo, ya, acusándonos de el meme de Spider-Man.
0: Más corrupto eres tú. O sea, por si acaso, lo que acaba de decir es que es la directora de ACG, puesto que fue legislado por Tomás Rivera Chats para que la jefa de compras fuera una persona que trascendiera más allá de un cuatrienio, creo que son 10 años, que tiene una explicación. Para mí, ¿hay justificaciones lógicas o no? Yo pienso que tiene explicación.
10: Claro, yo estoy de acuerdo con que eso sea así.
0: Legislativamente hablando, pues nombran a licenciada Carla Mercado, que es la esposa de Antonio Maceira. Antonio Maceira es el cabildero principal del presidente del Senado, y la esposa de Antonio Maceira es la que dirige a ASG. ¿La que dirige la Junta de Subastas es quién?
10: La esposa del principal socio de él, el ex presidente, el ex juez del Tribunal Supremo, Edgardo
0: Rivera Santana.
10: Rivera Santana. que es el socio de...
0: O sea, que esto aquí es, no hay ni las esposas, ni las amigas, ni los amigos. Todo el mundo va a matarnos en la raya. Uh-huh. O sea, entonces ese partido pretende que en el 2028 a todos se nos olvide que se denunciaron que todos son pillos.
10: Ahora que,
0: porque esa es la parte que a mí me parece loca. Porque no importa quién sea el candidato. Tú estás diciendo durante todo el cuatrienio que tu partido es un pillo. Porque eso es lo que está diciendo Rivera Chats. Y la respuesta de Fortaleza es: no, más pillo eres tú. Pues eso es lo que están diciendo todos. So, la única explicación que le puedo dar para eso es que ellos sienten que impunidad, que los federales no hay jurisdicción federal, como dijo ayer Max Pérez Buret. Hicimos un programa especial sobre por qué. Y para mí,
10: excelente programa.
0: Sólido, porque no hay jurisdicción federal y la jurisdicción estatal, que es el FEI, pues no los va a procesar. Todo el mundo sabe que el FEI actual.
10: Sí, pero es más que eso, Jay, porque esa es la cosa, procesal en términos penales.
0: Pero en lo político, a su vez, tampoco, en lo no político, le temen a lo político.
10: En lo político actúan como si fuese un asunto de un solo partido.
0: La mafia, esto es el PRI.
10: Es como si fuese el Partido Socialista Cubano.
0: O el PRI en México en su momento, que era una dicta blanda, ¿verdad? 70 años del PRI.
10: Entonces, porque no nos importa, porque al final siempre vamos a salir electos. O sea, esa para mí es... porque es un asunto de soberbia, de soberbia política. Y entonces, cuando hay repercusiones a su vez, el malo es el otro, fíjate. Mira cómo suceden aquí las cosas. El malo es el otro cuando suceden circunstancias que pudiesen estar presentes. Mira, el presidente del Senado evidentemente no tiene una buena relación con el secretario de la Gobernación. Es evidente que no la
0: tiene. Duda,
10: tú sabes. Y el presidente del Senado evidentemente no tiene una buena relación con la gobernadora actualmente. Pero el presidente del Senado fue el que pidió un voto íntegro para que votaran por la gobernadora. Y la gobernadora hizo un voto íntegro también por el PNP. ¿Verdad? Pero el presidente del Senado sabía que el director de campaña, a su vez, era Francisco Domínguez. Siempre lo ha sido. Siempre lo ha sido.
0: Por eso.
10: Eso no es novedoso.
0: Y para los que se preguntan por qué la gobernadora se buscó a Abel Nazario como asesor político a pesar de su convicción federal, pues, gente, bien sencillo. Porque la única persona que se había atrevido a montar un operativo dentro del PNP para retar la presidencia de Tomás Rivera Chats bajo la tutela de Ricardo Rosselló Nevares, uh-huh, a quien se buscó Ricardo Rosselló para que lo ayudara a derrotar a Tomás Rivera Chats en el 2016 como presidente del Senado, fue Abel Nazario. Abel trató de montar una estructura contra Tomás Rivera Chats, y la respuesta de eso fue que Rivera Chats ganó todos los puestos menos uno. Así que Rivera Chats ganó. Lo de acumulación no estaba, ¿verdad? Todo el mundo sabe, ¿verdad? Las peleas de Rivera Chats con Norma Burgos, sí, etcétera. Pero a nivel de distrito, Rivera Chats ganó. Así que, pues la verdad es que fuera de Ponce, que fue donde ganó Abel Nazario, todos los demás básicamente ganaron las posiciones de los aliados de Tomás Rivera Chats. Y por eso la gobernadora, que ya vio que Abel Nazario intentó crear una estructura que pudiera retar políticamente a Tomás Rivera Chats.
10: Y que por poco hace que pierda la primaria.
0: Por eso.
10: Después, tú sabes por
0: qué. Esa estructura casi hace que él pierda la primaria en el 2020.
10: En el 2020.
0: Que fue la famosa secundaria. Uh-huh. Esa estructura que Abel Nazario había montado a nivel distrital. Pues la gobernadora, que sabe todo esto, porque si alguien sabe de cómo funciona ese partido a nivel de distrito, me consta. O sea, que cuando Jennifer González iba a mis programas, ella fue la que me enseñó cómo funcionaba eso. Y nosotros lo discutimos al aire, por si acaso, no me enseñó como el gran secreto. Digo, mira, Jay, la operación del distrital funciona así. Lo dice que tu nombre, estas personas, le y ahí yo entendí que ella iba eventualmente a ser gobernadora. Porque es que cuando tú sabes, y es lo mismo que Rivera Chats, saben a ese nivel de detalle del partido, pues Abel Nazario es la única persona que ha intentado ganarle a Tomás Rivera Chats, porque la otra figura fue Norma Burgos. Pero Norma Burgos no tenía apoyo dentro del partido, tenía apoyo nacional, tenía apoyo del país, del electorado, pero no de la estructura del partido.
10: Mucho más después de Vieques. Mucho más después del asunto de Vieques, ella logró, que tenía una muy mala fama anteriormente a eso, ¿verdad? Recordarás aquellas situaciones que ella tuvo en la Yupi, casualmente, durante ese tiempo en donde Pedro Rosselló era gobernador. Después, cuando ella fue senadora y llegó el asunto de Vieques en el año 2000, que ella tomó un papel preponderante en ese asunto, ¿verdad? Ella estaba apoyando al asunto de la salida de la Marina de Vieques. Ella ganó un prestigio o no un prestigio, no sé, había gente que
0: un glamour,
10: que,
0: porque
10: un glamour que la vieron
0: disidente, que es lo que tenía Vega Borges también, que era el famoso disidente que tenía pensamiento propio dentro del PNP, que fue lo que hizo que Rosselló con el Don Pusher también tuviera su momento de gloria, claro, político en Puerto Rico, porque se ve como que alguien que no es meramente leal al partido, pero ahora no tenemos lealtad al partido, no tenemos lealtad al país, no tengo lealtad ni a mi familia. O sea, aquí todo el mundo está en la de que se jorobe todo, yo me llevo todo enredado.
10: Sí, bueno, el mismo presidente del Senado decía que Luis Vega, Aníbal Vega Borges era el popular.
0: El mejor alcalde,
10: el mejor alcalde popular que tiene el PNP.
0: Sí.
10: Tú sabes, eso también. Y al día de hoy es el comisionado electoral del PNP. ¿Sabes? Tampoco se nos olvide que ese es el comisionado electoral que al día de hoy es el que existe, que el presidente del Senado criticaba porque era el que lo suficientemente popular como para no ser PNP, ¿verdad? Esa es la realidad también.
0: Esa es la historia.
10: La historia.
0: Por eso, los muchachos de Cátedra 580 nos dan la otra clase de historia. Lo próximo es Cátedra 580.
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6: 12 en punto de la tarde, este es Cátedra 580. Buenas tardes para todas y para todos. Pacheco, hoy es viernes. ¡Ey! Hoy es viernes. Mira, viernes de precopa. Yo tengo una gente que ya está, mira, como el bolero de copa en copa. Esos no llegan al domingo. No llegan al domingo. Mire, yo soy Néstor Duprey y hablando de eso, José Efraín Hernández, buenas tardes. No te rías, titerón. Sí, me dicen que vas camino a Nueva York buscando a Yeigo. Buscando a Yeigo, que va para la copa. No, te la vas a encontrar. Si vas para allá, te la encuentras. A ella y a... Mira, te vas a encontrar, yo me imagino que a Jovín.
7: Oh.
6: Me imagino que andará, mira, para...

0: Cristina ayer.
1: ¿Cómo?
0: Me lo dijo Cristina ayer, su señor. Pues nada, me escucha la hora que usted quiera.
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9: Revelar el paradero de Jaden.
1: No, lo vi ahorita, pues anda por ahí.
9: Sí,
1: sí.
9: Después, oye,
1: mira,
9: Romero
1: después
9: dice,
1: te cuento, sí. Después te cuento.
9: Sí. Ay, Dios mío. Miguel Romero dice que controversias actuales opacan la gestión de Jaden. Oye, como ya Miguel Romero está, ¿eh?
1: Sí.
9: Tirándole.
1: Ya la... suena candidato ya.
10: No.
9: Oye, y justicia no. justicia tira mondongo a Valerie. Y dice que no la va a representar en demanda contra por discrimen.
1: Oye.
9: Y hay sorpresa esta tarde.
1: Sí, no lo diga, pero hay sorpresa. Pendiente a Cátedra 580, después de las 2:30. Mire, rompemos el cerco informativo.
9: Ay, mi madre. Sí. Oye, el PIB pide investigar si el Departamento de Familia fiscaliza efectivamente los hogares de cuido. Mientras Pablo José, el hombre fuerte de la pava,
1: ¿cómo es?
9: Promueve un proyecto de plebiscito en sesión informativa del Congreso y se buscó un profesor de ciencia política.
1: Oye.
9: Que dice que el Estado Libre Asociado no es una colonia.
1: Oye, pero tú tienes, hace falta un historiador para refrescar siempre la memoria con los datos. Yo te tengo una anécdota de ese muchachón. Sí, no te rías. Tú te acuerdas, Titerón, de ese muchachón. Oye, de Red Bunny.
9: Oye, y hablando de muchachones, la pareja de Itza García no niega imputaciones y justifica su contratito. Escucha esto, Néstor. Porque él hizo campaña por Diego.
1: Oye, ese muchachón se escorrotó en las redes. Ha publicado ahí un manifiesto. Para terminar diciendo lo que...
11: ¡Escándalo!
1: Para terminar diciendo que se lo... Mira, yo me lo merezco. Porque yo trabajé en la campaña. Qué fuerte.
9: ¿Qué diría Ignacio Torienta? ¿Qué diría?
1: Está en la fase... Fíjese, está en una transición entre la 2 y la 3.
9: Ah, pues está como Norberto.
1: Está como Norberto, exactamente.
9: Oye, y en Trumpilandia, Donald Trump se dirige a la nación resucitando el bulo del fraude electoral en el 2020 y dice que los chinos se metieron para provocar su derrota.
12: Eso no se lo cree ni el Disney Channel.
9: Oye, Donald Trump despidió un muchachón, el que lo operaba en teleprompter, por estar apostando ilegalmente.
1: Oye.
9: Sobre qué salió, qué no salió en sus discursos.
1: Oye, qué listo. ¿No?
9: Qué.
1: Oye, la verdad que son una colección de traqueteros, los que trabajan con Trump. Hasta el que escribe los discursos, un traquetero.
9: Bendito, por ahí pillaron al más.
1: Sí.
9: Oye, Marco Rubio convoca a 66 países un encuentro para combatir a los extremistas de izquierda de todo el mundo.
1: Ay, mi.

0: madre.
1: Oye, en el mundo, Milei protesta ante el Reino Unido la presencia de una fragata militar en el mar argentino y van a declarar la guerra por la pancarta esa que sacaron.
0: Ya tú verás, ya tú verás.
1: Ay, mi madre. Todo eso y más de la cara radio puertorriqueña Cátedra 580, que con Pacheco, que no lo veo en los controles, debe estar vendiado.
0: Pero que te extraña, mira, te está llorando, sí, desde que llegué.
1: Ay, mi madre.
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0: Buenas tardes nuevamente, amigas y amigos Radio Escucha en el aire, Cátedra 580, como todas las tardes a partir de las 2. Mira, Pacheco, el programa número 1 de análisis político a esta hora de la tarde.
2: ¡Cómo sufren las arpías!
0: ¡Ay! Yo soy Néstor Duprey y me acompaña como siempre José Efraín Hernández y Acevedo. Mire que anda camino a Nueva York. Ese anda camino a Nueva York. Me dicen que anda buscando unos scalpers a ver si le consiguen unos cuantos boletitos baratitos para ir a ver la final de la Copa Mundial, que recuerde que si usted no tiene la suerte que puede tener José Efraín de camino a Nueva York y consigue los boletos para ir a la Copa del Mundo, pues puede escucharlo por aquí por WKQ 580 el próximo domingo a partir de las 2:30 de la tarde. Oye, la verdad que esto con esta crisis del PNP, esto es increíble. Vamos con un última hora.
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0: Acabado de recibir la secretaria de Justicia, Lourdes Gómez, niega que sean represalias la cancelación de los destaques de fiscales y abogados, y niega también que esto responda a investigaciones o gestiones particulares. Le contesta al presidente del Senado. La hora WKQ, 2:09.
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0: Pues esa reacción de la secretaria de Justicia nos cae de perilla aquí en Cátedra 580, porque íbamos a comenzar con lo que es la noticia que rompió esta mañana por parte del presidente del Senado, Tomás Rivera Chats, a través de uno de sus Buenos Días Puerto Rico, donde, y leo, anoche por instrucciones del secretario de la Gobernación, el Departamento de Justicia canceló los destaques de fiscales y abogados de dicha agencia en el Senado. Domenech sabe lo que le viene encima. Agradezco el trabajo de todos ellos que estuvieron sirviéndole al pueblo de Puerto Rico desde el Senado. El trabajo de esos fiscales y abogados en destaque colaborando con los referidos por corrupción contra figuras de la fortaleza provocó que tomaran represalias. Ese es el precio que se paga. La gente decente tiene capital moral para pagarlo sin problemas. Y añade el presidente del Senado, Francisco Domenech alimenta el ego de convictos de corrupción, patrocina a los agresores de mujeres e intenta encubrir a tarjetas de investigaciones de corrupción, como así mismo correrán, intentarán huir, difamarán y tratarán de amedrentar a gente decente, pero caerán más pronto de lo que piensan. Hoy es un día de contrastes, atentos, falta menos. Esa es la reacción. Oye, y tengo inmediatamente uno detrás del otro, un segundo última hora.
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0: Acabado de recibir también, responde el presidente del Senado y acusa a la secretaria de Justicia de mentir, presentando evidencia que ya había adelantado el senador Eliezer Molina, de las cartas donde la secretaria de Justicia autoriza los 9 destaques que hoy se revocan en el Senado. La hora WKQ 2, 12 minutos.
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0: Oye, pero esto es como los paños de Malva.
1: Dios mío, pero qué estrés esto.
0: Oye, pero tú te fuiste y se ha formado una follica aquí.
1: Oye, pero eso es una cosa, minuto a minuto, como dice la promo.
0: No, como dice la promo, minuto a minuto. Mira, para que tengas el contexto completo antes de tu análisis.
7: Los que están en el baño se fueron corriendo para poder...
0: Que no pueden hacer eso.
7: Poder hacer titulares.
0: Como ellos no tienen esa agilidad, tienen que escuchar Cátedra 580.
1: Néstor, búscate el agua de azahar esa que tú tienes por ahí.
0: Sí, yo la tengo guardada, mira. ¿Qué hicieron con el pote mío de agua de sal? Búsquenmelo, que hace falta. Mira, las expresiones de la secretaria de Justicia, Lourdes Gómez, que acaba de contestar Tomás Rivera Chat, son las siguientes. El Departamento de Justicia mantiene su respeto institucional a la Asamblea Legislativa y a todas las agencias con las que colabora. Las determinaciones de personal se toman pensando en el mejor uso de nuestros recursos para cumplir con nuestra misión constitucional y no responden a ninguna otra consideración. El Departamento de Justicia reitera que la reorganización de destaques administrativos anunciada esta semana responde exclusivamente a necesidades operacionales del Ministerio Público y no guarda relación con gestiones, investigaciones o asuntos particulares de ninguna rama de gobierno. Y en, como dirían allá en el sur, en tándem, el senador Eliezer Molina y el presidente del Senado, Tomás Rivera Chat, reiteraron, presentaron prácticamente al unísono la evidencia de 9 cartas donde la secretaria de Justicia, Lourdes Gómez, autoriza estos destaques. Cabe señalar que una de las fiscales a las que se le revocó este destaque y que obviamente es una represalia por la labor de fiscalización que su padre realiza como analista político, es a la fiscal Cristina Dávila Pernas, que es fiscal 2 del Departamento de Justicia y estaba destacada, como sabemos, la vimos la semana pasada, hace varias semanas, perdón, estaba trabajando en la oficina del presidente del Senado, es la hija de el querido amigo Luis Dávila Colón y es la hermana de Luis Dávila Pernas, que también es analista político en el canal de televisión Telemundo, como sabemos. Así que caliente la tarde y falta, son nada más que las 2:15 de la tarde.
1: Pues Néstor, aquí nadie se llama engaño, esto es todo un esfuerzo para amedrentar al presidente del Senado y a los senadores e incluso representantes, porque también nos llegó la noticia de que se cancelaron destaques
0: así es.
1: La Cámara de Representantes. Yo creo que tú tienes la nota por ahí,
0: sí, a ver, señor.
1: Si la lees. Y y claro, esto es para meterle también un dron kamikaze a las intenciones del presidente del Senado de llevar a cabo una investigación amplia, tipo Cerro Maravilla, contra Francisco Domenech y contra Itza García y otros funcionarios de la oficina de la gobernadora. Esto, mira, al igual que los jueces una vez en una decisión del Tribunal Supremo dijeron, nosotros no estamos para creer lo que nadie más creería. Pues mire, ni el pueblo y los radioescuchas y nosotros no vamos a creer que esto no se trata de una represalia, porque ¿de cuándo acá? ¿De cuándo acá ahora surge esa necesidad que hay que retirarle todos esos nombramientos? Esto sin entrar en la consideración, Néstor, que a mí me parece que es cuestionable constitucionalmente hablando de que un fiscal que está asignado a la rama ejecutiva esté en destaque llevando a cabo funciones en la rama legislativa, pero sin entrar en esa consideración, porque eso no es el meollo del asunto. Esto se trata de de una, están amedrentando, están tratando de crear un efecto congelamiento, de descarrilar o de ponerle tranquillas a esa supuesta investigación. Ahora vamos a ver qué va a hacer el presidente del Senado para contraatacar, que qué es lo que va a hacer. Ahora, a lo mejor esto, si lo estaba no lo estaba considerando, a lo mejor ahora esto hace que amplíe la investigación, que permita que la oposición política incluso tenga sus investigadores que intervengan en el proceso. Esto se está poniendo, Néstor, color de hormiga brava, y cada minuto se pone mejor para los que nos dedicamos al análisis político.
0: Ah, no,
1: esto
0: no da abasto.
1: Bueno, tú y yo veníamos hablando de que nosotros esperábamos un verano tranquilo, sin muchos asuntos noticiosos que discutir, y esto entre Donald Trump y Jennifer González y Tomás Rivera Chats nos hacen el libreto todos los días. Mira, de mi parte yo les agradezco porque nos facilitan el trabajo.
0: No, lo que sería un viernes muerto, como se dice en el argot noticioso, un viernes muerto de verano, se ha convertido en un viernes agitadísimo de noticias por toda esta controversia. Ahora, aquí hay dos elementos, me parece a mí, José Efraín, que hay que sopesar. Ayer nosotros hablábamos de cuáles son las circunstancias que amplían en la práctica el marco de investigación del Senado de una investigación tradicional que realizan diariamente las comisiones legislativas a una investigación de envergadura que implica el recibir testimonio bajo juramento, el poner en marcha el procedimiento para otorgar inmunidad a testigos, referidos a agencias de procesamiento criminal, etcétera. Y hablábamos de que tradicionalmente lo que se hace en esto es que la mayoría parlamentaria tiene un grupo de investigadores y las minorías tienen los recursos necesarios para realizar lo propio. Aquí parece, porque es la única justificación que tendría el que haya nueve fiscales del Departamento de Justicia en destaque en el Senado, que el presidente del Senado montó su propia unidad de investigaciones. Y que la pregunta que nos hacíamos nosotros al aire, inclusive, aquí en Cátedra 580, de cómo le llegaba la información al presidente del Senado, pues claro, si tenía una unidad de investigación en el Senado de Puerto Rico. Y hay un segundo elemento. Hoy se comentó esta mañana en el programa Jugando Pelota Dura, en la emisora colega Noti1, que se estaba ampliando esta determinación de los destaques a la Cámara de Representantes. Eso quiere decir, en lenguaje políticamente comprensible, me parece a mí, que Johnny Méndez ha caído en la refriega también. O en la Cámara de Representantes están comenzando a tomar en serio el emplazamiento que ha hecho en varias ocasiones el presidente del Senado, de quien tiene la llave para comenzar el proceso de residenciamiento contra la gobernadora, es la Cámara. Porque es que no entiendo por qué la agresividad a la Cámara de Representantes eliminando estos destaques, cuando quien está en el ojo, quien está en el centro de esta tormenta, es el Senado y su presidente.
1: Bueno, pero será, Néstor, que ellos se han enterado de algo. Hay que recordar que Johnny Méndez dio un plazo para la viabilidad de la candidatura a la reelección de la gobernadora de este verano. Y claro, el verano podemos decir que dura hasta agosto, más o menos.
0: Por lo menos hasta finales de julio. Y fíjate que todo está coincidiendo.
1: Por eso ya estamos en finales de julio. Y ya pasó la mitad de julio.
0: Por eso.
1: ¿Y no será que se enteró algo y esto es un ataque preventivo?
0: Bueno, claro, o también puede ser una medida de contención para evitar la acusación de que se está penalizando al Senado. Decir, no, mira, fíjate que no, porque en la Cámara eliminamos los destaques también. Así que...
1: Ah, bueno, tú dices que para parear la cosa.
0: Para parear la cosa y que no se vea tan obvio el golpe, pues decir, mira, sí, mira que no es discrimen, porque los eliminamos allá también. Así que en ese sentido, hay que estar atento. Yo creo que esto está tomando un giro suicida en el PNP. Yo no veo la manera en que pueden... oye, mira, me acaba de enviar Pacheco aquí. Oye, la verdad que Pacheco es un todoterreno, ¿ven? Tú sabes que está esta cosa de, ¿cómo es que se llama? La diarrea explosiva.
1: Explosiva.
0: Sí, pues parece que en el PNP hay un caso de diarrea explosiva. Hay que llamar a Víctor Ramos. Porque parece que eso ya está llegando al nivel de la diarrea explosiva. Y entonces me envía aquí Pacheco, que es un hombre preparado, vale por dos. La pastillita verde clara para la... ¿La puedo mencionar, Ezequiel? Tú que conoces la reglamentación vigente. Digo que es Imodium. Pues la pastillita. Hay que tomarse una, ¿sabes? Porque esto está... el que le caiga la diarrea, que la combata.
1: Para la explosiva ni con Imodium.
0: Ni con Imodium se curan. Vamos a la pausa, pero antes, José Efraín tiene algo que comunicar.
1: Sí, señor. 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
0: Regresamos, amigos, a Cátedra 580, como todas las tardes a partir de las 2. Yo soy Néstor Duprey. Me acompaña, como siempre, mire, camino a Nueva York, José Efraín Hernández y Acevedo.
1: Néstor.
0: Dime.
1: Déjame dar un saludo a un fiel radioescucha y amigo nuestro, Pepe Tomás, allá en Casa Tomás, en Carolina.
0: Sí.
1: Que siempre nos tiene allí pegado. Él, mira, haciendo cortes de tela y escuchando acá de las 5.
0: Oye, eso me suena que tú fuiste por allí. ¿Te hiciste algo?
1: Carlos Rom. No, fui a comprar una tela. Llevé a un amigo mío a comprarse unas telas que se quiera
0: hacer. La tela esa que tú compras, ¿cómo es de madra?
1: Sí, es fiel soccer y de madra.
0: Qué fuerte.
1: Mira, ahí llegó alguien por ahí.
0: Sí. oye, tenemos en línea.
1: Anda.
0: Tenemos en línea telefónica. Y esto es una primicia, porque ha ido a varios medios, pero para nosotros sí, es la primera vez que la tenemos en estos micrófonos. Ha sido aquí, es una conocida de esta emisora, ha estado en varios programas, y hoy nos honra con su presencia telefónica aquí en Cátedra 580, la licenciada Valerie Rodríguez Erazo. Licenciada, saludo y bienvenida a Cátedra 580.
8: Saludos a ambos y saludos a todos los radioescuchas. Gracias por la invitación.
0: Pues mire, quisimos dialogar con usted porque aunque ha estado en varios medios y pues nuevamente está en el centro de la conversación, hay un elemento aquí que a nosotros se nos hace un poco difícil de entender, tanto a José Efraín, que es abogado, como a mí, que yo no soy. ¿Cómo es posible que ante esta demanda, que es obviamente por una acción que usted toma en el ejercicio de su cargo como secretaria del DACO, el Departamento de Justicia le esté negando la representación que corresponde de acuerdo a la Ley 9? ¿Qué argumento le presentan para eso?
8: Bueno, hay que aclarar algo. El Departamento de Justicia no me la ha denegado porque yo no la he solicitado, porque todavía no he sido emplazada. Una vez ese emplazamiento ocurre, yo sí la voy a estar solicitando conforme a la Ley 9, que como tú bien dices, le da el derecho a todo funcionario y exfuncionario, siempre y cuando, verdad, fue todo lo que se alega dentro de las funciones del cargo, como sí ocurrió en esta ocasión. Quien dijo ese, si me pregunta a mí, ese disparate legal, fue el secretario de Asuntos Públicos, el licenciado Jean Peña Payano. Pero miren, que no le cabe la menor duda. O sea, salen diciendo eso, que Justicia no me va a representar. El Francisco Domenech, cada vez que sale en defensa de esta empresa, que a mi juicio las decisiones que yo tomé siempre fue velando los fondos públicos, porque entendía que no procedían esas acciones y que ella estaba cobrando por trabajo no realizado. Y salen en defensa de ella, y recientemente también ahora el secretario del DACO también sale en defensa de ella. ¿Qué le dice esto al pueblo de Puerto Rico? Que esto es concertado, porque esta empleada no tan solo me está demandando a mí, está demandando al gobierno de Puerto Rico y está demandando al secretario actual del DACO, Irán Torres Montalvo.
0: Déjeme ver si yo, déjeme interrumpirla.
8: En vez de defender al gobierno, defienden la demandante.
0: Déjeme interrumpirla, licenciada, porque usted trae un elemento que yo honestamente me pierdo. El secretario del DACO, que es demandado aquí por esta señora, porque la demanda es contra el departamento, está defendiéndola.
8: Sí, vi unas expresiones que hizo en una conferencia de prensa y ahora también la está defendiendo. O sea que, miren, nuevamente, esto que no le quepa la menor duda al pueblo de Puerto Rico, que esto es una acción concertada del gobierno de Puerto Rico, y da verdaderamente, es tan y tan lamentable que estén utilizando el gobierno, el poder, para abusar del mismo. Y eso es algo que es repudiable.
0: Licenciada, José Fraín, adelante.
9: Sí, licenciada, yo quisiera que usted, ya lo había mencionado en otro programa, pero usted hablara un poco sobre el perfil de esta persona que ahora está pretendiendo demandarla a usted. Esto es una persona que se le quiso imponer desde Fortaleza en un puesto de su secretaria, con una persona que no tiene ni un grado universitario y con un salario de más de $7,000. Eso, sobre, y la segunda pregunta es, ¿cuánto?
8: Ella ganaba $6,200 al mes, como la secretaria, se llama secretaria auxiliar, que es como la directora de administración y finanzas, tiene cero peritaje y conocimiento en el aspecto de finanzas. Anterior a eso, básicamente era una secretaria, y wow, es una secretaria, ¿verdad? Su puesto de carrera, y como me decían ellos, es que ella ayudó en la campaña. Y a mí me parece, oye, es un abuso de cómo tú estás utilizando fondos públicos para pagarle a una persona que no.
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8: Y también exponer la verdad allá afuera, que es distinto a lo que dice Francisco Domenech y dijo en la comisión total, él interviene en todo, al punto que él aprobó una solicitud de remoto, de trabajo remoto de una empleada de la agencia, cuando la ley en Puerto Rico es bien clara y quien único puede tomar esa determinación es el jefe de agencia. Y él se arrogó ese poder y tomó la determinación violando la ley. O sea, que le quede claro al pueblo de Puerto Rico que él lo acepta. Y aquí hay una violación a la ley 8. Y segundo, que él dice que él no intervenía, ¿no se recuerdan? Cuando empezó que él no intervenía en contrataciones, que si la famosa Ana, que si todo eso. Miren, no tan solo interviene en las contrataciones, porque todo pasa por su oficina. Él hasta en este caso me pidió a mí hasta las propuestas de los licitadores en un proceso competitivo que llevó a cabo el DACO, que fue con forma de derecho, que tenía el visto bueno de PRIT, Junta de Control Fiscal, OGP, una opinión legal de Administración de Servicios Generales que decía que cumplimos a cabalidad con el proceso, y luego, culminó el proceso, se seleccionó la compañía, pasa por todas las aprobaciones, y ¿dónde para? En Secretaría de la Gobernación, ¿por qué lo manda a parar? ¿Y por qué lo manda a parar? Que sea honesto con el pueblo de Puerto Rico, porque no les gustó la compañía. O sea, porque es que no hay razón que él intervenga en un proceso que ni siquiera las personas que no ganaron impugnaron. O sea, en calidad de que tú abres entonces, que vi unos hallazgos, cuéntame, ¿cómo viste unos hallazgos? Un ángel bajó del cielo y te lo dijo. Que, o sea, ¿cómo tú intervienes en ese expediente? Si tenía todas las aprobaciones, si nadie impugnó ese proceso competitivo, cuéntame, ¿quién te dijo? ¿Un pajarito bajó del cielo y te dijo? O sea, que no le quepa la mejor duda que intervinieron, porque es que simplemente ellos no les gustaba, tiene que ser que no les gustaba el agraciado. Porque mira tú, en el Departamento de Salud cancelaron las renovaciones online. Un contrato que le genera millones a los contratistas. Se lo dan a otra compañía, subo. No hubo proceso competitivo. Lo escogieron de dedo. Ah, pero es que esa compañía, el cabildero era Politán. Pues ahí no hay notificación de hallazgo. Ahí todo está perfecto. Y en cambio yo, que hago un proceso competitivo, precisamente para cumplir cabalmente con la ley y con las cartas circulares de OGP, tengo las variaciones de todo. Se eligió la compañía, él la mandó a parar. ¿Por qué? Porque no le gustó. Que diga la verdad.
0: Licenciada, ayer el senador Carmelo Ríos del PNP cuestionaba en el programa Jugando Pelota Dura que usted haya esperado este momento, que está fuera del gobierno, para hacer todos estos señalamientos y todas estas denuncias. A ese argumento, que usted responde?
8: Pues primeramente lamento que esas expresiones. ¿Por qué yo estoy hablando ahora? Bueno, porque ellos me demandaron. Y entonces están haciendo una alegación y yo me tengo que defender. Pero que no le quepa la menor duda, yo no esperé ahora. Busquen los expedientes, busquen los récords. Cada notificación, cada acción que tomaba Francisco Domenech, que era contra la ley, yo respondía. Y ahí están las cartas, ahí están los documentos. Lo que pasa es que, no sé, o sea, cada vez que yo contesto, yo no lo hago para las gradas. Yo no lo hago porque quiero salir en el periódico. Yo lo hice porque yo soy una profesional, una abogada. Y yo le contesté todas las misivas. Y levanté todas las banderas. Y ahí está en el expediente. Ahora me ves en la luz pública porque me demandaron y salí en los medios. Porque si no, no. O sea, que no vengan con esa teoría de ¿por qué ahora? Ah, o sea, eso siempre lo usa el que tiene, como quien dice, las manos en barra. Ay, ¿por qué ahora? ¿Y por qué no? ¿Y por qué no? Esa es la contestación. O sea, por favor, siempre levanté bandera, ahí están todos los documentos, todas las contestaciones. Lo que pasa es que ahora, por la demanda que ellos están todos, que se nota que está concertada, pues ahora está saliendo a la luz pública.
9: Licenciada, una pregunta. Hay algo que en esta demanda yo realmente, como abogado que practico la profesión, no entiendo. Si esta persona, usted tomó una determinación, y el secretario de la gobernación revisó su determinación y le concedió el destaque. Pues, ¿dónde está el daño? ¿Dónde está el daño?
8: Ah, no, ella no tiene daño. Pero primero, esa actuación que acabas de decir, Leómenes, me reitero, y para que la gente lo entienda, eso es una potestad exclusiva del jefe de agencia, así establecen nuestras leyes, por ende, esa actuación de él aprobar es completamente ilegal lo que hizo ahí. Y él no puede ampararse en una orden ejecutiva, porque las órdenes ejecutivas, para aquellos que no son abogados, nunca van por encima de la ley. Las órdenes ejecutivas están hechas para ejecutar leyes, no para inventarse leyes. O sea, que él puede, y pueden plasmar en lo que le dé la gana a la orden ejecutiva, la realidad es que es ilegal, porque la ley establece lo contrario. Y segundo, por eso te digo, la demanda es que no da ni, o sea, no hace ni sentido, a pesar que muchísimas alegaciones son totalmente risibles.
9: ¿Dónde está el daño que ella alega?
8: Estoy contigo, no hay ningún daño. Máxime cuando ella nunca dejó de cobrar. Nunca. ¿Y por qué nunca dejó de cobrar?
9: Porque
8: siempre
9: la protegida
8: de Fortaleza.
9: Ella no la despidieron. Es más, si uno va a analizar esto.
8: Siempre cobró.
9: Esta persona, en cualquier otro, o sea, esta persona, por lo que se alega y lo que se leyó en la prensa, en cualquier otro escenario laboral la hubiesen despedido por insubordinación. Porque si tú te vas, por ejemplo, es como, o sea, en un ambiente universitario, el rector te da una orden y tú te vas por letra, por su espalda, al decirle algo al presidente para que lo revoque. O sea, ¿de qué estamos hablando?
0: Yo le tengo una pregunta, licenciada, le tengo una pregunta que puede sonar obvia, pero que obviamente esto no pasa en un vacío. La única razón entonces por la que esta demanda se produce es para hacerle daño a usted, daño político y daño personal.
8: Me costaba pensar eso, porque yo decía, es que, Dios mío, ¿quién se presta para presentar esto ante un tribunal? Tú sabes, yo por ejemplo, yo cojo mi profesión muy en serio, y yo decía, no, esto tiene que ser ella, esta empleada, pues, dentro de su, de lo que ella podrá alegar, lo que podrá creer, porque inclusive cuando tú lees las alegaciones, muchas son absurdas, o sea, totalmente risibles, pero cuando veo la reacción del gobierno, las expresiones ayer de Peña Payano, las expresiones de Domenech y las expresiones del secretario del DACO, pues no me queda la menor duda que es concertado, y que sí, que lo están haciendo para hacerme daño. Y la realidad es que, mira, yo he estado, lo que yo lamento es que nuevamente la gente lo que está viendo es que el gobierno, lejos de estar ahí, para servirle a la gente, para velar por los fondos públicos, para hacer la diferencia. Están ahí para politiquear, y están en este momento, para mí esto es un claro abuso de poder. Están utilizando el poder para hacer daño. Y eso es bien lamentable, eso no ocurrió en ningún gobierno.
0: Voy a aprovechar que la tengo aquí. Usted en el pasado ha sido analista político en estos micrófonos de WKQ. ¿Cómo sale de esto el PNP?
8: Pues mira, yo quisiera hacer una diferencia. Yo creo que la mayoría, por lo menos lo que yo estoy en la calle todo el tiempo, sabes que comencé mi fundación.
0: Sí, lo sé.
8: Lo que yo veo es que el PNP está bien molesto, pero bien molesto con el gobierno actual, o sea, específicamente con la gobernadora. El mismo PNP, lo que yo veo en la calle es que están frustrados. Y sí, o sea, le están haciendo un daño horrible. Un daño horrible no tan solo al partido, pero en general al gobierno. Miren, lo mejor que puede hacer cualquier funcionario público, independientemente del partido, es inspirar a otros que quieran trabajar, inspirar confianza, saber que, mira, estamos aquí, tú sabes, para transformar, para innovar, para hacer cambios positivos que tú lo vas a ver en tu vida, no para esto. Y yo creo que no tan solo el PNP, yo creo que Puerto Rico en general, porque esto lo que hace es que crea más frustraciones, más apatía en el gobierno, y el resultado de esto es que menos gente con talento va a querer entrar al gobierno. Y eso es lo más que hace falta en el gobierno. Gente capacitada y con talento que quiere entrar y hacer la diferencia.
9: Pero ¿cómo entonces se va a propiciar, además de todos estos traqueteos, de que gente con talento entre al gobierno, si gente que se preparó, como esa persona que usted mencionaba, que tenía hasta maestría en derecho, me parece que dijo, ve que a una persona
8: una
9: que
8: maestría con en administración y otro en derecho.
9: Y ven a una persona que no tiene formación académica universitaria, que eso no es ningún pecado, pero ocupando un puesto para el cual no está preparada, pagándole $6,000+. Eso, ese hecho horrible. Nada más, ese hecho nada más los desincentiva, los frustra y dice, mira, claro. la carrera en el servicio público no es para mí, porque si esta persona que no ha hecho una carrera universitaria, no se ha quemado las pestañas, como nosotros, le dan ese salario y todos esos privilegios, que la dejan trabajar desde la casa, que va y revoca a la secretaria viéndosele por las espaldas hablarle al oído al secretario de la gobernación, pues eso es bien frustrante. Y a eso, a ese escenario, súmele todo lo demás que ustedes señaló.
0: Increíble.
8: No, y en efecto eso es lo que ocurre, eso es lo menos que quiere, porque yo creo que el próximo gobernador de Puerto Rico, sea quien sea, el reto más difícil para esa persona va a ser reclutar talento. Por este mismo tipo de circunstancias. Y por eso es que yo siempre digo, si algo positivo puede salir de esto, es que debemos empezar a hablar, y los legisladores de todos los partidos empezar a evaluar, someter legislación donde en los puestos de confianza también opere el sistema de mérito, que tiene que haber unas reglas básicas de quién puede ostentar este puesto, porque tú sabes que en Puerto Rico el sistema de mérito solo opera con los empleados de carrera. Y por eso se da que tú estás viendo en todas estas agencias estos puestos que es de confianza, que son los que más pagan, llenos de personas que no están cualificadas. Y eso para mí es malversación de fondos públicos, porque tú estás utilizando fondos del gobierno como si tú fueras tu alcancía personal pagándoselo a amistades, simplemente porque te ayudaron. O sea, tiene que haber mérito. Tiene, y lo digo y lo repito, tiene que haber mérito.
0: Licenciada Valerie Rodríguez Erazo, primero que nada, gracias por estar con nosotros con tan poca anticipación. Gracias por compartir con nosotros. Envíele un saludo a su señor padre, que sabe que lo aprecio y lo distingo siempre.
8: Gracias, se los daré. Muchas gracias por la oportunidad.
0: Gracias a usted. Valerie Rodríguez Erazo, ya escucharon, amigos. Tuve que en Cátedra 580 todo el mundo habla. Todo el mundo viene, se le trata con respeto, se le deja hablar sin problema.
9: Oye, Néstor, vamos a saludar a doña Isis López.
0: Sí, que esa es una baluarte, esa es una baluarte. Sí. De allá del pueblo del Petate.
9: 43 años de edad.
0: Sí, hija de... Oye, cuando yo estaba en el vecindario aquel, el que ya no estoy y no vuelvo.
9: Vuelve.
0: No vuelvo. Uno de los alcaldes para...
9: Él es la de Resbani.
0: No, mira, uno de los alcaldes paradigmáticos, Orlando López, de Sabana Grande. Vaya su hija, la felicitación por su... cumpleaños. Nos vamos. Que Pacheco me está orando. Mira, Juan Mazzini estaba aquí, está calentando en el bullpen, lo de él viene. Sí. Nos vemos el lunes, mañana no. El lunes.
9: El look de Beetlejuice.
0: Sí, con el look de Beetlejuice. Nos vemos el lunes a las 2 de la tarde en Cátedra 580.
13: Ay, Gilbertito.
0: Oye, Gilbertito sacó disco nuevo. Venimos con eso la semana que viene, con el disco nuevo de Gilberto. Oye, un masacote gordo. Homenaje a José Madera, un genio de la música. Venimos con eso.
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17: Muy buenas tardes, Puerto Rico. Bienvenidos a una edición más de Fiscalía 580, el único programa en Puerto Rico, AM y FM, con el análisis estatal y federal de los asuntos legales, exclusivo de los fiscales. Hoy, viernes 17 de julio del 2026, a las 4 en punto de la tarde, damos inicio a este su programa. Se dirige el licenciado Ernie Cabán Santiago en compañía del licenciado Osvaldo Carlos Linares. Osvaldo, buenas tardes.
18: Buenas tardes, Ernie Cabán, y buenas tardes a todos los amigos que nos escuchan en este...
17: Llegó el viernes, llegó.
18: En este fin de semana largo.
17: ¿Largo? No,
18: es sí, mi hijo, tú, Ernie. No. Pues, hablo de fin de semana.
17: Ajá.
18: Porque viene toda la semana que viene.
17: Ajá.
18: Tú vas a ver esas calles vacías. La gente viene, tiene, mira, los que están en el gobierno, que tienen días de vacaciones, de enfermedad.
17: Oh, sí, sí, que aprovechan ahora para alquilar.
18: Que enganchan con el 24, el 25, el 26, 27, 28, llegan en agosto.
17: Sí, es verdad. Y yo venía por allá a las millas, mira, suave. Venía yo desde allá, desde Levitón.
18: Sí, sí, sí.
17: No, no, no, domingo.
18: Las calles están así y las verán la semana que viene.
7: Tú dices enganchando con el 25, ustedes están enganchando con el 14 y 15 por ahí. Bien,
18: sí,
7: ya.
18: Sí.
7: Ustedes
18: ya,
7: es más
18: ya
7: largo.
18: Hay gente que hoy echa un pie.
17: Ah, sí.
18: Sí.
17: Bueno, esos son los que tienen fondos suficientes para eso. Yo tengo
18: no
17: que
18: te
17: trabajar.
18: No te creas. Tú, hay gente que se va para allá para sitios como El Combate, aquí le hago un Airbnb.
17: Es verdad, entre, una neverita.
18: Entre 12, se llevan una nevera. Dos trajes de baño para
17: que te jambele,
18: mientras uno esté mojado, pues el otro está en el agua y cuando regrese el otro está seco y se lo pone de nuevo.
17: Y la misma, ¿verdad?
18: Y dos o tres t-shirts. Y se llevan el vaso ese grande para irse por a los chinchorros y empezar a comprar.
17: ¿El vaso rojo? Bueno, no, eso es de metal que vienen ahora, aluminio.
18: No, de metal, que tú le echas unos hielitos ahí y se queda.
17: Bueno, eso es hielo, sí, dos o tres palos.
18: Ese hielo te dura. Si lo cargas bien, te dura más. El día te dura. Especialmente si lo llevas tapadito.
17: Es mucho sabe este, ¿ah?
7: Mira, él ni mandó hacer uno en forma de botella de vino.
17: Mira, esa es buena, ese hay que buscarlo.
7: Para que mantenga la temperatura.
18: Aquí hay una noticia de estas que yo creo que no hay ni que comentar.
17: Ajá.
18: No, le voy a leer para el puesto de récord.
17: Dímelo.
18: Como un ofrecimiento de prueba.
17: Sí.
18: Buenos días, Puerto Rico. Anoche, por instrucciones del secretario de la Gobernación, el Departamento de Justicia canceló los destaques de fiscales y abogados de dicha agencia en el Senado.
17: En el Senado.
18: Domenech sabe lo que le viene encima. Agradezco el trabajo de todos ellos que estuvieron sirviéndole al pueblo de Puerto Rico desde el Senado. El trabajo de esos fiscales y abogados en el destaque colaborando con los referidos por corrupción contra figuras de la fortaleza provocó que tomaran represalia. Ese es el precio que se paga. La gente decente tiene capital moral para pagarlo sin problema. Wow. Francisco Domenech alimenta el ego de convictos de corrupción, patrocina a los agresores de mujeres e intenta encubrir a tarjetas de investigaciones de corrupción como a sí mismo.
17: Me parece un tiroteo ahí, ni en Irán.
18: Correrán,
17: ajá.
18: Intentarán huir,
17: ajá.
18: Difamarán. Y tratarán de amedrentar a gente decente, pero caerán más pronto de lo que piensan. Hoy es un día de contrastes. Atentos, falta menos.
17: Ponme atención.
18: Yo creo que podemos, de esto podemos llegar a la conclusión que las relaciones entre Fortaleza y el presidente del Senado
17: no están muy buenas.
18: Van camino a mejorar. Mira, a veces las cosas tienen que tocar el fondo.
17: Sí.
18: Para mejorar. Y yo creo que es verdad que esto está fuerte.
17: No, es un bombardeo, ya te digo. Ni Irán están ocurriendo esos bombardeos así.
18: Bueno, y nosotros, el mismo presidente del Senado lo ha dicho. Él ha dicho, ojalá no exista la evidencia, ojalá no haya pasado nada. Él lo dice.
17: Ah, ¿de verdad?
18: Y nosotros tenemos que aquí decir lo mismo. Pues vamos a esperar a que pase la evidencia, que pase la prueba, a ver qué es lo que hay. Uno puede, ¿verdad?, formar un criterio sin ver cuál es la prueba, cuáles son los testimonios.
17: Aunque ha salido prácticamente todo a la luz pública y continuará saliendo, porque creo que hay una vista pública.
18: Bueno, las próximas semanas. Pero te digo, viene una vista pública.
17: En medio de un proceso investigativo criminal. ¿Ok? Una vista pública sobre la materia que se está investigando a nivel criminal en el FEI.
18: Ya he visto,
17: así que tendremos oportunidad de verla de antemano.
18: Mira, yo conozco de dos cadenas de supermercados,
17: ajá,
18: que doblaron las órdenes de popcorn.
17: Sí, está escaseando.
18: Está escaseando.
17: La demanda. Sí, están comprando.
18: Mira, tú sabes, como cuando hay un huracán o hay algún periodo que hay problemas en Puerto Rico, la gente sale a comprar papel inodoro.
17: Ajá.
18: Pues cuando estamos hablando de esas vistas en el Senado, pues popcorn.
17: Sí, va a estar buena. Ahí. Va a estar buena. Yo me voy a sentar a verla. A ver. Sí.
18: Veremos a ver qué pasa.
17: Va a estar buena, Jimán.
18: Pero nuestro juicio no lo tenemos que reservar.
17: Y está en todo su derecho. Ya yo lo he analizado anteriormente, el cuerpo legislativo, para hacer la investigación que le dé la perfecta gana. O sea, me parece que pues está seguro, constitucionalmente seguro. Protegido. Independientemente que haya una investigación criminal en curso. No puede ser el Poder Ejecutivo, investigando un asunto criminal, privar de derechos constitucionales de la legislatura de fiscalizar y celebrar sus propios procesos. No hay impedimento. Esa es mi percepción, ¿verdad? Ahora, que tenga consecuencias o pueda tener consecuencias en el proceso criminal y esto pueda terminar en una impunidad, pues también es posible.
18: También es posible.
17: También es posible. Pero como en la guerra todo se vale.
18: Exactamente.
17: Estaremos entonces con el POSCON y los profesores, que son los que los consiguen al por mayor. Así que tendremos que hacerle ese contacto con los profesores.
18: Sí, porque es que hay un negocito aquí en Guaynabo que te venden el popcorn.
17: Sí.
18: En cantidades industriales.
17: Chacho. Mira, hoy 787-765-6020. Ese es el número a llamar cuando regresemos de la pausa. Los fiscales con el pueblo.
18: Vámonos para el bonito, Ernie, que allá la cosa se está poniendo caliente.
17: Eso parece está en la recta final.
18: Que está terminando ya la prueba del gobierno, llegando a su conclusión.
17: A mí me parece que
18: Pero viste que se guardaron unos testimonios buenos ahí para el final.
17: Sí, fueron buenos. Fueron determinantes.
18: Sí.
17: Especialmente el de ayer, el del miércoles.
18: Sí.
17: Me parece que fue y el de hoy, un testimonio determinante, de verdad. Contra la acusada, específicamente, que la acusada y la defensa de la acusada ha estado haciendo lo que hay que hacer, lo que dice el libro, ¿verdad? Que cuando hablo de lo que dice el libro, lo que dice la experiencia, que es tratar de barrer la responsabilidad para otro lado, aunque en este caso se ve fuerte porque es la madre contra la hija. No, yo no le dije nada. Ella no le dijo que la apuñalara. Ella no dijo esto. Eso es responsabilidad de allá de la nena. Mía no. Eso fue ella. Se le olvida que le entregó el arma homicida. Y sin el arma homicida no hubiera habido muerte. Pero sí, la defensa hace el trabajo de zapatearse. De decir, no, eso es para allá. Eso fue ella. No,
18: digo,
17: no fui yo.
18: Los testimonios que han desfilado allí, que se han vertido en el caso, lo que demuestran es que medio mundo se fue a las galletas, a las patas y a los jalones de pelo allí.
17: Sí.
18: La única que fallece es esta joven.
17: Exacto.
18: ¿Por qué fallece? Porque
17: no, le pusieron en la mano un arma.
18: Exacto.
17: Que nadie tenía allí. Estaban todas las galletas y jalones de pelo.
18: Sí. Esto debería ser un caso de agresión, quizás hasta agravada, qué sé yo, pero de asesinato no.
17: Claro, claro. Pero esa responsabilidad de entregarle el arma homicida no la pinta a nadie. Obviamente los abogados de defensa hacen el análisis conforme a sus intereses, ¿verdad? Del lado de la defensa.
18: Con los intereses de sus clientes, seguro.
17: Claro. Que no dijo que era 5 pulgadas. Esta no dijo que era que era finito. La otra dijo que era violeta. La otra dijo que era un cabo rosa. Y se empiezan a agarrar de esas cositas, ¿verdad? Que es lo que se supone que haga. Pero el análisis objetivo, tal y como es, lo encuentran aquí, en Fiscalía 580. Vamos a ver qué nos dice Yarisa Rivera Clemente de lo que pasó hoy. La prima de Gabriela Nicole Prat Rosario, de 16 años, asesinada el domingo 11 de agosto, relató el momento en que Lela, refiriéndose a Gabriela Nicole Prat Rosario, cerró los ojos por última vez en el desvío Roberto Colón, en Aybonito, mientras ella le rogaba que se levantara del piso. La menor testificó que presenció cuando Antonella Avilés Cabrera presuntamente apuñaló a la víctima y luego su madre recogió un objeto del suelo.
19: La madre, que otro testigo le había declarado que le había dado el objeto, ¿verdad?
17: Esto es una cosa...
18: Más de un testigo.
17: Oh, sí. Esto es una cosa que hago un paréntesis porque me llama la atención. Yo viendo el proceso,
19: como la defensa muy bien ha tomado ventaja y el Ministerio Público pues ha estado comiendo popcorn, con impugnaciones de testigos con información que no es objeto de su declaración. Por ejemplo, que vengo este testigo se limitó a ver cuando la nena la apuñalaron en el piso y después va y la auxilia. No declaró ese testigo porque no vio que Elvia le haya dado el puñal a Antonechka y que Antonechka se haya acercado a Gabriela a apuñalarla. Este testigo solamente vio a Gabriela en el piso, la estaban apuñalando y después fue a auxiliarla. Entonces la defensa impugna diciendo, usted no vio que Elvia le entregara el cuchillo, ¿verdad? Usted no vio que, es que ese cuchillo era plateado, ¿verdad que no? Usted no vio que la sacó de la cartera, ¿verdad que no? Usted no vio que la cartera no era rosa, ni era blanca, ni era azul, ni era verde. Eso no fue objeto del testimonio de ella. Uh-huh. Eso no es objeto de materia de la cual esa testigo tenga conocimiento. Y eso se objeta por misleading. Es una omisión por misleading. Mira, está sentando una premisa falsa o errónea con esta testigo. Esta testigo no sabe de eso. Esa parte no la vio. Y la defensa, en todos los testigos, muy bien traído, ha tomado esa ventaja, esa oportunidad y ha llevado ese tipo de impugnación con materia que no es objeto del testimonio de ella. Uh-huh. Y los fiscales, yo los he visto allí, los fiscales, tomando nota. Porque aunque el juez ha tenido bastante control, ¿sabes? No las dejan ni, a veces ni objetar. Pero aprovecha la defensa a sembrar esa semilla en la mente del jurado. Ah, no vio el cuchillo. Ah, pues está, no vio a Antonechka, que a Elvia que le dio el objeto punzante a la hija. Esta no sabe. Pero sí, es que eso no es parte de su testimonio. Uh-huh. Testimonio otro.
18: Exacto.
19: Pero es algo que vi constantemente ahí. Entrando a la noche del crimen, narró que acudió al desvío junto a un grupo de amistades para asistir al gran cierre de verano. Fue entonces cuando escuchó a Lismari Torres, hermana de la víctima, hablando por teléfono. Recordó que la conversación subió de tono y que Lismari gritó una expresión ofensiva. Acto seguido, Fabiola Avilés, hermana de Antonechka, tomó el teléfono y retó a esa persona que estaba en la llamada a acudir al lugar. Poco después declaró Gabriela Nicole, llamó a su tía Lisandra Rosario Perrío, quien posteriormente bajó del Maestro Liquor Store. La observé porque me bajé del carro, narró la testigo 20. Del Ministerio Público, quien continuó su relato explicando cómo poco a poco los ánimos comenzaron a caldearse. Y esto de que poco a poco los ánimos comenzaron a caldearse es una constante en muchos testimonios, sí, allí, sí, ¿sabes? Y ese increchendo de los ánimos va dejando sin efecto la posibilidad de un atenuado que requiere un estado pasivo. Uh-huh. ¿Ves? Cuando viene un elemento detonante que te saca de ese estado de pasivo y te hace reaccionar. Bueno, no, aquí todos los testigos son consistentes en esto. Llega Miriadne, medio hermana de Antonechka, y empieza a pelear con Fabiola. Estaban discutiendo y Miriadne como que le dio a Fabiola. Ellas parece que se empezaron a dar. Yadiel empieza a decir, wow, ustedes son hermanas. Después de eso, Yadiel dice, vamos a darle un break para que hablen ellas dos solas, le dice a la testigo. En medio de la situación, llegaron al desvío la acusada acompañada de sus hijas Antonechka y Antiani Avilés Cabrera. Gabriela Gaba Figueroa, que es la mejor amiga de Antonechka, y otras mujeres cuyos nombres la testigo dijo desconocer, aunque aseguró que todas eran mayores de edad. Llegaron hacia donde estábamos nosotras. Estaban molestas. Y ahí está poniendo molesta Antonechka. Y está poniendo molesta a Elvia Cabrera.
0: se les notaba en la cara.
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4: Rodillada frente a ella.
5: Exacto.
4: La joven, quien tenía 15 años al momento de los hechos, relató cómo su prima cerró los ojos mientras ella y otras personas le suplicaban desesperadamente que se levantara, aunque la víctima permanecía completamente inmóvil en el suelo. Sobre esto, la fiscalía no tomó ventaja, no cubrió en su interrogatorio esta parte, que era importante. ¿Dónde estaba Elvia, cuando las otras estaban asistiendo a Gabriela herida de muerte en el piso? ¿Ves? Que no estaba prestando asistencia, que no hizo nada. ¿Eh? Lo que la convierte pues en cómplice, la incrimina con uh-huh. los hechos. ¿Ves? Por eso es importante, aunque uno diga adiós, ¿pero qué tiene que ver? Pues, porque la incrimina. ¿Ya? Veo a Antonechka que estaba dando como puño.
5: Que eso también lo hizo lo dijo Bersaida. ¿Bersaida era la testigo esa primera?
4: Sí. Exacto, sí, Saida Caratini. Estaba haciendo unos movimientos de afuera hacia el cuerpo de Lela. El movimiento de dar puñalada, uh-huh. Eso es así. Vi a Elvia, que estaba cerca. Mira dónde pone a Elvia, cuando le estaban dando puñaladas a Gabriela. Y dice, y Titi dice, ¿quién le está dando a mi hija? ¿Quién le está dando a mi hija? Y Elvia se va para donde está Titi y Anto se paró y retrocedió para el medio de la carretera. En ese momento, pues, se quita Antonechka y se retira al medio de la calle.
5: Cuando ya ella estaba muerta, o sea, cerró los ojos.
4: Uh-huh. Sí. Yo voy para donde Lela y Lela tenía el traje hasta la cintura. No se le veía el ombligo. Y le empiezo a decir, Lela, levántate, por favor. Y en ese momento cerró los ojos, comentó. Tras el testimonio, el tribunal decretó un receso. La testigo Lucía, descompensada, y pidió agua. Me imagino fuerte para una menor de edad, ¿sabes?
5: Imagínate.
4: Una niña. Cuando la declaración...
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3: A poner en el piso, viene Paola, desorientada, que es dice aquí, mejor amiga de la hermana de la víctima. Desorientada, y le dice: Lela, levántate, por favor. Después Dylan gritó: Lela. Y una mala palabra ahí.
4: ¡Pum!
3: Ahí todo el mundo reaccionó y fueron para donde Lela, de Lela. Menos la acusada.
4: Menos la acusada.
3: Y su hija. La testigo menor recordó cómo varios de sus amigos cargaron a la víctima, quien estaba bien pesada de las piernas, declara ella. La montaron en el carro. Yandriel me dice que recogiera las cosas, unas chancletas de Paola color marrón que estaban tiradas en la grama. Ahí vi que Elvia coge con su mano.
4: Con una mano su cartera.
3: Con una mano su cartera, marca Coach, grande. Y con la otra coge un objeto del suelo como intentándolo ocultar. Porque vi el movimiento. Cogiendo el objeto como guilladita.
4: Exacto.
3: Era finito. Como lo cogió. La forma que lo cogió se ve que era finito. Yo estaba a 3 pies. Mencionó la menor la pregunta de la fiscal. Elvia me mira y me dijo: tú no viste nada. Yo le digo: vete pal, porque estaba molesta por todo lo que había pasado, agregó la testigo, quien entonces procedió a revisar la declaración jurada que rindió ante las autoridades y añadió que la acusada le dio dicha expresión en tono desafiante y fuerte. Tú no viste nada. ¿A qué se refería? O que no vio nada de lo que ella cogió. O no vio nada de lo que la hija hizo. Pero va a los elementos de las acusaciones. Ley de armas y asesinato. Y es a la segunda que manda a decir que tú no viste nada.
4: Sí, correcto. ¿Sabes?
3: Como parte de la controversia sobre la admisibilidad de la expresión que la testigo alega, dijo la acusada, el licenciado Giancarlo Maisonet se opuso a que se admitieran en evidencia. Yo vi ese debate, me pareció muy bueno de ambas partes, de tanto la fiscalía como de la defensa. Excelente este trabajo hicieron ahí. Expuso, entre otras cosas, que las declaraciones eran totalmente sorpresivas para la defensa, ya que no estaba en la prueba entregada como parte del descubrimiento. Cogieron a la defensa ahí con la guardia abajo.
4: Sí, sí.
3: No se esperaban ese testimonio. Por su parte, y esto obedece a que las declaraciones juradas que el fiscal no utilice en vista preliminar no la tienen que descubrir. Los abogados tienen que ser creativos en el juicio y cuando se enfrentan a esas declaraciones que nunca han visto. Pero no era que la fiscalía le estaba escondiendo información, que en un momento dado como que hicieron esa imputación a la defensa. Sencillamente no tenían derecho a esa declaración porque no fue objeto de testimonio en vista preliminar. Por su parte, la fiscal objetó los planteamientos de la defensa y pidió que se admitiera ante lo expuesto Por las partes, el tribunal decretó el receso. Al regreso, el togado expuso las razones por las cuales el tribunal iba a permitir esa parte de testimonio que posteriormente fue escuchado por el jurado. Muy buen trabajo ahí de ambas partes, de ambos abogados. Sería, sí. Si hubiéramos tenido tiempo, yo podía explicar en qué consistió esas objeciones y cómo resolvió el juez. Pero te adelanto que el juez resolvió correctamente.
4: Seguro.
3: Eran admisibles.
4: ¿Seguro?
3: Eran admisibles.
4: Oye, es una aseveración que hace la acusada.
3: Exactamente. Y tiene conocimiento personal el testigo que la reproduce.
4: Seguro.
3: Uh-huh. Y no va a cuestiones de carácter, que eso es algo que la fiscalía presentó muy bien. Esta expresión solamente va a que tú no viste nada. Eso no es parte de eso no va al carácter de la persona, que es lo que establecen las reglas de evidencia. No puedes opinar, no puedes hablar sobre el carácter de una persona. Si no es de un acto que hizo durante el curso de los eventos. Tú no viste nada, una expresión que hizo. ¿Ves? Tú no viste nada, porque al juez no le gusta que digan nada. Porque es nada. Engañó a la fiscal porque dijo nada, tratando de repetir lo que dijo la testigo. ¡No dijo nada! ¡Dijo nada! ¡No es lo mismo nada que nada!
4: Pero, o sea, no es lo mismo, Ernie.
3: Para mí es lo mismo, imagínate, de moca.
4: Digo, pero...
3: Es lo mismo.
4: Si vamos a ser fiel a lo que testificó la testigo...
3: Sí, al récord.
4: Ella dijo nada.
3: Al récord, sí. Ahí tiene razón el juez. Pero el juez ha llevado esto con una disciplina bien estricta, pero me parece que el resultado ha sido positivo. La forma en que él... Aunque se le ha pasado la mano dos o tres veces, pero me parece muy bien manejado por el juez. Mira, excelente relato, Yaritza Rivera Clemente. Excelente trabajo. Muy bien cubierto. Mira, Osvaldo, al regreso de la pausa, el número es el 787-765-6020. Ya nos llegó el postcón aquí.
4: Nos llegó mucha gente.
3: Bueno, no se vaya nadie. Regresamos en breve en Fiscalía 580.
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3: Regresamos a este su programa Fiscalía 580. Son las 4:38 de la tarde. Soy el licenciado Nicabán en compañía del licenciado Osvaldo Carlos Linares.
5: Por aquí estamos, Ernie, listos para la segunda media hora, para escuchar a los amigos que nos llamen.
3: 765-6020, ese es el número a llamar. Osvaldo, ¿estás ready para ver el mundial, la final?
5: Estoy ready. ¿Sí se da?
3: ¿Cómo que sí se da?
5: No, porque dicen que está en los fuegos allá arriba en Canadá.
3: En Canadá, que están afectando. Y tú sabes que tú estás cogiendo ahí 90 minutos tragándote todo ese polvo y ese humo.
5: Y no ver la bola.
3: Sobre todo, imagínate. Pero tremendo juego el que hizo Argentina, ¿sabes? Ayer, antiel. Tremendo juego. Va a estar excelente. Yo que no veo mucho el soccer, estoy esperando el día ahí.
5: ¿Verdad?
3: Sí. Bien interesante.
5: Comparte el popcorn.
3: Ah, lo tengo ready. Vamos por aquí. 765-6020. Buenas tardes, Fiscalía 580.
6: Oh, sí, buenas tardes, señores fiscales. Luis Amorós, de Río Piedra. ¿Cómo están ustedes?
3: Todo bien, gracias a Dios. Bien, bien.
6: Mira, para saludar a una persona que siempre los escucha, al amigo Rubén Martínez, que siempre... Dice que los escucha, pero que no puede entrar a su...
3: Tiene que darle la
6: también
3: fórmula.
6: A unos primos, a Maritza y a Dani y a Telmo Álvarez, primos míos que también lo escuchan.
3: Qué bueno, pues agradecido y nuestros saludos también.
6: Y a Frankie Santiago Sanrío, que también es otro radio oyente fidedigno de ustedes.
3: Agradecido.
6: Oiga... La pregunta, voy al grano con relación al casito de Aibonito. Ajá. ¿Ustedes consideran que ese jurado que está suelto como gavete, como judío errante, habrán de seguir las instrucciones del juez y habrán de resolver el caso en su oportunidad por lo que dijeron los testigos en el juicio, o también habrán de considerar lo que se ha dicho tanto en radio, en televisión y en todos los medios por tantos políglotas. ¿Qué ustedes creen? ¿Hay alguna garantía de eso?
3: Bueno,
6: cambio y fuera.
3: Buenas tardes. Muy bien, gracias, gracias. Este es un deber que tiene el jurado, ¿verdad? De emitir el veredicto a base de la prueba desfilada.
5: Es el compromiso que hacen.
3: Pero ¿qué pasa, Osvaldo? La interpretación es otra cosa. ¿Ves? Sí, yo voy a juzgar a base de la prueba desfilada, pero lo cierto es que esta testigo no dijo que Elvia le dio el cuchillo a la hija. No dijo que lo sacó de la cartera, no dijo que la cartera era azul, no dijo que la cartera era verde. Y ese testigo no declaró sobre eso porque no lo vio, pero el jurado lo escuchó. Uh-huh. Y puede afectar el ánimo de ellos evaluar la prueba con la cual van a juzgar conforme a la dirección del juez, o la instrucción del juez. Que ahí pues existe un elemento, que una variable que pudiera llevar a cualquier jurado a resolver la base de su interpretación, que es el deber de ellos también interpretar la prueba, pero interpretarla influenciada por opiniones. Exacto. Por cosas ajenas al testimonio de los testigos. Pero ese es el sistema. Ese es el sistema y esa es la situación en los casos de alto interés público que se transmiten por televisión. Fiscalía 580, buenas tardes. ¿Con quién hablamos?
7: Sí, Luis de Trujillo, le pregunto.
3: Sí.
7: ¿Me oye bien, verdad?
3: Sí.
7: Le pregunto. No entiendo la teoría de la defensa. Y bueno, estoy confundido porque hay que ser abogado para entender ese asunto de la defensa. ¿Será que Lela se suicidó de 11 puñaladas en la espalda?
3: Bueno,
7: sí, porque, o sea, es que solamente a un abogado creativo, creativa, que sé yo, no sé qué, puede tergiversar la verdad ante los jueces. Pero bueno, allá ellos, ¿verdad? Uh-huh. Hay que darle tiempo al tiempo. Y Dios dirá, Dios muy dirá, bien. Dios dará.
3: Muy bien, pues muchas bien gracias.
7: Bien, que tengan buen día. Saludos, Osvaldo.
3: Gracias por su participación. Sí. Bueno, la defensa hace el trabajo, ¿verdad?
4: Uh-huh.
3: El trabajo tiene que agajarse en un clavo caliente. Eso es parte de su trabajo. Fiscalía 580, buenas tardes. ¿Con quién hablamos?
8: Buenas tardes, con José Quiñones de Bayamón. Saludos, muchachos.
3: Saludos, José. Bueno escucharlo.
8: Ave María, óigame, todos estos muchachos que están envueltos en la cuestión de la gobernación de Puerto Rico mediante votos de la gente que dejan las uñas pegadas para poder elegir su gobernante. Óigame, y esos chanchullos y esos jebuluses y esas trampas que están haciendo, que se acuerde que fueron estudiosos, que los padres se sacrificaron para que estudiaran y llegaron a la gobernación de Puerto Rico. Y lo que hacen es enredando las cosas en vez de servir al pueblo de Puerto Rico con decencia, con humildad, al servicio. Que se acuerden de aquel grupo que...
3: Hello.
5: Lo perdimos.
3: Nos fuimos. Se le cayó la llamada, bendito. Que lo intente otra vez. Fiscalía 580, claro. Buenas tardes. ¿Con quién hablamos?
9: Gracias, buenas tardes. Déjame bajar acá.
3: Sí,
9: ah, no, que favor. Aquí es que es. Discúlpame. Mira.
3: Adelante.
9: Señor Nieves. Oye, yo mirando aquí, tú hablaste de que saliste de Levitón.
3: Sí.
9: ¿Tú has visto cuántas estructuras estatales y municipales tiene Levitón completamente abandonadas y cerradas?
3: Uh-huh.
9: Estadio de pelota, escuelas elementales, escuelas superiores.
3: Sí.
9: ¿Qué van a hacer con eso?
3: Sí.
9: Entonces lo otro es
3: público, lo que hay allí.
9: Se convierte, pero a la larga es para otro propósito. Tú sabes cómo está el negocio. Ahora muchos alcaldes son rialtos a través de familiares directos e indirectos. Uh-huh. Sí, esos terrenos son bien valiosos a largo plazo, porque esta marginal de Levitán yo la veo en 5 años con llenas de Airbnb, algo así.
3: Sí.
9: Entonces lo otro, mira, ajá, esta carretera de 165 han gastado más de 20, 30 millones, ¿verdad? La 165.
3: Sí.
9: Y todavía no tiene los postes en el medio alumbrando. que se cayeron y que con María.
3: Imagínate.
4: Con María.
9: Y entonces más sí. abajo hay boquete a una carretera que no lleva ni un año de construida. ¿Usted lo ha notado?
3: Sí.
9: Que la usa. Sí. El bacheo, mire, fiscalicen, como dice tu ¿verdad? Tu programa, fiscalicen mejores a los que están llevándose esa subasta de millonaria de Autoridad de Carretera y Transportación. Eso es todo. Gracias. Buen fin de semana. Bien.
3: Gracias. Igualmente. Y gracias por su participación y su aportación. Gracias. Fiscalía 580, buenas tardes. ¿Con quién hablamos?
8: Buenas tardes. Óigame, se cayó la llamada.
3: Ahora sí, sí.
4: Ahora lo tenemos.
8: Óigame, yo lo que quería decir es que esta gente se arriesgan siguiendo instrucciones de personas a los cuales ellos le tienen que servir al pueblo de Puerto Rico. Y se acuerden que lo del Cerro Maravilla, si no es porque hubo un cambio de gobierno, ya estaba la planificación y encubrimiento con el fiscal Viera. Y cuando hubo un cambio de gobierno, los fondos que tenían para investigar la planificación y el encubrimiento, que era la última etapa para llegar a los criminales que tuvieron en aquel entonces, que muchos fueron encarcelados, muchos murieron ya por cuenta de dejarse llevar por las instrucciones de arriba. Muchos estuvieron en la cárcel, muchos se enfermaron y tuvieron hasta cárcel por las preocupaciones y la familia sufriendo. Que le sirvan bien al pueblo de Puerto Rico y que se miren de aquellos que los encaminan por ruta para conseguir dinero y hacerse millonarios a costa de aquellos que dejan las uñas pegadas para ir a elegir los gobiernos. Cuídense,
3: fíjense más. Gracias. Gracias por su participación. Fiscalía 580, buenas tardes, ¿con quién hablamos?
10: Hola, muy buenas tardes, hablan con Moisés, un abrazo a ambos.
3: Igualmente, gracias.
10: Pues ya ustedes saben, en este desgobierno no existen solo figuras nefastas ni corruptas, ni funcionarios que ya rayan en su soberbia y abandono de sus funciones. Ya raya en lo absurdo.
3: Ajá.
10: Ya raya en lo absurdo porque yo pienso que una funcionaria, no sé si hizo el juramento para defender su puesto con la mano derecha o con la izquierda, ha faltado de manera, vamos, increíble hacia su puesto. Y ahora los viejos, mira, yo vivo en la calle Guatemala. La esquina de mi casa, la Tegucigalpa, fue la señora que encontraron muerta con un hijo que también estaba, vamos, en pleno abandono, o sea, el cuidador estaba peor que la enferma. Yo vivo en esa calle, okay. Y todo lo que estoy viendo con los viejitos, ¿verdad? En estos centros, y ahora ella está de viaje. Oye, pero qué chulería. Ella ahora está de viaje en una comparsa con otro amiguito, ¿ah? Porque esa señora que no ha defendido de manera responsable, esa es mi opinión, ¿verdad? Con mucho respeto lo digo, con mucho respeto. Yo pienso que, y cuando sale comiendo así chicle ante la prensa y riéndose, ¿ah?
3: Comiendo chicle, sí.
10: Chacho, yo no sé cuál es, tipo, ¿por cómo, cuál? Pero la cosa es que, ¿ah?
4: Pero hace bomba y
3: todo. Blonis, de eso que es.
10: Bueno, ella ha hecho otras bombas, tú sabes. Pero yo lo que te digo es que esa señora hace tiempo que debió irse, porque el único niño que defiende es a su baby, ¿okay? Que lo defendió con 60,000 pesos. Y para terminar, bueno, ustedes saben, no, recuerden que yo termino mi noticia con la nota musical.
3: Exacto, sí.
10: ¿Verdad la que es así, el licenciado?
3: Adelante.
10: Comenzamos, bien cortito, porque la edité.
3: Okay.
10: Son buena gente nuestros viejos, pero parece que ya no los queremos, no los quieren ni sus hijos, ni sus cuidadores, y menos el gobierno. Yo solo pido que Susan se vaya lejos, bien lejos, con la esperanza que llegue un ángel que los amemos.
3: Muy bien. bien, muy bien. Eso parece un éxito, eso suena a éxito.
5: Eso está. Está
10: sabes que los quiero y los respeto, y ustedes son mi programa favorito.
3: Agradecido. Gracias. Un abrazo.
10: Ok, bye, bye. Bien, bien.
3: Fiscalía 580, buenas tardes, ¿con quién hablamos?
11: Buenas tardes, le habla Madeline Milagro de Guaynabo City, de Puerto Rico, USA. ¿Cómo está usted, sí, licenciado Cabán? Gracias.
3: Bien,
11: todo bien,
3: bien
11: el licenciado. Sí. Carlos, saludos. Saludo. Qué bueno. Qué bueno que están bien y nos dan esa gran información sobre el caso de Elvia y esta cuestión de fiscalía con la defensa. La verdad que resumen, licenciado Cabán, fue muy bueno de parte suya, ¿verdad? Gracias. Como lo narró para el pueblo de Puerto Rico, y le agradezco porque lo escuché con todo mi detenimiento y sé que lo hizo de como es. Pues bueno, en cuanto a la gobernadora y esta situación de ceder los poderes a un secretario, que esa figura viene de la época de Sila Calderón y Hernández, ¿verdad? Colón no tiene posición constitucional. Sila de la gobernadora, que es una gobernadora electa por la ley de Harry S. Truman, ¿verdad? De los años del Congreso 80, 81 y 82 hasta el 52. Ella es una gobernadora electa en un Commonwealth de los Estados Unidos de América. Dejó atrás lo que era aquel gobernador, ¿se acuerda? Appointed como Jesús T. Piñero, pero él contribuyó y el Guy Togo contribuyó a lo que fue luego electo, ¿verdad? Esa figura del gobernador Muñoz Marín y ahora la gobernadora. Esos poderes no se ceden, es un sistema republicano y ustedes lo saben, hay que ejercerlo. Gracias, bien. Eso es lo que quería decir.
3: Bien, pues como no, siempre, un placer. Gracias por su llamada. Nos fuimos, ¿verdad? Nos están diciendo aquí que se nos acabó.
5: Nos fuimos, Pacheco.
3: El está tiempo rápido. Agradecido a todos los que Pacheco, participaron.
5: Usted va a buscar un lío con los oyentes aquí.
3: De esta sección. Ya la próxima semana estaremos nuevamente conectándonos con el pueblo, los fiscales con el pueblo. Muchas gracias por el apoyo de siempre. De esta forma, finalizamos esta edición de Fiscalía 580. Los dejamos ahora con WKQ en la tarde con Quique Cruz. Y nosotros regresamos el lunes, Osvaldo, a la misma hora, de 4 a 5 de la tarde en Fiscalía 580. Buenas tardes.
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0: Buenas tardes, mis queridas amigas, amigos. Bienvenidos hoy viernes 17 de julio del 2026. Usted está escuchando WKQ en la tarde con Quique Cruz. Yo soy Enrique Quique Cruz y estoy aquí de lunes a viernes de 5 a 7 por WKQ 580 AM. Hoy han surgido una serie de noticias que están rompiendo en las últimas dos horas y no tienen nada que ver con la luz, no tienen nada que ver con el agua, tienen que ver con la política dentro del Partido Nuevo Progresista. ¿Y a qué me refiero? Durante temprano en el día de hoy, Tomás Rivera Chats envió un mensaje de buenos días, que dijo así: buenos días, Puerto Rico. Anoche, por instrucciones del secretario de la Gobernación, el Departamento de Justicia canceló los destaques de fiscales y abogados de dicha agencia en el Senado. Y aquí es donde viene la parte que ya sabía lo que iba a pasar. Él dice: Domenech sabe lo que le viene encima. Agradezco el trabajo de todos ellos que estuvieron sirviéndole al pueblo de Puerto Rico desde el Senado. El trabajo de esos fiscales y aprobados en destaque colaborando con los referidos por corrupción contra figuras de la fortaleza provocó que tomaran represalias. Ese es el precio que se paga. La gente decente tiene capital moral para pagarlo sin problemas. Francisco Domenech alimenta el ego de convictos de corrupción, patrocina a los agresores de mujeres e intenta encubrir a tarjetas de investigaciones de corrupción como a sí mismo. Correrán, intentarán huir, difamarán y tratarán de amedrentar a gente decente, pero caerán más pronto de lo que piensan. Hoy es un día de contrastes. Atentos. Falta menos. Eso fue el buenos días. Y luego, cuando Tomás Rivera Chat dice aquí, Domenech sabe lo que le viene para encima, pues yo diría que fueron como entre 5 y 7 horas más tarde, tanto el secretario de Gobernación, Francisco Domenech, como la subsecretaria de la Gobernación, la licenciada Itza García, como el mismo Tomás Rivera Chats, fueron notificados de que la oficina del panel del fiscal especial independiente había designado dos fiscales para investigar a el secretario de Gobernación Francisco Domenech y la subsecretaria de Gobernación Itza García. Usted está escuchando WKQ en la tarde con Quique Cruz. Vamos a los titulares de hoy.
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0: Cancelan los destaques en el Senado y represalias por todos lados. Mientras tanto, la oficina del panel del fiscal especial independiente designa dos fiscales para investigar, ampliar la investigación, ampliar lo que se está llevando a cabo. Van a investigar directamente las alegaciones contra Francisco Domenech e Itza García. Todo esto a base de la declaración jurada que presentó el exsecretario del Departamento de Desarrollo Económico, Sebastián Negrón Reichard. Luma Energy fue el responsable ayer anoche del apagón de más de 130 mil abonados. Y vimos los videos, vimos las situaciones de lo que ocurrió allí en las facilidades de Luma Energy. El SAR de Energía estuvo hoy con mi compañero Eliezer Ramos. Le voy a compartir con ustedes esa entrevista. De cara al Mundial, mañana, el partido de mañana, mis queridas amigas, amigos, tengo una entrevista con Mr. Gol, que va a estar aquí conmigo en breve. En adición a eso, ¿qué dijo Trump? Dio un discurso anoche, que yo lo vi. Qué cosa más aburrida. que si la CIA descubrió que si se robaron las elecciones en Venezuela, entonces también se las robaron en Estados Unidos, que esto, que el otro. Yo de verdad que yo no sé qué pensará mi querido amigo Héctor el Marrón Torre, que está aquí, pero me lo dice ahorita. Aquí es verdad, ¿ves? Es verdad. ¿A ti te estuvo bueno el discurso?
2: Yo no veo esas cosas ya.
0: A ver, yo me lo imaginé. Usted está escuchando WKQ en la tarde con Quique Cruz y esto acaba de comenzar.
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0: Orden de los eventos, mi querido amigo y compañero aquí, Héctor el Marrón Torres. Cancelación de todos los destaques. Tomás Rivera Chats fue notificado anoche sobre eso, porque él dice su buenos días, que fue anoche que fue notificado. Yo entiendo que ante la medida de cancelarle los destaques a todos en el Senado, incluyendo todos los del presidente del Senado también, lo normal, lo responsable era llamarlo y decirle, mira, mañana te voy a enviar estas notificaciones y esto es lo que va. Tomás Rivera Chat, cuando contesta, certifica eso, que fue anoche que recibió la información, pero también Tomás Rivera Chat dice en ese primer párrafo, Domenech sabe lo que le viene encima, lo que le viene encima. Hoy, la oficina del panel del fiscal especial independiente designa dos fiscales para investigar a Francisco Domenech y a Itza García a base de la declaración jurada que presentó Sebastián Negrón Richard, el licenciado Sayas también. Fueron dos declaraciones donde ellos estaban pidiendo que se mirara eso. Y el panel del FEI lo evaluó y le designaron dos fiscales a esos dos oficiales del Ejecutivo, que es el secretario de Gobernación y la subsecretaria de Gobernación. Esto lleva a dónde vamos a parar con todo esto. Y cómo, mucha gente se pregunta, el gobierno va a responder o va a continuar manejando o va a continuar llevando a cabo su actividad gubernamental cuando esta guerra está llevándose a cabo dentro del mismo partido. El licenciado Francisco Domenech, secretario de la Gobernación, acaba de emitir unas expresiones. Las voy a leer para ustedes. Esto acaba de salir hace 10 minutos. Hoy fuimos informados, y cito, hoy fuimos informados que el panel del fiscal especial independiente expandió la investigación que ya se encontraba realizando hacia este servidor debido a las falsas alegaciones realizadas por Sebastián Negrón Richard. Como he dicho desde el primer día que salieron estas alegaciones, las mismas están plagadas de mentiras, medias verdades, documentos acomodaticios, caracterizaciones subjetivas y tergiversaciones. Como también he dicho, las conclusiones falsas presentadas deben ser evaluadas a la luz de la evidencia objetiva y del debido proceso de ley. Confío en que las fiscales especiales independientes, que ejercerán el máximo nivel de imparcialidad y objetividad durante este proceso, el cual ya tiene fecha límite de 45 días. Periodo en el que confío que, una vez evaluada la totalidad de la prueba objetiva y de yo tener la oportunidad de presentar mi postura, nos encontraremos ante una recomendación de no continuar con los procesos en mi contra. Estas son las únicas expresiones que haré sobre el particular. Entiendo que Itza García también hizo unas expresiones. Las vamos a leer más adelante. Pero ahí es a donde estamos, Héctor. ¿Cómo tú ves este bollete?
2: Bueno, me has preguntado un par de cosas ahí.
0: Pero no entremos en las de Trump. En las de Trump no.
2: Vamos, no, ya las dije, ya está dicho.
0: Ok, vamos con esto.
2: Porque me sospeché que el tiempo no nos va a dar y el tema está. Los temas son fluidos hoy. Mira, el gobierno tiene que continuar. Indistintamente de las diferencias que tenga el presidente del Senado y la gobernadora y la administración, el gobierno tiene que continuar. Las consultas de ubicación para establecer bienes inmuebles, la atención a los asuntos de educación, de salud,
0: de los permisos,
2: la reforma judicial, lo que se ha hablado, que está ante la Asamblea Legislativa, todo tiene que seguir. Así que eso, para dejarlo claro, es que tiene que ser así. Y lo de, bueno, otro capítulo más, o sea, cara a la guerra, al eliminar los destaques entre Senado y Fortaleza. Y como te he dicho, y aquí lo dijimos primero, que en ningún otro foro, esto así apunta aparte de la primaria eventual que va a haber en el Partido No Progresista.
0: Bueno,
2: acuérdate, Kiki, perdóname, déjame hacer un comentario para beneficio de los que nos escuchan. El gobierno, el ejecutivo, es donde está el nitigriti, el presupuesto de Puerto Rico. O sea, y la realidad es que el planteamiento primarista está destiempo, en términos, ¿verdad?, cuando uno analiza la política objetivamente, porque falta demasiado de mucho tiempo. Si yo digo, y estoy seguro tú estás de acuerdo conmigo, y la mayoría de la gente que saben de política lo están también, que en política un día, ¿cómo es?
0: Bueno, tú dices que no hay verdad que dure 24.
2: No hay verdad que dure 24, imagínate lo que dure en 2 años y medio. ¿Cuántas verdades pueden haber en 2 años y medio? O sea, van a pasar 1000 cosas, podrían pasar 1000 cosas que cambien la verdad, el clima de cómo se conducen las cosas o de cómo se ve esto. Así que mira, nunca imaginamos cuando entró enero que iba a haber una sequía como la que tenemos. Nunca pensamos que iba a ser tan grande la crisis de agua como la de la luz, que es un tema que ya lleva por años. O sea, el del agua que se precipita por el fenómeno del Niño, que es una cosa atmosférica, que no es culpa de ningún político, ¿verdad? Pero es culpa de la incapacidad que han tenido las administraciones para poder bregar, para hacer los dragados necesarios a los embalses, para tomar las decisiones correctas, pues porque no le dan la prioridad, porque aquí tenemos los gobiernos de Puerto Rico, desgraciadamente remedian en vez de prevenir los problemas que tenemos. No le damos mantenimiento a las obras de infraestructura que hacemos. Ayer planteábamos nosotros aquí, en la sección que a veces tenemos de Soñando con Puerto Rico, de que si nos dan los fondos federales para hacer el tren a donde vaya, pues entonces nosotros tenemos que hacer una aportación de capital a esa partida, y entonces eso supone un gasto continuo de mantenimiento, porque si no, el tren corre por un tiempo y después se para. ¿Verdad? Entonces hay que atender esas cosas con la premura que requiere. Y ciertamente quien se encarga de eso, eso se hace a nivel del Ejecutivo, no del Legislativo. El Legislativo aprueba las leyes. Por lo general, cuando manda en el texto de la ley o del proyecto de ley, ordena inclusive y viabiliza que la agencia concernida haga un reglamento y lo administra, y lo recomienda a veces la agencia, y lo administra la agencia o lo aplica la agencia. Así que ciertamente en este sistema presidencialista que vivimos, el Ejecutivo es mucho más poderoso que el Legislativo nominalmente. Nominalmente. Hay presidentes del Senado y presidentes de la Cámara que ejercen el poder, saben el poder constitucional que tienen, porque también los nombramientos y esos presupuestos que administra el Ejecutivo tienen que pasar por el aval legislativo. Y en el caso de Puerto Rico, que llevamos ya 10 años en una sindicatura federal en el tema presupuestario, pues eso, toda esa amalgama de factores, pues inciden. Y habrá que ver al final del día cómo maneja tanto Tommy como Jennifer el asunto, ¿verdad?, de que podremos tener las diferencias que sean, pero el gobierno tiene que seguir, porque hay un pueblo que atender y unas necesidades que atender, y eso no se va a afectar. Y yo estoy seguro que ambos están en esa línea. Y me parece que es muy maduro como Tommy reacciona a que se le retiren esos empleados, y pues parte del proceso. O sea, él no va a abdicar el proceso de hacer los señalamientos que él entienda que son los correctos. Y pues la guerra está declarada, porque la ofensiva contra Francisco Domínguez la lleva a Tommy.
0: Pero fíjate, y esto yo lo conozco porque lo sé, esos buenos días y esos buenas tardes los escribe él. Se sienta él y los escribe, palabra por palabra. Los masajea. Y cuando le da zen, asume la responsabilidad. Ahora, dos cosas que me llaman la atención de ese buenos días. Bueno, en sí son tres. Domenech sabe lo que le viene encima. Eso a mí me dio un indicio de que él tenía conocimiento de que venían el referido directo para Domenech y para Itza. Ese es mi análisis. Segundo, en el cuerpo, cuando me refiero al cuerpo, me refiero a 1, 2, 3, 4, 5 párrafos que tiene eso. Él no ataca en ningún momento a la gobernadora. No ataca tampoco al Departamento de Justicia. Él establece que esto es de él contra Francisco Domenech. Lo deja claro ahí. Porque no mete a la gobernadora en esto. Me llamó muchísimo la atención eso. Hasta el final, donde él pone, y esto es algo que tú lo has dicho aquí, que la política es la ciencia, algo así que tú dices, la ciencia de los contrastes, uh-huh. ¿Ok? Y él pone ahí al final, hoy es un día, dilo.
2: Establecer de contraste.
0: Exacto, sí. La política es para establecer contraste. No. Y él pone ahí al final, hoy es un día de contraste. Y dice después, atento. Y después usó una frase que Jennifer lo utilizó mucho en la campaña contra Pierluisi, que falta poco. Él pone falta menos. Estamos hablando de la primaria, básicamente. Pero para
2: eso mí, es lo que yo puedo interpretar.
0: Y yo también. Y yo también.
2: Falta poco.
0: Y yo también. Pero poco son 2 años.
2: Y no hay mal. ¿Cómo es? No hay cuerpo. ¿Cómo es? No hay mal que dure 100 años ni cuerpo que lo resista. Es una batalla, es un long shot. Es una batalla a largo plazo ahí. Un tiro largo. O sea, y ciertamente plantó unos retos. Mira cómo Héctor Joaquín fue víctima inocente de esto. No tan inocente, porque él hizo unos comentarios también que se buscó el tiro. Y todos los que vayan de frente, pues van a tener el peso de ser mirados como adversarios desde fortalezas y su, ¿verdad? Y su represalia se tomarán. A mí no me agrada como estadista, PNP, ¿verdad? Y simpatizante y elector del Partido No Progresista, pero desgraciadamente ese ha sido el norte que ha cogido eso, de llevar y de escalar este conflicto a unos niveles para mí sospechados. Yo de verdad que nunca me imaginé cuando comenzó esta administración que esto iba a llegar a este punto, pero hay que atenderlo. El presidente del Senado plantea que Francisco Domenech es un corrupto, Francisco Domenech se defiende, jura su inocencia y está la controversia casada. Todo eso está planteado ahí, ya entre el fiscal especial, el FEI, con una investigación, designación de fiscales. Mira, pues lo que hay que esperar a que se dirima esto de una vez por todas. 45 días, que tú dijiste.
0: Sí, eso es lo que Francisco Domenech dice ahí. Y básicamente Francisco Domenech está enviándole un mensaje también a las fiscales especiales, a la oficina del panel de fiscales especiales independientes, de que esto tiene un término de 45 días y que él desea que esto se arregle en 45 días. Porque el FEI tiene la opción de pedir una prórroga, sí. Una extensión.
2: Bueno, pero imagínate tú, 45 días, son 6 semanas, ¿verdad?
0: Sí, más o menos.
2: A tiro limpio, con la prensa especulando, diciendo, sí. Trayendo ángulos nuevos.
0: Y ahora va fulanito de tal a entrevistarse, y ahora llamaron a fulano de tal, y ahora ya entra en el bullpen fulano, y ahora viene fulanita, y ahora va la subsecretaria, y ahora va el secretario. Así vamos a estar.
2: Entonces no se resalta nada, las cosas buenas, las malas, no se discute nada en Puerto Rico, y estaremos hablando de los referidos al FEI y de Francisco Domenech y de Tomás Rivera Chat y la controversia que existe. Entonces es bien complicado para el gobierno para poder comunicar, porque el gobierno necesita comunicar cosas. Bien. Tanto a nivel gubernamental como a nivel político. O sea, porque Jennifer tiene dos sombreros, ¿no? El de gobernador y el de presidenta del Partido de Nuevo Progresista, que es el que está en el poder.
0: Yo, cuando esto comenzó, que comenzaron los referidos hacia la oficina del panel del fiscal especial independiente, yo dije en este programa, hice unas expresiones y se las dije a unas personas claves también. Yo dije que de momento la paz, oye bien lo que voy a decir, la paz, o no pues, no necesariamente la paz, pero la, en inglés hay una frase que dice when the dust is settled, que es de cuando el polvorín baja y cae, que ya tú puedes ver y tener una visión clara hacia el horizonte. Yo dije que la oficina del...
2: Cuando el humo se asienta,
0: gracias. Yo dije aquí en este programa que la oficina del panel del fiscal especial independiente se iba a convertir en el protagonista.
2: El adjudicador, en cierta forma.
0: Exacto, también. El protagonista de toda esta controversia. Protagonista, y lo dije en buena lid, porque, y ahora más con esto que está ocurriendo ahora. Esa oficina tiene hoy a Puerto Rico sobre sus hombros, y lo digo así, por toda esta controversia que hay. Tiene al gobierno de Jennifer González sobre sus hombros. Y esa responsabilidad, y sé que me están escuchando en el Face, sé que me están escuchando los miembros del panel, y esa responsabilidad es extremadamente importante en que se cumplan con los términos que la ley da de investigar y de llegar a sus conclusiones finales, que los fiscales se las tienen que presentar al panel, para que Puerto Rico pueda seguir hacia adelante. No estoy diciendo que hagan las cosas a la ligera, pero sí estoy diciendo que de alguna manera u otra Puerto Rico necesita moverse. Y que ustedes tienen esa responsabilidad sobre sus hombros. Ustedes saben que hay miembros de la legislatura del Partido Popular Democrático que se pasan abogando por eliminar la oficina del fiscal especial independiente. Ustedes saben que hay un montón de analistas y de gente por ahí diciendo estupideces sobre el récord de convicción del FEI, lo cual no tienen la noción. Yo lo conozco y yo sé que ustedes han logrado una serie de convicciones y que los números son altos. Pero los papagayos repiten lo que dicen los gallos. Por eso es que le llaman papagayo. Y yo lo que le quiero decir a ustedes es que esa responsabilidad está sobre sus hombros. Entiéndanlo. Gobernanza, funcionalidad y que Puerto Rico se mueva. En sus hombros está. 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Bueno, voy a unos minutos de... ok, estos minutos que me voy a tomar ahora son de hidratación. Porque mañana aquí es el partido de tercer y cuarto lugar de la Copa Mundial que va a estar aquí. Y el domingo también en WKQ580. Pero es de hidratación, no por mañana, es por hoy. Porque al regreso de la pausa vengo con Mr. Gol. Andrés Cantor va a estar conmigo en radio, aquí en WKQ en la tarde con Quique Cruz, donde los que saben no tienen miedo a venir. Regreso en breve.
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0: De regreso aquí en WKQ en la tarde con Quique Cruz. Yo soy Enrique Quique Cruz y estoy aquí de lunes a viernes de 5 a 7. Continúo con Héctor El Marrón Torres. También Carlos Omar está conmigo del grupo de meteorología de Guapa Media sobre lo que está ocurriendo. Le voy a preguntar, Carlos, te voy a preguntar de lo que está pasando aquí en Puerto Rico también con la sequía y toda esta vaina. Escuché ahorita en Lo Sé Todo a una compañera, Cristina Ramos, que entrevistó a Ernesto Morales, que supuestamente la semana que viene venían unas lluvias para acá y ya dijeron que no vienen para acá, así que la cosa no pinta bien. Pero ahorita quiero hablar contigo sobre esto, quiero hablar contigo sobre los fuegos forestales que están ocurriendo en Canadá. Y ahora, en línea telefónica, vamos con Andrés Cantor, que sobre los juegos de mañana, Inglaterra contra Francia, España contra Argentina, y sobre esa narración que él estuvo allá en el partido que fue de Argentina contra Inglaterra, fue una cosa bella. Adelante. Bueno, en línea telefónica tenemos a
3: Andrés Cantor. Andrés, bienvenido aquí a WKQ en la tarde con Quique Cruz. Qué bueno escucharte de nuevo. Gracias por atendernos.
4: Gracias, Quique. Un gusto volver a estar con ustedes en la KQ. Gracias por todo el apoyo a Fútbol de Primera durante las transmisiones del Mundial. Y llegamos ya a los últimos dos partidos, el sábado Inglaterra-Francia en Miami y el domingo la gran final de Argentina-España.
3: Oye, aquí todo el mundo ha estado escuchándote y ha sido unas transmisiones bellas, excelentes. Te felicito a ti, a tu equipo de trabajo. Esa emoción que ustedes demostraron en ese último partido de Argentina. Y me imagino que ustedes no van a poder esperar a todo esto el próximo domingo en la gran final, que va a estar a través de WKQ y también el partido de mañana en WKQ. Pero has hecho una labor tú y tu equipo magistral y bella.
4: Muchísimas gracias. Siempre es muy lindo poder narrar los partidos de Argentina en una Copa del Mundo. Aparte han sido partidos muy muy locos porque Argentina contra Egipto estuvo a 11 minutos de quedar eliminado. Contra Inglaterra fue un partido muy especial y por eso la emoción brotó a flor de piel. Y los partidos de Argentina para mí obviamente tienen un significado muy especial. Así que estoy muy feliz de poder estar en la Gran Manzana, en Nueva York.
3: ¡En Nueva York!
4: Para narrar a Argentina en una segunda final consecutiva, que es impresionante, ¿no?
3: Todo el mundo, inclusive el rival Inglaterra, Bellingham, todo el mundo hablando de Messi, de cómo él cuando trató de intimidar a Messi, Messi se quedó tranquilo y le metió esas dos asistencias, el reconocimiento como un jugador de 39 años nunca antes visto y cómo sigue estableciendo la pauta en todos estos grandes partidos.
4: Es muy loco porque antes de la Copa del Mundo todos pensábamos, a ver, ¿para qué está Messi en este su sexto Mundial a los 39 años, está para jugar una hora, para ser titular, para salir del banco, ayudar al equipo a cerrar o ganar los partidos? Y aquí lo tenemos, como goleador del campeonato, con más asistencias, jugando todos los minutos menos el partido frente a Jordania, que jugaron los suplentes porque Argentina estaba clasificado, y el hombre no quiere salir y sigue demostrando, sobre todo en las partes finales de los encuentros, que es cuando supuestamente tendría que estar más cansado, es el más grande de toda la historia.
3: ¿Ves tú, crees que haya, cambiando ahora, voy a hablar ahora sobre el clima, porque hay una situación de unos fuegos en los bosques en Canadá, que ya está moviéndose ese humo para Nueva York, ¿ves tú algún tipo de problema con la parte del clima con eso?
4: Yo llegué ayer aquí a New York y dije, uy, ¿esto qué es? Me enteré del tema de los incendios forestales. Ayer no se podía respirar muy bien, para serle sincero, estaba como nublado, como con neblina. Sin embargo, hoy amaneció bien, sin humo, sin cenizas, y creo que la calidad del aire es bastante mejor y espero que así sea para el domingo.
3: Bueno, Andrés, como siempre, agradecido que hayas estado con nosotros aquí en WKQ en la tarde con Quique Cruz y estaremos escuchándote mañana por WKQ en ese gran partido y el domingo en esa gran final de Argentina y España.
4: Muchísimas gracias. Un cariñoso abrazo para todos los que nos han escuchado este mes tan bonito. La cantidad de gente de Puerto Rico que me escribe a mis redes sociales es realmente impresionante y estoy muy agradecido con todos los fanáticos de la Isla del Encanto, un lugar que llevo muy cercano al corazón.
3: Un abrazo y muchas gracias. Te escuchamos.
4: Gracias, Quique. Abrazo.
3: Ahí ustedes escucharon a Andrés Cantor. Este mañana sábado, Inglaterra contra Francia, desde las 3 de la tarde aquí en WKQ 580 AM. Y el domingo, España contra Argentina, desde las 3 de la tarde también en WKQ 580 AM. Carlos Omar, bienvenido aquí a WKQ en la tarde con Quique Cruz.
5: Muchas Quique, gracias. Un placer.
3: Vamos a hablar primero de esta cuestión de los fuegos forestales, que él me dijo que cuando llegó ayer a Nueva York, aquello se sentía pesado. ¿Qué está pasando?
5: Mira, es que...
3: Inclusive llegó hasta el punto que Trump acaba de amenazar a Canadá de que le va a poner unos aranceles por ellos no controlar los fuegos forestales y estar contaminando los Estados Unidos. Pero dime.
5: Mira, Kike, esto es una combinación no solamente de un incendio forestal, es la combinación de muchos incendios forestales que han ocurrido en el norte de Canadá y que también se extiende hasta partes de Michigan. O sea, esto no es solamente el área de Canadá, estamos hablando que también hasta en Michigan están ocurriendo incendios forestales. Con el mismo movimiento del viento, pues transporta todo ese humo y llega hasta la costa noreste de los Estados Unidos. Estamos hablando de Nueva Inglaterra, incluso Nueva Escocia y tan al sur como en Carolina del Norte. Toda esa zona.
3: Carolina del Norte.
5: Toda esa zona en estos momentos está bajo comunicado por parte del Servicio Nacional de Meteorología de pobre calidad del aire. Así que las personas tienen que ejercer precaución. Pero como esto surge, hay muchos factores. Estamos hablando de que algunos incendios se pudieron haber generado por algunas tormentas eléctricas, otros incendios que se generaron porque también estaba bastante seco el ambiente en esa zona del norte de Canadá. No estamos hablando de un punto en particular, estamos hablando de una extensión bastante grande y muchos incendios forestales. Y pues la combinación de los fuertes vientos pues transporta todos estos humos hasta la zona de la costa noreste de Estados Unidos. En Toronto, las imágenes ayer y antes de ayer, horribles. Bastante pobre la calidad del aire y obviamente todo eso llega hasta esa zona. Se espera que aquí este próximo domingo se pueda reducir un poco la presencia de este humo porque va a haber lluvia. Pero está todavía a la espera de que esa lluvia sea suficiente para poder que entonces mejore lo suficiente la calidad del aire.
2: ¿Afectará el juego?
5: ¿Pudiera afectar el juego? ¿Pudiera afectar el juego?
2: No tiene dom, correcto. No tiene techo.
5: No tiene dom.
2: El estadio.
5: Por lo menos los de mañana se van a salvar, porque mañana el juego es en Miami, así que sí van a tener mucho calor. Pero sí, en la final pudiera verse afectada con respecto obviamente a la misma calidad del aire. Estamos hablando de que las partículas de micrómetros estén 2.5. Esto es demasiado. Muy, muy pobre la calidad del aire. Muy pobre.
3: Muy pobre.
5: Insalubre. Insalubre.
3: Parte de lo que está pasando es que uno ve el aire, o sea, porque se ve el aire, pero dentro de ese aire esto está lleno de partículas de ceniza, por
5: correcto.
3: Ejemplo. Y eso es sin contar lo que nos toca a nosotros al lado de acá, que pues lo mismo que pasa con el polvo del Sahara, que se le llama el polvo del Sahara. Tú no ves el polvo, pero cuando llueve lo ves encima de tu carro, que sale está todo manchado. Y lo mismo entiendo yo que debe estar pasando.

0: sequía severa.
1: Toda la mitad del este de la isla no está bajo sequía severa, está bajo sequía moderada.
0: La del este.
1: Toda la mitad del este de la isla.
2: Sin embargo, en términos
0: ¿y el norte y el sur y el oeste?
1: El norte de la isla se encuentra bajo deficiencias de lluvia. Aquí no entran bajo todavía el escenario de sequía, pero si lo ponemos en otro número, un 82% de la isla en estos momentos está o entre deficiencias de lluvia o en sequía. Solamente la región del interior del este, desde Utuado hacia Mayagüez, porque llueve prácticamente todos los días por los efectos locales, todavía no está bajo deficiencias de lluvia o en sequía.
3: Oye, Carlos, es lo único, Carlos,
1: que está todavía bueno.
3: Carlos, te hablo por acá, Chelo, por acá desde acá del control. Esta mañana tú me enviaste un mensaje con la gráfica de los embalses, con los niveles de los embalses, y me hablaste del lago Dos Bocas.
1: Correcto.
3: Que tuvo una baja significativa en el día de ayer. ¿Nos puedes
1: hablar un poquito sobre eso? Te tengo que también hablar sobre ese particular, porque fue que ayer no se transmitió la data, así que se unieron los dos días.
3: Ah, ok.
1: Pero como quiera, es significativo.
3: Es significativo porque, por lo general, cuando uno mira la data de los embalses, baja 0.01, 0.5, como mucho, y este bajó 0.59.
1: 59. Todavía estamos, hicimos la verificación con National Weather Service, pero estos son los sensores del Servicio Geológico Federal, y hay que ver si esa data pues está correcta, pero eso fue lo que se vio en el sensor. Para los que están acá en la zona metropolitana, tanto La Plata como Carraízo, en las pasadas 48 horas, bajó 15 centímetros ambos embalses.
2: ¡Ya, rayo!
1: Es mucho. Hay tres embalses en estos momentos que están en nivel de observación.
0: Y eso que yo iba a lavar el carro este fin de semana.
2: Yo lavo mi carro.
0: Y que antes nos ponía una danza de la lluvia. Yo lo voy a decir, a ver si conseguimos el audio ese, para ver si.
2: Tener que revivir. La semana que viene la revivo, la danza de la lluvia.
3: Puedes lavarlo a ver si llueve.
0: Perdóname.
3: Puedes lavarlo a ver si llueve.
0: Ah, bueno.
2: Pero
0: fíjate. Con lo talón que estoy yo es posible.
2: Fíjate, a mí me gusta tener mi carro limpiecito y lavadito. Yo vivo enamorado de mi carro, by the way. Y yo mi carro lo lavo con dos pañitos. Yo no uso manguera, yo no uso cubo, yo no uso nada. Yo tengo dos toallitas así, medias grandes, y las mojo las dos. Y entonces tengo uno de acrílico, como se llama, microfibra para secar. Y yo con esas dos le paso un paño, fum, fum, fum, y ya. Eso sí, si pasan muchos días y se enfanga, pues entonces ahí ya tengo que usar manguera, pero muy rara vez yo uso manguera. Y esto no porque haya sequía ahora ni nada, sino para mí es mucho más cómodo, no tengo que cargar, que mover ni nada. Sino que yo voy, mira, con mis dos pañitos mojados y voy, fa, fa, fa. Bueno, yo mismo lo hago. Y una vez al mes llamo a un individuo que venga para acá para que le eche un spray que yo tengo que me gusta, que pone eso más brilloso que me lo recomendó Pacheco. Pacheco me recomendó un líquido que uno le echa así con un spraycito, que es lo más bello. Ese carro queda bello, bello, bello, bello. Y así es como yo hago mi parte. Vamos a ver, Rain Dance. Vamos a ver.
1: No, y esperemos que funcione, porque si se cumple el pronóstico de aquí a las próximas 2 semanas, 3 semanas, esto va a seguir bastante seco.
2: O sea que no hay nada.
1: Centro de Predicción del Clima de la NOAA está señalando que con un 50% de probabilidad va a ser más seco de aquí a las próximas 2 semanas.
3: Wow.

0: ¿Viste? Ese es mi rain dance. ¿Funcionaba o no funcionaba? ¿Tú te acuerdas cuando yo lo ponía? Que llovía, llovía. Empezaba poquito.
1: Había una coreografía así como los Atlanta Braves que exacto. Hacían con el...
0: Es que hay que ponerlo.
1: La gente empezaba ahí el master control allá del otro lado, así, así.
0: Chelo, okay. Te lo estoy enviando ahí para que me lo guarde, ¿oíste, Chelo? Te lo envié ahí para que... eso el lunes tenemos que empezar con eso porque ya la cosa se puso demasiado caliente. Tengo que sacar al indio mío de acá de...

0: De la lluvia, el indio, sí. ¿Tú también? Ok.
1: Yo voy a lavar mi guagua.
0: Ah, tú la vas a lavar, pero sin manguera, acuérdate de eso.
1: Cuando la lavo llueve.
0: Ah, ok. Ese es oye, esa es buena, esa es buena.
2: Lava, lava.
0: Esa es buena. Vamos a convocar un car wash para que llueva ese día, porque si convocamos a 100 personas para lavar el carro aquí en el parking, cada cual venga con su y para que
3: bueno, si es de voluntario, yo traigo el carro mío.
0: Está difícil. Carlos, como siempre, muchas gracias.
2: Gracias.
0: Y nos mantenemos al tanto. Carlos Omar, miembro del grupo de meteorología de Guapa Media. Con la querida compañera Ada Monzón también ahí. Así que muchas gracias. Héctor.
3: Digo, te manda
0: otro. Tengo que volver con el tema porque la gobernadora hizo unas declaraciones. Y también les dije a ustedes que la licenciada Itza García había emitido unas declaraciones sobre lo del FEI. La licenciada Itza García, subsecretaria de Gobernación, emitió las siguientes declaraciones escritas. Y cito, durante el día de hoy fui notificada de la determinación de la oficina del panel del fiscal especial independiente de expandir la investigación que ya se encontraba realizando contra exfuncionarios de la oficina de gerencia de permisos e incluir a esta servidora. Como ha sido de conocimiento público, las alegaciones en mi contra surgen de documentos presentados por el exsecretario del Departamento de Desarrollo Económico, se refieren a Sebastián Negrón Richard, que fueron referidos a la oficina del panel del fiscal especial independiente y demás foros. La semana pasada expresé mi confianza en el proceso investigativo y que al culminar dicho proceso no quedará duda de que lo alegado era falso. No estaré emitiendo más declaraciones sobre este asunto. La gobernadora Jennifer González emitió las siguientes declaraciones escritas. Desde el comienzo de mi administración y de conformidad a lo establecido en la ley, permití el destaque de empleados de la rama ejecutiva a la rama legislativa. Inclusive, permití que destaques que habían sido autorizados por la pasada administración, refiriéndose a la Pedro Pierluisi, continuarán vigentes como medida transitoria. En el periodo comprendido de enero 2025 a junio del 2026, que es el periodo que ya lleva como gobernante, el Senado tuvo un total de 78 destaques aprobados, para los cuales medida de apoyo entre las ramas, toda vez que veníamos de un presupuesto de heredado. O sea, lo que la gobernadora dice ahí, estoy haciendo un paréntesis, es que de esos 78 destaques del Ejecutivo que estaban trabajando en el Senado no tenía que poner el salario, lo pagaba el gobierno central. De los destaques originalmente aprobados, se han recibido hasta el momento 54 solicitudes de renovación, de los cuales se aprobaron 40. Durante el día de ayer y debido a la necesidad del Departamento de Justicia, se cancelaron 9 destaques de fiscales que habían sido previamente autorizados. Debo recordar que los destaques no son un derecho, son una discreción de la rama ejecutiva que concede vía excepción a la rama legislativa. En mi caso, no solo permitir el uso de los destaques, sino que he accedido de conformidad a la propia Ley 8 del 2017 a que la rama legislativa no tenga que devolver los salarios de los empleados en destaque. Como saben, en este presupuesto se le aumentó el presupuesto a la rama legislativa, por lo que entendemos que ya no existe la misma necesidad que antes de contar con el apoyo de la rama ejecutiva a través del mecanismo de los destaques, en comparación con años anteriores y de la información que surgen de los récords parciales encontrados en Fortaleza, en el 2024 el Senado tenía 19 destaques, por lo que han tenido un aumento considerable durante mi administración. ¿Qué tú dices de esos números?
3: Bueno,
2: Ella está dando una data, haciendo referencia a leyes aprobadas que viabilizan que esos destaques se lleven a cabo. Ahí está la información. Una información contradice la otra. Es lo que yo te puedo decir, fehacientemente, y eso lo sabe todo el mundo. La gobernadora lo justifica, dice que hay un aumento presupuestario. Pensaba que era al revés, que se lo habían bajado el presupuesto. Aparentemente hubo un aumento en el presupuesto de la Asamblea Legislativa. Y el presidente del Senado dice que tuvo un acto de revanchismo de Francisco Domenech y de el Ejecutivo en contra del Senado por la investigación que se ha llevado a cabo y las acusaciones que han salido desde allí en contra de las gestiones de él como secretario y particularmente de la subsecretaria Isa García, quien acusan de ser agente de cobro de algunos contratistas o algunas personas contratadas. Así que yo creo que los contratos están claros.
0: Está calientita la cosa.
2: Y no puedo abundar más porque, o sea,
0: no, es la información que está ahí.
2: Eso está ahí.
0: Y esto no es.
2: Y nosotros, ni tú ni yo, trabajamos en OGP, no sabemos, no podemos referirnos a la data. No. Ella cita leyes, que son no, obviamente.
0: Y te da unos contrastes de números de gente en destaque, no. Antes, después, ahora, o sea que.
2: No, y de lo que dice se puede inferir hasta la buena fe, porque destaques de la pasada administración que se mantuvieron a través del pasado año fiscal completo de ella y de la mitad de la anterior, así que. Está todo planteado, no, nada más que añadir.
0: Vamos a ver. 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
0: Voy a hacerle el cuento a ustedes de toda esa conversación porque a pesar de que estoy leyendo aquí de una reportera que es excelente, que es Luisa García Pelati, que sacó en 5 millas una historia que dice: la economía de Puerto Rico acumula 6 meses consecutivos en contracción. Sin embargo, en el mes de junio, las ventas de carros subieron, que llevaban 5 meses en negativo.
2: Pues me dijeron que habían bajado.
0: No, en junio no.
2: Ah, qué bien, ¿viste? qué bueno.
0: Sin embargo, los que cuentan el billete me dicen, ha pasado una serie de cosas que les digo a ustedes.
2: O sea, que Adriel está gozando.
0: Adriel, sí. Adriel está... Qué bien. Adriel está nítido. Adriel Toyo. Y esa RAV4 2026 está bella.
2: Y lo mejor que tiene que es la prueba. Y el anuncio dice, ¿qué? Como tiene que
0: como
2: ser.
0: Como tiene que ser. 419,000. Voy a una pausa. Regreso en breve.
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0: De regreso aquí en WKQ en la tarde con Quique Cruz. Yo soy Enrique Quique Cruz y como todos los viernes con Edwin Mundo ya está aquí con nosotros, al igual que Héctor El Marrón.
10: Y lo único que hago radio. Quique, antes de empezar.
0: Adelante.
10: Que le mande el indio allá a Fortaleza que lo necesitan.
0: Que lo necesitan.
10: Por favor.
0: Mira, me escribió alguien que el primer indio que conseguí, que estaba solo, que querían más indios, porque querían coro, ya lo tengo aquí.
10: Como está la situación, que falta mucho indio.
0: Mira. Esa es la danza de la lluvia del indio nativo. Este es USA, esto es de indio americano.
10: Ahí en Las Vegas.
0: El otro estaba mejor
10: para Fortaleza. El otro estaba mejor, ¿verdad? Para Fortaleza, que este paraguas, pues.
2: Se parece el opening de una canción de Carlos Vives.
0: También.
2: De vallenato.
10: Falta Shakira.
0: Ah, este lo podemos poner en el Choliseo para que vendan algo allí. Ok, entonces, Edwin dice que el primero era mejor. Okay,
10: para Fortaleza. Este está bueno para Llover, pero el otro está bueno para Fortaleza.
0: Tú dices que este es el que está bueno para Fortaleza.
10: Ese sí, desesperado. Aprovechan ahora que no está la gobernadora, lo sueltan por ahí por el patio y el tipo puede bregar.
0: Lo ponemos por allá a dar vuelta, sí,
10: por vuelta para ahí por el jardín hundido.
0: Un desahumerio.
10: Ese tipo está bueno para mandarlo para Quique.
0: Edwin, qué canto de lío, brother.
10: Te lo dije, Quique, que no te vas a aburrir. Toda la semana te van a dar algo nuevo.
2: Y hoy tenemos 45 días garantizados.
10: No. Eso no es de 45 días.
0: Eso fue lo que dijo Domenech, 45 días. Porque ese es el primer término, pero pueden haber más términos.
2: Si lo tienden,
10: hasta 180.
0: Hasta 180. Da para allá. Sí, okay. Pero él lo que quiere es que resuelvan esto en 45 días.
10: Quizá que no hubiese salido la señora esa a decir que tenía 45 días para atender el asunto. No, es muy lamentable toda la situación, Quique, porque en lugar de resolverse los asuntos, se siguen complicando.
0: Sí.
10: Y yo creo que la Secretaría de Justicia, que es una muy buena persona, hoy se dejó presionar. Porque el problema que tiene esto es que...
0: se dejó presionar.
10: Hoy o ayer cuando envió la carta, Quique.
0: ¿Pero por qué?
10: Escúchame. Te viene escuchando hora y cuarto en ese tapón que está infernal.
0: No, de verdad que te quiero escuchar.
10: Te digo porque si tú me envías una carta hace 3 semanas...
0: ¿Quién es tú?
10: Tú eres secretario de Justicia. Y me dice, mira, Edwin, todos los destaques que tú tienes los puedes retener. Y los puedes usar y darle para adelante. Y qué bueno, en la tierra de paz y en el cielo.
0: O sea, que tú estás diciendo, es para que la gente entienda, que la Secretaría de Justicia hace 2 semanas, autorizó, cuando entró el presupuesto nuevo,
10: ya estaba firmado por la gobernadora.
0: Estaba firmado y le mandó una carta a Tomás Rivera Chat diciéndole...
10: Y al presidente de la
0: y Cámara. Y al presidente de la Cámara.
10: Allá también se cogió su aguacero. Tatiana.
0: ¿La Cámara también cogió?
10: Sí, bueno, si se los quita, ese no se los va a dejar a la Cámara.
0: O sea que se los quitaron.
10: De refilón se llevaron los de Tatiana y se llevaron los de Morey también. Así que todo el mundo cogió su chuba.
0: Pues hace 2 semanas la Secretaría de Justicia mandó una carta diciéndole a ambos presidentes, estamos todos, aquí hay paz y en la tierra gloria.
10: Vamos para adelante, ahí están sus nombramientos, sigan su trabajo. Y de la noche a la mañana le envió una carta anoche diciéndole, se acabaron los destaques, los 9 tuyos, los 2 de Johnny, todo el mundo para atrás, que vengan para acá, que me hacen falta.
0: Ok, entonces, y ¿se dejó presionar por quién?
10: Por la Fortaleza, porque es que ella tiene dos jefes, Francisco y la gobernadora. Porque no me imagino que la subsecretaria la haya presionado ni nadie más. O sea, la Secretaría de Justicia tiene dos jefes. Bueno, a menos que sea que cuando se fue la gobernadora de sus vacaciones personales, Rosa Shelley la haya llamado y le dijo, quita los nombramientos. Nah. No creo que Rosa Shelley se vaya a correr esa chanza. Sí, los destaques. Así que, y como quiera la faltaba, porque es de allí, le dijeron, quita los destaques. Porque si hace 2 semanas te dijo que sí, no
2: hay sentido, claro.
10: La Junta dijo sí, dale los chavos que no hay ningún problema. Decir ahora, mira, es que me hacen falta.
0: Bueno, porque entonces fue lo único que puedo pensar es que ayer entonces se enteraron que venían referidos contra Domenech y contra Itza.
10: No, o se agravaron las situaciones, porque es que aquí ha habido un tiroteo muy lamentable de ambos, del Senado a Fortaleza, de Fortaleza al Senado. Recuerda que ahí los misiles no tienen que ser muy largos, porque lo que lleva es una milla de distancia desde Fortaleza al Capitolio.
0: O sea, una milla
10: de distancia.
0: Que no da tiempo a los sistemas de defensa.
10: No, ahí los satélites
0: interceptarlos.
10: Que desvían los misiles y los drones no funcionan. Así que eso lamentablemente ha llevado a esta situación. Y todo va a indicar que no va a mejorar. No va a mejorar. Muchas personas teníamos ilusiones que cuando el presupuesto, unas reuniones de unos lunes, pudieron hablar, aunque se contestaban las llamadas, se llevaron unos planes. Yo lo que único espero es que, aunque no se puedan hablar, no se puedan mirar, no se puedan comunicar, los proyectos sigan fluyendo, porque la verdad que han seguido fluyendo. El 93% de las medidas se han aprobado. Ya creo que en el día de ayer o en el día de hoy, todo lo que se aprobó en la Cámara, se le envió el miércoles a la gobernadora. Y creo que ayer todo lo que se aprobó en el Senado se le envió también a la gobernadora. Ahora tiene 30 días la gobernadora para atenderlo, firmar unas cosas, vetar otras. Eso pues me levanta unas banderas, porque cuando estas cosas ocurren, empiezan a mirar ya no el proyecto si es bueno o es malo, es quién es el autor, quién me lo envió, y empiezan los peros. En algunos te dan vetos de bolsillo, otros te dan vetos, porque cuando hay 30 días no hay que explicar.
0: Exacto.
10: Te los vetan de bolsillo, y eso, pues, en lugar de mejorar la relación, la sigue empeorando. No veo aquellos tiempos de Junior Cruz, Héctor O'Neill,
0: no hay.
10: Los que lo pueden hacer no se quieren meter ni se van a meter. Porque hay gente que yo sé que tienen el liderato, tienen la llave o por lo menos se pueden comunicar con los dos grupos, pero no lo van a hacer. Aquí hay un solo gobernador vivo que tendría esa facultad, que es Luis Fortuño. Luis Fortuño no va a mirar para Fortaleza ni para el Senado, a nada. Pedro Rosselló se desvinculó del PNP hace un montón de tiempo. Ricky no tiene ese poder para poder convocar a estos dos líderes del partido. Así que hay poca gente que tienen esa facultad. Yo sé que el presidente de la Cámara ha hecho sus mejores esfuerzos, pero pues no da resultado por unos momentos, pero por otros momentos ya vuelven a renacer esa controversia.
0: Es que esto da la impresión de que el que se meta va a salir trasquilado.
10: No creo, yo creo que...
0: ¿Tú no crees?
10: Yo creo que hay gente que se puede meter. Lo que pasa es que no se quiere meter porque no hay, ¿sabes? No ven tampoco la voluntad inicial, pero deben, y yo creo que deben hacer la gestión de atender el asunto. Y pues Pedro Pierluisi, que sería el otro, pues no tampoco se va a meter, porque pues todo el mundo sabe cómo terminaron la relación con la gobernadora, que aunque pasó la página rápidamente después de la primaria y no intervino en nada, pero no creo que la gobernadora lo vea como la persona que le puede decir, mira, vamos a sentarnos.
0: No lo ve,
10: porque todavía siguen los roces con su gente en las agencias de gobierno. Imagínate que Pedro Pierluisi levante una bandera blanca para pedir la paz entre estos dos. No creo.
0: No, ella lo va a ver como que con una mano viene con la bandera y en la otra mano tiene algo escondido.
10: Viene con algo escondido a ayudar a Tommy.
0: Por eso te digo.
10: Por lo del desayuno de los tres golpes, por muchas cosas. Tú tienes que ver la situación, así que ya no tenemos a Luis Ferrer, ya no tenemos a Carlos Romero, así que no tenemos mucha gente que puedan hacer esas gestiones.
0: Tomás Rivera Chats, en sus buenos días de hoy.
10: ¿Cuál de los tres? Ahí ha habido tres buenos días.
0: El primero. El de anoche por instrucciones del secretario de Gobernación. Uh-huh. Que habrá sobre la cancelación de los destaques. En este buenos días, él pone los cañones directamente, principalmente. Yo te diría que un 90%. Al final es que más o menos pues mete a la gobernadora en esto, pero durante los primeros cuatro párrafos, son directos contra Domenech. O sea, que muy hábilmente, políticamente, dentro del partido.
10: Y le aprueba todo para evitar que digan que como surge la figura que va a aspirar, pues le aprueba los nombramientos, le aprueba...
2: Así que no hay obstrucción desde el
10: Senado. No hay obstrucción desde el Senado. Aquí estamos.
2: Lo que es programático.
10: Lo atiende. Y si no lo atiende, da una razón justificada para no atenderlo, como los permisos. Dijo, no, en agosto te lo voy a aprobar. Ahora no hay el ambiente, en agosto lo aprobamos. Y otras, ¿sabes? Sin número de situaciones, pues lo atendió. Pero una cosa es que tú atiendas la legislación y otra cosa es que toda la semana no surja una controversia que desarme. La gobernadora reunió 10, 11 alcaldes en estos días y le dio 115 mil pesos para atender unos proyectos a esos alcaldes. Nadie se acuerda de los 115 mil dólares que le dio a esos, creo que habían 10 PNP y 2 populares, o 9 PNP y 3 populares. Su oficial federal, Bofelli, atendió a los alcaldes populares, que es una buena medida. Ese día tuvo que Pablito ir corriendo a atenderlos allá, pero nadie se acuerda de eso. Todo el mundo se acuerda de los destaques, todo el mundo se acuerda del tiroteo del PNP, y el lunes se olvidarán de esto y volverá otra situación que no permite que la obra del PNP, que las relaciones del PNP fluyan adecuadamente. Y eso pues nos quedan bien, y ya en diciembre estamos en la campaña, ¿sabes? Porque todo el mundo va a empezar a hacer sus campañas. Y es lamentable porque este partido ha tenido, tuvimos 3 años bajo Pierluisi en ese tiroteo de la gobernadora como comisionada contra Pierluisi. Tuvimos una tregua de 1 año más o menos entre Tommy y ella, y después, y el Senado y ella. Y ya pues, han comenzado, comenzó con las escoltas y ahora otra más, y el presupuesto y los permisos, y tenemos que acordar el impuesto al inventario, que también fue otro choque más.
0: Ahí estuvieron los alcaldes también.
10: Los alcaldes y la legislatura, porque ella se había comprometido tanto con Johnny como con Tommy de aprobar el proyecto que ellos habían diligenciado, y después se reunió con los alcaldes.
0: Y cambió. Y
10: dio para atrás, los dejó solitos en el batey. Y eso, pues, todas esas cosas van...
0: son acumulativas.
10: Acumulativas. Y es la prorrogativa. Los gobernadores tienen una prorrogativa. Y te digo, yo viví eso. Pero tú tienes que saber que es evento por evento. Tú no puedes decir, como no me diste el refresco hoy, el sandwichito mañana, pues te la estoy acumulando para cuando tú vengas y dijiste, pues aquí no hay nada para ti. Tú
0: no funciona así.
10: No debe funcionar así. Funciona así muchas veces, pero no debe funcionar así. Y tenemos que ver que vinimos de un gobierno compartido y no habían tantas diferencias en el gobierno compartido de José Luis Dalmau, Tatito, con Pierluisi. Y en este, que es mayoría absoluta.
0: Homogéneo.
10: Que todo el mundo es de la misma claca, de la misma tribu esa que tú tenías ahí ahorita. los tiros, pues todos los días alguien saca algo para incomodar al resto de la gente del partido. Y tiene el liderato abajo. Yo tengo recomendado del corazón a Santini y a Aníbal, que tienen que reorganizar un partido. Y me imagino que cuando van a buscar a Doña Suncha al barrio Chupacalle en Sebre, dicen, no, con ese lío usted tiene ahí, búscate a otro. Y así es bien difícil porque tú tienes que montar una estructura. Y los chavos no lo hacen todo. Y si no preguntan a Pierluisi, tenía 7 millones de dólares y al final no pudo prevalecer. Y la gente piensa, con los chavos lo resolvemos, ¿no? porque con los chavos tú no puedes buscar funcionarios, no puedes hacer censo, tú no puedes inscribir gente. Y la estructura es bien importante, y esa es la ventaja del PNP sobre los demás partidos, que tiene una estructura sólida, fuerte, y si no la tiene para el 2028, dos tribus que no se pueden ni mirar, pues mala cosa.
0: Héctor, ¿qué tú dices? Que secunda todo lo que dijo Edwin.
2: Pues, prácticamente, sí. Porque sí, está secundando lo que yo dije. Al principio, con el opening statement que hice, o sea, no hay manera de bueno, y particularmente lo último que dijo del secretario y el comisionado electoral es muy bien.
0: ¿Sabes? Sí, Héctor, Edwin acaba de traer la vaina esta de buscar funcionarios.
2: No, muchachos, porque la gente no quiere trabajar en causas perdidas. Entonces la inestabilidad.
0: No solamente la gente no quiere trabajar en causas perdidas, la gente no quiere trabajar en medio de un juego, de un tiroteo.
10: ¿A quién le respondo?
0: Sí, por eso te digo, porque se están metiendo. Entonces, hay muchos municipios que están habiendo elecciones de presidentes de los municipios.
10: Por lo menos los alcaldes no tienen ese problema, pero los que no son... El PNP tiene una deficiencia bien grande en 5 municipios que son sumamente importantes. Arecibo, Ponce, Mayagüez, Ponce, Guayama, Humacao y Carolina. 6 municipios, 6 cabeceras de distrito, que el PNP no tiene cabeza. No tiene cabeza y no tiene liderato fuerte. Fuerte, porque cuando tú ves la reorganización y tú ves, con el mayor de los respetos a la gente que se han puesto disponible para ayudar al partido, no es la clase de liderato que tú puedes ir para derrotar al Guirito en Cagua, y me perdona mi amiga Evelyn, que la quiero un montón y sabe que la aprecio, pero no está ahí para correr para representante, no para correr para alcalde. Y tú necesitas a alguien que esté allí para correr para alcalde. Y Evelyn es una. Y ojalá él le gane a Connie, porque yo creo que es tiempo ya salir de Connie. Pero su meta es salir de Connie, no salir de Wilito. Pues no va a tener la disponibilidad para eso. Y en Mayagüez igual. En Ponce no tenemos ni siquiera una junta para correr el partido allí. Se fue Pablo y se acabó. Y es un partido que viene muy débil, lacerado, de mallita para atrás en Ponce. Así que perdimos por 13.000, acabamos con una pela de 8.000. ¿Sabes? Son sitios que tú necesitas tener una estructura, alguien que tenga una visión en un norte. Bueno, voy con Quique Cruz, porque Quique Cruz va a ser el que va a levantar la bandera del PNP, de la estadidad. Ya nadie habla de estadidad. La estadidad del PNP la usa el 4 de julio y el 2 de marzo. Después de ir para adelante, y cuando lleguen las elecciones, buscarán un plebiscito para ver quién le compra el cuento de que si estos ganan, van a traer la estadidad. Pero el liderato que tenemos lleva 20 años en el liderato y no ha traído la estadidad ni ha hecho un proyecto para traer la estadidad. Así que, ¿cómo le van a vender esa posibilidad a la gente del PNP? Y estas son las cosas que dirán, Edwin que está negativo. No, es que esa es la realidad. Usted vaya y vea la estructura del partido a ver dónde está. Porque en un papel tú pones 10 nombres. Cuento esos 10 nombres y lo que hemos hecho ese trabajo sabemos cómo es. Después tú lo llamas y dices, no, tengo el nene enfermo, me voy de viaje, no puedo. Por eso perdimos Cagua. Yo siempre hago la historia de Cagua. Cagua lo perdimos por 35 votos. Miguel Hernández, el alcalde en aquel momento, con Angelo Berrío. En el barrio Piña había un solo colegio. Nuestra gente no fue a trabajar porque se enfermó la señora y su marido la llevó al hospital. Y perdimos 325-15. Allí votó todo el mundo. Pero nos votamos por el PNP. Esa es la realidad de cómo perdimos Cagua y nunca más lo hemos podido recuperar. Y es la estructura. Tú no tienes una estructura sólida.
2: El abuelo de Miguel Hernández Viboni, que fue secretario de Vivienda.
10: Claro.
2: El único alcalde PNP de Cagua, el único que ha habido.
10: Exacto. Y de Juan Hernández, que es un líder ahí en Cagua. Son la gente. Don Miguel venía del Partido Popular, pero lamentablemente no tenía una estructura fuerte allí porque se dedicó a hacer una buena obra, pero en un solo barrio lo liquidaron. En un solo barrio. Barrio Piña de Cagua. Allá entre Calle y Cagua. Son las cosas que la gente dice... No, tú no pierdes, tú pierdes por eso. Sí. Imagínate, votan los 340 electores de ese colegio y el PNP sacó 15 votos nada más.
2: Nadie se enfermó ese día. Nadie se enfermó. Votó todo el mundo hasta el rato.
10: Hasta los dos funcionarios que no fueron del PNP fueron a votar.
2: Para que tú veas, mira para allá.
0: Hasta los dos funcionarios del PNP fueron a votar.
10: Y recuerdo el caso, fuimos a ver a la señora, el señor nos dice a don Miguel a mí, dice, bueno, es que los funcionarios van a ser mi esposo y yo. Y mi esposa se enfermó y tuve que ir con ella, razonable. Pero es que hay dos funcionarios del PNP. Déjame ver. No, esos son dos populares más. Así que se pierde Cagua. Esta es la historia de Cagua. Angelo Berrío derrota de esa manera Ah, y perdemos el distrito de que después lo cogió Corujo Collazo. Perdimos la Cámara en ese momento por ese escaño.
0: Wow.
10: Esa es la realidad en el 1980.
0: Vamos a una pausa y regresamos con los jóvenes de Mi Desahogo. Señores, está interesantísimo con los jóvenes de Mi Desahogo al regreso de la pausa.
2: Saluda con Ibarela.
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0: De regreso aquí en WKAQ en la tarde con Quique Cruz, hoy viernes 17 de julio. Y como todos los viernes a las 6:30 con los jóvenes en Mi Desahogo. Alondra, Ralián y Brian, como siempre, bienvenidos jóvenes. Muchas gracias por estar aquí.
14: Saludos Quique, saludos a Alondra, saludos a Ralián y el país que nos escucha.
15: Saludos Quique y a todas las personas que nos escuchan. Un gusto siempre estar acá.
16: Buenas tardes a todos los que nos escuchan y a Quique, a Ralián y a Brian.
0: Bueno, hoy nos ha tocado un viernes que es un viernes previo a las vacaciones de la semana que viene, porque mucha gente se va a coger libre con los días de fiesta de julio.
14: Dilo, Quique, gracias a Lela, dilo.
0: No, a la gobernadora, que fue la que lo dio libre, pero la gobernadora también hoy está esto en guerra, papá. Uh-huh. Olvídate de Trump y del discurso que Trump dio anoche, by the way, aburridísimo, pero eso hablaremos en otro día sobre eso. Pero el punto es, se cancelaron todos los destaques en el Senado. Número uno. Número dos, Tomás Rivera Chat dio sus buenos días sobre eso y en ese buenos días dijo el secretario de Gobernación, Francisco Domenech, sabe lo que le viene para encima. Yo no creo en casualidades. Tomás Rivera Chat, él mismo es el que taipea, él mismo hace sus buenos días y buenas tardes. Eso no lo hace nadie por él, lo hace él. Y hoy nos enteramos, cerca de las 3 de la tarde, de que la oficina del panel fiscal especial independiente acaba de designar dos fiscales para investigar a Francisco Domenech, secretario de Gobernación, y a la subsecretaria Itza García, subsecretaria de la Gobernación, sobre las alegaciones y la declaración jurada que sometió Sebastián Negrón. Todo como parte de la investigación original que Tomás Rivera Chatz envió y refirió para allá de Francisco Domenech, pero ahora, con la declaración jurada de Sebastián Negrón, esa misma investigación se amplía y los fiscales dicen, entendemos que aquí se debe de añadir unos fiscales especiales directamente para las alegaciones que hay en contra de estas dos personas. Y el desahogo de hoy es sobre eso. Brian, tú eres el primero.
14: Mira, Quique, yo creo que estamos, ahora está muy de moda una enfermedad en estos días, se llama las diarreas explosivas. Y yo creo que eso es lo que está pasando en el gobierno de Jennifer González. El primer contagiado de Puerto Rico con las diarreas explosivas es el gobierno de Jennifer González. No es casualidad que estas decisiones se tomen horas antes de que el FEI anuncie que va a hacer una investigación hacia Francisco Domenech e Itza García. Así que yo hace mucho tiempo, yo soy joven, pero yo hace mucho tiempo dejé de creer en las casualidades en la política y este es uno de los casos más claros aún. A mí me parece muy lamentable que el viernes pasado hablábamos de corrupción, el anterior al anterior hablábamos de corrupción y es el tema que persiste, que permea sobre las instituciones públicas y sobre el gobierno de Jennifer González, es el tema de la corrupción. Aquí no hay más nada que hablar semana tras semana. La gobernadora dice que no la dejan gobernar, la gobernadora dice que tiene obra, pero es que aquí no se habla de más nada que no sea de corrupción por culpa de ellos mismos. Esto es una guerra al interior del PNP por contrato, algo que venimos denunciando desde el Partido Popular hace semanas, hace meses. Y hoy está más latente que nunca cuando personas, empleados públicos, servidores públicos que laboran en la Asamblea Legislativa, que no tienen que ver en absolutamente nada con la guerra que están teniendo a la cúpula del PNP, salen básicamente trasquilados de la Asamblea Legislativa en medio de un proceso investigativo que está llevando la Comisión de Reforma, Innovación y Nombramientos que preside el propio Tomás Rivera Chats. La directora de sus asesores fue una de las removidas. También escuché que la hermana de otro analista y hermana parece que va a ser candidato a comisionado residente, Luis Dávila Perna, también fue una de las afectadas. Así que aquí yo lo que veo son represalias. Estoy de acuerdo con el presidente del Senado en ese sentido de que esto es un tema de represalias en el gobierno. Y pues, ¿qué le puede esperar al país? Esta ha sido una administración que desde el primer día ha venido a favorecer a los amigos de la casa y que sus prioridades han sido tapar la corrupción, encubrir y las prioridades del país por la borda. No hay luz, no hay agua, están más caros los servicios esenciales, nuestros viejos están pasando necesidades en los hogares, la secretaria de la familia rehuyendo de la prensa, y la gobernadora de Puerto Rico, adivinen, de viaje otra vez, como no tiene acostumbrado, cada vez que explota un bollete en el gobierno, ella coge la juilanga, el baile, botella y baraja que nos tiene acostumbrado este gobierno.
16: Sí, Alondra. Ella es como the runaway bride, pero la runaway governor. Cada vez que pasa algo aquí, ella sale corriendo. Y lo más interesante ha sido que en los casi, vamos ya, llevamos un año y medio de gobernación de Jennifer González, lo que ha imperado es una especie de gaslighting. Está el, ¿verdad?, el escándalo, está todo lo que parece ser corrupción, pero ella insiste que aquí no ha pasado absolutamente nada. Sin embargo, como bien dice Brian, el país lo vive todos los días. El país vive la falta de servicios y el país ve a su vez como aquí cada vez que se hace un señalamiento meritorio se toman represalias. Ah, pero gracias a Dios que no ganó Juan Dalmau, ¿verdad? Porque hay que hacer los paralelismos. Aquí fue el discurso del miedo. Fue el discurso del miedo lo que reinó en las elecciones. Sin embargo, ella fue la que vino a gobernar aquí como si fuese una dictadora, dándole unos poderes extraordinarios a su secretario de la gobernación. Y ahora dándole carta blanca en el asunto para que haga y deshaga con el gobierno de Puerto Rico. Pues mientras las cosas sigan así, mientras siga ganando el Partido Nuevo Progresista, en el país no va a correr nada. ¿Por qué? Porque lo que hacen es secuestrar el gobierno y convertirlo en una campaña electoral.
15: O sea, es que Jennifer González es abogada sin licencia. Ella no.
0: Ella no ha tomado la revalida.
15: Por eso, exacto. O sea, es abogada sin licencia, pero es abogada. Simplemente no tiene licencia, así que no puede hacer nada. Pero gobierna, lo irónico. Al final, yo creo que ella está como que en sus delirios de ser abogada con Francisco Domenech, y como único puede litigar, pues nada, pues es defendiéndolo en los medios, en cada conferencia de prensa, ella tener y salir a defenderlo, etcétera. Y yo creo que Jennifer ha olvidado lo que le ha dado a ella algún tipo de beneficio o éxito en la vida, y es que ella es política. Y si tú das cuenta aquí, que yo estaba pensando esto el otro día, ella olvidó que es política. Porque tú no ves a Jennifer González.
0: ¿Por qué tú dices que ella olvidó?
15: Tú no ves a Jennifer González
0: título de propiedad, inaugurando cosas, sí, en la pero calle tú, con buenas noticias. ¿Por qué tú dices?
15: Porque no se enfoca en esas buenas noticias.
0: Pero porque ¿cómo se va a enfocar si la prensa no quiere saber?
15: Pero es que ella puede. Ella es la jefa del gobierno.
0: Pero no
15: ella
0: es la jefa de las comunicaciones.
15: Bueno, pero es que ella es la que dicta lo que es noticia o lo que no.
0: No, yo vi una conferencia de prensa que ella estaba en Villalba, inaugurando que si 100 millones de pesos para esto, 100 millones de pesos para aquello.
15: No contesta pregunta.
0: No, la prensa le dijo que no. Y ella le dijo, bueno, ¿de qué quieren hablar? De Ciari. Querían hablar en aquel momento, imagínate.
15: Error. Ahí donde te digo. Ahí olvidó ser política. ¿Por qué ella se pone a hablar de Ciari cuando estaba inaugurando lo que tú estás diciendo?
0: Porque la prensa le dijo que no querían hablar
15: más de eso. Por eso, pues no le contesto nada de eso.
0: ¿Y qué tú haces? ¿Te vas?
15: Me voy.
0: Porque yo estoy de acuerdo contigo. Me voy. Yo hubiese ido también.
15: Yo me iba. Pues. Por eso te lo estoy diciendo, no tiene ninguna malicia. O sea, si sabes que la gente no quiere, la prensa no quiere hablar de eso, pero es que tú eres la que le da las balas a la prensa. Tus palabras van a ser la noticia. Si ella se queda callada sobre esos temas, no hay noticia. Entonces, lo que yo estoy queriendo decir es, a ella se le olvidó o ella no ha visto sus propias encuestas. Yo estoy seguro que las ha visto. Y yo lo que estoy queriendo decir es, ella no se ha dado cuenta que su denominador común a todos los problemas de este gobierno tiene nombre y apellido, se llama Francisco Domenech. Porque es impresionante. Es impresionante que todavía ella sea la que defienda a Francisco Domenech. Es impresionante que Francisco Domenech, yo no he escuchado a Francisco Domenech hablar bien de la gobernadora en estos últimos meses. Yo he escuchado a Francisco Domenech defender sus propios asuntos y a Jennifer González defender los de Francisco Domenech. Es impresionante. Entonces, yo creo que no hay una urgencia en ganar una próxima elección. Jennifer González, oye, en la pasada elección, y esta, Jennifer González no es una persona no inteligente, pero tampoco es la más inteligente. Y con eso dicho, lo que de igual forma tenemos que entender o ver es que su éxito ha sido un éxito 100% político. Y en ese éxito político, ella también hoy lo está tirando todo por la borda, porque yo hubiese pensado que la política astuta Jennifer González hubiese reconocido que hoy está muerta en las encuestas y hubiese enderezado el barco para ella volver a ganar elecciones, porque es lo único bueno que ella sabía hacer toda la vida, ganar elecciones, porque en eso sí es buena. Pero esta parece que no tiene ningún sentido de urgencia en arreglarla.
14: Dos cosas de lo que dice Ralián. Lo primero que me acabo de dar cuenta es que Ralián votó por el candidato menos inteligente de la papeleta.
15: No, yo no dije eso. Yo no dije que era el menos inteligente.
14: Lo dijo él, ¿verdad?
15: Yo no dije que era el menos inteligente. Pero Juan Dalmau me parece menos inteligente. Jesús Manuel me parece menos inteligente.
16: Admitirlo, ¿verdad, Brian?
15: Javier Jiménez me parece una persona inteligente. Javier Jiménez me parece una persona más inteligente.
16: No seas politiquero. No seas politiquero.
15: Pregunta, y la segunda Javier pregunta. Jiménez para mí es más inteligente que Jennifer González.
14: La segunda pregunta que tengo sería, entonces, ¿qué es lo que sabe Francisco Gómez de la gobernadora que es tan imprescindible para la administración? Porque yo creo que esa es la pregunta de rigor que hay que hacerse.
0: Fíjate, ¿verdad? Yo no me hago esa pregunta. Yo, no solamente con Francisco Domenech. Jennifer González ha mostrado ser más leal que lo que esas personas son con ella.
15: Sí, definitivo.
0: O sea, ella le es mucho más leal a Ciari, le es leal al otro, de lo que esa gente son. Porque a los que ella le es leal, pues no buscan una lealtad recíproca para proteger a la gobernadora.
15: Tú lo que quieres decir es que Jennifer es tan y tan leal que ella no busca que las otras personas sean leales a ella.
0: Lo espera.
15: No le interesa.
0: No le interesa.
15: Bueno, pero es que como lo espera, pues no lo he encontrado de Francisco Domenech, al menos de mi punto de vista.
0: Es que la otra gente le hablan a ella, pues esto es una injusticia, esto es malo para mí, esto es lo otro, y como que le coge pena. O sea, hay un cruce aquí. Yo entiendo tu punto, by the way, de que a Jennifer, dentro de la guerra que se está viviendo ahora, ha perdido la perspectiva de la parte política, que es la parte fuerte de ella. Pero yo creo que eso viene con el cargo. O sea, yo es lo que yo llamo en el programa el efecto del osterizer, el blender effect, que tú te metes dentro de un osterizer y entonces le pones una tapa y esa vaina está dando vuelta y tú no sabes lo que está pasando alrededor tuyo. ¿Tú ibas a decir algo, Alondra?
16: No, yo iba a decir que no, a este punto no es tanto incluso protección, es complicidad, es encubrir un esquema de lo que aparenta ser corrupción, de estar metido en la adjudicación de contratos, de estar metido en cómo corre el día a día de la agencia, a tal punto de enviar un correo electrónico para probarle el trabajo a distancia a una empleada. O sea, es una cosa tan minuciosa y la gobernadora insiste en defenderlo. Bueno, pues es complicidad. Si ella no va a tomar cartas en el asunto y no va a sacar a esa persona que tanto daño le hace a la gestión sana de la administración pública interna de ella y por ende del partido del país, pues ella se ha convertido en cómplice de Francisco Domenech.
15: Definitivo. Tomás Rivera Chatz dijo el otro día, no sé si fue en tu programa, porque ya se veía esto de que los destaques los iban a cancelar casi todo.
0: Que ya se veía.
15: Sí, él mismo lo mencionó. Él dijo hace unos días atrás en tu programa.
0: Sí,
15: que como que a él no, ¿verdad? Él lo dijo bien crudo, en mi opinión. Pero al fin y al cabo lo que él quiso decir es, yo voy a seguir fiscalizando. A mí los destaques no me van a meter miedo, ¿verdad? Algo así mismo, fue lo que él quiso decir.
0: Sí.
15: Él lo dijo un poco más crudo, ¿verdad? Él dijo como que no, a mí no me importan los destaques. Una cosa así fue lo que él dijo. Yo creo, y yo estoy de acuerdo con el presidente del Senado, y me parece valiente de él, porque lo que pasa es que a esta gente no se le puede, uno no se puede doblegar. Y aunque hay más como para hacerle frente a Francisco Domenech, la realidad es que yo creo que debemos que el Partido Nuevo Progresista tiene que mirar esta figura que se está levantando en contra de la misma administración. O sea, a nadie le cabe duda que el mayor fiscalizador del gobierno de Jennifer González ha sido Tomás Rivera Chatz. Y hoy, esta última semana, estuvo tan claro de que esto era tan probable que pasara, que él le adelantó de que, mira, la represalia que tú vas a tomar en contra mía no va a hacer que yo me calle la boca. O sea, yo creo que eso es algo que nosotros, ¿verdad?, debemos observar en
14: el
15: esta situación.
14: El Partido Oposición y el Partido Popular, ¿verdad?, que ellos estén enfrascados en una lucha de contratos, pues eso es una cosa bien distinta.
15: La lucha de contratos, aquí no estamos hablando de contratos, estamos hablando del secretario de Gobernación.
14: Si ellos bueno, lo que representa la lucha de poderes al interior del PNP es una lucha de contratos. Es una lucha
15: donde
14: de
15: yo poderes. Tomás Rivera Chatz no tiene contrato.
14: De dinero, es una lucha de dinero de entre el Francisco Domenech y los que están con él versus todos los que no están con él. Ahora bien,
15: ¿y qué ha hecho el Partido Popular para resolver eso?
14: El país.
15: ¿Cómo lo han resuelto?
14: ¿Cómo lo han resuelto? Lo resolveremos el 28.
15: Lo resolveremos.
14: Claro que sí.
15: Sí, porque ustedes siempre le hablan a gente en ambigüedad, pero en que un día lo vamos a hacer. Un día lo vamos a hacer.
16: ¿Quién gobierna hace 12 años?
15: Un día lo vamos a hacer. Cuando fueron gobierno, la Junta de Control Fiscal que tenemos hoy, la tenemos gracias a que ellos fueron gobierno.
14: ¿Quién es el presidente?
15: La prueba, la aprobó, la aprobó. ¿Quién era el comisionado? Tu presidente del Senado, tu presidente de la Cámara, tu gobernador.
17: ¿Qué tiene que ver la legislatura aquí?
15: ¿Y qué dice tu gobernador Alejandro García Padilla? Que allá fue Eduardo Batia al Congreso. Bueno, te estoy contestando. Allá fue Alejandro García Padilla, hoy todavía dice que quienes fueron a cabildear. No, estamos hablando de cosas diferentes. Alejandro fue con Pipo. Y vino Eduardo Batia después a quitarle derechos al pueblo de Puerto Rico con la Junta de Control Fiscal. Es más, en la Junta de Control Fiscal de tu gobernador.
17: ¿Qué tú hablas?
15: La Junta, no, te voy a decir. Te voy a decir, en la junta de control fiscal de tu gobernador, él había puesto una silla de Alejandro García Padilla. Él había puesto una silla para el pueblo de Puerto Rico. Y ahí iba a haber una persona que el pueblo iba a escoger. Esa fue la junta que quería aprobar Alejandro García Padilla y Pedro Pierluisi. Y allá fue tu presidente del Senado, Eduardo Batia, a decir en el Congreso que eso no iba a pasar.
17: Eso a mí no me consta.
15: Ah, bueno, pues tú no sabes la historia de tu propio partido. ¿Qué haces aquí hablando?
17: Eso a mí no me consta.
15: Estás hablando aquí. No sabes la historia de tu propio partido. Está bien. No, eso me lo dijo Alejandro García Padilla en una entrevista. Eso está público. Y Alejandro García Padilla se lo preguntaba y te lo dice también.
17: Eso a mí no me consta. Lo que a mí
15: está bien. Está bien. Hay muchas cosas que no te constan, Brian. Hay muchas cosas que no te constan. Hay muchas cosas que no te constan. Por eso estás aquí.
17: Exacto.
15: Dale, zumba.
17: ¿Y tú también?
15: Sí, yo también, pero yo feliz.
17: Por eso yo también. Yo estoy muy contento. Yo estoy muy contento de lo que está pasando en el gobierno de Puerto Rico porque nosotros se lo
15: apartimos. Ah, estás contento de que. Mira, ¿qué acaba de decir aquí? Se lo apartimos. Está contento que la gente está sin agua, sin luz. Así de politiqueros son. Sí, pero yo no estoy feliz de eso. Yo no estoy feliz de eso.
17: Culpa ustedes.
15: Yo no estoy feliz de eso. Yo le he fiscalizado.
16: Gracias a Dios, hiciste campaña, pediste el voto, ahí estuviste.
15: Pero yo no estoy feliz.
16: Y ahora la culpa es huélfana.
15: Pero no estoy feliz. No estoy feliz. Pero no estoy feliz. Brian está feliz. Brian acaba de decir que él está feliz de que lo que está pasando en Puerto Rico está pasando. Está cañón. Esas son las opciones del Partido Popular
17: yo
15: Democrático.
17: Estoy lo que está pasando en el PNP para que la gente se dé cuenta que esta gente, lo que vienen. Que para primero, que para el PNP, Puerto Rico no es primero. Puerto Rico es dinero. Que okay, son dos
15: dale,
17: cosas distintas.
15: Dale, política,
17: que esas cosas son distintas. Y dale. El país puede tener la certeza.
15: Qué bueno que te leíste los talking points.
17: Puede tener la certeza el país de que probablemente estas pugnas y estos referidos no van a tener éxito probablemente en los tribunales. Estamos claros de que probablemente la impunidad va a reinar sobre todas estas controversias. Estamos claros. Pero tengan la certeza de que cuando el Partido Popular sea gobierno en el 2028, no solamente vamos a investigar, vamos a procesar a todos los corruptos.
15: Ay, promesas vacías.
17: Lo vamos a hacer.
15: Promesas vacías.
17: Y el PNP va a venir en el 2028 a pedir un cambio de yoki, que la gobernadora...
15: Jesús Manuel decía que Luma se iba el día que él llegaba. Así están las promesas del Partido Popular.
17: Ante la mala costumbre de pedir, está la buena virtud de no dar. Y el PNP no se merece que le den el voto más nunca. Esa es la verdad.
15: Pero ustedes fueron los que llegaron tercero. La gente lo quiere castigar a usted todavía.
17: Este cuatrio lo ha demostrado. Y nosotros, el Partido Popular, que hemos demostrado seriedad sobre estos asuntos, que hemos referido estos asuntos, que si Ciarí Pérez Peña no es secretario de la vivienda hoy, en gran medida, es por el referido que hizo Ramón Torres al Departamento de Justicia. Porque esa es la verdad.
15: Sí, pero no le mienta a la gente, Brian. No.
17: Esa es la verdad. Aquí el Partido Popular lo ha fiscalizado responsablemente. Mientras ellos pelean por el contrato, nosotros estamos tratando de defender dignamente a los puertorriqueños desde la Cámara, desde el Senado, desde la Comisaría Residente, aunque nos las pongan difícil, porque aunque el país no lo pueda creer, y lo dije la semana pasada, todos estos issues de corrupción llegan al Congreso de los Estados Unidos y entorpecen el trabajo del comisionado. Esa es la verdad. Y esa es la imagen que los estadistas...
16: Bueno, pero tranquilo, que el comisionado no tiene mucho que hacer allí. Ni voz ni voto. Así que...
17: Quieren llevar una imagen de Puerto Rico hacia allá, que es la de la corrupción.
16: Y ahora suena el jingle de Brian.
17: No, pero es la verdad.
15: Mira, Pablo José. Empieza a hacerle caso. Pablo, empieza a hacerle caso. Tú no lo ves. Yo no escucho a ningún popular hablando a favor del Partido Popular como Brian Saavedra. Oye, me lo tienen rezagado.
17: Tal vez
16: me tienen a Brian rezagado. Dale, que sé por dónde va. Dale, tíratela predecible.
17: No, te voy a contestar.
16: Tíratela predecible.
17: Ajá. Yo no sé si yo soy grato o no grato.
16: Ajá, ok.
15: Tú sí sabes.
17: Con alguna persona.
15: Tú sí sabes que no lo eres.
17: Pero yo tengo la certeza de que mi partido va a celebrar una primaria.
16: ¡Eso!
17: Y que los populares pueden salir a votar Rubén Berrío en tu
16: partido.
17: Pero
16: ¿quién va a celebrar una primaria?
15: Hay una primaria. Hay una primaria en el Partido Popular.
16: Pablito se va por primaria. Va a apretar a Pablito.
15: Luis Javier tiene que tirar.
17: Hace comentarios.
15: Pero tú lo dijiste.
17: Hay primaria. La Cámara y el Senado hay candidaturas por acumulación.
15: Ah, claro, claro.
16: Y
15: claro,
16: va,
15: claro,
16: va a haber primaria, primaria claro, porque Abraham no lo quiere.
17: Va a haber primaria en alcaldía, va a haber primaria en distrito representativo.
15: Aquí chica, no, mira.
17: Lo que pasa es que en el PIN no.
15: Alondra vacilándose a Brian.
17: Alondra, Alondra eso, probablemente Quique? Mañana Rubén Berrío se levante y le dice: Alondra, tú vas a correr para el precinto 4 de San Juan.
15: Y
17: no,
15: pues, sí a rayos.
17: Tiene que decir que sí, porque ese es el presidente del partido.
15: Y yo creo que Alondra que vive ahí.
16: Pero ¿qué te importa a ti? ¿Dónde están mis lealtades?
17: Así que nosotros.
16: Si a ti te llama Pablito hoy y te dice a tal cosa, tú lo vas a hacer. Porque la semana pasada estaba mendigando el favor de Pablito desde este mismo espacio. Así que.
17: Ah, ok. Está equivocada.
16: Está bien. Yo digo lo que.
17: Está escuchando mal.
15: De Pablo, no necesitas de Pablo.
16: Vuelvo a escuchar.
17: Yo no necesito de nadie.
15: Ni de Pablo. Ni de Pablo. Ni el favor de Pablo.
17: Es que yo no necesito la aprobación de nadie para yo hacer lo que hago.
15: De Pablo se necesita
17: porque
15: aprobación.
17: Yo voy a los medios porque los medios me llaman a mí. A mí el Partido Popular no me recomienda para ir a ningún lado. Yo voy porque a mí me llaman los medios a ver mi opinión.
16: Y por eso y va
17: yo,
16: a haber primaria.
17: Yo tengo una lealtad con mi partido, defiendo mi partido. Pero lo primero que va es mi opinión.
16: Mira, Brian, pero también que no iba fiscalizando al Partido Nuevo Progresista. ¿Cómo pues terminaste sí. aquí defendiendo
15: pues
16: tu
15: partido? Terminó llorando de que el Partido Popular no le hace caso.
16: ¿Cómo terminamos aquí?
17: Brian, si vamos a hablar de no hacer caso, tú defendes a la gobernadora y cuando sucedieron ciertas cosas, cambiaste. La lealtad.
15: No, no, cuando me di cuenta, cuando me di cuenta que el gobierno iba mal, yo me cambio.
17: Cachín, cachín.
15: Adiós. No, no tiene nada que ver con cachín, cachín, eso es público.
17: Cachín, cachín.
15: Mis cosas son públicas. Mis cachín, cachín son públicos. Cualquiera lo puede buscar y se dan cuenta que no hay nada.
17: No, pues yo no dije nada.
15: Vamos, por si acaso, por si acaso.
16: Son públicos, pero con esas cosas no pasan nada.
15: Por si acaso.
0: ¿Ustedes creen que este bollete que explotó hoy de nuevo, más profundo, esto todavía no ha comenzado, que esto es solamente el principio de más ataques de parte y parte?
15: Te digo algo, Quique. En Indiario hicimos una nota. Ajá. Se la mandamos a más de 5 congresistas. Así que yo creo que esto...
0: ¿Pero di de qué es la nota?
15: No, no, no. Hicimos la nota de lo que está pasando con
16: Isabel García. Mandaron un email. Isabel mandó un email.
15: Y Francisco Domenech.
17: ¿Por qué el estadio no llega? Ellos mismos están mandando para que no se la corrupción que hay.
15: No, no. Estamos... Yo creo que estamos... es que
16: pero no
15: la
16: hay proyecto
15: es diferente,
16: de estadía en el Congreso. ¿Ah?
0: Demócrata.
15: ¿Qué?
0: ¿Republicanos ambos. O demócratas?
16: No hay proyecto de estadidad radicado.
15: No es que no tiene que ver con la estadidad.
16: No hay proyecto.
15: Bueno, y Pablito hizo uno.
0: Se la mandaron al senador Lee.
15: No voy a emitir comentarios.
16: Sacudió a la quinta.
17: O sea que ahora los cabilderos en contra de esta idea, los que mandan a hacerle preguntas a la gobernadora son ellos.
16: Pero es que a juzgar por la gestión de su gobierno, el PNP no tiene ningún interés en que Puerto Rico sea Estado.
15: Sí, sí,
16: porque
15: sí,
16: a son de un plebiscito
15: sí,
16: cada cuatro años. A son de plebiscito cada 4 años y de mantener este país en la precariedad en la que se encuentra, claro
15: pero
16: que no lo van a admitir nunca.
15: No tiene interés con convertir
16: y eso,
15: a Puerto Rico
16: eso
15: en Estado.
16: Eso es culpa del Partido Nuevo Progresista.
17: Una papeleta para votar por el presidente y el presidente electo se ganó, se cogió una pela 80-20, así de bruto.
15: Pero es que no todos los PNP son republicanos. Así de bruto eres.
17: Así de bruto son. Porque tú vas a votarle en contra del presidente, después vas a ir a pedirle a este.
15: Porque es un voto de valores, lo que en el Partido Popular no tienen. Es un voto de valores. El republicano votó por Donald Trump y el demócrata votó por Kamala Harris.
17: O sea que Puerto Rico es inmensamente demócrata.
0: Pero Kamala Harris ahora está ofreciendo la estadidad.
15: Sí.
16: Así que mira, a ver, quizás Ryan debe hacerse demócrata. Adiós.
17: Para eso sí el Partido Demócrata es bueno.
16: Llamada Vilita, a ver si te acogen no, allí.
15: Yo soy del Partido Nuevo Progresista.
17: Y demócrata ahora, ¿verdad?
15: No, soy demócrata. Soy republicano. Okay, okay. Pero si los demócratas no dan. Adiós. Ah, no, bobo me dicen a mí ahora. Allá dejamos a los pipiolos y a los populares.
0: Argentina
15: tercer
0: o España.
15: Tercer y segundo lugar.
16: España.
0: Argentina o España.
17: España, mil veces.
0: Argentina o España.
15: Ahí tienen a los colonizadores.
16: Pero va a ganar.
15: Yo le voy a Argentina.
16: Pero va a ganar España. Va a ganar Argentina porque yo dije España. Porque a todos los países que he ido pierden.
15: Ah, tú estás diciendo. Así. Pero tú no eres colonizadora. No, mira, no.
17: Llévatelo.
15: Que no te dañes.
0: Próximo, mañana el partido de la...
15: Inglaterra y...
0: El tercer y cuarto lugar. Sí.
15: ¿Quién era otro? ¿Inglaterra y quién era otro?
17: Fíjate, no, no te equivocaste.
15: Y Francia,
17: No te equivocaste. Es por el tercer y cuarto lugar es PI, Proyecto Dignidad en el 2028.
16: Ay, Dios mío.
17: No son los que van por el tercer y cuarto lugar.
0: Te mañana en WKQ, el partido por el tercer y cuarto lugar. Y el domingo, la gran final. España contra Argentina, Argentina contra
17: es
0: España.
17: Es casualidad que sea azul y roja la final, ¿sabes?
15: Mira, Eliezer Molina en el 2028 va a quedar tercero.
0: ¿En dónde?
15: En la elección para gobernador.
16: Es una teoría de conspiración.
0: No va a correr para
16: gobernador. Claro que no.
15: Tú vas a ver.
16: Claro que no.
15: Tú vas a ver.
16: Y si corre, ¿sabes por qué va? Si corre, va a ser mandado por Tommy.
0: Tú vas a decir por qué no va a correr.
16: La única manera que va a correr, mandado por Tommy.
0: Eso suena. Alondra. háblame de eso el viernes que viene. Me interesa tú. Me interesa tu cabeza. Me interesa.
15: A mí me encantaría que le hicieran un día corriera.
16: Bueno, yo lo sé.
0: Claro. Quiero hablar de eso el viernes que viene. Quiero hablar de eso el viernes que viene. Y yo por mi parte me despido y estaré de regreso el próximo lunes a las 5 de la tarde aquí en WKQ en la tarde con Quique Cruz. Que Dios me los bendiga, que tengan una linda noche, porque mañana va a ser mejor que hoy. Regreso el lunes a las 5.
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5: Decir, vamos a guerrear y somos eso. Se creen que son un equipo de fraternos de una universidad. Eso no es así.
6: Y hay que decir que J.D. Vance es una criatura de Peter Thiel, en parte, ¿no? Y de, obviamente, los hijos de Trump. Así que presumo yo que él tiene una situación particular, porque él sí es parte de ese ecosistema de los Tech Bros, ¿no? Y él sí es parte de ese, mientras Marco Rubio era un senador de
5: Florida. Marco Rubio es más del sector tradicional del GOP,
6: de los Country Club Republicans,
5: y muy bien visto por todo el establishment Bush. Eso fue una dinastía que todavía...
6: Yo tengo otra teoría.
5: ¿Cuál es?
6: Puedo decirte y tú me dices tu opinión. J.D. Vance fue el único que se encargó de que se supiera que en la reunión con Benjamin Netanyahu, él levantó la voz y dijo: Yo no.
5: No me gusta.
6: Allá eso de inspirar, no.
5: Es verdad.
6: Y por tanto, Trump lo vio como un acto de deslealtad.
5: Y por tanto lo metí.
6: Porque Marco Rubio dijo lo mismo. Dijo: yo no le creo. That's BS. Dijo las palabras. Verdad. Las dijo.
5: Sounds like BS.
6: Eso suena. Todo lo que dijo ahí Netanyahu, eso es basofia. Pero J.D. Vance fue el que se encargó de decir de forma vehemente, contundente y fuerte: yo estuve en contra de eso y yo estoy... No, eso fue una locura.
5: No estoy de acuerdo.
6: De repente dijo así... Ah, no te preocupes. Ah, tú fuiste desleal. Ah, pero yo tengo aquí una fórmula para... Ahora tú estás a cargo de Irán, porque tú fuiste el que estaba en contra de esa guerra. Ahora tú eres el que va a negociar. Y ahora tú eres el que va a estar... Y cada vez que va a viajar, le cancelan el vuelo porque la negociación no va.
5: Bueno,
6: lo bajan del avión.
5: Sí, de hecho, creo que pasó. No sé si fue ayer o sea, se me pasan los días, pero que tenía una reunión con los senadores. J.D. Vance es el presidente del Senado, constitucionalmente hablando, y es el único miembro de la rama ejecutiva que tiene un rol legislativo, aunque sea simbólico, porque no siempre está allí, pero tiene un rol constitucional. Y lo estaban esperando los senadores y no llegó por algo de la cuestión de los viajes. Y eso empieza a regarse un poco en el establishment. Esto puede cambiar porque Vance... El mundo MAGA le gusta a Vance, porque Vance es de ellos.
6: Y la primaria probablemente ganaría.
5: Y ganaría ahora mismo. Pero Trump tiende a comerse a todo el que está cerca. Es un devorador. O sea, Trump es Trump. Y una de las hipótesis es que él va a hacer lo que sea porque...

0: ninguno sea una alternativa. La alternativa es Trump. Y pues, después de él, el diluvio. Y eso es el nuevo orden mundial.
1: Ese es el nuevo orden mundial. El culto a la personalidad de nuevo. Regresar a la época de los reyes sin corona. Y eso es el nuevo orden mundial.
0: ¿Sí?
1: Bueno, hablemos de nuestro orden mundial, lo local. Hoy ocurrió algo que yo creo que es importantísimo, revelador, contundente y duro. Y es que el Departamento de Justicia ha vuelto a la era de... no sé, pero hay que decirlo, hay que discutirlo. Y yo creo que en esta guerra, o sea, esto es un all-out war. Y esta es una demostración bien fuerte de eso. Y yo tengo una preocupación genuina, que quizás para alguna gente no es una preocupación nada, no debería serlo, pero para mí las cosas, ¿verdad?, es importante. Adolfo, ¿cómo estás? Saludos.
2: Estamos muy bien. Adiós, gracias, Jay.
1: Qué bueno, brother. Quiero hablar contigo de este tema, porque mi impresión es que aquí la primera persona que habló de este tema fue Adolfo Rodríguez Burgos. ¿Cuál fue, en este orden global, en este nuevo orden mundial, hubo un tiroteo local que de repente cambió la historia? Y mi impresión, y tengo que decirlo como tal, mi impresión es que nadie había estado tan pendiente de eso como tú estuviste, como tú lo mencionaste. Y yo recuerdo que tú fuiste a ver una persona y escuchar a Alessio y decía, diablo, de verdad, tan importante es esto. Hasta hoy, yo creo que hoy todo Puerto Rico se enteró del nivel de importancia. ¿Tú quieres investigarme a mí? Senado de Puerto Rico, ¿quieres investigarme? Ah, no te preocupes, vas a tener que pagarlo tú. Uh-huh. Porque yo te voy a quitar todos los fiscales y todas las investigaciones que tú puedas estar haciendo. Y yo me lo voy a llevar para el Departamento de Justicia para atrás. A ver quién va a investigar a tu corillo. Ponte a trabajar entonces tú, porque yo no te voy a prestar más empleados de la rama ejecutiva para que trabajen en la rama legislativa. Y los empleados en destaque son el brazo operacional de la legislatura, especialmente de la era en que se acabaron los presupuestos aquellos de 160 millones de la legislatura, porque hubo un tiempo que la legislatura tenía el presupuesto de 200 millones, pero eso se acabó. ¿Y cómo hicieron entonces para conseguir choferes, para conseguir empleados, para conseguir asesores, para conseguir? Pues lo hacían a través de los empleados en destaque. Trabajaban para el Fondo del Seguro del Estado, pero realmente trabajaban en el Capitolio, en destaque en el Capitolio, y se daba un diferencial y etcétera, etcétera. Y así también fue, y todo el mundo sabe, Adolfo, que aquí ni las esposas se salvan, ni las amantes tampoco. Y tú y yo sabemos, pues, no vamos a entrar en ese tipo de detalles porque nosotros no somos así de cafres, pero tú y yo sabemos que ni las amantes se salvan, porque parte de aquí es que algunos que le han cancelado, no estos destaques que estoy hablando ahora.
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2: Tu agencia a X personas. Ok, tú sabes que eso me toca a mí, ¿verdad? Tú estás claro por dónde va la cosa, ¿verdad? Tú sabes que a mí me toca autorizar tu destaque. ¿Qué tú estás solicitando? Pues ningún problema. Pues tú sabes que aquí, pues, vas a tener entonces que de alguna manera, pues, ser más pasivo o tener más consideraciones, porque si tú necesitas esto, pues tú me lo vas a tener, pues, es a mí a quien me lo tienes que pedir. En el caso del Senado particularmente, Jay, yo te diría que lo próximo que viene a causa de esto van a ser los policías, que son los choferes de muchos de los senadores, que son las escoltas o los policías de muchos de los senadores que están allí, y van a regresar a casa y van a tener que regresar a la policía. No hay una justificación que tú puedas tener para tener un policía trabajando de chofer de un senador. No la hay bajo las circunstancias actuales de que no hay policía. No vas a poder tener los agentes del CIC que tienes en tus oficinas, a veces manejando cosas, ¿verdad? Porque van a tener que regresar entonces a sus posiciones dentro del CIC, que son tu brazo operativo quizás para hacer algunas investigaciones también, unas más lícitas que otras. Así que dentro de las circunstancias, yo te diría que mucho pasó o mucho duró en que el Ejecutivo tuviese que financiar a los fiscales que hacen falta en las distintas fiscalías de Puerto Rico y a todas las personas que trabajan en el Departamento de Justicia. Yo creo que mucho tardó porque, por lo que me han contado, eso le cuesta al Ejecutivo cerca de 8 millones de dólares. Así que si le cuesta 8 millones de pesos, el Ejecutivo estaba financiando con cerca de 8 millones de dólares todos los años al cuerpo que le lleva dando golpes desde el primer día. Y usted pudiese estar en desacuerdo o en acuerdo con eso, pero facultad para que eso exista puede ser. Y no te extrañe, no solamente eso, Jay, que en los próximos días el Senado reciba una factura por los millones de pesos que le ha costado al Ejecutivo esos destaques mientras estuvieron allí. No porque lo diga yo, es que así lo estipula la ley. Ahí dice que el beneficiario, la agencia beneficiaria, va a recibir entonces, o pudiese, tendría que pagar eventualmente por esos destaques. Y no solamente eso, no te extrañe, porque también uno tiene, ¿verdad?, que entender que aparte de esta circunstancia, uno pudiese pensar lo que quisiera pensar. Deben haber algunas posibles cancelaciones de vacaciones sin sueldo, ¿verdad? Que hay algunas que están por ahí. Hay unas licencias de vacaciones sin sueldo que también están por ahí. Que hay algunas que se han sustituido, los destaques se sustituyeron por licencias sin sueldo en algunos de los casos, que suceden todos los días. Y ya veremos, ¿verdad? Pero me parece que... yo no veo nadie que pueda de alguna forma justificar que usted permita que bajo el financiamiento del Ejecutivo hayan personas que están haciendo investigaciones lícitas o no tan lícitas, o morales o inmorales, dentro de lo que pudiesen ser los destaques en alguna agencia. Porque okay, yo te digo, no se justifica que haya un policía haciendo labores de chofer o agentes del CIC haciendo labores de ayuda a investigaciones que puedan estar realizándose en el Senado o fuera del Senado.
1: Y lo sabemos porque nosotros sabemos de los nombres y apellidos de personas que se dedican disque a ser asesores legislativos o disque choferes legislativos, y realmente son agentes de la policía que estamos pagándole para que estén carpeteando, o de detectives o de guardias de mandado, porque eso es lo que muchas veces terminan siendo, mensajeros de ir a buscar en agencias informaciones, sí, de documentos extraños que se les extravían a esas agencias, como el Departamento de Hacienda, que de repente aparecen las planillas de Zagaldía de forma medio extraña, ¿verdad? Y de repente el presidente del Senado sabe hasta qué documento solicitar y cómo y cuándo y qué fecha y cómo. Pues obvio que uno no es tontejo, o sea, uno sabe cómo funciona esto. Y obviamente parte del juego es ese. Y obviamente la fortaleza, mientras estaban negociando cosas, pues seguía permitiendo, porque ahí, pero ahora aparenta ser que esto es all out war.
2: Sí.
1: Aparenta ser que se acabó la negociación. Aquí esto es Irán y Estados Unidos. Se decía que había negociaciones, pero evidentemente no las hay.
2: No, y si le quitan 8 millones de pesos, que son dos años, son 16 millones de dólares del presupuesto corriente de ahora al Senado. Van a tener que
1: está bien, pero irán a los tribunales.
2: Van a tener que ir a los tribunales. Creo que eso dice la ley. Además, como tú tienes un fiscal que no puede hacer labores políticas haciendo funciones en un cuerpo político, eso será también objeto de análisis eventualmente, ¿verdad?
1: Es totalmente legítimo que en una investigación legislativa se haga una investigación legislativa, aunque sea un cuerpo político. Lo que tú estás diciendo es que realmente no están funcionando como investigadores legislativos, sino como investigadores partidistas. Pero eso no hay forma de probarlo en el tribunal,
2: no, a menos que ellos cooperen. Sí, pero mi planteamiento es, los fiscales tienen una prohibición expresa de que no pueden hacer o no pueden participar de actividades político-partidistas. Hay muchos fiscales que se pasan eso, ¿verdad?, por donde no le da el sol, porque hay algunos que incluso hasta pines cargan de candidatos particulares. Pero tú no puedes, de momento, utilizar entonces...
1: Se supone que no haya fiscales progresistas.
2: Se supone que no haya fiscales progresistas. Y supone que ellos no son fiscales que carguen pines, ¿verdad?, haciendo alegoría a un candidato particularmente. Se supone que no, y que no participen de fundraising, y que no participen de las llamadas convenciones, como ha sucedido en algún momento. Pero lo que te digo es...
1: ¿Y cuándo es la convención?
2: Yo creo que siempre son en septiembre.
1: Por eso, entre agosto y septiembre. ¿Qué ha pasado? Que no
2: sé. No sé.
1: Su fecha, Vida Borges, como que no nos ha dicho.
2: Sí.
1: Habrá que... dame una llamadita, Vida Borges.
2: Habrá que... Sí. O por lo menos un mensajito. No tiene que llamar si no quiere, ¿verdad? Pues no, puede pasar un mensajito.
1: No, es que no hay fecha.
2: Por eso vamos a ver, a lo mejor hay, no sabemos.
1: No hay fecha.
2: No sabemos. No hay. Pero lo que yo te quiero decir es, si yo tengo...
1: Digo, la verdad es que con estos tiros, ¿quién hace una convención?
2: Pero yo lo que te quiero decir es, si yo tengo una prohibición expresa de participar de procesos político-partidistas y hacer asuntos políticos, incluso no pueden participar de las primarias, ¿cómo es entonces posible que se permita, como uso y costumbre, que fiscales participen en un cuerpo político para hacer... es como si hubiese un fiscal que la Comisión Estatal de Elecciones mandara un fiscal al comisionado electoral del PNP, ¿me entiendes? Es a ese nivel de lo que te puedo, pero, de lo que te puedo entender.
1: Todo el mundo sabe que eso siempre ha ocurrido. Lo que pasa es que la gobernadora se cansó de
2: financiarle los golpes.
1: Bueno, yo la gobernadora se cansó de esperar que hubiera algún tipo de negociación. Al parecer, Jennifer González tenía espacios todavía, alguna esperanza.
2: Esperanza, exacto.
1: Alguna esperanza de que iba a haber algún tipo de negociación en algún momento. Y evidentemente se acabó. Y la cosa es que a mí me da, ¿verdad? Me da risa porque yo veo que Rivera Chat dice que sabe, Francisco Gómez sabía lo que le venía para encima. Mire, Francisco Gómez es un tontejo. La gobernadora es la que manda ahí, le dio esa autoridad a él o no. Peleé con la gobernadora directamente. O sea, este culipandeo y este echarle azúcar a la píldora. Hombre, no. Vamos de frente. Vamos. Ok. Usted está diciendo los destaques. ¿Tú crees que Francisco Gómez puede cancelar un destaque en el Senado sin que la gobernadora le diga que
2: lo... Ninguno.
1: Ninguno, por Dios. Por Dios.
2: Ninguno. Lo que pasa es que él lo quiere personalizar, porque como ahora... Francisco Gómez es el punching bag de ahora, ¿verdad? Pues él lo usa pues para sus intereses y sus posibles aspiraciones, si es que las tiene.
1: En el Yom Kippur, el día de la expiación de los pecados de Israel, el sumo sacerdote cogía dos cabritos, corderitos.
2: Sí,
1: y había uno que sacrificaban en el altar para el perdón de los pecados. Y había otro que era Azazel, que era el que mandaban al desierto a morir por allá, porque ese es el diablo, representa a Lucifer.
2: Sí, porque uno sacrificado para Jehová.
1: Uno sacrificado para Dios, que es el Cordero, que es Jesucristo, obviamente, pero esa es la representación, ¿verdad? Pues Adolfo, ya sabemos, Rivera Chats plantea que Domenech es el que van a sacrificar para el desierto, porque es el diablo, y a la gobernadora la están sacrificando todos los días políticamente en el altar. Y en esa pelea, el país es...
2: rehén.
1: No solo rehén, porque es rehén, como tú dices, Adolfo. Nos pasa a todos.
2: En algún momento,
1: nos pasa a todos.
2: En algún momento.
1: No solo el país es rehén. El país lo ve como entretenimiento. Yo veo a los analistas políticos y comentaristas como si esto fuera entretenimiento. Mientras, literalmente, la construcción del país, no hay agua, no hay luz. Ayer había déficit de energía eléctrica. Hoy hay racionamiento. No puede ser que nuestra tragedia sea entretenida. ¿Cómo es posible que nuestra tragedia sea entretenimiento? Nosotros hemos convertido la tragedia en popcorn.
2: Sí. Y hay gente que la usa así, literalmente.
1: O sea, literalmente. Nuestra tragedia se ha convertido en el divertimento del día, como diría Néstor Duprey. Eso es una tragedia. El mero hecho de que nosotros, los comentaristas y analistas y los incluso entertainers que quieren más view, porque da más view, convertir esto en algo divertido. Nuestra tragedia, que no puede reconstruir ahora mismo nada porque nos tienen aguantados los fondos y porque día que pasa, dinero que huye, porque todas esas ayudas que se aprobaron, todas hoy día son insuficientes por el nuevo costo de las cosas de cuando se pronosticó o se aprobó y se obligó el dinero. Hoy están los alcaldes en Washington suplicando que nos den un break, a ver si podemos flexibilizar, porque ya nada que costaba 10 millones vale 10 millones, ahora vale 12.
2: Bueno, pero también es que hay alcaldes que hacen cementerios de 100 millones de pesos, ¿eh?
6: Hey.

0: Lucas 580, yo soy Jay Fonseca, voy con Adolfo Rodríguez. Los minutos finales de este momento histórico donde se están matando en la raya. Adolfo, ok. So, tu teoría es, y esa es la pregunta. La legislatura, ok, vamos a plantearlo así. Porque es que, ok, ¿cómo funcionaría esa demanda si fueran a demandar? O sea, Valerie Rodríguez plantea que el secretario de la gobernación le paralizó una contratación que ella iba a hacer porque no le gustó quien ganó el proceso competitivo. El secretario de la gobernación le dispara para atrás diciendo, no, no, no, es que tú dices que tú hiciste un proceso competitivo. Tú habías escogido la empresa primero y después hiciste el proceso competitivo. Y en esa pelea, básicamente todo el mundo está con diarrea explosiva. Todo el mundo embarrado. No hay nadie, no hay nadie que quede sin embarre. Todo el mundo embarrado aquí. Ese partido entonces tiene que pensar que es inmune, que hay impunidad. Mi única explicación para este tipo de actuación, donde todos están planteando que todos son corruptos. O sea, el presidente del Senado está diciéndote, el PNP es un partido corrupto y su presidenta es una corrupta que nombró a un corrupto. Eso es lo que está diciendo él.
1: Todos los días.
0: Todos los días. La gobernadora le responde diciendo, no, no, el corrupto eres tú. El equipo de la gobernadora demanda a Valerie Rodríguez, sabiendo obviamente que ella es parte del equipo Rivera Chats. La corrupta eres tú. No, el corrupto eres tú, responde Valerie Rodríguez. Sebastián Negrón, lo mismo. No, Norberto, el corrupto es Norberto. O sea, el corrupto es Fortaleza, el que me puso Itza García. La respuesta de la Fortaleza, el corrupto eres tú que estabas dándole todos estos beneficios económicos a tu familia. La respuesta del otro lado es, no, te chequeamos a ti y tú desde el 2017 estás corrupto aquí y no entregabas los documentos al garete, aquí a lo loco. Como si el presidente del Senado no hubiera aprobado todo el cabildo de Politán durante los 4 años previos cuando fue presidente del Senado y los 4 años previos que había sido presidente del Senado. O sea, es que es lo que es lo loco para mí de todo esto.
1: Tanto así que Manuel Torres era su secretario y amigo íntimo al día de hoy.
0: O sea, el presidente de Politán era el secretario del Senado hasta los otros días.
1: Sí.
0: Era el nombrado por Tomás Rivera Chat para ser el fiscalizador de las elecciones.
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18: Regresamos, amigos, a Cátedra 580, como todas las tardes a partir de las 2. Yo soy Néstor Duprey. Me acompaña, como siempre, mire, camino a Nueva York, José Efraín Hernández y Acevedo.
19: Néstor,
18: dime.
19: Déjame dar un saludo a un fiel radioescucha y amigo nuestro, Pepe Tomás, allá en Casa Tomás, en Carolina.
18: Sí.
19: Siempre nos tiene allí pegado. Él, mira, haciendo cortes de tela y escuchando a Cátedra 5.
18: Oye, eso me suena que tú fuiste por allí. Te hiciste algo. Te hiciste algo.
19: Carlos Rom. No, no, fui a comprar tela, una tela. Llevé a un amigo mío a comprarse unas telas que se quiera
18: hacer. Las telas esas que tú compras, ¿cómo es de madra?
19: Sí, es el soccer de madra.
18: Qué fuerte.
19: Mira, llegó alguien por ahí.
18: Sí. oye, tenemos en línea.
19: Anda.
18: Tenemos en línea telefónica. Y esto es no es una primicia, porque ha ido a varios medios, pero para nosotros sí, es la primera vez que la tenemos en estos micrófonos. Ha sido aquí, es una conocida de esta emisora. Ha estado en varios programas y hoy nos honra con su presencia telefónica aquí en Cátedra 580, la licenciada Valerie Rodríguez Erazo. Licenciada, saludos y bienvenida a Cátedra 580.
20: Saludos a ambos y saludos a todos los radioescuchas. Gracias por la invitación.
18: Pues mire, quisimos dialogar con usted porque aunque ha estado en varios medios y pues nuevamente está en el centro de la conversación, hay un elemento aquí que a nosotros se nos hace un poco difícil de entender, tanto a José Efraín, que es abogado, como a mí, que yo no soy. ¿Cómo es posible que ante esta demanda, que es obviamente por una acción que usted toma en el ejercicio de su cargo como secretaria del DACO, el Departamento de Justicia le esté negando la representación que corresponde de acuerdo a la Ley 9? ¿Qué argumento le presentan para eso?
20: Bueno, hay que aclarar algo. El Departamento de Justicia no me la ha denegado porque yo no la he solicitado, porque todavía no he sido emplazada. Una vez ese emplazamiento ocurre, yo sí la voy a estar solicitando conforme a la Ley 9, que como tú bien dices, le da el derecho a todo funcionario y exfuncionario, siempre y cuando, verdad, fue todo lo que se alega dentro de las funciones del cargo, como sí ocurrió en esta ocasión. Quien dijo ese, si me preguntan a mí, ese disparate legal, fue el secretario de Asuntos Públicos, el licenciado Jean Peña Payano. Pero miren, que no le cabe la menor duda. O sea, salen diciendo eso, que Justicia no me va a representar. El Francisco Domenech, cada vez que sales en defensa de esta empresa, que a mi juicio las decisiones que yo tomé siempre fue velando los fondos públicos, porque entendía que no procedían esas acciones y que ella estaba cobrando por trabajo no realizado. y salen en defensa de ella, y recientemente también ahora el secretario del DACO también sale en defensa de ella. ¿Qué le dice esto al pueblo de Puerto Rico? Que esto es concertado. Porque esta empleada no tan solo me está demandando a mí, está demandando al gobierno de Puerto Rico y está demandando al secretario actual del DACO, Irán Torres Montalvo.
18: Déjeme ver si yo, déjeme interrumpirla.
20: En vez de defender al gobierno, defienden la demandante.
18: Déjeme interrumpirla, licenciada, porque usted trae un elemento que yo honestamente me pierdo. El secretario del DACO, que es demandado aquí por esta señora, porque la demanda es contra el departamento, está defendiéndola.
20: Sí, vi unas expresiones que hizo en una conferencia de prensa y ahora también la está defendiendo. O sea que, miren, nuevamente, esto que no le quepa la menor duda al pueblo de Puerto Rico, que esto es una acción concertada del gobierno de Puerto Rico, y da verdaderamente es tan y tan lamentable que estén utilizando el gobierno, el poder, para abusar del mismo. Y eso es algo que es repudiable.
18: Licenciada, José Efraín, adelante.
19: Sí, licenciada, yo quisiera que usted, ya lo había mencionado en otro programa, pero usted hablara un poco sobre el perfil de esta persona que ahora está pretendiendo demandarla a usted. Esto es una persona que se le quiso imponer desde Fortaleza en un puesto de su secretaria, con una persona que no tiene ni un grado universitario y con un salario de más de $7,000. Eso, sobre y la segunda pregunta es... ¿Cuánto?
20: Ella ganaba $6,200 al mes, como la secretaria, se llama secretaria auxiliar, que es como la directora de administración y finanzas, tiene cero peritaje y conocimiento en el aspecto de finanzas. Anterior a eso, básicamente era una secretaria, y es una secretaria, ¿verdad? Su puesto de carrera, y como me decían ellos, es que ella ayudó en la campaña. Y a mí me parece, oye, es un abuso de cómo tú estás utilizando fondos públicos para pagar a una persona que no tiene ni los méritos básicos. Oye. Entonces, ahí es que yo hago y busco moverla de puesto, porque quería nombrar a una persona, y de hecho, mando un resumen a Fortaleza de una persona que cuenta hasta con maestría, y ese me lo deniegan. Pero están todos a capa y espada defendiendo a una persona que no tiene las cualificaciones, pero pues ayuda en la campaña.
19: Fíjate que la licenciada trae un punto interesante, Néstor, que es que el Estado, en vez de estar protegiendo los intereses del Estado, ¿verdad? Que lo, a quien tendrían que defender es a la ex secretaria, pero es una acción que se dio siendo ya secretaria, hace unas actuaciones contra interés defendiendo aquí a una persona que está demandando al Estado. Es que esto es algo inaudito.
18: No, yo no lo puedo entender, por eso es que le pregunto.
20: Están retratados. Se nota que es concertado, se nota que es porque me quieren hacer daño, porque es que no. Es como tú dices, otro, nadie con dos dedos de frente esto le hace sentido.
18: Licenciada.
19: Lo otro que le quería preguntar, usted reveló que el secretario de la gobernación, o la gobernadora, usted aclara, también intervino deteniendo demanda, subasta dentro del DACO.
20: Sí, en eso no fue la gobernadora, fue el secretario de la gobernación. Nosotros, bueno, y para entender el contexto, toda esta demanda, pues lo que me da oportunidad es de hablar y pues defenderme de todas estas alegaciones falsas. Y también exponer la verdad allá afuera, que es que distinto a lo que dice Francisco Domenech y dijo en la comisión total, él interviene en todo, al punto que él aprobó una solicitud de remoto, de trabajo remoto de una empleada de la agencia, cuando la ley en Puerto Rico es bien clara y quien único puede tomar esa determinación es el jefe de agencia. Y él se arrogó ese poder y tomó una determinación violando la ley. O sea, que le quede claro al pueblo de Puerto Rico que él lo acepta. Y aquí hay una violación a la ley 8. Y segundo, que él dice que él no intervenía, ¿no se recuerdan? Cuando empezó que él no intervenía en contrataciones, que si la famosa Ana, que si todo eso. Miren, no tan solo interviene en las contrataciones, porque todo pasa por su oficina. Él hasta en este caso me pidió a mí hasta las propuestas de los licitadores en un proceso competitivo que llevó a cabo el DACO, que fue con forma de derecho, que tenía el visto bueno de PRIT, Junta de Control Fiscal, OGP, una opinión legal de Administración de Servicios Generales que decía que cumplimos a cabalidad con el proceso, y luego comida procesada, se seleccionó la compañía, pasa por todas las aprobaciones, ¿y dónde para? En Secretaría de la Gobernación, porque lo manda a parar. ¿Y por qué lo manda a parar? Que sea honesto con el pueblo de Puerto Rico, porque no les gusta la compañía. O sea, porque es que no hay razón que él intervenga en un proceso que ni siquiera las personas que no ganaron impugnaron. O sea, en calidad de que tú abres entonces, que vi unos hallazgos, cuéntame, ¿cómo viste unos hallazgos? Un ángel bajó del cielo y te lo dijo. ¿Qué, o sea, cómo tú intervienes en ese expediente? Si tenía todas las aprobaciones, si nadie impugnó ese proceso competitivo, cuéntame, ¿quién te dijo? ¿Un pajarito bajó del cielo y te dijo? O sea, que no le quepa la mejor duda que intervinieron, porque es que simplemente ellos no les gustaba, tiene que ser que no les gustaba el agraciado. Porque mira tú, en el Departamento de Salud cancelaron las renovaciones online. Un contrato que le genera millones a los contratistas. Se lo dan a otra compañía, subo. No hubo proceso competitivo. Lo escogieron de dedo. Ah, pero es que esa compañía, el cabildero era Politán. Pues ahí no hay notificación de hallazgo. Ahí todo está perfecto. Y en cambio yo, que hago un proceso competitivo, precisamente para cumplir cabalmente con la ley y con las cartas circulares de OGP, tengo las variaciones de todo. Se eligió la compañía, él la mandó a parar. ¿Por qué? Porque no le gustó. Que diga la verdad.
18: Licenciada, ayer el senador Carmelo Ríos del PNP cuestionaba en el programa Jugando Pelota Dura que usted haya esperado este momento, que está fuera del gobierno, para hacer todos estos señalamientos y todas estas denuncias. A ese argumento que usted responde.
20: Pues primeramente lamento que esas expresiones, ¿por qué yo estoy hablando ahora? Bueno, porque ellos me demandaron. Y entonces están haciendo una alegación y yo me tengo que defender. Pero que no le quepa la menor duda, yo no esperé ahora. Busquen los expedientes, busquen los récords. Cada notificación, cada acción que tomaba Francisco Domenech, que era contra la ley, yo respondía. Y ahí están las cartas, ahí están los documentos. Lo que pasa es que, no sé, o sea, cada vez que yo contesto, yo no lo hago para la grada. Yo no lo hago porque quiero salir en el periódico. Yo lo hice porque yo soy una profesional, una abogada. Y yo le contesté todas las misivas. Y levanté todas las banderas. Y ahí está en el expediente. Ahora me ves en la luz pública porque me demandaron y salí en los medios. Porque si no, no. O sea, que no vengan con esa teoría de ¿por qué ahora? Ah, o sea, eso siempre lo usa el que tiene, como quien dice, las manos en barra. Ay, ¿por qué ahora? ¿Y por qué no? ¿Y por qué no? Esa es la contestación. O sea, por favor, siempre levanté bandera, ahí están todos los documentos, todas las contestaciones. Lo que pasa es que ahora, por la demanda que ellos están todos, que se nota que está concertada, pues ahora está saliendo a la luz pública.
19: Licenciada, una pregunta. Hay algo que en esta demanda yo realmente, como abogado que practico la profesión, no entiendo. Si esta persona, usted tomó una determinación, y el secretario de la Gobernación revisó su determinación y le concedió el destaque. ¿Dónde está el daño? ¿Dónde está el daño
20: que ella reclama? No tiene daño. Pero primero, esa actuación que acabas de decir, me reitero, y para que la gente lo entienda, eso es una potestad exclusiva del jefe de agencia, así establecen nuestras leyes, por ende, esa actuación de él aprobar es completamente ilegal lo que hizo ahí. Y él no puede ampararse en una orden ejecutiva, porque las órdenes ejecutivas, para aquellos que no son abogados, nunca van por encima de la ley. Las órdenes ejecutivas están hechas para ejecutar leyes, no para inventarse leyes. O sea, que él puede, y pueden plasmar en lo que le dé la gana a la orden ejecutiva. La realidad es que es ilegal, porque la ley establece lo contrario. Y segundo, por eso te digo, la demanda es que no da ni, no hace ni sentido, a pesar que muchísimas alegaciones son totalmente recibibles.
19: ¿Dónde está el daño que ella alega?
20: Estoy contigo. No hay ningún daño. Máxime cuando ella nunca dejó de cobrar. Nunca. ¿Y por qué nunca dejó de cobrar?
19: Porque ella no la siempre despidieron.
20: La de fortaleza.
19: Ella no la despidieron. Es más, si uno va a analizar esto.
20: Siempre cobró.
19: Esta persona, en cualquier otro, o sea, esta persona, por lo que se alega y lo que se leyó en la prensa, en cualquier otro escenario laboral la hubiesen despedido por insubordinación. Porque si tú te vas, por ejemplo, es como, o sea, en un ambiente universitario, el rector te da una orden y tú te vas por letras, por su espalda, al decirle algo al presidente para que lo revoque. O sea, ¿de qué estamos hablando?
18: Yo le tengo una pregunta, licenciada, le tengo una pregunta que puede sonar obvia, pero que obviamente esto no pasa en un vacío. La única razón entonces por la que esta demanda se produce es para hacerle daño a usted, daño político y daño personal.
20: Me costaba pensar eso, porque yo decía, es que, Dios mío, ¿quién se presta para presentar esto ante un tribunal? Tú sabes, yo por ejemplo, yo cojo mi profesión muy en serio, y yo decía, no, esto tiene que ser ella, esta empleada, pues, dentro de su, de lo que ella podrá alegar, lo que podrá creer, porque inclusive cuando tú lees las alegaciones, muchas son absurdas, o sea, totalmente risibles, pero cuando veo la reacción del gobierno, las expresiones ayer de Peña Payano, las expresiones de Domenech y las expresiones del secretario del DACO, pues no me queda la menor duda que es concertado y que sí, que lo están haciendo para hacerme daño. Y la realidad es que, mira, yo he estado, lo que yo lamento es que nuevamente la gente lo que está viendo es que el gobierno, lejos de estar ahí, para servirle a la gente, para velar por los fondos públicos, para hacer la diferencia. Están ahí para politiquear y están en este momento, para mí esto es un claro abuso de poder. Están utilizando el poder para hacer daño. Y eso es bien lamentable, eso no ocurrió en ningún gobierno.
18: Voy a aprovechar que la tengo aquí. Usted en el pasado ha sido analista político en estos micrófonos de WKQ. ¿Cómo sale de esto el PNP?
20: Pues mira, yo quisiera hacer una diferencia. Yo creo que la mayoría, por lo menos lo que yo estoy en la calle todo el tiempo, sabes que comencé mi fundación.
18: Sí, lo sé.
20: Lo que yo veo es que el PNP está bien molesto, pero bien molesto con el gobierno actual, o sea, específicamente con la gobernadora. El mismo PNP, lo que yo veo en la calle es que están frustrados. Y sí, o sea, le están haciendo un daño horrible. Un daño horrible no tanto al partido, pero en general al gobierno. Miren, lo mejor que puede hacer cualquier funcionario público, independientemente del partido, es inspirar a otros que quieran trabajar, inspirar confianza, saber que, mira, estamos aquí, tú sabes, para transformar, para innovar, para hacer cambios positivos que tú lo vas a ver en tu vida, no para esto. Y yo creo que no tan solo el PNP, yo creo que Puerto Rico en general, porque esto lo que hace es que crea más frustraciones, más apatía en el gobierno, y el resultado de esto es que menos gente con talento va a querer entrar al gobierno. Y eso es lo más que hace falta en el gobierno. Gente capacitada y con talento que quiere entrar y hacer la diferencia.
19: Pero ¿cómo entonces se va a propiciar, además de todos estos traqueteos, de que gente con talento entra al gobierno, si gente que se preparó, como esa persona que usted mencionaba, que tenía hasta maestría en derecho, me parece que dijo, ve que a una persona...
20: Una
19: que
20: maestría en administración y otro en derecho.
19: Y ven a una persona que no tiene formación académica universitaria, que eso no es ningún pecado, pero ocupando un puesto para el cual no está preparada, pagándole $6,000 y pico. Ese hecho nada más los desincentiva, los frustra y dice, mira, claro, la carrera en el servicio público no es para mí, porque si esta persona que no ha hecho una carrera universitaria, no se ha quemado las pestañas como nosotros, le dan ese salario y todos esos privilegios, que la dejan trabajar desde la casa, que va y revoca a la secretaria viéndosele por las espaldas hablarle al oído al secretario de la gobernación, pues eso es bien frustrante. Y a eso, a ese escenario, súmele todo lo demás que usted señaló.
18: Increíble.
20: No, y en efecto eso es lo que ocurre, eso es lo menos que quiere, porque yo creo que el próximo gobernador de Puerto Rico, sea quien sea, el reto más difícil para esa persona va a ser reclutar talento. Por este mismo tipo de circunstancias. Y por eso es que yo siempre digo, si algo positivo puede salir de esto, es que debemos empezar a hablar. Y los legisladores de todos los partidos empezar a evaluar, someter legislación donde en los puestos de confianza también opere el sistema de mérito. Que tiene que haber unas reglas básicas de quién puede ostentar este puesto. Porque tú sabes que en Puerto Rico el sistema de mérito solo opera con los empleados de carrera. Y por eso se da que tú estás viendo en todas estas agencias estos puestos que es de confianza, que son los que más pagan, llenos de personas que no están cualificadas. Y eso para mí es malversación de fondos públicos, porque tú estás utilizando fondos del gobierno como si tú fueras tu alcancía personal pagándoselo a amistades, simplemente porque te ayudaron. O sea, tiene que haber mérito. Tiene, y lo digo y lo repito, tiene que haber mérito.
18: Licenciada Valery Rodríguez Erazo, primero que nada, gracias por estar con nosotros con tan poca anticipación. Gracias por compartir con nosotros. Envíele un saludo a su señor padre, que sabe que lo aprecio y lo distingo siempre.
20: Gracias, se los daré. Muchas gracias por la oportunidad.
18: Gracias a usted. Valery Rodríguez Erazo, ya escucharon, amigos. Tuve que en Cátedra 580 todo el mundo habla. Todo el mundo viene, se le trata con respeto, se le deja hablar sin problema.
19: Oye, Néstor, vamos a saludar a doña Isis López.
18: Sí, que esa es una baluarte, esa es una baluarte de allá del pueblo del Petate.
19: 43 años de edad.
18: Sí, hija de... Oye, cuando yo estaba en el vecindario aquel, el que ya no estoy y no vuelvo.
19: Vuelve.
18: No vuelvo. Uno de los alcaldes para...
19: Él es la de Resbani.
18: No, mira, uno de los alcaldes paradigmáticos, Lando López, de Sabana Grande. Vaya su hija, la felicitación por su cumpleaños. Nos vamos. Que Pacheco me está orando. Mira, Juan Mancini estaba aquí, está calentando en el bullpen, lo de él viene. ¿Cómo? Sí. Nos vemos el lunes, mañana no. El lunes.
19: El look de Beetlejuice.
18: Sí, con el look de Beetlejuice. Nos vemos el lunes a las 2 de la tarde en Cátedra 580.
13: Ay, Gilbertito.
18: Oye, Gilbertito sacó disco nuevo. Venimos con eso la semana que viene, con el disco nuevo de Gilberto. Oye, un masacote gordo. Homenaje a José Madera, un genio de la música. Venimos con eso.
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33: Billy Torres. Billy, buen día. Gracias por estar aquí, Billy. Cuéntanos, tenemos entendido que un incendio grande en Cataño y que por lo menos dos o tres casas pues se consumieron en su totalidad.
34: Eso es así, Rubén. Tres residencias fueron consumidas totalmente y otras dos de forma parcial. Yo me encuentro ahora mismo aquí en el área, ya que nuestro investigador de incendio está próximo a llegar, aunque anoche tuvimos dos investigadores y se hizo un acordonamiento del área para que ellos pudieran comenzar hoy los trabajos ya con la luz del día, poder comenzar ya sea verificando, aunque se tiene idea de cuál fue la residencia donde se originó, pero tratar de buscar una posible causa y también las entrevistas a los residentes del área.
33: Entonces, Billy, ¿cuál es el saldo total en términos de pérdidas como consecuencia de este fuego?
34: Bueno, pues al momento hay varios vehículos, alrededor de unos cuatro vehículos. Hay que verificar específicamente si estaban estacionados en el área donde se vieron afectados. Son tres residencias, todas eran de madera y zinc, tres residencias, unas parciales. Todavía se está contabilizando para efectos de nuestro informe. Recopilar información para más o menos tener una idea de cuán económicas fueron las pérdidas. En cuanto a vida humana, pues afortunadamente dos de los residentes de la casa principal salieron afectados y transportados a institución hospitalaria, pero de la información que tenemos es que ellos se encuentran en condición estable, todo con ellos está bien. No sé qué tipo de condición al momento del incendio fue la que el percance que tuvieron, pero habían indicado que estaban en condición estable. Dos personas mayores.
33: Ok, pero Billy, ¿qué provocó esto?
34: Bueno, Rubén, vamos a comenzar una investigación ahora en la mañana con nuestro Fire Marshal. No descartamos nada. Yo creo que en este caso, como las residencias quedaron bien destruidas, nos complica el poder determinar un punto exacto de origen. Los Fire Marshal harán su trabajo no solamente de buscar el punto.
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3: Saludos a todos. El programa de hoy está titulado Carso en peligro. Y hoy tenemos como nuestro invitado a Abel Vale, quien es el presidente de Ciudadanos del Carso. Y vamos a hablar hoy de esta área geográfica y de la naturaleza de Puerto Rico, que es importantísima. Quiero referir a nuestros radioescuchas a un programa que grabamos nuestro invitado de hoy y yo en el 2018, que está en el portal de La Voz del Centro, que es el programa 797, titulado La importancia de la zona del Carso. Así que el que quiera saber más de qué es la zona del Carso, y interesante que esto es hace casi 10 años. Así que la situación de la zona del Carso, vamos a hablar de ahora, en la actualidad. Pero para efectos de las personas que no saben de qué estamos hablando, a ver, me gustaría que dieras una introducción breve de qué es la zona del Carso y dónde está localizada esa zona.
5: Primero, gracias por la invitación y a todos los radioescuchas. El Carso en Puerto Rico, geográficamente hablando, comprende desde el área de Aguadilla hasta Loíza en la parte norte, en la parte sur desde Cabo Rojo hasta Juana Díaz. Lo que pasa es que no es un cinturón en el sur contiguo como lo es en el norte, sino que es discontinuo, pero hay mucho carso en el sur también. Y en la cordillera central está, interesantemente, nuestra región del Carso más vieja. Ahora, ¿qué es lo que llamamos carso? El carso no es otra cosa que la roca caliza, que es una roca sedimentaria que se formó en el fondo del mar. Y lo fascinante de esta roca es que esta roca no existió en la tierra hasta que no hubo vida. Y no hubo vida de cierto tipo. Cuando la vida comenzó a poseer caparazones de carbonato de calcio para proteger el tejido, después los huesos internos de los organismos que habían en el mar, que eran millones y millones de especies distintas. Y todo esto estamos hablando de procesos geológicos de millones y millones de años. Se va depositando en la medida que estos organismos van muriendo en el fondo marino. Esa roca a través del tiempo se va compactando y esa roca caliza también con el tiempo, por movimientos de la tierra, emerge sobre la superficie. En el caso de Puerto Rico, aproximadamente emergió hace, como conocemos a Puerto Rico hoy día, hace unos 4 millones de años aproximadamente. Entonces, esa roca caliza tiene la diferencia de todas las demás rocas, que cuando llueve, el agua que cae de la lluvia, que adquiere en la atmósfera dióxido de carbono, esa agua de lluvia se convierte un po-